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Hoy compartimos Los Caballeros, de Aristófanes, en una adaptación de Paola Lavín. Aristófanes es conocido como el padre de la comedia griega. Se conservan varias de sus obras satíricas, algo que no es común para el teatro antiguo. Los Caballeros, que vamos a escuchar hoy en Lo Mejor de las Dos Carátulas, ganó el primer premio en la fiesta de las Leneas, esas que homenajeaban al dios Dioniso, en el 424 a.C. Es una crítica política muy fuerte y con mucho humor.

0: La acción tiene lugar delante de la casa de Demos, que se encuentra al fondo de la horqueta. Un ciervo con la máscara del general Demóstenes sale de la casa frotándose las costillas y los muslos como quien acaba de recibir una sarta de golpes. Inmediatamente después, otro ciervo, con la máscara del general Nicias, hace lo mismo.
1: ¡Ay, maldición de maldiciones! ¡Ay, mis costillas!
2: ¡Y mi hombro! ¡Desgraciado!
1: ¡Maldito sea ese Paflagonio, ese que han comprado recientemente!
2: ¡Que se muera cuanto antes! ¡Porque si no! ¡Ay, qué dolor! Ay,
1: veo que tú no estás mejor que yo, ¿eh?
2: No, no, aquí me ves. Y mira cómo me ha dejado la ropa ese maldito.
1: Sí, creo que será mejor dejar de lamentarnos y buscar algún medio de salvación.
2: Sí, y el único que se me ocurre es ir a inclinarnos ante alguna estatua de los dioses.
1: ¿Qué dices? ¿Una estatua de los dioses? ¿Tú crees en los dioses?
2: Por supuesto.
1: ¿Y en qué te fundas?
2: En aquello de que los dioses me son enemigos. No es consecuente.
1: Me convences plenamente. Pero hay que advertírselo a todos los demás, ¿eh? ¿Quieres que les exponga la cuestión a los espectadores?
2: Me parece bien. Te cedo la tarea.
1: Bien. Entonces, escucha a ver cómo lo hago, ¿eh? Amigos, nosotros tenemos un señor de humor agreste, gran comedor de habas, propenso a la ira. Su nombre es Demos. Natural de Nix.
2: Es verdad.
1: Es un pequeño y viejo extravagante de oído duro. ¡Ay, la costilla! El susodicho señor compró en la última luna nueva un esclavo curtidor, Paflagonio, como su nombre lo indica, natural de la Paflagonia.
2: Sí, sí.
1: Maestro en trapacerías y calumnias, que una vez que conoció el carácter del viejo Demos, se puso a adularlo, halagarlo, mimarlo, en fin, ustedes sabrán imaginar. Y a nosotros nos mantiene a distancia, no permitiendo que nadie más que él prodigue sus cuidados al señor.
2: Di también lo de los oráculos.
1: Ah, sí, también, sí, sí. También se dedica a entonar oráculos y a tramar mentiras contra las personas de la casa. Y luego nos llueven latigazos a nosotros.
2: ¿A nosotros?
1: El desgraciado Paflagonio solicita, intimida, coacciona. Mira, amigo. Acabemos pronto de examinar qué vía hemos de tomar y a quién debemos volvernos.
2: Lo mejor será escaparnos.
1: No, es imposible. Al Paflagonio no se le escapa nada. Él está atento a todo.
2: Pues entonces será mejor morirnos.
1: De acuerdo. Pero que sea lo más varonilmente posible.
2: ¿Y cómo hacer esto lo más varonilmente posible? Lo mejor para nosotros sería beber sangre de toro, como hizo el gran Temístocles.
1: No, por Zeus, no. Lo que nos conviene es beber vino puro en honor del genio bueno. Que quizá con eso encontraremos alguna idea buena.
2: ¿Y tú crees que un hombre embriagado puede encontrar una buena idea?
1: Ay, tú eres un pobre necio. ¿Te atreves a negarle el poder de la invención al vino?
2: ¡Claro!
1: Bien sabes que los hombres beben cuando son ricos, cuando tienen éxito en sus negocios, cuando ganan sus procesos, cuando son felices, cuando ayudan a sus amigos. Vamos. Ve a buscarme pronto una medida de vino para que yo rocíe mi espíritu y pueda decir algo que sea ingenioso.
2: ¡Maldición! ¿De dónde has sacado eso del vino?
1: ¡Tú ve y tráemelo!
2: El vino no es bueno para
1: lo
2: pensar.
1: ¡Lo quiero ya!
2: Está bien. No sé de dónde has sacado esas ideas.
1: No. Mejor voy a tenderme aquí. Si me embriago, extenderé en este bendito lugar una multitud de pequeños consejos, de pequeñas sentencias, de pequeñas ideas.
2: Aquí tienes el vino.
1: Bien. Dime. ¿Qué hace el Paflagonio?
2: Luego de haber chupado los bizcochos de sal confiscados, el difamador ronca embriagado.
1: No.
2: Echado sobre sus pieles boca arriba.
1: Bueno, vamos. Échame ruidosamente vino puro. Mucho. Necesito mucho para la libación.
2: Está bien, toma. Toma tu vino, aquí tienes.
1: Sí, eso. Muy bien.
2: Y ahora, haz tu libación al genio bueno.
1: Bien. Oh, genio, sea tu designio y no el mío.
2: ¿Y? Habla. Te lo suplico, no entiendo qué está sucediendo. ¿Qué es todo esto?
1: ¡Ay, los oráculos del Paflagonio!
2: ¿Qué ocurre?
1: Date prisa. Entra, entra. Ve a quitárselos y tráemelos mientras él duerme.
2: Ya, ya, ya, ya. Pero temo que en tu genio encontraremos un genio malo.
1: ¡Ay, ay, ve, ve, ve! A ver, a ver. Veamos. Yo mismo acercaré el jarrón a mis labios. Voy a rociar mi espíritu para encontrar alguna cosa ingeniosa.

0: El paflagonio ese ronca como una trompeta.
1: ¿Sí?
0: Gracias a eso le he podido quitar el oráculo sagrado que tenía guardado tan celosamente.
1: ¡Qué hombre hábil ha resultado, eh! Sí, un hombre muy hábil. Pásamelo, debo leerlo. Tú, mientras, ponme de beber.
0: ¿Sí? ¿Más?
1: Sí, pronto, vamos, vamos. A ver, bueno... pero, ¿qué es lo que estoy leyendo?
0: ¿Qué estás leyendo?
1: ¡Las profecías! Tú sirve la copa pronto, vamos, vamos, vamos.
0: Bueno, ¡vamos! Habla de una vez. ¿Qué dice el oráculo?
1: Sírveme más vino.
0: ¿Los oráculos dicen sírveme más vino?
1: No, va, sí.
0: ¿Qué?
1: Pásame la copa, vamos, pronto.
0: Utilizaba muy a menudo la copa ese Basis, ¿eh? Ay,
1: pero qué canalla ese Paflagonio. Así que se debe a esto el que desde hace mucho tiempo anduvieras con tanta preocupación.
0: ¿Qué cosa?
1: El oráculo que hace referencia a ti te daba miedo.
0: ¿Por qué?
1: Ahí dentro está escrito de qué manera debe perecer él.
0: ¿Y de qué manera?
1: El oráculo dice que al principio aparece un mercader de estopas que será el primero en tener la administración de la ciudad.
0: ¿Y quién viene a continuación?
1: Luego de él viene un mercader de carneros, que es el que hace el número 2.
0: ¿Y a este otro? ¿Qué debe ocurrirle?
1: Ese ha de gobernar hasta que sea posible encontrar otro individuo más infame que él. En ese momento, él estará perdido. Pues después aparece un mercader de pieles. El Paflagonio, ladrón, escandaloso.
0: El mercader de carneros ha de ser echado por un mercader de pieles.
1: Ay, sí, por Zeus, sí, pero no entiendes.
0: ¡Qué desgracia! ¿Y de dónde podrá salir un mercader? Uno solo, siquiera.
1: Hay uno todavía que desempeña un oficio fantástico.
0: Dime, ¿quién es?
1: Es preciso decirlo.
0: ¡Claro!
1: El que debe vencer es...
0: Vamos, habla, habla. El que debe vencer es ¿quién?
1: Es un mercader de morcillas.
0: ¿Un mercader de morcillas?
1: Sí.
0: ¡Oh, Posidón! ¡Maravilloso oficio! Y dime, ¿dónde podremos encontrar a ese hombre?
1: Busquémosle. Escucha, oye.
0: ¿Qué?
1: ¿No es el que se está acercando aquí, hacia nosotros?
0: ¿Ese de allá?
1: ¡Ay, lo ha traído el cielo! ¡Bendito mercader de morcillas! ¡Ven, ven acá, ven! ¡Ven, querido amigo, ven, ven!
0: Sí, amigo, tú, ven.
2: Perdón. ¿Me habláis a mí?
1: Yo no veo otro salchichero por acá. ¡Vamos, ven pronto, ven! ¡Ven a conocer tu buena suerte!
3: El salchichero se acerca. Es un hombre bajito, gordito, de grandes bigotes y espesa barba. Habla a los gritos.
2: ¿Qué ocurre?
0: Mientras tú le enseñas el oráculo del dios, yo entro a observar al Paflagonio.
1: Ve. ¡Oh, bienaventurado! ¡Oh, ricachón!
2: ¿Qué le pertenece? ¿Qué dice?
1: Oh, tú, nada hoy en día más que grande en el mañana. ¡Oh, augusto soberano de Atenas!
2: Oye, amigo, ¿por qué no me dejas lavar mis tripas y aderezar mis morcillas en lugar de estarte burlando de mí?
1: ¡Ay, pobre necio! ¡Tus tripas!
2: Sí, mis tripas.
1: No me hagas reír. Mira. Mira hacia esta parte. Ven, mira.
2: Sí.
1: Anda, mira este anfiteatro, ¿eh?
2: Sí.
1: ¿Ves tú allí a lo lejos a ese pueblo reunido en filas apretadas?
2: Sí, lo veo.
1: De todo ese mundo serás tú el gran rey. Tú reinarás sobre el ágora, sobre los puertos, sobre el anix. Tú pisotearás el consejo, tú encadenarás, tú reducirás a prisión.
2: ¡Yo! ¿Pero qué dice este imbécil?
1: Sí, tú, con toda seguridad. Ahora ven.
2: Sí.
1: Ven.
2: A ver, ¿qué es?
1: Súbete a este mostrador,
2: sí.
1: Y echa una ojeada sobre las islas. Sobre todas ellas, ¿eh? En círculo, sí.
2: Sí, las veo bien.
1: ¿Qué? ¿Ves los lugares de comercio y los navíos de transporte?
2: ¡Sí, los veo!
1: ¡Ay, no tenía yo razón acaso al decir que tu dicha era grande! Ahora, Ahora dirige sus miradas hacia la caria con el ojo derecho y a Cartago con el otro ojo.
2: ¿Pero acaso mi felicidad será el girar en diversas direcciones los ojos?
1: Lo que estoy queriendo decir es que todo eso será lugar de tráfico. Pues tú serás, según dice este oráculo, un gran personaje.
2: Hay una cosa que no comprendo. ¿De qué manera yo, que soy un mercader de morcillas, vendré a ser un gran personaje?
1: Precisamente porque eres un mendigo, un granuja, un hombre audaz.
2: No, yo no me creo digno de un gran poder.
1: ¿Por qué dices eso? ¿Acaso eres hijo de gentes honestas y buenas?
2: Pero no, por los dioses. Nada más que de mendigos y miserables.
0: ¡Ay, hombre bienaventurado! Fíjate qué bien dotado está para los negocios, entonces.
2: Pero, amigo, yo no tengo ni la más mínima instrucción.
1: Mejor.
2: Ni en música.
1: Mejor.
2: Bueno, algo sé de gramática y
1: algo
2: más.
1: Tu único error es el conocerla, entonces, ¿eh? No lo entiendes.
2: No.
1: Dirigir al pueblo no es cometido de un hombre instruido y de buenas costumbres. No. Sino que esto exige un ignorante, un bribón.
2: ¿Y de qué manera se expresa el oráculo?
1: Bueno. En términos un tanto inconexos. Voy a leer.
2: Por favor.
1: Escucha, ¿eh?
2: Sí.
1: Cuando el águila de cuero con su pico encorvado tomará en su boca el dragón estúpido ahito de sangre, entonces, Paflagonios, vuestra salsa de ajo se ha perdido. A los salchicheros atribuye el cielo una gloria grande, a no ser que esos prefieran vender morcillas.
2: Pero no sé en qué parte habla de mí.
1: El águila de cuero es Paflagonio.
2: ¿Y por qué del pico encorvado?
1: Porque con sus manos encorvadas roba, sisa. ¿Comprendes?
2: Sí, pero... ¿Pero qué significa la serpiente?
1: La serpiente es larga.
2: Sí.
1: Y también lo es la morcilla. Luego la morcilla, al igual que la serpiente, está ahita de sangre.
2: Sí.
1: La serpiente ahora va a triunfar sobre el águila de cuero, a no ser que se deje ablandar por las palabras.
2: Te diré que el oráculo me cae bien, pero aún no entiendo cómo seré yo capaz de gobernar al pueblo.
1: Pero eso es muy sencillo. Sigue haciendo lo que sabes hacer. Enreda, especula, mezcla los negocios todos juntos. Y en cuanto al pueblo, bueno, gánatelo siempre por medio de pequeñas expresiones azucaradas. Para llegar a ser demagogo, tienes lo demás. Voz de crápula, nacimiento despreciable, facciones y maneras de granuja. Te aseguro que con eso puedes gobernar. Así que vamos. Pon tu corona, haz tu libación al dios de los estúpidos y ve a enfrentarte con el hombre.
2: Pero, ¿quién será mi aliado?
1: Los caballeros. 1000 valientes que te secundarán. No olvides también que están los ciudadanos buenos y honestos. Y entre el pueblo, todo aquel que sea inteligente. Yo, entre ellos.
2: ¡Qué bien!

0: La acción comienza con la entrada de Paflagonio, un individuo de mal carácter y de modales poco elegantes.
1: ¡Oh, desgraciado! ¡Allí viene él! ¿Qué? ¡El Paflagonio!
2: No. ¡Cuidado! ¡Cuidado!
3: No. ¡No, no, no, no, no, no! ¡Por todos los dioses! No tendréis posibilidades de reíros de lo que contraremos. Estáis conspirando desde hace mucho tiempo. ¡Pereceréis! ¡Moriréis, rebaño de canallas!
4: No, no, yo no tengo nada que ver.
5: No, no, no, ¿por qué huye? No, no, quédate, sí. Mercader de morcilla. No, no traiciones nuestra causa.
6: Caballeros, caballeros, pronto llegad. Este es el momento.
7: Salchichero.
3: Sí.
7: Nuestros hombres se acercan. Sé fuerte. Revuélvete contra él. Acorrádalo de una vez.
8: Claro, golpea, mercader de morcillas. Golpea al bribón, a la bestia negra del cuerpo de los caballeros. Vamos. Hostígalo, atúrdelo, amilánalo, ódialo, como lo hacemos nosotros.
3: Ah, viejos Eliastas. Vosotros, a quienes yo sustento vociferando con justicia o sin ella, les digo, estoy siendo golpeado por los conspiradores.
8: Y eso es justicia, ya que tú devoras los bienes del Estado antes que la suerte te haya asignado nada.
3: Oh, también vosotros me atacáis. Y yo que iba a erigir sobre la Acrópolis un monumento conmemorativo de vuestra valentía.
8: Mirad qué charlatán, mirad qué socarrón. Nos trata como si fuéramos viejos a cuya costa quiere divertirse.
3: Oh, ciudad, oh demos, qué bestias me golpean el vientre.
4: Así es, esta la manera en que él quiere vencer. ¿Qué ahí quién le golpeará? Si él quiere esquivar el golpe, se topará contra mi pierna.
3: Gracias a estos gritos que tú oyes, comenzaré por derrotarte.
8: Vamos, vamos. Si tú vences a este por tus gritos, un bravo para ti. Pero si él te aventaja en desvergüenza, para nosotros será el pastel.
3: Pero este hombre, mercader de morcillas,
8: ¿sí?
3: Lo denuncio. Sostengo que exporta por las tirrenes del Peloponeso caldo de carne.
4: Y yo a mi vez acuso a este hombre de acudir por el vientre vacío al Pritaneo y de salir inmediatamente de allí corriendo con la panza llena.
7: Sí, sí, exportando las mercancías prohibidas. Pan de trigo, carnes, filetes de pescado. Algo que jamás hizo Pericles.
3: Oh, vosotros dos vais a morir ahora mismo.
4: Yo aullaré tres veces más que tú.
3: Yo apagaré tu voz con mis gritos.
4: Y yo la tuya con mis bramidos.
3: Yo te difamaré si tú eres estratega.
4: Yo te moleré a golpes como un perro.
3: Ah, atrévete, ¿eh? Vamos, atrévete a mirarme a la cara, cara a cara, sin pestañear los ojos. Atrévete.
4: Claro, claro que me atrevo. Y te digo que yo también he sido educado en el mercado.
3: Oh, te haré pedazos si dices una sola palabra. Te denunciaré a los pítanos como poseedor al no haber pagado el diezmo de las tripas consagradas a los dioses.
8: ¡Bribón! ¡Canalla vocinglero! Tu audacia llena toda la comarca y toda la asamblea, las finanzas, las escribanías y los tribunales. ¿Acaso no has manifestado tú, desde el comienzo, esa desvergüenza que solamente domina a los oradores?
9: En ella te apoyas para estrujar con fuertes impuestos a los extranjeros ricos, estando al frente de la ciudad. Pero por fin ha aparecido otro hombre, mucho más canalla que tú, que te vencerá y te superará en bribonería, en audacia y en malos modos.
8: Vamos, mercader de morcillas, manifiesta ahora lo inútil de una educación honesta.
4: Pues bien, aprended qué clase de hombre es el ciudadano ese.
3: ¿Quieres, por favor, dejarme hablar esta vez?
4: No, por Zeus, porque yo también soy miserable y mendigo.
7: O sea, amigo, oye, si él no cede ante esa razón, añade hijo de mendigos.
3: ¿Qué? ¡Quiero hablar!
4: ¡No!
3: ¡Sí! ¿Me dejarás? ¡O reventaré!
4: ¡No te dejaré!
7: Déjale, déjale, en nombre de los dioses. Déjale reventar.
3: A fin de cuentas, ¿quién te hace tan osado como para disputar conmigo?
4: Porque yo soy capaz de hablar de la misma manera que soy capaz de hacer un guisado.
3: Sí. Hablar, pero claro, ya comprendo. Tu caso es el de la gran mayoría. Seguramente habrás ganado algún proceso pequeño contra un extranjero domiciliado en nuestra tierra a fuerza de machacarlo por la noche, de hablarle incesantemente para ti mismo por las calles. Claro, a fuerza de beber agua, de presentarlo a tus amigos e importunarles. Y con eso te has creído con fuerza para ser un orador. ¡Necio! ¡Qué insensatez!
7: ¿Qué bebes entonces tú para haber puesto a la ciudad en la situación en que se encuentra actualmente? ¿Para haberla reducido al silencio tú solo, con solo tu lengua?
9: Decididamente la empresa no es ni fácil ni cómoda.
3: Pues no os temo en absoluto a vosotros. En tanto que viva la gente del consejo y mientras Demos tenga esa máscara de idiota cuando se sienta en el Senado.
9: Hay que ver de qué forma se ha desvergonzado en todas las cosas y cómo no cambia nada el color de sus facciones.
3: Pues bien, no. No me venceréis en desvergüenza. No por Posidón. Yo reprimiré tu audacia, salchichero. O mejor, la de los dos. Me hincharé sobre ti, mercader de morcillas, revolviendo a la vez la tierra y el mar confusamente.
4: Y yo te desearé de todo corazón más y más aflicciones.
7: Y yo, por si acaso hubiera un conducto de agua, velaré sobre la cloaca.
3: Pues bien, no será impunemente que hayas robado tantos talentos a los atenienses.
7: Atención, salchichero.
4: Sí.
7: Alarga la escucha. Pues sí, aquí que sopla un viento del sudeste o de delación.
4: Bien. Y yo sé bien que tú, Paflagonio, sacaste de Potidea 10 talentos.
3: Oh, ¿y qué más? A ver, ¿y qué más? ¿Quieres aceptar uno de esos talentos y callarte?
7: Él aceptaría muy gustoso.
3: Tú tendrás procesos, 4 de 100 talentos cada uno.
4: Y tú, por deserciones militares, 20. Y por robo, más de 1000.
3: Estoy seguro de que desciendes de los criminales que ofendieron a la diosa.
7: Vamos, vamos. Golpéalo varonilmente.
4: Bien. Toma. ¡Toma!
3: ¡Ay!
4: ¡Toma!
3: ¡Ay!
4: ¡Toma!
3: ¡Toma! ¡Ay! ¡Los conspiradores me pegan!
7: No. Golpéalo con resolución. Dale en el vientre. Castígalo con tus tripas y tus intestinos. ¡Vamos!
4: ¡Toma!
7: ¡Bien!
4: ¡Toma! Bien,
7: ¡Así!
4: ¡Toma!
7: Eso, ¡muy bien!
4: ¡Toma!
9: ¡Oh, corazón valeroso! Que te nos apareces como salvador de la ciudad y salvador de los ciudadanos. ¿Con qué arte y con qué sutileza le han dado respuesta a tus palabras? ¿De qué manera nuestras alabanzas podrían equipararse a nuestra alegría?
3: Ahora mismo voy al consejo a denunciar todos estos complots, vuestros conciliablos nocturnos en la villa y todo lo que tramáis. Por Heracles, te apisonaré a ras del suelo, maldito mercader de morcillas. ¡Ay, qué dolor!
7: Vamos, vamos, ¿qué esperas, salchichero? Corre y llega en un salto a la sala del consejo. Él va a precipitarse allí y nos calumniará a todos.
4: Voy, pero primero quiero dejar aquí esas tripas y esos cuchillos.
7: Toma. Engrásate el cuello con esto para poder escapar a sus calumnias escurriéndote.
4: Sí. Eso está muy acertado, amigo.
7: Está bien, pero vamos, date prisa.
8: Vete, pues, al chichero, y buena suerte. Ojalá puedas triunfar en la medida de nuestros votos bajo la protección de Zeus, el dios del ágora. Que puedas entonces, vencedor, volver a nosotros cubierto de coronas.
0: Una hora más tarde, el mercader de morcillas regresa de su enfrentamiento con el Paflagonio en el consejo.
8: El más querido de los hombres y el más valiente. ¡Cuánta inquietud nos ha causado tu ausencia! Venga ahora que estás ya de retorno sano y salvo. Cuéntanos de qué manera has llevado tu lucha.
4: ¿Qué os puedo decir yo, sino que he llegado a ser Nicóbulos, el vencedor del consejo.
8: Por esta vez podemos todos prorrumpir en un grito de alegría.
9: Oh, tú, que hablas tan bien y que has sabido obrar aún mucho mejor de lo que hablas. Cuéntamelo todo con precisión. Vamos, habla con confianza. Estamos todos hechizados por ti.
4: Ah, ciertamente bien vale la pena escuchar la historia. Yo había salido inmediatamente de aquí detrás del Paflagonio, siguiéndole los pasos. Él estaba allí dentro, prorrumpiendo en términos de trueno, que con mucho prestigio lanzaba contra los caballeros y tratándoles muy persuasivamente de conspiradores. El consejo, al escucharlo, acabó por enfermar y palidecer de ira. Entonces, cuando vi lo que sucedía, grité: ¡Oh, consejo! Yo os traigo una feliz noticia que quiero ser el primero en anunciaros. Desde que ha estallado la guerra entre nosotros, jamás he visto las anchoas tan baratas. Inmediatamente se serenaron las frentes y me querían coronar por la buena noticia. Entonces les aconsejé que se dieran prisa si querían tener una buena cantidad de anchoas al precio de un óbolo, en acudir a casa de los fabricantes a acaparar los tarros. Ellos aplaudieron febrilmente, pero el Paflagonio, conociendo el lenguaje que más les agrada, les dio este consejo: señores, yo propongo que con ocasión de este feliz suceso que se nos acaba de anunciar, se inmolen 100 bueyes a la diosa. Y él, como se imaginarán, recibió la aprobación del consejo. Pero yo no me quedé mudo, no. Y pedí que en vez de 100 fueran 200 los bueyes. Y aconsejé hacer voto a Artemis, la cazadora, de sacrificarle 1000 cabrillas al día siguiente si las sardinas valían un óbolo el ciento. Y el otro, al oír esas palabras, aturdido por el golpe, comenzó a decir idioteces. Algunos consejeros lo arrastraron hacia afuera y él suplicaba: escuchad lo que tiene que deciros el heraldo enviado de Lacedemonia, pues ha venido para estipular una tregua. Pero ellos gritaron: ¿una tregua ahora? ¡Ja! Nosotros no tenemos que hacer una tregua, que la guerra siga su curso. Y así dieron por finalizada la sesión.
8: ¿Ves? Todo te sale bien, como corresponde a un favorito de la buena suerte.
9: Pero piensa en proseguir la lucha lo más felizmente posible. Tú tienes en nosotros colaboradores incondicionales. Lo sabes desde hace largo tiempo.
3: Oh, aquí estás. Si no te extermino, por poco que me quede alguno de mis embustes, que yo me venga abajo del todo.
4: Ah, yo me alegro con tus amenazas. Yo me río de tus inocuos rayos. Grito en todas direcciones un ¿qué queré que qué?
3: No, por Demeter. Si yo no te devoro para desembarazar el país, no quiero vivir nunca más.
4: Si tú no me devoras.
3: Sí.
4: Pues bien, yo digo otro tanto. Si no consigo tragarte, reviente de un golpe luego de haberte engullido.
3: Oh, te haré atar al poste del suplicio. ¡Te lo juro por el cielo!
4: Oh, ¡cuán pronto estás tú! A ver, veamos. ¿Qué es preciso que te dé yo para devorar? ¿Qué es lo que te agradaría más comer, eh? ¿Un bolso? ¡Ah, no! ¡Espera! Te daré esta vejiga de puerco. ¿Te agrada?
3: Ah, te arrancaré las tripas con mis uñas.
4: Y yo con las mías te arrancaré los alimentos que has comido en el Pritaneo.
3: Oh, te llevaré a rastras adelante de la asamblea del pueblo para que me ofrezcas una reparación.
4: Y yo te arrastraré hasta allí y te difamaré más todavía.
3: Ah, el pueblo no te cree, amigo. Oh. Y yo me burlo de él todo lo que quiero.
4: ¿Pero hasta qué punto estás persuadido de que el pueblo es una cosa tuya?
3: Ay, porque lo conozco. Yo sé de qué manera se lo ceba. Gracias a mi habilidad, puedo hacer al pueblo generoso o avaro. Y para que veas lo poco que me has abatido ante el consejo, iremos inmediatamente a la asamblea.
4: Pero vamos, pues, vamos. Estoy dispuesto a todo.
10: ¡Vamos!
0: El salchichero y el paflagonio golpean abruptamente la puerta de la casa de Demos. Este, sorprendido, sale furioso.
3: ¡Vamos, Demos! ¡Abre esa puerta!
4: ¡Por Zeus! ¡Sal ya, mi pequeño Demos! ¡Mi muy querido!
3: ¡Oh, sal! ¡Date cuenta de cómo se me ultraja groseramente!
10: ¿Quiénes son esos escandalosos? ¿Queréis hacer el favor de marcharos de mi puerta? Pero, Paflagonio, ¿qué ocurre? ¿Quién te ha hecho daño?
3: Oh, este hombre y sus jóvenes me golpean por tu causa, Demos.
10: ¿Por qué es eso?
3: ¿Por qué? Porque yo te amo, Demos. Oh. Y porque estoy enamorado de ti.
10: ¿Y tú, gordito? ¿Quién eres? Dímelo, por favor.
4: Bueno, este gordito es el que rivaliza con este en amor. Estoy enamorado de ti desde hace mucho tiempo. Y que quiere hacerte bien, así como otras muchas personas honestas. Pero nosotros no estamos en situación de poder hacerlo. A causa de ese. Porque tú eres semejante a los muchachos jóvenes que tienen amantes. A las personas honestas no las aceptas. Tú te entregas a los mercaderes de linternas, a los zapateros remendones, a los zapateros de oficio, a los mercaderes de cuero.
3: ¡Oh, cállate! Demos, te pido que reúnas una asamblea para saber cuál de nosotros dos te es más incondicional y decide. A ese es a quien amarás.
4: Sí, sí, sí, decide con tal que eso no sea en la Nix, ¿eh?
10: Yo no podría presidir en otra parte. Adelante. Es preciso trasladarse a la Nix.
4: Ay, desgraciado, estoy perdido. Este viejo en su casa es el más agudo de los hombres.
11: Mantente en guardia, mercader de morcillas. Antes que el otro se apoye sobre ti, atácale primero. Iza los delfines y haz que tu barca llegue al abordaje.
0: Demos, el ciervo paflagonio y el salchichero han llegado a la Nix, donde la asamblea reunida evaluará sus discursos.
3: Señores, escuchad. A nuestra señora Atenea, que rige la ciudad, le dirijo esta plegaria. Si para el pueblo ateniense me he mostrado yo el más meritorio de los hombres, que yo pueda, al igual que ahora, sin haber hecho nada, comer en el Pritaneo. Pero si yo te odio, Demos, si yo no lucho nada por ti, siendo el único que da la cara, bien, que yo perezca, que sea aserrado en dos y cortado a tiras de cuero.
4: Y yo, Demos.
10: Sí.
4: Si no te amo y no te quiero, que sea hecho pedazos y cocido.
3: ¿Y cómo podría haber, Demos, un ciudadano que te amara más que yo? Al comienzo, cuando yo era consejero, he tenido ocasión de producirte grandes sumas para el tesoro. Bueno, atormentando a los unos, ahogando a los otros, sin tener respeto ni solicitud por ningún particular, con tal de agradarte a ti.
4: Demos, todo esto no tiene nada de sorprendente. Yo haré otro tanto por ti. Robaré el pan de los demás para servir.

0: descendiente de la ilustre familia de Harmodios, tu acto generoso y propio de un amigo de Demos.
1: Ah, con qué ruineza la marías. Le has manifestado tu benevolencia, salchichero del diablo.
2: Porque tú mismo te lo has ganado con muy ruines egos.
1: ¡Demos!
0: ¿Sí?
1: Jamás. Jamás ha aparecido un hombre que luchara más por el pueblo o te amara más que yo. Quiero jugarme en ello la cabeza.
2: ¿Cómo es posible que tú lo ames? Tú que le ves habitar en esos miserables toneles, en nidos de buitres desde hace 7 años y no te has compadecido de él.
1: ¿Qué dice?
2: Por el contrario, luego de haberlo encerrado, lo apremias aún. Y más todavía. A los embajadores los echas a patadas en el trasero cuando nos ofrecen un tratado de paz.
1: Es para que él gobierne a todos los helenos. Porque se haya escrito en los oráculos que ese debe llegar a ser un día el yasta en Arcadia con 5 óbolos como salario si persevera.
2: Pero qué va, qué va. No es para que él gobierne en Arcadia.
1: Oh, no.
2: No es esto lo que te preocupa, es para que tú puedas robar más y recibir presentes de las ciudades y que Demos, impedido por la guerra, se vea constreñido por la necesidad y la urgencia de su salario a andar boquiabierto detrás de ti.
1: ¿Qué dice?
2: Pero si un día es posible que ese Demos, vuelto ya a los campos, viva en paz, conocerá de qué bienes le privabas en la soldada militar y entonces deberás venir a solicitar el voto para deponer contra ti. Vamos. Tú sabes muy bien que le engañas y le recitas sueños sobre todo ello.
1: No, al fin y al cabo, eso no es una cosa indigna, ¿no? Hablar de mí en esos términos, difamarme delante de los atenienses y de Demos. A mí que soy quien ha prestado más servicios que Temístocles, sí. ¡Mucho! ¡Ciudadanos de Argos! ¡Oíd lo que él dice!
2: Mira que compararte tú a Temístocles, que llenó nuestra ciudad de abundancia cuando la había encontrado en penuria. ¡Tú! Tú, en cambio, has intentado hacer de Atenas una pequeña ciudad, levantando murallas entre los ciudadanos y cantándoles oráculos, oráculos. ¡Tú! El rival de Temístocles. No me hagas reír. A él se le desterró del país y tú, en cambio, te secas los dedos con panes de lujo.
1: ¡Cállate! Demos, ¿no es realmente demasiado fuerte oírse tratar de esa manera? Solo porque te amo.
0: ¡Basta tú, Paflagonio! Déjate ya de injurias y maldades. Desde hace tiempo, y aún hoy en día no tengo la menor duda acerca de lo que tú hacías a escondidas.
2: ¡Es un canalla! ¡Culpable de 1000 crímenes! Mientras tú bostezas, él se aprovecha para sacar dinero del tesoro público con las 2 manos a grandes cucharadas.
1: No tendrás ocasión de regocijarte. Yo te haré confesar que has robado 30.000 dracmas.
2: Miren quién me acusa.
1: ¿Yo?
2: Sí, el último de los sinvergüenzas.
3: Salchichero, no vayas ahora a abandonar a tu hombre una vez que él te ha puesto en las manos la presa. Debes acabar con él sin pena, con unos flancos como los que tú tienes.
1: No, amigos míos. Las cosas no han llegado aún a ese punto. Yo tengo en mi mano una hazaña capaz de confundir a todos nuestros enemigos en bloque y capaz de hacerles cerrar la boca hasta el punto de que los escudos tomados en Pilos van a subsistir algo.
2: Pero los escudos,
1: sí.
2: ¿Qué presa me has ofrecido? Si es verdad que tú amas a Demos, no había ninguna necesidad de dejar suspender esos escudos con sus talíes. Pero esto, oh Demos, es una estratagema para que te veas impedido de castigar a este hombre.
0: ¡Ah, sinvergüenza! ¿Desde cuánto tiempo me engañabas jugando tramposamente con Demos de esta manera?
1: ¡Infeliz! No te dejes llevar tanto por el último que te habla y no sueñes en encontrar jamás un amigo mejor que yo.
2: ¿Ah, sí?
1: ¿Sí?
2: ¿Sí? Entonces, responde solamente a una pregunta. Tú, que vendes tantas pieles, ¿le has dado a Demos un trozo de cuero del tuyo para remendar su calzado, ya que pretendes amarlo?
0: Ciertamente que no.

0: lo conoce por fin, vemos. ¿Ves lo que es este hombre? Pues bien, yo te he comprado ese par de zapatos. Tómalos. Vamos, te los doy para que los lleves. Adelante.
1: De entre todos aquellos que conozco, te juzgo el hombre que más merece al pueblo y el más incondicional para la ciudad. Lo mismo que a mis dedos del pie.
0: Ay, hay más aún. Veías a Demos a su edad sin túnica y no se la ofrecías. Pues bien, Demos, yo te doy la mía. ¡Vamos! ¡Póntela!
1: Y hay algo que jamás ha imaginado Temístocles.
2: ¡Maldito! ¿Con qué modales de simios quieres aventajarme? Pero no me vencerás en salamerías.
3: Demos, querido Demos, voy a ponerle mi capa por encima de la que él le ha dado.
1: ¡Apártate, falso! Vete al cuerno y revienta. Hueles espantosamente a cuero.
3: Nada me importa, salchichero.
2: No me vencerás de ningún modo.
3: Yo te prometo, Demos, proveerte sin que tú tengas que hacer nada. Un plato de jornal para tragar.
1: Tú, Paflagonio, que tienes la pretensión de amarme, me has exasperado. Y ahora entrégame mi sortija. No serás más el intendente de mi casa.
3: ¿Su sortija? Muy bien. Muy bien. Espere que está por salir de este dedo gordo. Ahí está. Ahí está. Toma. Pero entérate. Es que si no permites más que yo administre, aparecerá otro, un poco más sinvergüenza que yo.
1: ¿Pero qué tiene esta sortija? No es la mía. El sello parece distinto. Es que yo no veo bien.
0: Demos, déjamela ver. ¿Cuál era tu sello?
1: Una hoja de grasa de buey bien cocida.
0: Pues entonces esta no es.
1: ¿No está la hoja?
0: ¿Ah?
1: ¿Qué es lo que hay?
0: Una gaviota con el pico abierto, sermoneando sobre una roca.
1: ¡Ay, qué horror! ¡Pero qué desgracia!
0: ¿Qué ocurre?
1: Llévatelo lejos de mí, ¿eh? No es la mía la que él tenía, sino la de Cleónimo.
0: No.
1: Toma, te doy esta. Póntela y sé mi intendente.
3: No. No, todavía no, señor. Te conjuro a ello. No lo hagas antes de haber escuchado mis oráculos.
0: Y también los míos.
1: Pues bien. Ve a buscarlos, buen hombre, a fin de que ese los oiga.
0: Perfectamente. Ya regreso.
1: ¿Y tú?
3: ¿Qué?
1: Trae los tuyos.
3: Ahora.

0: Un momento después, el salchichero y el paflagonio regresan con pesados fardos, los oráculos que depositan en el suelo. La asamblea fue brevemente interrumpida.
1: Bien. Toma, mira, y aún no los traigo a todos.
2: ¡Qué pesado es esto! Como verás, yo tampoco los traigo todos.
3: ¿Pero qué es eso?
1: Predicciones.
3: ¿Todo esto?
1: ¿Qué te sorprende? Tengo un cofre lleno con ellas.
2: Y yo un piso y dos cuerpos de casa.
3: ¿Y de quién pueden ser esos oráculos?
1: Los míos son de Basis.
2: Y los míos de Glanis, el hermano de Basis, el primogénito.
3: ¿Y de qué hablan ellos?
1: Bueno, de Atenas, de Pilos, de ti, de mí. Y bueno, en fin, de todas las cosas.
3: ¿Y los tuyos?
2: De Atenas, de puré de lentejas, de los lacedemonios, de caballas frescas, de los que derraman deshonestamente la harina en el mercado. De ti. De mí.
3: Bueno, ¿qué esperan para leerlos? Bueno,
1: muy bien. Escucha y presta atención a mis palabras. Presta atención, Erecteida, al camino de los oráculos que Apolo dicta en tu favor desde lo hondo del santuario y resuenan a través de los trípodes venerados. Asegúrate el perro sagrado de dientes muy afilados, quien siempre ladrando, gritando en defensa tuya y por ti, te proveerá de tu salario. Si tú no lo haces así, el perro morirá. Miles de chovas odiosas están graznando para perderla.
3: No sé qué quiere decir ese oráculo. ¿Qué hacen ahí juntos Erecteo, las chovas y un perro?
1: Yo soy el perro que ladro a tu favor. Ahora bien, Febo te ha dicho que asegures al perro.
2: No, el oráculo no dice esto, sino que ese perro que tienes ahí, siendo voraz como es, se come a escondidas tus oráculos. Pues yo sé que hay que pensar justamente. Sé muy bien que hay que pensar acerca de ese perro.
3: Bueno, habla pues, mientras tengo preparada esta piedra para que ese perro de oráculo no me muerda la vara.
2: Bien. Ten cuidado, Erecteída, con el can cerbero, hacedor de esclavos, que durante tus comidas, adulándote con la cola, espiará el momento en que tú mirarás a otra parte para comerse tus manjares. Ah. Él frecuenta tu cocina y, furtivo como auténtico perro, lamerá por la noche los platos y las islas.
3: ¡Por Posidón! He ahí algo que está mucho mejor.
1: Querido Demos, escucha esto y luego juzga. Escucha. De mujer nacerá en Atenas la santa, un león que por Demos luchará contra bandadas de mosquitos como si a pie firme defendiera a sus pequeños. Edifica para guardarlo un muro de madera con torres de hierro. ¿Sabes tú qué quiere decir esto, Demos?
3: No lo sé.
1: El dios te avisa claramente que debes guardarme, pues soy yo quien está figurado en ese león que está cerca de ti.
3: ¿Y cómo, sin yo saberlo, has venido a ser figura de león?
2: No, hay un punto que él a propósito deja de explicar en el oráculo. Sí, la expresión el muro de hierro y madera en que Loxias te ha ordenado guardes a ese.
3: ¿Y qué es lo que el dios ha querido significar con esto?
2: Que es a ese hombre a quien te conviene encerrar.
3: Me parece que es hora ya de que se cumpla ese oráculo.
1: No. El oráculo también dice, no lo escuches, es la envidia lo que hace graznar a las cornejas. Pero ama al gavilán. Recuerda que por ti condujo él, agarrotados, a los pequeños cuervos, lacedemonios.
2: Sí, por esta vez el paflagonio. Si se ha arriesgado a ello fue cuando estaba ebrio. Oh, mal aconsejado Cecropida, ¿lo consideras tú una gran hazaña? Una mujer, dices tú, puede llevar una carga, con tal que un hombre se la coloque, pero guerrear no puede ella hacerlo, pues al hacer la guerra se caería por tierra.
1: Ah, mas escucha esto. Pilos,
2: ¿sí?,
1: ante Pilos, que te decía el oráculo, ¿eh? Pilos, ante Pilos.
3: Ante Pilos, ¿eh? Ah, sí. ¿Qué quiere decir eso?
4: Pilos, bañera, dice que tomará los baños.
3: ¿Eh? ¿Yo me quedaré sin baño hoy?
4: Sin duda, puesto que dice que él nos ha quitado las bañeras. Pero este oráculo que tengo aquí hace referencia a la marina y reclama toda tu atención.
3: Te escucho.
4: Bien.
3: Te escucho.
4: Heida, guárdate del perro zorro astuto de dientes pérfidos, de pies rápidos, bribón taimado, lleno de malicia. Esto quiere decir que Loxias te prohíbe darle los navíos rápidos que ese te pide continuamente para ir a cobrar los tributos.
3: ¿Y de qué manera es posible que una trireme sea un perro zorro?
4: Porque la trireme es, al igual que el perro, una cosa rápida.
3: ¿Y a qué se debe que al perro se le haya añadido un zorro?
4: El oráculo asemeja a los zorros pequeños los soldados, porque se comen las raíces en las propiedades de los demás.
3: Bien, bien, bien, bien. ¿Y dónde está la soldada de estos zorritos?
4: Yo la procuraré y en 3 días. Ah. Más, escucha aún ese oráculo en el que el hijo de Leto te dice te guardes de las astucias de Silene.
3: ¿Qué es eso de Silene?
4: Es la mano de este hombre hecha así por él diciendo, échate en mi abismo.
1: No. Oh, por favor, falsa explicación. Por Silene, Febo designa con toda justicia la mano de Diopita, ¿eh? Pero yo tengo otro oráculo al lado que hace referencia a ti. Ah. En el que tú llegas a ser un águila y rey de toda tierra.
4: Según el mío, rey de la tierra y por añadidura del mar de Eritrea e incluso de Ecbatana, administrará justicia mientras va chupando pastelitos de sal.
1: Ah, mas yo he tenido un sueño en que he visto a la diosa que en persona vertía un cantarillo sobre Demos amado. Riqueza y salud.
4: Ah, por Zeus. También en sueños he visto a la diosa salir personalmente de la Acrópolis llevando una lechuza puesta sobre ella. Luego, sobre las cabezas de vosotros dos, ella vertía con una tinaja para ti ambrosía. Sobre él, salmuera con ajo.
3: Decididamente no hay nadie más docto que Ganis. Y ahora, yo me entrego y confío a ti, salchichero, para que guíes mi vejez y para rehacer mi educación.
1: No, no, no, no, no, no, no, no, todavía no. Te lo ruego. Espera un poco. Yo te proveeré de cebada y de tu subsistencia cada día.
3: No puedo soportar que se me hable de cebada. He sido engañado ya tantas veces por ti.
4: Por mi parte, te proveeré de pequeñas galletas bien amasadas. Y tus manjares serán asados.
3: Daos prisa entonces en cumplir lo que decís. Yo confiaré las riendas de la Nix a aquel de vosotros dos que sepa tratarme mejor.
1: Oh, corro hacia adentro para ser el primero.
4: Ciertamente que no, porque yo seré el primero.
0: La asamblea pasó a un cuarto intermedio. La acción se desarrolla en un amplio salón de la casa de Demos.
5: ¡Oh, Demos! ¡Cuán bello es tu imperio! Todos te temen como si fueras un tirano.
6: Pero es fácil llevarte por las narices. Te gusta ser adulado y engañado, mientras escuchas día a día con la boca abierta a los charlatanes.
5: Y tu espíritu, aún estando en tu casa, está viajando lejos.
3: Oh, oh, oh, oh, oh. Apenas hay espíritu debajo de vuestros largos cabellos, si es que creéis que yo no sé lo que hago. Hago el tonto de esta manera porque quiero. Siento placer en engullir cada día mi pitanza y quiero alimentar a un ladrón como único servidor. Pero a este, una vez que está harto, lo levanto de la tierra y lo golpeo.
5: Y tu espíritu, aún estando en tu casa, está viajando lejos. Entonces obras bien, si es la prudencia la que inspira tu conducta.
6: Según dices, una honda prudencia. Si tú los engrasas adrede, como si fueran víctimas públicas en la Nix, y si luego se ocurre que no tienes otros alimentos, tomas el más gordo para inmolarlo y hacer con él tu comida.
3: Sé cómo tratar a esos que se creen astutos y se van a glorian de embromarme. Tengo puestos mis ojos sobre ellos en todo momento, incluso sin mostrar que les estoy viendo cuando están robando.
1: Demos. Heme aquí dispuesto. Hace ya 3 veces, un tiempo muy largo que estoy aquí, no pidiendo otra cosa sino servirte.
4: Y yo hace 10 veces un tiempo muy largo, 12 veces, 1000 veces un tiempo muy largo, infinitas veces un tiempo muy largo, un tiempo muy largo, un tiempo muy largo.
3: Y yo os espero desde hace 30.000 veces un tiempo muy largo, y os tengo horror a los dos desde hace infinitas veces un tiempo muy largo, un tiempo muy largo, un tiempo muy largo.
4: ¿Sabes qué es lo que te conviene hacer? Pues haznos partir a ese y a mí en una carrera para que luchemos con igual ventaja en tratarte bien.
3: Eso es efectivamente lo que conviene hacer. ¡Adelante! ¡Partid!
1: Bien, estamos dispuestos.
3: Bueno, podéis correr entonces. Por el momento será grande mi dicha hoy, mimado como estoy por mis adoradores. O de lo contrario, por Zeus. Sería yo bien difícil.

0: ¿Ves? Ay, ¿ves? Soy el primero en traerte una silla. Ah,
1: pero no una mesa. Soy yo, el anterior al primero.
0: Mira. Te traigo esta pequeña galleta. Ha sido amasada con cebada de pilos.
1: Y yo cortezas vaciadas por la diosa con su mano de marfil.
2: ¡Qué largo tienes el dedo, oh soberana!
0: Y yo, un puré de guisantes de magnífico color y apetitoso que aplastó con su mano balas. ¡Pila y magia!
1: Demos, es evidente que la diosa vela por ti. Por eso ella esparce sobre ti una olla llena de caldo.
2: Sí. ¿Crees tú que subsistiría esta ciudad si la diosa no esparciera visiblemente sobre nosotros su alimento?
0: He ahí una lonja de pescado que te ha dado el terror de los ejércitos.
1: La hija del Todopoderoso te ofrece carne cocida en su jugo con una lonja de tripas, de cuajar y de panza.
2: Ella ha hecho bien al acordarse de Peplo.
0: La diosa de la cresta de Gorgona te invita a comer ese pastel largo para que alarguemos bien el rey.
1: Toma estas tripas, toma.
2: ¿Y qué voy a hacer yo con ellas?
1: La diosa te las envía adrede para que puedas triplicar la solidez de las triremes. Ella en efecto vela cuidadosamente por nuestra flota. Vamos, toma esta copa. Tómala, bebe también este vino mezclado en porción y en proporción de 3 a 12.
2: ¿Y? ¡Delicioso, José!
1: ¡Ya ves!
2: ¡Qué bien soporta este vino las 3 partes de agua!
1: Sí.
0: Mira, demos esta liebre que te he traído. Seguramente tú no tienes una para darle.
1: ¡Maldición! ¿Cómo podría yo tener una liebre? ¡Ay, corazón! Encuentra ahora una buena farsa. ¡Paflagonio!
0: ¡Sí!
1: ¡Mira!
0: ¿Qué?
1: Mira, allí lejos se ven gente que vienen a verme a mí. Embajadores con bolsas llenas de dinero.
0: ¿Dinero? Sí. ¿Dónde?
1: ¿Qué te
0: ¿Dónde?
1: Importa? El guiso ya es mío. ¡Mi querido Demos!
2: ¿Sí?
1: ¿Ves este guiso de liebre que te traigo?
0: ¡Desgraciado! ¡Es indigno quitarme mis bienes!
1: Tú hiciste otro tanto con los prisioneros de Pilos.
2: Dime, por favor, sí. ¿De dónde has sacado esa idea de robar?
1: La idea es de Palas, pero el robo es mío. ¿Fui yo quien se arriesgó?
0: El que lo ha cosido he sido yo.
2: Vete. Mi reconocimiento es para este, que es quien me lo ha servido.
0: ¡Ay, miserable de mí! He sido vencido en mi desvergüenza.
1: ¿Por qué no decides tú, Demos, cuál de nosotros dos ha hecho más méritos contigo?
2: ¿Y sobre qué prueba podría yo apoyarme para que mi decisión parezca juiciosa a los espectadores?
1: Te lo voy a decir. ¿Ves que mi cesta está vacía?
2: A ver. Tienes razón.
1: Has visto, mi cesta nada contiene porque yo te lo he dado todo. Ahora quiero que observes la del siervo Paflagonio.
2: ¡Por Dios! La de cosas buenas que hay aquí dentro. Hay que ver el enorme pastel que se ha reservado.
1: Sí,
2: mientras a mí me ha dado un trozo no mayor que eso.
1: Mira de qué manera te ha tratado hasta ahora.
2: Sí.
1: Te daba una pequeña parte, mientras él se quedaba con la mayoría.
2: ¡Sí, bribón! Así me engañaba robando. Y yo te regalaba coronas y presentes.
0: Bueno, sin embargo, si yo robaba, era por el bien del Estado.
2: Depón inmediatamente tu corona para que yo se la ponga al salchichero.
1: Bien, quítatela rápido, granuja, vamos.
0: No.
1: Sí.
0: No me la voy a quitar, porque yo poseo un oráculo pítico que designa al único por quien yo debo ser vencido.
1: Sí, y es mi nombre el que se designa allí.
0: Bueno, muy bien. Entonces te someteré a una prueba y veré si tienes alguna relación con el oráculo.
1: Bien,
0: a ver, comenzaré con algo muy sencillo.
1: Te escucho.
0: Dime, cuando eras niño, ¿qué maestro frecuentabas,
1: Fui formado a puñetazos en las escaldaderas.
0: ¿Qué dices? ¡Oh, mi pobre corazón! ¿Y en casa de Paidotriba, en qué palestra te ejercitabas?
1: En robar, en perjurar y en mirar cara a cara.
0: Oh, Febo, Apolo Licio, ¿qué me reservas? Dime.
1: Sí.
0: Dime, salchichero.
1: Sí.
0: ¿Y qué oficio tenías al hacerte hombre?
1: Vendía salchichas. Y hacía también un poco el guapo.
0: Ay, qué desgraciado soy. Se acabó conmigo. Cuán ligera es la esperanza en que somos llevados. Bien, a ver, todavía falta una preguntita sencilla.
1: Muy bien.
0: A ver, quisiera saber si vendías salchichas en el ágora o en las puertas.
1: En las puertas, donde se venden las alazones.
0: Ay, maldición. Se ha cumplido el oráculo del dios. Echad hacia adentro a este pobre desgraciado. Toma, toma la corona. Oh, corona mía, adiós. Te vas, corona querida. Te abandono contra mi querer. Pasarás a manos de otro dueño, no más ladrón que yo, pero quizás más feliz.
1: Ah, Zeus Heleno, te dedico el premio de la victoria.

0: Salchichero, salud, noble vencedor. Acuérdate de que has llegado a ser un personaje importante gracias a mí. Te pido un pequeño favor. El ser para ti un fano, sí. Tú sabes, un delator, secretario de los procesos.
1: Salchichero.
2: ¿Sí?
1: Yo te pido que me digas tu nombre.
2: Agorácrito. Porque me alimenté y eduqué en el ágora, en las disputas.
1: Me confío a Agorácrito y le entrego ese siervo Paflagonio.
2: Bien. Y ahora, Demos, yo te cuidaré como conviene, hasta el punto de que verás que jamás has encontrado en el mundo persona más dedicada que yo a la ciudad de los bobalicones.
1: Vamos, entremos en mi casa.
3: Una hora más tarde, el salchichero sale de la casa de Demos espléndidamente vestido.
2: Muy bien, que la gente se recoja, que las bocas se callen, que se suspendan las audiciones de testimonios y que se cierren los tribunales que constituyen la alegría de esta ciudad, que con ocasión de nuestra prosperidad, los espectadores entonen un peal.
4: ¡Oh, tú! Tú, lumbrera de Atenas, la santa, protector de las islas, qué buenas palabras nos traes que nos hagan llenar las calles con el humo de los sacrificios.
2: Os he hecho coser a Demos. Y de feo lo he convertido en guapo.
4: ¿Y dónde está ahora? Dínoslo, inventor de ideas maravillosas.
2: Habita en la antigua Atenas, coronado de violetas.
4: ¿De qué manera verlo? ¿Cuáles son sus vestiduras? ¿En qué hombre se ha convertido?
2: El mismo que fue en otro tiempo, cuando hacía sus comidas con Arístides y Milcíades. Vais a verlo, pues se oye un ruido que indica se abren los propileos. ¡Vamos! Prorrumpid en gritos de alegría ante la aparición de la antigua Atenas, maravillosa y tan cantada, morada del glorioso Demos.
4: Espléndida Atenas, la coronada de violetas, la tan envidiada. Muéstranos al soberano de este país y de la Hélade entera.
2: Aquí viene Demos, radiante con su cigarra de oro en los cabellos, en todo el esplendor de su antigua vestidura.
4: ¡Salud, rey de los helenos! Nosotros tomamos parte en tu alegría. Tu suerte es digna de la ciudad y del trofeo de Maratón.
1: Agorácrito, el más querido de los hombres, acércate. Qué gran servicio me has prestado aplicándome esa cocción.
2: Ah, amigo mío, tú no sabes lo que eras hace poco ni lo que hacías, pues en tal caso me creerías un dios.
1: ¿Y qué es lo que hacía antes?
2: Al principio, cuando en la asamblea te adulaban, tú orgulloso batías las alas y enderezabas tus cuernos.
1: ¿Yo?
2: Sí. Pero, por supuesto, te engañaban.
1: ¿Y yo no me daba cuenta?
2: Claro, porque tus oídos se abrían como un parasol y luego se volvían a cerrar.
1: Hasta ese punto me había vuelto yo idiota y senil. ¡Oh, qué vergüenza!
2: Hay más todavía, ¿eh? Si dos oradores en la asamblea proponían el uno construir navíos largos y el otro gastar ese dinero en salarios, el que hablaba de los salarios tenía enseguida la seguridad de distanciar al hombre de las triremes. Vamos, pero ¿por qué bajas la cabeza? No puedes mantenerla en su lugar.
1: Enrojezco por mis errores pasados.
2: La falta no está en ti, sino en los que te engañaban de esta manera. Ahora quisiera oír de tus labios cuál será tu política de aquí en más.
1: Por lo pronto, a todos los remeros de los navíos grandes, desde que hayan vuelto al puerto, les pagaré su soldada entera.
2: Bien.
1: Luego, ningún hoplita, una vez enrolado militarmente, podrá, por intriga, cambiar de rango, sino que allí donde estuvo al comienzo quedará inscripto.
2: Bien, ¿qué más?
1: Obligaré a todos a cazar y a no redactar más decretos.
2: En tal caso, recibe esta silla plegable y un muchacho bien varonil que te la lleve. Y si el deseo prende en ti, haz de él una silla plegable.
1: ¡Qué felicidad volver a mi antiguo estado!
2: Podrás hablar cuando yo te haya entregado la tregua de 30 años. ¿La ves?
1: Sí.
2: Allí está esperándote, bella y joven.
1: ¡Oh, Zeus, digno de toda honra! ¡Qué bella es! En nombre de los dioses, ¿es lícito gozarla 30 veces? ¿En dónde la has encontrado?
2: ¿No será acaso que el paflagoño la tuviera guardada en su casa para impedirte que la tuvieras?
1: Sí.
2: Pero ahora yo te la entrego para que te vayas con ella a los campos.
1: Dime, ¿qué castigo le impondrás al siervo paflagonio?
2: Nada grave. Solo ejercerá mi oficio. Venderá salchichas a las puertas de la ciudad completamente solo, mezclando la carne de perro con sus obras de ano.
1: Bien pensado, eso es lo que él merece. Como compensación, te invito a venir al Pritaneo a ocupar el sitio que tenía ese malhechor. Al otro que lo saquen para llevarlo a su oficio, para que sea visto allí por los extranjeros a quienes molestaba.

0: 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Actuaron Gustavo Bonfigli, Hugo Cosianzi, Néstor Hidalgo, Ezequiel Ludueña, Marcela Jove, Graciela Martinelli, Laura Mobilia, Bettina Ruggeli y Viviana Salomón. Relatos, Leonardo Lieberman. Locución, Emiliana Merino. Postproducción, Micaela Polak. Edición, Ignacio Guglielmi y Javier Chiavone. Asistente de producción, Patricio Schulze. Producción y dirección general, Nora Massi. Nos volvemos a encontrar en la próxima emisión de Lo Mejor de las Dos Carátulas para compartir más teatro por Radio Nacional.
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1: Lo mejor de Mirá lo que te traje es una selección del ciclo que reunió la música de Héctor Larrea y la de Bobby Flores, y es la propuesta que tenemos esta noche para vos.
2: ¿Qué dice Flowers?
3: ¿Cómo le va?
2: No sabe Flowers lo que le he traído hoy.
3: Me imagino.
2: Usted es muy joven, pero se acuerda del trío Los Panchos.
3: ¿Cómo no? Sí, lo vi.
2: El trío Los Panchos, lo viste, vinieron un millón de veces.
3: Sí, eran Los Panchos que venían, siempre estaba la duda.
2: Eran Los Panchos porque los dueños de Los Panchos eran Gil y Navarro.
3: Sí.
2: Chucho Navarro y el Fedo Gil.
3: Sí.
2: Y a la primera voz la contrataban. Generalmente el que adquiría fama enseguida era la primera voz y se iba. Entonces llamaban otros y había millones de tipos que cantaban bien.
3: Sí, sí.
2: Millones de tipos. Sí. Y siempre tenían éxito porque eran Los Panchos.
3: Eddie Gourmet hizo una carrera con Los Panchos.
2: Ha dado en el clavo.
3: Di en el clavo.
2: Acá traje a Eddie Gourmet con el tiro Los Panchos.
3: La gente piensa que está preparado.
2: La gente piensa que lo adoraba.
3: Sí, sí.
2: Y está bien que lo piense.
3: Yo adoraba a Eddie Gourmet por el peinado.
2: Un día yo la adoraba por cómo cantaba en inglés. Me gusta más cantando en inglés que en castellano.
3: ¿Ah, sí?
2: Yo no sé inglés, pero la dicción de ella y conociendo el espíritu de la letra, me gustaba más. No obstante, hoy te traje a Eddie Gourmet con el trío Los Panchos y 18 grandes éxitos, 18. Pero había que elegir uno. Entonces,
3: ¿tuvo 18 grandes éxitos?
2: ¿Sí?
3: Hay que tener 18 grandes éxitos.
2: Esto, no, pero no eran, eran sí, cover.
3: Sí. Sí, bueno, pero igual.
2: Eran ya éxitos. Como este que te traje ahora.
3: Sí.
2: ¿Tenés bien el tocadiscos?
3: Sí.
2: Bueno.
3: Sí, sí.
2: ¿Hiciste arreglar el tocadiscos?
3: Sí, sí.
2: Bueno.
3: Sí, sí.
2: Hubo un éxito, creo, no superior a estos otros, a los otros que están en el disco, pero fue muy importante mundialmente.
3: ¿De qué año estamos hablando?
2: ¿Qué sé yo? 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
3: Sí.
2: En el alma solo
3: tengo soledad. Y si ya no puedo ver, historia de un amor.
2: Dale, ponela.

0: historia de un amor que ha tenido. ¿Cuántas versiones tuvo esto?
1: Que millones. Acá hubo versiones en tiempo de tango, de Bayón. Uy, Bayón, después te voy a hablar del Bayón. ¿Conociste el Bayón?
0: Sí, no, sí,
1: no
0: sé.
1: No, porque
0: que
1: no
0: es,
1: habías nacido.
0: No, claro, no lo vi.
1: Bueno,
0: no
1: después, después te cuento.
0: Bueno, mira lo que te traje.
1: A ver.
0: Un disco que es cada vez que se hace una encuesta sobre. Que esas encuestas tan arbitrarias que determinan el disco más importante de el momento más. Siempre aparece este.
1: Hay tantos discos más importantes.
0: Claro, de... por eso. Pero cuando un disco aparece en todos los. El disco más importante de la historia del rock argentino. El disco más influyente de la historia del rock argentino.
1: Oh, te quería decir una cosa. Sí. No quiero olvidarme.
0: No, no se olvide.
1: No sabes lo que te agradezco que una vez hayas editado. No sé si en colaboración con una radio o qué. La historia del blues.
0: Sí.
1: Vos editaste la historia del blues.
0: Sí.
1: Bueno, yo entré en el blues a raíz de vos.
0: Sí.
1: Y no me fui más.
0: Sí, sí. No, era un catálogo que había aparecido que. De esos que aparecen, como 500 canciones que tenía un tipo que se murió y aparece y los herederos no le interesa y la ponen en subasta.
1: Ya te lo agradecí, ahora estoy en paz con mi conciencia.
0: Bueno, me alegro.
1: Buena obra, ¿eh?
0: Sí, sí,
1: te
0: había
1: felicito,
0: de todo. Muchas
1: pibe,
0: gracias.
1: Tenés futuro vos.
0: Mirándote a vos.
1: Bueno, ¿qué trajiste?
0: El disco que este que es el disco, yo consideraría el disco más trascendente del rock argentino, que se llamó Arto, de Luis Alberto Spinetta.
1: Ajá.
0: Firmado por Pescado Rabioso. Uh-huh. Pescado Rabioso fue una banda que tuvo Luis después de Almendra, muy influenciada por Led Zeppelin, por el sonido de esa época, ¿no? Pescado Rabioso ya desde el nombre es bastante surreal, es un pescado hidrofóbico. Digamos, un pescado rabioso es un pescado que tiene fobia al agua, con lo cual eso era un poco
1: pobre.
0: La banda. Es pobre
1: para un pescado.
0: Bueno, eso era Pescado Rabioso, no tenía un lugar, era,
1: claro.
0: Era una banda que no había nada todavía.
1: Sí.
0: Se separan, pero le quedaba un disco por hacer, entonces Luis dice, yo voy a hacer el disco. Se llama Pescado Rabioso, pero lo hace él y llama a Emilio del Guercio, bajista de él, con Almendra, y a Gustavo Spinetta, el hermano. Son los dos únicos tipos que llama para hacer el disco. Disco que se grabó. Yo lo hablé muchas veces con Luis, fue el primer disco que yo tuve, ¿sí? Y lo hablaba con Luis. Luis me dijo algo de ese disco que después salió en otros lados. Me dijo, ese disco fue el eructo después de un Ubasar. Las imágenes de Luis eran así. Fue como todo lo que tenía. Salió, pero no va a ser siempre así todo. Sí. Esto salió ahora así, ¿sí? Sí. Le dije, ¿por qué no hay que grabarlo de nuevo ni nada? Este disco es así, porque está como mal grabado incluso. O no aprovechado totalmente. Me contaba Luis también que un día acá en Cana, en la comisaría 31, Cabildo al 500, 600, por ahí, ¿sí? Caen Cana ahí, lo meten al calabozo, porque no le dieron tiempo a explicar quién era. Lo vieron pelilargo, mal vestido.
1: Mira, caminando en una comisaría, muchas opciones.
0: No, pero lo meten en el calabozo. Y dice Luis, yo entro al calabozo y veo una frase mía de ese disco escrita.
1: No.
0: Sí. Una frase que es, qué solo y triste voy a estar en este cementerio. Y él le puso abajo lo que sigue, qué calor hará sin vos en verano. Que es un disco dedicado al poeta Antonín Artaud, un tipo que hizo radio también, que terminó en un loquero, como terminaremos todos nosotros.
1: Todos nosotros.
0: Y es un disco que, como los libros de Borges, lo que tiene de bueno es que a todos nos llevó a leer Artaud.
1: Ahí está, ¿ves? Es una buena apreciación.
0: Y de ahí a la literatura negra francesa y media cuadra. Spinetta con Artaud hizo eso. Nos acercó a otros mundos desde ese disco. Y te traje justamente el tema que tiene la letra que encontró él escrita en ese calabozo. Qué solo y triste voy a estar en este cementerio. Cementerio Club, de Luis Alberto Spinetta.
1: Meta.

0: ¿Qué cosas interesantantes le pasan a esa gente, ¿no?
1: Sí, y qué cosas.
0: Eso de ir en cana, de encontrar la frase.
1: Y sí, qué cosas generan también, ¿no?
0: Bueno, tengo una perlota grande como una catedral.
1: Me imagino.
0: Esto es una perla extraordinaria. No es secreto para nadie que los ritmos brasileños siempre gustaron acá.
1: Sí.
0: Las cosas las tenían. Primero el samba, después otro tipo de ritmos que venían. Y de pronto aparece un ñato que tocaba el cavaquinho, que se llamaba Gualdir Acevedo, que introduce el baión.
1: ¿Pero qué es el cavaquinho?
0: El cavaquinho es un instrumento que de cuatro cuerdas, que depende del cavaco, que es más grande. Y
1: Ah,
0: se llama
1: sí, de cuerda, sí,
0: cavaquinho.
1: ya sé, el cavaquinho,
0: Sí, sí.
1: sí, muy popular también.
0: Sí. El cavaquinho tenía un sonido muy agudo, muy,
1: Sí,
0: muy
1: sí.
0: lindo, agudo pero agradable.
1: Sí.
0: Entonces viene el bayón. Viene el bayón delicado. Una cosa muy linda y muy
1: Muy
0: popular.
1: bailable.
0: Muy bailable y muy para la gente sencilla.
1: Y el
0: Si querés otro
1: baile,
0: día
1: claro.
0: hablamos de cuáles son los gustos de la gente sencilla y qué considero yo la gente sencilla. Y vos me dirás.
1: El paso doble entra en la gente
0: Sí,
1: sencilla.
0: porque lo puede bailar todo el mundo.
1: Es un paso doble.
0: Sí, es un paso
1: Un
0: doble.
1: paso doble. Dos pasos, dos pasos.
0: Bueno, viene el bayón y
1: Sí.
0: todo el mundo lo toca. Lo tocan orquestas características, Varela Varelita, todo el mundo tocaba el bayón. Sucede que en el año 1950, Troilo se decide aceptar un contrato.
1: Me imaginé la situación, ¿no? ¿Es lo que me estoy imaginando?
0: No sé, un contrato para ir a San Pablo.
1: Sí.
0: Va 20 días a San Pablo.
1: ¿Él con la orquesta?
0: Él con toda la orquesta, había un
1: Oh.
0: auspiciante que se bancó viajes y hoteles de toda la orquesta durante 20
1: Flor
0: días.
1: de contrato era
0: Y
1: eso.
0: lo transmitía Bandeirantes en San Pablo. Radio
1: Sí.
0: Bandeirantes, que en ese momento, no sé ahora, era lo más importante que
1: Y
0: había.
1: ahora ya no se llama más Bandeirantes, pero es un imperio.
0: Sí,
1: Es un
0: ¿no?
1: imperio, sí.
0: Bueno, entonces le dice, Troilo estaba tan agradecido que dice,
1: Sí.
0: yo quiero retribuirles de alguna
1: Sí.
0: manera. Voy a hacer un arreglo en tiempo de milonga, que era lo más cercano.
1: Al Bayón, claro,
0: Claro.
1: sí.
0: ¿Cómo lo haces si
1: ¿Cómo lo
0: no?
1: haces?
0: En vals no entra,
1: No, no.
0: nada entra. Entraba en tiempo de milonga. Lo toca y la gente se enloquece
1: Me imagino.
0: aplaudiéndolo. Esto no lo tiene nadie, ¿eh? Yo no he escuchado a nadie que me diga yo tengo delicado por Troilo. Pero lo extraordinario es que llevado el tiempo de milonga y la mano derecha de Troilo
1: Ah.
0: cantando la letra, la melodía, mejor
1: Claro,
0: dicho,
1: sí.
0: porque la letra no se canta allí, es una maravilla. Si querés, 20 días estuvieron y lo trataron con marcha de Persia.
1: Me imagino.
0: ¿Querés
1: Me
0: escucharlo?
1: encantaría.
0: ¿Tenés ganas?
1: Muchos.
0: Bueno, y lo bailamos.
1: No bailamos.
2: En ese momento, Bichotto abraza a Silvio Mazuca y volta a ejecutar entonces ese número para los nuestros amigos.

0: Estoy loco, esa orquesta es una cosa impensada, nunca más lo tocó, eso fue una cosa que era para ese momento,
1: ¿Y acá lo tocó?
0: ¿no?
1: Bueno, pues así que no, no podía. Era
0: No.
1: Troilo, ¿eh? Si alguien le aceptaban algo, era Troilo.
0: Sí, bueno, no, pero allá no estaba en el criterio de Troilo. Troilo era un hombre muy sensible, de una delicadeza espiritual. En el trato era tu viejo. La voz misma de él, la delicadeza del trato. Era un gran hombre. Entonces, estaba sinceramente agradecido por lo que le
1: Claro.
0: habían dispensado en San Pablo.
1: Sí,
0: Y
1: sí.
0: le se ofrendó esa canción y otra, que te la voy a traer otro día.
1: A ellos era eso.
0: Sí.
1: Me imagino que habrá generado también un público brasilero de Troilo.
0: No
1: Los
0: sé.
1: brasileños son tan sensibles a la música,
0: Son
1: como pueblo, digo.
0: sensibles, sí.
1: Que Troilo, un tipo como Troilo les va a entrar
0: Pero
1: como...
0: sí, por eso fueron 20 días, que
1: Claro.
0: costaba mucho dinero en ese momento. Y a cada rato en la transmisión que yo tengo de Bandeirantes, le agradecen a los auspiciantes,
1: Y
0: porque son los que
1: claro,
0: pusieron toda la mosca.
1: en esa tarasca no iba.
0: 20 niatos tenés que bancarte, 20
1: Claro, con los
0: días.
1: instrumentos.
0: Sí, además.
1: El contrabajista llevaba el
0: Sí,
1: contrabajo.
0: llega con trabajo. No lo quería subir al avión. Pero...
1: Y claro, el tipo del avión estaba histérico. Bueno,
0: ¿Qué tenés?
1: Billie Holiday.
0: Oh.
1: Ya eso, ya decir, viste, cuando llegas a un ese Billie Holiday ya estás
0: Es
1: diciendo
0: una de las
1: mucho.
0: más grandes, ¿no?
1: Yo me atrevería a decir, pasa que Billie Holiday surgió y creció en un momento donde no era nada fácil
0: No, yo sé.
1: para una mujer como ella y de
0: Pero ella
1: sus...
0: es contemporánea con qué otra colega.
1: Y yo no sé, porque Sarah Vaughan...

0: un casting de algún músico de la época, no sé si era de Count Basie, y rebotó como bailarina. Muy flaquita, nada, no, usted no sirve como bailarina. Pero intentó y alguien la probó como cantante, y bueno, todos
1: Dicen que
0: quedaron.
1: podía todo,
0: Mira,
1: o casi todo.
0: yo he visto shows de ella en fílmicos así, y cuando ves la ves a ella que está siempre en primer plano, con su voz, con esa postura que tenía en el escenario tan particular, y es como un pequeño imán. Ahora, cuando vos te pones a ver las caritas de los que la están mirando, cuando ya lo ves 5 veces el mismo video, la misma película, y empezás a mirar lo que hay atrás, las caras de los que la están mirando son de un... están, pasaron a otro lado.
1: Porque
0: No
1: dicen
0: sé
1: que
0: cómo.
1: vocalmente era una maravilla, que por ejemplo empardaba los sonidos de instrumentos de viento, de bronces, altísimos.
0: Bueno, tenía un susurro también que era,
1: Además, muy
0: además,
1: cálido,
0: muy
1: muy
0: cálido.
1: cálido.
0: A mí me contaban, yo hice unos discos para Blue Note, ¿sí? Cuando voy a Nueva York, almuerzo con algunos de ellos, ceno ahí en el Blue Note, en el local mismo, y se contaban muchas anécdotas. Y me contaron una que yo dije, la escuché mal. La verdad es que la debo haber escuchado mal. Como estaba en inglés y estábamos comiendo y todo, yo me perdí algo. Y después la escuché y no la había escuchado mal. Ella estaba en un momento de mucho éxito, quizás en su momento de mayor éxito. Quiero decir, no necesitaba hacer nada para continuar. No necesitaba ni como iba, estaba fenómeno, ¿sí? Y le llega un tema escrito por un tipo blanco que hablaba de unos colgamientos que había realizado el Ku Klux Klan, ¿sabes? Ese grupo extremista, antinegros, habían colgado unos negros que no sé qué estaban haciendo de unos árboles y los dejaron ahí para que todos los demás negros vieran lo que les pasaba si se quedaban. Se levantaron a la mañana y vieron colgando de los árboles esos cadáveres de tipos que habían estado con ellos el día anterior. Ese tema se llamó Strange Fruit, frutos extraños. Y hablan su letra de eso. Me desperté y en el árbol vi colgados unos frutos extraños que hablaban de lo que tenía que hacer en los próximos días y era no quedarme aquí, bla, bla, bla. Un lamento de negro, de afroamericano, durísimo, de un hecho que había tomado todo público. A mí me contaron que cuando Billie Holiday elige esa canción para su repertorio, le dijeron, Billie, ¿qué necesidad tenés? ¿Para qué te vas a meter en esto? Y ella dijo, no, yo la voy a cantar. Tenía un show muy importante. Yo no me acuerdo si era en el Carnegie Hall o en un lugar así muy importante. ¿Y sabés qué cuentan? Que cuando terminó de estrenar esta canción, cuando terminó de cantar esta canción, hubo como medio minuto que la gente no aplaudió. Después estalló en una ovación. Pero hubo como 30 segundos. Terminó la canción y hubo 30 segundos que
1: Sí, la
0: quedaron,
1: perplejidad, ¿no?
0: sí, perplejos. Esa es la palabra, la perplejidad, que
1: Que no te deja reaccionar.
0: no reaccionó la gente. Después uno aplaudió y se dio cuenta, ah, sí, muy lindo, muy bien, pero lo que cantó,
1: Como en la película empiezan
0: claro, fue
1: y después empiezan a aplaudir todo como locos.
0: la perplejidad que generó con esa
1: Sí,
0: canción, parece que no
1: bueno.
0: se igualó nunca. Así que vamos a escuchar Strange Fruit por Billie Holiday.
1: Genial.

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6: Mirá lo que te traje.
7: ¿Qué?
6: Vos sabés que en un determinado momento generó mucho problema entre los dos protagonistas principales, entre Borges y Piazzolla, el tema de las grabaciones que hizo Astor con el Mundo Rivero, con Luis Medina Castro, sobre determinados momentos de la carrera de Borges.
7: Es un disco solo ese, ¿no?
6: Es un disco solo e incompleto.
7: Incompleto, claro.
6: Es incompleto porque El Hombre de la Esquina Rosada tiene solo fragmentos. Y El Hombre de la Esquina Rosada es, no sé si se puede, para contarlo todo. Claro. No puede contar fracciones, está bien hecho. Pero luego de que lo hizo Piazzolla, que le llevó las muchas discusiones
7: con Borges.
6: Con Borges, que no le gustaba, que esto que el otro, que la milonga no era para eso. Se equivocaba Borges, ¿eh? Se equivocaba Borges porque era muy bueno lo que sea. Que la milonga era para ser tocada con dificultades en un patio arrabalero.
7: Bueno, era una visión más poética.
6: Y era él, era él que veía eso. Y bueno, entonces, pasado el tiempo, le pidieron a Jairo que hiciera los mismos arreglos de Astor, que llamara a Lito Cruz para algunos recitados. Y que pusiera la dirección musical del bandoneonista Daniel Vinelli.
7: Daniel Vinelli.
6: Esto lo hizo él. Y yo te quiero hacer escuchar ahora, en Mirá lo que te traje, una versión de El Títere. El Títere es uno de esos personajes raros que finalmente, muy piola, pero termina yendo a la Quinta del Niato. Lo canta muy bien Jairo, que para cantar este tipo de milongas tiene una gran, un gran conocimiento.
7: Sí,
6: ¿querés escucharlo?
7: Me encantaría.
6: Vale.

0: El titere.
1: ¿Qué? Sí. Y Lito Cruz estaba también acá, me llamó.
0: Lito Cruz estaba también en otras bandas, ¿no? En otras pistas. Muy bien. Sí. Lito Cruz.
1: Está divino. Es un, qué tipo divertido, Lito Cruz.
0: Maravilla de tipo. Sí. Maravilla de persona.
1: Y qué maestro.
0: Ah, qué sin duda.
1: Qué
0: sin
1: maestro
0: duda.
1: De actuación.
0: Maestro de
1: actores. Sí, sí. Mirá lo que te traje yo.
0: A ver.
1: Acá te voy a sorprender. Espero que gratamente.
0: A ver.
1: Este tipo se llamó Gram Parsons. Gram Parsons se murió a los 27 años. Hay una leyenda en el rock que dice que a los 27 años se fueron los mejores, porque a los 27 años se murió Hendrix, se murió Janis Joplin, se muere Jim Morrison, se muere el de Nirvana, Kurt Cobain se muere a los 27 años también. Es como un momento, parece... Este fue el primero que se murió a los 27. Y no aparece en ninguna lista, ¿eh? Porque no es muy famoso. Tenía una banda que se llamaban los Flying Burrito Brothers. Los Flying Burrito es un sándwich. Es como llamarse acá, los hermanos Pebete de jamón y queso.
0: Sí.
1: ¿Sí?
0: Los latinos.
1: Tenía un par de latinos en la banda, sí, sí. Él era el mejor amigo de Keith Richards, de los Rolling Stones. El mejor amigo americano de Keith Richards era Gram Parsons.
0: No tenés amigo, ahora sí.
1: Claro, Gram Parsons. Ahí todos le prestamos atención a Gram Parsons.
0: Ah, viste.
1: Dicen que el gran tema Wild Horses de los Rolling Stones, muchos antes se lo habían escuchado a Gram Parsons. Lo cual es muy probable porque es un tema raro en la discografía de los Rolling Stones. No tiene los acordes que habitualmente usan los Rolling Stones para sus canciones. Pero, bueno, no, es de ellos. Gram Parsons era teólogo, era un pibe universitario. La teología es la rama de la ciencia que estudia las religiones, ¿sí? O sea, Gram Parsons tenía inquietudes raras para un rocker, ¿sí? Experimentaba mucho con drogas, experimentó mucho con el ácido lisérgico, que en ese tiempo ni siquiera estaba prohibido. Era como una cosa rara, el LSD.
0: Sí, no se había legislado nada.
1: Claro, no, todavía no se sabía, claro. Bien, todavía no se había muerto nadie.
0: Sí, no se sabía de qué se trataba.
1: Claro, y no se había muerto nadie de eso.
0: Claro.
1: Él se muere de una sobredosis de LSD a los 27 años, en medio de un descomunal éxito con su banda, con los Flying Burrito Brothers.
0: Qué picardía, che.
1: Y de una incipiente carrera como solista dentro de la música country rock, que había encontrado en él un sonido que hasta ese momento no existía en el country, que era la melodía por sobre lo bailable y por sobre lo rítmico, la letra. Así que yo te traje algo de Gram Parsons, a quien yo admiro muchísimo, porque con los pocos discos que hizo, aún hoy sigue marcando caminos de modernidad en una música que quizás ya no aceptaría otra lectura, como es el country, la música country de los Estados Unidos.
0: Ajá.
1: Que es como el folclore nuestro, ¿no? Así que te traje algo de Gram Parsons que se llama She, que habla de una parejita de negros del Mississippi que son felices en su pobreza.

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4: Las 11 de la noche en la República Argentina. En representación del país, Pablo Quirno participó de la cumbre del Mercosur. Allí el canciller señaló que los aranceles deben ser simples y competitivos.
5: Debemos hablar con claridad sobre el arancel externo común. Un bloque que pretende competir en el siglo XXI no puede sostener estructuras arancelarias que lo aíslan de la tecnología, encarecen insumos, reducen escala y condenan a nuestras empresas a producir con costos superiores a los de sus competidores. Un arancel moderno debe ser simple, competitivo y compatible con una agenda real de apertura. La libertad económica exige competencia.
4: Argentina envía más ayuda a Venezuela por orden del presidente Javier Milei. Esta noche partieron dos aviones con personal militar especializado y equipamiento para ampliar la búsqueda en las zonas más afectadas por el terremoto. También llegaron médicos, enfermeros, bioquímicos, rescatistas, guías con perros y guías con perros de búsqueda. Nacional, es enviar la información con Eladio Arregui.
6: La Copa del Mundo continúa jugándose en los 16avos de final. México y Ecuador están comenzando a disputar su compromiso en el Estadio Azteca. Una hora de demora debido a las condiciones climatológicas. El ganador de este encuentro se enfrentará con el vencedor de Inglaterra-Congo, que juegan mañana desde la 1:00 p.m.
4: El tránsito con Ernesto Arriaga.
7: A esta hora, vientos fuerte del suroeste, en la zona de la ruta 40, en Chubut, Río Negro, Neuquén, por favor, mucha precaución y corte de energía. Por otra parte, el paso jamás cierra las 23 en estos momentos, el Zamora abre mañana a las 9:00 a.m. y el Futaleufú a las 9:00 a.m. a Chile. Recordemos en Perito Moreno, Gregores, Alto Río Senguer, toda la zona de Río Mayo, Guanacosta y Río Turbio, algunas nevadas a la madrugada. Mucha precaución se recomienda transitar en horas de día.
4: En Puerto Iguazú, en donde nos escuchás por AM710, la temperatura es de 18 grados, cielo algo nublado. En Buenos Aires, 8 grados, 7 décimas, humedad 61%, cielo despejado.
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2: Bien, te traje algo muy especial. A lo largo de la vida me he encontrado con muchos gardelófilos.
3: Sí, me imagino.
2: Y todo, y bueno, se habla de todo. Y dice, tal canción es la mejor, tal canción es la mejor.
3: Tal estilo. Porque también tenía muchos estilos, Gardel, ¿no?
2: ¿Estilos de qué?
3: Sí, tenía esa cosa campera con las guitarras.
2: Ah, bueno, ese estilo como género.
3: Sí, sí, como género.
2: Como matiz folclórico.
3: Claro, sí, sí.
2: Sí, sí, no, pero ya cuando agarra el tango y agarra la canción, casi todos, había un periodista que se llamaba Luis Formento, que no sé si vos lo conociste.
3: No.
2: Tío del chico locutor.
3: Ah.
2: Y era un gardelólogo y gardelófilo muy interesado y muy estudioso. Y él había llegado a la conclusión, después llegué yo también a la conclusión,
3: a la misma,
2: de que si bien todo lo que cantó Gardel es asombroso, porque hay veces que no sabes cómo se puede hacer eso desde lo humano, porque como dicen que Messi y Maradona desafían a veces
3: las leyes de la gravedad. Sí, sí.
2: Bueno, Gardel también desafiaba, había cosas que no se podían respirar de esa manera. Bueno, no podía haber aire ahí en ese momento. Sin embargo,
3: ¿cuál es el tango que más te llamó, así que más decís, qué hizo este?
2: A mí me gustan mucho, pero muchísimo.
3: Sí, me imagino, muchísimo, pero hay uno.
2: Pero a mí el que más me gusta por la mayor demostración de la posesión de herramientas y recursos técnicos y emotivos, porque el recurso técnico no sirve para nada si no sirve para transportar lo emotivo.
3: Sí, sí, no hay alcantarilla.
2: Y si vos sos muy emotivo, pero no tenés técnica para expresar esa emoción, sonaste. Hay una canción que se llama Cuando tú no estás.
3: Cuando tú no estás.
2: Solo en la ruta de mi destino.
3: Sí,
2: allí yo no te voy a contar nada. Esto hay que escucharlo.
3: Hay que escuchar.
2: Porque además para contarlo habría que saber un poco de música y yo no lo sé. Lo que sí sé es que a lo largo de todo esto el hombre demuestra que tiene un catálogo tan impresionante de recursos interpretativos que por algo este ñato es Gardel.
3: Es Gardel.
2: Y no otro.
3: Componía bien Gardel también.
2: Ay, ¿qué te parece?
3: Sí, sí. Y Lepera, que era importante también.
2: Era uno de los más grandes letristas de la música popular argentina.
3: Sí.
2: Le cambió el porteñismo casero, que no le estoy quitando importancia, es muy importante. No. Pero habría que internacionalizarlo más y hacer un idioma castellano.
3: El día que me quieras, por ejemplo.
2: Todo eso, todo. Volver el día que me quieras, soledad, amargura. Eso.
3: Sí. Yo creo que volver es más conocido que el día que me quieras en el mundo.
2: Puede ser.
3: En el mundo. No digo, de habla hispana puede ser que el día que me quieras, pues la puedes. Ahora, volver, yo he escuchado versiones de volver de músicos de los Balcanes, por ejemplo.
2: Sí.
3: Que no sé cómo les llegó un día
2: a
3: volver.
2: Raro,
3: sí, y volver lo agarran.
2: Pero no te olvides que yo te prometí escuchar ahora, cuando tú no estás, el repertorio más grande de recursos interpretativos.

0: ¿Te gustó?
1: ¿Cómo, dime, cómo no?
2: ¿Cómo le voy a decir que no?
1: Sí.
2: ¿Cómo, quién no? Si a alguien no le gusta esto, está mal.
0: Qué grande.
2: Sí. Sí, ¿de qué año es esto? Sí, seré curioso, sí.
0: Este, era Gardel Lepera. Gardel Lepera, Lespés y otro más. No, pero es
2: Sí.
0: una versión, ese final, la manera de sostener la respiración al final, de
2: Sí.
0: recoger la respiración y volverla a alargar,
2: Sí.
0: eso no es
2: Sí.
0: humano.
2: Y sufre un poco. Se
0: Sí.
2: nota que está sufriendo el tipo. No sé cómo hace, ¿no? Mire, ya que estamos así con cantantes grandes, compositores grandes, Leonard Cohen, canadiense. Muchos en Canadá, así como a Dylan lo iban postulando para el Nobel de Literatura, que al final se lo dieron en medio de una discusión que ya se tornó casi ridícula en un momento. Muchos postulaban a Leonard Cohen, muchos intelectuales canadienses, en el mismo tenor de Dylan, a la misma altura, ¿no? Dylan ha reconocido mucho a Leonard Cohen como un gran letrista.
0: ¿Y tiene más nivel? En todo caso, ¿cuál es la diferencia
2: La
0: entre ellos?
2: no, la diferencia es el mercado. El mercado hizo la diferencia acá, porque Dylan era un tipo que por el caudal de ventas que tenían le bancaban muchas más cosas que a Leonard Cohen, que estaba en un mercado mucho más chiquito.
0: Claro.
2: ¿Sí?
0: Siempre pasa así.
2: Siempre pasa eso. Ahora, Leonard Cohen, cuando desembarca en Estados Unidos, Leonard Cohen es canadiense, de Montreal, creo, cuando desembarca en Estados Unidos, desembarca con la venia de tipos como Bob Dylan o Woody Guthrie o todos jerarcas de la música americana que decían, escuchen a este pibe. Canadá cuando saca un artista y lo mete en el mercado yankee, hay que prestarle atención también. Pasó con Joni Mitchell, canadiense, que es leyenda en la música de mujeres americanas en el rock. Neil Young, tipo que ha hecho canciones, hoy una de las mentes más lúcidas de la música, Neil Young. Y Leonard Cohen, todos canadienses. Leonard Cohen era un romántico. Leonard Cohen le gustaban mucho las minas, lo cual hizo que muchas chicas también le dedicaran canciones. Sí, es muy famosa la historia en el Hotel Chelsea, donde muere Sid Vicious, el punk. ¿Se acuerda de la historia de Sid Vicious? Bueno, muere en el Hotel Chelsea. Cuando yo fui la primera vez a Nueva York, me fui al Hotel Chelsea. No conseguí habitación porque está siempre lleno, pero me iba a comer ahí todo porque ahí se respira algo raro. Era el hotel del rock, el hotel donde iban todos. Era comer a barato, todas las figuras del rock que no eran de Nueva York caían en el Chelsea. Se lo iban recomendando unos a otros. Y usted cuando va al Chelsea ve fotos desde Bob Dylan hasta
0: Sí, lo
2: los.
0: conozco.
2: Bueno, en el Chelsea Hotel, Leonard Cohen hace una canción que se llama Chelsea Hotel. Que se la hizo a Janis Joplin. Porque Janis Joplin lo conoció en el hotel a Leonard Cohen, que no era un tipo lindo. Era un tipo bien parecido, pero no era lindo lo que se llama lindo, ¿no?
0: Sí, cualquiera de nosotros hubiéramos tenido más gravitación que él, ¿no?
2: Sí, pero bueno. Él se encuentra en un hotel, en un ascensor del hotel, con Janis Joplin, que también estaba ahí.
0: Está lleno de fotos, me acuerdo.
2: Claro que sí, tienen, pero sabe la
0: Todo
2: foto
0: el
2: que
0: país
2: tiene.
0: fue ahí.
2: Sí, fui yo.
0: Sí.
2: Que no tenía nada que ver, pero caí ahí, aunque sea para ver cómo eran los sillones.
0: Sí.
2: Bueno, se encuentra en un ascensor con Janis Joplin, que estaba ahí. Después dicen que no fue casual el encuentro, parece que Janis se lo seguía un poco. Y para entrar en conversación así, Janis le dice a Leonard Cohen, a mí me gustan mucho los hombres lindos, pero con usted voy a hacer una excepción. Y se lo llevó a la habitación, Janis Joplin. Y ahí le
0: Extraordinario.
2: hizo la canción.
0: Extraordinario.
2: Bueno, Leonard Cohen tiene muchísimas historias de esas. Hay un documental muy interesante sobre Leonard Cohen. Un tipo que no tenía una conducta, era borrachín, salidor, no era de los que se metía a componer. Como sabía de su falla, ¿sabe qué hacía cuando tenía que hacer un disco? Se metía en un monasterio de monjes trapenses.
0: Bueno.
2: Que se levantaba a las 3 de la mañana para hacer la huerta y tenía un rato libre a la tarde y ahí escribía canciones. Era la única forma que tenía de ponerse a escribir canciones y no distraerse.
0: Los trapenses son los que mantienen silencio
2: Sí,
0: también.
2: claro, bueno, sí, era lo que él necesitaba, que nadie me
0: Sí.
2: joda. y se metía en un convento 3, 4 meses
0: Ni un
2: hasta
0: monje
2: que...
0: le vino a pedir autógrafo.
2: Y no sabía ni quién era el tipo, ¿viste?
0: No, no sabía ni
2: Entonces
0: quién.
2: se metía en su habitación, no tenía nada que hacer, escribía como loco y salía con 40 canciones de ahí. Y después hacía un disco sensacional, obviamente. Vamos a escuchar a Leonard Cohen haciendo una canción que es una verdadera declaración de amor. Aunque no entienda la letra, lo de siempre, se entiende lo que quiere decir. Se llama I'm Your Man, soy tu hombre. Y el tipo le dice, si vos necesitas un doctor, yo soy el doctor. Si vos necesitas un boxeador, yo soy un boxeador. Lo que vos necesitas lo tengo yo. ¿Qué es lo que, quién no dijo eso en algún momento de su vida, no?
0: Claro,
2: Aquí está Leonard Cohen, I'm Your Man.

0: Ahí está. ¿Te gustó Leonard Cohen?
1: Leonard Cohen.
0: Canta así grueso. Sí, esa también la ponía, esa voz. No debía tener esa voz todo el tiempo.
1: Gran caña, no, la ponía. Eran todos piola.
0: Ese era piola. Ese la pasó bomba. Sí.
1: Te traje un artista sin plafón.
0: Ah, pues nunca me dijo eso. ¿Me
1: Sí.
0: ¿Por qué se llama sin plafón? Un artista sin plafón.
1: Sin plafón que no se sabe a dónde hubiera podido llegar si hubiera tenido un poco más de vida.
0: Ah.
1: Y, pero las cosas son como son. Y te estoy hablando de Hugo Díaz.
0: Hugo Díaz.
1: Que murió muy joven.
0: Sí.
1: Y
0: padre de Mavi.
1: El padre de Mavi, que ha heredado genéticamente la capacidad musical.
0: Mavi, sí.
1: Mavi no solamente canta de ellos, sino que también compone, interviene en producciones, arma coros, sí. Hace arreglo, ¿no?
0: Sí, sí.
1: Hugo Díaz no sabía música, y entonces la gente lo tomaba eso a veces, algunos que no saben, que ignoran, sí. Creen que el tipo que no conoce notación musical es menos músico que otro.
0: Ah.
1: Y alguien, no me acuerdo quién, dice, ellos no saben música porque la música son ellos.
0: Sí, está bien. Bueno, uno que no sabía música, Jimi Hendrix.
1: Ahí está.
0: No sabía leer música ni escribir.
1: Ahí está.
0: Por eso hay tanta música que salió después, porque él todo lo que se le ocurría lo grababa.
1: Claro.
0: Pues no sabía escribirla.
1: Claro, no es que no conocían notación musical, ni les interesaba conocer notación musical.
0: Claro, el pentagrama no conocían.
1: No, claro.
0: El instrumento sí lo conocían.
1: Que lo notara otro.
0: Claro.
1: Y además, Hugo Díaz siempre tocaba distinto. Siempre diferentes eran las versiones.
0: Ah, ¿sí?
1: Claro. Una era la de la grabación, y vos ibas a verlo al Palo Borracho, o al Hormiguero, o cualquier lado de esos que había muchos en Buenos Aires antes, y resulta que el Chacarera del Rancho sale distinto.
0: ¿Quién era el Palo Borracho? No sé qué era el Palo
1: el
0: Borracho.
1: El Palo Borracho era un lugar donde actuaban folcloristas. Estaba en la calle Corrientes.
0: Ah, acá en el centro. Está,
1: sí, acá en el centro. Miguel Vicente era el presentador.
0: Ahí en el Palo Borracho.
1: Y muchas veces me ha tenido que atender.
0: Me imagino.
1: Ayudarme a llegar a la puerta.
0: Me imagino, sí, sí. Y empujarlo, un empujoncito para
1: sí,
0: que salga.
1: Un empujoncito, ¿sí? Para resolverlo, el tipo de que tiene que irse.
0: Claro.
1: El borracho no se va.
0: No, hasta que no pise la vereda completamente, el borracho se siente que lo necesitan adentro.
1: No, es una broma que te hago.
0: ¿Y el Hormiguero?
1: Y el Hormiguero era no sé dónde, creo que era de Hernán Figueroa Reyes, me parece.
0: Ah.
1: Por acá, por la calle Juncal, el barrio.
0: Ah, pero también un boliche así de folclore.
1: Sí, sí, sí, pero muy lindo, muy lindo. Iba toda gente de primera.
0: Cenaba ahí.
1: Adolfo Ábalos, se comían empanadas y demás. Allí vi muchas veces a Hugo Díaz. Hugo Díaz era un intérprete de una profundidad tan extraordinaria. Tocó tango, tocó jazz. Sí, grabó jazz.
0: Sí, sí, sí.
1: En un sello que se llamaba Redondel y que tuvo poco tiempo.
0: De don Alfredo Radosinski.
1: Sí, señor. Muy bien.
0: Don Alfredo Radosinski. ¿Cuánto le debemos a don Alfredo Radosinski?
1: Le debemos las últimas grabaciones de Oscar Alemán.
0: Las de Piazzolla.
1: Las de Astor. Sí, un montón.
0: Le Luthier.
1: Pero en ese tiempo no tenía trova. ¿No tenía trova este hombre?
0: Era trova ya. Puede ser.
1: No sé.
0: Toquinho y Vinicius es de él.
1: No me acuerdo.
0: Toquinho y Vinicius en la Fusa es de él.
1: Sí,
0: yo don Alfredo.
1: Muy pocas veces he escuchado tanta profundidad interpretativa como Hugo Díaz en Alfonsina y el mar.
0: Ah, sí, sí.
1: Que es buena la música,
0: y
1: es buena la letra. Esto, naturalmente, se toca sin letra, pero se vive con música, con letra y con un amor por el personaje que causa la anécdota, que causa la historia, que es Alfonsina.
0: Alfonsina.
1: Y
0: es verdad que se murió metiéndose en el mar.
1: Sí, eso dicen.
0: Eso dice
1: la leyenda. Y, bueno, nadie afirmó nunca lo contrario.
0: Sí. Es muy probable.
1: Y vas a ver cómo suena esa melancolía de la ausencia a través de la interpretación de Hugo Díaz. Lo que te dije de Gardel en cuanto a recursos,
0: sí,
1: cabe acá, porque para un instrumento que en definitiva es un modesto instrumento como la armónica,
0: sí,
1: sacarle esas cosas,
0: sí,
1: es verdaderamente digno de un gran artista.
0: Sí.

0: Muy lindo, la verdad.
1: Hugo Díaz.
0: Y
1: Hugo
0: sí,
1: Díaz. Hugo Díaz.
0: campeón, campeón mundial del
1: ¿Cómo lo
0: mundo.
1: quise Hugo Díaz?
0: Sí,
1: Sí,
0: sí, sí.
1: fui muy amigo.
0: Sí, me ha contado un par de cosas
1: Bastante amigote. Bastante amigote. Y
0: ¿Y por
1: bueno.
0: qué se murió joven, tan
1: Se murió
0: joven ese?
1: joven,
0: ¿Ah,
1: sí.
0: sí?
1: Sí. Problema hepático, esas cosas que
0: Dios.
1: muchas veces tiene la gente.
0: Sí. Bueno, la armónica es un instrumento. ¿Sabés quién es un gran armoniquista? Que no se dedica todo el tiempo a tocarla, porque no puede porque es cantante. Mick Jagger.
1: ¿Ah, sí?
0: Y otro que es un grande de la armónica es Stevie Wonder.
1: Y era un sonido muy a propósito,
0: Sí,
1: la armónica.
0: sí,
1: A
0: sí.
1: Sandro le gustaba mucho.
0: Sandro tocaba la
1: Sí,
0: armónica también.
1: tocaba bien.
0: Ah,
1: Sí,
0: sí. Nunca lo vi tocar la armónica. No se lo vi tocar la armónica.
1: ese tocaba cualquier cosa bien.
0: Y oído tenía, sí.
1: Todo de oído tocaba.
0: Un día me va a contar de
1: Tocaba
0: Sandro
1: el piano, sí, cómo
0: y
1: no.
0: Anderle. Capaz que tengo una idea equivocada
1: Tocaba el
0: yo.
1: piano, yo decía, bueno, tocar rock en la casa de él, ¿no? Claro. Pero en la antigua casa, con los viejos. Y de
0: Ah, no en
1: pronto.
0: la mansión esta de Banfield.
1: No,
0: Ah,
1: porque
0: ah.
1: tenía un extraordinario sentido del humor. Entonces iba tocando un rock polentísimo, que
0: Sí.
1: además tocaba muy bien, y salía con un paso doble.
0: Bueno, sí.
1: Español.
0: Se divertía mucho, Sandro. Sí,
1: Sí,
0: un
1: le
0: tipo.
1: gustaba que los padres se rieran y que mi mujer y yo nos riéramos.
0: Qué
1: Eso le
0: lindo,
1: gustaba
0: qué
1: mucho.
0: lindo. Un día me va a contar. Un día tiene que traer algo de Sandro.
1: Sí,
0: Yo
1: cómo no.
0: no tengo
1: Sí,
0: mucho de Sandro.
1: cómo no.
0: Y me cuenta de Sandro y Anderle, a ver qué fue de Sandro. Yo
1: No.
0: creo que tengo una visión equivocada.
1: Yo andaba más
0: No sé.
1: para todos lados con Anderle que con Sandro.
0: Ah, sí.
1: Sí.
0: Anderle no tocaba nada. ¿O sí?
1: A Anderle tocaba el güiro.
0: Bueno.
1: Y había amigos que, para favorecerlos en épocas de malaria, en los estudios de Odeón los hacían tocar algo para que cobraran la
0: Claro, sí.
1: sesión.
0: Y que tocaban el güiro.
1: ¿Qué vas a hacer? Tenía que tocar el güiro.
0: Y alguno le habrá errado tal vez.
1: Era una época de malaria. Yo no había empezado a trabajar bien todavía. Trabajaba en radios muy chiquitas y producciones muy, muy modestas. Y me las rebuscaba con las presentaciones de shows,
0: Ah, ¿tuviste esa época
1: sí,
0: vos?
1: y concursos de cantores.
0: No
1: Yo
0: te
1: lo conocí a
0: imagino.
1: Sandro en un concurso de cantores, donde era un trío, pero siempre iba él. Entonces era él. Y ahí nos hicimos amigos.
0: Ah, previo a
1: Previo,
0: la.
1: no, antes de los de Fuego y todo.
0: Antes de los de
1: Sí,
0: fuego.
1: antes, mucho antes, como 2 años.
0: Ah.
1: Y salíamos con Oscar, más que nada. Yo lo iba a buscar después de salir de Radio Antártida.
0: Antártida.
1: Sí,
0: En Radio Antártida.
1: arenal de 1925.
0: Bueno, yo debuté en Radio Antártida acá, en Maipú 555.
1: Ah, sí.
0: Antártida, Mitre y Mundo estaban
1: Sí,
0: acá.
1: sí, sí, sí. Tenían pasión por amontonar radio.
0: Locura,
1: Y sí,
0: locura.
1: ándale. Y era mala la situación económica de Anderle y la mía. Y entonces me decía, yo iba a buscarlo, él vivía enfrente del Parque Chacabuco.
0: Andarle.
1: Sí. Y en un departamento chiquito así. Y me decía, Héctor, vamos, pero no me dejé levantar la mano si viene un taxi. Yo digo, porque si no, terminábamos
0: Y
1: viajando en
0: sí,
1: taxi
0: y
1: y
0: sí,
1: nos gastábamos los
0: claro.
1: últimos magos que teníamos.
0: Y bueno.
1: Entonces, siempre les digo, mira, ahí viene un taxi, pero no levanté la mano, ¿eh? No, no, no me importa.
0: Y sí, bueno.
1: No, la mano que
0: Sí, yo lo
1: me
0: entiendo.
1: siempre
0: Yo no.
1: terminaba en lugar. Siempre
0: Y
1: terminaba en lugar.
0: sí.
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6: Bueno, ¿en qué estábamos?
7: Papos Blues.
6: Papo
7: Napolitano. Si hay un tipo del que se puede hablar,
6: Papo.
7: Es de Papo.
6: Iba a la noche de Modart.
7: ¿Sí?
6: Modart en la noche, ¿te acordás?
7: Sí, con Manito Mancilla.
6: Sí.
7: Tu show nocturno exclusivo.
6: Era muy amigo del. ¿Cómo se llamaba el productor de ese programa? El chico de Modart. No me acuerdo.
7: Sí, yo me voy a acordar.
6: Bueno, iba mucho.
7: Sí. Claro.
6: Era muy amigo de Papo.
7: Modart era una sastrería.
6: Sí.
7: Que tenía, en ese tiempo había muchos programas de sastrerías.
6: Sí.
7: Yo me acuerdo de música con Thompson y Williams.
6: Sí.
7: Con Fito Salinas.
6: Sí. Y había muchas.
7: Ñaró tenía.
6: Sí, su estilo.
7: Sí, sí, tenían todos programas de radio. No sé por qué se había hecho eso.
6: Sí.
7: Bueno, este.
6: Y porque vendía la radio.
7: Claro, sí, me imagino. Sí, sí.
6: Con esa música vendía la radio.
7: Claro, claro. Bueno, Modart se hizo famoso más por el programa. En mi generación, que éramos chiquitos, que todavía no nos vestíamos con ropa de Modart. Pedro Aníbal Mancilla era el conductor, sí.
6: Pedro pero Aníbal Mancilla.
7: El productor, no. El productor tenía unas. Tenía sastrerías. No me acuerdo cómo se llama.
6: Sí, de Modart.
7: Sí, no me acuerdo, no me acuerdo cómo se llama. Bueno, Papo es de. Papo tuvo siempre una. Tuvo el corazón, él decía siempre que tenía dos corazones. Uno en la música y el otro en el Chevy. En el Chevrolet. Él le gustaban los autos como la música, digamos.
6: Qué personaje.
7: Divino, divino. Sí, sí. Divino. Yo tengo muchas cosas de él. Porque la verdad es que lo frecuenté bastante en una época. Más que nada porque íbamos a los mismos lugares. Él iba a un lugar donde yo pasaba música. Iba mucho en el Soul Café, por ejemplo, en Las Cañitas. Iba mucho, Papo. Iba todas las noches, Papo. Yo pasaba música 4 veces por semana ahí. Así que ya nos veíamos ahí a la noche y siempre me quedó algo. Él tenía eso de. Tenía un término que acuñé de él, que es tarde.

0: Creo que sí,
1: Todo.
0: todos, creo que todos eran de
1: Todo.
0: Montevideo. Es más, la última vez que estuve en Nueva York, mi cumpleaños, estaba allá, y había un desfile. Vio que en la Quinta Avenida se hacen desfiles
1: Lo
0: todos
1: hicieron
0: los
1: para
0: domingos.
1: vos.
0: No, no, no, no. Hicieron un desfile que era de las colectividades latinas que estaban ahí. Y había una carroza de República Dominicana, que iban chicas con música de República Dominicana. La carroza argentina, que iban unos. Y viene la carroza uruguaya, y la música era de los Iracundos. Fue la más divertida de
1: Muy
0: todas.
1: bien.
0: Era una banda que hacía un tributo a los Iracundos, que no sé si eran los
1: Mira.
0: Iracundos que están ahora, porque ahora quedan, pero no
1: Eran
0: son los.
1: simpáticos los iracundos.
0: Sí, cantaba muy bien el cantante de los Iracundos. Bueno, parece que ese le enseñó a Papo los primeros rasgueos.
1: Había un niato con anteojos negros.
0: Sí,
1: ¿Te
0: no,
1: acordás? ¿Te
0: no,
1: acordás?
0: yo no lo.
1: Formaba parte del look del grupo.
0: Sí, debe ser,
1: Uno
0: claro.
1: tocaba los tumbadores con
0: Anteojo
1: anteojos
0: negro,
1: negros.
0: bueno,
1: Jugaba de misterio.
0: para que no lo
1: Como la
0: conociera, capaz.
1: mosca.
0: Claro, bueno. Papo llega al rock un poco de la mano de Lito Nevia, en Los Gatos. Una formación de Los Gatos, lo incluye a Papo, muy jovencito, que no sé de dónde venía. Y de ahí arma su primer trío, Papo's Blues. Papo fue el que, no fue el que trajo el blues acá, fue el que lo popularizó. Fue el tipo que, ya ponerle blues a la banda, hablaba mucho de un estilo que después él lo llevaría a su máxima expresión. Papo llegó a tocar con B.B. King en el Madison Square Garden.
1: Le llamó mucho la atención a B.B. King.
0: Mucho. Sí, B.B. King abrió el show de B.B. King acá y B.B. King se quedó mirando el show de Papo.
1: Porque alguno que no entendía mucho le preguntó si había llevado a ese chico por la curiosidad de un latinoamericano, de un
0: Sí.
1: argentino. Dijo, no, toca bien.
0: Toca bien,
1: Yo no
0: sí.
1: traigo a nadie por
0: Sí.
1: simpatía.
0: Cuando vino del Madison hizo una cena.
1: Sí.
0: Papo invitó a muchos amigos ahí, todo, nos contaba. Y en un momento le preguntamos, tengo estábamos con Lalo Miro, no me acuerdo con quién estaba. ¿Y qué tocaron, che? Y tocamos dos de él y una mía. Ah, mirá, dijimos. ¿Y tú ya cuál tocaron? El Blues de Santa Fe. Que el Blues de Santa Fe son dos tonos y canta algo.
1: Sí,
0: Así
1: muy
0: que en un
1: fuerte.
0: momento sé que estaban haciendo una base así y él largó el Blues de Santa Fe y lo cantó en el Madison Square Garden. Muy divertido, papá. Tipo muy divertido. Tenía una cara y una seca su vida,
1: Y sí.
0: ¿sí? Como todos.
1: Y sí.
0: Una pérdida que de esas irreparables para la música, ¿no? Bastante joven, se murió en un accidente de
1: El
0: moto.
1: famoso accidente de la ruta.
0: Famoso accidente en la ruta, sí.
1: Sí.
0: Bueno, vamos a escuchar a Papo's Blues en lo que yo creo que fue la mejor versión de Papo's Blues, que es la que hizo el volumen 3. Papo's Blues, los discos de Papo siempre se llamaban Papo's Blues. Aunque cambiara la banda, se sigue llamando Papo's Blues. Papo's Blues 1, Papo's Blues 2, hasta el 7. El 3, el Papo's Blues volumen 3, del año 73, 1973, era un trío formado por Papo en guitarra, Machi Rufino en el bajo y Pomo Lorenzo en la batería. Ellos dos después se van de ahí y arman Invisible con Spinetta, Pomo y Machi. Que ahí nos dimos cuenta de que Pomo y Machi eran la base soñada para cualquier banda,
1: Claro.
0: porque venían de tocar blues con Papo y se van a tocar una especie de jazz
1: Sí.
0: rock rarísimo con Spinetta.
1: Sí.
0: Yo creo que ese fue el cenit de Papo's Blues, el Papo's Blues volumen 3, donde Papo ya era figura, ya venía con dos discos buenísimos, y este era el tercero, que era muy esperado, y con estos dos monos atrás, que eran una máquina, eran una aplanadora. Así que vamos a escuchar algo de Papo's Blues, que me contó un día Papo que este lo grabaron en el estudio, salió, no estaba en el plan, empezaron para entrar en calor. Una base muy básica de blues. El blues es muy básico, es muy elemental.
1: Dos tonos.
0: Tres tonos. Pasa que el que va al frente es un genio generalmente.
1: Claro.
0: Entonces ya una base muy tradicional, muy elemental del blues. Y se ve que la estaban haciendo para entrar en calor y Papo empezó a improvisar una letra y terminó siendo un clásico. Siempre es lo mismo,
1: Ah, sí.
0: nena.

0: Ahí tenía, Papo Blues. Siempre es lo mismo, nena.
1: Siempre es lo mismo, nena.
0: 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Una canción de protesta dentro de todo.
1: Te
0: La música
1: traje.
0: de protesta fue interesante, ¿no?
1: Sí.
0: El John Baez, todo eso en
1: Sí,
0: Estados
1: tuvo su
0: Unidos sí es un.
1: momento y era necesario en un determinado momento.
0: Y acá
1: No
0: hubo
1: sé
0: también.
1: si habrá creado conciencia, sí o no.
0: No sé, pero acá hubo música
1: Eso
0: de
1: nunca se
0: protesta.
1: puede llegar a saber acabadamente. Acá también, claro. ¿Dónde va la gente cuando llueve? ¿Te acordás?
0: Sí, de Pedro y Paz. Bueno, la marcha de la bronca es
1: La marcha
0: una.
1: de la bronca,
0: Claro,
1: muy
0: sí.
1: característico de aquel momento. Muy especiales las voces de ellos. Muy interesantes los arreglos para la época.
0: Claro, sí, unos compositores. Miguel Cantilo, un gran compositor. Sí.
1: Flowers,
0: Sí.
1: la cosa viene por el lado de otro guitarrista.
0: Sí.
1: En esta pasión mía, no, no tanto, este interés mío
0: Sí.
1: por ver cómo la gente valora a sus artistas, acá está la prueba de que a veces, a mí me gusta hacer la comparación con las capas de una cebolla.
0: Sí.
1: Están los que están más cerca del núcleo
0: Sí.
1: central de la cebolla, que lo entienden de una manera al número musical. Y están las otras capas que van hacia afuera, que interpretan de distinta forma al artista y lo que toca el artista. En este momento que te quiero presentar a Oscar Alemán,
0: Oscar Alemán.
1: tiene esto mucho que ver con esa diferente forma que un artista tiene para mantenerse en la consideración de la gente vaya, que lo aplauda y que les guste. El jazz no es una música popular, popular, que guste masivamente.
0: Claro.
1: Y Oscar Alemán tocaba jazz. ¿Cómo hacía Oscar Alemán para interesarle a gente que no tenían el menor interés por el jazz?
0: Ah, sí.
1: Y claro,
0: Ah.
1: se llenaba de los clubes.
0: Claro.
1: Él, por lo general, acá acompañaba a una gran orquesta típica, que podía ser Troilo, que podía
0: Sí.
1: ser D'Arienzo. Entonces, D'Arienzo y Varela Varelita, Osvaldo Pugliese y Oscar Alemán. Sí, era muy popular. Ahora, ¿por qué le gustaba a todo el mundo si no todo el mundo interpretaba profundamente lo que él interpretó, con lo que él tocaba
0: ¿Por qué?
1: como
0: ¿Y cómo,
1: músico?
0: por qué le gustó?
1: Porque él había nacido para el show. Él tenía que comer con el show, pedir moneda, cantar e interesarle a ese tipo.
0: Ah.
1: El negrito tenía que hacer monadas para que le dieran una moneda, gustara o no la
0: Claro,
1: música.
0: era negro y flaquito, era morochito y flaquito, era un
1: Claro.
0: tipo, sí.
1: Sí, y además muy, muy, muy flexible para moverse. Estuvo un montón de años casado con Carmen Vallejo.
0: Sí, él tocaba en la tele mucho, ¿no? Se había acercado a la televisión. Yo me acuerdo de verlo en la tele.
1: Yo no me acuerdo de esa
0: Yo
1: parte.
0: me acuerdo de verlo en la tele. Yo lo conocí por la tele, digamos, Oscar
1: Yo
0: Alemán.
1: siempre seguí los discos y una vez, la primera vez que lo veo embragado, en el Club Boca Juniors de Braga. Digo, bueno, a ver qué
0: Te
1: pasa.
0: conoce, Bragado,
1: Sí.
0: ¿no?
1: Y entonces lo veo en el Club Boca
0: ¿Ya
1: Juniors.
0: trabajabas vos? ¿Ya eras?
1: No,
0: No, no.
1: no, no, yo estaba.
0: Estaba en el barrio.
1: Estaba ya en el comercial todavía. Lo voy a ver al Club Boca Juniors. A ver qué pasaba con este hombre. A la gente que no entendía mucho de las dificultades que imponía tocar como Oscar Alemán, lo que había que saber para tocar como Oscar Alemán, lo músico que había que hacer para tocar como
0: Sí.
1: Oscar Alemán, le llamaba la atención la pirueta. Entonces, como él sabía cómo era la pirueta, porque la conocía de niño, que había pasado hambre y que se
0: Sí.
1: ganaba la vida haciendo piruetas, ¿él qué hacía? La payasada, la sencilla, la
0: Sí,
1: fácil.
0: no es fácil.
1: Se ponía la guitarra en la espalda y tocaba solos de guitarra, de jazz,
0: Sí.
1: con la guitarra en la espalda tocando. La gente se volvía
0: Sí, y
1: loca
0: zapateaba raro
1: y
0: también.
1: zapateaba raro y hacía de todo. Entonces, unos iban a ver al negrito simpático y otros iban a ver al enorme músico que toda la vida fue Oscar
0: ¿Y
1: Alemán.
0: haciendo la payasada dejaba de ser un enorme músico o no?
1: No, para
0: No, no.
1: nada, no, porque
0: Ah.
1: además tocaba con la guitarra en la espalda, pero te traigo una sorpresa, Bobby Flores,
0: Sí.
1: tocaba bien hasta con la guitarra en la
0: Claro,
1: espalda.
0: claro.
1: Si tocaba con la guitarra con los dientes,
0: Claro.
1: tocaba bien con los dientes, no lo
0: Claro.
1: hacía, pero hubiera
0: Sí,
1: tocado
0: sí.
1: bien igual. Y entonces allí estaba lo que te quiero decir. La conjunción de un gran artista que sabía qué había que hacer para que todas las capas de la cebolla, de alguna manera, estuvieran en la misma cebolla. Sí. Que en este caso
0: sí,
1: era
0: sí,
1: él.
0: Sí, totalmente.
1: Y acá te traigo una cosa que le causa mucha gracia a la gente. Es una canción más, pero es Bésame Mucho, donde él la canta también muy graciosamente. Es otra manera de demostrarle a Oscar Alemán todo lo que conocía el espectáculo. Claro.

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2: Qué grande. Qué grande. ¿Qué año es esto?
3: Y tenía que, y 50.
2: 50.
3: 52.
2: O sea, el jazz también estaba naciendo.
3: También, y había mucho, ¿eh? Sonaba antiguo, salvo algunos, los Swing Timers o esos tipos, que sonaban un jazz más moderno, pero...
2: Él es contemporáneo, quiero decir, a Django Reinhardt, por ejemplo.
3: Claro. Lo que yo no sé, si se dice por ahí, se cuentan muchas anécdotas, pero yo no sé si lo conoció.
2: ¿A Django Reinhardt? ¿Al gitano?
3: Sí, no lo sé yo.
2: Es probable.
3: El otro día, una vino Raulito Barbosa y dijo, sí, dice, en París suplió a Django Reinhardt. Yo no tengo idea. Nadie lo dice en ninguna parte. Pero, ¿qué le vas a decir? No.
2: No, capaz que lo dijiste, capaz que... Bueno, viste como la historia de Troilo y Vinicius en Caño 14, cuando se encontraron.
3: Claro.
2: Te la cuentan 5.000 y resulta que había 4 o 5 esa noche.
3: Claro,
2: y
3: bueno.
2: Sí, sí.
3: Y bueno.
2: Para esas cosas, bueno, pasa eso.
3: No, yo creo que analizándolo el nivel es diferente. No lo voy a decir público.
2: Claro, me imagino. La banda también suma, porque Django tenía atrás a veces unos tipitos que en París tuvo unas bandas.
3: Mirá, ese nene de la peli.
2: Sí, sí, sí.
3: Ese
2: sí.
3: No es cualquier tipo.
2: Claro.
3: Ese es un caso serio, ¿no?
2: Sí, sí, sí.
3: Y acá
2: sí.
3: No hubo un Grappelli.
2: Claro. No, no, no, una Stefanie Grappelli no sale todos los días. Eso. Claro, bueno, por eso.
3: Yo no me atrevo a decirlo porque tampoco soy versado en música. Sería un atrevimiento de parte de mí. Pero para mí hay una diferencia. Una diferencia. Lo que no le quita valores
2: a
3: nadie.
2: No. ¿No? Obvio, obvio.
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Y va a ser tan lindo hacer un puente en esta madrunoche, por Dios. Qué lindo reencontrarnos una vez más. 14 minutos han pasado de las 0. Es el miércoles 1 de julio de 2026. Señoras, señores, bienvenidas, bienvenidos. Esta será la discoteca nacional extra larga de arranque de mes. Hoy, sin Fabi Codevila, bueno, estaremos haciéndole el aguante. A nuestro querido Pome ha sufrido una pérdida de un ser muy, pero muy querido, así que a su regreso, por supuesto, estaremos llenándolo de mimos como él merece. Sin Jacqueline Macarevicius, hoy en la producción y en la coordinación, también ha tomado un descanso, pero somos todos los que estamos todos los que somos y estaremos por aquí dispuestos a buscar ser una grata compañía. Con Jorgito Falcone en la puesta en el aire, nos quedamos un ratito esperando que llegue Gaby Toseni. En el control central de LRA1, Radio Nacional Buenos Aires, hoy nos supervisan Charlie Simbile y Marcelo Díaz. Vaya un abrazo bien, pero bien, pero bien, pero bien apretado para Claudio Aparicio, para Daniel Rodríguez y para Pablo De Bernardini. Ellos en la planta transmisora de Radio Nacional Buenos Aires, ubicada allí en General Pacheco, harán posible que este mensajito de madrugada llegue a todos los rincones de la patria. Hay 49 de nuestras emisoras que lo harán posible. A propósito de ello, hoy quiero saludar a los compas y colegas de LRA 26, Radio Nacional Resistencia, allí en la provincia de Chaco. Nos sintonizás en AM 620 o bien en la FM 96.7. Sigue disputándose el Mundial, los 16avos, y obviamente estamos siguiendo paso a paso lo que está sucediendo entre México y Ecuador. 2-0, México arriba, así que en un ratito nada más vamos a estar seguramente haciendo un repaso de cuáles han sido los resultados ya del día de ayer y cómo sigue la historia, buscando un lugarcito en octavos, algunos seleccionados. Bueno, ya está por allí en la llave de Brasil, ya está Noruega, así que en instantes nada más, tras el final del partido entre México y Ecuador, estaremos contando cómo sigue este tema y esperando, lógicamente, ¿no?, súper ansiosos, lo que sucederá con nuestro seleccionado el próximo viernes. Arranca la semana de la dulzura, señoras, señores. Hoy es el día del arquitecto, hoy es el día del historiador, del ingeniero químico, es el día internacional del chiste. Esto tiene una historia, ¿eh? Así que en un rato la vamos a compartir. Obviamente aprovechamos para desearle un muy feliz día a nuestro querido Alejandro Gardinetti. Y por supuesto también es el día internacional del reggae. Fíjate cuánto tenemos para charlar, para contarnos en esta madrunoche de radio. Así que, sin más preámbulos, hechas las presentaciones de rigor, queridos madronautas, madrugenios, madrunocheros, ponemos primera y empezamos a disfrutar de la música de la discoteca nacional de hoy, con los Enanitos Verdes y la

qué lindo recuerdo. De Piano Bar. Ahí lo teníamos a Charly García demoliendo hoteles. Antes, Divididos, la aplanadora del rock en la discoteca nacional. ¿Qué ves? Yo veo, no sé si veo, pero sí, espero ver tu mensaje en nuestro WhatsApp. Hoy les voy a pedir un favorcito, ¿sí? Que sean para leer. Estamos con el equipo diezmado, sin la productora, que es quien se ocupa, ¿no? De poner los mensajes en el aire, los mensajes de voz, las notas de audio. Hoy les voy a pedir si pueden, en lo posible, ser para ser leídos. En el 11-3-870-74-85. Cual pulpo manotas, y quienes peinan canas saben de quién hablo. Estoy por aquí, ¿no? Con el tema de la coordinación, con el tema de la elección de la música, del especial, de las historias. Pero decir que tengo del otro lado del vidrio un ladero incondicional como Jorgito Falcone, que me hace las cosas un poquito más sencillas. 11-3-870-74-85. Ese es el WhatsApp que nos conecta durante toda la madrunoche. ¿Cuánto tenemos por contarnos? Gracias a quienes ya nos manifiestan que están por allí, acompañándonos, eligiendo Radio Nacional como compañera de madrunoche. Bueno, a quienes están de guardia, a quienes están trabajando allí en el Hospital de Niños Sor María Ludovica, en mi querida ciudad de La Plata, en la coordinación está Maricel con la radio a full. A quienes están estudiando, a quienes están sereneando, tractoreando, ruteando, claro que sí. A quienes están tejiendo, por allí tenemos alguna amiga que aprovecha estas horas lerdas de la madrugada para hacer tejidos. Bueno, a los trasnochados, a los desvelados, a los amigos panaderos, a quienes trabajan allí en el rubro petrolero, en los pozos, en los yacimientos, en nuestra Patagonia. Gracias, gracias infinitas a todos y cada uno de los amigos, de las amigas que nos eligen en cada rincón de la patria. Ustedes saben, como decíamos en el comienzo, va a ser tan lindo hacer un puente, borrar fronteras, porque estés donde estés, vayas donde vayas y haciendo lo que te toque, hay alguna de nuestras emisoras que hace posible que no sea, ¿no?, tan larga la madrugada. Así que vamos por eso, ¿sí? Y si le ponemos buenas canciones y con ritmo, mucho, pero mucho mejor. ¡Llegan Los Redondos! Mariposa Pontiac, rock del país.

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Ahí teníamos a Hilda Lizarazu con Bancate ese defecto en la discoteca nacional. Sí, si te gusta el durazno, bancate la pelusa, dicen, ¿no? 043 en la República Argentina. Ya lo tenemos a Gabriel Octavio Ceni, en la puesta en el aire un poquito más temprano. Él siempre ansioso toma los controles, así que estamos en sus manos a partir de este momento. Sigue disputándose el cotejo entre México y Ecuador en el marco del Mundial de Fútbol 2020. 26, 2-0, sigue arriba México y bueno, ¿cómo sigue la historia? Francia con 3-0 sobre Suecia será el próximo rival de Paraguay, en octavos de final. Mbappé igualó a Messi con 6 goles en el torneo. Pelean ambos por ser el máximo goleador del Mundial, pero hay un dato de la FIFA que lo favorece a Messi. Sí, es muy interesante, así que en un ratito, si querés, lo contamos, ¿eh? Son esos datitos de color que nos aporta el Mundial 2026. Ahora quiero saludar y quiero agradecer algunos mensajes que van llegando a nuestro WhatsApp en esta madrunoche de miércoles, en esta discoteca extra larga. Decíamos hace un ratito, sin Fabi Codevila, sin nuestro DA2 en el día de hoy, pero bueno, Dios mediante, esperando que mañana volvamos a estar juntos, todo el equipo completo, sin la productora, sin Jacqueline Macarevicius también, así que por eso también les pedía en lo posible que los mensajes fueran de texto, ¿sí? En nuestro WhatsApp, así que gracias por la comprensión. Ahí lo tenemos a Rubén, le damos la bienvenida. Me encantan cuando nos envían las imágenes, ¿no? Desde sus lugares, desde sus funciones. Me lo imagino a Rubén arriba de un tractor, porque desde allí está sacada la foto, se ve el campo iluminado por allí. Supongo yo que debe estar cosechando, ¿no? Me llamo Rubén, soy de Jujuy, vivo en el norte de Salta, estoy cerca de Tartagal, trabajando. Te escucho durante toda la noche a través de AM540. Obviamente hablamos de nuestra Radio Nacional Tartagal, LRA25. Así que Rubén, gracias. Un placer enorme será acompañarte en tu madrunoche de trabajo. Por aquí también se va sumando Ramón desde General Enrique Mosconi, provincia.

De Salta, Sonia Bendiciones, ¿cuándo un especial de Adamo o Aznavour? Mira, de Aznavour pusimos un especial hace algunas semanas, ¿sí? Hicimos un frente a frente entre Aznavour y Edith Piaf. Seguramente muchos de ustedes lo recordarán, pero vamos a tener en cuenta tu sugerencia, ¿eh? Un Salvatore Adamo podría ser, ¿cómo que no? Gracias, gracias Ramoncito, un abrazo para vos. Hola, buenas noches. Una de las mayores alegrías de mi vida fue descubrir su programa especial. Sonia, Fabián son dos personas especiales a quienes me enorgullece tener como amigos. Qué lindo esto. Un abrazo a todos los oyentes, a Tahir Soares, nuestro amigo de Sao Paulo. Un abrazo fuerte y por supuesto le voy a transmitir a Fabi también tus palabras. Llegó el miércoles. Buena madrunoche. Excelentes los programas de A2 y la Discoteca Nacional. Soy Héctor Osvaldo Vargas del barrio Tres Cerritos, allí en la provincia de Salta. Besos para vos. Luis, nuestro amigo camionero también. Buena madrunoche. Sonia, Fabián, soy Luis el camionero de Mar del Plata, viajando a Salta y por escuchar a mis compañeros en mis viajes. Abrazo de oso. Bueno, hoy seré tu compañera, ¿eh? No me importa para dónde vas, quiero ser tu acompañante, si me lo permitís, Luis. Sí, buena ruta. Gracias, gracias por elegirnos. Sigo de recorrida, me voy a Uruguay. Buenas noches, buena madrugada, feliz miércoles para nuestra querida y simpática amiga Sonia Ferraris. Le escribimos desde Tacuarembó, Marisela, Diana, Nubia, Cintia, Zuli y Sergio, para desearle todo lo mejor a usted. Saludos a su señora mamá, la queremos mucho. Muchas gracias, chicos. Mi mamá agradecida también por estos saludos. Y por ahí anotaremos, ¿eh? Muy lindo. ¿Quieren escuchar Mujer Amante por Rata Blanca? Ya nos ponemos en la búsqueda, chicos. Besos para ustedes. Camilo Zárate de Cañada de Gómez, allí en Santa Fe, se va sumando también. Gracias por los mimos en tu mensaje. Beatriz de Paraná también. Buena madrunoche. Sonia, buen programa. Feliz miércoles. Gracias, Bea. Buenas, gracias. Abrazo, Sonia. José Valentín de Campana. Gracias a vos, José, por acompañarnos. Hola, llegué, me atrasé un poco, pero ya estoy. Abrazo a Fabi de corazón. Que tengan un bonito miércoles. Abríguense. Griselda de San Rafael, provincia de Mendoza. Sí, realmente Griselda. Y abrigarse a partir de mañana también, porque habíamos anticipado que desde el jueves se instalaba una nueva ola polar en gran parte de nuestro país, así que de eso vamos a estar hablando en instantes. Saludos, Sonia, te felicito por salir al aire sola otra vez. Nada de amargarse, empezó la semana de la dulzura. Nada es imposible para una mente dispuesta. Mario de San Luis, no me cabe ninguna duda, Mario querido, gracias, gracias por tu compañía. Hola, Sonia, genia total, hoy más temprano en la Madruteca Nacional. Abrazoteca y que salga un buen programa, Tomás, nuestro querido amigo de José León Suárez, también allí presente. Gracias, como me gusta cuando vamos sumando palabras nuevas, ¿no? Como la disco madruteca que nos propuso también nuestro amigo Richard de Villa La Angostura. Gracias. Carlos de Comodoro Rivadavia, por aquí también se va sumando. ¿Qué decirte? Te escuché, estoy morido de la emoción de escucharte. Genia, gracias por tanto. Saludo fortalecedor al Fabi. Será enviado. Carlos, muchísimas, pero muchísimas gracias. Por aquí también se va sumando Betty del puesto Las Taguas, allí en Malargüe, provincia de Mendoza, por un julio lleno de cosas bonitas y maravillosas. Chin, chin, por eso, Betty, que así sea. Bendiciones a montones para vos también. Uno más, me voy a Río Grande, Tierra del Fuego. Muy buenas noches, estimada Sonia y gente linda de Nacional. Les cuento que por aquí tuvimos nevadas. El señor invierno dio señales de su presencia. El frío se dejó sentir. En el caso de que ustedes tengan frío, párense en algún rincón del estudio. Allí tendrán 90 grados. Déjame, mirá, en el día del chiste, impecable, impecable, el ingenio popular nunca descansa. Excelente jornada en el Día Nacional del Chiste, saludos cordiales de Luis, un oyente más en el sur. Lo seguimos por LRA 24, Radio Nacional Río Grande, Tierra del Fuego. Vamos, Luisito, todavía, ¿eh? Bienvenido, es un placer inmenso acompañarte.
¿Cómo me gustan estas recorridas, ¿no? Desde Salvador Matza, bien allí al norte, en la frontera con Bolivia, hasta Ushuaia y un poquito más, hasta nuestra Antártida y de la cordillera a las Toninas, como dice Fabi, siempre, siempre hay una de nuestras radios que hace posible que estemos acompañándonos. ¡Qué privilegio, qué honor, qué placer tan, pero tan grande! Gracias, gracias a quienes nos eligen madrugada tras madrugada, ¿sí? Vamos a seguir adelante, hablando de todo un poco, evocando recuerdos, podríamos denominar a este bloquecito que se viene, con Cacho Castaña, Daniel Riolobos y Wicca.

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2: La una de la mañana en la República Argentina. Salto en las exportaciones de girasol y trigo. Las exportaciones agroindustriales registraron un crecimiento del 18% en volumen de enero a mayo y totalizaron 53 millones de toneladas. Sumaron más de 22 mil millones de dólares. Los principales clientes fueron Vietnam, Arabia Saudita, Brasil, China y Argelia. En tanto, el economista y vocero presidencial Adrián Rabier afirmó que la economía va a crecer.
3: Los últimos datos muestran que los salarios reales están mejorando, los aumentos en los salarios en promedio superan el nivel de inflación. Yo creo que lo que viene por delante, como bien dice el Toto Caputo, al ministro de Economía, que ha sido muy claro, en que se vienen los 18 meses, digamos, de crecimiento, que realmente es la consecuencia de todo lo logrado, de todo lo realizado.
2: Se inaugura el primer vuelo directo entre Perito Moreno y la ciudad de Buenos Aires, informa Susana Vázquez, de Radio Nacional.
4: Inicia el primer vuelo comercial de la empresa American Jet, uniendo de forma directa la ruta aérea Perito Moreno-Buenos Aires, aterrizando a las 11 de la mañana en el aeropuerto local Jalil Amer. Embarcarán 48 pasajeros en este vuelo inaugural. El intendente municipal, Matías Trepo, dijo que este acontecimiento marca un antes y un después en el desarrollo, la integración y el futuro de nuestra localidad, consagrándose como un paso importante para la conectividad de nuestra región.
2: Rigen los nuevos valores para viajar en transporte público en el AMBA. Los viajes más cortos en colectivo, de hasta 3 kilómetros, pasan a costar 822,18 y el subte, 1.621 pesos. Alerta naranja por fuertes nevadas en la provincia de Mendoza. También hay alerta por nevadas en Neuquén, además de fuertes vientos en La Pampa y zonas cordilleranas del noroeste del país. En Resistencia, donde nos escuchás por AM620, la temperatura 9 grados. Aquí en Buenos Aires, la mínima esperada es de 3 grados, con viento del este-sureste. A esta hora tenemos cielo despejado, 9 grados la temperatura.
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La lujanense Nati Peluso, claro, porque ella nació en Argentina, ¿no? Y fue criada en España. Aquí la teníamos con Buenos Aires, abriendo la hora en la Discoteca Nacional. De la ilusión mundialista para Ecuador, acaba de caer ante México por 2-0. Así que, bueno, los aztecas clasificados a octavos de final y se van formando, ¿no? Las llaves ya estaban Paraguay y Francia, ¿no? Clasificados, Canadá y Marruecos. Y bueno, ahora es el turno de México, ¿sí? ¿Cómo va a quedar la historia? ¿Cómo va a quedar la historia después de lo que suceda hoy, ¿no? Porque habrá también algunos encuentros a disputarse en este miércoles que, lógicamente, van a seguir definiendo, ¿sí? Quienes pasan a octavos. Inglaterra y República de Congo se van a presentar y se van a enfrentar a la 1:00 p.m. de nuestro país. Bélgica y Senegal a las 5:00 p.m. y a las 9:00 p.m. Estados Unidos Bosnia-Herzegovina. Así que habrá que ver cómo sigue la historieta, ¿no? Para ver cómo sigue definiéndose entonces el cuadro y el pase a octavos. Por lo pronto, yo tengo por aquí, en principio, que darle la bienvenida a quienes se van sumando a partir de este momento a la Discoteca Nacional Extra Larga del día de hoy, en ausencia de Fábico de Vila. Lo contábamos en el comienzo. Ha sufrido la pérdida de un ser muy, muy, muy querido. Y bueno, Dios mediante, mañana o cuando él ya esté recuperado, estará por aquí. Así que nos estaremos haciendo compañía en esta discoteca, decía, llena de historias, hechas canciones, hasta las 6. Y lo que me quedó pendiente, que tiene que ver con esta cuestión, ¿no? De Messi y Mbappé peleando por ser el máximo goleador del Mundial. Hay un dato de la FIFA que lo favorece a Messi. Kylian Mbappé marcó un doblete ayer en la goleada de Francia 3-0 ante Suecia, ¿sí? Por el pase a los octavos de final del Mundial. El delantero galo llegó a 6 tantos y alcanzó la marca de Lionel. Ambos son los máximos artilleros del certamen que se disputa en Canadá, Estados Unidos y México. Pero, sin embargo, hay un dato que lo ubica a Leo arriba. Si bien el francés jugó con su selección el encuentro de 16avos de final y el argentino aún no lo disputó con la albiceleste, ¿sí? Queda un encuentro, el del viernes. Bueno, la comparación estadística se basa en la cantidad de minutos de juego necesarios para que ambos lleguen a la misma cantidad de goles. Según las estadísticas publicadas en la página de la FIFA, Messi lleva su media docena de gritos en 223 minutos jugados. Cabe recordar que fue reemplazado en el primer partido ante Argelia y en el tercer encuentro del Grupo J frente a Jordania ingresó desde el banco en el segundo tiempo, ¿no? Ustedes lo recordarán. Bueno, el capitán argentino tiene un promedio de 74,33 minutos disputados en los tres cotejos iniciales, en la fase de grupos. En tanto que Kiki lleva sus 6 tantos y 2 asistencias con 378 minutos jugados en el elenco a cargo de Dieter Deschamps. Para emparejar la línea de Messi, debió disputar 4 encuentros y lleva un promedio de 94,5 minutos por cotejo. Bueno, hay otro dato que demuestra la mayor efectividad de Messi, ¿eh? Que lleva un promedio de un gol cada 37 minutos 16 segundos, mientras que a Mbappé le demandó 63 minutos para poder convertir. Lero, lero. Parecemos los chicos. 1:11 en la República Argentina. Vamos a ver qué sucede, ¿eh? Qué sucede el próximo viernes. Y bueno, ¿quién te dice? Por ahí Messi sigue rompiendo récords. La bienvenida a los amigos y a las amigas que se van sumando por allí. Gracias, infinitas, infinitas a quienes a través de nuestro WhatsApp nos cantan presente. Gracias, gracias por hacer el aguante y bueno, por esto de enviarnos mensajes escritos. ¿Sí? En ausencia de la productora se complica a veces poner en el aire los mensajes de audio, las notas de voz. Así que gracias. Sonia querida, qué bueno es poder escucharte arrancando mi turno de noche con tu gran compañía, obvio la mejor. Gracias por estar siempre, abrazo grande,
Fabián, de Comodoro Rivadavia. Fabi, el gustazo es compartido. Sabelo, gracias a vos por elegirnos. Buenas noches, Sonia querida, un abrazo bien fuerte. Gracias por acompañarme, no estás sola. Tenés toda la dicha de llevar adelante la discoteca que tanto te y nos gusta a todos. Gracias, te escuchamos, te queremos. Ana María, de Santa Fe, gracias a vos. Un beso enorme, enorme, enorme. Buenas noches, Sonia. Aquí estaremos acompañándote, Raúl de Trenquelauquen. Besos, Raulito, para vos y para Ceci. Gracias. Cruzo el Río de la Plata nuevamente. Ahora me voy a Fraiventos. Hace un ratito visité Tacuarembó. Hola, muy buena madrunoche, querida Sonia. Buen miércoles. Bendiciones. Un abrazo a la distancia y un beso nos envía Osmar, nuestro yorú amigo. Un beso grandote para vos, Osmar. Gracias. Gracias por acompañarnos. ¡Feliz noche! Escucho que no está Fabián. Espero que todo esté bien. Aquí en Esquel se puso fresquito. Bajo cero ya rumbeamos. Comenzó el invierno. Que sea un lindo programa. Abrazo, Cecil. Abrazo fuerte para vos. En un ratito me doy una vuelta, ¿sí? Por nuestras provincias. Voy a estar visitando ciudades desde el Servicio Meteorológico Nacional. Bueno, obviamente contándoles cómo arranca el mes de julio en sus lugares. Me voy para Paraná. Hola, Sonia. Acá estoy con la radio debajo de la almohada hasta que se me cierren las ventanas. Soy Ignacio. Te mando un gran saludo. Gracias, Nacho. Saludos para vos. Gracias por acompañarnos hasta que llegue Morfeo. Y Cristian, de La Rioja, también se está sumando. Soy Sereno y son mi compañía. Saludos a Fabi. Muchísimas gracias, Cristian. Serán enviados. 1:14, es el miércoles 1 de julio de 2026 y por aquí estamos siendo cómplices, siendo testigos en el arranque de esta nueva jornada. Es un placer inmenso, como les digo siempre, sabernos acompañados y saber que somos muchos más que dos en estas madrunoches nacionales. ¿Hay música? Por supuesto, y en vivo ahora, con Bersuit Vergarabat, mi caramelo.

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Qué lindo siempre escucharlo a León. Ahí teníamos el fantasma de Canterville. Antes, Fito Páez, Giros, 1:24 en la República Argentina. Y voy a pasear por el país, voy a visitar amigas, amigos. Bien abrigada, por ejemplo, porque me voy a Esquel, a los pagos de Cecil Hughes, allí en la provincia de Chubut, donde, si bien el cielo está despejado, la temperatura es de 5 grados 6 décimas bajo cero. La humedad 71%. Y para hoy, el pronóstico está indicando una máxima de 0 grado, con cielo ligeramente nublado. Así arranca julio por Esquel, con 5 grados 6 décimas bajo cero de temperatura en esta parte de la madrunoche. Me voy a Río Grande, donde el cielo está ligeramente nublado. La temperatura es de 1 grado 7 décimas bajo cero. La sensación térmica, 7 grados 4 décimas bajo cero. 89% la humedad y se espera una máxima de 6 grados. Hoy con cielo mayormente nublado. ¡Hello! Dijo el invierno. ¡Acá estoy! ¡Llegó julio! Otra que con heladas. En Malargüe, hablando de eso, atención, alerta naranja por nevadas fuertes, ¿sí? Desde las primeras horas del día, también durante la mañana y durante la tarde. Nevadas fuertes. Hoy por Malargüe, indica el pronóstico, por eso está bajo alerta naranja. En este momento el cielo está parcialmente nublado y la temperatura es de 7 grados 2 décimas. De Malargüe me voy a San Salvador de Jujuy, donde el cielo está cubierto, la temperatura es de 10 grados, 97% la humedad y se espera una máxima de 12 grados. Hoy por la Tacita de Plata y hay pronóstico de lluvias aisladas a partir de la tarde. Así arranca julio. Y en La Rioja, el cielo está mayormente nublado, 6 grados 9 décimas la temperatura, y también hay pronóstico de lloviznas, en este caso desde la mañana, también durante la tarde y la noche, se esperan lluvias aisladas por La Rioja. 10 grados la máxima por allí, y por la Ciudad Autónoma de Buenos Aires. En tanto, les cuento a nuestros amigos del país, por si tú quieres saber, cantaría Jairo, que el cielo está despejado. 7 grados y medio, la temperatura, 91% la humedad y esperamos una máxima de 13 grados, hoy con cielo parcialmente nublado. Así también arrancamos el mes de julio por estos lados de la patria. Ahora vamos a complacer a los amigos que nos están escuchando por allí en Tacuarembó, como siempre, son fieles, incondicionales oyentes. Sergio, las chicas, ¿no? Marisela, Nubia, Diana, Cintia, para ustedes el beso más grande es lo que querían escuchar, para ponerle un poquito de calor, ¿no? A esta madrunoche, Rata Blanca y Mujer Amante.

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Ahí estaban juntos, Marcela Morelo, el Baiano, para toda la vida. Cuando faltan 20 minutos para llegar a las 2 de la madrunoche. Y seguramente muchos vecinos en la ciudad de La Plata han visto una bola de fuego en el cielo ayer por la tarde, ¿no? Seguramente alguno me lo va a...

¿Qué era este objeto extraño? Bueno, las imágenes no solo fueron captadas desde La Plata y Ensenada, sino también desde otros lugares. En la red social X, un vecino de Colegiales, por ejemplo, comentó: alguien más lo vio, hice varios años aviación y estoy seguro que no era un avión ni un helicóptero, menos un satélite, por lo menos en órbita. Un entendido el hombre. A esa publicación, otro usuario respondió con una captura de la página Satar Explorer y planteó una posible explicación. Podría ser este satélite que estaba por caer y coincide en horario. Seguramente sea basura espacial reingresando en la atmósfera, escribió en referencia al satélite Yaogan 3503A. Por su parte, un astrónomo muy reconocido, exdirector del Planetario de la Universidad Nacional de La Plata, Diego Bagú, despejó las dudas sobre este fenómeno. Se trata de un clásico ingreso de chatarra espacial. Generalmente se desintegra por completo. Esa es la explicación, entonces, de esa bola de fuego extraña, ¿no?, que se vio ayer por la tarde en el cielo platense y, bueno, más que nada en esta región, ¿no?, en el este, por decirlo de alguna manera, para ubicar geográficamente a nuestros amigos del país, ¿sí?, en el este de la provincia de Buenos Aires. Por lo pronto, vamos a seguir adelante transitando la discoteca nacional, saludando amigos, amigas, recibiendo a gente linda y amuchándonos en este rinconcito del dial, ¿no? Porque está fresco el asunto en todos los rincones de la patria. Mirá, en Ushuaia, por ejemplo, se registran 2 grados de temperatura, eso es lo que nos reportan nuestros amigos Daniel y Miriam. A propósito, Daniel nos acaba de enviar un mensaje a nuestro WhatsApp. Nos escribe: hola amigos, feliz cumpleaños a mi amada compañera Miriam, 64 añitos, unidos para siempre, juntitos, pasando el invierno, aguante nacional, mira, para toda la vida, como cantaban recién, ¿no?, a la Morelo y el Baiano. Chicos, un beso enorme para ustedes, gracias Dani, feliz cumple, linda vida Miriam. Que lo pasen hermoso, hermoso, hermoso. Nos encanta acompañarlos y ser testigos también, ¿no?, de este amor. Así que gracias. Piruco, por allí, nuestro amigo camionero, el Uber de las vacas. Transitando las rutas argentinas, por allí también nos envía su mensaje, un video bellísimo. Piruco, gracias, es un gustazo acompañarte. Cuídate mucho. A propósito de eso, me contaba otro amigo de la Patagonia, Cecil Hughes, que se ha puesto peligroso, ¿no?, para circular, básicamente, por las nevadas, por el hielo, en los caminos. Se pide precaución al transitar, fundamentalmente por la Ruta Nacional 40, entre Esquel y El Bolsón. Se han registrado ya algunos accidentes allí en la zona, así que, bueno, seguramente nuestros amigos camioneros saben de lo que estamos hablando, ¿sí? Mucha, pero mucha precaución, a cuidarse y mucho. Beso, hablando de la Patagonia, para Agustín, del yacimiento Cerro Dragón. Buena madrunoche, Sonia, se nos vino el frío, pero con la discoteca a full. Beso para vos y abrazo para Fabián, que se lo extraña. Gracias, Agustín. Mañana le damos ese abrazo fuerte, fuerte que le envías. Otro amigo Yoruba, ¿cómo me gusta esto? Buena madrunoche, Sonia, desde el Dolores Uruguayo. ¿Cómo están ustedes? Los escucho todos los días. Acá en Dolores tenemos 7 grados. Cielo totalmente despejado, que tengas un buen día y que Dios te proteja junto a tu familia. Besotes. Gracias, Ernesto. Besotes enormes, enormes también para vos. Gracias por acompañarnos. Juan de Dios, del barrio Santa María 2, allí en Tartagal, provincia de Salta, también se va sumando. Que Dios te bendiga también. Muchas, pero muchas gracias por acompañarnos. Bendecida madrunoche, Sonia, desde Jujuy, escuchándote. Que tengas un lindo miércoles. Abrazo grande y todo mi afecto. Marta, nuestra incondicional amiga de la Tacita de Plata, siempre allí presente. Ariel, del norte, de la provincia de Buenos Aires, desde Zárate, también nos escribe: hola hermosa persona, te adoro. Gracias por la compañía, toda la fuerza para Fabián. Tienen un gran corazón. Nos encanta acompañarlos también, y más cuando pasan momentos tristes. Los adoro. Gracias, Ariel. Beso enorme, enorme para vos también.
Iván, de Comodoro Rivadavia, se suma también. Sonia, buena madrunoche. Acá arrancando la primera noche recorriendo el yacimiento. Que sea un gran arranque de mes. Así va a ser, Iván.

Juancito querido, un beso grande, grande para vos y gracias, ¿eh? Gracias también por acompañarnos en tus turnos madrunocheros. Vamos a continuar disfrutando de los nuestros. Tengo por allí en un ratito una bonita historia para compartirles. A propósito, esto tiene que ver con la invitación de la noche. Ustedes saben, siempre en el quiebre de nuestro encuentro, minutos después de las 3, me gusta contarles algo lindo, en el comienzo del día. Y además, habemus especial para las 4. En un ratito les cuento de quién se trata hoy. Ahora, Abel. ¿Cuántas veces?

0: Una canción de Afo Verde por la Sole Pastorutti. Brindis en la Discoteca Nacional. Antes habíamos escuchado a Nahuel Penisi, Luciano Pereyra, regresa tras Abel Pintos. ¿Cuántas veces? Faltan 2 minutos para llegar a las 2 de la madrunoche. Señoras, señores, en un ratito nada más tenemos por aquí un bloquecito muy, pero muy especial para homenajear al reggae en su día. ¿Sí? Hoy es el Día Internacional del Reggae, vamos a contar un poquito de la historia y les vamos a ofrecer algunas versiones, ¿no? En este género por bandas nuestras. Hablamos de Abuelos de la Nada, hablamos de Los Pericos, hablamos de Los Cafres. Y como todo tiene que ver con todo, cuando hablamos de Abuelos de la Nada, no podemos no mencionar la partida, ¿no? Hacia otro plano de Daniel Melingo en el día de ayer. Bueno, vamos a hacer también una evocación, ¿no? Porque justamente uno de los primeros temas de reggae que escuchamos por estas tierras, o por lo menos que escuchamos a través de alguna de nuestras bandas, fue Chalamán, ¿no? El reggae marca Melingo, como lo han denominado sus compañeros de los abuelos. Así que en un ratito también vamos a estar hablando de la figura de Melingo y su sello, ¿no? En nuestra música, en los abuelos, en los twists. Ahora, de a poquito, vamos llegando a las 2 y es momento de hacer un alto en la música de la Discoteca Nacional porque se viene el momento serio, ¿no? Hay que informarse, para eso ya está preparado. Hoy se vino de corbata el tipo. No sé cuál será la ocasión que ha ameritado un encuentro previo, pero te digo que la prestancia de Fernando Pedernera es impecable. Lo escuchamos.
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2: Las 2 de la madrugada en la República Argentina. Javier Milei se convirtió en el primer presidente argentino en participar del aniversario de independencia de Estados Unidos. El jefe de Estado fue invitado a la celebración por los 250 años en la residencia del embajador de ese país en Buenos Aires, Peter Lamelas. El diplomático norteamericano aseguró que gracias al presidente Javier Milei, el mundo conoce a la Argentina. Terremotos en Venezuela, trabajan más de 3.000 rescatistas de 30 países. Brigadistas de todo el mundo buscan contrarreloj en el estado de La Guaira, sobrevivientes bajo los escombros, mientras los dos sismos de hace 6 días. Según las últimas cifras oficiales, los muertos por el desastre ascienden al menos a 1.943 y los heridos a 10.571. Nacionales Mundial, México derrotó a Ecuador del argentino Sebastián Becasese. Con goles de Andrés Quiñones y Raúl Jiménez, el equipo local se clasificó para los octavos de final y deberá enfrentar al ganador del match entre Congo e Inglaterra. En el centro sur y oeste de Mendoza, donde escuchan Radio Nacional en AM790 Malargüe o AM620 San Rafael, rige una alerta naranja por nevadas. En la ciudad de Buenos Aires y alrededores, temperatura 7 grados 5, cielo despejado, humedad 91%.
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Ahí teníamos a Kevin Johansen versionando a Roberto Carlos, nada más y nada menos en este Amada Amante, abriendo la hora en la Discoteca Nacional.

7 minutos han pasado de las 12 del miércoles 1 de julio de 2026 y por aquí estamos, señoras y señores, damas, caballeros. No digo niñas, niños, porque deben estar todos durmiendo. Comenzando a transitar un nuevo mes, ya promediando la semana, juntos en sintonía en esta discoteca nacional extra larga, llena de canciones, llena de historias contadas y cantadas, y por supuesto, siempre buscando ser una bocanada de aire fresco, ¿eh? en esta parte del día. En el comienzo, cuando uno se propone que sea el mejor del año. Y así va a ser. Renovando el feliz día a todos los arquitectos, a todas las arquitectas. Hoy también es el día del historiador, el día del ingeniero químico, el día internacional del chiste y el día internacional del reggae. Justamente, sí, el reggae tiene su día internacional, se celebra cada 1 de julio. Es una jornada global que fue instituida en 1994 en Jamaica para rendir homenaje a este género musical reconocido por la UNESCO como Patrimonio Cultural Inmaterial de la Humanidad. Destaca su legado como música de resistencia, sus mensajes de paz y su influencia cultural. Bueno, un género musical con proyección global, lógicamente, y más después de este reconocimiento de la UNESCO. En nuestro país, ustedes saben, ¿no?, que hay una de las bandas que ha sido la precursora, básicamente, de este género. Es una de las bandas fundacionales, si se quiere. Y estamos hablando de Los Pericos, que popularizó el reggae allá por los años 90. También Los Cafres, por ejemplo, han sido pioneros absolutos del rock reggae en español en nuestro país. Así que por ahí tenemos algunos referentes. Y hay una banda que tiene unos años más que Los Cafres, que es Los Abuelos de la Nada, lógicamente, que publicó en su álbum Vasos y Besos, allá por el año 1983, precisamente una canción de Daniel Melingo, que era el encargado del saxofón, el clarinete y la guitarra en Los Abuelos. Según Melingo, la escribió y la compuso en 1981, cuando todavía el grupo no había grabado su primer disco. Sus compañeros la apodaron como Genialidad Hecha Reggae, marca Melingo. Fue el 10º tema del álbum, ¿sí?, y uno de los más destacados. Sin lugar a dudas, estamos hablando de Chalamán. Así que, a modo de homenaje, ¿no?, para este grande, para, bueno, quien fuera fundador de los Twists, obviamente también integrante importante de Los Abuelos de la Nada, que en sus últimos años se había volcado al tango y que falleció en el día de ayer, a los 68 años. O sea, una leyenda. Sin lugar a dudas, Daniel Melingo, que atravesaba una larga batalla con su salud. En su último tiempo estaba con cuidados paliativos, se mantenía asistencia médica por una afección respiratoria previa y que tristemente fue hallado sin vida por sus hijos en su domicilio, en el barrio porteño de Chacarita. Así que nuestro homenaje en este Día Internacional del Reggae para Melingo, con este puñadito justamente de canciones. La Genialidad Hecha Reggae, marca Melingo en el comienzo con Abuelos de la Nada, Chalamán, luego lógicamente un recuerdo con Los Pericos y más tarde Los Cafres.

Ahí teníamos los nuestros, homenajeando al reggae en su día, Vuelos de la Nada con Chalamán, Los Pericos, Jamaican Reggae, recién Los Cafres Aire, Día Internacional de Reggae, como cada 1 de julio. Bueno, esta celebración se remonta al año 1994, cuando se realizó por primera vez la jornada conmemorativa, una propuesta que surgió con un objetivo puntual que era movilizar a emisoras de radio jamaiquinas para dedicar su programación a especiales vinculados con el reggae y con los estilos asociados a su desarrollo. La elección del 1 de julio también se vinculó, según algunas reseñas, con un antecedente de unos años anteriores, ¿no? De 1991, un discurso de Winnie Mandela en el que el activista resaltó el alcance social del reggae y su capacidad para transmitir esperanza y sentido de unidad en Jamaica y en Sudáfrica. El reggae había nacido en Jamaica ya por el año 1960 como una manera de protesta, ¿no? De los grupos marginados centrados primordialmente en el occidente de Kingston. Y bueno, hasta la fecha es un medio de reflexión sobre la injusticia, la resistencia y el amor que se vive en la isla a todos los niveles. Bueno, el reggae fue claramente influenciado por el jazz y el rhythm and blues, afroestadounidenses, pero originado del desarrollo de los ritmos ska y rocksteady de los años 50. A la par vino el rastafarismo, este movimiento espiritual surgido en África y desarrollado en la isla caribeña tras la coronación de Haile Selassie como rey de Etiopía en 1930. Haciendo un poquito de historia, ¿no? Acerca de los orígenes justamente de este género musical. La teología Rastafari se desarrolló basada en las ideas del activista político Marcus Garvey, quien luego de viajar por Londres y Nueva York, regresó para instar a los afroamericanos a volver al continente negro, orgullosos de su color de piel y raíces, con lo que ganó miles de adeptos. El movimiento Rastafari se difundió en el mundo principalmente por el éxito de Bob Marley en los años 70 y se basan en la creencia de que los negros son el pueblo elegido de Dios. Es una religión exocéntrica, y sus ceremonias se componen de cantos, sonidos de tambores y meditaciones para llegar a un estado elevado de espiritualidad ligado al consumo de marihuana, ¿no? Muchas veces. Así que, lógicamente, Bob Marley, allá por los años 70, de la mano de Marley and the Wailers, es considerado un ícono, ¿no? De la música. Fundó su primera banda a los 15 años junto a Peter Chos, otro jamaiquino que luchó en favor de los derechos de los negros, pero parece que las ideas no eran compatibles, ¿no? Porque Marley era pacifista y Tosh resultó ser un activista revolucionario, ¿sí? Así que de alguna manera esto hizo que se dividieran, lógicamente, que cada uno hiciera su camino y que de alguna manera cada uno tomara el reggae según sus propias creencias. Un poquito de historia también acerca de esta celebración en este 1 de julio. 2:27 en la República Argentina. Yo quiero agradecer infinitamente a los amigos, a las amigas que están por allí cantando presente a través de nuestro WhatsApp, ¿sí? Que son parte, que son cómplices de esta discoteca. Desde San José de Hachal, por ejemplo, Marcelo, ¿sí? Hola, buenas noches. Nos escribe, yo trabajando de noche y escuchando tu exitoso programa. Fuerte abrazo, bendecido miércoles. Gracias, Marce. Un abrazo bien fuerte para vos, Buena jornada de trabajo. Mabel de Santa Fe, hola princesa de las princesas, cómo me gusta esta hora del día. Buen programa, gracias, mi reina. Besos para vos. Para Nelly de San Benito, allá en Entre Ríos. Un beso grande también para Ricardo de Joaquín B. González, en la provincia de Salta. Buena madrugada, Sonia, acá firme en el dial, disfrutando de tu compañía. Un abrazo bien fuerte, que Dios te bendiga. Cuídate. Gracias, Richard. Te prometo que me cuido. Mario de Berazategui, también nuestro amigo camionero, un abrazo bien fuerte, fuerte, fuerte. Estoy en destino. Gracias, gracias, Mario. Nos alegra que hayas llegado bien. Por allí también nos está acompañando, como cada madrunoche, Julio.
de Campamento Vespucio, en la provincia de Salta. Querida Sonia, buena madrunoche. Ya estoy escuchando todo lo bueno que estás haciendo a esta hora. Sos mi grata compañía hasta las 6. Vamos todavía. Julio, querido, es un placer sabernos juntos y en sintonía. Ignacio nos acompaña también desde Cerro Dragón, allí en Comodoro Rivadavia. Sonia, buen día. Acá estoy. No escribí más temprano porque estaba a full, pero acá estoy, trabajando, siempre con vos. Me encanta, Nacho. Qué linda imagen nos envía por allí de nuestra Patagonia. Bellísima, bellísima. Tan linda que enamora. Gracias. Lulú de Valle Viejo, allí en la provincia de Catamarca, siempre presente. No pude escribirte estos días, pero acá estoy. Bienvenida, Lulú. Qué lindo saberte allí, cerquita. Hola, hermosa Sonia, aquí estoy escuchándote. Saludos a Fabi. Nos envía Violeta de Salta Capital. Vamos, Viole, todavía. Muchas gracias. Serán enviados esos saludos. Clara de Puerto Iguazú también asoma por aquí. Hola, ¿cómo están? Abrazos. Más congelada que Walt Disney. Gracias, Clarita. Me encanta. No puedo decir, mira, lo que nos ha escrito con respecto al frío. Todo lo que tiene congelado, Clara. Besos. Gracias, mi reina. Jorge Michel de Albardón, allí en la provincia de San Juan, también se suma. Bienvenido. Un gustazo acompañarte. También Oscar Alberto Escobedo, de Córdoba Capital, y Estercita Ponce, de San Rafael, provincia de Mendoza. Cuando la señal indica las 2:30 en la República Argentina, yo les propongo en esta parte de la discoteca, ahora, un recuerdo con Meno Fernández y compañía. Sí, hablamos de los rancheros. ¿Te acordás? Será.

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0: 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Este árbol es una verdadera reliquia vegetal que tiene alrededor de 800 años y ha sido testigo de todas las etapas de la historia lugareña. 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

que había dolido y mucho, no podía dejar de pensarme. Y que caía en la reflexión de que a veces uno no dice todo lo que quiere a su gente. Así que está bueno recordarte que te quiero. Seguí con tus cosas. Me llegó al alma. Y obviamente, ¿no? Esto me recordó a una historia que había leído hace un tiempo y que hoy les traje para compartir en esta parte de nuestra discoteca. La que nos invita a expresarnos a tiempo, ¿sí? A no dejar en el tintero. A veces uno quizás por falta de tiempo, justamente, ¿no? De un trabajo al otro, con las responsabilidades en casa, con los chicos, con la familia, quizás no se hace ese ratito para verse con los amigos, por ejemplo. Pero me parece que tenemos la chance hoy más, ¿no? Más que nada con la inmediatez, con las redes, con las maneras de comunicarnos, de levantar un teléfono, ni siquiera de enviar un mensaje de WhatsApp, ¿no? De marcar un número y decir, che, ¿cómo estás? No te olvides que te quiero mucho, ¿sí? Y que sos parte de mis afectos. Seguí con lo tuyo. Chau. Me parece que está bueno, ¿no? Poder expresarnos a tiempo, antes de que todo se acabe, porque viste cómo es esto. Hoy estamos, mañana no sabemos, y todo es tan efímero, tan efímero. Es tan finito todo. Así que me parece que va a tocar las fibras de más de uno, en las más íntimas, nuestra historia elegida, nuestra anécdota del alma, por compartir hoy minutos después de las 3. Expresarnos a tiempo se llama. Ahora quiero agradecer a quienes están por allí acompañándonos, como Nahuel, de Santa Rosa, provincia de La Pampa. Un saludo, aquí tomando unos mates con una amiga y escuchándote. Gracias por pasar a Los Rancheros, que son mi banda preferida. Un abrazo grande. ¡Qué acierto, Nahuel! Bueno, me encanta. Hacía rato que no poníamos a Los Rancheros en el aire. Gracias, un abrazo bien fuerte para vos y para tu amiga. La flaca Esther nos escribe desde Salta. Hola, Sonia, tanto tiempo, pero todas las noches te escucho. Entre que duermo y me despierto, pero siempre prendida a la radio. Un abrazo bien fuerte. Es imposible dormir de un solo tiro con tanta música bella que pones. Gracias. Flaquita, un beso grande. Gracias a vos por arrancarnos una sonrisa. Mi querida Gladys Pelayo también está por allí en Salta. Nos escribe, Sonia querida, Dios te cuide y bendiga siempre. Hace mucho frío, es así, Gladys, cuídate también, por favor. Hola, Sonia, buena madrunoche, aquí prendido a la radio mientras trabajo. Genial, muy bueno el reggae. Me crié escuchando a Los Pericos. Muy buenos los temas. Soy Adrián Alejandro de San Miguel de Tucumán. Un abrazo gigante para ti. Gracias por tu valoración, Adrián. Nos pareció que estaba bueno, ¿no? Homenajear por un lado a Daniel Melingo y también hablar un poquito acerca del reggae, de la historia del reggae en el Día Internacional, justamente del reggae hoy, 1 de julio, y poner en el aire nuestras bandas, ¿sí? Como, bueno, Abuelos de la Nada, Pericos, Los Cafres, haciendo reggae. Así que gracias por tu valoración. Hola Sonia, ayer se nos fue Daniel Melingo. El año pasado lo conocí en su versión solista y tocaba tangos, más precisamente tangos bajos, un discazo. Gracias por mencionarlo y por el homenaje. Te sigo escuchando, Miguel del barrio de Montserrat. Gracias, Miguel. Bueno, justamente con Gaby, nuestro compa técnico operador, hablábamos de eso, ¿no? Hace algunos años tuvimos la posibilidad de conocerlo, un tipo muy humilde, que nos hablaba como si nos conociera de toda la vida y realmente nos conmovió y mucho, ¿no? Ayer la noticia. Había estado aquí visitando el programa Flores Negras, del que tuvimos la posibilidad de ser parte junto a Mariano del Mazo, hace algún tiempito. Así que gracias, Miguel, también por la mención. 2:46. La vida sigue, la vida va, y en la Discoteca Nacional nosotros, por supuesto, seguimos adelante compartiendo música, viajando por nuestra tierra. Nos vamos a Entre Ríos, ¿sí? Desde allí llegan los hermanos Cuestas con esta chamarrita de Juan Carlos Mondragón y Ángel Vicente Araoz, Juan del Gualellán.

0: Bloquecito con los nuestros, ¿eh? Mirá, teníamos una chamarrita, una chacarera, una zamba y recién un taquirari. Háblame de recorrida por nuestra geografía a través de la música. En el arranque habían pasado los hermanos Cuestas con Juan del Gualeyán, la chamarrita, decíamos, de Juan Carlos Mondragón y Ángel Vicente Araoz. Luego los manceros santiagueños, junto a Peteco Carabajal, se ocuparon de la chacarera de Carlos y Peteco, desde el puente carretero, los fronterizos y la zamba de Artidorio Creseri, la López Pereira, y recién los cuatro de Córdoba con el taquirari del Chango Rodríguez, Camino del Arenal, a no confundir con el chamamé de Mario Millán Medina y Tarragó Ros también, ¿no? Camino del Arenal. Estamos a segundos de las 3 de la madrugada, señoras, señores, momento del quiebre. Sí, de nuestro encuentro de madrugada hoy en esta discoteca extra larga. Ustedes saben que cuando la noche invite, que cuando la noche convide, habemos una bonita historia. Hoy la que nos invita a expresarnos a tiempo, a no dejar pasar los momentos para decirle a los nuestros cuánto los queremos, cuánto los amamos, cuánto los valoramos. Ahora nos informamos, sí, en la voz de Fernando Pedernera, y volvemos.
1: 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Las 3 de la madrugada en la República Argentina. Por la baja de la natalidad no será necesario construir jardines de infantes en 2027. Se desprende de un informe de la ONG Argentinos por la Educación que indica una caída de la matrícula en la colegiatura inicial del 12% en los últimos años. La entidad estima que en 2027 no hará falta recurrir a la ampliación o construcción de nuevos jardines de infantes para cubrir la totalidad de la matrícula. Piden a la Corte que le quiten la pensión vitalicia a Cristina Fernández de Kirchner. El reclamo fue realizado por el jefe del Ministerio Público Fiscal, Eduardo Casal, por la condena en la causa Vialidad. En un dictamen de 13 páginas, Casal sostuvo que la decisión de la Cámara de Seguridad Social desconoce la inhabilitación privada de la condena firme por corrupción contra la expresidenta. Adrián Rabier destacó el nivel de inversiones y el crecimiento sostenido en el país. En su primera conferencia de prensa, el vocero presidencial repasó las principales medidas del gobierno. En materia económica, destacó el récord de producción de petróleo en mayo y anunció la aprobación del séptimo proyecto del RIGI. El mismo prevé una inversión de 4.521 millones de dólares en Neuquén y la creación de más de 1.200 puestos de trabajo. El tiempo en la ciudad de Buenos Aires y alrededores, temperatura 6 grados 6 décimos, cielo despejado, humedad 93%, rige una alerta amarilla por tormenta para todo el territorio de la provincia de Misiones.
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Aquel día al abuelo lo vi distinto. Tenía la mirada enfocada en lo distante, casi ausente. Ahora pienso que tal vez presentía que ese era el último día de su vida. Me aproximé y lo saludé como de costumbre. Y él extendió su silencio. Me senté junto a su sillón y luego de un instante me dijo: hoy es día de inventario, hijo. ¿Inventario? Pregunté sorprendida. Sí, el inventario de las cosas perdidas, me contestó con cierta energía y no sé si con tristeza o alegría. Luego prosiguió: en el lugar de donde vengo, las montañas quiebran el cielo como si fueran enormes edificios. Siempre tuve deseos de escalar la más alta. Nunca lo hice. No tuve el tiempo ni la voluntad suficientes para sobreponerme a mi inercia existencial. Recuerdo también a María, aquella chica que amé en silencio por 4 años, hasta que un día se marchó del pueblo sin yo saberlo. ¿Sabes algo? También estuve a punto de estudiar ingeniería, pero mis padres no pudieron pagarme los estudios. Además, el trabajo en la carpintería de mi padre no me permitía viajar. Tantas cosas sin hacer, tantas sin concluir, tantos amores no declarados, tantas oportunidades perdidas. Luego, su mirada se hundió aún más en el vacío y se humedecieron sus ojos. Entonces continuó: en los 30 años que estuve casado con tu abuela, creo que solo 4 o 5 veces le dije te amo. Después de un breve silencio, regresó de su viaje mental y mirándome a los ojos me dijo: este es mi inventario de cosas perdidas, la revisión de mi vida. A mí ya no me sirve. A ti sí. Te lo dejo como regalo para que puedas hacer tu inventario a tiempo. Y luego, con casi cierta alegría en el rostro, continuó con entusiasmo y divertido: ¿sabes qué he descubierto en estos días? ¿Qué, abuelo? Aguardó unos segundos y no contestó. Solo me interrogó nuevamente: ¿cuál es el pecado más grave en la vida de un hombre? La pregunta me sorprendió y solo atiné a decir con inseguridad: no lo había pensado, supongo que matar a otros seres humanos, odiar al prójimo y desearle el mal, tener malos pensamientos, tal vez. Su cara se reflejaba negativa. Me miró intensamente como remarcando el momento y en tono grave y firme me señaló: el pecado más grave en la vida de un ser humano es el pecado por omisión. Y lo más doloroso es descubrir las cosas perdidas sin tener tiempo para encontrarlas y recuperarlas. Al día siguiente, regresé temprano a casa, luego del entierro del abuelo, para realizar en forma urgente mi propio inventario de las cosas perdidas, antes de que sea demasiado tarde.

Música del mundo, momentos sensibles en la discoteca nacional, bellísimo segmento con Gianfranco Pagliaro y yo sé que te amo solo a ti. Chavela Vargas, Volver, Volver, recién Javier Solís, Esclavo y Amo. Seguimos paseando por el mundo a través de la música.

0: Paseito por el mundo a través de la música que nos dejó en Puerto Rico con Chio Feliciano y Contigo a la Distancia de César Portillo de la Luz. Antes escuchamos a Cuco Sánchez y Quiéreme Mucho de otro cubano, Gonzalo Roig, tras Caetano Veloso con Vete de mí de Virgilio y Homero Expósito. 3:30 en la República Argentina. Hacemos una pausa, volvemos y les cuento quién hoy es el protagonista de nuestro especial de las 4.
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Ahí teníamos a los Tabaleros con Eterno Amor, un clásico de Martín Paz y los Manceros Santiagueños. A las 3:37, señoras, señores. Y les cuento quién es hoy el protagonista de nuestro especial de las 4. Bueno, él junto a su primo Joel Solís ha sido cofundador del grupo Los Bukis, ¿no? En el que se desempeñó como vocalista, como músico, como productor y como principal autor de sus canciones. Luego inició su carrera solista, ¿sí? Estamos hablando de Marco Antonio Solís, nada más y nada menos. Hoy, sí, él será el protagonista de nuestro especial de las 4. Nos lo han sugerido ya en reiteradas oportunidades, así que es el día, ¿sí? Si no te hubiera sido, invéntame la venia bendita, mi eterno amor secreto, o me voy o te vas. Tantos, tantos de sus éxitos. Tu cárcel, lógicamente, no va a faltar, entre los temones que estaremos compartiendo en un ratito nada más en nuestro especial con el Buki, ¿sí? Marco Antonio Solís. Ahora, quiero preguntar, no sé por ahí si han tenido la oportunidad de ver ese avance, ¿no? Ese spot de junto a Tom Holland para promocionar Spider-Man, Brand New Day, de Lionel Messi. Lo miraba ayer y realmente me llenaba de ternura, ¿no? Porque la carita de Leo en esta actuación sorpresiva en el lanzamiento de la nueva película de Spider-Man realmente conmovía, ¿sí? Escuché que me estabas buscando, le dice, bueno, el capitán de la selección argentina protagonizando un adelanto del próximo film de Spider-Man. Obviamente, una película que será lanzada en el clima previo al Mundial y que lo inserta en una de las franquicias cinematográficas más populares de la industria y que busca amplificar de alguna manera la conversación en redes. La campaña acompaña el estreno de la nueva película de Spider-Man, previsto para fines de julio, el 29 de julio, mira, si la memoria no me falla, con llegada a América Latina antes del lanzamiento global en Estados Unidos, ¿sí? El video no adelanta datos centrales de la trama, pero sí articula dos públicos de escala masiva. Por un lado, los seguidores del fútbol, y por el otro, los fanáticos del universo Marvel. La escena, para los que no la vieron, muestra a Holland, en el rol de Peter Parker, cuando abre una puerta y se encuentra con Messi, que parece estar buscando al verdadero Spider-Man. La sorpresa del actor organiza el tono humorístico del spot y, bueno, marca desde el inicio que se trata de un cruce pensado para circular con rapidez en plataformas sociales. Luego aparece el Hombre Araña y el ritmo cambia. Entonces le pregunta, ¿no?, a Leo si le teme a las alturas. Claro, como Messi no comprende la pregunta, inmediatamente Spider-Man lo lleva a recorrer Nueva York mientras se columpia por la ciudad con sus telarañas y, bueno, Messi grita despavorido. Es realmente muy, muy pintoresco el spot. Si tienen la posibilidad de buscarlo en internet, realmente se van a sonreír, básicamente. Estamos a 20 minutos de las 4. Besos y más besos para Mirta, que nos está escuchando por allí en Florida. Me encantó la historia de hoy, Sonia querida. Cuánto desierto a veces, ¿no? Cuántas cosas nos quedan por decir. Por eso era la invitación, Mirta, expresarnos a tiempo. Que Dios te bendiga. Gracias. Enormes, enormes. Miriam de Quilmes también está por allí. Querida Sonia, muy lindo el musical. Y el tema Jamaican Reggae de Los Pericos. Además me gustó Chalamar por Los Abuelos de la Nada. Hacía mucho tiempo que no lo escuchaba. Una pena el fallecimiento de Daniel Melingo. Gracias, gracias por la música, por la variedad. Me gustó escuchar a los hermanos Cuestas también. Lindo miércoles para vos y todo el equipo. Miriam, gracias, gracias por tu valoración. Muy buena madrunoche, Sonia, y la Discoteca Nacional Mundial. ¡Cómo disfruto de la música! ¡Me fascina! ¡Cuánta variedad! Abrazo fuerte. Gracias por la compañía, Héctor, de Córdoba. Mi querido compañero ya de tantas madrunoches, Héctor. Abrazo para vos. Por allí siguen sin

todo lo que le pones. Gracias, gracias por compartir y hacernos reflexionar. Vamos todavía, Ernesto, un abrazo bien fuerte para vos también. Aquí y ahora, atenta como siempre, un abrazo y mucho cariño para vos, Olguita de Villa Radatili, allí en la provincia de Chubut. Gracias, mi reina. Beso para vos. Hola, Sonia, querida, muy buena madrunoche, acá por salir de viaje, como siempre, escuchando la mejor radio. Besitos, saludos. Daniel, nuestro amigo de Perito Moreno, allí en la provincia de Santa Cruz. Abrazo fuerte, Dani. Muy, pero muy buena ruta. Cuídate, por favor. Ana María, de Santa Fe. Te estoy escuchando. Muy interesante lo que explicaste hace un ratito sobre el reggae. Va con cariño. Ana María, de Santa Fe, gracias. Gracias, ¿eh? También va con cariño mi agradecimiento. Qué bueno esto. Estamos en sintonía, pero desde todos los sentidos. No solamente palpitando la frecuencia de Radio Nacional. Me gusta y mucho. Vamos a seguir adelante. ¿Qué les parece? A seguir disfrutando de los nuestros. Llegan los del Suquía al aire de Radio Nacional con este taquirari del Chango Rodríguez. Sabor almendra.

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Una historia de amor, ¿no? La del supremo entrerriano, el Pancho Ramírez defendiendo el amor de su Delfina. La chacarera del Río Seco, de Linares Cardoso, por Víctor Velázquez, lo que pasaba. Antes Argentino Luna, digo quizás, tal vez, los del Suquía, sabor almendra. Y ahora, música ciudadana en la Discoteca Nacional.

0: Música ciudadana para ir poniendo punto final a otra hora compartida en la Discoteca Nacional. Escuchamos a la orquesta del maestro Armando Pontier y Ojos Negros, un tango de Vicente Greco y Pedro Numa Córdoba. Luego cantó La Tana Rinaldi, El Último Organito, tango de Acho y Homero Manzi, y recién Carlos Dante, en la orquesta dirigida por Alfredo De Angelis, Nobleza de Arrabal, un tango de Francisco Canaro y Homero Manzi. Estamos a segundos de las 4 de la madrunoche, señoras, señores. En instantes se viene nuestro especial. Hoy con el hombre de Michoacán, con Marco Antonio Solís, el ex Buki, y una recorrida por sus éxitos, ¿eh? Con los Bukis y solito, claro. Antes hay que informarse. Para eso ya está preparado para contarnos lo que hay que saber a las 4 de la madruñana el señor Fernando Pedernera. Lo escuchamos.
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0: Las 4 de la madrugada en la República Argentina. El jefe de gabinete, Diego Santilli, asumió la coordinación del gabinete precisamente en un acto desarrollado en el Salón Blanco de la Casa de Gobierno. En su primera alocución, ya con el cargo, el funcionario precisó que su idea es continuar con el proceso de reformas que ha iniciado el gobierno del presidente Javier Milei. Terremotos en Venezuela. La NASA mostró cómo se ve el terreno luego de que se conociera que, según el último parte oficial, los fallecidos alcanzan a 1.943 y la cantidad de heridos supera las 10.000 personas. El tiempo en la ciudad de Buenos Aires y alrededores, la temperatura en estos momentos es de 5 grados, 5 décimos, humedad relativa del ambiente 79%, el cielo se encuentra despejado. Rige una alerta amarilla por tormentas para el este de la provincia de Formosa.
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1: Pasaron 2 minutos de las 4 del miércoles 1 de julio de 2026 y aquí estamos renovando el saludo a quienes nos vienen acompañando desde los primeros minutos de esta jornada y por supuesto recibiendo a quienes se van sumando. Muy buena madrunoche, señoras, señores, bienvenidas, bienvenidos. Aquí nos quedamos haciendo juntos la Discoteca Nacional hasta las 6. Puestos en el aire a partir de este momento por el señor Mauro Torres y dispuestos a disfrutar de nuestro especial de las 4, dándole la bienvenida a Isabela, que nos está acompañando desde San Rafael, por supuesto, con mucho frío, con mucho viento por allí, pero bueno, aceptando que estamos en invierno. ¿Vamos por un lindo miércoles? Claro que sí, por el mejor día del año, Isa, si te parece. También recibiendo a Helen, nuestra condesa de San Isidro. Gracias, mi reina. Despertando con Teresa de Capilla del Señor, también con Laurito Ferreira de González Catán y con Alicia Margarita de Diamante, allí en la provincia de Entre Ríos. Transmisión de pensamientos. Estaba pensando en preguntarte qué posibilidades había de hacer el especial de Marco Antonio Solís y recién escucho que lo haces hoy. Era hoy, mi reina. Teníamos que estar conectadas. Así que, Ali, a disfrutar de Marco Antonio Solís en algunas de las canciones, lógicamente, con los Bukis. Como la que elegimos en el comienzo del año 1986, Tu cárcel.

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0: Puerto Rico, consigue sin mí, vamos poniendo punto final a nuestro especial de hoy en la Discoteca Nacional, junto a Marco Antonio Solís y los Bukis, ¿eh? En algunas canciones como en la del comienzo, Tu Cárcel. Lo escuchamos en Mi Eterno Amor Secreto, Cuando te acuerdes de mí, ¿Dónde estará mi primavera? O Me voy o te vas, Invéntame la venia bendita, ¿A dónde vamos a parar? Tu hombre perfecto, ¿A que me quedo contigo? A donde vayas, otra con los Bukis, Sin lado izquierdo, 3 semanas y sigue sin mí. Marco Antonio Solís, el mexicanísimo más romántico de todos, en nuestro especial de la Discoteca Nacional. Llegamos al final, nos informamos y hay más discoteca.
1: Bueno, algo de cumbiecita, al estilo de México, con gusto, ojalá les guste.
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3: Las 5 de la madrugada en la República Argentina. El Poder Ejecutivo promulgó la Ley 17.818 que sanciona los acuerdos de conciliación con acreedores aprobados por el Congreso. Se trata de los pactos alcanzados con Bainbridge Limited y con el grupo de acreedores liderado por Attestor Value Master Fund. Estos acuerdos, que forman parte integral de la norma, permitirán reestructurar obligaciones pendientes de la deuda pública argentina. 8 argentinos siguen desaparecidos tras los terremotos. El vocero presidencial Adrián Rabier informó que existen todavía 8 pedidos de averiguación de paradero de argentinos tras los terremotos en Venezuela. Rabier anunció además que se enviarán 5 piletones de agua, 1 generador, 1 equipo sanitario, cocina de campaña, 2 perros de búsqueda y 38 efectivos. La Cancillería puso a disposición el número más 58-414-238-7145, reiteramos, más 58-414-238-7145, para que las personas en Venezuela puedan contactarse ante cualquier necesidad. Nacional es Mundial con la información de Nicolás Álvarez.
4: El técnico argentino Lionel Scaloni comienza a definir el equipo que jugará frente a Cabo Verde el próximo viernes a las 7 de la tarde buscando los octavos de final de la Copa del Mundo. Está en duda el Cuti Romero. Si bien trabaja a la par de sus compañeros, todavía no está al 100% físicamente. Casi con seguridad seguirá en la titularidad Nicolás Tagliafico en el lateral por la izquierda. Y Lautaro Martínez, a propósito del gol que le marcó a Jordania y que tuvo un buen partido, va a seguir en el elenco titular.
3: En Formosa, donde escuchan Radio Nacional en AM820 y por la FM94.1, rige una alerta amarilla por tormenta. En la ciudad de Buenos Aires y alrededores, la temperatura es de 5 grados 7 décimos, el cielo está despejado y la humedad es del 93%.
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Y de aquí para allá con canciones para todos lados. Ahí vamos agradeciendo estar vivos un día más en la faz de la Tierra. Claro que sí, agradeciendo tener la salud de nuestro lado, este corazón que bombea ramos de ilusiones y que el aquí y ahora nos puede encontrar. Señoras, señores, buen día. Bienvenidas, bienvenidos los y las del Club de las 5. Por aquí estamos ya transitando la recta final de la Discoteca Nacional del miércoles 1 de julio de 2026. Renovando el saludo, el abrazo y el agradecimiento, como siempre, a quienes nos vienen acompañando en esta discoteca extra larga de hoy. Sí, pasaditas las 0 de esta jornada, en la que además estamos renovando el saludo a todos los arquitectos y arquitectas en su día, ¿sí? Esta fecha fue establecida por la Federación Argentina de Entidades de Arquitectos, la FADEA, para homenajear a los profesionales que transforman las ideas y el espacio físico en obras funcionales, sostenibles y estéticamente impactantes, ¿eh? Día del arquitecto y la arquitecta en nuestro país. Además, es el Día del Historiador. Desde el año 2002, en recuerdo del día en que el primer triunvirato ordenó asentar por escrito los acontecimientos de la Revolución de Mayo, a través de un decreto que establecía: el gobierno ha determinado, se escriba la historia filosófica de nuestra feliz revolución para perpetuar las memorias de los héroes, las virtudes de los hijos de la América del Sur y a la época gloriosa de nuestra independencia civil, proporcionando un nuevo estímulo y a la única recompensa que puede llenar las aspiraciones de las almas grandes, ¿eh? Día del Historiador también hoy en nuestra patria, así que haciendo un poquito de historia les contamos el porqué. También es el Día del Ingeniero Químico. Sí, se conmemora el inicio del dictado de clases de la carrera en la Facultad de Ingeniería Química, ¿sí? Entonces llamada Facultad de Química Industrial y Agrícola de la Universidad Nacional del Litoral en la ciudad de Santa Fe, el 1 de julio de 1920. Fue la primera institución en dictar esta carrera y otorgar el primer título de grado en América del Sur. Fíjate cuántas conmemoraciones, ¿no? En este 1 de julio. Seguimos repasando ahora a nivel internacional. Hoy es el Día del Reggae. Lo habíamos contado hoy tempranito, una jornada global que fue instituida en 1994 en Jamaica para reconocer la influencia, historia y mensajes de paz, resistencia y unidad de este género musical, el cual fue declarado Patrimonio Cultural Inmaterial de la Humanidad por la UNESCO en 2018. ¿Sí? Y también es el Día Internacional del Chiste. Sí. Así que renovamos el feliz día a nuestro querido Alejandro Gardinetti, quien es el que nos arranca alguna sonrisa o alguna carcajada en las tandas de Radio Nacional. La conmemoración, mira, fue impulsada por el escritor y humorista estadounidense Wayne Reinigel, quien promovió esta iniciativa para reconocer el impacto positivo del humor en las personas y fomentar que al menos una vez al año la gente comparta un chiste y regale una sonrisa. Diversos estudios sostienen que la risa puede generar efectos positivos, tanto físicos como emocionales. Ayuda a reducir el estrés, favorece el buen estado de ánimo, fortalece los vínculos sociales, estimula la liberación de endorfinas y contribuye al bienestar emocional, entre otros beneficios. Así que ahí algunas de las conmemoraciones vinculadas a este día, en el que además empieza la semana de la dulzura. Así que tenelo en cuenta, tenés hasta el 7 de julio ahora para sorprender a alguien con algún dulce. 5 y 12 de esta jornada, atención porque se acerca una masa de aire antártico y se viene una ola de frío importante en gran parte de nuestra patria. Mira, arranco contándoles, por ejemplo, a mis coterráneos en la ciudad de La Plata, capital de la provincia de Buenos Aires, que el cielo está despejado por allí. Hay mucha niebla que reduce la visibilidad en algunos sectores a apenas 100 metros, así que mucha precaución, conductores, conductoras. La temperatura es de 7 décimas de grado, apenas en La Plata.
La humedad toda, claro, 100%, y se espera una máxima de 12 grados. Hoy, con cielo parcialmente nublado. Me voy a El Calafate. Allí en la provincia de Santa Cruz, hace un ratito a propósito, nos escribía Fernando, nuestro amigo transportista. Estaba copadísimo cantando los éxitos del Buki. 7 grados bajo cero la temperatura en este momento en El Calafate. La térmica 12 grados bajo cero. Eso sí, el cielo está despejado. La máxima para hoy 4 grados y cielo algo nublado, según el pronóstico. Por San Carlos de Bariloche, la historia no es muy diferente. 7 grados 3 décimas bajo cero la temperatura, 14 grados 5 bajo cero la térmica, con cielo despejado y el pronóstico indicando una máxima de 2 grados, hoy con cielo algo nublado. De Bariloche me voy a Bahía Blanca, en la provincia de Buenos Aires, donde el cielo está cubierto con llovizna, 6 grados la temperatura, 1,9 la térmica y el pronóstico que indica chaparrones durante todo el día de hoy y una máxima de 8 grados. Por Diamante, mientras tanto, provincia de Entre Ríos, el cielo está parcialmente nublado y la temperatura es de 4 grados 7 décimas. La máxima hoy por Diamante está pronosticada en 14 grados y se espera un miércoles con cielo mayormente nublado. Por la ciudad de Buenos Aires, en tanto, contamos con un cielo que está parcialmente nublado. 5 grados 2 décimas la temperatura, 93% la humedad y la máxima está prevista en 13 grados. Se espera una jornada con cielo parcialmente nublado y atención porque a partir de mañana, insisto, se estará instalando una ola polar bastante importante. Por lo pronto quiero agradecerles a los amigos, a las amigas que se han manifestado con respecto a nuestro especial de hoy. ¡Qué disfrute! ¡Por Dios! ¡Cómo me gusta! Griselda de San Rafael se cantó todas las canciones de Marco Antonio Solís. Gracias, mi reina. Un beso grande, grande, grande para vos. ¡Qué belleza! Disfrutando de los temas del Buki, nos escribía Alicia Margarita, también de Diamante, en la provincia de Entre Ríos. Mabel de Comodoro Rivadavia. Mira, hola Sonia, bendiciones. Qué alegría poder escuchar a Marco Antonio Solís. Abrazo. Me encanta que lo hayan disfrutado. Qué genial el especial. Me llevaste a momentos muy importantes en mi vida. Gracias. Abrazo bien fuerte para todos. Ricardo, nuestro cocinero amigo de Villa Langostura. Oscar de Deliso también. Chocho, tomando unos verdes y disfrutando de las canciones de Marco Antonio Solís. Gracias, gracias por el especial de hoy. Me encanta que lo hayan disfrutado. Buen día, princesa, excelente la música. Paso a saludarte, a desearte un excelente día y agradecerte el especial con Marco Antonio Solís. ¿Me contás cómo estará el clima por estos lados? Javier, de Barreal, allí en la provincia de San Juan. Pero por supuesto, ¿cómo que no, Javito querido? En todo caso, en principio te agradezco infinitamente tu compañía y te cuento que ahora en Barreal el cielo está despejado y la temperatura es de 5 grados. La máxima hoy estaba prevista en 1 grado. ¿Sí? Se esperan lluvias y nevadas durante todo el día, así que una jornada muy fría por Barreal allí en la región de Cuyo. Sigo de paseo, Hugo. Está arrancando su jornada allí en Mercedes, provincia de Buenos Aires. Hugo Daniel, beso para vos. Marcelo canta presente desde San José de Jáchal, en la provincia de San Juan. Y sí, son los y las del Club de las Cinco, ¿viste? Muchas gracias por el elegido de hoy en el especial. Me encanta Marco Antonio Solís, es uno de mis favoritos. Tiene las mejores canciones de amor de todos los tiempos, para mi gusto. Gracias, Sonia, bendiciones. Esther Ponce, de San Rafael, allí en la provincia de Mendoza. Muchos besos, Esther. Hermoso el especial, estuvo buenísimo. Gracias, Sonia. Nos escribe Julio, de Campamento Vespucio, en la provincia de Salta. Teresa, de Capilla del Señor, también. Buen día, Sonia. Qué placer para nuestros oídos escuchar a Marco Antonio Solís. Besos, te abrazo fuerte. Gracias, Tere. Tomo ese abrazo, y más con estos frescores, por Dios. 5 y 17, recuerden que el calendario de pagos de ANSES arranca el 8 de julio, ¿sí? Así que día a día, como siempre, estaremos contándoles cuáles serán los turnos, ¿sí? de pagos para cada uno de ustedes. Ahora, matecito en mano, ¿qué les parece si seguimos adelante compartiendo la música de la Discoteca Nacional? En instantes, sigo de recorrida por nuestra patria contándoles
cómo sigue la historia, cómo llega Julio. Con heladas y no precisamente con cervezas bien frías bajo el brazo. Se viene Ataque 77 con un recuerdo. Ay, por Dios, la magia de la música. ¿Dónde me lleva este cielo por mí? 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

Ahí teníamos la música junto a Tambiónica en la discoteca nacional. Ella. Antes Charlie García, La Ruta del Tente en Pie y Ataque 77 había pasado con Hacelo por mí. Claro, y yo lo dejé con la duda a Alfajor, a Jorgito, que está por allí. Contame a dónde te lleva esa canción. Viste que a mí me gusta decir habitualmente que hay canciones que al escucharlas instantáneamente se convierten en personas, ¿no? Hay otras que instantáneamente al escucharlas te llevan a algún lugar, ¿no? En el tiempo, en el mundo, geográficamente podría ser también. Bueno, a mí la canción Hacelo por mí me lleva a, bueno, a mis años de juventud, básicamente. Allá por la década del 90, cuando con mis compañeros de la secundaria asistimos a Feliz Domingo para la Juventud. Resulta que cuando terminaba Feliz Domingo, empezaba Mario Pergolini con su programa Hacelo por mí. Y nosotros nos quedamos a presenciar el programa. Me acuerdo que había ido la mamá de una de mis compañeras, fanática del Nano, porque iba a estar Serrat con Pergolini. Imagínate. No, estábamos todos chochos, felices, contentos, íbamos a presenciar ese programa en vivo, nos estuvimos en la tribuna y demás. Cuestión que cuando llegó el segmento de presentar al Nano, nos miramos todos porque estaba grabado. No te puedo explicar la decepción de esa dama. Tremendo. Bueno, hacia aquellos años me llevo, Jorgito, la canción. Sépanlo. Así como ustedes nos cuentan muchas veces sus anécdotas, a mí también a veces me gusta compartir este tipo de pedacitos de historia. 5:31 en la República Argentina. ¿Cuántos amigos, cuántas amigas se van sumando ya sobre el estribo a nuestra discoteca nacional? Gracias. Gracias por tanto cariño. A Jimmy Silva, nuestro amigo de Río Negro, allí en Fray Bentos, del otro lado del río, en Uruguay. Bienvenido, Yorugo, amigo. Beso grande, grande para Roxy de Guaymallén. Buenas, Sonia. Feliz comienzo de mes. Abrazotes. Vamos por un julio lleno de lindos ratos. Roxy, beso para vos. Hermosa la música de Marco Antonio Solís, y siempre en compañía y sintonía. Saludos, cariños y bendiciones. Sonia y equipo, nos envía Analía desde María Grande, allí en Entre Ríos. Abrazo, Ana. Gracias. Gracias por acompañarnos. Hola, Sonia querida. Buena madrunoche. Qué alegría escucharte. Hoy te doy mi presente agradeciéndote la compañía y tan linda música, la que te alegra el alma. Gracias, besos, abrazos. Hoy está nevando por aquí Alberto de Malargüe. Besos, Albert. Muy, pero muy buenos días, Sonia querida, equipo todo y compañeros oyentes de nuestra Radio Nacional. Acá andamos en búsqueda de calor humano, así combatimos esta muy fría madrugada. Se ha disfrutado el romántico especial con Marco Antonio. Que tengan una linda y bendecida jornada. Buen regreso a tu hogar, Sonia, Gustavo. El pollajero de Floresta presente como siempre. Muchísimas, pero muchísimas gracias. Y gracias por adoptar eso de pollajero. Como decimos en La Plata, que no decimos pollería, donde se venden los pollos, sino pollajería. Nunca voy a entender por qué. Pero bueno, es así, ¿viste? ¿Qué le vamos a hacer? Buena madrugada, Sonia querida. ¿Qué tema? Mi eterno amor secreto. Un referente del romanticismo, Marco Antonio Solís. Excelente julio para todos. Fuerte abrazo. Luis de Caseros, presente también. Oscar de Tortuguitas, un grande Marco Antonio, buenas madrunoches, gracias por el especial, aquí trabajando siempre junto a Radio Nacional. Vamos, Oscar, buen julio para vos también. Soledad de Castelar, arrancando también su jornada, buen miércoles para todos. Mitad de semana, abrigarse, otro día con gorro de lana y bufanda para ir al trabajo. Otro para comenzar, Sole, no sabés los que se vienen. Arrancamos julio, qué lindo. Tengo a la Peque con 2 semanas de vacaciones de invierno. Vamos todavía. Gracias, Solcito. Abrazo para vos. Nicolás nos saluda desde Tucumán. Allí con su mami Isa, como siempre, acompañándonos y disfrutando de Marco Antonio Solís. Muchísimas, pero muchísimas gracias. Una eterna enamorada de él, nos escribe Nico. Bueno, seguramente han disfrutado y mucho de sus canciones. 5:34, a todos, a todas, infinitas gracias por acompañarnos y por volver a elegir Radio Nacional en estas madrunoches de discotecas. Me voy a Guaymallén, Roxy querida, atención, porque está vigente una alerta amarillo por nevadas fuertes, ¿sí? Para hoy, a partir de la tarde.
En este momento la temperatura es de 4 grados 8 décimas y la térmica 3 grados 1 décima. Por Guaymallén, provincia de Mendoza, en Salta el cielo está cubierto y la temperatura es de 9 grados 2 décimas. Máxima para hoy 12 grados con pronóstico de lluvias aisladas a partir de la tarde. Y en Puerto Iguazú también alerta amarillo, pero por tormentas fuertes. Se esperan lluvias durante todo el día, pero las tormentas fuertes podrían registrarse a partir de la tarde en Puerto Iguazú, provincia de Misiones. 17.3, la temperatura, la humedad, 90%. Vamos a seguir adelante. Rápidamente se van formando las llaves de octavos de final en el Mundial 2026. Bueno, ya ha quedado como rival de Paraguay Francia. Bueno, ayer, ustedes saben, le ganó a Suecia 3-0 con doblete de Mbappé. Otra llave, Canadá-Marruecos, ¿sí? Y restan definirse todavía algunas. Quedó también formada la de Brasil-Noruega y México esperará por Inglaterra y República de Congo que juegan hoy, ¿sí? México que le ganó a Ecuador anoche 2-0. Hoy, entonces, se van a disputar estos partidos. Digo, por si alguno tiene intenciones. A la 1:00 p.m, Inglaterra, República de Congo. A las 17, Bélgica, Senegal. Y a las 21, Estados Unidos, Bosnia, Herzegovina. Seguimos adelante. Hay más canciones, hay más música antes de nuestra despedida. Se vienen los estelares ahora. El gato que está triste y azul.

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¿Te acordás? Ahí lo teníamos con Loco, ya en el cierre de nuestra discoteca nacional del día de hoy. Faltan 15 minutos para llegar a las 6. Se vienen instantes el panorama federal de noticias para quedar bien informados con los Fer de la radio, Fernando Pedernera y Fernanda Heras. Antes, nuestro cierre musical y, por supuesto, el agradecimiento a quienes nos han acompañado una vez más y han sido cómplices, han sido testigos de otra discoteca nacional llena de historias hechas canciones. Será, si Dios quiere, solo si Él, hasta mañana, minutos después de las 0, cuando nos estemos reencontrando por aquí. Nosotros, desde LRA1, Radio Nacional Buenos Aires, AM870, para todo el país, a través de nuestras 49 emisoras. Gracias por el mimo, por habernos acompañado, por habernos elegido una vez más. El cierre musical hoy en el Día Internacional del Reggae, de la mano de una de las bandas pioneras también de este género en nuestro país. Hablamos de los Cafres. En el comienzo, con una de las canciones más bonitas dedicadas a Maradona. Capitán Pelusa. Buen miércoles para todo el mundo, buen mes de julio, que sea lleno de lindos momentos y hasta mañana.

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1: Hola, buenos días. Desde Luján de Cuyo, esperando a las 6 para escuchar el panorama informativo.
2: Hola, hola, hola. ¿Qué tal? ¿Cómo les va? Muy bienvenidos. Bienvenido Julio. Primero de julio nos encuentra juntos en el aire de Radio Nacional AM870, en el aire de Radio Nacional Folclórica 98.7 y de las 50 emisoras distribuidas a lo largo y a lo ancho de nuestro país. Miércoles primero de julio. Nos quedamos hasta las 7 de la mañana en este panorama federal de noticias. Ya te cuento que en la ciudad autónoma de Buenos Aires tenemos una temperatura de 5 grados 2 décimas, la humedad relativa ambiente 93%, el viento del sur a 2 kilómetros en la hora. Pero el dato importante, el dato a tener en cuenta es que en algunos sectores hay intensa niebla. Esto hace que la visibilidad se vea reducida fuertemente, así que a tener mucha precaución por sobre todas las cosas aquellos que están conduciendo. En un momentito nada más vamos a ir con los datos, con todo lo que tiene que ver con los servicios y el tránsito. 6 de la mañana, 2 minutos en la República Argentina. Mi nombre es María Fernanda Heras. Le doy la bienvenida a Fernando Pedernera. Buen día, Fernando.
3: Muy buenos días, María Fernanda. Muy buenos días para todos.
2: Y comenzamos nosotros esta jornada recorriendo las calles.
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3: Al momento, pese a la niebla, no hay registro de incidentes ocurridos que hayan tenido que tener la intervención del SAME.
2: Y vamos a recorrer el estado de los accesos y las autopistas. El tránsito es normal y con buena marcha en Puentes, Pueyrredón, La Noria y Alsina. En autopistas 25 de mayo, Delepiane, Lugones, Cantilo, Cámpora, autopista Ilia, 9 de julio, Perito Moreno, Camino del Buen Aire, autopista del Oeste, Panamericana y General Paz.
3: Atención que en las autopistas a Buenos Aires, La Plata y Richieri, la visibilidad se reduce a menos de 100 metros por bancos de niebla.
2: Nos vamos a recorrer los servicios, comenzamos con los trenes. Los ramales Tigre, Mitre y José León Suárez de la línea Mitre están circulando a horario.
3: En la línea Roca, los ramales La Plata, Gleu, Cañuelas y Ezeiza corren dentro de los cronogramas previstos.
2: También están operando a horario las líneas Urquiza, San Martín y Sarmiento.
3: Y atención que las líneas Belgrano Norte y Belgrano Sur presentan algunas demoras por fallas técnicas.
2: Nos vamos ahora a repasar el estado del subte y el premetro, comenzando a operar de acuerdo con los cronogramas previstos.
3: Y en el Aeropuerto Internacional de Ezeiza, lo mismo que en el Aeroparque Metropolitano Jorge Newbery, la operatividad se ve alterada por la niebla y se están produciendo desvíos en algunos arribos.
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2: Y dijimos que en la ciudad autónoma de Buenos Aires la temperatura es de 5 grados 2 décimas. Comenzamos a recorrer el territorio nacional por regiones para este miércoles 1 de julio del 2026. ¿Cómo estará el pronóstico?
3: En el NOA, Jujuy, Salta, Tucumán, Catamarca, La Rioja y Santiago del Estero se espera día frío con heladas matinales generalizadas, cielo mayormente nublado en el oeste con probabilidad de nevadas en zonas serranas y precordilleranas, máximas entre 8 y 14 grados.
2: En el NEA, Misiones, Corrientes, Entre Ríos, Chaco y Formosa, frío con nubosidad variable y baja probabilidad de precipitaciones aisladas, heladas en el sur de la región, temperaturas mínimas entre 2 a 7 grados, máximas de 12 a 16 grados.
3: En Cuyo, Mendoza, San Juan y San Luis, se espera jornada muy fría con heladas intensas y posibles nevadas en cordillera y precordillera. Cielo parcialmente nublado a nublado, mínimas entre 5 bajo 0 y 2 grados, máximas entre 6 y 10 grados.
2: En el centro del país, Córdoba, Santa Fe, Buenos Aires, La Pampa y en el AMBA, frío polar con heladas moderadas a fuertes en gran parte de la región. Cielo mayormente nublado, sin lluvias significativas. Las mínimas estarán en los 2 grados bajo cero y en los 5 grados, con máximas entre 8 a 12 grados.
3: En la Patagonia, Río Negro, Neuquén, Chubut, Santa Cruz y Tierra del Fuego, muy frío con nevadas en la meseta y cordillera. Vientos moderados a fuertes del sector sur, mínimas entre 8 y 2 grados bajo cero y máximas entre 0 y 6.
2: En el sector antártico argentino e islas del Atlántico Sur, condiciones típicas de invierno antártico. Extremadamente frío, con nevadas y vientos fuertes, temperaturas de entre 15 grados bajo cero y 30 grados bajo cero en las bases continentales y entre 5 grados bajo cero y 0 grados en las islas.
3: Y a las 6:06 compartimos información importante de la ANSES con Diana Costanzo.
4: Las jubilaciones, pensiones y asignaciones aumentarán 2,15% en julio. ANSES confirmó que el incremento es por la fórmula de movilidad, que toma como referencia el IPC de mayo publicado por el INDEC. Además, los titulares de jubilaciones y pensiones con haberes mínimos cobrarán un bono de 70.000 pesos, por lo que el monto total que percibirán será de 481.989 pesos. En tanto, quienes superen el mínimo tendrán un plus proporcional hasta alcanzar esa suma. El aumento alcanza a beneficiarios del seguro de desempleo, monotributistas, titulares del Sistema Integrado Previsional Argentino, pensiones no contributivas y la pensión universal para el adulto mayor. También están comprendidas la asignación universal por hijo y por embarazo para protección social. Todos los pagos se realizarán en las fechas estipuladas en el calendario habitual a partir del 8 de julio. Se puede consultar en la página de la ANSES o a través de la aplicación Mi ANSES.
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0: 6 de la mañana, 7 minutos en la República Argentina. Comenzamos en este panorama federal de noticias a repasar las principales noticias del día.
1: Javier Milei se convirtió en el primer presidente argentino en participar del aniversario de la independencia de los Estados Unidos.
0: El jefe de Estado fue invitado a la celebración por el 250 aniversario de la independencia de los Estados Unidos en la residencia del embajador de ese país en Buenos Aires, Peter Lamela.
1: El diplomático norteamericano aseguró que gracias al presidente Milei el mundo conoce a la Argentina.
2: Argentina se está abriendo al mundo. El mundo conoce a Argentina la primera vez. El mundo se le olvidó a la Argentina. Los Estados Unidos se le olvidó a Latinoamérica, América del Sur especialmente, y la Argentina. No prestó atención en muchos años y Milei despertó al mundo. Y por Milei, por presidente Milei, conocen a la Argentina.
0: Lamela reiteró que gracias a la buena relación entre los presidentes Trump y Milei están cambiando al mundo y aseguró que es su trabajo como embajador apoyar la llegada de inversiones en este momento en el que país se abre al mundo.
1: Milei y Lamela se encabezaron la conmemoración que incluyó los himnos de ambas naciones, palabras del embajador y un espectáculo musical.
0: La palabra del embajador de los Estados Unidos.
2: Primera vez que tenemos un alineamiento tan fuerte entre los Estados Unidos y la Argentina, que hay dos presidentes que son amigos y verdaderamente dos pueblos que son amigos. Esta es la primera vez, entonces esa es una cosa grande. Presidente Trump es amigo de presidente Milei, me mandó aquí a ayudar al presidente Milei y a fortalecer los lazos que tenemos entre los Estados Unidos y el pueblo argentino.
1: Tras jurar como jefe de gabinete, Diego Santilli se comprometió a trabajar por más reformas.
0: El informe de Liliana Arias.
3: Con un efusivo sí juro, Diego Santilli asumió como nuevo jefe de gabinete. La jura la hizo ante el presidente Javier Milei.
4: Contador Público Nacional Diego César Santilli, jurás por Dios y por la patria, sobre estos santos evangelios, desempeñar con lealtad y patriotismo el cargo de jefe de gabinete de ministros para el que has sido nombrado, cumpliendo y haciendo cumplir en cuanto vos dependa la Constitución de la Nación Argentina.
5: ¡Sí, juro!
3: Estuvo presente en el escenario, en esta jura, el saliente jefe de gabinete, Manuel Adorni, quien al finalizar fue invitado por el propio presidente para que participe de un abrazo tripartido. Mientras tanto, Diego Santilli, el flamante jefe de gabinete, dijo que va a trabajar por las reformas que busca el presidente para la Argentina.
6: Viene una etapa de seguir avanzando con las reformas que hemos llevado adelante con el presidente y con los gobernadores. Obviamente también hay que entender que cada provincia tiene su realidad, sus historias, su futuro, pero con mucho respeto. Nosotros tenemos un presidente que tiene una convicción, una decisión, de una vocación enorme de que la Argentina no vuelva al derrotero del desastre, si querés. Y lo que me toca a mí es llevar adelante y coordinar a los ministros.
3: Participaron de la jura de Santilli 13 gobernadores, además del gabinete en pleno y su familia.
0: Internacionales. Terremoto en Venezuela. Trabajan más de 3.000 rescatistas de 30 países.
1: Brigadistas de todo el mundo buscan a contrarreloj en el estado de La Guaira sobrevivientes bajo los escombros tras dos terremotos de hace 6 días en Venezuela.
0: Según las últimas cifras oficiales, los muertos por el desastre ascienden a al menos 1.943 y los heridos a 10.571.
1: Las personas damnificadas son 15.866 y hay 855 edificios afectados, de los cuales 189 sufrieron un colapso total.
0: Y en una primera evaluación experimental rápida realizada por la Agencia Espacial Estadounidense NASA, con imágenes satelitales, indica que el doble terremoto podría haber dejado unos 58.870 edificios dañados o destruidos en toda la región afectada.
1: Por su parte, Naciones Unidas advirtió que la situación humanitaria en Venezuela se deterioró rápidamente tras los terremotos.
0: Más información con Cecilia Diwan.
7: Así lo confirmó la Agencia de las Naciones Unidas para los Refugiados, quien advirtió sobre la escasez de alimentos, el colapso de los servicios básicos y el aumento de los riesgos de desprotección para la población desplazada. Según los datos actualizados del organismo, hay cerca de 16.000 personas que fueron obligadas a abandonar sus hogares después de los terremotos. Más de la mitad se refugian en viviendas de vecinos o familiares, mientras que el 40% permanecen en la calle, espacios públicos, escuelas o instalaciones improvisadas que no reúnen las condiciones mínimas de protección, privacidad e higiene.
1: Ocho argentinos siguen desaparecidos tras los terremotos.
0: El vocero presidencial, Adrián Rabier, informó que existen todavía 8 pedidos de averiguación de paradero de argentinos tras los terremotos.
1: Rabier anunció además que se enviará un nuevo cargamento de ayuda que incluye 5 piletones de agua, un generador, un equipo sanitario, cocina de campaña, 2 perros de búsqueda y 38 efectivos.
0: La Cancillería puso a disposición el número telefónico para facilitar, que es el siguiente: 58 414 238 7145, para que las personas en Venezuela puedan contactarse con cualquier necesidad.
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0: Desde la mañana, 14 minutos en la República Argentina. Actualizamos datos del tiempo en la Ciudad Autónoma de Buenos Aires. 5 grados, bajó un poquito la temperatura a 5 grados, pero continúa la densa neblina que lleva la visibilidad reducida a 7 kilómetros. La humedad relativa ambiente, 94%. Otro dato a tener en cuenta, la salida del sol será a las 8 de la mañana, 1 minuto en la Ciudad de Buenos Aires. 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
1: Fervor por la escaloneta. Miami se prepara para recibir la marea albiceleste.
0: En la antesala de los 16avos de final del Mundial 2026, la ciudad estadounidense comienza a transformarse con la llegada progresiva de los hinchas argentinos ante el choque de Argentina con Cabo Verde.
1: Se espera el arribo de unos 70.000 argentinos para el partido del viernes a las 19. Muchos fanáticos ya empezaron a hacer largas colas para ingresar al FanFest.
0: El evento es para todos los hinchas que se trasladen a los Estados Unidos y aún no tienen boletos para ingresar al estadio.
1: Sofía Cano, a cargo de la organización, instó a los hinchas argentinos a llegar con anticipación al predio Bayfront Park en el centro de Miami.
9: Primero recomendamos el viernes que lleguen temprano, porque hay otros países que están acostumbrados a este sol y a estar abajo del sol al mediodía. Mismo fue el caso del sábado pasado, que le tocó a Colombia jugar antes que Argentina, y 3 horas antes de que abrimos ya teníamos toda la cola para la capacidad limitada que tenemos, que es de 30.000 personas, tampoco es tan pequeño, así que recomendamos a los argentinos que vengan temprano, que entren temprano, porque este viernes va a pasar a la inversa, primero juega Argentina y después juega Colombia.
1: Lionel Messi sorprendió con un comercial con el Spider-Man de Tom Holland.
0: El capitán de la selección nacional participó de un video publicitario de la próxima entrega de la saga de Spider-Man.
1: En el anuncio interactúa con el actor británico Tom Holland en un bar de Nueva York y termina volando por el aire junto al superhéroe.
0: La producción de Marvel llegará a las pantallas de los cines en todo el mundo a finales del mes de julio.
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0: El informe de Fabián Pomelo Codevila.
10: Y hablamos de la selección argentina que entrenó en el día de ayer de cara a lo que será su presentación en 16avo de final el próximo viernes, 19 horas, en la ciudad de Miami, en el Hard Rock Stadium. Será transmisión de Nacional, la radio del Mundial, y seguimos paso a paso a la selección argentina, que todavía en cuanto a la alineación titular para el próximo encuentro tiene algunas dudas. Podrían ingresar al 11 Nicolás Otamendi, Nico Tagliafico, Julián Álvarez. Cuti Romero se recupera de la molestia sufrida en el encuentro ante Austria, por lo que si no llega al 100%, entonces será otra vez el turno del subcapitán Nicolás Otamendi. En el lateral izquierdo, Scaloni debe decidir si lo ratifica a Facundo Medina, que hasta ahora cumplió, tuvo buenas actuaciones, o apuesta por la experiencia de Nico Tagliafico, consagrado además y uno de los campeones del mundo de Qatar 2022, que se ha recuperado físicamente y quiere otra vez ser el titular. De hecho, se lo ha ganado. Y después, Lautaro Martínez o Julián Álvarez. En este caso, me da la sensación que le saca una luz de ventaja al ex delantero de Racing, hoy del Inter de Milán, porque Julián todavía no está al 100%. Y Lautaro ha mostrado, en cuanto a lo que propone Argentina, es un jugador muy importante para este esquema. Lo cierto es que Argentina tenía hasta hace poco también una duda, que se fue evacuando por sus buenas actuaciones, porque es líder, porque además la pasó muy mal, inclusive hasta dudó si iba a llegar a poder disfrutar este Mundial siendo uno de los referentes, figura en Qatar 2022. El Dibu Martínez, que habló con respecto a su situación, lo que le costó poder llegar hasta aquí, del gran esfuerzo y sacrificio que hizo, del trabajo que llevó adelante, y también se da el lujo de hablar este momento de Messi y también del próximo rival, Cabo Verde, el Dibu Martínez, en los micrófonos de Nacional.
11: Decidí no operarme, la verdad la pasé mal, vine acá muy jugado, no pude entrenar, mismo todavía no entrené con el grupo, siempre entreno con Martínez, no puedo entrenar con el grupo todavía. Ya creo que para el partido próximo puedo jugar sin fédula, que es muy incómodo, el guante lo siento muy flojo y es algo que me la tuve que comer solo con Martín. Jero y Juan me dieron una mano grande, he entrenado con pelota de vóley toda la semana y la verdad me molesta muchísimo, pero al final en la cancha lo trato de no sufrirlo. Cuando me dijeron que me tenía que operar, me vinieron millones de preguntas a la cabeza, pero el entrenador siempre me bancó, me dijo que llegue al partido que llegue, me iba a bancar, la verdad, y eso me dio muchísimo ánimo. Capu, el fisio, la verdad, se pasó horas a la noche tratando de drenarme el dedo, estaba muy hinchado, y la verdad, a veces el mérito no es de uno, sino de la gente que trabaja. Quiero el récord, quiero seguir esforzándome. El arquero a veces, cuando no tiene mucho que trabajar, a veces la pelota la trae la defensa, y darle una solidez atrás, la verdad, a mí me sirve. Acá me llegan una dos veces nomás y me dio la sensación como Arabia el Mundial pasado, siento que la toco y la puedo sacar, y son cosas que al final me hacen mejor. Vemos todos los partidos, no tenemos nada para hacer. Entrenar, comer y mirar partidos. No hay otra cosa, en cáncer no hay nada para hacer. Son buenos, son físicos, defienden bien, obviamente son rápidos. Nadie esperaba que iba a clasificar ellos y la verdad, y hay mucha sorpresa en este Mundial. Miami, la cancha va a estar un poco seca, con calor, así que ellos están acostumbrados a eso, pero nosotros también.
10: Hasta ahí la palabra de uno de los arqueros más determinantes en la historia de la selección argentina. Yo lo pondría cabeza a cabeza con el Pato Filiol. Los dos han sido muy, pero muy importantes, cada uno en su momento y en su título. El Pato Filiol en 1978 y sin ninguna duda el Dibu Martínez en el 2022, sobre todo recordando aquella última atajada contra Francia para poder seguir soñando y luego cumplir ese sueño de tener la tercera estrella. La probable formación de Argentina para enfrentar a Cabo Verde: Emiliano Martínez en el arco, Nahuel Molina, lo dicho, Nico Otamendi o Cuti Romero, Lisandro Martínez, y la otra duda, Facundo Medina o Nico Tagliafico. En la mitad de la cancha parece estar todo claro: Rodrigo De Paul, Enzo Fernández, Alexis McAllister, Leo Messi, adelante Lautaro Martínez y Thiago Almada.
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0: 6 de la mañana, 22 minutos en la República Argentina. En la ciudad de Buenos Aires la temperatura 5 grados. El cielo despejado con intensa niebla. Para hoy una máxima de 13 grados, con cielo mayormente nublado. ¿Qué pasará los próximos días? Opa, mañana jueves una mínima de 1 grado, con una máxima de 10 grados, con cielo algo nublado. El viernes también muy frío, con una máxima de 11 grados y la mínima estará en 1 grado. El fin de semana, el sábado mínima de 6, máxima de 14, con cielo mayormente nublado. Y el domingo mínima de 9, máxima de 13 grados.
1: Piden retirarle la pensión vitalicia a Cristina Fernández de Kirchner.
0: La Procuración le pidió a la Corte que le quite la pensión vitalicia a la expresidenta con arresto domiciliario por su condena en la causa Vialidad.
1: En un dictamen de 13 páginas, el jefe del Ministerio Público Fiscal, Eduardo Casal, sostuvo que la decisión de la Cámara de la Seguridad Social desconoce la inhabilitación derivada de la condena firme por corrupción contra la exmandataria.
0: Caso Loan. La madre de Loan acusó a su cuñada de saber dónde está su hijo.
1: Si Laudelina está acá, que nos diga dónde está Loan. ¿Qué pasó? ¿De dónde sacó el botín? Dijo la mujer en una nueva jornada del juicio por la desaparición y sustracción del niño.
0: El informe de nuestra enviada especial, Nerina Álvarez.
12: Antes de que el doctor Tito González pudiera avanzar con la indagatoria, se produjo un quiebre emocional profundo en la madre de Loan. Visiblemente desbordada, la mujer comenzó a gritar exigiendo respuestas, apuntando directamente a Laudelina Peña para que diga qué ocurrió con su hijo. Entre llanto y desesperación, reclamaba saber el paradero de Loan y repetía su pedido de verdad en medio del silencio de la sala. La situación escaló rápidamente y la madre del niño terminó completamente quebrada emocionalmente, lo que obligó a interrumpir el desarrollo normal del interrogatorio. Ante la descompensación, se solicitó la intervención del personal médico para asistirla y contenerla en el lugar. El episodio marcó uno de los momentos más críticos de la jornada, con la audiencia detenida temporalmente para garantizar la atención y estabilidad de la madre de Loan, mientras continuaba el clima de fuerte conmoción en el tribunal.
0: Y ahora vamos a presentar la primera parte de las efemérides del día en la voz de Magdalena Arnú.
13: Hoy, miércoles 1 de julio, se recuerda el día de 1826 en que se suicida Leandro Alem, fundador de la Unión Cívica Radical. Fue uno de los grandes defensores del sufragio universal e hizo de la intransigencia y el principismo su marca registrada. Que se rompa, pero que no se doble, pasó a la historia como una de sus frases de bandera. El historiador Diego Barovero, presidente del Instituto Nacional Irigoyeniano, se refirió a su vida indisociable de su actuación pública.
14: Alem, que es un niño cuando cae Rosas, ya cuando es un joven combate en la guerra del Paraguay, es abogado, desarrolla alguna labor en lo diplomático, pero rápidamente se destaca como una figura de carácter popular, como un tribuno popular, es un líder de Buenos Aires, tiene actuación en el partido autonomista de Alsina, pero pronto se independiza y forma su propia agrupación política, primero el Partido Republicano, luego la Unión Cívica, que va a ser el germen de la posterior Unión Cívica Radical, que es el partido más antiguo de la Argentina y que es el que logra, luego de muchos años de revoluciones, abstención y lucha contra el régimen oligárquico, la concreción de la ley de sufragio universal, secreto y obligatorio que se consigue en 1912 con Sáenz Peña. Pero lo importante es que Alem deja como legado la idea de la construcción de una república constitucional, obviamente porque es que él ejerce como abogado, es legislador, es diplomático, es político, pero busca un objetivo que es la construcción de una democracia popular basada en la soberanía del pueblo para elegir a sus gobernantes.
13: Y hoy es también el Día del Arquitecto. La efeméride fue dispuesta por la Unión Internacional de Arquitectos. En Argentina existe, además, desde 2019, el programa Nuestras Arquitectas, que a través de distintas iniciativas rescata el costado femenino de la profesión. Así lo contaba Carolina Quiroga, arquitecta especialista en patrimonio y profesora de la UBA y de la UB.
15: Nuestras Arquitectas es un programa cuyo objetivo principal es visibilizar y divulgar las contribuciones que las mujeres han hecho en el campo de la arquitectura, el urbanismo, el paisaje, y que injustamente han sido omitidas o ocultadas de los cánones de la arquitectura. Realizamos numerosas acciones en diferentes líneas. Una de ellas tiene que ver con socializar acciones comunitarias, remapeos urbanos, donde recorremos, vivenciamos las obras de las arquitectas. Esto lo hemos hecho en Buenos Aires, Mendoza, Rosario, La Plata, también en Montevideo. Editamos el libro Nuestras Arquitectas Buenos Aires 1, que registra numerosas obras en toda la ciudad. O la colección Nuestras Arquitectas, donde hemos trabajado específicamente con el archivo de la Sociedad Central de Arquitectos y sus carpetas de correspondencia, rescatando vidas y obras.
13: Y hoy también se conmemora el Día del Reggae. Así lo decidió la UNESCO en honor al natalicio del artista jamaiquino Bob Marley, uno de sus más importantes cultivadores y difusores. En la Argentina, uno de los grupos más exitosos en difundir el género fueron los Pericos, que hicieron sus primeros pasos en un país que no entendía del todo de qué se trataba. Así lo recordaba el Bayano, líder del grupo, en una entrevista.
16: Fue todo un aprendizaje, porque aparte había un descreimiento importante con respecto al género. Por momentos la gente pensaba que era solamente un movimiento religioso, otra gente pensaba que era como medio inentendible también la postura de Marcus Garvey, la postura Selassie, la ganja. No era lo mismo que el pop y el rock.

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1: Desde la mañana, 29 minutos en la República Argentina, en la ciudad de Buenos Aires, la temperatura 5 grados. Vamos a actualizar la información del tránsito porque tenemos novedades en Panamericana, Ramal Pilar, kilómetro 39.5. Mano a Ciudad de Buenos Aires, un choque entre dos vehículos. Hay un carril obstruido y hay importantes demoras. Por otro lado, choque en San Cristóbal entre un auto y una moto en Independencia y Entre Ríos. Y también un choque en Pompeya, también lo protagonizó un auto y una moto en Ancaste y Einstein. A tener precaución al conducir. Son el top. Nosotros repasamos los principales títulos.
2: Javier Milei se convirtió en el primer presidente argentino en participar del aniversario de la independencia de los Estados Unidos.
1: Juró Diego Santilli, se comprometió a avanzar con más reformas.
2: Terremotos en Venezuela, más de 3.000 rescatistas de 30 países continúan la búsqueda bajo los escombros.
1: Fervor por la escaloneta. Miami se prepara para recibir a la marea albiceleste.
2: Caso Loan, la madre del niño acusó a su cuñada de saber dónde está.
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9: Buen día, soy Oscar de Tandil, tornero matricero, por empezar la jornada en el taller.
1: Seis de la mañana, 33 minutos en la República Argentina. Arrancamos esta segunda hora, de segunda media hora del Panorama Federal de Noticias, esta segunda parte, con una temperatura en la ciudad de Buenos Aires de 5 grados, cielo despejado. Atención, insisto, con lo de la niebla, porque está reduciendo bastante la visibilidad y esto complica a la hora de la conducción por sobre todas las cosas. La salida del sol será a las 8 de la mañana, un minuto.
2: El presidente Javier Milei reúne a legisladores de La Libertad Avanza para diagramar la agenda del Congreso.
1: Junto a la secretaria general de la presidencia, el jefe de Estado convocó a diputados y senadores del oficialismo a un encuentro en Casa Rosada para repasar las prioridades parlamentarias y analizar proyectos claves.
2: El encuentro se realizará a las 9:30 en el Salón Héroes de Malvinas y contará también con la presencia de integrantes del armado político del gobierno.
1: Adrián Rabier declaró que las ideas de La Libertad irritan al kirchnerismo.
2: El flamante vocero presidencial aseguró que un Axel Kicillof asusta a los mercados.
10: Lamentablemente, cada vez que en la Argentina hay un cambio de signo político en el gobierno, esto asusta a los mercados. Un Axel Kicillof asusta a los mercados y esto es un problema. Por suerte tenemos un equipo económico que entendió esto, aprendió lecciones de tantas décadas y hoy se está blindando de tal manera que en el 2027 la situación la podamos manejar, y creo que el mercado compra ese blindaje que hoy tenemos.
1: La Argentina está pidiendo un cambio institucional, aseveró el funcionario en una entrevista periodística.
10: El pensamiento libertario marca un rumbo en la política económica de este gobierno y yo creo que Javier Milei, gracias a esa idea tan clara que tiene, puede marcar una consistencia y una coherencia en toda la política económica de todo su gabinete que no lo he visto en la historia reciente de la Argentina.
2: El gobierno avanza con la concesión de más de 1.800 kilómetros de rutas nacionales.
1: El ministro de Economía, Luis Caputo, informó la firma de los contratos en Buenos Aires y La Pampa.
2: De ese modo, a partir de mañana, las empresas adjudicatarias asumirán la operación y el mantenimiento de 1.871 kilómetros de rutas nacionales y autopistas que hasta hoy eran operadas por la empresa estatal Corredores Viales.
1: Se tratan de los tramos Pampa, Ruta Nacional número 5, y Sur, Atlántico, Acceso Sur, Ruta Nacional 3, Ruta Nacional 205, Ruta Nacional 226, Autopista Ezeiza a Cañuelas, Richeri y Jorge Newbery.
2: El funcionario destacó que son corredores estratégicos para la producción, la logística y el comercio en Buenos Aires y La Pampa.
0: Policiales.
1: Caso Agostina. Esta semana se espera la indagatoria de la pareja de Barrelier.
2: Marianela Palmero, la cuarta imputada en el caso por el femicidio de la adolescente, aguarda el llamado del fiscal Raúl Garzón para declarar como acusada de encubrimiento agravado.
1: Los investigadores creen que es imposible que la mujer no haya escuchado algo la noche del crimen.
2: Por su parte, el abogado de Osvaldo Faceta pidió que su cliente sea liberado y dijo que la prueba que teóricamente hay en su contra es muy frágil.
1: Agostina, de 14 años, desapareció el 23 de mayo en la ciudad de Córdoba y sus restos fueron hallados en las afueras de la capital provincial una semana después.
2: Más información con Andrea Valdivieso, nuestra especialista en temas policiales.
11: Se trata de la pareja de Claudio Barrelier, madre de su hija de 11 años, quien se encontraba la noche del asesinato en la casa del barrio Cofico. El fiscal Raúl Garzón decide nuevas medidas de prueba y aún no ha definido una fecha para su indagatoria, que podría darse esta semana, y crece la expectativa en torno a si aportará datos importantes para la causa, ya que un mensaje recuperado de su celular revela que escuchó un grito esa madrugada y se lo hizo saber a Barrelier. En tanto, se supo que el barra brava y ex empleado municipal, principal acusado de abusar sexualmente de la menor, darle muerte y deshacerse del cuerpo, pidió ampliar su indagatoria por tercera vez y su representante legal indicó que Garzón podría recibirlo mañana jueves. Mientras, el resto de los detenidos, Osvaldo Faceta y Soledad Andreani, sindicados encubridores de Barrelier, solicitaron ser excarcelados. En tanto, mientras el abuelo materno de Agostina, Miguel Heredia, realizó declaraciones desligando al bar Guachitas del femicidio de su nieta, la abogada Fernanda Alanís, representante de Gabriel Vega, padre de la menor, insistió en investigar a Melisa Heredia, la madre de Agostina, a pesar de que fue aceptada como querellante en la causa.
1: Detuvieron al hijo del presidente de Rosario Central con un revólver.
2: Matías Belloso, hijo del exjugador y actual presidente de Rosario Central, fue detenido junto a otros tres jóvenes en un procedimiento que realizó la policía en la localidad santafesina de Granadero Baigorria.
1: Tenía un calibre 22 largo en el Peugeot 208 en el que se estaban desplazando.
2: No es la primera vez que Matías Belloso figura en la crónica policial.
1: En enero del 2021 tuvo que comparecer ante la Fiscalía de Mar del Plata por una causa penal por una brutal paliza que había sufrido un joven de la ciudad balnearia.
2: En ese momento prestó declaración y quedó en libertad.
0: Salud.
1: Casi 700 profesionales rindieron el primer examen para residencias íntegramente digital.
2: El Ministerio de Salud de la Nación informó que el examen integrado para residencias básicas no médicas y posbásicas en instituciones nacionales y adheridas representa un paso importante en la carrera.
1: La evaluación se realizó por primera vez en formato 100% digital y presencial, con mecanismos para garantizar la seguridad y transparencia como tablet individual, registro criptográfico y monitoreo de la actividad.
2: Para rendir, los postulantes ingresaron al aula solo con su DNI vigente, sin dispositivos electrónicos ni elementos de escritura.
1: El gobierno aprobó el vigésimo proyecto del RIGI.
2: Se trata del proyecto Rincón de Aranda de Pampa Energía, un desarrollo de hidrocarburos en Vaca Muerta que prevé la exportación de 17 mil millones de dólares a partir de la producción de 305 millones de barriles de petróleo durante sus 30 años de duración.
1: El proyecto invertirá un total de 4.500 millones de dólares y generará unos 800 empleos directos y 1.000 indirectos.
2: Las condiciones favorables que generó el RIGI permitieron que la empresa pudiera incrementar 50% la actividad de explotación y producción de hidrocarburos inicialmente planeada en el área, indicó el ministro de Economía, Luis Caputo.
1: A 6 meses del accidente, Bastián comenzó su rehabilitación.
2: El niño de 10 años, que había sufrido graves lesiones neurológicas y óseas tras volcar el triciclo que manejaba su padre por los médanos de Pinamar, comenzó a recuperarse.
1: Su evolución favorable luego de una compleja cirugía realizada el mes pasado permitió que los médicos hayan autorizado el inicio de las sesiones de kinesiología.
2: Un equipo interdisciplinario trabaja actualmente con el paciente en la recuperación de su movilidad y de las funciones motoras en el Hospital Italiano de San Justo.
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1: Seis de la mañana, 42 minutos en la República Argentina. Actualizamos datos del tiempo en la Ciudad Autónoma de Buenos Aires. 5 grados la temperatura, cielo despejado, pero con mucha niebla que dificulta la visibilidad, la reduce a 7 kilómetros en la hora. La salida del sol será a las 8 de la mañana, un minuto.
0: Internacionales.
2: Estados Unidos sancionó a individuos y empresas vinculadas al cártel Jalisco Nueva Generación.
1: Las sanciones recayeron sobre 2 ciudadanos mexicanos y 9 empresas presuntamente vinculadas al cártel Jalisco Nueva Generación, a quienes acusan de operar una red de contrabando de combustible entre los Estados Unidos y México.
2: El Departamento del Tesoro indicó que la red adquiría combustibles en Estados Unidos para introducirlos ilegalmente en México mediante documentación aduanera falsa, empresas, fachada y otras maniobras destinadas a evadir impuestos y generar decenas de millones de dólares anuales para el cártel.
0: Provincias.
1: Alejandra Monteoliva destacó el rol de Entre Ríos en el esquema de seguridad nacional.
2: Recibimos un informe de Lidelmar Otman desde Radio Nacional Gualeguaychú.
12: Por su ubicación geográfica, Entre Ríos es una provincia estratégica para la seguridad nacional. Así lo definió la ministra de Seguridad de la Nación, Alejandra Monteoliva, en Paraná.
13: La provincia de Entre Ríos constituye uno de los puntos neurálgicos de la seguridad federal. La ubicación geográfica de la provincia sobre la hidrovía del Paraná-Paraguay, el delta, los pasos fronterizos, la conectividad logística de la provincia hacen que sea un punto clave para la coordinación de políticas de prevención.

0: Osvaldo Ojaldo, tras haberse comunicado con la Secretaría General de la Presidencia, ha confirmado que el presidente Javier Milei estará participando en los actos de vigilia que se celebrarán el 8 de julio por la noche en las afueras de la Casa Histórica de la Independencia, poniendo además a disposición los operativos necesarios para que la celebración tenga el tinte y el resguardo que la presencia del primer mandatario nacional y su comitiva requieren.
1: El Registro Civil de La Rioja ya emite de forma plena el nuevo DNI electrónico con chip.
2: El informe desde la emisora de Radio Nacional en la provincia es de Carlos Vega.
3: Lucas Amalfitano, director del Registro Nacional de las Personas en La Rioja, se refirió a las características tecnológicas del nuevo formato de los DNI tarjetas.
4: Sí, el documento, el plástico, el documento sí cambió, cambió la seguridad, tiene doble chip, los datos están mejor conservados, así que bueno, mejoró. El documento mejoró la seguridad, la aplicación sigue siendo la misma, Mi Argentina. En cualquier lugar donde vaya y te lo requieras, puedes mostrar el documento nacional que está por medio de la aplicación Mi Argentina.
1: La Miss Universo Argentina Tamara Rogowski visitó escuelas e instituciones educativas en la provincia de Misiones.
2: Carmen Segovia nos amplía este tema desde Nacional Puerto Iguazú.
5: Miss Universo Argentina Tamara Rogowski realizó una visita al Instituto Superior Indígena Raúl Caraí Correa y a la escuela número 867, donde fue recibida con una cálida bienvenida por estudiantes, docentes y directivos. La jornada comenzó con un emotivo recibimiento organizado por alumnos del sexto y séptimo grado de la escuela primaria, quienes se acercaron hasta el instituto para acompañar a la visitante durante el recorrido hacia el establecimiento. La representante nacional se mostró muy interesada en escuchar a los jóvenes y conocer de cerca tanto la cultura de los pueblos originarios como la convivencia con estudiantes yuruá dentro del espacio educativo intercultural.
1: Derriban el búnker de un importante líder narco en Santa Fe.
2: Nos informa Mauro Yaspritza desde Radio Nacional Rosario.
6: Derribaron en Villa Banana el búnker del principal acusado por el crimen del policía federal Rodolfo Manfredi. El inmueble ubicado en 27 de febrero de Gutenberg era señalado como la base de operaciones de Eduardo Muñoz, presunto líder de una organización narcocriminal e imputado por el homicidio del agente federal. Con este operativo ya son 130 los búnkeres demolidos en la provincia desde la puesta en marcha de la ley de microtráfico.
1: El abordaje de los consumos problemáticos fue el eje principal de una nueva edición del Congreso Nacional de Madres Territoriales.
2: Desde Radio Nacional Salta recibimos un reporte de Josefina Adrover.
7: El encuentro reunió referentes de distintas provincias del país, quienes compartieron experiencias, buenas prácticas y herramientas destinadas a fortalecer las políticas públicas. Se abordaron estrategias vinculadas a la prevención de los consumos problemáticos desde una mirada integral, poniendo el eje en la detección temprana, el fortalecimiento de las redes comunitarias y el trabajo articulado entre el Estado, las organizaciones sociales, las instituciones educativas y las familias.
1: Catamarca tiene un lugar en Marte.
2: Noelia Soria con la información desde LRA 27.
8: Un cráter de Marte fue bautizado oficialmente con el nombre de Belén en reconocimiento a una región de la provincia de Catamarca que es clave para las investigaciones científicas por sus similitudes con el planeta rojo. La licenciada en geología María Carolina Rojas, quien fue encargada de ponerle este nombre, decía lo siguiente.
9: Solicitamos la aprobación de otorgarle el nombre de Belén al cráter. Sí, le pusimos Belén en honor a la ciudad de Belén de Catamarca. El cráter se encuentra en el Ecuador marciano, región de Llanicaos. Nosotros lo analizamos como un cráter de impacto complejo, ¿sí?, que se formó por un impacto de un meteorito.
10: Deportes.
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2: Retomamos el contacto con Fabián Pomelo Codevila con toda la información de la Copa del Mundo.
11: Gracias, seguimos a puro mundial en Radio Nacional, etapa definitoria, entramos a jugar los 16avos de final.

0: los mata-mata, en los mano a mano, los que determinan quiénes siguen y quiénes se quedan fuera de la cita mundialista. Y en la jornada de ayer se produjeron estos resultados. Noruega se mete en los octavos de final de la mano de Erling Haaland, que se convierte en uno de los goleadores de este mundial con 5 goles. El delantero del Manchester City, él y Nusa fueron los autores de los goles del equipo vikingo ante Costa de Marfil, que por un rato estuvo en ventaja con el gol de Diallo. Quedó afuera entonces el conjunto de África. En tanto, Francia, gran candidata a quedarse con el título, volvió a golear, con Kylian Mbappé convirtiendo 2 goles y alcanzando en la tabla de goleadores a Leo Messi, la pulga con un partido menos, los 2 con 6 goles. 3-0 la victoria de Francia sobre Suecia. El tercer gol de los franceses, Barcola. Y México sigue de parabienes, el equipo azteca de la mano del Vasco Aguirre y del colombiano nacionalizado mexicano Julián Quiñones. El Tri venció a Ecuador 2-0. Jiménez, otro de los goleadores del equipo mexicano, dejó afuera entonces al conjunto de Sebastián Becasese, otro de los técnicos argentinos. Y México rompe el maleficio de ese 5º partido. Desde México 86, que no llegaba a disputar y poder pasar de ronda las primeras 4 presentaciones, y así lo logra el conjunto mexicano con su goleador y la estrella, uno de los mejores jugadores que está mostrando este mundial, justamente Julián Quiñones, en los micrófonos de Nacional. Y tras el partido decía lo siguiente:
1: no, primero contento, ¿no? Contento por el resultado que hemos sacado hoy, y eso lo que verdaderamente importa, ¿no? Ya el tema individual viene por todo el trabajo colectivo que hemos hecho poco a poco, y siempre feliz de vestir esta camiseta y entregar lo mejor de mí.
0: Ahí estaba Julián Quiñones hablando de su emoción y de lo que significa este paso a los octavos de final del conjunto azteca. Y también tuvo tiempo de hablar de sí mismo, de lo que él siente y del agradecimiento a sus compañeros y a este país que le abrió los brazos.
1: La vida siempre es así, ¿no? Luchar, luchar hasta conseguir lo que quiere. Hoy se me está dando la oportunidad, la estoy aprovechando al máximo. Gracias a toda la gente que me ha apoyado a esta selección, y a todo el cuerpo técnico y a mis compañeros que siempre me han apoyado en cada momento más duro de mi vida.
0: Hasta ahí la palabra de Quiñones, y ahora vamos a escuchar al vestuario perdedor, en este caso al técnico argentino. Escueto, cortito, conciso. Sebastián Becasese se despedía del Mundial, se despedía de Ecuador y agradecía la oportunidad que le dieron de dirigir en un Mundial.
2: Qué emoción, muy superada el primer tiempo. Después creo que reaccionamos, no encontramos el gol que nos hubiese dado un poco más de ánimo y sentirnos más cerca. Agradecido a todo lo que ha sido esta aventura, este viaje, a los futbolistas, al país. No tengo reproche. Ahora, agradecimiento.
0: Hasta ahí la palabra de Sebastián Becasese. ¿Cómo siguen los próximos enfrentamientos si hablamos de esta etapa de 16avos de final? En el día de hoy, 13 horas, Inglaterra, República del Congo, hora de la Argentina. 17 horas, los Diablos Rojos de Bélgica ante Senegal. Y a las 21, uno de los anfitriones, Estados Unidos, que tiene a Mauricio Pochettino, el técnico argentino, ante Bosnia-Herzegovina. Y ya tenemos cómo se jugarán los octavos de final, por lo menos los que ya están definidos, los cruces. Así se van a jugar entonces los cruces de octavos de final. El sábado 4 de julio, Canadá-Marruecos en el Houston Stadium, 14 horas de la Argentina. Ese mismo sábado 4 de julio, Paraguay-Francia en la ciudad de Rocky Balboa, en Filadelfia, a las 18 horas. En tanto, el domingo 5 de julio estarán jugando en New Jersey Stadium Brasil-Noruega. Y ese mismo domingo 5 de julio, México, siempre en el Estadio Azteca, en su ciudad y como local, espera por rival que saldrá del cruce de hoy entre Inglaterra y el República del Congo. Esto será a las 21 horas.
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4: 6:54 en la República Argentina. Actualizamos datos que tienen que ver con los servicios y el tránsito. Atención que la línea Belgrano Sur, ramal Catán, está funcionando con demoras por la niebla. El resto de la línea Belgrano Sur y la línea Roca circulan con sus frecuencias habituales. Por otro lado, dato a tener en cuenta porque desde hoy a las 15 y durante una semana se cierra el enlace de autopista Cámpora con autopista 25 de Mayo para desmontar justamente las cabinas de peaje e instalar el nuevo sistema Free Flow. Alternativas, seguir por autopista Cámpora hasta final de la autopista en Subiría y La Carra y subir a la autopista de Lepiane, sentido centro.
5: Y ya en el final de este panorama federal vamos a compartir la segunda parte de las efemérides del día con Magdalena Agnú.
6: Hoy miércoles 1 de julio recordamos también el día de 1926 cuando se publica Don Segundo Sombra de Ricardo Güiraldes. Esta novela de aprendizaje que recrea en clave utópica el mundo rural de las Pampas logra cruzar la literatura gauchesca con procedimientos literarios europeos y señala así un camino posible para la literatura argentina. Al respecto, esto nos decía Silvia Zaita, titular de la Cátedra de Literatura Argentina II en la Universidad de Buenos Aires.
7: Lo que hace Güiraldes con Don Segundo Sombra es proponer la idea de que la literatura argentina se escribe en el cruce de lo nacional y de la literatura extranjera en diálogo, que en el caso de Güiraldes es un diálogo extremadamente integrado. A través de una utopía rural, como la denominó Beatriz Arlo en su libro Buenos Aires, una modernidad periférica, a través de esta utopía rural que Güiraldes piensa qué significa ser argentinos o cómo es una literatura y una cultura para una Argentina que estaba empezando a tener una literatura propia en estos comienzos del siglo XX.
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6: Y también en 1926, un día como hoy, nacía Attilio Stamponi, figura del tango. Fue pianista, director de orquesta y compositor. Entre otras piezas le debemos Con pan y cebolla, Desencanto y Afiches, con letra de Homero Expósito.
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5: Atención, choque en autopista del oeste a la altura de Parque Leluar con reducción del carril izquierdo. Esto es en el kilómetro 26, sentido a Capital. Dos vehículos involucrados, un herido.
4: Repasamos el cronograma de pago del ANSES correspondiente a julio.
5: Se conoció que las jubilaciones y pensiones que no superen el haber mínimo y las asignaciones familiar y universal por hijo se pagarán a partir del miércoles 8 a beneficiarios con DNI terminados en cero.
4: Las jubilaciones y pensiones que superen el haber mínimo se estarán abonando desde el jueves 23 a los documentos concluidos en 0 y 1.
5: La asignación por embarazo se abonará a quienes presenten documentos terminados en cero desde el lunes 13.
4: La asignación por prenatal y la asignación por maternidad se va a pagar a partir del martes 14 a los titulares con documentos terminados en 0 y 1.
5: Las asignaciones de pago único, primera quincena, se abonarán desde el lunes 13 a beneficiarios con todas las terminaciones de documento.
4: Las pensiones no contributivas se pagarán a quienes presenten DNI terminados en 0 y 1 a partir del miércoles 8.
5: Las asignaciones familiares de pensiones no contributivas podrán ser cobradas también entre el lunes 8 de julio y el martes 11 de agosto por titulares de beneficios con todas las finalizaciones de documento.
4: Y por último, la prestación por desempleo Plan 1 será percibida a partir del miércoles 22 por quienes presenten documentos terminados en 0 y 1.
5: Recordamos que hasta el lunes 8 de julio continúa el pago de la prestación por desempleo Plan 2 correspondiente a junio para beneficiarios con todas las terminaciones de documento.
4: Y antes de despedirnos, repasamos los principales títulos.
5: El presidente Javier Milei reúne a legisladores de La Libertad Avanza para diagramar la agenda del Congreso.
4: Adrián Rabier declaró que las ideas de la libertad irritan al kirchnerismo.
5: Caso Agostina, esta semana se espera la indagatoria de la pareja de Claudio Barrelier.
4: El gobierno avanza con la concesión de más de 1.800 kilómetros de rutas nacionales.
5: Nacionales Mundial, hoy Inglaterra enfrentará al Congo, Bélgica a Senegal y Estados Unidos a Bosnia y Herzegovina.
4: Y llegamos al final de este panorama federal de noticias, agradeciéndoles por supuesto su compañía y brindándoles la mejor programación aquí en Radio Nacional.
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0: Muy buen día, muy buen día. ¿Cuántos 4 minutos nos están separando ahora de las 7 de la mañana en la República Argentina de este día miércoles? Ya primero de julio de 2026 en todo el mundo. Mi nombre es Nico Yacoy. Esto es Primer Round en el muy lindo aire de Radio Nacional AM870. Hasta las
1: 10 de la mañana.
0: María Fernanda Heras, muy buen día, bienvenida, ¿cómo le va?
1: Buen día, muy bien. No quiero escuchar memes de julio porque algo que me pone de muy mal humor. Sí, no,
2: ya mandé uno yo.
0: Ya mandé uno. Está muy bien. ¿Ustedes de memes llevar?
2: Sí. Sí.
1: Ah, ¿cobrará algo?
2: No.
0: ¿Julio Bárbaro?
1: No, el otro Julio. Ah. El Julio Español por...
2: Escucha. Ahí está. Ahí lo tenemos.
0: Que tengas un Julio. No, me gustaba el de Julio Bárbaro. Que tengas un Julio Bárbaro, después no sé qué es un Julio Bárbaro.
1: A mí me gustaban los... Buen día. A mí me gustaban los memes, pero ya está. El mismo chiste. Reiterado.
0: Sí. No, ya está.
1: 10 años
0: ya,
1: seguidos.
0: Ya
1: pasa. Busquemos otra cosa.
0: Totalmente. Busquemos otro Julio, ¿no es cierto? Va, sería. Sí, ¿qué Julio podemos poner?
1: Bueno, de Julio sí arranca con mucho frío, Nico. Porque hoy, digamos, estos días fue simplemente un aperitivo de lo que viene,
0: no, sí,
1: de lo que se viene, y ya mañana, porque mañana vamos a arrancar con 1 grado de mínima.
0: El que advierte no es traidor, así dicen, ¿no es cierto?
1: Totalmente.
0: Y estamos advirtiendo, prepárense porque sí, mucho frío ahora, te escuché tempranito cantar los 5 grados y serenos para la ciudad de Buenos Aires, y la poca visibilidad, que es otro de los factores del día a tener en cuenta particularmente, ¿no?
1: Sí, que ya se está dando esto de la visibilidad en algunos servicios, como por ejemplo de los trenes. En un ratito lo va a estar ampliando Romy, que están con el trabajo mucho más reducido por el tema de la visibilidad y algunos accidentes también. Así que a tener precaución por sobre todas las cosas.
0: Nos cruzamos en los pasillos del primer piso con Fernanda, casi
1: me
0: nos
1: asusté.
0: Chocamos corriendo. ¿Por qué?
1: Porque no me imaginé que me iba a cruzar con alguien y encima con un jefe.
0: Pero no.
1: Qué rápido que hiciste.
0: Y porque tenía que los chicos abrir la cocina para guardar la comida, la vianda, como los nenes, ¿viste? Después que no almuerzo, sino...
1: Pero qué velocidad, tenía, porque arrancaste como si no hubiese pasado nada.
0: Por supuesto.
1: Y 4 en punto.
0: Y 4 arrancamos. Corremos, voy a la oficina, saco la computadora, vengo a la jumbo, hacemos toda la previa.
1: Ahora, ¿no? Yo quiero saber qué había en ese tupper.
0: En ese tupper mucho. Había pan de carne.
1: Ah, mira qué bien.
0: Había arroz, que es la dosis de hidrato, y había para las verduras, esta es la parte más fea, ¿qué? Coliflor y el otro, ¿cómo
1: me
0: es?
1: Encanta.
0: Y brócoli.
1: Me encanta. Y brócoli. Pero ¿cómo lo comes, lo coliflor? Hay que ponerle onda.
0: Yo no le
1: lo pones servido y nada más, ¿no? Eso es aburrido.
0: Al vapor y nada más.
1: Después del vapor lo pones en una sartén.
0: No, y me lo haces fritar.
1: No, no le pones aceite. Le tirás un poquitito de curry o ajo, chiqui chiqui, o ají molido, o pimienta.
0: Sí, chiqui chiqui, voy a hacer chiqui
1: chiqui
0: acá
1: en
0: la cocina.
1: Sartén, adelante atrás, se quema un poquito y ya.
0: No, yo pongo todo eso que traje en un plato en el microondas y se acabó la historia.
1: Sí, ahora para...
3: El secreto está
1: cuando
3: en el
1: nombró el pan de carne
3: ese
1: ahí...
3: No lo hizo él,
1: claro. Obviamente.
0: Nada hice yo de eso. Bueno, no, ahora sí, hice el arroz y hice la verdura.
2: Ah, no, chiqui chiqui está en cáncer con la selección. Chiqui chiqui,
0: ¿no es cierto?
2: Chiqui chiqui,
1: chiqui chiqui,
2: ayer comieron un asadazo, cuarto asado que se manda a la selección. Siempre lo publica en su feed, sería, ¿no? De Instagram. La verdad que se mandan lindos asados,
0: lindos y ricos, y no le escatiman a nada,
2: anchura
0: y todo.
1: Los muchachos está bien de la selección, pero él como si nada estuviese pasando,
0: está bueno, está bien, pero
1: con una sonrisa
0: está pasando. Vamos a ver cuando vuelva, le decimos el chiquitapia. Botón, ¿no?
1: Totalmente.
0: Efectivamente. 8 minutos ahora de las 7 de la mañana. ¿Qué hay que saber? Diego Santilli asumió como nuevo jefe de gabinete. La jura se realizó en el Salón Blanco de la Casa Rosada con la presencia de legisladores y ministros. También asistieron 13 gobernadores que antes de la ceremonia se reunieron con el flamante jefe de gabinete. Terremoto en Venezuela, a 6 días del doble sismo que azotó al país, el gobierno elevó a 1.943 la cifra de muertos y más de 10.500 la de heridos. La ONU calcula que hay 50.000 desaparecidos y alertó por la falta de alimentos, refugio y atención sanitaria. En el estado de La Guaira, decenas de miles de personas quedaron en la calle. Reunión con legisladores en Casa Rosada. El presidente Javier Milei convocó a diputados y senadores del oficialismo a un encuentro en Casa de Gobierno para repasar las prioridades parlamentarias. La reunión se realizará a las 9:30 en el Salón Héroes de Malvinas. El presidente Javier Milei participó del aniversario por la independencia de los Estados Unidos. El jefe de Estado fue invitado a la celebración por los 250 años de la independencia de ese país en la residencia del embajador en Buenos Aires, Peter Lamelas, en un encuentro en el que se presentaron funcionarios del gobierno, del Poder Judicial, empresarios y periodistas. Lamelas afirmó que se encuentra en el país para fortalecer la alianza entre Washington y Buenos Aires. Es la primera vez que un jefe de Estado argentino es invitado a la celebración. Pruebas Aprender 2025. El gobierno aseguró que los estudiantes alcanzaron en lengua su mejor resultado en una década. El Ministerio de Capital Humano informó que el 76,9% de los alumnos de sexto grado alcanzó niveles satisfactorios y avanzados y que el 4,9% quedó por debajo del nivel básico. La cifra refleja una mejora de 10 puntos con respecto a la evaluación del año 2023. El gobierno traspasó a privados 1.871 kilómetros de rutas nacionales. Las concesiones, que tendrán una vigencia de 20 años, incluyen tramos clave para la producción y la logística en las provincias de Buenos Aires y La Pampa. Falleció el músico Daniel Melingo, integrante de Los Abuelos de la Nada y cofundador de Los Twist. Melingo murió ayer a los 68 años, luego de 4 décadas de reconocida trayectoria. Rodrigo Ruiz, muy buen día, bienvenido, ¿cómo le va?
2: Buen día, Nico, para vos, para todos. Bueno, el Mundial es que sigue su curso. Ayer, gran triunfo de Francia. Para mí, el candidato a llevarse la Copa del Mundo. Ya lo dije hace rato esto.
0: Sí, lo dijo.
2: Usted
0: lo dijo.
2: Ya lo sabe.
0: Dijo hace cuernos, se cruza de piernas, bueno, se toca las partes, todo junto usted cuando
2: y
0: dice eso.
2: Para mí, México ayer demostró que también está, no te digo para pelear ahí, pero de los dos equipos de Francia y México, de todos estos 16 avos, lo mejorcito que vi fueron... Bueno, jugamos todavía. Jugamos el viernes.
0: Pero jugando,
2: te hablo de ahora del mata-mata.
1: Te hablo del mata-mata.
0: Sí, ya sé.
2: Del mata-mata.
0: Pero tiene que hacer una interpretación comprobante.
2: Porque acá, ¿qué es lo que pasa, Nico? Acá o ganás o te vas.
0: Sí,
2: entonces no es como la fase de grupo, salvo cuando tengas alguna
0: urgencia.
2: O te van, sí. Y bueno, ayer en el protagonismo, México y Ecuador, un partido se jugó tarde porque llovió, se atrasó una hora, terminó la madrugada argentina, México aprovechó la localía, estaba el Estadio Azteca repleto, y bueno, tiene un muy buen equipo, muy bien trabajado, con mucho tiempo, fue el equipo que más trabajó con anticipación. El Vasco Aguirre los tuvo un montón de tiempo, Nico, a todos los futbolistas, que la gran mayoría juegan en su liga, en la Liga Mexicana. Y bueno, tienen en su goleador al emblemático Raúl Jiménez, que ayer hizo el segundo gol. Y bueno, la verdad que es un equipo para tener en cuenta, que le va a costar a muchos. Hoy será el rival de México, es Inglaterra o Congo, partido que va a estar por nuestro streaming en Radio Nacional. Así que ese va a ser uno de los partidos de hoy. Y por supuesto, atentos a lo que va a pasar con la selección argentina, que entrena cerca del mediodía, a puertas cerradas. La buena noticia es la recuperación de Cuti Romero, que hasta ahora era duda. Ajá. Junto a Nicolás Otamendi, así que después, si querés, Nico, damos el equipo.
0: Sí.
2: Que se va a entrenar un ratito a las 11 a puertas cerradas, y a las 4 de la tarde viaja hacia Miami, en donde va a haber una marea de argentinos.
0: Ya... Estaban pidiendo 30.000 personas, ¿no es cierto? Entran en el Fan Fest. Estaban pidiendo, por favor, que fuésemos temprano, fuésemos si fue el mosquito.
2: Sí.
0: Ya quisiera, temprano, porque nos ganaron los colombianos la otra vez.
2: Sí,
0: así que vayamos, que jugamos antes, incluso.
2: Sí, lo bueno es que vamos a jugar con Cabo Verde, que no tiene mucha mucha gente, mucha hinchada. Pero sí, Nico, atención a los que se quieran colar y el tema entradas. La AFA estaba trabajando en el tema remanentes, con FIFA, a ver si había un par de entradas más. Pero bueno, ya hay 4 argentinos que se colaron en un partido de Argentina, los agarró la cámara y los metieron presos y van a ser deportados.
0: Bueno, merecido. ¿No es cierto? Perdón, pero
2: sí, no,
0: de hacer, además que vamos todos...
2: Hicieron trampa.
0: Lo que le falta es que vayan ahí a robar, como la cantante esta, ¿cómo era?
2: ¿Quién?
0: La hija del cantante este, ¿cómo es? De Diego Torres. De Diego
1: Ufanarse
0: de afanar, ¿no? Sí, bueno, entonces eso está
2: no,
0: muy
2: mal.
0: No, lo que me impresionó fue... Lo que me impresionó en Japón, Lo que me impresionó fue lo del Dibu, ¿no es cierto? Escucharlo, contar su proceso de... mejora, ¿no es cierto?
2: Sí, la lesión.
0: Eso, que se pasaron noches drenando el dedo, ¿no? La verdad que solo ellos saben, ¿no?
2: Eso habla,
0: solo
2: habla muy bien de...
0: Ellos saben...
2: Sí, habla muy bien de su amor propio y lo que el hambre que tiene Nico, pero más allá de haber ganado todo lo que ganó, todavía quiere seguir. Y eso está bueno.
0: Totalmente. Andrea China Valdivieso, muy buen día, bienvenida. ¿Cómo le va?
3: Buen día, Nico, a todo el equipo, a los oyentes, muy bien. Con muchos caminos por donde ir. En esta mañana planteo tres ejes. Primero, en el caso Agostina, claro está que lo seguimos de cerca, pero hay un compás de espera, hay una definición del fiscal Garzón pendiente respecto de la indagatoria de la última detenida. Hablamos de Marianela Palmero, detenida el jueves pasado y todavía no indagada por el fiscal. Es extraña esta demora, eso es cierto. También Claudio Barrelier, principal acusado del homicidio triplemente calificado de Agostina, que pidió ampliar la indagatoria. Su abogado dijo que seguramente mañana lo va a recibir Garzón. Y por ahora esas, las no novedades serían, porque falta mucho que responder desde dentro de la causa. Por otro lado, una escalada en la violencia juvenil, otra vez representada en 4 casos, 2 emboscadas en Bedia y en Formosa, planificada por chicos de 14 a 17 años contra amigos por problemas personales, ¿no? Emboscadas dentro de casas, de patios, que preocupa también en Puerto Rico, en la provincia de Misiones, en donde...
0: Son chicos de... ¿qué problemas? ¿Son problemas personales o son pichones de pandillas? Porque la manera de reaccionar no es... ¿O no?
3: Puede complicarse.
0: Por eso. Puede complicarse una cosa en un recreo y el problema personal, no sé, a la salida del colegio, pero esto es otra cosa.
3: Chicas que le ponen likes en las redes al novio de otra y por eso la emboscan y le pegan.
0: Y
3: eso, digo, me parece que acá hay estos ajustes de cuentas en
0: ya hay menores. Un concepto de ajuste de cuenta embrionario ahí que es peligroso y habrá que.
3: Y de hacer sufrir.
0: No quiero decir familiar, pero el entorno ambiental por lo menos es lo que va a haber que investigar, porque ¿qué mamó esta gente?
3: Exactamente. Y en Puerto Rico, Misiones, un ataque muy similar al de Fernando Báez Sosa, pero entre chicas también, ¿no? Entre jovencitas. Eso, por un lado, en Neuquén, un episodio con un arma, un chico que va al colegio con un arma, dispara contra sus compañeros, hiere a uno, y eso sí, también es preocupante respecto a las armas en los colegios. Y el último eje que trazo tiene que ver con el juicio por la desaparición de Loan Danilo Peña, que ayer dejó realmente una emocionalidad en quienes hemos llegado a las palabras tanto de José como María, sus papás, diciendo el papá que lo engañaron, diciendo lo nerviosos que estaban Laudelina y Benítez, que son justamente hermana y cuñados ¿no? de él, y María diciéndole a los imputados que por favor le digan qué hicieron con Loan.
0: Porque él no perdió el hijo nada más.
3: No.
0: Perdió toda la familia.
3: Perdió a toda la familia. No, incluso un alejamiento con Catalina, con su propia madre, de la que también sospecha.
0: Muy bien, 18 minutos ahora, no, muy mal en realidad.
3: Muy mal.
0: 18 minutos de las 7 de la mañana. Cecilia Diwan, muy buen día, bienvenida. ¿Cómo le va?
4: Buen día, Nico. Hoy vamos a profundizar la situación en Venezuela, un día más, a una semana de este doble sismo, donde según el reporte oficial hasta ahora hay reportados 2.000 muertos, 10.500 heridos, hay 16.000 personas reportadas oficialmente como desaparecidas y como venimos hablando la cifra se eleva a mucho más. Como contábamos también,
0: los heridos lo mismo, ¿no es cierto? Porque es el herido reportado que ha necesitado algún tipo de atención después.
4: Sí, la situación... La verdad que a una semana se va profundizando y agravando la crisis porque, por un lado, se va perdiendo la esperanza de seguir encontrando sobrevivientes y, por otra parte, hay un colapso en cuanto a la falta de equipamiento para seguir removiendo los escombros y también para encontrar a las personas que fallecieron y que están bajo los escombros, que es, digamos, muy desesperante. Las familias están absolutamente desbordadas. Hay un cordón de seguridad en las zonas más afectadas que está impidiendo a las familias acercarse. Se están generando ahí revueltas entre la población civil protestando contra las autoridades, intentando ingresar. Y te voy a
0: eso
4: contar
0: qué
4: el
0: bárbaro,
4: caso,
0: ¿no es cierto? Y es una secuela de otras protestas, me parece también, ¿no es cierto?
4: Sí,
0: es o la catarsis de otros años y años.
4: Exacto, eso. Es también eso en una Venezuela donde el día de ayer hubo una esperanza. ¿Por qué? Porque encontraron un nene de 3 años, sí. Cliver Morán, estuvo 6 días bajo los escombros. Este nene estaba bajo una estructura de concreto muy grande que no podía ser removida, y un equipo jordano de rescate logró sacar la placa,
0: claro,
4: de concreto que
0: hizo,
4: impedía acceder a
0: pero
4: él.
0: Pero que a la vez le hizo cuevita.
4: Claro. Sí.
0: No es cierto, lo salvó y dificultó su hallazgo, pero lo salvó.
4: Pero esta falta de equipamiento que hay dificulta muchísimo. Entonces se está sacando con las propias manos de los ciudadanos, sí, claro, y de los rescatistas, kilos y kilos de concreto para poder acceder.
0: Bueno, recordemos el llamado desesperado por sus propias redes sociales del futbolista argentino Trejo, uh-huh, pidiendo máquinas con especificidad técnica, necesito tal y cual ahora mismo en tal edificio de La Guaira, ¿no es cierto? Encontraron después su familia.
4: La carencia
0: fallecida
4: de equipamientos es total, se necesitan desde cámaras geotérmicas. Sabés que hay una tecnología, uh-huh, que a través del georradar se puede conocer qué hay debajo del suelo.
0: Claro.
4: Y eso está faltando. Esos son equipamientos carísimos.
0: Es una suerte de radiografía que se hace, ¿no es cierto?
4: Exacto.
0: De los escombros, donde más o menos podés identificar, pensar las valijas en el aeropuerto, digamos.
4: Sí, lo que hace la tecnología geotérmica es no te muestra qué es lo que hay abajo, sino la composición de la tierra. Entonces, a través de eso, los especialistas,
0: claro,
4: técnicos
0: pueden
4: determinar qué hay y se decide excavar, uh-huh, ahí o no. Bueno, todo esto,
0: claro,
4: falta en Venezuela.
3: Por diferencia de
0: temperatura.
3: Claro,
0: sí, tremendo.
4: Todo esto no está. Entonces, la situación es muy compleja, pero bueno, la aparición con vida de Cliver, que, a ver, está en una situación
0: muy
4: grave
0: poca,
4: de salud.
0: O la habrá en muy poca cuantía en la medida que,
4: claro,
0: llega como donación o auxilio los contingentes internacionales. Porque si sucediera acá, Dios no lo quiera nunca, tampoco tendríamos. ¿No? Lo que está faltando en Venezuela, más allá de estas especificidades que son de tecnologías por ahí más propias, este tipo de cosas que no estaba Venezuela acostumbrada a vivir, es predisposición, coordinación, ¿cierto? El todo no está.
4: Sí.
0: Mucho antes que la cámara geotérmica.
4: Hay equipos que están llegando a Venezuela que te cuentan, como hablamos aquí en este programa, que hay coordinación, y hay otros equipos que te dicen, tardamos 2 días, sí, en que nos chequen y nos permiten comenzar a trabajar.
0: Totalmente.
4: Entonces, digamos, las versiones y lo que se escucha son distintas.
0: Estabas diciendo sobre el estado de salud.
4: El estado de salud de Cliver es grave, tiene contusiones fuertes y fue trasladado desde La Guaira hacia Caracas a un hospital de alta complejidad y lo están tratando así.
0: María Fernanda Heras.
3: Vos lo pedís, vos lo tenés.
0: Pero sí.
3: Ayer habíamos
0: que
3: cerrado.
0: Yo me parece que ya viví este momento.
3: Esa, sí. Muy bien, claro, del famoso déjà vu. ¿Qué es lo que sucede con el cerebro cuando nos pasa esta situación que vos decís, pero yo esto ya lo viví?
0: Qué bárbaro, pasa un montón.
3: Un montón. ¿Te pasa mucho?
0: No, ahora pienso que hace bastante que no me pasa.
3: Ah, bueno, porque
0: es muy grave si te pasa mucho.
3: No,
0: ay,
3: no
0: me pasa. No.
3: Es
4: una falla en la Matrix.
3: Bueno, te voy
4: claro.
3: a
4: decir
3: a la película. Te voy a anticipar un dato, porque le suele suceder más a los adolescentes.
0: Ah, por eso me pasa un montón.
3: Claro.
0: Me cambiaba, viste, en función.
3: Qué
0: claro.
3: digo, qué envidia.
0: Totalmente.
3: Que le pase tanto. Bueno, para la ciencia es como un error elegante del cerebro.
0: Ahí
3: vamos
0: va.
3: A estar hablando de estos déjà vu. ¿Qué opinas?
1: opina la ciencia.
0: Lo tiene muy laburado, entiendo, Freud, ¿no es cierto? Y lo llama, como decíamos, psicopatología de la vida cotidiana. Después, sí, después vamos a lo... No, y es una de las fugas, ¿no es cierto? Se dice del inconsciente, pero eso en un encuadre, que es el del psicoanálisis.
1: Esto y vamos mucho a más, más antiguo.
0: Y mucho más antiguo.
1: Claro.
0: Y mucho más antiguo.
1: La ciencia ha avanzado con esto, pero no logra descifrar qué es lo que sucede en ese momento, porque les cuesta mucho poder poner en el momento de la investigación un déjà vu, lograr...
0: Ah, claro. Estudiarlo in situ.
1: Claro.
0: Claro, tenés que andar con un casco hasta que te sucede.
1: Es muy difícil, entonces claro. La ciencia tiene como...
0: Como un holter, pero un holter de déjà vu.
1: Exacto, ¿y a quién se lo pones? ¿A quién le va a dar? ¿En qué momento? No, porque claro, tampoco hay... tampoco te dicen, bueno, se da si te pasa esto, esto y esto.
0: No,
1: te da en cualquier momento.
0: Cuando quiere.
1: ¿Y por qué da? Bueno, de esto vamos a estar hablando un poquito... Y le preguntamos a los oyentes
0: si
1: han tenido déjà vu, si suelen, porque también tiene que ver con la personalidad.
0: Ok, que nos cuente si los tienen reiterados, en todo caso, en qué. Y así vamos a ir haciendo nuestro estudiecito de campo,
1: sí,
0: o nuestro
1: totalmente.
0: Estudio de campito.
1: Totalmente.
0: ¿No? Cualquiera de las dos cosas. La que no es un déjà vu, sino todo lo contrario, es Romina Wiener. Romina Wiener, muy buen día, bienvenida, ¿cómo le va?
5: Muy buen día, ¿cómo andamos
0: bien,
5: por ahí?
0: Muy bien, muy bien. Acá sumergidos en el estudio del psiquismo humano.
5: Sí, sí, sí. Bueno, yo de vez en cuando suelo tener errores elegantes. Mi cerebro suele hacer eso.
0: Ah, bueno, yo sí, cada vez tengo errores menos elegantes, pero eso no importa.
5: Está bien, ¿qué? Está bien. O políticamente correcto, podemos decir.
0: Eso está, tal cual, tal cual, tal cual. ¿Cómo bueno, amanecimos, Romy?
5: Bueno, es una mañana que arranca primero con mucha precaución en todos los accesos a Capital Federal. La visibilidad de conducción está reducida por la presencia de bancos de niebla. Afecta a toda la autopista Panamericana, Oeste, Richeri, Buenos Aires, La Plata. Así que utilizar luces bajas encendidas y estar bien atentos a la conducción. Sumado a que hay un choque en Panamericana, en el ramal Pilar, kilómetro 39.5, mano a General Paz, genera demora sobre la traza de la ruta 8, así que precaución. Y después otro incidente de tránsito en acceso oeste, kilómetro 26, en sentido hacia autopista Perito Moreno. Hay demoras en la zona de Castelar, Morón, todo en sentido hacia la Ciudad Autónoma de Buenos Aires. Y una General Paz al rojo vivo, sobre todo en los barrios de Mataderos y Liniers, los primeros barrios, en sentido hacia Lugones, hacia el Río de la Plata. Está nevando, Nico, en distintos sectores de la República Argentina. Bienvenida a la nieve, sí, aparte para la temporada invernal.
0: Totalmente.
5: Bueno, Ruta Nacional 40, todo lo que es el camino de Siete Lagos, ajá, hay hielo en la calzada, equipos barrenieves trabajando, hay que ir a baja velocidad. Lo mismo ocurre con una calzada húmeda por sectores entre San Martín de los Andes y Junín de los Andes, mucha precaución. Y lo mismo se da en la zona de Cuesta de Mendaña, Rinconada y San Ignacio. Ajá. En todos estos puntos hay presencia de hielo, son lugares en Neuquén, con lo cual hay que transitar con muchísima precaución. Además, en la Ruta Nacional 40, en la zona de Pampatril, está nevando. Es impresionante ver cómo ya está cayendo la nieve, así que bueno, mucha precaución a la hora de desplazarse y recordar que es obligatorio la portación de cadenas, esto ya lo venimos diciendo, entonces hay que llevarlas para evitar inconvenientes y poder desplazarse sin problemas. Después en Chubut, en la Ruta Nacional 40, el tramo que va entre Tecca y Gobernador Costa, también hay hielo en diferentes sectores, equipos viales trabajan en la distribución de solución salina para poder sacar el hielo, la calzada está húmeda, resbaladiza, así que mucha precaución. El paso Cardenal Zamore y Pino Achado, si todo va bien, se van a estar habilitando a partir de las 9 de la mañana. En Mendoza, el paso Cristo Redentor sobre la ruta 7, también habilita en las 9 de la mañana, opera hasta las 21 horas. Recordar que la barrera para poder subir, ascender a la montaña, se cierra en Uspallata a las 19 horas. Así que estar atentos en la planificación de los viajes y la logística, sobre todo el transporte de cargas, ¿no? Que pasa al país trasandino llevando alimentos y demás. Así que eso tenerlo bien en cuenta. Y el paso Pehuenche sobre la ruta 145 en Mendoza, hoy va a estar habilitado entre las 13 y las 19 horas. Viste que venimos contando que va habilitando menos tiempo. Bueno, tiene que ver por la topografía de ese paso que tiene muchas curvas, contracurvas, la nieve, entonces tiene menos horario de operatividad, estar atentos a esta situación. Y lo último que sumamos es en Entre Ríos, en la Ruta Nacional 18, en el acceso a Seguí y a Viale, en el lugar hay desvíos por obras que se están haciendo, tareas de mantenimiento, así que precaución. Lo mismo en la Ruta 130, en cercanías a Villa Elisa. Los servicios en el área metropolitana de Buenos Aires, volvemos, trenes, subtes, hipermetro, al momento hoy están todos funcionando a horario, Nico.
0: Romina Wiener, muchísimas gracias y que tengas hermoso día.
5: Chau, chau.
0: Un beso grandote. Nos asomamos ahora al amanecer de la Ciudad Autónoma de Buenos Aires, mucho menos romántico que los nevados de, por ejemplo, la hermosa provincia de Neuquén, con María Ríos. María Ríos, muy buen día, bienvenida, ¿cómo le va?
6: Buen día, ¿cómo le va? No, no hay tanto romance en la Ciudad de Buenos Aires.
0: No,
6: en
0: te tenemos
6: este momento,
0: que mandar tal
6: frío.
0: Cual, te tenemos que mandar a recorrer amaneceres por ahí, ¿no es cierto?
6: Me encantaría, sí. Es una actividad que me encantaría. Bueno. Ahí se ve tímidamente asomando.
0: Consigo un sponsor y la mandamos.
6: Claro. Hay que conseguir sponsorización.
0: Ahí esto es así, claro.
6: Bueno, mientras aparecen los sponsors o los inversores. Tímidamente va apareciendo un claro ahí de luz en el cielo porteño. El frío se hace sentir en la Ciudad de Buenos Aires, pero mañana va a ser peor. En vez de como la canción de Spinetta, mañana es mejor, sí. Mañana va a ser peor.
0: Hay otra canción sobre esto que nunca entendí si es optimista o pesimista, ¿cómo es? Peor que mañana, mejor que ayer, pero peor. Mejor que ayer, pero peor que mañana.
6: Es que optimista. Mañana.
0: Es optimista, ¿no es cierto?
6: Si vive el hoy, claro, si vive el hoy es optimista. Viva el hoy, porque mañana va a tener...
0: No, pero es optimista respecto de mañana, porque hoy estoy mejor que ayer, está claro. Ahora, pero estoy peor que mañana. Quiere decir que siempre voy a estar mejor.
6: Exacto. Quédate en el hoy, claro.
0: Ahí está.
6: Quédate en el presente, anclate en el presente y para mañana prepara boina, porque con un grado va a estar fresco pachomba. Guante, boina, bufanda, todo lo que tengas, ponételo encima mañana, medio hacha, calzoncillo largo, algo, porque va a ser difícil la mañana de mañana.
0: Con calza mañana, calza debajo del pantalón, así es.
6: Calza térmica, camiseta de stretch.
0: De
6: algo de
0: eso. Eso sí. De stretch es la que se ensucia uno con el tuco de los fideos, ¿no?
6: Claro,
0: porque es la típica imagen, claro.
1: Yo me pensé
0: italiana.
1: Que era muñequito, Street.
0: No, la de Street, ahora no se le dice Street. Son las del algodón, no, se usan hasta para
6: no
0: entrenar.
6: No le dicen más Street.
0: No, ahora tienen onda. Pero
6: ahora,
0: durante un tiempo
6: no.
0: Fueron vituperadas las camisetas de Street.
6: Sí, tal cual. Y hoy es un día, además de frío, saludable. Ajá. Porque tenemos dos efemérides, entre las tantas efemérides que hay muchas, pero elegí a dos que... Parece que no tienen nada que ver, pero están súper emparentadas. Este es el frío, ¿ves?
0: Está confirmado, usted es la hija no reconocida de Magdalena Ardú.
6: Sí, ¿no? Exactamente.
0: Sería, claro.
6: Claro. Bueno, están emparentadas las efemérides de hoy. El día del chiste es hoy, el día del chiste, y el día de la fruta. Y usted me querrá decir, ¿por qué caray? Están emparentadas.
0: ¿Por qué?
6: Porque la risa es salud y el chiste nos provoca risa. Y la fruta es saludable, así que todo tiene que ver con todo en el universo Ríos.
1: Tiramos mucha fruta.
0: Bueno, María Ríos, tengo que cortarte en este momento.
6: No te escuches. Hoy es un día saludable. Hoy es un día saludable, por donde lo mire.
0: Está bien.
6: Reírse hace bien, es salud y es el día de la fruta que hay que concientizar que coman fruta.
0: Usted que hablando de mandar fruta, es una gran creadora de consignas, una gran creadora de consignas. No sé, invénteme una, ¿qué prefieren? ¿Las frutas o los chistes, por ejemplo? Podríamos preguntar.
6: Por ejemplo, puede ser, o que nos tiren chistes y qué fruta es su preferida, por ejemplo.
1: O chiste que tenga un chiste fruta, cortito. Porque hay mucho chiste con fruta.
0: Uy, oh, pero esa es muy, esa es buena, muy complicado. Esa es puede, muy ser, buena, puede ser. ¿Qué le dijo buena, la banana? Sí. Algo así.
1: Por ejemplo. Está bien, pues. Ojo, vamos
6: por ejemplo, a por ejemplo. Sí. Yo no voy a emparentarlo con fruta. Tengo uno cortito que no lo voy a emparentar con fruta, pero depende del sabor, puede ser de fruta.
0: A ver.
6: ¿Cuál es el deporte de mascar chicle?
1: ¿Cuál?
6: El ciclismo.
0: Hasta mañana, Mariel.
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0: Esta, ¿cómo que no? ¿Cómo que no? Mira, escuchá, en un momento lo va a decir o no.
1: Ahora.
0: Ahora. Sí. Ahí está, es eso, nos gusta, nos gusta.
2: Sí, al revés. Peor que ayer, mejor que mañana. La canción.
0: La canción como...
3: 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Como que vas empeorando cada día.
0: Yo es no. Al revés, la saca canción. Este tema, saca este tema. Claro, no diga distinto según la parte del... Ahora vamos a ver.
3: No, no.
0: ¿Poné lyrics?
3: No, es una canción loser.
0: Claro. Ah, no, no. Yo estoy mejor que ayer, pero peor que mañana. Así sería, ¿no?
3: Esa
0: me gusta. No, eso es lo como debe ser. Claro. Bueno, en fin, lo que debemos hacer ahora es, con mucho gusto, visitar los amaneceres provinciales. Empezamos por Puerto Iguazú, provincia de Misiones, con Noelia Villa. Noelia Villa, muy buen día, bienvenida. ¿Cómo le va?
4: Hola, ¿qué tal? Muy buenos días, Nico, a todo el equipo. Bien, acá en el norte misionero, saliendo entre la niebla. Muchísima niebla. En toda la región, 17 grados, 2 décimas en la temperatura, mucha lluvia desde el fin de semana, aquí por toda la región, el sur de Brasil, en la zona de la triple frontera. Bueno, hoy vamos a tener una máxima de 25 grados, la humedad está al 100% al tope, desde el fin de semana estamos así, y varios días más que se complica.
0: Bien, ahí Noelia, te perdemos un poquito. Ok.
4: Hola.
0: Ahí te recuperamos. Bueno, ojo, ojo. Entonces, con la niebla, que parece una característica extendida grandemente en el territorio del país hoy.
4: Sí, es así. Bueno, y la lluvia y la humedad, sí. Que la estamos...
0: Bueno, ahí, Noelia... No, ahí recuperemos a Noelia y vemos cómo hacemos. Nos contaba Noelia Villa de Puerto Iguazú, provincia de Misiones, puntualmente el RA 19, Radio Nacional, en esa localidad que, amanece en Misiones con frío, con humedad, pero también con niebla, que es este fenómeno que venimos
3: que está presente,
0: contando, que está presente en varios puntos lugares del país. Noelia, ahí te recuperamos.
4: Bien, bueno, le estaba comentando la situación del clima acá, porque desde el fin de semana que no para de llover, mucha humedad y la alerta, la alarma en la situación de arroyos, ríos, principalmente el río Uruguay, el río Iguazú, que abarca varias localidades, ¿no? Las zonas ribereñas están bastante complicadas. Uh-huh. Y bueno, las autoridades que dieron por comenzado el fenómeno del Niño oficialmente este fin de semana, ¿no? Principalmente acá en toda la región, les decía, al sur de Brasil, toda la zona de la triple frontera, todo Misiones y el litoral también, ¿no?
0: Ajá.
4: Hay un plan de emergencia justamente para estas proyecciones climáticas.
0: Me quedé pensando esto que estoy leyendo sobre que las cataratas tienen 5 veces el caudal normal.
4: Claro, porque... A ver, el río Iguazú nace en Cerro do Mar, en Brasil. Tiene que llover mucho, principalmente en la alta cuenca. Pero, sin embargo, depende muchísimo de las 7 represas que hay a lo largo del río Iguazú sobre Brasil, ¿no? Entonces, están con mucho caudal, están abriendo compuertas y eso llega en 12 horas o un poco menos, llega con toda su fuerza, ¿no? En el día de ayer, el último registro era de que estaba con casi 5 veces el caudal normal que tienen los saltos, ¿no? Que es de 1.500 metros cúbicos por segundo. Ayer casi estaban 6.000. Y según el monitoreo que se vigila desde las páginas de las represas brasileñas, bueno, estaba llegando mucho más, iba a aumentar, ¿no? Así que, bueno, en estos momentos están terminando el recorrido para dar la apertura y habilitar los paseos en el Parque Nacional Iguazú, así que estamos pidiendo ese informe por parte de los guardaparques del Parque Nacional Iguazú para saber si se encuentra operativo, principalmente la Garganta del Diablo, ¿no? Porque ayer las imágenes que teníamos de los paseos era que estaba bastante cerca el agua de las pasarelas.
0: ¡Qué miedo cuando se pica eso! Bueno, hay veces en que se ha llevado las pasarelas directamente.
4: Sí, pero fue hace poco. Sí, se tardó, se había llevado gran parte, el 90% de las pasarelas. Era muy fuerte la cantidad del agua que llegaba y que se llevó, sí, prácticamente el 90% de la estructura. Tuvieron que armarlo casi desde cero. Bueno, estas pasarelas son nuevitas relativamente, hace 3 años que están, pero para eso hay protocolos, ¿no? Se rebasten las barandas.
0: Claro. Claro. Entonces, ofrece menos resistencia, claro.
4: Claro, se cierra el paseo, el parque, hay que ver también por ahí situaciones del circuito superior. Pero bueno, todavía no tenemos información. Hasta ayer estaba todo habilitado.
0: Okay.
4: Sí, y después los protocolos de los comités de crisis que se van armando en varias localidades que están muy cerca del río Uruguay, principalmente. El paso San Javier-Puerto Xavier, que une la localidad misionera con Brasil, se ha cerrado por la creciente del río Uruguay, y también por la altura de este río se cerró el paso fronterizo entre Panambí y Puerto Veracruz. Misiones tiene gran parte de su territorio frontera con Brasil, ¿no? Y los cruces en balsa, en Albapose también. Así que el río Uruguay, que ayer presentaba una altura de casi 9 metros, lo normal es de 4 metros, imagínense,
0: mirá,
4: ¿no?
0: Mirá. Noé, quedamos muy pendientes entonces de lo que sucede, cualquier novedad que tengas respecto incluso, ¿no es cierto?, de los permisos y los horarios para visitas, etcétera, nos vas avisando, ¿dale?
4: Sí, muy bien, será hasta pronto.
0: Que tengas lindo día. Noelia Villa, de LRA 19, Radio Nacional Puerto Iguazú, provincia de Misiones. Y nos vamos ahora a Malargüe, provincia de Mendoza, con Cecilia Di Cesare. Cecilia Di Cesare, muy buen día, bienvenida, ¿cómo le va?
1: Muy bien, muy buenos días, Nicolás, para vos, para todo el equipo y para toda la audiencia de Nacional en todo el país. Acá hemos amanecido con la ciudad de Malargüe vestida de blanco, un lindo.

0: Mucho lo que está nevando, la acumulación es poca, pero la ciudad ya luce diferente vestida de blanco. No es la misma la situación en la zona de cordillera, que es donde realmente se necesita la nieve, que en este momento no está nevando. Está nevando más que nada en el llano, de los 2.000 metros del primer cordón montañoso hacia abajo, es decir, que más que nada en la ciudad tenemos la nevada. Ciudad, alrededores y zonas rurales, pero no en los altos picos montañosos, que es donde estamos esperando las nevadas para la apertura de la temporada de invierno como corresponde.
1: Totalmente, totalmente. Y todo esto en el contexto de un paro petrolero, Cecilia.
0: Claro, hay un paro de actividades que lo ha encabezado el Sindicato de Petroleros Jerárquicos de toda la zona Cuyo en distintos puntos de Mendoza, y se ha sentido fuerte en el día de ayer en Malargüe con parate de actividades, parate en la producción petrolera, en los distintos yacimientos que estuvieron sin actividades. Es un paro que manifiesta disconformidad, especialmente hacia la empresa YPF en este momento, pero se van a venir reclamos hacia otras empresas, es por el tema de los despidos que se vienen dando en el sector, justamente en el marco de la implementación del Plan Andes. Este plan, bueno, se viene implementando de hace un tiempo a esta parte. YPF se está desprendiendo en Mendoza de lo que se denominan las áreas maduras convencionales del petróleo, que viene, digamos, desarrollándose y explotándose hace mucho tiempo, las ha vendido a otras empresas. Y, por supuesto, estas empresas, al no tener la misma espalda o el respaldo económico que YPF, ha ido reduciendo personal. Entonces, bueno, este es el reclamo, es el planteo no solo a la empresa, sino también para que gestione por los trabajadores al gobierno de la provincia de Mendoza. Una situación bastante delicada, por cierto, y dicho sea de paso.
1: Cecilia, muchísimas gracias. Que tengas lindo día.
0: Igualmente para ustedes, gracias por llamar.
1: Un beso grande, Cecilia Di Cesare, de LB19, Radio Nacional Malargüe, provincia de Mendoza.

0: Bueno, sigue el debate sobre la canción, ¿eh? Sobre si es optimista o pesimista. Ahí no está, pero efectivamente la canción es pesimista.
1: La canta La Mosca, que es un grupo, ¿no? Bien arriba, ¿no?
0: Y claro, pero te cantan arriba cosas. Mirá que te va entrando el pesimismo sin darte cuenta. ¿O no? Eso es lo que tiene la canción. Eso es lo que tiene la canción como poder, ¿no es cierto? Uno está cantando, oh, mirá qué lindo. Y después resulta que te están envenenando poco a
1: tiene
0: poco.
1: Tiene como esta banda tiene como muchos hits de cancha.
0: Sí, claro.
1: La Mosca.
0: Sí, claro, sí, claro. Bueno, nuestros oyentes nos están escribiendo ¿a dónde?
2: Al 1138707485. 1138707485. Recibimos el mensaje de Jorge. Ajá. De Rosario, Santa Fe. Dice, me pasó mil veces de tener déjà vu, de sentir que los momentos ya los viví. Hace una linda mañana, los escucho desde mi trabajo en la ciudad de Rosario. Yo vivo en la ciudad de San Lorenzo. Muchas gracias por su mensaje. Violeta, que es una oyente fiel, dice, muy buenos días, buen julio, los escucho, soy Violeta Pons, desde Ibicuí, soy fanática de Julio Iglesias.
0: Ah, creí que de Julio Bárbaro, sino un buen julio, Julio Iglesias, no Julio Bárbaro, claro. Está muy bien.
2: Y sí. Vos sabés una, rapidito uh-huh. y al pie, ¿cuál es la fruta más paciente?
0: La
2: espera. Muy bien.
0: Que algo de espera tiene que haber, pero no sé qué fruta.
3: La pera.
0: Es. Ah, la espera.
2: Muy bien.
0: Muy bien. La espera.
2: Espera.
0: Mira qué va. ¿Ves? Muy bien. O eso es porque hoy es el Día Nacional, Internacional, Mundial, Universal de la fruta y del chiste, las dos cosas, ¿no es cierto? Usted tiene uno. Chiste sobre fruta.
3: Me vas a arruinar la carrera. Sí. Ok. Hay
0: graben,
3: una
0: por favor.
3: Manzana. En la parada del colectivo, se le acerca otra manzana y le dice, ¿hace mucho que espera? No, manzana.
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0: César Tapia, muy buen día, bienvenido. ¿Cómo le va?
1: Nico y equipo, ¿cómo andan? Buen
0: bien,
1: día.
0: Muy bien, muy bien. Acá en el día, ya lo vio, ¿no es cierto? Es el día del chiste y también de la fruta. Si tiene algún chiste con fruta, nos lo puede decir. Si no, sigue de largo.
1: No, muchos dicen, mucho frío para andar comiendo mandarina o naranja. No sé qué representará eso.
0: Sí, está bien. No, hay que comer cuando hace frío porque te da la vitamina. No, no, muy mal, está bochado César Tapia. Está bochado. Pasemos a lo suyo, mejor, que son los récords de exportaciones y
1: está la exportación. Está muy bien,
0: sí, sí, porque para chistes...
1: No, ni hablar, no, parece no, que no. Se dediquen los que saben.
0: Por favor, por favor.
1: Bueno, a ver, la relación que tiene que ver con las exportaciones y la presentación ayer de la Rural en la cuenta regresiva que está empezando el día 16 de julio, está relacionada con un punto, que el día 26, el último día de la Rural, va a ser la inauguración, que se hace el día sábado, pero con la presencia confirmada, minutos antes de empezar la presentación ayer, el presidente Nicolás Pino confirmó la presencia del presidente Javier Milei para el 26 de julio. ¿Y por qué lo relaciono con lo que ha publicado el ministro de Economía, Luis Caputo, y el campo y las exportaciones y lo que ha mencionado a través de la red social X, que entre enero y mayo el sector vendió más de 53 millones de toneladas? Bueno, eso representado en dólares, que tiene que ver con el récord. Bueno, lo relaciono al año pasado, que tiene que ver con la presentación del presidente Javier Milei, llevando algunas noticias,
0: claro,
1: y baja de retenciones y todo lo demás. ¿Qué va a pasar de
0: ya
1: aquí?
0: Ya va quedando como una suerte de marca registrada, ¿no es cierto,
1: claro,
0: César, que la visita del presidente de la Nación a la sociedad rural en el marco de su inauguración suele tener que ver con algún tipo de anuncio?
1: Es más, el presidente Nicolás Pino, cuando se lo consultó, dijo, bueno, seguramente algo va a anunciar.
0: Claro.
1: De ahí en adelante veremos qué es algo. Lo que sí, este gobierno se ha caracterizado, por lo menos para el sector agropecuario, que ningún anuncio, antes que sea un anuncio, se filtre. Ninguno,
0: sí,
1: de los anuncios,
0: sí,
1: ninguno,
0: sí, sí. Sí,
1: dentro del sector agropecuario se ha sabido antes del anuncio. Así que, bueno, veremos qué es lo que sucede, porque también uno relaciona que este récord de exportaciones y todo lo demás está atado a que el gobierno siempre le ha pedido a los productores, desde el secretario de Agricultura, Iraeta, hasta cada uno de los miembros, bueno, produzcan, que el gobierno va a responder con baja de retenciones, todo lo demás. Bueno, los números y el propio ministro de Economía ratifican que el campo ha apostado a eso con estos números récords. Bueno, si el campo ha apostado, bueno, hoy por hoy, ¿cuál va a ser la respuesta con respecto, más allá del esquema que han puesto de retenciones,
0: claro,
1: y todo por delante? Así que bueno, eso es lo que hoy por hoy, de aquí al 26 de julio, será también una línea para ver qué finalmente se toma, más allá
0: eso
1: de todo
0: que
1: lo
0: que
1: pasa
0: muy importante,
1: en los 11 días, ¿no?
0: César, muy importante, porque en realidad también hay una instancia de doble vuelta, donde el gobierno podría decir, yo hice tal cosa y ustedes,
1: sí,
0: no jugaron, que es lo que está pasando por ahí en algún otro sector, donde no es que no juegan, pero uh-huh, bueno, está costando volver a acostumbrarse a jugar en una cancha que no está marcada ni inclinada, ¿no?
1: Claro, claro.
0: Bueno, acá el saldo en ese sentido es equilibrado, el gobierno ha hecho,
1: sí,
0: y el campo ha respondido.
1: Sí, sí, totalmente, totalmente. Quizás, a ver, lo que hoy el campo está mencionando, más allá, son los desafíos hacia adelante. Es más, estás llevando a cabo el seminario Axoja y has mencionado que, bueno, que todavía la soja está como muy lejos con respecto, va a terminar con más del 20%, y que ahí lo que mencionan es acelerar esa baja de retenciones, porque de bajar 0,25%, mencionan que desde ese lugar el proceso de las campañas y demás, no, los números a veces no pueden terminar de apostar a eso que se quiere acrecentar, no con lo que está. A lo mejor el campo dice, bueno, con estos números se puede seguir en esto, y hoy por hoy lo que se apuesta es a que se puede llegar en los números, no podemos producir para tanto X cantidad, sí, de toneladas. Entonces,
0: ahí
1: lo
0: tiene
1: que dice,
0: un tremendo, bueno, desafío la dirigencia,
1: claro,
0: del campo, porque si bien nos va a decir que lo que hace es traducir o transmitir demandas de las bases, etcétera. De las bases formamos parte de todos y yo lo que escucho es una cierta comprensión respecto al calendario de baja de de retenciones, por ejemplo, ¿no? Entonces, que no haya una aceleración que termina, bueno, haciéndole perder legitimidad respecto de la sociedad general, ¿no es cierto? Un sector que está siendo beneficiado y pide más, y pide más, y nunca está contento y sigue pidiendo. Sí, bueno, guarda, porque decir otra vez Pino diciendo, ¿no?
1: Claro.
0: Tiene un desafío ahí, es finito.
1: Sí, es finito, y más allá de eso, sí lo que se ha colado, alguno de los temas que más allá de la baja de retenciones y demás, dentro de ese punto que vos mencionás, es ser conscientes de ese lugar. Por otro lado, menciona, bueno, nosotros estamos produciendo alimentos, más allá de ser un negocio, es lo de producir y generar para que ingrese una contraprestación también. Eso es un punto.
0: Sí, y sector que ha sido objetivamente esquilmado en favor de otros mucho tiempo, eso también.
1: No, ni hablar. Y el otro punto sí que está tomando mucho mucho revuelo hoy por hoy tiene que ver con la infraestructura, ¿eh? No solamente de caminos rurales, se ha mencionado mucho el tema de municipios y todo lo demás, y eso hoy por hoy, lo que siempre analizamos acá, Nico, bueno, se produce, ¿por dónde lo transporto? ¿Cómo
0: claro,
1: lo llevo?
0: Sí, claro.
1: Rutas provinciales, rutas nacionales, eso se ha pedido mucho también en el día de ayer, y seguramente el tema de infraestructura va a ser uno de los temas que se va a hablar con respecto a esto, y quizás también tema anuncios más allá de las licitaciones que ya se han anunciado y demás, pero bueno, es otro de los temas obviamente que va a estar en carpeta.
0: Y habrá que encontrarle un poco, ¿no es cierto?, la vuelta, imaginar formas nuevas de enfrentar esos desafíos donde probablemente... bueno, el productor tenga que, de alguna manera, estar más involucrado, ¿no es cierto?, en el arreglo de eso, que es muy distinto de pagar un impuesto que después no se ve en el camino rural, por ejemplo, ¿no?
1: Bueno, digo, hay formas,
0: se está debatiendo sobre eso. Hay aperturas posibles, ¿no?
1: Sí, hay muchos municipios que están haciendo diferentes acuerdos. Bueno, el sábado pasado hablábamos con el municipio de Cañuelas, que ellos en este momento, más allá, algunos tienen el consorcio caminero, otros están teniendo acuerdos con los municipios donde arreglan ellos, llevan la factura, paga el municipio, descuentan el 75% de los impuestos. Bueno, en esto que decís, hay formas, pero bueno, hay que encontrarlas desde cada uno de los lugares, más allá de que en algunos casos siempre quedó en el tema infraestructura y red vial, no me arreglás, no te pago, porque el municipio de Cañuelas llegó, según lo que mencionaron los productores de la misma rural cuando se reunieron, dijeron que habían tenido una morosidad del 80 o 90%, que no tenían recaudación, pero también los productores decían, si no me arreglan, yo no pago.
0: Era ese. Totalmente. César Tapia, como siempre, muchísimas gracias y que tengas el hermoso día.
1: Gracias, igualmente para ustedes, Nico. Abrazo grande.
0: Abrazo grandote, les decía, es César Tapia.
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6: 8 de la mañana en la República Argentina. Un sismo sacudió a Córdoba. El movimiento de tierra ocurrió esta madrugada. Alcanzó una magnitud de 4 puntos en la escala de Richter y se sintió en varias ciudades. El epicentro se ubicó a una profundidad de 11 kilómetros en la región de Dian Funes, una población ubicada al norte de la ciudad capital de la provincia. Cambios en la SUBE a partir de este mes. El descuento del 55% seguirá vigente para los beneficiarios del sistema de boleto electrónico y dejará de calcularse sobre el valor actualizado del pasaje en cada jurisdicción. El estado del tránsito con Romina Wiener.
7: Atentos, transitar con precaución en la ruta nacional 40 Sur en Neuquén, camino de los Siete Lagos, presencia de hielo en la calzada, además calzada húmeda y resbaladiza entre San Martín de los Andes y Junín de los Andes, ir a baja velocidad. Misma situación, zona de La Rinconada y San Ignacio. A partir de las 9 de la mañana estará operativo el paso internacional Cristo Redentor, ubicado en ruta nacional 7 que conecta a Argentina con Chile. Recordamos que en esta época del año es obligatorio la portación de cadenas.
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8: Hoy habrá tres partidos por los 16avos del mundial a las 13 horas con transmisión de Radio Nacional a través de su canal de YouTube por streaming. 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De aquí saldrá el rival de México que ayer derrotó 2-0 a Ecuador. 5 de la tarde, Bélgica, Senegal y 21 horas, Estados Unidos estará jugando ante Bosnia.
6: En Córdoba, donde nos escuchás a través de AM750, la temperatura es de 9 grados 2 décimas. Se registran lluvias que se extenderán durante toda la jornada. En Buenos Aires, la marca actual, 4 grados 8, la humedad 93%. La visibilidad está reducida a 7 kilómetros por neblina.
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0: Muy bien, 3 minutos nos separan ahora de las 8 de la mañana en la República Argentina de este miércoles, que es ya 1 de julio de 2026 en todo el mundo. Esto implica que empieza la segunda mitad del año.
1: Correcto.
0: Ajá, muy bien.
1: Sí, sí, me salió muy Susana. Sí,
2: correcto.
1: Totalmente. Vamos
0: no sé,
1: arrancando.
0: No sé, porque Susana, ¿cómo es que dice? No sé, hablen conmigo, no sé. No sé. ¿Qué día es hoy? No lo sé. Siempre está lejos de todo.
1: Sí, totalmente. ¿No es cierto? Claro. 4 grados 8 décimas la temperatura en la ciudad de Buenos Aires, pero qué linda billetera que tiene. Cielo despejado con neblina, que reduce la visibilidad en la ciudad de Buenos Aires a 7 kilómetros. El sol salió hace 3 minutitos, así que ya está ahí esquivando a la niebla. Pero ¿qué pasa en todo el país? Como dijo Romina y como dijeron los distintos periodistas de las distintas emisoras, en algunos puntos está nevando.
0: Está nevando, está nevando. El frío, menos 19 grados parece en Bariloche, menos 17 grados, digo, en Cutralcó, mucho, mucho frío.
1: Y mirá, por ejemplo, en el sector antártico argentino, islas del Atlántico Sur, hay menos 15 grados, por ejemplo.
0: Yo tengo una teoría, después saquemos a alguien de Antártida, porque para mí ya después del menos cuánto da todo lo mismo, ¿no?
2: Después del cero.
0: No sé, porque nosotros acá hemos vivido más el otro extremo, ¿no es cierto?, que es el del calor. Yo no sé si entre 35 y 42 da lo mismo.
1: Estoy tratando
0: de imaginarme si me da lo mismo. Creo que no. Entonces hacia abajo tampoco debería pasar. Pero tengo la idea que, sí, ya cuando decís menos 7 y menos 15, qué sé yo.
1: Sí, claro.
0: ¿O no?
1: Está bien que en esos lugares...
0: Que nos lo cuenten.
1: Claro, que no lo cuenten ellos, los que saben.
0: Claro, los que están ahí.
1: Te hago un repaso rapidito, Nico. En el NOA, día frío con heladas matinales generalizadas, con cielo mayormente nublado. En el NEA, frío con nubosidad variable y bajas probabilidades de precipitaciones. En Cuyo, jornada muy fría con heladas intensas y posibles nevadas en cordillera y precordillera que ya se están dando. En el centro, frío polar con heladas moderadas a fuertes en gran parte de la región. En Patagonia, muy frío con nevadas en la meseta y en la cordillera, y en el sector antártico argentino, islas del Atlántico Sur, como decíamos, condiciones típicas de invierno antártico.
0: Muy bien, Fer, ¿qué hay que saber entonces hoy miércoles 1 de julio a esta hora? Un sismo de 4 grados se sintió en varias ciudades de la provincia de Córdoba. El movimiento ocurrió a la 1:34 de este miércoles y tuvo una profundidad de nada más que 11 kilómetros, se sintió con mayor intensidad en Deán Funes y Soto, también fue percibido en Villa de Soto, Capilla del Monte y la ciudad capital. Terremoto en Venezuela, 7 días del doble sismo que azotó al país. El gobierno elevó a 1.943 la cifra de muertos y más de 10.500 los heridos. La ONU calcula que hay 50.000 desaparecidos y alertó por la falta de alimentos, refugio y atención médica. En el estado de La Guaira, decenas de miles de personas quedaron en la calle. Diego Santilli asumió como nuevo jefe de gabinete. La jura se realizó en el Salón Blanco de la Casa Rosada, con la presencia de legisladores y ministros. También asistieron 13 gobernadores.
3: Era una etapa de seguir avanzando con las reformas que hemos llevado adelante con el presidente y con los gobernadores. Obviamente también hay que entender que cada provincia tiene su realidad, sus historias, su futuro, pero con mucho respeto. Nosotros tenemos un presidente que tiene una convicción, una decisión y una vocación enorme de que la Argentina no vuelva al derrotero del desastre, si querés. Y lo que me toca a mí es llevar adelante y coordinar a los ministros.
0: Reunión con legisladores en Casa Rosada. El presidente Javier Milei convocó a diputados y senadores del oficialismo a un encuentro en Casa de Gobierno para repasar las prioridades parlamentarias. La reunión se realizará a las 9:30 en el Salón Héroes de Malvinas. El presidente Javier Milei participó del aniversario por la independencia de Estados Unidos. El jefe de Estado fue invitado a la celebración por los 250 años de la independencia de ese país en la residencia del embajador en Buenos Aires, Peter Lamelas, en un encuentro en el que se presentaron funcionarios del gobierno y también legisladores, miembros del Poder Judicial, empresarios y periodistas. Es la primera vez que un presidente argentino es invitado a la celebración. Esto decía el embajador Peter Lamelas.
4: Primera vez que tenemos tan un alineamiento tan fuerte entre los Estados Unidos y la Argentina, que hay dos presidentes que son amigos y verdaderamente dos pueblos que son amigos. Esta es la primera vez, entonces esa es una cosa grande. Presidente Trump es amigo de presidente Milei, me mandó aquí a ayudar al presidente Milei y a fortalecer los lazos que tenemos entre los Estados Unidos y el pueblo argentino.
0: Pruebas Aprender 2025. El gobierno aseguró que los estudiantes alcanzaron en lengua su mejor resultado en una década. El Ministerio de Capital Humano informó que el 76,9% de los alumnos de sexto grado alcanzó niveles satisfactorio y avanzado y que solo el 4,9% quedó por debajo del nivel básico. La cifra refleja una mejora de 10 puntos con respecto al año 2023. Al respecto, se refirió el vocero presidencial Adrián Rabier.
5: Me complace informarles que según las pruebas Aprender 2025, los estudiantes del sexto grado de la escuela primaria alcanzaron los mejores resultados en lengua de la última década.
0: El gobierno traspasó a privados 1.871 kilómetros de rutas nacionales. Las concesiones, que tendrán una vigencia de hasta 20 años, incluyen tramos claves para la producción y la logística en provincias como Buenos Aires y La Pampa. Hernán Mundo, muy buen día, bienvenido, ¿cómo le va?
6: ¿Qué tal, Nicolás? Buen día. Buen miércoles para vos, por supuesto, para todo el equipo. Ampliamos lo que señalabas en títulos. En un ratito más, 9:30 de la mañana, acondicionado el Salón Héroes de Malvinas, uno de los que está ubicado en la planta baja de Casa de Gobierno. Allí están convocados 95 diputados, 21 senadores, todos pertenecientes a La Libertad Avanza. Los anfitriones serán el presidente, Javier Milei, Karina Milei, Diego Santilli, Eduardo Lule Menem, Ignacio De Witt. Todos ellos con el ánimo y la intención de apuntalar y sobre todo ir repasando la agenda legislativa de cara al segundo semestre del año. Recordemos que tiene un antecedente esta reunión después de lo que fue la asunción de los nuevos, los más recientes diputados y senadores, de acuerdo a la última elección legislativa, cuando el presidente los convocó y hubo un mensaje donde también intervino la secretaria general de la presidencia y donde recordemos que los legisladores se fueron, sobre todo los más novatos, con la Constitución argentina en sí, la mano. Ese fue el recuerdo que todos tenemos de ese encuentro. No va a haber transmisión del evento, sí se van a difundir luego algunos textuales e imágenes de esta reunión, pero la idea es que estén absolutamente todos y será, en definitiva, la primera actividad formal en la que participe Diego Santilli después de lo que fue su jura, como vos decías también, ayer por la tarde en Casa de Gobierno. Está en puntos suspensivos, de alguna manera, podemos decir hasta a esta hora de la mañana, el viaje a los Estados Unidos. Estamos esperando tener alguna definición en este sentido. Hablamos del viaje previsto por parte del presidente a la ceremonia y a los actos por la independencia de los Estados Unidos, 250 años. Como vos bien decías, ayer estuvo el presidente en la embajada, en la residencia del embajador en el Palacio Bosch, junto a Peter Lamelas. Por cuestiones de gestión hay que esperar a ver si efectivamente se concreta o, como decíamos antes, si se da la posibilidad de que se revierta esta decisión y hoy haya una oficialización en este sentido. Esa es la información que uno tiene a esta hora de la mañana. Vamos a ver qué pasa en próximas horas para tener efectivamente la oficialización de un cambio en lo que estaba inicialmente previsto. Pero como vos decías, el gesto fue el de ayer con la presencia de buena parte del gabinete, con representantes legislativos de La Libertad Avanza allí presentes en la sede diplomática, con un embajador con el cual hay muy buena sintonía, y de hecho también hubo momentos para allí, esparcimiento, hubo música, hubo distintos intérpretes que pasaron por allí con temas que hacen, bueno, un clima más bien alegre y festivo, teniendo en cuenta una fecha de celebración como la que se viene para los Estados Unidos. Y mencionábamos, una de las personas que estuvo ayer en la residencia del embajador fue la ministra de Seguridad, Alejandra Monteoliva. Bueno, en un ratito más también estará participando de una actividad importante allí en la Cámara de Comercio, a metros de Casa de Gobierno. Es el quinto encuentro del Consejo de Asociaciones Empresariales por el Comercio Lícito, en definitiva una actividad que se hace para respaldar todas las medidas en la lucha contra el contrabando. Estará hablando en un ratito más la ministra de Seguridad junto al presidente de la Cámara Argentina de Comercio, Mario Grima.
0: Hernán Mundo, muchísimas gracias, que tengas lindo día.
6: Hasta luego.
0: Abrazo grandote, Hernán Mundo, corresponsal de Radio Nacional en Casa de Gobierno.
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0: Muy bien, 14 minutos, hora de las 8 de la mañana en la República Argentina. Tenemos en línea a Irene Pérez. Irene es doctora en geología del INPRES, que es el Instituto Nacional de Prevención Sísmica del Servicio Geológico Minero Argentino. Hola Irene, Nico Yacoy en Nacional, muy buen día, gracias por atendernos.
8: Hola, buenos días, ¿cómo están?
0: Bien, muy bien. Irene, para conocer un poco precisiones respecto, primero de todo, de esto que ha sido un cierto movimiento que afectó sectores de la provincia de Córdoba.
8: Sí, anoche se registró un sismo con epicentro en la provincia de Córdoba a la 1:34 hora local. El epicentro está localizado a 30 kilómetros al suroeste de Anfunes, a 55 kilómetros al norte de La Falda. La magnitud del evento es 4, la profundidad de foco 11 kilómetros, y bueno, fue percibido con diferentes intensidades en función de las localizaciones de distintas ciudades, y por ejemplo alcanzó la intensidad de 3 a 4 en Cruz del Eje, de Anfunes, que son las localidades, digamos, más cercanas, con intensidad de 3 en Villa de Soto, Capilla del Monte, y con intensidades más bajitas de 2 a 3 en Villa Carlos Paz, en la ciudad de Córdoba, en Jesús María, Altagracia, Villa Dolores, Villa del Rosario, entre otras localidades que, bueno, que hemos ido recabando información que nos van reportando a nuestra página de INPRES, y bueno, a partir de ello nosotros vamos sabiendo en qué localidades lo han percibido.
0: Eso
8: al
0: mismo, hay reportes de percepción más allá de que ustedes lo tengan medido a nivel...
8: Perfecto, claro. Los reportes de percepción hacen y nos ayudan a nosotros a saber en qué localidades ha sido percibido y cómo ha sido percibido.
0: Eso mismo. ¿Qué nos dice respecto de lo que pasó puntualmente en Córdoba, la profundidad? Porque, bueno, estamos muy con eso a flor de piel después de lo de Venezuela, ¿no es cierto?
8: Claro. Y la profundidad 11 kilómetros se considera un evento de foco superficial. Ajá. A los sismos, y digamos, según su foco o la profundidad de foco o hipocentro, se los va clasificando en tres grandes grupos. Los de foco superficial, que son estos sismos que rondan los 10, 15, 20 kilómetros de profundidad. Después están los sismos de profundidad intermedia, que van a rondar los 100 kilómetros de foco, digamos, y los sismos profundos, que a veces suceden, y nosotros tenemos un ejemplo en todo lo que es la zona de Santiago del Estero, el este de Salta, que por ahí tienen focos hasta de 600 kilómetros de profundidad.
0: Miramos, claro. Claro. Ahí, Irene, tengo que preguntarte casi que obligadamente si esto tiene alguna relación en las profundidades, ¿no es cierto?, de la cosa con lo que sucedió en Venezuela, o son placas totalmente diferentes que no tienen que ver.
8: Son situaciones distintas, es sismicidad propia de nuestra región. Uh-huh. Si bien los sismos de Córdoba, o de este caso en especial que estamos charlando, y los sismos de Venezuela se pueden clasificar, así como clasificamos de foco superficial, los podemos clasificar como sismos de intraplaca, que se dan en la placa sudamericana. Venezuela está en contacto con la placa caribeña.
0: Claro,
8: en ese entorno cercano es donde se localizan los epicentros de estos últimos terremotos tan catastróficos que les han tocado a los venezolanos.
0: Ciertamente.
8: Y los sismos, este sismo en particular, tiene que ver con nuestra sismicidad y con, también es un sismo intraplaca que se da en el interior de la placa sudamericana, pero independiente de aquello que, bueno, que está a miles de kilómetros de distancia.
0: Cuando decís, Irene, nuestra sismicidad, ¿te referís a esto de la placa a la que corresponde o a lo que es normal en los movimientos o sismos para esta zona del planeta?
8: Digamos. Sí, sí, es normal para esta zona.
0: Es normal.
8: Sí, sí. Está muy bien. Y como también es normal, por así decirlo, o es habitual, los terremotos que han ocurrido en Venezuela. O sea, la sismicidad de Venezuela está, digamos, plagada, por así decirlo, de eventos en la historia que hacen o que nos advierten que es una zona sísmica. Y bueno, más allá
0: de esta interpretación que venimos haciendo de que Venezuela no es un lugar donde esto suele ocurrir y que por eso no estaban preparados las construcciones y los protocolos, no es tan exacta.
8: Claro, Venezuela tiene en su historia varios terremotos que son propios de una zona sísmica.
0: Sí, sí, sí.
8: Y tienen, digamos, si uno se va un poquito a la historia, en 1894 los venezolanos tienen un terremoto bastante importante que está descrito también en las crónicas de la época. Y bueno, después en 1900 también tienen otro terremoto. En 1967 ocurrió un terremoto también en Venezuela cerca de la ciudad de Caracas, que tuvo otras, digamos, consecuencias, más allá de que también hubieron algo así como 200 víctimas fatales en aquel terremoto. Venezuela tiene sismos y bueno, sí.
0: Debió ser leído por ahí de otra manera. Y ayer hubo algo también en México, ¿verdad?
8: En México, en California también hubo algo ayer. Digamos, en el Golfo de California.
0: Sí, okay.
8: Pero bueno, la sismicidad es un fenómeno que si uno va siguiendo todo el tiempo los servicios sismológicos internacionales, te vas dando cuenta de que ocurren sismos todos los días.
0: Efectivamente.
8: De magnitudes que rondan a 5, digamos, como que eso es un fenómeno habitual.
0: Claro. Contame,
8: y se
0: Irene,
8: va dando en diferentes partes. Sí.
0: Claro, contame por qué se llaman de prevención sísmica, porque uno tiende a pensar algo que un sismo no puede hacer es prevenido. Depende qué entendamos por prevención. ¿Qué es prevención en esta materia?
8: Claro, lo que no se puede hacer es la predicción.
0: Ajá.
8: La predicción sísmica
0: tampoco se lo puede parar, a eso me refiero. Cuando sabés que viene, no se lo puede prever ni parar.
8: Claro, entonces, ¿qué tenés que tener en cuenta? Las medidas de prevención. Y las medidas de prevención involucran un montón de pautas, una serie de pautas que tienen que ver desde lo más sencillo, que es qué hacer antes, durante y después de un sismo.
0: Ajá.
8: Es como, digamos, vos tenés que tener pensado, planeado y definido cómo es tu plan de prevención en tu casa. Ajá. Cómo vas a actuar familiarmente, cómo te vas a comunicar con tu familia. Si vos vivís en Buenos Aires y te vas de vacaciones a Marruecos o a Venezuela, que es una zona sísmica, en Marruecos pasó hace creo que un año o dos, que un contingente de argentinos quedó, digamos, afectado por el terremoto de Marruecos. Vos tenés que saber cómo te vas a comunicar con tu familia.
0: Claro.
8: Es decir, tenés que tener todas las pautas ya preestablecidas. ¿Eso a qué te lleva cuando vos tenés un plan de emergencia? La mochila sísmica que está ahora, digamos, no digo de moda, sino que se está imponiendo y es muy bueno. Son todas las medidas que vos podés tomar de prevención para que te vaya de la mejor manera posible en el momento que te toque vivir un terremoto.
0: ¿Qué?
8: Es más o menos como cuando vos le enseñás a tu hijo a cruzar una calle muy transitada.
0: Acá no tenemos mucha idea de eso, pero no lo tenemos porque corresponde que así sea, cruzo los dedos en virtud de nuestra, que los hemos tenido muy, muy graves por lo demás. ¿Trayectoria sísmica o queda por hacer en esa materia?
8: La prevención sísmica es algo que hay que mantenerlo vigente siempre.
0: Okay.
8: Las zonas de mayor sismicidad, con mayor razón, lógicamente.
0: Claro, claro.
8: Y es algo que no tenés que tenerlo fijo y como guardadito en un cajón. Tenés que siempre ensayarlo, practicarlo, actualizarlo, por ejemplo, familiarmente.
0: Okay.
8: O en un ámbito laboral. Digamos, vos tenés que saber exactamente cómo vas a actuar en una zona sísmica y ante un evento sísmico. Y las medidas de prevención hacen a esto, digamos, a que vos puedas afrontar de la mejor manera posible el evento sísmico.
0: Me ha pasado, ¿no es cierto?, argentino como soy, digo, sin ese background de información, de estar en lugares donde la cosa tembló un poco, varias veces, por ejemplo, en Perú, y no tengo ni idea de qué hacer, ni idea.
8: Claro.
0: Mirás, ¿no? Salís, generalmente es un hotel, salís, ves que nadie hace nada, esto debe ser normal acá, listo, pero ni idea de qué hacer.
8: Claro, tal cual. Incluso nos pasa mucho a los argentinos cuando vamos a veranear a Chile.
0: Bueno, claro que sí.
8: Hay alerta de tsunami y no tenemos ni idea qué es lo que tenemos que hacer.
0: Bueno,
8: eso, claro, y eso no te lo puede imponer nadie. Es una responsabilidad
0: familiar,
8: individual.
0: Ah, okay.
8: Y vos tenés que averiguar siempre en organismos oficiales, en entes oficiales, cómo tenés que proceder, cómo son los protocolos del lugar. Entonces, eso tampoco con la IA buscarlo y no chequear la información.
0: Ajá.
8: Porque, digamos, todo lo que, bueno, y lo estamos viendo en las redes, por ahí circula muchísima información que no está chequeada, por ahí puede tener errores que te pueden confundir más que ayudar.
0: Irene, nos corre un poquito el tiempo, pero ahora tengo que preguntarte, tirame esos tres o cuatro puntos que tengo que saber.
8: Y bueno, lo primero que tenés que saber es, o lo primero que tenés que hacer es un plan de prevención sísmica para el lugar en el que vos habitualmente estás, para tu casa. ¿Cuáles son las salidas? ¿Cuáles son las zonas más seguras de tu hogar? Si un chico tuyo está solo, si vos tenés los muebles amurados a la pared, si tenés, digamos, adornos por encima de la cabeza que se van a caer cuando toque vivir un sismo. Durante un sismo tenés que tener ese plan ya internalizado y tenés que mantener la calma, tratar de mantener la calma y proceder de acuerdo a ese plan de emergencia que vos ya diseñaste.
0: Bien.
8: No tenés que usar balcones, o sea, no tenés que salir a los balcones cuando está temblando, no tenés que bajar escaleras y menos usar ascensores.
0: Esta idea de que el cajón de las escaleras es el lugar más seguro, etcétera, etcétera, no hay que bajar.
8: No, depende también la edificación, cómo esté construido.
0: Claro.
8: Pero el hecho de bajar escaleras con una sacudida sísmica fuerte puede hacer que te caigas, y mal.
0: Tal cual.
8: Claro. Entonces es mantener la calma, buscar ese lugar seguro que vos ya lo tenías previamente elegido y, por ejemplo, que nosotros también lo tenemos como también ya diseñado y presente, si vos vivís en una construcción muy antigua, que todavía existen en diferentes partes de nuestro país, tenés que dirigirte a un lugar abierto. Tenés que saber cuál va a ser tu camino para salir e irte al jardín o al lugar que se considere más seguro dentro de ese jardín.
0: Bien.
8: Y bueno, y después que ocurrió el evento, y algo que es súper importante saber esto, los sismos no los podemos predecir, entonces todos los mensajes que circulan en las redes que alertan de la ocurrencia de un sismo a tal hora, en tal lugar, de tal magnitud, ni siquiera hay que leerlos.
0: Son falsos por imposibles, perfecto, falsos por imposibles.
8: Mucho menos retransmitirlos.
0: Okay.
8: Incluso hay mensajes que circulan en las redes con los logos de los organismos oficiales.
0: Ah, sí, claro.
8: Y pasa en todos los países del mundo.
0: Okay.
8: Eso es algo que no hay que retransmitirlo, digamos.
0: Bien.
8: Y mucho menos creerlo y entrar en una psicosis. Extra.
0: Irene, y en dos palabras, porque tengo en serio noticiero encima, pero dijiste mochila sísmica o mochila, decime qué es y cómo la tengo que usar, porque si no queda abierto y...
8: Claro, la mochila sísmica está, digamos, imponiéndose últimamente y tiene que ver con todo lo que una familia o una persona necesita habitualmente y que, por alguna razón, por ejemplo un sismo, no puedas tenerla durante varios días.
0: Ajá.
8: Entonces, pensemos en la ciudad de Bahía Blanca cuando se inundó en diciembre del año pasado, no del anterior. la inundación, y digamos, fue un evento que impidió que vos sigas con tu vida normal durante varios días. Entonces, te quedás sin agua, entonces en tu mochila tenés que tener un bidón con agua. Si vos tenés alguna medicación especial, por ahí no podés conseguir la medicación durante 3 o 4 días. Ah. Tenés que tener una reserva de medicación especial en función de tus patologías. Tenés que tener algún, digamos, elementos que hagan a la seguridad, linternas, radios a pila, tenés que, si tenés un cargador portátil de celular, tenés que tenerlo, tenés que tener las luces de emergencia, por ahí alguna lucecita de emergencia pequeña, que vos la puedas usar en tu mochilita y tenerla siempre cargada. Y bueno, todo lo que hace a que vos la pases de la mejor manera posible.
0: Pero no llevar eso con vos todo el tiempo. No llevar eso con vos todo el tiempo.
8: No, tenés que tenerlo en tu casa.
0: Ah, está, eso.
8: Digamos,
0: eso.
8: Puede ser una mochila, puede ser, una caja, tal cual. Puede ser algo que toda la familia sepa dónde está, que vayas, no sé, todos los viernes, regás las plantas y cambias el bidón, le agregás agua nueva. Los elementos que, digamos, la comida que sea no perecedera. Lo que hace a tu cotidianidad y que pueda, digamos, servirte para esos momentos complicados.
0: Irene, muchísimas gracias por la charla.
8: Gracias a ustedes por comunicarse.
0: Un abrazo grandote. Irene Pérez es doctora en geología, es del INPRES, que es el Instituto Nacional de Prevención Sísmica del Servicio Geológico Minero Argentino.
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9: 8:31 en la República Argentina. El sismo en Córdoba no está relacionado con el terremoto en Venezuela. Por Radio Nacional, así lo dijo la doctora del Instituto Nacional de Prevención Sísmica, Irene Pérez, al referirse al movimiento de tierra que ocurrió esta madrugada en la provincia argentina.
8: Son situaciones distintas, es sismicidad propia de nuestra región, si bien los sismos de Córdoba y los sismos de Venezuela se pueden clasificar, así como clasificamos de foco superficial, los podemos clasificar como sismos de intraplaca, que se dan en la placa sudamericana. Venezuela está en contacto con la placa caribeña.
0: Claro,
8: en ese entorno cercano es donde se localizan los epicentros de estos últimos terremotos tan catastróficos que les han tocado a los venezolanos.
9: La ayuda humanitaria argentina continúa llegando a Venezuela. Se sumaron equipos médicos y de asistencia de búsqueda como perros especializados. Además, el gobierno aumentó el personal militar de las Fuerzas Armadas, fundamentalmente en las tareas de búsqueda de sobrevivientes en la zona de La Guaira. La ola polar cubre a todo el país, rige una alerta naranja por nevadas en el centro, sur y oeste de Mendoza, mientras que la ciudad rionegrina de Maquinchao es el punto más frío del país, ya que se registra una temperatura de 10,2 grados bajo cero. En tanto, advierten por los vientos intensos que afectarán a 8 provincias del norte y noroeste. En Buenos Aires la temperatura 4 grados 9 décimas, la térmica 3 grados 8, la humedad 96%, la visibilidad reducida a 8 kilómetros por neblina.
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0: Muy bien, 34, 35 minutos ahora de las 8 de la mañana en la República Argentina y estamos siguiendo, ¿no es cierto?, el día a día, jornada tras jornada de juicio que se sigue por la desaparición de Loan Danilo Peña.
1: Y una nueva audiencia que tuvo lugar ayer, que ya no, nos contará Nerina, que está conectada, cómo fue, pero se caracterizó por la declaración, que era muy esperada, ¿no?, a 2 semanas del comienzo del juicio, de José Peña y de María Noguera, los papás de Loan, y qué es lo que esperan, ¿no?, de este proceso que viene ahí tumbo a tumbo, ¿no?, con muchos frenos en cuanto a lo procesal, pero que tiende a que este tribunal diga o llegue a la conclusión de qué hicieron, ¿no?, con esa criatura que el 13 de junio hace 2 años.
0: Ahí tenemos a Nerina Álvarez. Muy buen día, bienvenida, ¿cómo le va?
2: Buenos días, Nico, buenos días a todo el equipo que se encuentra en el piso y así también a toda la audiencia nacional. Como decía la compañera, fue un momento muy emotivo, creo que uno de los más esperados, las declaraciones tanto de los padres de Loan, como les había mencionado también, de Mariano. Mariano, el hijo de José y de María. Estamos hablando en torno a las donaciones, que se sabía que iba a responder tanto de la Fiscalía como de la Defensa una múltiple cantidad de preguntas en torno a las donaciones, en torno a su cercanía con la Udelina, pero me voy a ir cronológicamente cómo se fueron desarrollando las declaraciones, si les parece, les hago un repaso.
0: Dale.
2: De cómo se llevó a cabo la jornada de ayer. Primeramente declaró el papá de Loan, que fue muy extenso, contestó absolutamente todas las preguntas de la Fiscalía, también contestó las preguntas de la Defensa, y además ordenó cronológicamente cómo fueron ocurriendo los hechos. Comentó específicamente que fue Loan quien quiso ir a la casa de Catalina, y esto también lo ratificó María en su testimonio. También contó quién fue los que estaban sentados y en qué lugar estaban sentados cada uno en el almuerzo. Su testimonio, su declaración estuvo enfocada principalmente en los 7 imputados principales, en el 13 de junio. A toda esta relación del 13 de junio y cómo se desarrollaron los hechos de la desaparición de Loan en las primeras horas, mencionó que Benítez fue el primero en levantarse de la mesa cuando desaparece Loan, o él toma conocimiento que desaparece Loan. Él notó que el primero que se retiró de la mesa fue Benítez, que luego, cuando todos van para el Naranjal, notó que, por ejemplo, Benítez lo cruza en la tranquera y recordaba la hora exacta que lo había cruzado, dijo 14 y 28, y sé la hora porque yo miré el reloj justo en ese momento cuando lo crucé en la tranquera, y mencionó que estaba nervioso, mencionó cuando le reclamó a la Adelina qué pasó con Loan, cuando, claro, y hizo puntual énfasis en que la vio la Udelina evasiva, que no le contestaba lo que pasó con Loan, dónde estuvo Loan, si lo llevaron, si lo trajeron, nada. Era evasiva y estaba totalmente nerviosa. También habló de que fue él el que pidió a una vecina que se comunicara con María, y esto también lo ratificó María en su testimonio, que fue él que, habiendo tantos celulares, eso fue una de las preguntas de la defensa, habiendo tantos celulares ahí, José, ¿por qué vos te fuiste al...? Y él lo que dice es, en el momento de desesperación, la verdad que no pensé. Me acerqué a una vecina y le pedí si por favor tenía el número de María, y él dice, yo no tengo teléfono, pero yo siempre tengo un papelito con el número de María, de mi esposa, y en ese momento ni siquiera me acordé que yo tenía el papelito con el número de ella, y le pedí que se comunicara con María. ¿Y qué hace esta vecina? Se comunica con la sobrina, perdón, con la prima de María. ¿Se acuerdan que hubo una controversia en testimonios de que no se sabía quién fue la que le llamó primero a María? Que decían que fue Macarena, después que fue la Udelina. Camila, bueno, finalmente, Exactamente, finalmente se esclareció esto y se sabe que la persona que le llama a María es una prima de María.
0: ¿Por qué es
2: ¿Qué
0: importante
2: pasa?
0: este punto? ¿Por qué es importante este punto?
1: Por las contradicciones de María Noguera.
2: Exactamente,
1: La
2: María
1: mamá.
2: Noguera en muchas oportunidades, muchas entrevistas, en un principio ella aclaró en su testimonio por qué varias veces se equivocó. Ella alega de que en los nervios, por ahí se va acordando, después de que pasa el tiempo, se va acordando claramente lo que sucedió en ese momento. Por ahí puede ser que, obviamente con el shock,
0: Pero sí.
2: puede ser que no asimila bien. El llamado ella lo recibe a las 15 y 48 minutos. Esto está dentro del expediente.
1: Dos horas
2: Es
1: después de la
2: pero digo, esto
0: desaparición.
2: interesa porque, por ejemplo, alguien en esta cadena pudo haber retrasado la llegada de la información a la mamá. Digo, pues si no siento que no nosotros, Neri, sino el juicio, tampoco perdiendo el foco. Totalmente. Bueno, yo la percepción de todo el juicio y las declaraciones de las tres personas principales, estoy hablando del papá, de la mamá y de Mariano, es la percepción que estuvimos
0: Okay,
2: charlando todos los
0: okay.
2: periodistas que estuvimos presentes. Fueron bastante guionadas. Sí fue
0: Nah.
2: emotivo,
1: Y las
2: sí
1: preguntas
2: fue la verdad, uno
1: incisivas,
2: de los
1: ¿no,
2: momentos.
1: Neri?
2: Sí,
1: Hacia los
2: yo.
1: testigos, digo.
2: Exactamente, la mamá, por ejemplo, de Loan hizo énfasis puntual sobre Laudelina. Una de las cosas más fuertes que se vivió fue en el momento que ella se descompensa, que empieza a gritar, Laudelina, decime qué hiciste con Loan, a quién te dio el botín, que fue uno de los
1: Claro.
2: momentos también más relevantes, que ella mencionó que fue Laudelina la que encontró el botín, que ella le dijo que fue Laudelina que encontró el botín. Después Mariano dijo en su declaración que él escuchó que fue Laudelina, pero en realidad vio un estado en el teléfono, en el estado de
1: De
2: Macarena, que
1: Macarena.
2: al final fue Macarena la que encontró el botín. Y después la mamá de Loan, en relación al botín, cuenta que a ella le traen para reconocer el botín, pero lavado ya. No
1: Claro,
2: hicieron todo el protocolo que se tendría que haber hecho, llevarla a la madre, trasladarla, cuidarle la
0: ¿qué botín?
2: prueba.
0: Pregunta Fernanda, porque el botín en esta historia, la verdad,
1: Claro, es
0: es
1: el.
0: Loa, ¿no es cierto? Pero no, el
2: La
0: botín es zapato,
2: zapatillita,
0: la
2: claro.
0: zapatilla.
2: La zapatillita es la zapatillita que le regaló Laudelina en un
1: Encima.
2: cumpleaños a su sobrino. Por eso Laudelina reconoció que ese era el botín de Loan. Y cuando estuvieron haciendo el rastrillaje, encuentran a 200 metros del Naranjal, en una zona,
0: Sí,
2: digamos,
0: eso es
2: de
0: recordado por
2: barro,
1: todos. Eso
2: encuentran el
1: en la
2: botín.
1: etapa de instrucción quedó
0: Ya,
1: claro
0: sí.
1: que esa zapatilla fue
0: Fue
1: plantada en
0: plantada.
1: ese lugar, que justamente son Macarena y Laudelina. Macarena que no llega imputada, ¿eh?
0: No.
1: Macarena, hija de
2: No.
1: Laudelina, prima de Loan, son ellas, y Walter Maciel justamente es el de la complicidad de plantar esta prueba falsa para que se lo siga buscando perdido en el monte, que no
0: Claro.
1: era eso lo que
0: Y
1: había sucedido.
0: claro.
2: sabemos que Laudelina fue directo al botín, no es que estuvo con las demás personas y que
0: Claro.
2: fue directo al botín. Es más, también en este contexto que mencionó la compañera A. Maciel, también aclaró en su declaración María que Maciel le sacó el celular en un contexto muy raro.
1: Sí.
2: Le sacó el celular y al ser preguntado por la defensa, ¿en qué contexto le sacó el celular? Me dijo que tenía una orden del juez de que tenía que tomar mi celular. Y él agarró, me sacó el celular y guardó en el
0: ¿Lo
2: bolsillo. Y
0: ves?
2: nunca más vi mi celular.
0: Muy, muy difícil. Neri, ¿tenés un audio para compartirnos?
2: Exactamente. Bueno, el audio que vamos a compartir ahora, que es del fiscal Schaffer, resume lo que se vivió ayer durante la jornada extensa de audiencia.
0: Dale.
3: Fue una jornada muy especial. Ustedes estuvieron presentes, extensa y sobre todo conmocionante, porque hoy ustedes pudieron ver el dolor de una familia que no sabe qué pasó con su hijo.

0: Que eso era normal. Recuerdan que después
1: Bueno,
0: no le dejaron a
1: esto
0: Luna como era
1: propone,
0: que
1: esto
0: tenía.
1: propone que la sociedad reflexione sobre sí misma, sobre estas cosas, que en algunos estamentos, no quiero decir está naturalizada, ni voy a correr, no, pero ha pasado que segmentos importantes se queden tranquilos con explicaciones tipo, no es el viejo de la bolsa, pero más o
0: El
1: menos,
0: pomerito.
1: el pomerito, digo, bueno, todo eso va a tener
0: Exactamente.
1: que ser vuelto a someter a reflexión.
0: Claro,
1: No hay pomerito, no
0: sí.
1: existe el pomerito,
0: Claro.
1: nada, ¿no?
0: Y
1: Sí.
0: reflexionar en
1: Y
0: torno al aprovechamiento que se ha hecho antes y que se sigue haciendo ahora en el proceso de una condición de humildad y vulnerabilidad extremas de esa familia, ¿no? De la mamá, del papá, de Lua, los hermanos, inclusive muchos hermanos, la casa, digo, cuando uno repasa y ve las entrevistas, ve cómo vive esa gente
1: Claro.
0: aún hoy y el aprovechamiento de un comisario que estuvo involucrado en otras desapariciones también.
1: Ciertamente,
0: En este
1: ciertamente.
0: contexto que las declaraciones de la abuela Catalina aclaró en su declaración la mamá de Loan con las versiones que había de que vendía a mi hijo y fue muy, muy fuerte en el momento que ella dice, yo soy una madre, no soy un perro, yo jamás vendería a mis hijos, yo tuve 8 hijos y 7 siguen conmigo y no sé qué pasó con el más chiquito y hizo énfasis, ojo con lo que voy a contar ahora, porque ella hizo énfasis puntualmente a la abogada defensora de Laudelina y le dijo, usted me dijo varias oportunidades que Laudelina me seguía esperando. Bueno, que si está acá, que me
1: Claro.
0: diga qué pasó. Y en ese momento, les voy a contar después de que ella se descompensa y contesta en la audiencia, Pérez, le dice, yo no sé nada, porque ella dice, Laudelina, decime qué hiciste con mi hijo. ¿Quién te dio el botín? Pérez, decime qué hiciste con mi hijo. Y Pérez grita en la audiencia, donde obviamente el tribunal pidió
1: Sí.
0: que no lo hiciera,
1: Desubicado.
0: totalmente.
1: Qué
0: Y después
1: tremendo.
0: de eso, tuvimos que entrar en un cuarto
1: Claro.
0: intermedio porque tenía que ser asistida de la mamá de Loan.
1: Qué
0: En ese
1: bárbaro.
0: momento, esto es estrategia de la defensa, claramente.
1: Ajá.
0: Pide la doctora Chiribín que sea retirada Laudelina de la sala, en teoría porque se descompensó también, pero a mi entender, y esto lo he charlado con los demás
1: Oh, un
0: colegas,
1: circo.
0: estrategia de la defensa para que no se quiebre Laudelina y termine al igual que Pérez a los
1: Ajá.
0: gritos poniendo algo ahí en el medio de la sala.
1: Nerina, muchísimas gracias, gran laburo.
0: Muchísimas gracias a ustedes. Bueno, hoy nos espera otra jornada larga, empieza en breve, 9:30 horas, así que le vamos a estar informando a toda la audiencia con los detalles.
1: Dale, un beso grandote, que tengas buen día. Es Nerina Álvarez, de LRA 12, Radio Nacional Santo Tomé, provincia de Corrientes, es nuestra corresponsal en el juicio que se sigue, decíamos, por la desaparición de
0: Excelente.
1: Loan Danilo Peña.
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0: Muy bien, seguimos haciendo primer round. Ahora a 49, 50 minutos de las 8 de la mañana. Nuestros teléfonos.
1: El 1138707485. Nos van dejando sus mensajes. Agradezco por

0: Ejemplo, dice, hola, buen día chicos, soy Mariana y Pablo de Santo Domingo, arriba de la ciudad de Zapala, les escribo ya que estamos en la ciudad, les deseo un buen comienzo del mes de julio, un abrazo grande.
1: Bien, vamos a charlar ahora con Vladimir Rojas, es voluntario, está en Venezuela. Hola Vladimir, Nico Yacoy, equipo Radio Nacional Argentina, muy buen día, gracias por atendernos.
2: Buenos días, ¿cómo están?
1: Bien, bien. Vladimir, bueno, contanos, trabajando, ¿no es cierto? ¿Qué es lo que han hecho todos los venezolanos?
2: Trabajando duro, pero con una gran, dentro de todo, una gran alegría por ser útil en este momento para quien sea y para quien lo necesite.
1: Acá, Vladimir, ¿cómo fue la cosa, digamos? ¿Cada cual se lanzó a hacer lo que imagino que era necesario?
2: Mira, nadie está preparado para lo que estamos viviendo y nadie pensó organizarse en nada. O sea, les hablo claro, el venezolano hoy en día desorganizadamente, sin preparación, sin nada y dentro de un caos logró ayudar al otro venezolano que necesitaba. O sea, nosotros organizamos un caos. Nosotros organizamos un desorden y hoy en día seguimos desorganizados y en caos, ayudando dentro de lo que podemos para lograr conseguir, no un orden, esto no podemos ordenarlo,
1: no,
2: pero un orden dentro de un caos, podríamos decirlo así.
1: Acá hay una frase que destacábamos estos días, ¿no? Que recorrió el mundo y me parece que pinta muy bien la situación, que es esto de los venezolanos se tienen a los venezolanos, primero de todo, ¿no? Es algo que ha conmovido en la desorganización y el desorden. Bueno, fueron los que pusieron manos a la obra.
2: Sí, sí, no te lo niego. Fue un momento de pánico, un momento de terror. Primero porque somos un país que no estamos acostumbrados a tener tragedias, ¿me entiendes? Naturales, no estamos acostumbrados, ¿me entiendes? Y nos agarró en un momento en donde podríamos decir que estábamos reinventándonos, estábamos empezando una nueva faceta en nosotros, y como el día a día de nosotros es echar para adelante, nos agarró de improviso, quedamos en shock, pero el shock de nosotros duró 10 minutos. A los 10 minutos todo el mundo reaccionó, fue cómo está fulano, cómo está el otro, cómo está aquel, cómo está el otro. Yo vivo en Caracas, pero tengo muchas amistades en La Guaira. Tengo una ahijada en Catialamar, criada y nacida allá. Ese día ella me dice, padrino, vámonos para los tambores de San Juan, la fiesta que se celebra aquí, muy antigua. Y yo le digo, no tengo ganas, hija. Yo me quedo con mi esposa aquí en la casa. Ellas se van. Ella y una amiga se van. Y bueno, cuando nos ataca el temblor, la cuestión del terremoto, porque no fue un temblor, nos quedamos sin asistencia telefónica. Y nuestra angustia era comunicarnos nuestros seres queridos. Eso fue horrible. Llega otro amigo de nosotros, tiene otro tipo de línea telefónica que logra tener y empezamos a comunicarnos con la gente y ella no aparecía. Esto fue para nosotros a las 11 de la noche, logramos comunicarnos con ella, caemos en crisis nerviosa, nos ponemos a llorar, esto fue horrible. Bueno, sentirla fue fantástico. Me decía, ya estoy llegando a Caracas, padrino, ya estamos aquí en Caracas. Logramos salir ahorita a las 11 de la noche porque todo explotó. Todo era horrible, los incendios, explotaron muchos negocios con incendios. Y bueno, de ahí para adelante fue un torbellino, una tormenta de anécdotas, de historias horribles,
1: Vladimir,
2: y espantosas.
1: ¿Sos cocinero? Y la ayuda que estás prestando ahora es precisamente esa, cocinar.
2: Sí, gracias a ella, cuando nosotros nos encontramos, nos abrazamos, ella me dice, padrino, hay demasiada necesidad, hay gente en la calle, esto es horrible. Y bueno, empezamos a contabilizar más de 100 amistades perdidas. más de 100
1: Mira,
2: amistades perdidas.
1: ay, Dios.
2: Cada momento que pasaba, falleció fulano, no aparece sutano, se murió la Gemens. Y yo digo, ¿qué hacemos? Y yo, bueno, veo mi cocina es industrial, porque yo toda mi vida he cocinado, y agarramos y entonces llamé a toditos, vamos a organizarnos. ¿Qué tienes tú? ¿Qué tiene este? ¿Qué tiene el otro? ¿Qué tiene aquí? Empezamos a reunir lo nuestro, nuestro. A abrir las cavas, las neveras, la cena, y empezamos a hacer comida, empezamos a construir lo que sabíamos. Y empezamos a hacer comida. Fue una satisfacción muy grande el primer día con lo que teníamos, lograr 250 comidas. El otro rollo era ver el que pesca en Río Revuelto y en verdad no tiene comida, pero quiere aprovecharse el momento. Y entonces, lamentablemente, era confirmar, en verdad es para tanto, mándanos fotos, mándanos un video, esto y lo otro, y llevábamos. Y así fuimos diariamente sacando la cantidad de comida que quisiéramos. Entonces la gente se dio cuenta y empezó los vecinos, la gente, a traernos
1: Mira.
2: este material y empezamos a hacer comida, bueno, a niños, ancianos, enfermos, incluso enfermeras, bomberos, que eso es algo que yo no me entiendo. Yo acepto que yo pueda hacer comida para un damnificado, pero que tú me digas que un rescatista, que un policía, que una persona está allí voluntaria, no tenga agua, no tenga para comer, no lo entiendo todavía, no lo entiendo y todavía no lo proceso. Pero seguimos trabajando para el que lo necesite. Esa es la verdad de aquí.
0: Vladimir, Cecilia Diwan te saluda. Pese a todas las cifras tan fuertes, ¿no? Que hay de muertos, de heridos, hay una muy buena que es que 6.461 personas fueron rescatadas de los escombros por el trabajo de toda esta gente que vos estás ayudando, ¿no? Todos estos rescatistas, los familiares que están intentando todavía sacar a sus allegados debajo de los escombros. Contanos cuál es la situación de la gente en los campamentos improvisados que hay. Ayer las autoridades venezolanas cifraron en más de 50 campamentos improvisados en las periferias de Caracas y también de La Guaira, donde están estas personas que se quedaron sin vivienda y cuál es tu trabajo solidario con ellos.
2: Bueno, mira, en realidad existe una cantidad, mira, yo creo que sobrepasa de 50. ¿Por qué? Porque hay sitios, por lo menos como Mecedores, cerca del Ávila, La Pastora, que no tienen gas, que no ha ido un ingeniero a revisar los edificios y entonces la gente ha salido, ha quedado un campamento afuera porque tiene miedo de estar dentro del edificio,
0: Claro,
2: no tienen la
1: claro.
2: ignorancia de saber si la estructura está habitable y entonces están afuera. Ya eso es un campamento de 200, 300 personas. Y así muchos campamentos se han creado por miedo a estar dentro de las infraestructuras. Entonces eso ha creado un colapso impresionante porque ahorita aquí no hay un parque, no hay un bulevar, no hay un sitio despejado. Todo tiene una carpa, todo tiene un plástico improvisado. Es que hay sitios en La Guaira donde la ayuda no ha llegado porque son los barrios, la parte que está interna. Toda la ayuda se ha centrado en las avenidas. Entonces, por lo menos cuando nosotros
0: En la
2: fuimos
0: costa,
2: al
0: ¿no?
2: segundo día,
1: Claro.
2: dime.
0: Claro que en las costas, donde están estos edificios que vos contás,
2: Sí,
0: de la gente que se va de fin de semana, ¿no? Allí.
2: claro, los edificios son la parte central, donde están las avenidas, donde está la playa, que es donde se hace el turismo, pero detrás de ese edificio hay una barriada, donde es para adentro, para la montaña, que ahí es donde vive la gente más pobre, y esa es la parte que está un poco desasistida. Toda la ayuda humanitaria ha llegado a las avenidas. Cuando
1: Claro,
2: nosotros llegamos
1: claro.
2: con ropa, llegamos con comida, mi ahijada, que es de allá, nos lleva a los barrios, nos mete hacia adentro,
1: Claro.
2: y la gente más bien nos decía, me puedes dar el empujón para la avenida para ver si logro traer comida? Y fue cuando nos dimos cuenta que la gente
1: Claro.
2: tenía que caminar hasta la avenida
1: Claro.
2: para buscar comida. Entonces, ayer fuimos a un sitio que se llama Brisa del Aeropuerto. Eso quedó más de 600 personas. Cayó un torrente de agua que complicó todo porque... el que estaba a la intemperie se le mojó todo, fue horrible la cantidad de niños, y entonces nos dimos cuenta de que hay una desasistencia a la parte interna, ¿me entiendes? A la parte interna. Y entonces los grupos que se crearon para vender, que son grupos de empresarios, grupos de pequeños productores, que se crearon aquí de hace muchos años, ahora se convirtieron en grupos de rescate. Y entonces en WhatsApp nos damos el GPS, aquí falta comida, aquí falta ropa, aquí falta mantas, aquí faltan carpas. Y entonces nos hemos ayudado. Ayer me llama una muchacha, una anécdota que te voy a dar, me llama una muchacha y me dice, necesitamos 20 comidas, nosotros las hacemos, se las entregamos, yo le digo, antes de que te la lleve, necesito que me des un registro gráfico de si esa comida es para damnificado o no. Me dice, mira, aquí está, cuando yo la entregue, yo te las muestro, la foto entregándola. Efectivamente, en la noche, cuando terminamos de cocinar, me llama una mujer, me dice, hola Vladimir, ¿cómo estás? Queremos donarte 200 perrocalientes, o sea, 200 hot dogs, queremos donarte unos arroz, unos harinas. Yo digo, ¿quién me llama? Yo soy la mamá del muchacho que llevó la comida, que le diste la comida, y tú no estás damnificada. No, mi hijo y yo somos voluntarios, nos faltaban 20 comidas, y tú las supliste y agradecida. Y entonces, ya te voy a meter en el grupo de nosotros, que se llama Emprendimiento Empresarial. Ahí estamos todos. Vos, y bueno,
1: la sociedad civil, fíjate lo que está pasando. Es impresionante, Vladimir.
2: Dentro de nuestro desorden, estamos organizando.
1: Absolutamente. Vladimir, te agradezco un montonazo por la charla y, por supuesto, por el gran laburo que estás y están haciendo ahí. Y, bueno, que se pueda salir lo mejor posible de semejante mal trago.
2: Yo agradezco mucho este momento que nos han dado para desahogar lo que no hemos podido, y agradecerle a Argentina, donde tengo muchas amistades, agradecerle a Argentina, agradecerte a ti, a tu equipo, por este momento de desahogo, porque en realidad no es una entrevista, es unas ganas de nosotros decirle a ustedes gracias.
1: Gracias. Muchísimas gracias por la charla. Un abrazo grandote, seguimos en contacto.
2: Vale, Dios me los bendiga.
1: Igualmente. Es Vladimir Rojas, es voluntario, cocinero puntualmente, nos atiende desde Venezuela, como vuelve a quedar claro, ¿no? A dónde, no quiero hacer análisis político, pero a dónde retorna la cosa al fin y al cabo, ¿no es cierto? El Estado no estaba ahí, fíjate, ¿no? Son las familias, los grupos de emprendedores, las empresas, ¿no? Que se rehacen. No quiero faltar el respeto a la tremenda tragedia que está viviendo Venezuela ahora, pero ese pueblo venezolano que venía parándose, ¿no es cierto?, y sufre este golpe tremendo, va a seguir parándose después de esto, y me parece que lo que va a surgir es una nueva Venezuela. No estoy olvidándolo, 50.000 personas que los números dan que hay debajo de los... No es eso, pero conmueve y a la vez es esperanzador lo que uno vislumbra respecto de ese pueblo que vuelve a levantarse. 3 minutos ahora de las 9 de la mañana.
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4: 9 de la mañana en la República Argentina. Adrián Rabier dijo que el gobierno cuida a los pobres. En diálogo con una radio porteña, el vocero presidencial enumeró las medidas que toma el Poder Ejecutivo para proteger a los más humildes.
5: Yo creo que este gobierno cuida a los más humildes. Este es un gobierno que le mantiene los subsidios a los más humildes. No le estamos diciendo a aquel que realmente no puede pagar el gas. Este es un gobierno que no emite para financiar el gasto, que no toma deuda para financiar el Tesoro, para financiar el presupuesto. Es un gobierno que tiene que reasignar partidas cuando quiere incrementar más dinero para las universidades o más dinero para el Garrahan, para darle camas, tecnología y demás.
4: El terremoto en Córdoba se sintió en varias ciudades. Desde Radio Nacional en esa provincia nos amplía la información Franca Capitela.
6: Un sismo de magnitud 4 en la escala de Richter sacudió a varias ciudades de la provincia. El movimiento ocurrió a la 1:34 de este miércoles. El epicentro se ubicó a 30 kilómetros al suroeste de Deanfunes y tuvo una profundidad de 11 kilómetros. El temblor se percibió con mayor intensidad en el norte provincial, aunque también fue reportado por vecinos de la capital y otras localidades cordobesas que lo hicieron a través de redes sociales.
4: El estado del tránsito con Romina Wiener.
7: Atentos, el paso internacional Cristo Redentor, ubicado en Ruta Nacional 7 que conecta Argentina con Chile, está operativo para todo tipo de vehículos. A partir de las 13 horas quedará funcionando el paso Pehuenche, situado en la ruta 145. Estará operativo hasta las 19 horas, planificar los viajes con antelación. Precaución en el camino de los Siete Lagos, calzada con hielo y resbaladiza, aumentar la distancia de seguridad y disminuir la velocidad. Recordamos que es obligatorio la portación de cadenas.
4: Nacional es mundial. La información con Rodrigo Ruiz.
8: Entrenamiento cerca del mediodía para la selección argentina de fútbol, una práctica que será cerrada y en donde el entrenador intentará dilucidar cuáles son las dudas que se van despejando de cara al partido ante Cabo Verde del próximo viernes. Nicolás Otamendi o Cuti Romero, Tagliafico o Medina, Julián Álvarez o Lautaro Martínez. A las 4 de la tarde partirá la selección rumbo a Miami, en donde hará base y esperará el partido del próximo viernes ante la selección de Cabo Verde.
4: En Bariloche, Río Negro, donde nos escuchás en AM590, la sensación térmica es de 14 grados bajo cero, el cielo está parcialmente nublado y no hay pronóstico de lluvias por el momento. En Buenos Aires, la marca actual, 4 grados 9 y la térmica 3 grados 8, la humedad 96%, la visibilidad reducida a 8 kilómetros por neblina.
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0: 8 minutos nos separan ahora de las 9 de la mañana en la República Argentina, este miércoles 1 de julio de 2026, en todo el mundo.
1: Y con temperaturas en todo el país bajas, que no quieren subir. En la ciudad autónoma de Buenos Aires, 4 grados 9 décimas la actual, con 3 grados 8 de sensación térmica. Sigue la neblina interfiriendo con la visibilidad, es de 8 kilómetros en estos momentos. Alto el porcentaje de la humedad relativa ambiente, 96%, la máxima para hoy de 13 grados. Para mañana jueves, a prepararse, porque va a ser uno de los días más fríos de lo que va del año, con un grado de mínima. Frío. Y te hago un resumen de lo que pasa en el país. El pronóstico: julio comienza con una intensa irrupción de aire polar que afecta a todo el país, generando heladas y temperaturas por debajo de lo normal en el centro y norte. En la Patagonia y en Cuyo se registran las condiciones más rigurosas, con posibles nevadas. Está nevando en varios puntos del país y se espera un día seco en la mayoría de las regiones, con predominio de nubosidad variable.
0: Muy bien, ¿nuestros oyentes qué dicen a todo esto?
1: A todo esto, bueno, hablan un poco.
0: ¿Alguien se animó a contar un chiste, por ejemplo?
1: No, lo de los
0: chistes... son cabrones, nos dicen que malos chistes, pero no cuentan los de ellos.
1: Totalmente, dice, a ver, acá Nené dice, Nené, como Patrick, mira. Dice, genio, espectacular el programa, desde Salta los escucho.
0: Un beso grande.
1: Dice, soy Carlos. Pregunta, ¿qué pasó con los pesqueros del Río de la Plata? Lo hemos contado.
0: Lo hemos contado. La última actualización es que se ha dado con dos de los cuerpos y algunos de los elementos de la embarcación, básicamente un bidón de nafta. Bueno, qué haya pasado, no se termina de saber. Muy adentro del río se encontraron, a 45 kilómetros de la costa de Montevideo uno y a unos 20 kilómetros del otro, o sea, sí.
1: Rosa desde Jujuy dice, hola gente linda de Radio Nacional, me pasó un montón de veces esto de sentir que situaciones ya las había vivido. Les cuento que por aquí el cielo está nublado. Los saludo cordialmente, Rosita.
0: Bien, Rosita, eso que dice de que todos los días le pasa el déjà vu con el programa este, que le parece el mismo, no sea, Rosita. No.
1: Algunos estamos... hicieron claro. ese chiste, pero fueron
0: ¿lo
1: varios.
0: ¿Lo hicieron en serio?
1: Sí, no con el programa, pero si sí no... con la política.
0: Eliminado, eso puede ser.
1: Sí, con la política no solo argentina, sino latinoamericana y esto de...
2: Lo cíclico.
0: Esto no
2: sí,
0: parece
2: lo
0: un déjà vu, como escuchamos, al contrario. Latinoamérica parece estar saliendo del déjà vu constante en el que vivía.
1: Pero varios se tiraron por ahí.
0: Sí, los conozco, claro. Mirá, como si los hubiera parido.
1: Así que bueno, a comunicarse al 113-870-7485.
0: Que hay que saber hoy miércoles 1 de julio a esta hora. Hoy a las 9:30 de la mañana, el presidente de la Nación, Javier Milei, se reúne con legisladores en Casa Rosada. El jefe de Estado convocó a diputados y senadores del oficialismo a un encuentro para repasar las prioridades parlamentarias. Un sismo de magnitud 4 se sintió en varias ciudades de Córdoba, con mayor intensidad en de Anfunes y Soto. También fue percibido en Villa de Soto, la capital provincial, y Capilla del Monte. Terremoto en Venezuela, 7 días del doble sismo que azotó al país. El gobierno elevó a 1.943 la cifra de muertos y más de 10.500 los heridos. La ONU calcula que hay 50.000 desaparecidos y alertó que la falta de alimentos, refugios y atención sanitaria. El presidente Javier Milei participó del aniversario por la independencia de los Estados Unidos. El jefe de Estado fue invitado a la celebración por los 250 años de la independencia de ese país. Fue en la residencia del embajador en Buenos Aires, Peter Lamelas. Es la primera vez que se invita a un presidente a ese evento. Pruebas Aprender 2025, nos vamos a meter con eso en un ratito nada más. El gobierno aseguró que los estudiantes alcanzaron en lengua su mejor resultado en una década. El Ministerio de Capital Humano informó que el 76,9% de los alumnos de sexto grado alcanzó niveles satisfactorio y avanzado. Muy bien, y a 13 minutos ahora de las 9 de la mañana tenemos en línea a Paula Campos. Paula Campos es titular de la Unidad de Alfabetización de la Secretaría de Educación de la Nación. Hola Paula, Nico Yacoy, Equipo Nacional, buen día, gracias por atendernos.
2: Buen día, muchas gracias a ustedes. Buen día.
0: Paula, contentos, ¿no es cierto?, por estos resultados de la prueba Aprender, que da que el 76% de los alumnos de sexto grado alcanzó buenos niveles.
2: Sí, sí, es una gran noticia, una mejora sustantiva e histórica de los niveles de lengua en las pruebas a aprender, así que estamos muy contentos.
0: Efectivo, sí, sustantiva precisamente, ¿no es cierto?, porque fue en lengua. ¿Cómo es el tema? ¿De dónde veníamos? ¿Dónde estamos parados?
2: Mira, la realidad es que veníamos de una situación muy compleja, pero de hace muchísimos años. De hecho, como vos bien dijiste, hubo una mejora de 10 puntos en relación con la última prueba que fue en el 2023. Así que realmente, y lo más significativo fue que los niños que no superaban el básico, ¿no?, vieron que las pruebas a aprender, los resultados se presentan a través de 4 niveles de desempeño, por debajo de básico,
0: así es.
2: Básico, satisfactorio y avanzado, ¿sí? En los niveles de por debajo del básico, en la prueba aprender pasada, los niños eran el 11% de niños y en este caso fue de 4,9, ¿no? Uh-huh. O sea que disminuyó mucho aquellos niños que estaban, que tenían justamente los más vulnerables en este uh-huh. caso, ¿no?
0: Paula,
2: así que eso es lo que nos parece más interesante.
0: Claro, ahí yo tengo que preguntarte qué se hizo en el medio, ¿no es cierto?
2: Uh-huh.
0: Porque
2: bien, a ver. ¿Qué hicimos? Bueno, lo primero que se hizo, la verdad, fue una decisión política del presidente y de la ministra de priorizar la alfabetización, ¿no? Uh-huh. Se diseña un plan nacional de alfabetización que tiene 3 objetivos y 6 ejes que fueron el marco para toda esta política, ¿no? Estos 3 objetivos eran el primero, garantizar que los niveles de lectura y escritura apropiados para los estudiantes de tercer grado, y un segundo objetivo que era garantizar oportunidades equitativas de alfabetización para los estudiantes de cuarto grado en adelante, ¿no? Uh-huh. Esos objetivos, junto con los 6 ejes, fueron los que se pusieron en un consenso federal y las 24 provincias firmaron este compromiso federal por la alfabetización. Así que, además de eso, desde el Ministerio de Capital Humano se dispuso que todas las áreas sustantivas trabajaran en pos de la alfabetización, haciendo foco y priorizando esta política, ¿no?
0: Claro, esto formó parte del discurso público, ¿no es cierto? Hace unos meses donde el gobierno anunció precisamente esto. Por ahí costaba como entenderlo, pero está diciendo voy a poner todos los focos en lo primero, ¿no?
2: Exactamente, exactamente. Fue claramente y además una prioridad que se sostuvo durante estos 3 años, ¿no?, de parte de todo el Ministerio de Capital Humano, de decir queremos que este foco se siga sosteniendo, claro, porque esa es la clave, ¿no? Claro. A veces uno comienza con energía y en el medio van sucediendo otras cosas. Bueno, acá no, se decidió sostener ese foco durante todo este tiempo.
0: Paula, las pruebas a aprender se están llevando a cabo hace aproximadamente 10 años, ¿no? ¿Ya?
2: Sí. Uh-huh. Sí, más también,
0: más
2: exacto.
0: También.
2: Estas pruebas de sexto grado tienen además la particularidad de que tienen la participación histórica mayor también, ¿no? Y esto es lo más importante para nosotros, uh-huh. porque esta alta participación lo que nos ayuda es justamente a poder mirar mejor a esos niños, conocer mejor la realidad,
0: claro,
2: educativa, ¿no?
0: Claro. Qué bueno que se haya consolidado, sí, Paula, y cobrado cuerpo esta idea de la evaluación de la calidad educativa que te acordás en el principio, ¿no?
2: Sí, exacto.
0: Porque sin esto no hay brújula, no sabes dónde estás parado, no hay tablero.
2: Totalmente. No, la realidad es que siempre participaron muchos niños, pero en este caso el 95% de las escuelas participaron de las pruebas y el 84% de estudiantes, que es la tasa más alta de participación lograda.
0: Mirá vos. ¿Cómo es la metodología de la prueba? ¿Es un día...? No es sorpresa, es un día.
2: No,
0: pautado.
2: No, es un día, exacto, que se pauta, se anuncia con muchísima antelación uh-huh. y se va a las escuelas, una prueba que además es estandarizada, claro. tiene todos unos estándares y unas propuestas que tienen que ayudar a que la historicidad de esta prueba sea comparable.
0: Claro, tal cual.
2: Esta prueba se toma en los sextos grados, se tomó en noviembre y se toma a nivel censal, o sea, a todos los niños de las escuelas primarias de nuestro país.
0: Eso mismo. ¿Qué tiene que saber un niño de sexto grado a nivel de contenido, ¿no es cierto? Para estar más o menos parado en materia de lengua.
2: Bien, a ver, muchas cosas, ¿no? Pero bueno, principalmente en el área de lengua poder comprender o sea, poder leer y comprender
0: Bueno,
2: un
0: claro,
2: texto en inglés.
0: fundamental,
2: Es a
0: fundamental.
2: eso a lo que
0: No
2: estamos
0: hay
2: apresados
0: democracia
2: también.
0: sin eso, ¿no?
2: Exactamente, es la base,
0: Es
2: ¿no?
0: la
2: Nosotros
0: base.
2: decimos son los aprendizajes fundamentales para poder justamente lograr cualquier otro aprendizaje, ¿no? Esto es lo más importante. Pero bueno, creemos que también esto fue también muy importante el hecho de poder pensar en trabajar en lo que nosotros llamamos la gestión de una política, que es
0: Claro.
2: identificar a aquellos niños y acompañar a todos esos estudiantes que, bueno, que cuando uno los conoce y tienen nombre y apellido, uno los puede acompañar más de
0: Claro,
2: cerca, ¿no?
0: claro. No, y
2: Entonces,
0: bajar a
2: ese
0: la
2: es el...
0: práctica, la gestión, ¿no es cierto? Como la llave para bajar a la práctica estos ejes objetivos que son tan abstractos.
2: Totalmente. Además, consideramos, yo vengo del territorio y desde todo el ministerio, consideramos que lo más importante es poder trabajar con los docentes, que son quienes conocen a los niños, sus directivos, sus supervisores, ¿no? O sea, que la política se alimente de lo que el territorio
0: Claro,
2: informa, de lo que el territorio conoce, ¿no?
0: claro.
2: No estar ajenos a lo que está sucediendo en cada una de esas aulas, que son el termómetro justamente de lo que pasa.
0: Claro, y con las vicisitudes, Paula, propias de un país organizado federalmente, donde tenés que coordinar con 24 distritos.
2: Totalmente, creo que fue lo más interesante además,
0: Ah,
2: ¿no? Fue
0: mira.
2: una política pensada en contexto, exactamente, y trabajando en un compromiso federal con los 24 ministros del país. Los 24 ministros, de hecho, firman planes de alfabetización anualmente, monitoreos, o sea, la política también está acompañada de cierta normativa que, aunque parezca muy alejada,
0: Claro.
2: lo que nos permite es dejar capacidad instalada, ¿no?
0: Ahí
2: En los
0: está.
2: en a futuro, ¿no?
0: Ahí está. Paula, te agradezco un montón por la charla y la seguimos en cualquier momento.
2: Bueno, muchísimas gracias por tu tiempo y ojalá que cada día haya más niños en la Argentina en esta
0: Ciertamente,
2: situación.
0: ciertamente. Te mando un beso. Es Paula Campos, es titular de la Unidad de Alfabetización de la Secretaría de Educación de la Nación. Charlábamos con ella a partir de los resultados de la última ronda de las pruebas Aprender, que dio una mejora en el conocimiento en lengua de los alumnos de sexto grado, la más importante en 10 años, tal que el 76, casi 77% de esos alumnos evaluados alcanzó niveles de satisfactorio y avanzado.
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0: Rodrigo Ruiz.
1: Nacional es mundial. Bueno, Francia.
0: No,
1: ¿sí?
0: No, la France. Que está muy bueno. La France.
1: Sí, no, está bueno, está bueno. La France, el candidato, el que mejor juega para mí, el de. A nivel. Ayer le agregó algo que no,
0: dale,
1: había,
0: ¿por qué
1: no había visto
0: cerca de la embajada acá de Francia?
1: No había visto ahí, ciudadano. Algo que no había visto, Nico, que era desde lo colectivo. Se ensambló mucho mejor, un partido era complejo, sobre todo en el primer tiempo, lo terminó abriendo casi al final con gol de Mbappé, que llegó a los 6 goles como Messi y quedó a 1 de ser el máximo goleador de mundiales, también por debajo de Lionel. Así que este hombre que habla 4 idiomas, si querés lo podemos
0: escuchar.
1: ¿Qué más
0: querés decir a favor de este?
1: No, yo te digo todas las verdades.
0: Ves los partidos en el colectivo.
1: Quizás soy antipático.
0: Y después.
1: Quizás soy antipático, pero bueno, yo es lo que yo
2: pero
1: veo.
2: Te debes a la objetividad.
1: Exactamente.
2: No vuela y no es un superhéroe como Messi, Mbappé.
0: Ah, ¿viste? Eso es verdad.
2: Toma,
0: eso
2: ahí no llegó.
1: Vamos
2: ahí
1: a escucharlo no hablando el muy buen castellano que tiene Kylian Mbappé.
3: Claro que conozco las estadísticas, todo el mundo habla, yo tengo la tele también, pero yo pienso únicamente a cómo puedo ayudar a mi equipo a estar aquí el 19 de julio en la final. Es un momento importante, yo sé la importancia de un mundial para un país. Yo lo he dicho siempre que mi objetivo es de marcar la historia de mi país, yo lo he hecho una vez ya, yo fui cerca de hacerlo en Qatar y ahora tengo una nueva oportunidad, yo voy a dar todo para hacer que todos los franceses estén orgullosos de nuestro equipo, de nuestro grupo y que podemos quedar en la historia de nuestro país.
0: Bueno, está bien, lo perdonamos porque habla bien.
1: A diferencia del mundial pasado, Nico, Francia tiene de mitad de cancha para adelante 4 jugadores que son están endiablados, ¿sí? Dembélé, Barcola, Doué, Olise, Mbappé, son todos con el término. En el mano a mano son bravísimos, con velocidad, con gol, con remate de afuera, tienen una cantidad de multiplicidad de acciones que la verdad que le hacen a Francia un rival temible. Claro. Hay que ver cuándo se enfrente a un rival que venga con la flecha para arriba. Hoy el que yo veo que le pueda hacer frente, hoy lo que yo veo es México, el local, que está muy fuerte, ganó 4 partidos a México, no le hizo ningún gol a México. Me gustaría ver ese cruce, lo que pasa es que no se va a ver porque están de diferentes.
0: Ahí la llave da que nosotros nos encontraríamos con México eventualmente en algún lugar donde él sería el local. Es doble la pregunta. ¿Que nos vamos a encontrar en algún momento? Podría ser. Ahora, ese momento es también un lugar de localía para él.
1: ¿Para México decís vos?
0: Sí. Con nosotros.
1: Me parece que no. Me parece que no. Debería haber bien la llave, pero no. Bueno, México, por supuesto, espera rival de hoy de Inglaterra, que va a jugar con República de Congo. Este partido va a estar por nuestro streaming, sí, a partir de las 12:45 por el canal de YouTube. Así que pues, quien quiera aprenderse lo puede hacer. México, recordamos ayer, le ganó en la madrugada 2-0 a Ecuador. Y bueno, y por supuesto Noruega, que ayer también ganó su partido. La verdad que le costó bastante, pero tiene a un goleador como Haaland también, Erling Haaland, que juega en el Manchester City, ese rubio enorme, de 1,90 m, que ahora va a enfrentar a Brasil. Y tiene un festejo particular los noruegos, ¿viste? Que hacen el festejo vikingo,
0: sí,
1: se ponen a remar, el rur, hacen rur, sí. Todo así. Así que el próximo...
2: ¿Cómo hacen?
0: Es que son brutos, ¿o no?
1: Sí, sí,
0: o sea, son fuertes, eso quiero decir. Sí, rudos, sí. Son rudos por el deporte.
1: Algunos dicen que se lo plagiaron a Islandia.
0: El ambiente, y bueno, puede ser. Pues,
1: porque es un festejo
0: bueno,
1: muy parecido.
0: Bueno, Finlandia, Noruega, todos tienen eso y bueno.
2: Es verdad que en la Argentina el primero que lo hizo fue Belgrano de Córdoba, ese festejo.
0: Claro, pero eso era porque el dulce de leche repostero. Bueno, estaban remando.
1: El tema es si cuando juegue Noruega-Brasil, que va a ser el próximo cruce, ¿va a haber samba o va a haber rema? No,
0: no sé qué habrá.
1: No sé.
0: Podríamos mezclarlo los dos.
1: Y sí.
0: Va a haber cuarteto.
1: Pues
0: cambiamos y va a haber cuarteto. Hay un tema de la llave también. No estamos con los temas. Siempre hablan de la llave. ¿De quién es?
2: Sí, de Abel.
0: Está bueno.
2: Uy, me encantó. Ahora va. Te toca el corazón con ese tema.
0: ¿Es cierto
2: divino,
0: que sí?
2: Sí.
0: Ah, entonces nos lo ponemos.
2: Es muy lindo. Vas a ver, es muy lindo.
0: Vamos a ver. Ahora lo buscamos.
2: Sí.

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1: Nueve de la mañana, 30 minutos en la República Argentina.
2: Adrián Rabier dijo que el populismo dio subsidios a gente que no lo necesitaba.
1: El vocero presidencial afirmó que ahora el gobierno decidió cuidar los recursos de los argentinos.
3: En esa reasignación de recursos, así como en el tema de zonas frías, hemos quitado subsidios en zonas templadas para poder volver a la idea original de aquella ley. En este caso, se han eliminado subsidios en algunas áreas o alguna clase media alta, clase alta, que tenía subsidios porque el populismo extendió el abrazo populista sobre toda la población y le dio subsidios a gente que quizás no la necesitaba. Entonces, ahora que estamos cuidando los recursos, porque no sobran, porque hay escasez y lo reconocemos.
2: Los estudiantes de primaria mejoraron el nivel educativo.
1: Así lo demostraron las pruebas Aprender al revelar que más del 76% de los alumnos de sexto grado alcanzó los niveles avanzados en lengua.
2: Por Radio Nacional, la titular de la Unidad de Alfabetización, Paula Campos, destacó las políticas del gobierno.
4: Una mejora sustantiva e histórica de los niveles de lengua en las pruebas a aprender, así que estamos muy contentos. Veníamos de una situación muy compleja, pero de hace muchísimos años. Hubo una mejora de 10 puntos en relación con la última prueba que fue en el 2023. Y lo más significativo fue que en los niveles de por debajo del básico, en la prueba a aprender pasado eran el 11% de niños y en este caso fue de 4,9, ¿no? O sea que disminuyó mucho aquellos niños más vulnerables en este caso.
1: En Buenos Aires la temperatura 5 grados 8 décimas, la humedad 93%, cielo ligeramente nublado con neblina.
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0: Está bueno.
1: Vas a entrar sin pedirme la llave. Qué frase enorme, ¿no?
2: Nosotros le pedimos todo el tiempo la llave a Rodrigo, igual ahora con el Mundial, pero es
1: totalmente.
2: Otra, es otra llave.
1: Qué, ¿no? Qué debates, ¿eh? Que se armaron con estas llaves que ya están.
2: Sí, irreproducibles. La verdad, menos mal que andamos al aire porque se ponen difíciles.
1: Hoy en el Día Nacional e Internacional del Chiste y de la Fruta.
2: Ah, vas a mandar fruta con otro chiste.
1: Voy a mandar fruta. Tengo uno Made in Inés Gordon que está buenísimo.
2: Ay, que venga Inés Gordon y lo cuente.
1: Si se anima.
2: No, dice que no puede hablar por contrato.
1: Dice, hay un montón de manzanas en un árbol y de repente una se cae.
2: Sí, estaba este en abajo.
1: Y todas todas empiezan a mirarla desde arriba y a reírse, todas juntas. Y la que está caída en el piso las mira y dice, ¿de qué se ríen? ¿Inmaduras?
2: Ahora, Rodrigo Ruiz.
3: ¿Por qué se suicidó el libro de matemáticas?
2: No, pero no tiene que ver con la fruta.
1: No. ¿Por qué se
3: chiste raro?
1: Pero el día del chiste.
2: Tiene que ser con una fruta.
4: Respetó la consigna.
2: No, no, por eso no.
3: Porque era con fruta.
2: Claro. Mandaste fruta, indudablemente.
4: Pero ahora me quedó la duda.
1: No remates con un chiste eso.
2: Lo dijo. ¿De qué era?
3: Porque se suicidó el libro de matemáticas, porque tenía muchos problemas.
2: Ah, sí. Entonces, por eso no se llaman más problemas ahora, ¿viste? No sé cómo es que se llama, planteos, no sé qué, o de otra manera, pero no somos... consigna, no sé, pero no se llama más problemas, no se llama más tarea, no se llama más capilla, no se llama más, ¿no?
4: No hay más
2: todo
4: nada.
2: Lo que sea peso, porque te
1: porque esta generación es muy delicada.
2: Cristal, sí, de cristal. Sí. La hemos hecho de cristal.
1: Sí.
2: La hemos hecho de cristal.
1: Hay
2: un tema con cristales, ya estaba tardado totalmente.
4: Sí, tenemos Maidens. Maidens Inés.
2: Ajá, uno más y a los otros.
4: ¿Qué le dice un limón policía a un limón sospechoso?
2: Ay, mira, ella viene de ahí. Ah. ¿Sos limón?
4: No.
2: No.
4: ¿Has sido tú?
2: Ah. Bueno, muy bien. ¿Qué dicen nuestros oyentes?
1: Nelly de San Benito, Entre Ríos, nos manda saludos y bendiciones. Muchas gracias. El de Carlos, sí, el de Carlos ya lo había leído. Alejandra de San Luis. Voy a nombrarlos rápidamente. Bueno. Alejandra de San Luis. José de Chosmalal, Neuquén, todos nos están escuchando. Mirta Corbalán, Marta. De San Carlos, de Empalme, San Carlos. Jorge de Rosario, Santa Fe. A Violeta ya la había nombrado. Y nuestra oyente que nos escucha desde Estados Unidos, Graciela, que nos está escuchando desde San Francisco.
4: Wow.
1: Así que están todos unidos por Radio Nacional AM870 y Radio Nacional Folclórica 98.7 y a través de las 50 emisoras de nuestra querida República.
2: Bueno, bien, les cuento que vamos a charlar ahora por algo que está pasando en este momento y que es muy importante porque podría significar un nuevo cisma en la Iglesia Católica, con Maximiliano Leyes, que es historiador en teología, es argentino, nos atiende desde Roma. Hola Maxi, Nico Yacoya Nacional, buen día, gracias por atendernos.
5: Buenos días Nico y a la audiencia.
2: Maximiliano, bueno, acá pendientes un poco de lo que está ocurriendo en Suiza o pueda ocurrir, contanos un poco.
5: Sí, básicamente es algo que se habla de cisma, esto es algo más delicado, por decir así, porque este, entre comillas, cisma viene desde la década del 70. Uh-huh. Recordemos que la Iglesia Católica vivió una transformación muy grande, en el año 1965, cuando terminó el Concilio Ecuménico Vaticano II, que básicamente todos lo recuerdan porque los más ancianos, si uno les pregunta, la misa era en latín y de espaldas a la gente.
2: Claro.
5: De ese momento la misa cambió, pero no fue solo eso, fueron grandes transformaciones internas de la Iglesia, entre las cuales no toda la Iglesia las aceptó así, claro, tan a brazos abiertos. Y es el caso de esta fraternidad de San Pío X, conocida como... siempre le dije lefebrista en Argentina. Sí. Aquí los hispanófonos le dicen lefebriano. Pero bueno,
2: lefebrista, he escuchado eso, tal cual.
5: Yo lo conocí siempre por lefebrista, pero uno busca y ahora son lefebrianos. Bueno, mira, porque obviamente el obispo Lefebvre de Suiza en su momento no aceptó este cambio litúrgico y siguieron, digamos... celebrando la Eucaristía, celebrando la misa del modo que se venía celebrando hacía 500 años, porque durante 500, porque este es otro tema, la misa, sí, hay que ver lo digo de pronto como preguntas que de pronto sus puede pensar una persona común que no está en el tema, decir, bueno, ¿qué es la misa? La misa durante 500 años se celebró así, la iglesia tiene 2000 años de antigüedad. Entonces, esta gente ultraconservadora, bueno, hay que ver.
2: Por eso se dice preconciliar, porque antes de este concilio, ¿no es cierto?, el Vaticano II.
5: Claro, antes, y hay que ver, la iglesia tiene cientos de concilios, por eso...
2: Tal cual.
5: Preconciliar de qué concilio, bueno, pero el último fue el Vaticano II. Entonces, esta comunidad de San Pío X, conocida como los lefebristas o lefebrianos, siguieron con este esquema y tuvieron un conflicto grande en 1970, cuando ordenan obispos. Claro. Recordemos que el obispo tiene que ser autorizado por el Papa, por el obispo de Roma, que es el obispo principal de la Iglesia Católica, es un obispo más. En ese caso, en ese momento, Juan Pablo II, digamos, técnicamente excomulgó a esos obispos. Posteriormente, Benedicto XVI, si no me equivoco, en el año 2008, si no me equivoco, dijo, bueno, levantemos la excomunión porque en realidad la misa se puede celebrar de las dos maneras, la forma que eligiera. Bueno, entonces quedaron medios como así, como Francisco, en el 2025, que fue el último jubileo ecuménico que tuvo la Iglesia Católica, permitió que... digamos que los sacramentos que celebraba la fraternidad de San Pío X, los lefebristas, tuvieran validez. Y bueno, lentamente hubo como un acercamiento, querer, como decir, armonizar con la Iglesia de Roma. Lo que pasó fue como en cierto modo, esto lo digo un poco interpretando lo que pasó, fue entre comillas una traición. Veníamos como... portándonos bien de ambas partes y ahora nombramos obispos sin la autorización del Papa. Y bueno,
2: claro, eso es lo que está pasando en este momento, digamos.
5: En este momento, exacto. Cuatro genera obispos. Todo este revuelo que hablan de que estos obispos evidentemente quedarían técnicamente excomulgados porque no están en comunión con Roma, porque excomunión parece que fuera que los mandan a la hoguera. No es ese.
2: Ajá. No es ese, porque te iba a preguntar, ¿qué es la excomunión?
5: Claro, no. Claro, quedar excomulgado es quedar... fuera de la comunión con el Papa. De ahí, todos creen que no se puede comulgar. También, bueno, puede ser, ¿no? Que la comunión con el Papa, con el obispo de Roma, todos los obispos del mundo están en comunión con Roma, los obispos latinos, que siguen el rito, digamos, el gran importante sigma que tuvo la Iglesia Católica fue en el 1067, cuando la Iglesia Ortodoxa se separó, que es la que, digamos, al día de hoy es la gran división que tienen la Iglesia Católica, los ortodoxos y los católicos romanos que responden a Roma.
2: Así es.
5: Quedar excomulgado es quedar fuera de la... no en comunión con Roma, con el Papa. Ajá, con el obispo,
2: o sea, rompe la relación jerárquica, digamos, y de transmisión, sí, de carisma también, no es solo eso. Pero
5: pastoral, la relación también, digamos, porque en definitiva el Papa es el obispo de Roma. Es uno. Claro. La Iglesia se pone de acuerdo desde tiempos primitivos que el obispo de Roma es el principal. En teoría, el obispo de Roma con el obispo de Buenos Aires tienen la misma autoridad pastoral, en teoría. Entiendo. Obviamente que el Papa tiene una superioridad porque es el primado del mundo, podríamos decir, el obispo principal.
2: Así que, Maximiliano, lo que pueda pasar ahora, si efectivamente esto llega al punto de que la Fraternidad Sacerdotal San Pío X nombra a los cuatro obispos en Suiza, los excomulgados van a ser los cuatro obispos, pero el resto de los sacerdotes, porque uno se los encuentra por ahí, digo, los sacramentos que impartan esos sacerdotes, ¿sí siguen siendo válidos?
5: Ese es todo un debate teológico y sacramental que habría que ya empezar a hilar fino, como decimos, porque estamos en una laguna,
2: es un gris,
5: una
2: claridad.
5: Desde 1980, más o menos, esto está así, y ellos se los consideran, bueno, estos conservadores que pueden entrar por otra línea, colaborar de otra forma con la evangelización, con la pastoral, con muchas cosas. Y hay toda una, sabemos que mundialmente hay toda una vuelta a esta especie de conservadurismo que, en mi opinión, no digo conservadurismo entre comillas, ¿no? Porque hay que ver qué es, qué quieren conservar. Porque si quieren conservar el misterio de Cristo primitivo, no es ese. Eso empezó en el año, en el siglo XVI con la misa tridentina. Ah, la misa del Concilio de Trento. Claro. Antiguo Jesús o los primeros apóstoles.
2: Más atrás todavía tendrían que irse, está bien.
5: Claro, exacto. Por eso cuando se habla de tradicionalista, bueno, ¿qué entendés por tradicionalista? Por eso hay muchas cosas que de pronto... Claro. Pero técnicamente, epocalmente se observa un aferrarse a este tipo de cuestiones un poco más rígidas, más duras, qué bueno que genera cierta enamoramiento.
2: El punto con esto, Maximiliano, me parece, sin entender demasiado, es que una de las consignas o de las líneas de acción del Concilio Vaticano II fue la apertura, porque esto de la misa de espaldas y qué sé yo, pone al pueblo en un lugar muy particular. Yo te diría, podrían convivir las formas, pero por eso no se vuelve del todo, ¿no es cierto?, a una ceremonia que es expulsiva en algún punto.
5: En cierto sentido, sí. De hecho, siempre teológicamente hablando, el misterio de Dios, es, si creemos, los creyentes, o la Iglesia como digamos, como estudiosos de la fe y de lo que fue la revelación de Dios, es algo que jamás llegaremos a entender realmente cómo es. Dios es un ser infinitamente incomprensible. Claro. Por lo tanto, el misterio se va profundizando y se va entrando a lo largo de la historia. Por eso pensar que ahí nos quedamos y en esto estamos y no poder lo que quiere el Concilio Vaticano II hace... casi 6 décadas atrás, fue poder abrir, como bien me dices, abrir la posibilidad a entender el mundo. Totalmente. De hecho, a ver, el concilio se compone por 4 grandes constituciones, no vamos a hacer catequesis, pero hay una que habla justamente del amigarse con la humanidad, ¿no? Cosas que si uno lee y las lee, dice, pensar que esto se escribió en la década del 60, y ahora decimos que somos abiertos de mente y modernistas y demás, digo, ah, guarda, realmente la Iglesia viene abriéndose hace mucho. Ahora que haya gente que no quiera mostrar una institución abierta, ya pasa por otro carril.
2: Totalmente.
5: De hecho, el pontificado de Francisco marcó muchos puntos en querer aplicar este famoso concilio que de pronto, a más de 50 años, no se logra llevar a cabo. Y estos

0: Muy bien, 46 minutos de las 9 de la mañana comenzó la reunión en Casa de Gobierno, Hernán Mundo.
1: Nicolás, con presencia de Karina Milei, aguardamos al presidente Javier Milei, todo el dispositivo habitual para la llegada del jefe de Estado, para que ingrese a lo que es el Salón Héroes de Malvinas, salón ubicado en la planta baja de Casa Rosada. No hemos visto, parados en Plaza de Mayo, ausencias respecto de, por supuesto, el listado de diputados y de senadores. Uh-huh. Algunos ingresaron por la puerta de Balcarce 24, otros lo hicieron con vehículos por el sector de Explanada. No pudimos ver, pero sabemos que está la presidenta del bloque de senadores de la Libertad Avanza, Patricia Bullrich. Conversamos, algunos de ellos, algunos de los diputados y senadores prefirieron no hablar, no hacer ninguna declaración. Seguramente tendremos palabras de ellos cuando salgan.
0: Seguro, teniente, viste, sí, que dicen siempre después, y después no pueden contar lo que se habló. O sea, mejor hablen antes.
1: Ese siempre es un tema, una incógnita.
0: Claro.
1: Pero algunos de ellos sí accedieron a hablar. Vamos a escuchar un tramito de lo que conversamos con el senador Pablo Servi, provincia de Neuquén, que esto decía respecto a la impronta que cree que le puede dar a la jefatura del gabinete Diego Santilli.
2: El ministro Santilli, así como veníamos trabajando, tiene oficio, tiene buen diálogo con los gobernadores y con todos los senadores y diputados también, así que creo que es importante, pero sobre todo poder escuchar al presidente y a quienes están llevando adelante la labor del Ejecutivo, cuáles son las prioridades y qué necesitan que hagamos desde el Congreso. Básicamente, vengo del sector privado, estamos acostumbrados a trabajar a demanda de alguna manera, ¿no? Ver qué es lo que se necesita y en ese sentido avanzar.
1: Pablo Servi, senador de la provincia de Neuquén. Charlábamos con la senadora neuquina, Nadia Márquez, que nos decía que el objetivo es sesionar la semana próxima. Hojarasca, inviolabilidad de la propiedad privada, ajá, también nombramiento de jueces dentro del temario. Bueno, cuestiones de las que se va a conversar seguramente esperando el discurso que va, por supuesto, suceder puertas adentro en el Salón de Malvinas, de parte de Karina Milei y del presidente Milei.
0: Muy bien, muy bien. Ayer lo vi, Hernán, a la distancia.
1: Claro, en el sector siempre pegadito al parlante, ahí en el Salón Blanco.
0: Claro,
1: en la sala de conferencia,
0: En la sala de conferencia, es cierto.
1: Claro que sí.
0: Pegado.
1: La sala de conferencia que tiene algunas modificaciones ahí también de forma, buscando que la imagen y la luz también apunten, con más nitidez, y se dice también algún cambio en la fisonomía, en lo que es el banner.
0: Sí, una cosa nueva.
1: Exactamente, algunas cuestiones de forma. Veremos también después si en el formato de las conferencias hay algún tipo de cambio.
0: Entiendo que de a poco algún cambio probablemente haya.
1: Sí, la idea es generar también conferencias temáticas,
0: así, o sea, es
1: que vengan aquí otros funcionarios de distintas áreas acompañando al vocero presidencial,
0: así,
1: para cuando haya que hacer alguna...
0: Me reía porque
1: cuando
0: vos, Hernán, explicaste alguna de las salidas, eras vos, creo, o no importa, la nueva forma, ¿no es cierto? Y decía, sacaron los televisores. Yo digo, ¿cómo sacaron los televisores? Y justo Hernán Radier, que es el nuevo vocero, tiene una impronta muy de explicar y suele requerir una apoyatura en gráficos. No, claro, tiene un televisor ahí. Lo primero que hizo ayer fue mostrar,
1: claro,
0: un gráfico.
1: Pero no fueron, no estaban
0: distintos,
1: las,
0: sí,
1: pantallas, exactamente.
0: Las cambiaron de lugar, pero era...
1: Las cambiaron de lugar.
0: Es de esperar en esta nueva etapa, eso voy, mayor explicación, incluso con apoyatura, digamos, en recursos, ¿no es cierto?
1: Totalmente. Bueno, hubo algún picarón que decía, bueno, vuelven las filminas, ¿no?
0: Qué malo. Bueno, todo depende de si son verdad o si son mentiras, ¿no?
1: Exactamente, con alguna referencia pasada.
0: Así que ahí hay una diferencia grande. Hernán Mundo, muchísimas gracias. Siga pendiente.
1: Estamos pendientes, por supuesto.
0: Escúchame, hay dos, sí, o tres nombres que después vos anotás, a ver si fueron, para ver de qué,
1: sí,
0: partido se perciben, ¿viste?
1: Sí, bueno.
0: ¿Eh? Fíjate.
1: Aquí mismo. Bueno.
0: Está bueno, no como perdiendo, sino como que...

0: Más, ahora, ¿no es cierto?
1: Ah,
0: A
1: está
0: ver
1: muy
0: si,
1: bien, está muy
0: ¿no es cierto? En fin, usted entiende, me llama y me
1: bueno,
0: dice.
1: te dejo una definición también de diputado Mayorás.
0: Ajá.
1: Lo consultamos hace un ratito respecto de la ausencia de Maximiliano Pujaro, uno de los gobernadores que no estuvo ayer en la jura de Diego Santilli. Bueno, Mayorás dijo, Pujaro dice una cosa en Santa Fe y otra cuando viene aquí, juega un doble discurso. No me sorprende que vaya a venir aquí a casa de hoy.
0: Hernán Mundo, muchísimas gracias. Es Hernán Mundo, que es corresponsal de Radio Nacional en Casa de Gobierno.
1: Muy bien.

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0: Muy bien, 54 minutos de las 9 de la mañana. Adrián Corol, muy buen día. Pero buen bienvenido, día. ¿Cómo le va?
1: Buen día, terminando con los pros de oficina respecto al Mundial, porque he traído pruebas.
0: Los hace con ayuda de la inteligencia
1: sí,
0: artificial.
1: Pero los hice, no los hago, los hice a tal punto que antes del Mundial hicimos en el programa, sin entrar en detalle, dos predicciones de simulacros del cómo iba a ser el juego. El día 13 de mayo, les recuerdo, no había, todavía no teníamos confirmadas las formaciones definitivas de los equipos. Entonces, por ejemplo, la IA le da goles a jugadores que no participan del Mundial. Por ejemplo,
0: ¿qué pasa en esas cosas? Pero ¿alucinación se llama eso?
1: No, información. No, porque es, justamente trabaja con información disponible. De hecho, en el como es el PROM, que le, yo estoy revisando el PROM, porque el PROM fue realmente muy interesante cómo se le pide que asuma un rol de analista de datos de fútbol de elite, táctico, estadístico y deportivo y experto en simulación predictiva especializado en torneos de la Copa Mundial de la FIFA. Le pedíamos eso y la tarea era simular la Copa Mundial utilizando el calendario oficial que sí estaba, la estructura de grupos que sí estaba. Ajá. Y el cuadro de eliminatorias combinando rendimiento histórico en la Copa, clasificación FIFA, rendimiento competitivo reciente de los últimos 24 meses, todo eso en el PROM.
0: Todo en el PROM.
1: Los sistemas tácticos, estabilidad de entrenador, teniendo en cuenta los equipos cuando son locales, las tendencias goleadoras, un montón de elementos. Pero vamos a lo que a mí me llamó mucho la atención, que es lo de Argentina, en la fase de grupos. Primer partido, Argentina-Argelia. Salió 3-0.
0: Sí.
1: Bueno, 3-1 pone.
2: No.
1: 3-1.
0: Pero eso era la predicción.
1: La predicción, el día 13 de mayo. Dice que Argentina gana 3-1 a Argelia. Le erró porque nos hicieron, no nos hicieron un gol. Pero da el 3-0 real, me dice 3-1. Segundo bien, partido, Argentina-Austria. 2-0.
0: Salió, ¿Y cómo salió?
1: 2-0.
0: Ah, muy bien.
1: Ahora le da los goles a Larania, a Julián Álvarez y a McAllister, ¿entendés?
0: Ahí
1: la erra.
0: Pero es que la obligan a errar, porque le piden cosas propias del oráculo de Delfos.
1: Pero en los tres, no es. Claro, los goles está bien, porque ya, obviamente en el primero, que fueron los tres de Messi, le da uno a Messi, no le da los tres.
0: Claro.
1: En el bueno, el primero 3-1, Argelia, a ver. Que le metíamos 3 a Argelia, es lo que está diciendo es lo que te da miedo, o que 2-0 iba a ser el de Austria. Y el último, que es Argentina-Jordania, y hasta ahora es el último que tenemos para comparar, 4-0, o sea que nos dio un gol más a nosotros y un gol menos a Jordania.
0: Claro, pero muy bien, ¿o no?
1: Eso está acá, o sea, tal cual lo tengo acá, del día 13 de mayo, o sea, hace... Sí,
0: no, vos habías trabajado muy finito el prompt.
1: El prompt está bien.
0: Porque es un especialista.
1: Ahora, ¿quiénes
0: en prompt?
1: Clasifican? ¿Quiénes clasifican?
0: Es un promptólogo. Promptólogo. Sí.
1: ¿Quiénes clasifican? Por supuesto, primero Argentina con 9 puntos. Segundo Austria y tercero Argelia, pero que avanza como mejor tercero.
0: Okay.
1: ¿Qué dice, que pegó?
0: ¿Qué dice hacia adelante?
1: No quisiera dar mucha información, pero miren lo que dice acá, grupo, miren lo que dice acá, México brilla en el Estadio Azteca, ganando 3 de 3 partidos impulsado por más de 100.000 aficionados.
0: México ya ganó 4.
1: ¿Cómo te lo cuesta? Ganó 4. O sea, acá se quedó corto. Brasil sufre, empata con Marruecos. Francia arrasa con la competencia. Bien. Gracias a los 5 goles de Mbappé en la fase de grupos. Esto no es joda, ¿eh?
0: No, por eso. Pero,
1: esto no es joda, está acá y dice 13 de mayo y está a las pruebas me remito.
0: Bueno, ¿qué dice de Argentina?
1: Eliminación sensacional. Bélgica no logra avanzar.
2: No te lo quiere largar. Espero
0: sea por cábala y no porque...
1: Yo no tengo... ¿Ves? Por ejemplo, daba a Italia, porque todavía no estaba, sabía en el momento si Italia entraba o no. La mete para que vean que hay un margen de error.
0: Y si le pedís una corrección en función de la data...
1: Le podés exactamente. Vos podés hacer una predicción parecida de ahora en más, ya pasada la fase de grupos, con la información Eso lo podemos... la inteligencia utilizada es la que se llama Claude, que usted la conoce muy bien.
0: Me pasé el fin de semana con Claude.
1: Pasó el fin de semana con Claude. Bien, ¿qué tal? ¿Dónde fueron?
0: La pasamos muy bien, muy productivo.
1: ¿Dónde fueron?
0: Muy productivo. y fuimos acá a un lugar por este, ¿a qué calle les dije? Les conté, no sé, en fin.
1: Amenábar, calle, en Belgrano, a dos cuadras de Cabildo, está bueno. Hay un tema de Jade. En la otra punta, donde empieza.
0: Sí, no, pero que ahora hay
1: un polo.
3: Claro, sí,
0: y me lo pasé.
1: Con Clor.
0: Sí, 10 de la mañana en la República Argentina. Sí. Señor Adrián Corol, lo seguimos escuchando. Por y nosotros supuesto. Nos volvemos a encontrar, Dios mediante, mañana a las
3: 7 de la mañana.
0: Chau, tengan un excelente día.
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0: 10 de la mañana en la República Argentina. El presidente Javier Milei recibe a legisladores de La Libertad. Avanza la información con Hernán Mundo.
1: La senadora nacional por la provincia de Neuquén, Nadia Márquez, al ingresar a este encuentro, esto señalaba.
2: Nosotros este tipo de reuniones ya la hemos tenido en otras oportunidades. El año pasado yo vine como diputada. Así que bueno, la expectativa es poder seguir trabajando, consolidar la agenda legislativa, el ensamble con el Ejecutivo, todo lo que venimos diciendo y compartiendo en este tiempo.
0: Encuentro federal por la memoria del atentado contra la AMIA, Miriam Mariotto.
3: Intendentes de todo el país participan en la sede de la AMIA de un encuentro federal por la memoria en el que van a firmar una declaración conjunta para el compromiso de impulsar, acompañar y visibilizar iniciativas para exigir justicia y mantener vivo el homenaje a las 85 víctimas del atentado contra la AMIA, del que se cumplen 32 años el próximo 18 de julio.
0: El estado del tránsito con Romina Wiener.
4: En la provincia de Catamarca, el paso internacional San Francisco, ubicado en Ruta Nacional 60 que conecta Argentina con Chile en forma terrestre, está habilitado a la circulación para todo tipo de vehículos. Opera hasta las 16:30 horas. Planificar los viajes con antelación. Además, en la misma Ruta Nacional 60, altura Quebrada de la Sévila, se debe transitar con precaución. En el lugar hay habilitado un desvío por obras. En Neuquén, ir a baja velocidad en el Camino de los Siete Lagos, calzada húmeda, resbaladiza y con hielo en diferentes sectores.
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5: Después de la eliminación de Ecuador en la Copa del Mundo frente a México, el entrenador argentino de Ecuador, Sebastián Becasese, anunció que dejaba su cargo.
6: Mi contrato finalizaba cuando finalizaba el Mundial, cuando uno trabaja para alcanzar un objetivo, creo que sí, se me fue lo del año pasado, de la clasificatoria pasada, pero no sé, lo queríamos más, queríamos hacer nuestro mejor Mundial, tuvimos un partido de pasar esa vez y no lo pudimos hacer y corresponde ir retirando de un lugar que realmente queremos mucho,
0: que
6: la sentimos muy bien.
0: En Ushuaia, Tierra del Fuego, donde nos escuchás por AM780, la sensación térmica es de 1 grado 8 décimas bajo cero, se registran lluvias y nevadas. En Buenos Aires, la marca actual 5 grados 8, la humedad 93% y la visibilidad está reducida a 9 kilómetros por neblina.
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0: Y en el aire de Nacional, bienvenido país una vez más a esta mañana, que arrancó, por eso digo una vez más, arrancó bien temprano con el primer round y sigue con este que no es el segundo, porque el segundo lo juega y lo disputa el señor Hernán Mundo cada tarde aquí también, y bien que lo hace. Esto es Corol en el aire. Han insistido en rubricar con el apellido de quien les habla. Yo hago voy a empezar a mandar a mis hermanos, Mariana, que porque sí, ellos también, a mis familiares que tienen el mismo apellido, que se hagan cargo, porque ellos también tienen que estar en el aire.
1: ¿En el aire?
0: Sí, sí. Hijos, sobrinos, primos, o los que se llamen Corol de apellido.
1: Está muy
0: como cuando había guía. Los
1: ¿son muchos éramos, ustedes?
0: No tanto, porque viste, es una, pero han aparecido en los, con el correr del tiempo, muchos en distintos lugares, inclusive en Chile, familiares.
1: Corol, Corol.
0: Familiares. Y también en el país, en muchos en el litoral, muchos en Corrientes, en distintos puntos del país hay coroles, que. Así que pueden venir en el aire. Y están en el aire con nosotros en esta mañana fría. Salí de noche para acá, para la radio. Ustedes saben, y si no lo saben, les cuento. Vengo desde la ciudad de Chascomús. Me tomo la combi tempranito, me subo a ella, la Richeri, que me trae, que por suerte me es bárbaro, porque había una niebla. La famosa neblina, casi niebla. Bueno, tremenda en buena parte del camino, así que atención todavía en este horario, porque ahora empieza a disipar, pero a manejar con cuidado en todos los caminos y accesos, sobre todo en nuestra ciudad aquí en Buenos Aires.
1: Queda algo, como vos bien decís, también en el ámbito de la ciudad de Buenos Aires, ligeramente nublado con neblina, la visibilidad reducida a 9 kilómetros, pero como también estabas comentando, empieza a disiparse, así que vamos a ver qué datos nos da el próximo pronóstico, ¿no?, que nos va a dar el servicio meteorológico. 5 grados 8 décimas la temperatura, la humedad 93%, con viento del sur a 2 kilómetros. Hoy se perfilaba para ser uno de los días más fríos, pero claro, hoy, porque todavía no llegamos al día jueves. Jueves y viernes mínimas de 1 grado, con máximas que van a alcanzar entre los 10 y los 11 grados. Con cielo parcialmente nublado, lo que significa que vamos a tener solcito, algo de sol vamos a tener, no va a estar
0: por
1: nublado.
0: Por favor, te pido, mirá, yo te hago responsable a vos del
1: bueno,
0: sol.
1: Bueno, ¿a mí?
0: Vos sos responsable que haya
1: sol en el día de
0: la fecha.
1: Me encantaría ser responsable
0: de la meteorología, ¿te imaginas tener ese superpoder?
1: ¿Tremendo poder?
0: Superpoder, meteorología, ¿qué estación? ¿Dejarías el tiempo 4 estaciones, por ejemplo?
1: 4 estaciones,
0: siempre,
1: totalmente.
0: Bien.
1: Poder variar.
0: ¿Y algún team en especial?
1: Siempre. ¿Algún qué?
0: ¿Team frío, team invierno?
1: No, yo participo de los dos. No soy
0: primavera
1: muy...
0: con
1: la primavera es
0: polémica.
1: Para mí sí, para mí tiene la polémica de las alergias, ¿no?
0: Para mí también
1: ese es el gran dilema de la primavera. Todo lo demás está bárbaro.
0: Mucha prensa, tiene demasiada prensa. ¿Está sobrevalorada la primavera?
1: Y por el tema, para los alérgicos está sobrevalorada, para los que no son alérgicos no, porque quieras o no es un reverdecer nuevamente, es volver a la vida, es, digamos, todo empieza a florecer.
0: Falta un montón para la primavera, sí, pero sí. Eso es pasa volando cuando nos querramos acordar. Vamos a estar hablando aquí con un alergista.
1: Seguro,
0: sobre
1: seguro.
0: La prensa de la primavera. Acordate lo que te digo,
1: sí, sí.
0: Mariana, en esta mañana que empieza un nuevo mes.
1: Claro, ya estamos.
0: Primero de julio.
1: Primero de julio, todos los que quieran comunicarse ya para ver cómo, viste, uno hace cierres, viste que uno hace cierres de año, ¿no? Pero uno hace cierres de, y este sería
0: semestre.
1: Un real cierre de semestre, cómo fue la mitad de
0: ¿cómo
1: este 2026.
0: ¿Cómo va tu mitad?
1: Claro, ¿cómo va?
0: Tu media mitad, ¿cómo va tu mitad de año? Sería por ahí.
1: Podría ser,
0: hay que
1: ¿no?
0: ver tantas
1: porque uno
0: variables,
1: no hace,
0: ¿no?
1: Uno no hace como... un pequeño chequeo de qué fue lo que hizo, qué le quedó pendiente, qué logró. Habría que hacerlo, no solamente a fin de año, que es mucho.
0: Es verdad. Es verdad, y no le han mentido. En un ratito nada más vamos a estar actualizando todo lo que tiene que ver con el Mundial. Sabés que hay un Mundial, ¿no, Marian?
1: A mí me preguntás.
0: Vos estás peor que Santi Lucía. Estás peor. Buen día, Santi.
2: Hola, Adri. Hola, Marian. ¿Cómo andan?
1: Buenas. Me vi anoche el partido también.
2: ¿En serio? ¿Llegaste a verlo todo, Marian?
1: Y antenoche vi el que era con Alar y penales.
2: Claro, porque el de ayer iba a empezar a las 22, horario argentino.
1: Sí, pero empezó
2: por una tormenta, el pronóstico que veníamos siguiendo ahí minuto a minuto de lo que sucedía en la Ciudad de México. Lo postergaron y comenzó a las 23 de la Argentina.
0: Exactamente.
2: Terminó cerca de la 1 de la mañana.
0: Y pero ella futbolera y siguió.
1: Sí. Creo que los últimos 5 minutos ponerlo cuando ya estaba liquidado.
0: Ya estaba.
2: Y aparte el segundo gol de México, ya en el primer tiempo, México lo ganaba 2-0.
0: El primer tiempo de México fue
2: bárbaro.
0: Fue soñado, ¿no?
2: Sí, qué bien que estaba el campo de juego también, ¿no?
1: Por eso te iba a decir, tremenda lluvia.
2: Impresionante. Impresionante.
0: El estadio que seguiremos diciendo Azteca, muy bien.
2: Sí, bueno, se les
0: no vengan con girada, ¿no?
2: Sí, viste que todos los estadios llevan el nombre de las ciudades en esta Copa del Mundo. De hecho, hay algunos estadios también
0: con nombre.
2: MetLife, AT&T, que no tiene permitido el naming la FIFA.
0: Claro, exactamente.
2: Por eso cada uno de los estadios, y lo acordaron para también la sede de Canadá y de México, que lleven el nombre de las ciudades en el desarrollo de la Copa del Mundo.
0: Esta Copa del Mundo que ayer nos mostró a Francia nuevamente con su poder ofensivo, te diría superior, al menos de mitad de cancha hacia adelante, que lo que dejó en el Mundial anterior, pero digámoslo todo, ¿no? Porque mucha gente se asusta, la ve en la final, la ve campeona.
2: Yo me asusté. Acá tenés una.
1: Yo me asusté, yo soy de ese grupo que se asustó.
0: Pero no sos del grupo que dice, che, pero también tiene cierta fragilidad. Obviamente que mejoró y mucho, ¿no?
1: Sí, pero además también es el partido que el otro lado plantee, ¿no? También es donde viene la complicación.
2: Viendo a Francia, en estos primeros partidos, fundamentalmente en el de ayer, cuando vos ves la última línea del equipo, y ayer coincidieron como titulares Olise, Dembélé, Barcola y Mbappé. Jugó delanteros.
0: Alguno brilló menos.
2: Algunos se retrasa algunos metros por cuestiones funcionales, de roles en el equipo, pero en su concepción como futbolista, los cuatro son delanteros y los cuatro con un desequilibrio total. Entonces, la pregunta, después de un partido como el de ayer, es si cuando Francia enfrente alguna otra potencia, por supuesto que Suecia no lo es, y los rivales que fue pasando Francia, Senegal, Irak, Noruega.
0: El primer tiempo con Senegal creo fue difícil también.
2: Sí, claro, le cuesta abrir los partidos. El fútbol en estos términos creo que tiene mucho de la clave que se encuentra cuando un equipo convierte el primer gol. Y muchos de los partidos que juega Francia, como el que va a jugar Argentina contra Cabo Verde, me parece que ahí lo que va a romper el guión del partido,
0: esa muralla exactamente, de Cabo Verde,
2: ¿no? Es cuánto tardás para convertir el primer gol ante un sistema, como le llaman ahora, la nueva nomenclatura de defenderse con un bloque bajo. Antes era se juega en el travesaño, bueno, más o menos lo mismo, un poco más decoroso
0: lo que
2: del vocabulario.
0: Sobre todo en aquel partido de Cabo Verde España, ¿no?
2: Sí, claro, como que referencia. Se va a meter muy atrás, y que va a ser lo más conveniente que pueda hacer Cabo Verde para pensar todo, un partido frente a una potencia como la Argentina. Pero bueno, lo que destraba todo, obviamente, es el gol. Y a partir del primer gol nace una nueva historia. De hecho, ayer Francia, y volvemos a lo que fue la brillante actuación del subcampeón del mundo frente a Suecia, le costó bastante hacer el primer gol, que lo destraba Mbappé con una hermosa jugada dentro del área y una gran definición, pero hasta ahí le había pegado dos pelotas en el palo, le había hecho figura, le habían anulado uno a Mbappé, lo había hecho figura de arquero de Suecia. Con esto quiero decir que el dominio era sostenido y ofensivamente en un momento era una avalancha y parecía que iba a llegar hasta que llegó.
0: No tiene esa cosa, esa defensa tal vez tan aceitada, y ahí es donde uno puede ver alguna fragilidad tal vez en los laterales, pero bueno, el fútbol uno le presta generalmente atención a la delantera y también, ojo, la defensa, pienso en la defensa paraguaya, ¿no? Que justamente es un fútbol que
2: y bueno, ahí tenés otro partido que, por lo menos hoy, mirándolo en la previa y todavía con un par de días por delante, también nos vamos a imaginar a un equipo que intente defenderse en un bloque corto, no dejar espacio por todo lo que genera Francia en espacios, incomodarlo también. El fútbol sudamericano tiene algo que al europeo de altísima competencia no le gusta, lo incomoda, ese juego más mañoso, de fricción, de agarrar. Bueno, habrá que ver cómo se lleva Francia con eso, que por supuesto, dentro de los recursos que tiene y que permite el reglamento, Paraguay los va a utilizar. Así que va a ser muy atractivo.
0: Paraguay
2: también
0: ha hace no mucho la ha complicado Francia también.
2: Y sí, el Mundial 98 estuvo muy cerca Paraguay. Estuvo muy cerca en esa Copa del Mundo de sacar a una potencia como Francia. Creo que este Francia, de todas maneras, bueno, aquel era un equipo extraordinario también, ¿no?
0: Era local, ante todo.
2: Y además era local. Este es un equipo que tiene mucho brillo ofensivo y un Kylian Mbappé que es un capítulo aparte. Sí. Evidentemente es un capítulo aparte, más allá de todas las virtudes que tiene Francia. También en este Mundial, Adri, con una situación particular, que eso muchas veces también alguna tragedia o algún momento difícil en el plantel termina sirviendo como un combustible en la interna muy importante, y estoy haciendo referencia a lo que sucedió con Didier Deschamps. Por eso el abrazo también de Kylian Mbappé cuando convirtió el primer gol, ¿no? Que tuvo que irse unos días de los Estados Unidos para acompañar a su familia por el fallecimiento de su madre. Bueno, y todas esas cuestiones siempre en la interna de los grupos suelen potenciar.
0: Y cuánto, ¿no? Lo emotivo que hemos destacado acá el otro día también.
2: De Gapco.
0: De Gapco. Y también en todos los mundiales pasan, ¿eh?
2: Sí, claro.
0: Argentina 78, me acuerdo, el hermano de Leopoldo Jacinto Luque, claro. Un montón de cuestiones familiares que acontecen alrededor de los jugadores que terminan trascendiendo justamente en el marco de mundiales y que después uno puede o no asociar desde ya a las situaciones y a los resultados, eso es otra cosa, ¿no? Hablando de asociar y no asociar los resultados, hoy traje la predicción hecha el día 13 de mayo, sobre el Mundial. El día 13 de mayo le pedimos a la inteligencia artificial, conocida como Claude o Claude para los amigos, una predicción sobre este Mundial. El 13 de mayo, me acuerdo, y recordémoslo, no estaban las formaciones, por eso hay goles que le atribuye a jugadores que no están en el Mundial.
2: Ah, claro,
0: que
2: no estaban entre los convocados.
0: Y todavía no está definido el tema de Italia. Entonces, por ahí, Italia aparece.
2: Claro.
0: Como en los cuadros. Yo voy a adelantar lo siguiente. Copa Mundial de la FIFA, fecha 13 de mayo 2026, pronóstico previo al torneo, usando el motor de simulación G3F, bueno, eso es una cosa de Gemini, no, de Claude, perdón, de Claude, que es la IA utilizada. Y, bueno, hizo todos los equipos, pero en la fase de grupo, voy a empezar por la fase de grupo de Argentina,
2: grupo,
0: que
2: claro,
0: lo que le contaba recién a Nico Yacoy. Sí. El camino de los campeones del mundo, o sea, de Argentina. Partido 1, Argentina-Argelia, dice, ¿no? 3-1, decía el 13 de mayo. ¿Está bien?
2: Estuvo bien.
0: Partido 2, Argentina-Austria.
2: Sí.
0: 2-0.
2: ¿En serio?
0: Está acá, no es joda, y no está tocado, 13 de mayo, no es que yo le puse, el prom está, está el mismo
1: el historial,
0: prom,
1: ¿no?
0: Está el mismo, exactamente, es más, tuve que buscar FIFA, porque no, usé bastantes cosas después para encontrarlo, y el prom es puntualmente, pero por ejemplo te da el jugador revelación de Argentina, Franco Mastantuono.
2: Claro, bueno.
0: ¿Entendés? Joven, este joven aporta el factor sorpresa. No, eso no. Sí. Alta vulnerabilidad de la línea FD ante jugadores de Ligue. O sea, bueno, lo da. Bueno, ¿sigo con los resultados?
2: Sí, claro.
0: Partido 2.
2: Ordania falta. El 2, dijiste 2-0.
0: 2-0 con goles de la Julián Álvarez y McAllister. Pero el resultado le pegó.
2: El resultado pegó.
0: Y el cuarto, el tercero, perdón, Argentina-Jordania de 4-0.
2: Ah,
0: estuvo cerca. Bueno, hubo cuatro goles, pero fueron 3-1. Claro. Le da goles a Messi, pero no, pero y le da gol a Lautaro. Le da gol, pero es el Lautaro por dos en estos cuatro.
1: Y bueno, y uno fue anulado, no está mal.
0: Y Messi por. Pero ¿no?
2: En la primera
0: también,
2: fase, viendo a la Argentina, la verdad que
0: dice,
2: el índice de acierto
0: Argentina,
2: es altísimo.
0: Argentina, 9 puntos en la primera fase.
2: Perfecto.
0: Da 9 puntos más 8 de diferencia de goles, eso. Austria, dice 4 puntos.
2: Sí.
0: Y tercero, Argelia con 3 puntos y avanza como mejor tercero.
2: Muy bien.
0: Eso dice el señor acá.
2: Perfecto.
0: Grupo A, el Grupo de México, dice México.
2: El Grupo de México.
0: Sin contar lo de ayer, ¿eh?
2: Claro.
0: México brilla en el Estadio Azteca, ganando 3 de 3 partidos, impulsado por más de 100.000 aficionados. Literal.
2: 3 de 3 dijo que ganaba.
0: Acá
1: ¿Y
0: me.
1: ¿Ganó los 3?
0: 3 de 3.
2: Sí, claro.
0: Grupo C, dice: Brasil sufre con la humedad en Florida y empata con Marruecos.
2: Empataron.
1: No.
0: Acá Francia arrasa con la competencia gracias en la fase de grupo a los 5 goles de Mbappé. Ahí la erró. Porque ¿cuántos hizo? ¿Cuatro?
2: Hizo, la hizo fase... cuatro en la fase de grupo, pero estuvo ahí nomás. Hizo sí, dos ayer, sí. Tiene seis en la Copa del
0: esto,
2: Mundo.
0: Yo leo fase de grupo porque hoy, ahora, después de esto le vamos a pedir.
1: Ya tenés que hacer el otro.
0: Sí, por eso. Eliminación ya. Sensacional. Bélgica no logra avanzar. La transición de la generación dorada se derrumba oficialmente por falta de velocidad defensiva.
2: Dice ¿es hijo de Bélgica? Sí. Clasificó primero en su grupo.
0: Por eso digo, claro. Tiene sus contradicciones.
1: Claro.
0: Etapa de eliminación, resumen, bueno, ves acá dice que juega Italia, que le da un triunfo a Estados Unidos por sobre Italia.
2: El grupo H ahora, pues el rival de Argentina no lo pudo ver.
0: ¿Entendés? Ahora, no. Exactamente.
2: El grupo H.
0: No hay, es que más, después del camino hacia adelante le daba Sudáfrica, ¿no? ¿Entendés? Le aparecía Sudáfrica, Argentina, le aparecía Noruega. ¿Entendés? Así que bueno, vamos a seguir desganando porque ustedes deben querer saber qué pasa en la final y si Argentina está en la final. Hay dos alternativas que da la IA, pero esto está hecho el 13 de mayo, recuerden, le faltaba
1: de mayo.
0: Un
1: bueno,
0: montón.
1: Pero podemos hacer uno.
0: Y es que ahora que vi, es que yo casi no lo volví a revisar, no lo volví a revisar. De hecho, no me acordaba lo de México, por ejemplo.
2: Claro.
0: ¿Entendés?
2: Impresionante.
0: Tremendo.
2: Que haya ganado los tres partidos.
0: Después, si quieren, el paso del prompt, que es largo, por supuesto, pero es muy detallado. Vamos a volver a hacerlo. Ya acá mismo lo podemos hacer, inclusive mañana, por ahí, con a ver qué nos dice respecto a lo que viene. Y ahora, vamos a lo que viene.
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0: Y como todos los días y como cada minuto seguimos de cerca lo que está pasando en la hermana Venezuela. Ahí está Jocelyn Torres Rodríguez, que es periodista venezolana, que está en Caracas, que ha vivido también aquí en la Argentina. Jocelyn, un fuerte abrazo desde Radio Nacional de todo nuestro equipo. Aquí Adrián Corol, te saludamos y abrazamos en este momento ante todo y para escuchar y conocer las últimas novedades de la situación. Allí en nuestro hermano y en nuestra hermana Venezuela.
4: Gracias, Adrián. Sí, bueno, acá estamos aún con los trabajos de extracción de cuerpos y también de personas vivas. Ayer se detectó anoche en La Guaira que una mujer de 25 años está ya conversando con los rescatistas para ser extraída. Estos trabajos cuestan mucho tiempo, se pueden llevar días inclusive, pero bueno, lo importante es que hay una coordinación para que bueno, esta persona pueda recibir oxígeno en principio, entender cómo está y luego ser extraída. Pero hay esperanzas aún. Luego de una semana de los terremotos.
0: Claro, bien, bien dicho, porque además de los terremotos, los especialistas siempre hablan de estas primeras críticas 96 horas que obviamente han sido superadas y aún así hay esperanza, nosotros lo vemos, estamos al tanto también de la ayuda humanitaria recibida realmente desde todo el mundo, hasta de países que por primera vez salen a dar ayuda humanitaria en este caso. Por supuesto, estamos al tanto y lo comunicamos aquí en la radio de todo lo que es la ayuda de nuestro país, de Argentina y de los países de la región. Pero bueno, la noticia, la información que nos va llegando realmente es muchísima, pero tratamos de ir siempre a las fuentes oficiales, a verificar y demás, porque si no se generan también un montón de cuestiones que confunden, que van en contra incluso de las tareas de búsqueda y rescate que por estas horas se siguen dando. Y te quería preguntar al respecto cómo se está trabajando en Venezuela desde los medios de comunicación, cómo se está informando, qué es lo que podés contarnos al respecto.
4: Sí, bueno, en el primer momento no hubo información. Yo sentí los terremotos muy fuertes. Yo estoy en el oeste de Caracas, a pocos kilómetros de los Palos Grandes, donde colapsaron estos cuatro edificios. Y bueno, bajamos como pudimos, esperamos 2 horas aproximadamente. Subo para entender, para revisar información, porque teníamos servicio, tenemos internet y electricidad. Y bueno, los medios de comunicación estaban silenciados. Realmente fue muy indignante. Yo tengo una hermana y a su familia en La Guaira, donde pasó todo esto. Por suerte ella y sus hijos y su marido lograron sobrevivir, pero no sabíamos lo que estaba pasando en La Guaira. Entonces, sí, bueno, hubo allí con Venevisión que transmitieron la telenovela, en lugar de informar de inmediato, estamos a media hora de la costa.
0: Claro, eso te iba a decir. Caracas, en un ¿no? día, además era un día festivo, digamos, en el respecto a que es el aniversario de la batalla, ¿no? De Carabobo y de la, es el, de la independencia venezolana.
4: Sí, sí, sí, era un día festivo, la gente estaba en sus casas, muy poca gente en la calle, eso suele suceder, bueno, porque además, por la crisis económica, la gente no tiene posibilidades de irse de viaje. Sin embargo, había gente temporadistas en La Guaira porque está muy, muy cerca. Exacto. Y bueno, por eso había aproximadamente, según el gobierno, según Jorge Rodríguez, que es el presidente de la Asamblea Nacional, más de 30.000 personas en la zona del colapso, ¿no? De los terremotos, donde se sintió aún más. Él informa, eso fue en la tarde de ayer, pero son los datos oficiales, que 13.000 personas, aproximadamente 13.500 personas, lograron salir por sus propios pies. Sí. Y también rescatados, ¿no? Se calcula que serían 19.000 los que lograron entonces huir de toda esta situación o salvarse, pero hay una interrogante, ¿dónde sí. están esas 11.000 personas claro, que, bueno, según no están reportadas? Entonces, bueno, estamos esperando, pero claro, cuando uno ve la información de los muertos, de los fallecidos, son 1.943, entonces sí, imaginamos que es muchísimo mayor el número, claro. Bueno, por eso están trabajando los rescatistas y no se van abasto. Hay muchos sí. edificios que todavía están solos, que no están recibiendo asistencia.
0: Uh-huh. Sí, seguimos, Jocelyn, de cerca. Sabemos que el propio acceso a La Guaira, y consta también en algunas comunicaciones que estuvimos escuchando, fue restringido a partir de determinado horario. Al menos en los primeros días pudimos corroborar que no se podía ya ingresar, salvo por un sector especial y con una, no sé si con un QR, con una habilitación determinada, pero no había tampoco esa posibilidad cuando, estoy hablando de las primeras horas, ¿no? Cuando y también muchos reportes de personal militar que estaba como custodiando y no realizando tareas de búsqueda y rescate.
4: Sí, sí, ha causado mucha indignación. El rol de los funcionarios está en tela de juicio porque la Fuerza Armada, de hecho, el protocolo de emergencia indica que la Fuerza Armada se tiene que activar con los cuerpos de rescate. Uh-huh. Y deben tener entrenamiento para eso. Exacto. Y están allí vigilando, algunos aprovechando la situación, la vulnerabilidad para robar, para saquear. Bueno, un caso muy penoso ayer del Cuerpo de Investigaciones Científicas Penales y Criminalísticas. Cuatro de sus funcionarios fueron capturados infraganti porque estaban robando un fajo de dólares, tenía uno de ellos, y un grupo de familias entendieron lo que estaba sucediendo y rompieron los dólares. Esas personas que están en una situación muy complicada, sí, sí, sí. Pero la dignidad vale más que el dinero, realmente me impactó. Y bueno, eso es lo que estamos viendo también, funcionarios de Protección Civil, supuestamente. Bueno, hay que investigar, porque pueda que también estén aprovechando, se estén disfrazando, en el caso de Protección Civil, porque la entidad aún no ha aclarado la situación, ¿no? La institución. Exacto. Pero ya el CICP se informó que había desvinculado a estos cuatro funcionarios y que ya fueron puestos a la orden de la justicia. Así que, bueno, eso es lo que está pasando. Hay mucha incertidumbre, mucho miedo, pero también mucha desconfianza, ¿no?, en el gobierno, que bueno, hasta Diosdado Cabello se le vio obstaculizando los trabajos de los rescatistas de Estados Unidos. Hay muchos elementos que hacen que la ciudadanía esté muy, muy desconfiada, más de lo que ya estábamos, porque esto es acumulativo,
0: Sí,
4: Adrián.
0: sí, sí, sí. Y además, como bien decías, los números, lamentablemente, hay que hablar de eso también. Los números no están cerrando, ¿no? En cuanto
4: No.
0: al gran desfasaje que hay, a los días que han pasado, uno ve las estructuras cómo han colapsado. Hay imágenes hasta de la NASA que muestran cómo se ha alterado el suelo justamente venezolano en las áreas afectadas. Pero pese a todas estas tecnologías, a todos los esfuerzos de rescate y demás, pareciera que la información no pasa por los organismos que asistieron y que están en este momento trabajando en Venezuela. La coordinación de la información indudablemente no pasa por ahí y no tiene que ver con la realidad, ¿no? Con lo que uno ya ha visto también en ocasiones, en catástrofes en otros puntos del planeta, también lamentables y dolorosas como lo que sucede, que es inédito también para Venezuela. Así que, Jocelyn, nosotros no solo mandamos nuestro abrazo y nuestro acompañamiento, sino que lo hacemos de la manera que nos toca, que es la de abrir nuestros micrófonos, de poner nuestra radio a disposición para comunicar y para llegar a cada uno de los rincones de Argentina y, por supuesto, informar lo que está pasando en Venezuela con voces que nos cuentan desde allí, como la tuya, cuál es la situación, por lo cual muchísimas gracias y te invito a que sigamos conectados ante cualquier eventualidad.
4: Seguro, a la orden, Adrián. Buen
0: Muchísimas
4: día.
0: gracias, Jocelyn Torres Rodríguez, periodista venezolana que estaba en Caracas.
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5: 10:30 a.m. en la República Argentina. Aumenta la cantidad de muertos en Venezuela. La cifra asciende a 1.943 fallecidos, mientras que el número de heridos es de 10.571.
6: Por Radio Nacional, uno de los sobrevivientes, Vladimir Rojas, describió el caos que viven los ciudadanos.
7: Nadie está preparado para lo que estamos viviendo. El venezolano hoy en día, desorganizadamente, sin preparación, sin nada y dentro de un caos, logró ayudar al otro venezolano que necesitaba. O sea, nosotros organizamos un caos, nosotros organizamos un desorden y hoy en día seguimos desorganizados y en caos, ayudando dentro de lo que podemos para lograr conseguir no un orden dentro de un caos.
6: Destacan las decisiones del gobierno para mejorar la educación.
5: Por Radio Nacional, la titular de la unidad de alfabetización, Paula Campos, se refirió a los resultados positivos de las pruebas Aprender.
8: Bueno, lo primero que se hizo, la verdad, fue una decisión política del presidente y de la ministra de priorizar la alfabetización, ¿no? Se diseña un plan nacional de alfabetización que fue en el marco para toda esta política, ¿no? Estos objetivos eran el primero, garantizar que los niveles de lectura y escritura apropiados para los estudiantes de tercer grado. Y un segundo objetivo que era garantizar oportunidades equitativas de alfabetización para los estudiantes de cuarto grado en adelante.
6: Encuentro por la memoria del atentado contra la AMIA.
5: Miriam Mariotto.
9: En el marco de un encuentro de intendentes por la memoria en la sede de la AMIA por cumplirse el próximo 18 de julio, 32 aniversario del atentado contra la Mutual Judía, el expresidente de la institución, Amos Linevsky, habló sobre el reclamo de justicia.
10: El reclamo de justicia no pertenece a un sector geográfico, no pertenece a un sector de la población, pertenece a toda la comunidad, a toda la nación, y que todos los intendentes apoyen desde su lugar. El reclamo de justicia es para nosotros un abrazo.
6: Temperatura en la ciudad de Buenos Aires, 10 grados una décima, humedad 83%, cielo ligeramente nublado, visibilidad reducida a 9 kilómetros por neblinas.
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11: Seguimos en la mañana. ¿Cómo le va? Estamos hablando de música con Fer Carbonell.
12: ¿Qué tal? ¿Cómo estamos?
11: Muy bien.
12: ¿Todo bien?
11: Muy bien. ¿Cómo hace frío?
12: Está hermoso,
11: ¿Está
12: chicos?
11: Lindo, está
12: a mí me encanta el invierno.
13: ¿Frío, Carbonell?
12: Sí, total.
11: Team invierno.
12: Sí, sí, sí. Después te vas sacando la ropa, pero te abrigás, un poncho, un gorro, lo que sea, y a caminar. Está divino, en serio, es una mañana hermosa.
11: Qué bueno. Solcito. Qué bueno. Sí, sí, sí.
14: Yo soy de los dos, no tengo un team, che.
15: No tenés un.
14: No, me gustan los dos.
11: Acá Carbonell se juega por el invierno.
14: Viste que hoy hablábamos y lo único que me fastidia quizás es la alergia de septiembre. Después el resto.
15: Sí, cuando empieza a caer los árboles.
12: No, a mí me molesta andar transpirada, no me gusta eso. No, en calor no, no. Paso, chicos.
13: Por eso. El calor no hay con qué darle, ¿no? O sea, te mata, pegajoso.
12: No,
15: yo soy de calor, fanático de calor. Me encanta bermuda, ojota, musculosa.
13: ¿En la ciudad?
15: Sí, donde sea.
14: Yo te bueno, prefiero siempre. Que en el subte, en pleno invierno.
12: Es que ese es otro tema. Que hay. No, la bueno, gente, claro, yo tengo claro, la teoría claro, de que la
13: subte,
12: gente.
13: El subte tiene un tema ahí.
14: Chicos, estamos.
13: El andar.
14: Aunque sea la polaca, una cosita así, algo.
12: Yo tengo la teoría.
14: Nadie pide una ducha todos los días.
12: Sí. Que en invierno la gente se vaya menos.
13: Pero una por día, sí.
14: La ropa, bueno, pero ponele que ponele que hay gente que
13: mira,
14: no puede,
13: que frío,
14: una polaquita, una lavadita de la ropa una vez a la semana, sí. El pantalón que no quede duro, ¿viste?
12: El olor a pelo sucio.
13: El olor a pelo sucio.
12: No, el olor a pelo sucio.
15: Y aparte,
14: y uno trasciende. Que es medio bajito, ¿viste?
15: El pelo es un buen termómetro, derecho. Porque el pelo no miente, es el pelo y
14: el
15: ya
14: pelo,
13: se ve.
15: El pelo.
14: Va, sí, por sí, favor. Sí, sí. Pero qué difícil.
15: Un indicador.
14: A la mañana.
12: El polar con mugre.
15: Sí, también, claro.
14: Ah, bueno, por eso. Verano trae lo suyo y el invierno también, ¿ves? Con respecto a los aromas.
13: No, bueno, pero son distintos, ¿no? Los del verano. Qué lindo. ¿Y de postre?
14: No sé, sí, es horrible.
13: Mañana, como hoy veíamos lo de la inteligencia artificial, como mañana es jueves, todavía estamos en la previa. Vamos a hacer una proyección, lo mismo que hicimos el 13 de mayo, lo vamos a hacer mañana ya con el Mundial, con la información disponible al día de mañana.
12: Con la inteligencia artificial.
13: Sí, con la inteligencia artificial, con la misma.
15: Pero el cuadro,
14: ¿no lo querés hacer hoy?
13: Sí, pero lo podemos hacer hoy.
12: Sí, hagámoslo hoy. Si empezamos con
13: lo podemos hacer hoy. Lo que pasa es que quiero volver a lo que me preguntaba por ahí. El prom lo podemos hacer perfectamente hoy.
12: ¿Hoy hay partido?
15: Sí, claro. En un rato vamos a estar en
13: Inglaterra.
12: Bueno, está bien, chicos. Yo sigo los de Argentina.
13: ¿Qué partidos hay hoy, señor?
15: Bueno, hoy tenemos Inglaterra-Congo, es el partido que van a poder escuchar en el streaming de Radio Nacional. Vamos a estar transmitiendo desde las 12:45, así que termina Corol en el aire y el futbolero que quiere ir al streaming de Radio Nacional nos sigue. Vamos a estar con Jorge Godoy.
12: Todos somos congoleños hoy,
15: el partido.
12: ¿No?
15: Sí, ahí estaba viendo un dato de Congo. A ver. Juegan todos los 11 que hoy pone el entrenador de Congo, juegan los 11 en Europa. Por eso a veces hablamos del fútbol africano, pero son todos pibes que están formados y desarrollan su carrera profesional en el fútbol más competitivo del mundo. De todas maneras, obviamente, que el favorito a quedarse con el partido es Inglaterra, que en caso de que le vaya bien, en el camino tiene a México.
14: México se está posicionando,
13: sí,
14: ¿no?
13: Sí, acá no aparece mucho, acá salvo...
15: Y después tenemos Bélgica-Senegal a las 5 de la tarde y a la noche a las 21, Estados Unidos con Bosnia.
13: Bueno, yo estoy pensando, bueno, son grandes partidos, estoy viendo el prom para copiarlo porque era un choclazo y actualizar, de la inteligencia artificial y pedirle que nos dé las probabilísticas de los partidos de a partir de hoy.
14: Ahora
13: lo
14: así
13: vamos
14: ya
13: a hacer.
14: Mañana lo chequeamos.
13: Bueno, lo vamos a tener.
14: Y si no nos gusta, mañana hacemos otro. Así,
13: lo cambiamos, lo decimos y le ponemos el prompt, pero que le vaya bien a Argentina.
14: Por eso.
13: O que Paraguay le rompa todo. Aparece Argentina.
14: Ahora, yo pregunto: la IA, la inteligencia artificial, ¿depende de dónde vos consultes, te hace un prompt? ¿O un pronóstico?
12: Bueno. Vos decís, el que me está preguntando es Corol, que es argentino.
14: Es lo mismo que si me pregunta...
15: Es geográfico.
13: No, porque vos
15: preguntas Corolinho.
12: Si preguntamos por la liga...
14: De verdad te
13: vos
14: pregunto.
13: Vos le tenés que decir, al final no generes fantasía, resultados de arcade, o sea, de videojuegos, la simulación debe ser creíble para un analista, así termina, profesional de fútbol, así pero arranca.
14: Mi pregunta es, está muy bueno ese remate.
13: No crees resultados ficticios ni de estilo arcade, utiliza razonamiento probabilístico, lógica futbolística, dinámicas de partidos realistas, la simulación debe resultar creíble para analistas de fútbol profesionales, es decir, también le decís en el prompt, que en realidad va en inglés, que la tarea es simular la Copa Mundial de la FIFA utilizando el calendario oficial, la estructura de grupos y el cuadro de eliminatorios. De eliminatorias deberás combinar rendimiento histórico en la Copa Mundial,
16: sí,
13: clasificación FIFA, puntuación, rendimiento competitivo reciente de los últimos 24 meses, profundidad de la plantilla, que es la formación, obviamente, sistemas tácticos, estabilidad del entrenador, tendencias goleadoras, solidez defensiva, experiencia en torneos, resiliencia psicológica en las fases eliminatorias, patrones de fortaleza continental, lesiones, transición generacional, tendencias históricas de enfrentamientos directos, ventajas en el caso de jugar en casa o de localía, contexto del partido y acumulación de fatiga. Todo eso dice el prom.
16: Falta, ah, no, me parece fantástico, pero falta lo que te estoy consultando.
13: No, porque le pones que no seas complaciente, no ser complaciente con quien lo pide. O sea, con la información que tenga. Y estoy usando una IA,
16: bueno,
13: que no la usé, no es la que yo uso.
16: Tengo la sensación de que capaz que este mismo prompt, sí, este mismo, sí, con todas esas estadísticas y no datos que vos le das,
13: no de Argentina campeona,
16: le hace la pregunta en Estados Unidos, no, le hace la pregunta a un francés y la respuesta quizás pero, es otra final.
13: Pero yo te digo,
16: por eso te pregunto, no, es
13: lo buena. Que dice, lo que dice de Argentina con los tres goles, dos goles,
16: no, eso
13: goles.
16: No, eso yo te estoy diciendo lo que final, viene, el final, porque te llega hasta el final.
13: Los finales son abiertos y no
16: te los tira.
13: Yo te, no, sí, lo que te tira no te diría que fue complaciente.
16: Ok, gracias, muy amable. Me ha pasado un lindo día.
13: ¿Qué?
12: El azar.
13: Bueno, obviamente. Obviamente, pero obviamente, pero obviamente. Falta, no, falta el azar y la cuestión de la idiosincrasia, por ejemplo, futbolera de algunos equipos que por ahí.
15: Me imagino que Uruguay que haya Uruguay pasado estaba, Cabo Verde, y no Uruguay.
13: Exactamente, Uruguay está entre los 10 primeros. No, acá, claro, y Uruguay obvio. Ya se volvió.
15: Alemania ya afuera ahora, 16
13: años. Alemania entre los 10.
15: No, entre los 10 no, pero que fuera tan pronto, que fue otro gol.
13: Mira, te voy a decir algo que le pegó. Entre los 10 que llegan a al final, así como le erró con Uruguay, no le erró con Alemania. No le erró
15: lo
13: con
15: daba
13: Alemania.
15: Eliminado.
13: O sea, no está entre los equipos que llegan a Alemania. Después, al final, no.
15: ¿Hay una sorpresa entre esos 10 que da algo? Si no, este, ¿cómo va a llegar? Y que te voy a seguir carrera para empezar a ponerle el ojo.
13: No.
15: Ninguno te sorprende.
13: Ninguno de los que estoy viendo no fue alguna vez campeón.
12: Es estadística.
13: Hay mucha estadística, pero también hay alguna sorpresa por ahí con... No con México, sino con Estados Unidos. Claro. No sé por qué.
15: Bueno.
16: Bueno,
15: por lo visto hasta ahora, Estados Unidos puede tener proyección. Hoy, de hecho, juega contra un rival donde Estados Unidos es favorito. Que en una serie eliminatoria del Mundial sea favorito Estados Unidos ya es mucho, teniendo en cuenta que es un seleccionado de poca proyección, por lo menos en el último tiempo.
13: Pero bueno, ahora hay que, como dijimos, vamos a actualizar el pedido con los datos actuales, valga la redundancia, sí, porque claro, ha cambiado, no es lo mismo. El 13 de mayo, insisto, cuando fue hecha esta predicción.

0: La otra
1: Claro.
0: me daba Países Bajos.
1: Bueno, muy, y bueno, el matemático lo daba
2: como ganador.
1: Como ganador
0: Sí,
1: de la
0: a
1: Copa del
0: eso.
1: Mundo, Países Bajos, el matemático que había acertado los últimos tres mundiales.
2: Clement,
0: hay una gran
2: Clement.
0: cantidad de IAs de eso de distintas, porque
1: Sí.
0: uno dice la inteligencia artificial, todas se utilizan distintos modelos,
1: Claro.
0: algunos tienen algunas similitudes, te aclaran los modelos que utiliza. Lo más interesante es que en muchas se repite los equipos
1: Que van a
0: finales,
1: llegar a la
0: a la
1: definición,
0: final.
1: por lo menos
0: Y
1: semifinales. Ya
0: ahí,
1: acertar los cuatro semifinalistas es muchísimo,
0: sería
1: ¿no?
0: mucho. Y ahí yo siempre, ojalá esté Argentina en esas instancias. La IA dice
1: Sí,
0: que
1: antes
0: sí.
1: era que llegue a jugar 7 partidos que indicaba que estabas en semifinales, ahora hay que agregarle uno más.
0: Uno más, ¿no? Uno,
1: Exacto.
0: pero qué interesante. Qué interesante, vamos a ver qué nos dice este. Tatán, tatán, diría, qué nos dice lo que viene. Y cada cual puede hacer el ejercicio con
1: Sí,
0: esta.
1: claro,
0: De
1: con su
0: hecho, yo usé
1: propia
0: una.
1: inteligencia
0: El
1: artificial.
0: Claude este que utilicé, acá lo aclaro, es el gratuito,
2: Es
0: es la versión
2: gratuito, sí,
0: gratuita, ¿eh?
2: claro.
0: Es la versión gratuita, no es una versión de pago. Y no con muchos datos míos, más allá de la geolocalización o lo que pueda
1: Sí.
0: tener, pero hasta ahí no va. Así que no, bastante azarosa. Como de la pega el pro de la oficina. Por ahí alguien el pro de la oficina la pegó más que la IA sin
2: Sí,
0: tanto
2: puede
0: bolonqui,
2: ser.
0: ¿no?
2: Viene,
0: Sí.
2: no, dicen que este mundial es un rompeprode, está
0: Sí,
2: todo el mundo
0: también.
2: bastante desesperado.
0: Eso también es verdad.
1: Sí, pasa que el PRO está pidiendo el resultado específico que es realmente muy complejo, más allá de
0: Sí.
1: que después te
2: Claro.
1: da puntos si acertás quién gana
0: Sí,
1: o quién
0: sí, sí,
1: pierde
0: sí,
1: o si
0: sí.
1: hay empate, pero el PRO tradicional nuestro eran tres cruces,
2: Claro.
1: local, empate, visitante,
0: Exactamente. Y
2: ah,
0: pero
2: doble y
0: podías poner doble y
2: triple.
0: triple,
1: Doble y
0: exacto.
1: triple, bueno,
0: Tenías
1: perdías un
0: dobles.
1: tercio de posibilidades. Ahora la mayoría de
2: Te piden
1: los están
2: número.
1: jugando con los números 3 a 2,
0: Doble,
1: 4 a
0: triple.
1: 3, ¿cómo es imposible? Acertar el resultado
2: Así es muy
1: justo
2: difícil.
1: es muy
0: Doble,
1: complejo.
0: triple.
2: No, pero más
0: Papá,
2: allá
0: yo me
2: de
0: acuerdo.
2: eso, solamente de la fe, de los también quienes ganan y quienes no, por lo
0: ¿Quién?
2: menos en la primera
0: Claro,
2: fase, ¿no?
0: ¿jugaban el
2: Sí.
0: PRODE?
2: Sí, mi papá me hacía
0: Sí,
2: jugar,
0: algunos
2: sí.
0: bien, y
2: No,
0: después.
2: no, no. A mí me lo daba un vecino.
1: Sí.
2: Un
1: Había algunos que
2: vecino,
1: repetían el
2: el señor,
0: dibujo.
2: dice, a
0: Repetían
2: ver,
0: el
1: no importaba
0: dibujo.
1: cuál fuera el
0: Ah,
1: partido,
0: exacto,
1: había boletas que
0: hay una
1: estaban el
0: película.
1: primer partido local, segundo empate, tercero local, cuarto visitante. Era un dibujo de
0: Bueno,
1: boleta y se
0: reíte.
1: repetía siempre el dibujo, no importaba cuál fuera el partido, así sea
2: Claro.
1: Boca, Yupanqui y la estaba visitante, visitante.
0: Hay una película argentina que trata justamente de ese tema, que Ariel hacía un dibujo y el dibujo era el del zorro. Ponía primero local, todo lo que seguía, empate y el último visitante. Y
1: Ajá.
0: así gana
1: El
0: el PRODE.
1: prode,
0: Sí,
1: pero
0: sí,
2: en
0: sí.
2: la
0: Bueno, en la
2: película.
0: película con
2: Ah.
0: Perla Caron y Gianni Luna de ahí. Ahora ya me voy a
2: Ah.
0: acordar porque la vi en la tele dos veces y no me la
2: No.
0: acuerdo, pero hace mucho porque ya no la
2: Hace un
0: dan. No
2: montón,
0: está en Netflix.
2: claro,
0: No,
2: están en blanco y
0: no
2: negro.
0: está. Sí, no está Perla
2: ¿No?
0: Caron en Netflix.
2: Ah, no,
0: No.
2: no, no,
0: ¿Pero vos
2: no,
0: jugás al
2: no.
0: PRODE?
2: Sí, cuando era chica mi papá de pronto me daba alguna
1: Sí.
2: y me decía, bueno, a ver, armá esto, pero no, nunca sacó nada conmigo. Una sola vez sacó 13 puntos, pero medio país había sacado 13
0: ¿Está así?
2: puntos. Sí, así que
1: Claro,
2: ganó
1: entonces
2: dos
1: se
2: mangos.
1: dividía.
0: Ahí está la
2: Ahí
0: película.
2: está.
0: Sí, porque no me acordaba, iba a decir este nombre, pero no estaba seguro. Yo
2: ¿Cómo es?
0: gané el PRODE. ¿Y usted?
2: Ah,
0: Porque era la
2: no.
0: época de yo quiero a mi Argentina. ¿Y usted? ¿Yo qué?
2: Pará, ¿te acordás de Negrete?
0: Sí, y de
2: Sí.
0: Fabiana.
2: Y Fabiana.
0: Ese es el primer ganador, gran
2: Sí,
0: ganador,
2: sí,
0: ¿no?
2: sí.
0: Que.
2: Sí, un señor paraguayo que trabajaba acá,
1: Sí.
2: que había ganado fortuna, fortuna, y andaba por los programas de televisión. ¿Quién?
1: Sí.
2: La novia. La novia era Fabiana, una señora robusta que decía, yo soy la novia, y se fue, la dejó.
1: La
2: O sea, el
1: dejó.
2: tipo se llenó, se forró de
1: Sí.
2: guita y la dejó. Y después ella anduvo por todos los programas llorando, diciendo que la había estafado, que cómo puede ser. Y él después terminó, creo que en la ruina,
1: No, no, se
2: porque
1: gastó todo y
0: se
1: volvió,
0: partió todo.
2: volvió.
0: Se partió
2: Y,
0: todo
2: igual creo que
0: y
2: hubo un banguito que le tiró
0: hay algo,
2: después.
0: hay una.
1: Se
0: Se iba a hacer
1: patinó
0: también una película sobre
2: Sí.
0: ella en un momento y la
2: Fabiana
0: curiosidad.
2: López. ¿No? Fabiana López
0: Ahora,
2: era.
0: lo de Fabiana, esos datos que a mí me encantan, que no sirven para nada,
2: Sí.
0: que guardo en mi cabeza. la música de Trapito, la canción de la película Trapito, en realidad era Fabiana.
2: No, sí, no me acuerdo.
0: No, fue pensada así. Originalmente, triste. No, iba a ser para una película sobre Fabiana, una canción sobre Fabiana que tenía ese. Mirá. Así arrancaba con esa música, pero en vez de decir Trapito, decía Fabiana.
2: Mira.
0: Fabiana, esos.

0: datos,
1: No,
0: que no sé para qué,
1: estaba
0: ahora me lo
1: recordando, y
0: guardo.
1: vuelvo a lo del PRODE, a una historia del PRODE que tiene que ver con Racing de Córdoba,
0: Racing de
1: que de
0: Córdoba.
1: hecho hay un documental sobre esta historia. En el año 84, el plantel de Racing de Córdoba, con el dinero que ponían los jugadores por las multas que pagaban los jugadores por llegar tarde a un entrenamiento, por llegar tarde a un almuerzo, suele ser un ejercicio habitual en los planteles. Cuando pasa alguna situación que altera el comportamiento cotidiano, pagan multa. Con ese dinero de la multa pagaban las boletas de PRODE. El plantel de Racing de Córdoba juega su boleta de PRODE.
2: Sí.
1: El último partido de esa fecha lo
2: Ay.
1: jugaba Racing de Córdoba contra Ferro y habían acertado
0: Todo.
1: los 12 resultados anteriores.
2: No.
1: Salían ellos a jugar el partido frente a Ferro y si ganaban, además de los puntos en juego por el campeonato, se ganaban el PRODE.
0: Es excelente esa historia.
1: Es
0: Sí, sí.
1: impresionante. Bueno,
2: Mira, no la
1: ¿cuál es el
2: sabía.
1: desenlace de todo eso?
2: ¿Qué
1: Racing
2: pasó?
1: de Córdoba juega frente a Ferro en la cancha de Instituto y le gana 2-1 con dos goles de Roberto Gasparini. Gana el PRODE, el plantel de Racing de Córdoba, pero fue una fecha como le pasó al viejo de la Carbo, que habían ganado un montón.
2: Claro,
1: El PRODE, y ellos
2: claro.
1: eran varios, obviamente era la
2: Mira,
1: guita del plantel y
2: lo
1: tenían
2: más.
1: que repartir
0: Recuperar
1: un
0: una
1: montón.
0: multa.
1: Pero bueno, hay un documental, si lo buscan lo encuentran
0: Sí.
1: Racing, que es espectacular, la historia
0: Sí.
1: de un plantel saliendo a jugar, además para ganarse el PRODE.
0: ¿Ya tienen usuario de WhatsApp? Sí, ya
2: Sí.
0: tienen, ya
2: Pero
0: lo.
2: pero
1: Me
2: para,
1: apareció
2: ayer
1: ayer,
2: dijiste
1: sí.
2: algo que me paranoiqué un
0: A
2: poco.
0: ver. Que cualquiera que
2: Y
0: busque.
2: cualquiera que busca tiene, se me va a
0: No,
2: contactar por
0: porque no apareces en
2: teléfono.
0: los buscadores. No apareces en los
2: Ah, no
0: buscadores. No, no,
2: aparece. Es
0: si buscas
2: solamente
0: en
2: que vos
0: Google,
2: lo das.
0: no.
2: En vez de dar
0: Exacto.
2: tu número, vas a
0: Pero
2: dar
0: que no se lo
2: tú.
0: puedan imaginar, lo único, ¿no? Que no se, que no se, que yo no me lo pueda imaginar.
1: Igual busco a Messi, a
2: hoy,
1: ver si
2: no, y
1: busco
2: tiene
1: arroba
2: WhatsApp,
1: Leo Messi.
2: sí.
1: ¿Le puedo escribir a Messi?
2: Pero igual hoy en
0: No.
2: día con los
0: Es como
2: teléfonos
0: vos
2: bloqueás una cantidad
0: exacto.
2: del teléfono. Yo
3: Y,
2: bloqueo a lo
0: pero,
2: loco
0: no, no,
2: también.
0: Leo Messi, los de que son de figuras
2: Ah,
0: públicas,
2: bueno, esos
0: Javier Milei,
2: ya
0: Leo
2: están
0: Messi, esos no
2: reservados.
0: están, no te los
2: No,
0: dan, de quédate tranquilo que no te los dan.
2: ya
0: Lo
2: están
0: primero que te van a
2: reservados.
0: ofrecer es el que vos ya tenés en Meta, es decir, en Instagram o en Facebook, que es el primero que vas a tener a
2: Ahora,
0: disposición,
2: ¿sí o sí
0: ¿no?
2: es eso
0: No,
2: o...?
0: no, no, no, no
1: No,
0: necesariamente, pero primero,
1: yo
0: si el que
1: primero.
0: vos pedís es parecido al de
2: Sí,
0: Facebook,
2: sí.
0: van a tratar, va hacia eso. En realidad se va hacia que no haya más número de teléfono, porque en definitiva,
1: Claro.
0: ¿cuánta gente habla? Argentina es un país especial en eso. Por ejemplo, en Estados Unidos el WhatsApp se usa muchísimo menos que acá, y en realidad esta es una medida pensada en el usuario de Estados Unidos. Que lo usa menos, que te abre, ¿no? Acá estamos todo el día, WhatsApp, WhatsApp, WhatsApp, es como, viste que otras mensajerías, la famosa Telegram, entre
1: Sí.
0: otras, te da la posibilidad ya del usuario, y yo creo que WhatsApp va hacia ahí, y con el tiempo a unir todo lo que es toda la información de Meta y demás,
1: Claro.
0: pero está pensado para otro mundo que no es el argentino. En Argentina el WhatsApp es tremendo cómo se utiliza, y además, como el usuario es el número de teléfono, actualmente es así, vos
1: Sí.
0: cuando das tu usuario estás dando el número de teléfono y el
2: Sí.
0: password es un PIN que te mandan ellos. A nivel seguridad, yo creo que con el usuario se va a poder mejorar eso. Pero si les parece, después de las 11 lo hablamos con alguien que
2: Dale,
0: nos pueda
2: sí.
0: aclarar un poco,
1: Sí, está
0: porque la
1: buenísimo.
0: verdad que todo el mundo usa WhatsApp,
1: Sí,
0: los
1: claro.
0: chicos grandes, hay
2: Todos,
0: gente que tiene
2: sí.
0: el WhatsApp Business, hay gente que no.
2: Sí,
3: no, y
2: WhatsApp
3: además,
2: de
3: ¿dónde
2: texto,
3: puede
2: ¿quién lo
3: estar
2: usa ahora?
3: dónde está
2: Nadie.
3: el
0: Bueno, acá muy poco,
3: problema
0: en Estados Unidos se usa el
2: mensaje
0: SMS
2: de
0: o el
2: texto?
0: FaceTime, mucho más que el FaceTime se usa más que el WhatsApp.
2: Ahora, ¿cuál es el problema? Y eso estaría bueno preguntarle, de las posibles estafas que te dicen que hay que estar
0: Claro,
2: atentos,
0: siempre,
2: ¿no?
0: siempre
2: Con
0: porque echa la
2: respecto.
0: ley,
2: Claro, bueno,
0: echa la ley, echa la
2: eso habría que
0: trampa.
2: saber, ¿no?
0: Y la protección, ¿no? Esta doble verificación que uno tiene que te
2: Ah, sí.
0: salva, de
2: Sí.
0: muchas veces de un montón de estafas. Y sobre todo apunta a esta cuestión de que si vos cambiás tu número de teléfono por lo que fuere, no cambiás de WhatsApp, ¿no? Que hoy por hoy ese es uno de los temas
2: Ah,
0: a tener en
2: claro.
0: cuenta. Vos podés cambiar de aparato, pero el número, si vos decís, che, mi número no, o no, o suponete que no querés usar más WhatsApp. Decís, che, me
2: Sí,
0: pudrí el WhatsApp.
1: sí.
0: Y me lo saco del teléfono. Pero todos tus contactos ya tienen ese teléfono. Tienen tu
2: Claro.
0: número. Te van a poder llamar. Y yo no quiero más que comunicarme con esta gente que está acá. Tienen tu número.
2: Claro.
0: Hay temitas, ¿no?
2: Y además, no sé si les ha pasado, que nosotros que tenemos agenda de muchos años, llaman, hay gente que ya no está más.
0: Además. Sí.
2: Claro. Y de golpe aparece conectada nuevamente. O sea, ese teléfono se ha dado nuevamente a otra persona.
3: Exactamente. Sí, es muy feo eso.
2: Es feísimo. Exacto. Pero vos lo ves.
0: Exacto, qué susto. Qué susto que me acaba de dar. Yo por suerte no me fijo tanto en eso, pero me ha pasado
2: que de golpe estoy buscando un teléfono de alguien para pasar y de golpe veo que esa persona que ya no está más y yo no la saqué de, dice escribiendo. Decís, ¿cómo?
0: Es que es muy difícil sacar, se
2: hace,
0: ¿no?
2: Se fue hace un tiempito.
0: Ay, cosas de la maravillosa tecnología. Debemos una tanda, volvemos luego. Y sí, después de las 11 nos vamos a meter, entre otros temas, en el maravilloso mundo de tu WhatsApp.
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2: 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Está ubicada sobre el Nunatak Bertrav, en la costa del Mar de Weddell, una de las regiones más aisladas y desafiantes de la Antártida. 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
9: 11 de la mañana en la República Argentina. Continúa la reunión con legisladores libertarios en Casa de Gobierno. Hernán Mundo.
10: Transcurre la reunión en Casa Rosada entre el presidente Javier Milei, la secretaria general de la presidencia Karina Milei y los diputados y senadores que componen los bloques libertarios, tanto en la Cámara Alta como en la Cámara Baja. A propósito, el senador Pablo Servi, por la provincia del Neuquén, se refirió a lo que considera es la nueva impronta que le dará la jefatura de gabinete Diego Santilli.
11: Tiene oficio, tiene buen diálogo con los gobernadores y con todos los senadores y diputados también, así que creo que es importante, pero sobre todo, poder escuchar al presidente y a quienes están llevando adelante la labor del Ejecutivo, cuáles son las prioridades y qué necesitan que hagamos desde el Congreso.
9: Exámenes de ingreso a las residencias médicas. Diana Costanzo.
12: Más de 660 profesionales de la salud rindieron el examen de ingreso a especialidades básicas, no médicas y posbásicas. La evaluación se desarrolló en la sede Barracas del Correo Argentino y tuvo un total de 1.122 profesionales habilitados para rendir en esta fecha. El nuevo sistema incorpora una evaluación digital con mayores estándares de seguridad y transparencia. El próximo 8 de julio será el turno de los postulantes a residencias básicas de medicina.
9: Actualizamos el estado del tránsito con Romina Winner.
13: Buena circulación en el complejo Zárate Brazo Largo, ruta nacional 12 del Mercosur, movimiento constante en la ruta nacional 16, el puente que vincula a las provincias de Chaco y Corrientes. Además, en Tierra del Fuego, en diferentes sectores, calzado húmedo y resbaladiza, banquinas con nieve, transitar con precaución entre Torwin, Ushuaia y Río Grande.
9: 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Toda la información con Damián Zárate.
14: Luego de la victoria 3-0 sobre Suecia, que lo mete a Francia en octavo de final y va a jugar contra Paraguay, la palabra de Kylian Mbappé.
15: Todo el mundo habla, yo tengo la tele también, pero yo pienso únicamente a cómo puedo ayudar a mi equipo a estar aquí el 19 de julio en la final. Es un momento importante, yo sé la importancia de un mundial para un país. Yo lo he dicho siempre que mi objetivo es de marcar la historia de mi país. Yo lo he hecho una vez ya, yo fui cerca de hacerlo en Qatar y ahora tengo una nueva oportunidad. Yo voy a dar todo para hacer que todos los franceses están orgullosos de nuestro equipo, de nuestro grupo y que podemos quedar en la historia de nuestro país.
9: En la ciudad chaqueña de Resistencia, donde nos escuchás por AM620, la temperatura es de 12 grados. El pronóstico prevé tormentas y lluvias para todo el día. En Buenos Aires, la marca actual, 10 grados una décima, la humedad 83%. La visibilidad está reducida a 9 kilómetros por neblina.
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0: A propósito de este debate de la reserva de los nombres de usuario en WhatsApp, estamos en contacto con Pablo Lipsit, periodista de tecnología en redes. Lo conocemos como Pablito Tecno, aquí todo el equipo en Radio Nacional. Y aquí Adrián Color, te saludamos y damos la bienvenida a la mesa. ¿Cómo estás, Pablo?
1: ¿Cómo andás, Adrián? Un gusto saludarte. Gracias por llamar.
0: Por favor, igual para mí, obviamente, el tema por estas horas que preocupa al menos a buena parte de los usuarios de WhatsApp es este asunto, el de nombres de usuario. Y contábamos hace un rato que en Estados Unidos, por ejemplo, es distinto el uso del WhatsApp al que le damos acá, que prácticamente es el teléfono, es el FaceTime, es todo, es el WhatsApp, ¿no?
1: Sí, a ver, esta nueva función de nombres de usuario viene en realidad, el anuncio, el comunicado de WhatsApp viene con la idea de traer mayor privacidad, ¿no? Viene con esa idea fuerte, pero también tiene algunos peligros detrás, que eso es un poco lo que está bueno aclarar para la gente, para nosotros, que nos va a aparecer esta función que tanto se está hablando, pero también saber los cuidados que puede traer. Y lo que decías de Estados Unidos, es cierto, mismo esta función ya existía en sus rivales, hablemos de Telegram también.
0: Sí, por supuesto.
1: Claro, que acá quizás no lo utilizamos tanto, que dicen que, que tiene más privacidad, pero no es nueva. Sí en WhatsApp, que eso es una novedad, que por lo menos en Argentina es la aplicación que más terminamos usando, ¿no?
0: Es verdad, en Telegram puedes usar nombre de usuario más número de teléfono. Acá lo que pasa es que actualmente en WhatsApp tu usuario es tu teléfono, tu número de teléfono.
1: Sí, total.
0: Ahora cambiaría eso.
1: A ver, el tema es así. Seguramente ustedes también lo comentaron, pero digo, para que se entienda.
0: Sí, sí.
1: Esta nueva función ya, por lo menos a mí me aparece, pero irá apareciendo de forma progresiva. La idea de usarla, digamos, el uso va a ser de forma progresiva. Yo ahora ya puedo entrar, lo están haciendo a modo de prueba, pero ya es oficial. Si vos vas en tu celular, si tenés Android, bueno, cambia por ahí la forma si tenés iOS, pero vas a ajuste de tu celular, en WhatsApp, vas a cuenta y te debería aparecer nombre de usuario.
0: Sí.
1: Yo lo que hice en mi caso, que creo que la mayoría lo va a hacer, es poner su nombre de perfil en las redes sociales.
0: Claro.
1: Yo el mío lo puse Pablito Tecno.
0: Ya lo tenés, Pablito Tecno.
1: Que es lo que tengo, pero ¿qué pasa? Vos, Adriano, o cualquier persona que esté ahí, lo que yo hice, que esto es la clave, es que cualquier persona que ponga Pablito Tecno, por decir que es mis redes, o las redes que vos quieras, o el apodo que vos te guste llamarte, no es que me van a poder hablar de forma automática.
0: Exacto.
1: Es decir, te van a poder hablar de forma automática si no pones una clave.
0: Exacto.
1: Y esto es lo que quiero aclarar.
0: Exacto.
1: Es fundamental poner una clave para que no sea algo público y no entrar en los famosos ciberdelitos que tanto nosotros conocemos y que no haya suplantación de identidad y que cualquier persona te pueda contactar con tu nombre de usuario, ¿no?
0: O sea, que vos das el nombre de usuario y después junto al poner el PIN, el famoso PIN de la época de BlackBerry.
1: Claro, es una clave.
0: ¿Eh?
1: Ahora, si vos ya me tenés agendado, no vas a necesitar
0: exactamente,
1: tener
0: es para la primera vez, o si no te tengo agendado, o para la primera vez, ¿no?
1: Exacto.
2: ¿Cómo te va, Pablo? Te habla Fer Carbonell, ¿cómo estás?
1: ¿Cómo andas, Fer? Un gusto.
2: Bien, escúchame. Hay algo que no entiendo. Yo ya reservé mi usuario, ¿no?
1: ¿Eh?
2: Bueno, pero en ningún momento me pidió una clave.
0: No, al otro
1: no.
0: Se la vas a tener
1: no,
2: o sea que tengo que dar
0: una clave.
2: Por ahora reservaste.
1: No, vos lo reservaste, pero es una letra chiquita abajo, cambia los modelos celulares, pero vos podés ya gestionar tu clave y la podés cambiar incluso. Vos fijate bien, Fer, en el celular, cuando vos pones el nombre de usuario, abajo en algún lugar, si tocas ahí o abajo dice ajustes, y podés gestionar tu clave. Quizás está hasta escondida a veces, ¿viste? Vos misma no la ves. Pero digo, es fundamental hacer este paso, tal vez todavía no te apareció, porque como digo,
2: no me apareció.
0: El despliegue es progresivo.
1: Está en prueba, se va a hacer, lo oficializaron, pero te tiene que aparecer sí o sí en el momento que se llegue a actualizar esta clave para que la otra persona no te pueda hablar solamente conociendo tu usuario, ¿no? Que eso es un poco a lo que voy, lo fundamental de esto.
3: Vas a tener que anotarte una clave más.
1: Otra clave más, bueno, sí, después la podés cambiar. Ahora, ¿a qué va WhatsApp con esto? ¿Cuál es la idea? Que dejemos que esto está bueno, digo, contamos lo malo, pero también lo bueno. El grupo de papi y de mami del jardín, que tengo las nenas de primer grado, o de fútbol, lo que sea, ya no van a ver todos tu número de teléfono y quizás van a ver solamente tu nombre de usuario.
4: Sí, ¿no? ¿Cuál es la diferencia?
1: Es que por ahí no te pueden hablar, viste, te da un poquito más de privacidad. O mismo, si te encontrás con alguien, ya lo podés hacer, muchos no lo hacen. Cuando te encontrás, le pedís tu número de celular para agregarte a WhatsApp. También podés escanear el código QR, que es otra opción sin agendar el teléfono, pero ahora la tercera opción va a ser con el nombre de usuario de WhatsApp.
4: Oíme, querido, y para la gente mayor que no entiende una mierda cómo funciona, ¿cómo es el asunto ese? Porque yo no tengo ni WhatsApp ni un carajo, ¿por qué no se meten el celular en el...
0: No. Doctor, por favor, ¿qué le pasa a Tangalanga con esto, Pablito?
1: Es que es complicado pensar en todos, ¿no?
4: No se entiende un carajo lo que ustedes dicen, querido, ¿por qué no se van a la vida?
0: ¡No!
1: Uno lo da por sentado las cosas, a veces lo explica, dice, no, todos lo van a entender, pero uno lo dice en chiste, pero es una realidad.
0: Y bueno...
1: La gente más grande se pierde en los pasos, no encontrás la clave, y acá están los delincuentes a la orden del día.
0: Ahí está la...
1: Y mira, me hice el nombre de usuario, cualquiera te habla y ya tiene tu contacto. Entonces, por eso remarco un poco, ahora hablando en serio, lo fundamental que es la clave es tenerla y conocer ese paso y no entusiasmarse solamente con la función de tener el nombre de usuario en WhatsApp. Cuando aparecen cosas nuevas, uno se entusiasma, lo da por sentado, es fácil hacer... Se pregunta, che, ¿cómo hago para entrar acá? Que no tengo ni idea, me perdí en un paso.
0: La implementación, la famosa implementación de este tema, que indudablemente también me ha pasado en las pruebas, que te invita a ir hacia tu usuario, como decías vos, en redes, ¿no? Sobre todo Facebook e Instagram, que estamos hablando de Meta, ¿no?
1: Claro, la misma empresa. Entonces, yo creo que la mayoría va a poner su nombre de usuario. A ver, la otra buena que no les comenté es para el lado de las pymes, las empresas, los emprendedores, que sí les sirve poner su nombre para que los contacten. Exacto. Tal vez para ellos la clave, no sé si la van a agregar, pero digo, si tenés una casa de, lo que sea, no sé, vendés media luna o pan, sí, lo que sea, en lugar de hablarte por WhatsApp, te pones el nombre de la marca y ahí te enganchan más fácil. Sí. Depende para qué lo quieras usar, ¿no?
0: Ahí es verdad, ahí me llegó, tengo un número de lo que se llama WhatsApp Business, y mandaron, estoy viendo, mandaron por email alguna notificación justamente hablando de este tema, dándote los updates, las actualizaciones de Meta, como fue previamente compartido, WhatsApp está introduciendo los nombres de usuario, empieza así el email, que te avisan en el caso de tener el WhatsApp Business para negocios y comercios, obviamente el que no lo tiene, como decía vos también, y tiene ahí una API de nombre de usuario y demás, que te da, obviamente, como decía vos, con ciertas prioridades para empresas y profesionales.
1: Ahora, pensado para el negocio, puede ser una buena idea. Ahora, como conclusión un poco de esto, no te va a cambiar nada el uso del WhatsApp en el día a día, vas a seguir mandando mensajes. Se dice que obviamente tenés la forma Plus, pero no vas a tener que pagar para usarlo ahora, que tanto habla de eso. La forma es igual, lo que cambia es cómo agregar un contacto y lo fundamental, remarco de nuevo, de la clave para agregarlo, y un poco lo que viene a simplificar, como decía, es no tener que agendar el teléfono y pedirle el teléfono del lado de la privacidad, ¿no? Pero sí, uno no deja de tener que estar atento con estas funciones que se agregan, uno a veces se pierde, mete la pata, no sabe y termina haciendo alguna macana, ¿no?
0: Sí, acá dice algo así que va a simplificarse también todo lo que es esa opción de compartir el contacto.
1: Claro.
0: Y también anuncian que en las próximas semanas gradualmente va a haber un despliegue hacia ese cambio, ¿no? Irán gradualmente cambiando en las próximas semanas.
1: Ya es oficial, no sé si todos los usuarios ya lo pueden ver, yo por lo menos ya lo reservé el contacto, porque me había avisado en realidad, no Mark Zuckerberg, que no tengo el contacto directo, ¿no? Pero sí
0: el número de usuario, ¿no?
1: No tengo el número de él, pero sí del lado de WhatsApp, de la agencia de WhatsApp, sí hizo como una prueba antes para después... que ya lo dijo, lo oficializó, se va a hacer de forma oficial y esto va a ser para todos los usuarios.
0: Claro, y de hecho, como bien decías, hay usuarios que todavía no han recibido ese aviso, algunos todavía quedan, creo que desde ayer empezó a verse, o antes de ayer.
1: Sí, ahora, desde el 29 se hizo oficial, ayer, anteayer.
0: Y es gradual también eso, ¿no?
1: Y también es importante decir que tienen que tener la última actualización, a veces uno también te pierde de WhatsApp, que te dice actualizar y no lo haces, pero en los teléfonos a veces tenés que hacer como para que también te lleguen estas últimas notificaciones.
5: Bueno, voy a agregar algo. Indaguen porque ya encontré la clave, ya hice todo.
0: Vamos, hice rapidísimo. Mirá, si, y si Mariana lo hizo...
5: Sí, que yo soy, es eso, soy que, media bestia.
0: No, lo hice, y lo pudiste hacer al aire.
1: Sí.
0: Todo no es tan complejo
5: de
0: decir.
5: Está ahí, está escondidito. Como dice.
1: Está escondido, viste.
2: El ajuste, ¿no?
5: Sí, no, sí. Donde dice ¿tan? Todo. Donde dice ¿cómo te imaginas? Si todas las personas pueden contactarse con vos. Ahí
2: ah, eso lo hice ya.
5: Y le aparece la clave.
2: A mí no me apareció.
5: Sí, toca.
0: Ahí están haciéndolo en tiempo real, Pablito.
1: Sí, es así, de a poquito, ya nos vamos a acostumbrar. Después vamos a ver si lo usamos, pero sí, al menos claro. No deja de ser una novedad.
0: Vamos a seguir, ¿no? Más 54.
1: Y en un mes, 11, 6, 1. Sí, sí.
5: Y volvemos.
1: Claro, es así.
0: Ya vamos a terminar todos nuevamente. Claro. En el teléfono a disco. Nada de AT&T. ¿Te acordás, doctor? ¿Se acuerda usted de los modems de los BBS?
4: En caso yo marco con el disco, pero a veces da un poquito.
0: ¿AT&T o AT&P era el modem suyo?
4: ATDP.
0: Era por pulso.
4: HDP.
0: No, por pulso. Hemos vuelto. Algún día vamos a terminar volviendo a hablar por teléfono, Pablito.
1: Sí, sí, uno ya se asusta cuando te suena el teléfono y en un futuro no tan lejano le dejo picando, se va a ir el celular y vamos a aparecer todo con que ya está, ¿no? Sí, o con las gafas o con los relojes que se proyectan, que creo que va todo para ese lado.
0: Primero se van a ir yendo saludando a las aplicaciones como tales, que las iremos despidiendo, y al hardware tal cual lo conocemos en su mayoría, ¿no? Teléfono y demás,
1: lado, sí.
0: va a ser la verdadera extensión,
5: ¿y el cuerpo?
0: ¿No?
5: ¿El cuerpo?
1: Que en realidad ya existe, ¿no?
0: Sí,
1: con los anteojos ya existe.
0: Sí, y vaya que Meta los tiene desarrollados.
1: Sí, y no solo Meta, no. También muchas marcas están con ver de manera, viste, no solamente la realidad aumentada, sino todas las cosas que puedes hacer con los anteojos, y hasta yo lo probé y te termina mareando. Llegó un momento que ya no sabes ni lo que ves, que es real y que no. Pero también sucede.
4: Oíme, Corol, vos tenés el BBS conectado tarufete. Yo te voy a llamar, hijo de la
0: gran... ¡No! El BBS, estamos hablando de viejas tecnologías, pero lo de las gafas es terrible porque hay funciones que por suerte no están habilitadas, justo volviendo a Meta, y que tienen que ver con los reconocimientos y demás, ¿no? Hay que poner privacidad ahí también.
1: Y preguntémosle a los chicos que se copiaron en el examen, ¿te acordás? Ahí, ¿te acordás? En la UBA, los problemas que hubo, a veces no sabés qué es real y cuando te filman y los que no, eso también, hay que tener cuidado con los lentes.
0: Las viejas tecnologías y las nuevas tecnologías, pero las viejas manías. Pablito, un gustazo hablar con vos y como siempre a las órdenes por acá.
1: Un gusto, Adrián. Saludos ahí a los chicos. Un
0: Pablito Tecno Redes, Pablo Lipsit nos puso en órbita. A propósito, ya tenemos nombres de usuarios en WhatsApp. Después
5: sí, ya tenemos.
0: Si me lo pasan, yo lo tomo nota. Ay,
5: vos ya tenés
0: uno.
5: El número.
0: Toma, remerita.
5: Vos ya tenés.
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12: Buen día a todo el equipo y la audiencia de Radio Nacional. La Secretaría de Agricultura ha informado que las exportaciones argentinas de carne vacuna mostraron entre enero y mayo de 2026 un crecimiento interanual de 46% en valor por un total de 1.765 millones de dólares y de 11% en volumen por 332.207 toneladas equivalentes res con hueso. Por otro lado, para mayo de este año, las exportaciones de carne alcanzaron un incremento interanual de 10,6% por 72.994 toneladas equivalentes también res con hueso. El hecho más destacado del periodo fue el crecimiento de las exportaciones hacia Estados Unidos. Los envíos alcanzaron 42.776 toneladas, un incremento del 151%, mientras que el valor exportado creció 204%, alcanzando los 355 millones de dólares. De esta manera, Estados Unidos ha pasado a representar el 18,7% del volumen exportado y del 20,2% del valor total de las ventas externas, y se consolida como el segundo destino en importancia para la carne vacuna argentina. Asimismo, China continúa posicionado como el principal destino de exportación, con una participación del 53,7% del volumen exportado, y los embarques hacia ese mercado mostraron una notable estabilidad con 123.047 toneladas peso producto, sin variaciones respecto a 2025. César Tapia, Radio Nacional.
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0: Y aprovechamos que estamos en el aire para darle la bienvenida al Pai Joao. Bienvenido, Pai.
1: Buen día para toda la gente.
0: ¿Ya tiene nombre de usuario de WhatsApp?
1: No, estoy procurando un nombre, ¿eh?
0: Un nombre,
1: ¿eh? Sí, estoy procurando un nombre. Puede ser Pai. Menino do Norte.
2: ¿Cómo?
1: Menino do Norte.
0: Menino de noche. De un noite.
1: Menino de noche también puede ser. Sí.
2: Opa.
1: Flancito con crema.
0: Flancito con crema.
1: Claro, por mi emprendimiento gastronómico.
0: Arroba pebete.
1: Arroba de jamón, de paleta de jamón y queso.
0: Hay sanguchitos de miga que trajo.
1: Sí, rico, ¿eh? Yo sentí aroma a presunto y queso y.
0: Presunto.
1: Sí.
0: ¿Le gusta?
1: Y ven por aquí.
0: ¿Le gusta sanguchito?
1: Me gusta sanguchito, me gusta porque ahí en la capa del medio es la que tiene muchos se ponen mayonesa, otros cremita.
2: ¿Y este? ¿Qué?
1: Y este es rico. No, está rico.
0: ¿Está bueno?
1: Sí, está bueno, rico sanguchito.
0: ¿Por dónde anduvo tanto tiempo? ¿Está contento con Brasil, con Argentina, con el Mundial? ¿Está siguiendo el Mundial? ¿Está tirando ondas y vibraciones energéticas?
1: Sí, claro, estoy muy feliz. Acho que Brasil puede ser un serio candidato, igual que Argentina, mas el cuco de este mundial es Francia, claro.
0: Francia,
1: claro.
2: El cuco.
0: Sí. ¿Qué le gusta de Francia?
1: Bueno, los jugadores son muy buenos, sí. Muy fuertes, muy fuertes.
0: ¿Qué, de todos los equipos que vio?
2: Más rápidos y largos, fuertes,
1: sí,
2: ¿no?
1: Sí, son muy largos.
0: A ver, bueno, vamos a ver los gustos futbolísticos del Pai. Por ejemplo, Noruega, ¿cómo está viendo Noruega? Le dio pena que se vaya a Suecia. ¿Cómo ve a las torcidas?
2: Las
0: hinchadas.
1: La torcida de Noruega, no es la mismo torcida, la torcida es... La torcida de Noruega
0: es la que hace el remo.
2: La que hacen el remo.
1: Sí, me hace acordar.
0: Y después la torcida, cada equipo tiene su torcida, su hinchada.
1: Claro. Sí, su barra. Claro.
2: ¿Quién le dice torcida?
0: En portugués.
2: Ah, sí, no sabía, Brasil, por eso pregunta.
0: Como nosotros decimos hinchada,
2: ellos dicen torcida.
1: No, claro.
2: Pero expliquen, loco, quedé afuera cinco minutos.
0: Ella es verdad, ¿usted prefiere torcida?
1: Sí, claro. La torcida, sí.
3: Oíme,
1: sí.
3: Querido, cuando llegues a los 84 como el doctor...
0: No, ojo con lo que va a decir. ¿Lo conoce el doctor?
1: Sí, claro, el doctor, sí.
0: Tangalanga,
1: sí.
0: Y escúcheme, ¿tiene vio la del remo, la de Noruega? Después,
1: la Noruega.
0: ¿Equipos africanos?
1: Los equipos africanos también.
0: Ébano.
1: Mucho color. Ébano y marfil.
0: Costa de Marfil, muy bien.
1: Claro, sí, claro.
0: Cabo Verde viene ahora, ¿eh?
1: Cabo Verde. Muy fuerte, ¿eh? Son como
0: Bocinia.
1: Pero.
0: Bocinia.
1: La perna.
0: La perna.
1: Es como mi cuerpo, ¿no?
4: Me dicen la antorcha de Diego.
1: Son lindos, juegan lindo los jugadores de Cabo Verde.
0: ¿Qué se quedó pensando? ¿Se durmió? ¿Qué le pasó?
2: No.
5: Está pensando en las piernas.
2: ¿Piensa viajar? ¿Usted va a viajar al Mundial?
1: Sí, voy a estar este viernes.
0: ¿Va a Miami?
1: Sí, vamos a estar en Miami. Ya tengo tickets.
2: ¿Quiénes van?
1: Cinco sobrinos. Tuve que elegir cinco sobrinos. Hicimos un concurso con él, a ver quiénes hacían las cosas mejor. Y bueno, ganarnos.
2: ¿Y qué era que había que hacer bien? ¿Qué tenían que hacer bien?
1: Bueno, estaba el juego de la palangana.
5: ¿Qué
1: ¿sí?
5: es eso?
1: Estaba también quién hacía el budín más rico. A ver quién me preparaba el budín más rico.
2: Qué miedo me da preguntarle todo lo que está diciendo.
5: No, pero me interesa.
1: Y quién era el más hacendoso de la casa. Así que teníamos la ropa colgada, toda seca, planchada, lavada.
2: ¿Budín cuál ganó? ¿El de qué? ¿De qué?
1: El de durazno.
0: El de durazno.
1: Duraznito. El de durazno.
0: De gala.
1: Sí. Budín de pésego.
0: ¿De
1: pésego?
5: ¿Qué es eso?
1: Pésego es durazno.
2: En portugués,
1: claro.
0: ¿Cómo maneja el idioma, eh?
5: ¿Cómo se adaptó?
0: Esa capacidad de la traducción simultánea que tiene.
5: Sí, ¿cómo se adaptó? No irá con tickets medio trucho, ¿no?
0: ¿Dónde consigo los tickets?
1: Aquí la puerta. Una galería.
0: La galería cambia, donde estaba la casa de cambio.
1: Uy, donde estaba la casa de cambio.
0: O la peluquería. La casa de, viajes. La peluquería, sí, la casa de viajes.
1: Al lado del
0: de Gerardo, del señor Gerardo. No, escúcheme. No está y la, no está, ya Gerardo se mudó, está en Chascomú. Y la de verdad, y la peluquería de los jugadores tiene ahí.
1: Claro.
0: Donde sí, se cortaba Tevez.
1: Claro, se cortaba Tevez y unos chicos puertorriqueños que ahí cortan el pelo.
0: Ahí es donde venden los tickets.
1: Al lado. Es una puerta muy pequeñina, muy chiquita, con una escalera hacia abajo.
0: No venden.
1: Al lado una sala de máquinas.
0: ¿Juguetes para adultos? No, había ahí, no.
1: Sí, eso estaba también en la vidriera de al lado. Sí. También había, bueno, había dulces de leche, cartera de cuero, campera.
0: Arregla celulares. Tenemos las noticias. ¿Se queda un ratito o nos informamos y seguimos con el pan?
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7: 11 de la mañana, 30 minutos en la República Argentina.
8: Rogelio Frigerio avaló la eliminación de las PASO.
7: El gobernador de Entre Ríos dijo que los partidos políticos deberían hacer un esfuerzo para definir entre ellos a sus candidatos.
8: Además, destacó los vínculos que mantiene con el flamante jefe de gabinete, Diego Santilli, y anticipó que abrirá una nueva etapa en el gobierno nacional.
7: El agro aumentó la liquidación de divisas.
8: En junio creció 12% y el ingreso superó los 3.000 millones de dólares.
7: El presidente de la Cámara de Exportadores, Gustavo Idígoras, dijo que el flujo de moneda extranjera se ubicará dentro de los parámetros históricos debido a la comercialización de trigo, girasol y maíz.
8: Intendentes del país piden memoria y justicia en la causa por el atentado contra la AMIA.
7: Mira Mariotto.
9: En el marco del Encuentro Federal por la Memoria en la sede de la AMIA, con la participación de intendentes de distintos distritos de la Argentina para comprometerse a impulsar la memoria y la justicia en la causa AMIA, el intendente de Córdoba, Daniel Pacerini, se refirió al pedido de justicia.
10: Creo que lo más importante es seguir consolidando que esto no quede en el olvido, que esto no quede impune. La Argentina tiene una asignatura pendiente con muchas causas que han quedado impunes. El agravante de este atentado es que ocurrió en democracia.
8: En la ciudad de Buenos Aires, temperatura 12 grados, humedad 73%, cielo algo nublado.
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0: A la provincia de Santa Fe, me dicen que está en línea María Leticia Leites. La verdad que es muy interesante lo que vamos a hablar con ella, porque es pionera, entre otras cosas, es una de las pioneras en adquirir e instalar con éxito, vamos a ver si es así, una casa, una vivienda modular prefabricada, que son estas que llegan en
1: las famosas conocidas casas chinas.
0: Las casas chinas, las famosas casas chinas. Sí. Vamos a ver si es así. ¿Cómo estás, María Leticia? Aquí todo el equipo de Radio Nacional y Adrián Corol, te saludamos. ¿Cómo estás?
2: Hola, ¿cómo están? Un gusto.
0: Igual, queríamos conocer un poco cómo fue la experiencia, cómo fue la idea de decir, bueno, voy a ver cómo son estas casas, cómo fue desde el vamos, y los tiempos, y con qué te encontraste, ventajas, obstáculos, cómo ha sido todo.
2: Y nosotros, para ordenarnos un poco en el tiempo, nosotros en mitad del año pasado nos avisa la propietaria de la casa que alquilábamos que la iba a vender.
0: Ajá.
2: Así que teníamos un lapso de 6 meses donde se terminaba el contrato en buscar una solución. Alquilar medio que ya no queríamos más. Nosotros teníamos las ganas y el deseo de construir nuestra casa de material. De hecho, habíamos pagado los planos, pero bueno. Primero, por una cuestión económica, no habíamos comenzado ningún tipo de obra. Y segundo, por una cuestión de tiempos. En esos 6 meses no nos daba para construir nada.
0: Sí.
2: Así que mi marido empezó a buscar casas modulares acá en Argentina y la verdad que no le parecía porque la diferencia del metro cuadrado entre una casa modular y una casa de material era muy poquita.
0: Ajá.
2: Entonces tomó la idea de buscar en páginas chinas hasta que dio con esta empresa que está a 700 kilómetros de Shanghái. Y bueno, se contactó con una representante de venta a través de un traductor y bueno, ahí comenzamos esta aventura.
0: ¿Y cómo es? O sea, uno dice modular, ya viene prefabricada. ¿Cuánto de vos le podés poner en esa instancia o tenés que esperar y sobre lo que te llega después le vas dando tu toque? ¿Cómo es ese proceso? ¿Cómo es la cotización del metro cuadrado? ¿Cómo es el flete? ¿Cómo es la compra de algo así?
2: Nosotros tuvimos que acudir a un importador
0: Ah.
2: porque los comercios exteriores se chocan, digamos.
0: Claro.
2: En Argentina vos no podés girar, por ejemplo, todo el dinero hasta que la casa no esté en el barco, pero China no te sube la casa al barco hasta que no tengan todo el dinero. Entonces,
0: Ajá.
2: no nos quedó otra que acudir a un importador
0: Sí.
2: por eso y también por todas las aprobaciones de aduana que se solicitan acá.
0: Claro.
2: Por ejemplo, te piden unas certificaciones especiales para analizar los metales de la casa. Para que no sea contaminante y demás, que eso lo hace Argentina también, además
0: Bien.
2: de las certificaciones internacionales. ¿Qué quiero decir con esto? Que no es tan sencillo
0: No es
2: como
0: tan
2: comprar,
0: sencillo,
2: ir a la
0: ¿no?
2: página y
0: Claro,
2: traerla.
0: o sea, hay despachante de aduana, es otro proceso, digamos.
2: Claro, sí, que eso lo hace todo el importador, te lo resuelve, obviamente,
0: Perfecto.
2: pagándole. Y
0: Sí.
2: después la casa vos la diseñás a tu forma, a tu
0: Ajá.
2: gusto,
0: Sí.
2: obviamente dentro de las medidas estándares que ellos te dan, porque
0: Sí.
2: no deja de ser un contenedor que se va abriendo hasta tener la forma de casa.
0: Ajá.
2: Nosotros particularmente compramos la más grande, que tiene 3 habitaciones, un baño y un cocina-comedor integrado.
0: Ajá. ¿Y cuántos metros cuadrados son en la más grande?
2: Son 72 metros cuadrados.
0: ¿Y el costo del metro cuadrado es estándar o depende de lo que vos le pongas luego?
2: Y en realidad es depende,
0: Ajá.
2: porque ellos te dan como un diseño base en cuanto a materiales, por ejemplo, en paredes, en aberturas, en pisos, y vos podés ir haciendo actualizaciones, le llaman ellos, que cada actualización tiene un costo.
0: Ajá.
2: Nosotros, por ejemplo, sabíamos que esta casa, si bien la compramos de manera provisoria para el día de mañana construir, que otra cosa eso, porque llegó y está buenísima, nosotros pedimos, digamos, materiales de mejor calidad, por ejemplo, el amueblamiento de cocina, las aberturas de la casa, los pisos, las paredes, todo elegimos, digamos, una calidad un poco mejor.
0: Bien, bien, o sea que ya te viene con
2: Ya te
0: todo.
2: viene con todo, sí, vos la abrís y la casa ya está lista para habitar, están los plafones instalados, está todo listo.
0: Les van mandando en la previa, les van llegando imágenes, van viendo alguna corrección, tienen alguna posibilidad de actualización, ya que estamos hablando de eso, luego de te lo muestran, aplican algún tipo de herramienta de donde simulan cómo quedaría.
2: Y ellos, o sea, vos estás más o menos un mes entre la elección de colores, de pisos y demás, y después ellos te toman un mes para construirla, y en ese mes ellos te van mandando el paso a paso en videos y demás, y después, antes de subir la casa al barco, hacen una prueba de cómo funciona la casa, de absolutamente todo el funcionamiento. Te mandan un video de cómo se abren las aberturas, del piso, de las manijas de las puertas, de las canillas de la grifería. Te muestran todo, que está todo funcionando, y después de haberla abierto y demás, la vuelven a cerrar y ya te la mandan en un contenedor.
0: Y en esas pruebas, o no sé si previamente me imagino, tendrán evaluado también las cuestiones de las inclemencias respecto, no sé, al clima temporales, vientos, lluvias, cuál es la resistencia, todo eso está contemplado, ¿no?
2: Sí, está todo contemplado. De hecho, bueno, vos después también tenés que pagar un seguro de cuando la casa está en el barco, justamente porque puede pasar cosas. A nosotros nos pasó que, por ejemplo, se desprendió una de las paredes que tenía una traba
0: Sí.
2: y se fue girando hasta hacer un surco en el piso de madera, que tiene una raya el piso de madera, que bueno, ellos nos reconocen justamente esos materiales y después los mandan.
0: Mirá vos. Y respecto a bueno, una vez que llega, porque llega, hay un momento donde llega a la casa, ¿cómo fueron después los siguientes pasos?
2: Y bueno, la casa llega al puerto de acá de la ciudad de Santa Fe
0: Sí.
2: y vos tenés que contratar un camión y una grúa, que está contemplado dentro de esos $700 el metro cuadrado.
0: Acá.
2: El camión la traslada hasta nuestro terreno y la grúa después la levanta y la deja puesta sobre los pilares que, bueno, uno ya tiene que tener listos para apoyar la casa.
0: Ah, vos tenés que tener preparado el terreno, pilares, las conexiones de agua, electricidad, demás, ¿no? Gas, me imagino.
2: Sí, gas no, porque la casa es toda eléctrica,
0: Es
2: así
0: eléctrica.
2: que
0: Mirá qué bueno.
2: sí. Y después sí, al final de la casa, en la parte exterior, ellos tienen todos los caños ya listos, te lo dejan para que vos después sí hagas la conexión a cloaca, el cable que alimenta la luz y demás.
0: Ah, mirá, una locura total eso, ¿no?
2: Sí.
0: Y la diferencia en las actualizaciones con el precio metro cuadrado que me dijiste es mucha.
2: Y no sé exactamente cuánto quedaría, pero quizás $10.000 te podés ahorrar en si haces como la casa base.
0: Ajá.
2: Y de hecho, después vos podés también comprar una casa más chiquita. Hay creo que de la mitad de esta, que es de 30 metros cuadrados.
0: Sí.
2: Hay de largo, esta es de 12 metros de largo, pero hay otras que son de 6 metros de largo, de 3 metros de largo.
0: Sí. ¿Y todos los costos que hablamos de aduana, fletes y demás están contemplados o son
2: Sí,
0: adicionales?
2: no, están contemplados
0: Ajá.
2: dentro de esos 700 metros cuadrados.
0: 700 metros cuadrados. Ese es un promedio, digamos, de costo de la casa, lo cual, y vos decías que están contentos, que es más de lo que esperaban, ¿no? Más de lo que se
2: La
0: esperaban.
2: verdad que sí, porque uno, digamos, elige todo por WhatsApp, es la realidad, no sabes realmente qué es el piso, de
0: Sí.
2: qué son las paredes,
0: ¿Y de qué son?
2: medio como
0: ¿De
2: que
0: qué son?
2: medio incertidumbre. Y son paneles de fibra de bambú,
0: Ah, mira.
2: que digamos, ahí elegimos otra calidad nosotros porque lo que te ofrecían era un poquito más básico.
0: Sí.
2: Y bueno, como sabíamos que íbamos a estar un par de años
0: Sí.
2: y quizás más ahora,
0: Bueno.
2: tratamos de buscar algo un poquito mejor.
0: Tiene una, bueno, más allá de lo del seguro, tiene alguna garantía adicional y ustedes dicen, bueno, esto es algo temporario, más allá de que ahora piensen que va a ser más temporario que antes, o sea, pero respecto a que van a estar más tiempo del que preveían, ¿tiene una durabilidad estimada?
2: Sí, de garantía ellos te dan 5 años de la casa y después tenés una durabilidad de 30 años que te dicen si la cuidas más, si la vas cuidando en esos 30 años, te puede durar un poco más.
0: Ajá, mira vos,
2: Lo bueno es que nosotros, no sé, nos queremos mudar a cualquier lado y cerramos la casa y la podemos llevar.
0: Claro, la subís y
2: Ah,
0: la llevás, eso es muy
2: claro,
0: interesante.
2: justamente o sea, mi marido cuando hizo esas investigaciones no quería una prefabricada, que muchos me dicen, ¿por qué no compras? Justamente era por eso, porque era, bueno, se hace la obra el día de mañana de la casa de material y esta se cierra, se vende o se lleva a otro terreno.
0: Qué bárbaro.
1: Y hola, ¿cómo te va, Leti Mariana? Consulta con respecto a, ¿ya están viviendo? ¿Cuánto hace ahí? ¿Cuánto hace que están en la casa, ya viviendo con todo?
2: Hola, un gusto. Nosotros estamos hace 2 meses viviendo.
1: ¿Y cómo se siente? Más allá de que veo que van a estar un buen tiempo, encontraron algún tipo de inconvenientes, cosas que van a ir resolviendo, igual que cualquier casa, imagino yo, que empiezan desde cero.
2: Sí, mira, una de las cosas que nos habían dicho cuando nosotros, porque la diseñamos nosotros la casa, o sea, vos dentro de estas medidas podés hacerla como quieras, queríamos un espacio grande de living comedor, amigos arquitectos, mi hermano, mi tío que son maestro mayor de obra, nos decían todos que los dormitorios salen al comedor, por ejemplo. Pero nosotros estábamos encaprichados con que queríamos esa forma, así que bueno, ahora lo que vamos a hacer es nosotros, con una persona, contratar a una persona para que haga la parte íntima de las habitaciones y que justamente nos conecte
1: Con el
2: con la parte
1: comedor.
2: social.
1: Ahí
2: Y
1: está.
2: después, abril fue muy lluvioso,
0: Sí.
2: acá en Santa Fe, mucho viento, mucha lluvia, y no les voy a decir, miedo teníamos, pero no sabíamos qué iba a pasar, pero solamente tuvimos una gotera en una de las bisagras que abre, que se hace del otro techo, y se solucionó con membrana.
1: Claro,
0: Bueno,
1: bueno, es
2: como
1: como todo, por eso
2: cualquier.
1: decía, como toda casa nueva que empiezan a tener algunos inconvenientes
0: Hasta
1: hasta que
0: encontrar la
1: vivís, la
0: vuelta,
1: empezás a vivir, ¿no?
0: claro. No,
2: Obvio. Sí.
0: muy
2: También
0: interesante.
2: no tiene, la casa no tiene bidet, que todo el mundo me comentaba, no tiene bidet, que es muy argentino eso.
0: Sí, claro.
2: Y bueno, compramos, digamos, un aparato que se adhiere al inodoro para
0: Sí,
2: poder tener.
0: sí. Que es
2: Pero
0: muy,
2: bueno, lo vamos
0: que es muy
2: argentinizando.
0: chino eso, que es muy japonés.
2: Sí. Sí, tal cual.
0: Bueno,
2: Tal
0: la
2: cual,
0: verdad que
2: tal
0: es
2: cual.
0: súper interesante,
2: Sí.
0: pero además sos realmente una de las pioneras, ¿no?
2: Sí, creo que es una de las primeras casas. Tengo entendido que ahora una familia compró en Mendoza, me parece, no sé bien, pero sí, una aventura que salió bien.
1: Y por último, ¿no? Porque veo que hay mucha gente en los videos que se mostraban que los que hacen la instalación, ¿vienen de China o es gente que está instruida acá para armar esa casa? Porque es como todo plegable, digamos.
2: Y pasa que acá, imagínate que éramos nosotros los primeros, o sea que era algo novedoso, literalmente, no hay gente, quiero decir, capacitada para decir, bueno, abrimos casas modulares, por lo menos acá en la ciudad de Santa Fe. Así que teníamos dos opciones que nos habían recomendado ellos, que era una alquilar máquinas especiales que te abren la casa, y otra es hacerlo manualmente, que ellos te mandan el manual, que es un instructivo en inglés, que está mal traducido, pero bueno, no importa, más o menos lo vas viendo. Sí,
3: Te queda
2: es
3: la
2: muy
3: puerta en
2: difícil.
3: la ventana en el acceso al garaje y todo
4: Algo
3: eso.
4: flojito.
0: No, al
3: Está un
0: final,
3: poco
0: sí,
3: flojo el tema.
0: claro, al final el video
2: Sí.
0: te quedó en el televisor. ¿Y?
2: Claro, yo siempre digo, hay una traducción que decía el tornillo feliz y nosotros decíamos, ¿qué
0: Claro.
2: carajo es el tornillo feliz? Porque eran todos iguales encima.
1: Claro.
3: No
2: No,
3: tenían
2: bueno,
3: carita,
2: entonces
3: no tenían
2: tuvimos.
3: carita de feliz los tornillos.
2: Y no lo busqué, no lo encontré. En ese momento tenía un estrés que ni siquiera le vi la cara al
0: No,
2: tornillo.
0: claro,
1: Claro, capaz que
0: pero
1: tenía.
0: le invocaron, claro.
2: Sí, no, sí. No, lo que hicimos fue, nuestra casa, nuestro terreno tiene todas rejas, así que las máquinas no podían entrar.
0: No, claro.
2: Así que un amigo de mi marido, que se encarga de armar escenarios, estructuras grandes acá en la provincia,
0: Está muy bien.
2: dijo, bueno, yo voy y vemos cómo lo hacemos.
0: Y
2: Tengo
0: ahí
2: las herramientas, trajo todo lo suyo y metimos
0: anduvo,
2: a mis
0: claro.
2: hermanos,
0: Muy
2: a mis
0: bueno.
2: tíos, a
1: Ah.
2: todos a abrir la casa.
1: Entre ustedes,
0: Sí.
1: digamos.

0: De arroba Leti Comunica. Listo, vamos a fijarnos ya, estamos todos buscando y siguiéndote y vamos a ver cómo fue esta aventura, por ahora viene con final feliz.
1: Así es,
0: No,
1: por
0: no,
1: ahora
0: como
1: viene
0: el
1: con final feliz.
0: tornillo, como el tornillo.
1: Tal cual. Tal cual,
0: Muchas
1: viene por tornillo feliz.
0: gracias, Leti.
1: Gracias, muy amable.
0: María Leticia Leites, pionera en la compra y en esta experiencia de las casas modulares, viviendas modulares, la buscó por internet, la compró en China, nos contó también algunos vericuetos en cuanto a la importación, a los fletes, a los trámites que no son tan sencillos y un costo que, según eso, fue accesible dentro del mercado, ¿no? Hay que ver cómo resulta.
2: Oíme,
0: No, no,
2: Corol, yo
0: no, ¿qué me
2: tengo
0: va a
2: un
0: decir?
2: asunto con
0: No,
2: el
0: me, no,
2: tema de
0: no, no,
2: Luis
0: no,
2: D.
0: no, no, y bueno, todo el mundo se quedó. Cuando habló de eso, se quedó, a la mesa se quedó exhausta, interesada, impactada, casi tanto como el tema ese de los aromas en el subte, no sé qué.
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0: 6 minutos faltan para las 12, mientras el Pai, nuestro amigo Hernán, a quien agradecemos su visita, muchos vuelos, comandante, a Miami en estas horas, ¿no?
1: Ay, sí, hay bastante, sí.
0: Hablé recién.
1: Yo estoy desesperado por ir a ver el Mundial.
0: Menos fútbol, Fer, Mariana, Pai, ¿qué? Menos fútbol que el señor Hernán Aciotti, no
1: es
0: hay.
1: ¿Hay Mundial? O sea, ¿es el Mundial ahora?
0: Yo creo que...
2: Si parece canadiense.
0: Para canadiense... Si mal no me contaron, el otro día en un partido de Argentina no terminó de verlo.
1: Bueno, no.
3: Pará, es genial eso.
0: Yo conozco gente que no lo ve por cábala.
2: Pero quiere estar nervioso.
0: Hay gente que no la ve por cábala.
1: En realidad fui porque estaban haciendo paella ahí en lo de Gustavo, allá en Saladillo. Sí. Estaban haciendo paella, empanada. Yo fui por eso. Después del Mundial, qué sé yo.
0: Y la gente mirando el partido.
1: Sí, se terminó la comida y me fui a mí.
0: Pregúntenle qué fue. Fue en auto, en bicicleta.
1: En helicóptero.
3: ¿En helicóptero?
2: ¿Puede prestarme el helicóptero? ¿Puede prestarme?
1: Pará, a lo de Luisito fuimos en helicóptero, ¿te acordás?
2: Yo viajo de noche.
1: A vos te pasé por arriba de tu casa y te saqué fotos. Hablando de tu casa, está Silvina escuchando en la richera y me dijo que... Dice que se enojó con nosotros y dice que nos va a cagar.
0: No, ¿por qué? ¿Qué hiciste?
1: No sé.
0: ¿Qué hiciste?
1: Dice que te manda saludos.
0: ¿Qué hiciste?
1: Silvina de Chascomús, dice, está viniendo para acá.
0: ¿Qué hiciste?
1: No, nada. Pero dice,
0: ¿Vos como viajás a Richeri también?
1: Sí, también.
0: ¿Y?
1: En helicóptero también.
0: No. ¿Y usted, Pai, necesita helicóptero?
2: Es un helicóptero. Yo viajo de noche por el tema del sueño, pero yo prefiero dormir. El del helicóptero no me molesta para nada. No me molesta, yo me duermo.
0: ¿Cómo se duerme? ¿Cómo es el gesto que hizo con la mano para arriba?
2: Un caramelo.
4: Caramelo.
2: Media hora y me duermo.
0: ¿Media hora? ¿Come caramelos media hora usted?
3: ¿Hay todavía de eso?
0: ¿De qué están hechos?
3: No quiero ni saber. Nunca me gusta.
0: ¿Cómo que no?
3: No, chicos.
0: ¿De qué están hechos los media hora? Es la pregunta.
4: No estaría hablando de eso, me parece, el padre.
0: ¿Son otros?
4: Me parece que son otros.
0: ¿Duran más que media hora?
2: Depende.
1: Duplicado.
2: Sí. No, duermo perfecto. Bueno, yo necesito un helicóptero para ir de noche.
0: ¿A dónde va?
2: Y voy para la zona de Tigre, voy para la zona de Escobar.
1: ¿Tiene miedo usted para volar en avión?
2: No.
1: ¿Por eso quiere el helicóptero?
2: No tengo miedo.
0: No como Fer.
2: Para volar.
0: No como Fer.
1: Porque allá en Saladillo necesitamos un pai para la gente que tiene miedo a volar.
2: ¿Saladillo? Sí. Ah, lindo pueblo. ¿Saladillo?
0: ¿Estuvo en Saladillo?
2: Sí, pueblo de Olarticochea.
1: Sí, claro.
2: El Vasco. Olarticochea.
1: Sí. ¿Y el otro, el gobernador ese de la provincia, cómo era? No me acuerdo.
2: Yo tenía un amigo allí que tiene una casa de cambio. Una casa de cambio.
3: ¿Qué amigos que tiene?
2: La fachada es una concesionaria de motos.
0: Escoltores.
2: Sí.
1: Ah, claro.
0: Fabián Escoltores.
2: Claro, es él.
0: ¿Era él? ¿Tenía casa?
2: Fabito, le decimos Fabito. Fabito, claro. No lembraba el apellido. Estoy triste porque hoy se recuerdan a un año más sin Marlon Brando. Sí, un año más sin Marlon Brando.
0: Un año más. Sí. La efeméride de hoy trajo.
2: Ayer vi El Padrino.
4: Ah, mira.
2: Linda, gran actuación.
3: No había visto El Padrino.
2: Lo vi una sola vez. Y ayer se me piantó un diagramón.
0: ¿Qué vio? ¿La 1, la 2, la 3, toda?
2: Vi las tres juntas. Toda la noche viendo El Padrino.
4: ¿Vio el final? ¿Qué era lo último que él sostenía en su mano?
2: ¿Qué sostenía?
4: Bueno, la película, ¿cuántos años tiene? ¿Qué voy a hacer? Un spoiler a la película. Pero si la vio anoche.
0: ¿La vio entera? ¿Vio el final?
2: Sí, siempre la veo entera.
0: ¿Vio el final?
2: Sí. ¿Vio el final? Sí, claro. Vio el final, sí, me gusta. Claro, cuando empiezo algo, quiero ver el final. Vi también un tranvía llamado Deseo.
0: También lo vi.
2: Viva Zapata. Julio César.
0: ¿Vio el acorazado Potemkin?
2: La ley del silencio. Sí, el acorazado Potemkin.
0: Tiempos modernos.
2: Claro.
0: Lo que el viento se llevó.
4: Está en actualización.
2: Sí, sí.
3: El gato sobre el tejado de Zinc Caliente.
2: Sí.
0: Bambi.
4: Casablanca, ponele también.
2: Casablanca.
1: Rambo 1, Rocky 1.
2: Vi Rambito y Rambón.
1: Rambito y Rambón.
2: Divertida.
0: ¿Cuál le gusta más? ¿Quién le gusta más?
2: Los Puentes de Madison.
0: ¿El Pato Donald o sus sobrinos?
2: No, los sobrinos, porque son los que lo ayudan al Pato Donald. Así que sí, siempre. 11 hijos tuvo Marlon Brando, ¿sabes?
4: 11.
2: Yo tengo sobrino.
0: Sí. Él tenía hijos. Un gran radioaficionado, Marlon Brando, un gran radioaficionado. Luego volvé ya a las 12, ¿eh? Así que feliz mediodía, país. Nos informamos y seguimos en el aire.
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6: 12 del mediodía en la República Argentina.
7: Argentina ayuda a Venezuela.
6: La información con Mariel Ríos.
8: La Pastoral Universitaria, la Fundación Pastoral San Lucas y la UADE lanzaron una colecta solidaria para asistir a las víctimas de los terremotos de Venezuela. Así nos lo cuenta el presidente de la Pastoral Universitaria, el padre Guillermo Marcó.
9: Contactamos con un obispo allá en Venezuela y él nos pasó la cuenta y el contacto de Cáritas para donar de forma directa. Lo que estamos haciendo es a través de esta cuenta en la UADE, que es uade.ayuda, tratar de colectar la mayor cantidad de fondos posibles hasta el día 2, o sea, ya está por vencer, y eso va a ser trasladado a una cuenta que nos pasaron de Cáritas Venezuela en Miami directamente.
7: Investigación por el crimen de Agostina en Córdoba.
6: Andrea Valdivieso.
10: Con paz de espera en la causa que investiga el femicidio agravado de Agustina Vega, de 14 años, ocurrido hace 5 semanas en la ciudad de Córdoba. Se aguarda que el fiscal Raúl Garzón confirme la fecha de indagatoria de la cuarta detenida del caso, Marianela Palmero, el pasado 25 de junio. En tanto, Claudio Barrelier, imputado por abuso sexual y homicidio triplemente agravado de la menor, pidió ampliar su declaración y Garzón lo recibiría mañana jueves.
7: Calor extremo en Europa.
6: Cecilia Diwan.
11: La actual ola de calor en Europa registra temperaturas históricas en Alemania, Austria, Hungría y España. El fenómeno vinculado al cambio climático obligó a adaptar servicios ante alertas sanitarias generalizadas. La Organización Mundial de la Salud advirtió que este escenario es solo el comienzo de una crisis recurrente y prolongada en un continente que se calienta al doble de la media global.
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6: La información con Damián Zárate.
12: Cambio en la planificación de la selección argentina que viajará en el día de hoy rumbo a Miami luego de la última práctica en Kansas. Tal vez en la última práctica haya un grado mayor de certidumbre esperando el choque del próximo viernes en Miami desde las 19 contra Cabo Verde. Siguen siendo las mismas. Cuti Romero, si está al 100%, u Otamendi. En el carril izquierdo, si vuelve Facundo Medina, se queda Tagliafico. Y arriba, Lautaro Martínez o Julián Álvarez.
7: En la ciudad de La Rioja, donde nos escuchás por AM620, la temperatura es de 10 grados 7 décimas. Se registran tormentas y lluvias que se prolongarán durante toda la jornada.
6: En Buenos Aires, la marca actual, 12 grados, la humedad 73%, cielo algo nublado.
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Agradable que escuchando esta canción vamos a hablar de Daniel Melingo, que se fue ayer a los 68 años, entre otras grandes obras que dejó. Yo no hablaría de obras, hablaría de un gran legado artístico, de alguien que fue un músico formadísimo en vientos, especialmente un gran clarinetista, el Dani Melingo. Allá a fines de la década del 70, en viaje que lo llevó a vivir mucho tiempo en Brasil, integró la banda de músicos que acompañaba nada menos que a Milton Nascimento, y a principios de los 80, cuando lo conocimos, era una transición en el Fontoa. Fontoa era el Fontoa Trío en esa época, el negro, querido negro Fontoa también, y había un cuarto, no era un trío, era un cuarteto. Ese cuarto era nada menos que Daniel Melingo, que después, ponte, vino en la época de los Twists. ¿Te acordás que hay dos temas? Este es uno de los que en el primer disco de los Twists tiene el sello de Daniel Melingo, Cleopatra, ¿no? Ya entonces, por ahí anduvo también la inspiración de Daniel Melingo, o en el Hula Hula, Hula Hula también, de ese disco. Ahí está la presencia del gran Daniel Melingo, que lejos de quedarse ahí y de pasar luego por los Abuelos de la Nada y de ser parte de los músicos de Charly García allí en, sobre todo en Piano Bar, el disco Piano Bar tiene en el piano a Fito, los músicos de Hit y Daniel Melingo. Este es el rap del exilio, ¿no? Y ahí escuchamos un Melingo auténtico en los vientos, en los bronces.

0: pasó por todos los géneros, podemos decir, y con realmente un apasionamiento y esta posibilidad de unir, de integrar la formación, la música académica, desde el conocimiento, desde la técnica, con la música popular, en distintas experiencias, hasta que, promediando casi a fines de los 90, incursiona en un amor que seguiría por toda su vida, que es el tango, aquel discazo que fue y sigue siendo Tangos Bajos, que se ha vuelto a grabar, se ha regrabado ahora de la mano de Fito Páez, pero en aquel disco de fines de los 90, 98 exactamente, Tangos Bajos, nos dejaba también un Melingo que empieza a acercarse al tango, y luego en el Bajo Fondo, que es lo que estamos escuchando ahora, esto Bajo Fondo Tango Club, que lo convoca junto a Cristóbal Repetto en el Superville. Lionel el Feo, él quería cantar, decía, como Edmundo Rivero. A ver, Lionel el Feo.
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0: Rompió en todo el mundo con el tango, en Europa de culto totalmente, Daniel Melingo, donde integró entre otros Los Toreros Muertos y Los Leones Salvajes, donde puso también su cuota de música bailable con una cantante holandesa, pero indudablemente también incursionó en lo que conocemos como ópera, dedicándola una obra conceptual al Eternauta, muy poco conocida. Es un tipo tan inquieto que deja un legado enorme, laburó, tocó, cantó, sí, como dirían los Orozco, con todos. El Melingo estuvo en todos, ahí está, en tangos, ahí está.
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0: Este es uno de los temas característicos, como después lo sería el Linchera en la obra de Melingo. Este es el disco que decíamos está regrabándose, se ha vuelto a grabar con la participación de muchísimos músicos invitados y con la inspiración ahí del Fito Páez también, de quien fuera amigo y colega en un montón de experimentos. Así que la manera de decir presente de Melingo de ahora en más, porque difícil se hace hablar en pasado de Daniel, será escuchando su música, escuchando su legado artístico, que indudablemente no solo ha traspasado generaciones, géneros, también países, fronteras, siendo uno de los grandes de la música, cosa que él vivió como haciendo que no se da cuenta, o tal vez sin darse cuenta.
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0: Ahí está el señor Daniel Melingo. Yo lo conocí en la época Fontoa, transicionando a los Twis. Para mí era número indiscutido los Twis, y después siguió su camino. Así que tipo también de gran escucha de radio. Y es increíble cómo prendió en el público, no increíble, pero el público europeo, sobre todo de la mano del tango y de su experiencia y paso también por España, Ula Ula. Ha dejado también otras tantas canciones con Fabi, con todo, mira, como decíamos, con todos. Daniel Melingo nos dejó ayer a los 68 años de edad, fue encontrado por uno de sus hijos en su casa aquí en la ciudad de Buenos Aires.
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0: Suena el Mundial, Santi Lucía, enseguida se va para el streaming, porque a las 12.45 arranca nuestra transmisión.
11: Exacto, en el canal de streaming de la radio vamos a estar con Inglaterra-Congo, un partido realmente interesante, como cada uno de los que estamos viendo de 16avos de final, ya con el camino y el recorrido fijado desde ayer para Inglaterra o Congo, que será México la próxima estación que tendrá alguno de estos dos equipos. Estaba recién, viste, cuando preparamos la Transmi, sí. Anotando algunos datos,
0: sí.
11: Estaba anotando, ya está confirmado, obviamente, el 11 de Inglaterra, juegan sus máximas figuras, Harry Kane, juega Rashford, no, juega Bellingham, juega Declan Rice, bueno, todas las figuras que tiene Inglaterra las tira hoy a la cancha, pero me sorprendió que en la formación de Congo, digo, no, uno sabe cómo están formados los planteles, los 11 de Congo juegan todos en Europa. No tiene un solo jugador que no juegue en alguna liga grande de Europa.
0: Claro.
11: Francia, Alemania, España, Inglaterra, todos los jugadores de Congo. Por eso es cierto que es un partido que juega una selección de mucha historia, de mucho prestigio, que además defiende la liga más competitiva del mundo.
0: Dicen que inventaron el fútbol.
11: Claro, y del otro lado está la República del Congo. Pero bueno, nos está demostrando este Mundial que hay
0: nada
11: que...
0: está dicho, ¿no?
11: Exactamente.
0: Hasta que el árbitro no
11: así
0: dice...
11: Así que va a ser un hermoso partido, empieza a las 13, Adri, desde las 12.45, insisto, se pueden meter aquellos que quieran seguir el relato radial. No van a ver el partido, sino que van a tener el disgusto de verlo a Jorge Godoy y a mí.
0: Nada, pero es una.
11: Lo vamos acompañando.
0: Es un formato muy seguido.
11: Sí, claro, absolutamente.
0: Tendencia en streaming.
11: Viene yendo bárbaro el streaming, los relatos de streaming en la radio. Realmente estamos muy contentos, muy sorprendidos y nos sigue dando una enorme responsabilidad contar el fútbol, en este caso el Mundial, a través del canal de streaming. Y el acompañamiento realmente es inmenso.
0: Ese es el partido de hoy, ¿hay otros luego?
11: Sí, claro, hoy tenemos la jornada que sí. Además de lo que van a entregar Inglaterra-Congo, sí. Por la tarde en la Argentina a las 17, Bélgica frente a Senegal y a la noche juega el equipo de Pochettino, Estados Unidos
0: local.
11: Frente a Bosnia. Así que esa es la hoja de ruta que tiene este miércoles mundialista, con partidos para seguir con mucha atención.
0: Y lo haremos, por supuesto, y mañana estaremos, Santi, analizando claro qué sí. es lo que nos dejó hoy, y ya vamos a entrar, ¿no?, en una fecha, en las horas previas al partido entre Argentina y Cabo Verde.
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0: Carolina Valverde, bienvenida, feliz mediodía.
12: Feliz mediodía, Adri, ¿cómo están? ¿Cómo están todos? Y bueno, de cara justamente al partido de Argentina y para la gente que viva acá de otras nacionalidades, que siga alguno de estos partidos, el mapa del delivery.
0: El mapa del
12: ¿qué
0: delivery.
12: ¿Qué se está pidiendo hoy por hoy para comer, sobre todo en estas juntadas, ¿no? De influyen, partidos.
0: Influyen mucho, ¿no?
12: Sí, para mí sí, para sí, mí sí. Sí, sí. Porque aparte es como que vos invitás amigos a tu casa y creo... se decide, che, ¿qué pedimos?
0: Ah, es ahí el que pedimos.
12: Claro, el che, ¿qué pedimos?
0: Es parte,
12: ¿qué
0: parte, pedimos es parte para del comer? Programa.
12: Y viste que siempre fue un imbatible, casi te diría, de las juntadas y del delivery, pizza y empanada.
0: Sí, sí, sí, porque casi te diría que funcionan en horario extendido.
12: Y claro, y además es como muy manual, viste, vos agarras una empanada, te la vas comiendo, sí, una porción de pizza, bueno, se puede llegar a complicar un poco ahí con el queso, pero se ve el partido, es algo, es bastante accesible para comer y ver el no, partido, claro, seguirlo no, atentamente.
6: No distraer.
12: Exacto. Sanguche de miga también, doctor, por supuesto.
13: Paella, te dije, paella ahí.
0: ¿Paella?
12: Sí, ay, ¿pero cómo haces?
13: Cocinaron paella, te juro.
6: Está bien, sí, pero bueno, lo comes pero... antes. No, porque el partido fue como a las 11 de la noche.
13: Sí, comimos antes, sí.
6: Claro, bueno. Si comes antes, sí, pero mientras está el partido, no.
12: Claro. Bueno, vos sabés que un relevamiento que hubo de las principales aplicaciones de delivery demostró que en los grandes centros urbanos, o sea, Ciudad de Buenos Aires, Provincia de Buenos Aires, Rosario, Mar del Plata, Mendoza y Córdoba, la hamburguesa es el número uno indiscutido en el delivery.
0: Hamburguesa.
12: Desplazó a la pizza y la empanada. Ahora mirá la hamburguesa vos, es la número uno. Yo creo que tiene que ver con esto que, bueno, la hamburguesa ya hace muchísimo tiempo dejó de ser una comida de fast food muy industrializada y empezó a ser algo más de carne de verdad, hay medallones de verdad, con de eso, buena ¿no? materia prima, pero no, más gourmet entre
0: eso
12: comillas.
0: ¿Eso se sabe si los delivery son de ese tipo?
12: Eso no lo sé, eso no lo sé. ¿Cuánto es de cadena y cuánto es de...?
0: Porque...
12: alguna hamburguesería más gourmet, claro.
0: Digo esto, por las promociones y porque además no es casualidad, te diría que los principales auspiciantes de las transmisiones de fútbol que involucran a jugadores o que más
12: claro.
0: y demás, tienen que ver con las hamburguesas.
12: Sí, sí, pero a mí me parece como que en esto de, insisto en esto, la aparición de las hamburguesas gourmet, mucha gente ya sabe y elige, no voy a ir
0: a la
12: fast food, no voy a ir a la cadena, porque es de
0: Pérez,
12: muchísima José menor P. calidad, el precio no es tan acomodado, y la verdad prefiero ir a otro tipo de hamburguesería que más o menos por el mismo precio es de una calidad infinitamente superior, con buena materia prima, más natural, entre comillas, si querés. Hay hamburgueserías que ellos mismos te hacen el pan, esto de pan de papa y no sé qué. Digo, es otro tipo de producto. Así que bueno, la hamburguesa top en el top 5, número 1 indiscutido.
0: También.
12: Las pizzas y las empanadas pasaron a segundo, tercer, cuarto lugar, depende. Se utiliza mucho ahora las apps de delivery para hacer compras.
0: Claro.
12: ¿De otro tipo? Eso se está utilizando muchísimo. Claro, de supermercado. Mandá a buscarme al supermercado, no sé. La gaseosa, la bebida para el partido, la picada.
0: Claro.
12: Y claro, entonces ya te llega a tu casa, por ejemplo, el queso, el salamín.
0: Es parte del
12: y vas
0: delivery
12: haciendo la
0: también,
12: picadita claro. mientras va al partido. Córdoba es la única provincia que en el puesto número uno, aplauso de pie, no tiene a la hamburguesa, sino que tiene al lomito. O sea, defendiendo lo nuestro, defendiendo lo de ellos, Córdoba sigue manteniendo el lomito vernáculo entre los más pedidos en las aplicaciones de delivery. Y, por supuesto, el helado en los postres es otro también indiscutido.
0: Infaltable, no hay frío que lo detenga.
12: No, por favor. No la cantidad... Bueno, de hecho, el helado se suele ubicar en el quinto puesto, o sea, sigue estando entre los 5 productos más pedidos de aplicación por delivery, el helado.
0: Y me imagino la hamburguesa, postre, la hamburguesa, ¿no? Con fritas, ¿no? Corresponde.
12: Sí, no, ya, no ya viene
0: con,
12: todo el combo.
0: No venga con cosa rara.
12: No, si la vas a hacer, hacela bien.
0: Si ya la vas está, a hacer,
12: la hamburguesa bien. Con las papas fritas.
13: Con la hamburguesa con rúcula y no sé qué. Nah, hamburguesa con papas fritas, el huevo jugoso, un poquito de panceta.
12: Claro.
0: Ah, o sea, poderosa.
12: Con todo, con todo, parece que claro,
0: la hamburguesa
12: por eso.
0: Poderosa. La
12: por eso, arrancás con la hamburguesa, con las papas fritas, con el fernet con coca, con la cerveza, con el juguito, si no estás tomando alcohol o te estás cuidando, o el vino también. Ojo que la hamburguesa va muy bien con el vino,
0: ¿va
12: ¿eh?
0: Muy bien con el vino?
12: O sea, a ver, la hamburguesa no deja de ser carne. A mí me parece que por esto también los argentinos a veces se inclinan más por la hamburguesa, porque no deja de ser carne, ¿viste? Ajá. Nosotros somos muy carnívoros.
0: Buena observación.
12: Entonces, en algún punto me parece que ahí se linkea como, bueno, en menor medida, pero igual estoy comiendo carne, carne con pan. Claro. ¿Entendés? En muy algún bien, punto, para simplificarlo.
0: Sí, no es un chori, digamos, pero sí.
12: Claro. Sabe. Entonces, en esta misma línea, ¿por qué no un Malbec? ¿Por qué no un Cabernet Sauvignon? ¿Por qué no un Cabernet Franc? Todo sí, eso. Sí.
0: Y además, la hamburguesa en el ritual del fútbol también está muy presente en muchas canchas los domingos, ¿no?
12: Uf.
0: En el entretiempo hay mucha hamburguesa.
12: Ese de cancha, sí, le pones
0: otro tipo
12: ahí
0: de hamburguesa. Sí, sí, en el Monumental ahí con cebollita y en la Bombonera la de Quique.
12: Qué rico. Sí, así que bueno, ¿vos cómo te estás preparando?
0: No, muy tranquilo.
13: Se va a hacer una
12: hamburguesa. Bueno, pero delivery,
0: no,
12: asado.
0: No, ¿qué? Yo preparo yo. Depende de la hora. Ahora nos toca un horario interesante, porque claro, es como una previa que podés extender, así que calculo que va a ser, y hará frío el viernes, ¿no, Marian? Sí. Va a ser frío.
6: Va a estar frío, sí, vamos tenemos a temperaturas.
0: Vamos a aprovechar el fuego.
12: Ah, sí, se viene asadito el tema.
0: Disco. Algo rápido en la chimenea. Adentro, mientras veo el partido, ¿no? Yo ya estoy viendo el partido.
12: Tengo miedo, a ver, llamen a los bomberos, pero ¿qué es que salgo rápido en la chimenea?
6: Bueno, porque se hace, en la parrillita.
0: Yo cocino, exacto, cocino ahí de todo tipo de cosas y no hay
12: perfecto,
0: ni una pizca de humo.
6: No, claro, me encantó.
12: Si tiene una buena salida.
6: ¿Voy a ir a tu casa a ver el partido?
13: Sí, ¿a qué hora tenemos que ir?
12: Claro.
0: Bueno, una
6: cosa. Un grado la mínima para el viernes, 11 la máxima, así que va a estar fresco y a la noche va a bajar hasta 6 grados.
0: Un personaje muy lindo que conocí es el desollinador. Yo, claro, en departamento yo no conocía, habría, qué sé yo, en su momento alguien que limpie las chimeneas, pero ahora conocí porque después de tantos años hay que hacer.
13: El desengrasador vas a tener que llamar después.
6: Hay
0: desollinador.
6: Está el físico, la persona desollinador, y si no también hay químicos,
0: sí,
6: que también ese es otro tema, ¿no?
0: Yo voy por el físico.
6: Optan o no por usarlo o no.
0: Por el señor que se... ¿Cómo se puede?
6: ¿Qué lleva? ¿Una cadena? ¿Qué lleva?
0: Todo.
6: ¿Se va? ¿No?
0: Hace todo.
12: Además, el amigo de Mary Poppins.
0: Exactamente, con esa canción también, ¿no? Y se tira y entra de tiro grande y se hace una limpieza que no te la hace ningún producto químico, te aseguro.
12: Claro,
0: ¿eh?
12: Por eso,
0: dicho sea de paso, es alguien que está vinculado a los bomberos y demás y te enseña un montón de cosas que tienen que ver con el cuidado de esas cuestiones, porque cada tantos incendios o alertas que tienen los bomberos, muchas son de chimeneas, de parrillas y demás, ¿no?
6: ¿Por qué? Porque se junta de grasa
0: y claro,
6: se llena mucha grasa, igual que las cocinas, todo lo que son las cocinas, extractores y hasta los propios hornos.
0: Uf.
6: Si el horno no está bien limpio o no se limpia bien, la grasa prende fuego.
12: Sí.
0: Tiene razón. Tiene razón y coincide exactamente con lo que dijeron. Muchas gracias, Carlos.
12: Bueno, por favor, Adri, nos vemos mañana.
0: Prendo la parrilla, ¿eh? Mañana lo confirmo.
12: ¿Con
0: mañana
12: Pamplona?
0: Confirmo. Mañana confirmo. No, el otro día lo hice ya y me salió perfecto.
13: No me nace.
0: Fue de chori.
13: Mirá que vamos, ¿eh?
12: Chori,
13: ¿vos
12: te vas a dormir? Ay,
13: yo me voy a dormir. Yo como y después me voy a dormir.
0: Me salió
13: muy
0: bien.
13: ¿A qué hora es el partido?
0: El partido ya es 7 de la tarde.
13: Bueno, a 8:30 el segundo tiempo, ahí ya me voy a dormir.
0: Déjate joder.

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0: Del programa de hoy, pero hay algunos temas que no vamos a dejar al costado del camino, Mariana.
1: Bueno, tiene que ver con algunas cosas que están diseñadas hace mucho, mucho tiempo y que no estaba este concepto de que sea para hombres y para mujeres. Están diseñadas con la base de la fisonomía del hombre.
0: Del hombre.
1: Del hombre.
0: Unisex.
1: Era, sí,
0: era para
1: sí,
0: solo hombre,
1: se,
0: masculino.
1: Se utilizaba, claro, por ejemplo, los cinturones de seguridad.
0: ¿Cómo? ¿Eran solo para hombres?
1: Y sí, porque el muñeco que se utiliza
0: es
1: justamente la fisonomía de un hombre. Entonces el cinturón de seguridad
0: No
1: está pensado para la mujer, que tiene obviamente otras cosas.
0: Otras cosas que el hombre
1: que
0: no,
1: del hombre no tiene.
0: Hay hombres que
1: hablemos
0: tienen.
1: Del pecho, ¿no? De
0: sí,
1: los pechos,
0: sí, sí,
1: de,
0: claro. ¿Y qué
1: del
0: pasa?
1: Busto.
0: ¿Y
1: entonces los cinturones de seguridad y los asientos están diseñados y probados justamente con un estándar de cuerpo masculino. Después hubo algunas modificaciones, pero el que se usa generalmente, ajá, por eso a veces salen más perjudicadas y con mayores lesiones las mujeres que los hombres en algunos accidentes automovilísticos, ¿no?
0: Ahora en algunos medios que son de... Hoy venía justamente en una combi nueva de Richieri,
1: sí,
0: y tiene unos cinturones de seguridad buenísimos, me pareció a mí buenísimos, que son más de cintura, van como de cintura, y la que es banda es mucho más suave y no te va en diagonal y no es como que te aprisiona tanto.
1: Claro, bueno, ¿entendés? Vos fíjate que una mujer embarazada ya tiene complicaciones cuando se pone un cinturón de seguridad. Corre hasta un riesgo, quizás superior si tiene un accidente o no, pero hay que usarlo
0: hay
1: igual.
0: Hay que usarlo, exacto.
1: Pero bueno, esto tiene que ver con las cosas que hay que empezar a modificar. Por ejemplo, el aire acondicionado.
0: Ver,
1: fíjate que el aire acondicionado está principalmente diseñado para los hombres. Esto se diseñó en el año 1960.
0: Sí.
1: ¿Con qué? Utilizando la tasa metabólica de un hombre, cuerpo de un hombre. Por eso, viste, cuando a veces decís, bueno, ponelo en 24 y para la mujer hace frío.
0: Claro.
1: Claramente.
0: O sea, la temperatura...
1: Esto está armado desde el año 1960. ¿Se han hecho modificaciones?
0: Ha cambiado a todo.
1: No han hecho muchas modificaciones con respecto...
2: Hay que ponerle un botoncito, aire acondicionado para mujeres.
0: No,
1: tendría que existir quizás otro tipo, que no sea de 24, claro, sino que tenga otro tipo de... que dé una frescura, pero que esté contemplado el tema de las mujeres también.
0: Sí, sí.
1: Fíjate que es una tontera,
2: un
1: pero
2: promedio,
1: no lo sabemos.
0: Claro. Hay que programar, claro, un promedio.
1: Para las mujeres probablemente esté 5 grados más frío, que generalmente vos las ves a todas con abriguito y los hombres están en remera. Hay una lógica de esto.
2: Sí.
1: Tiene que ver claramente con el componente de los cuerpos. Después están los instrumentos musicales.
0: A ver.
1: La guitarra.
0: A ver,
1: está hecha para hombres.
2: ¿Por qué?
1: Por las dimensiones.
0: Cuando vos te tocas sentada...
1: No es lo mismo. No, por el tamaño.
0: El tamaño.
1: Es un tamaño estándar. Después fueron modificando.
0: Sí, ahora
1: el tamaño estándar
0: más
1: para
0: liviano,
1: más chiquitos.
0: Sí,
1: pero originalmente la que se armó fue para el hombre.
2: Lo que pasa es que a lo mejor antes no les gustaba tocar la guitarra.
1: No creo.
0: No, o sea,
1: si vos querés justificarlo,
2: justificarlo. Estoy tratando
1: de encontrar
2: una explicación.
0: De grandes guitarristas.
1: La explicación es
0: mujeres.
1: De quién amaba las cosas.
0: Claro, claro. Y a quién apuntaba el, entre comillas, mercado. Entonces.
1: Después también, el original de los famosos smartphones empezaron siendo de un tamaño grande.
0: El ladrillo, ¿sí?
1: De 14 centímetros. Los smartphones,
0: sí,
1: no el ladrillo.
0: No, ya los
1: que tiene que ver justamente con el promedio que una mano masculina, no femenina. Después empezaron a hacer los más chiquitos y empezaron a cambiar los tamaños de algunos celulares.
0: Sí, hay
1: pero el
0: sistemas...
1: primero, el original, empezaron con ciertos tamaños.
0: Sí, y pesos.
1: Bueno, lamento, porque lo veo así que está protestando.
2: También hay que ver el tamaño del bolsillo, ¿no? Del pantalón, porque este yo me lo pongo en el bolsillo.
1: Pero entra,
2: me llama la atención, sí, la verdad que...
0: ¿El teléfono se usa en el bolsillo?
1: Para mí no.
0: Por eso pregunto.
1: ¿Está para mí no, pero bueno.
0: ¿O bolsillo de la dama? ¿El bolsillo del caballero o la cartera de la dama?
2: Yo no tengo dónde me lo pongo el teléfono.
0: ¿Viste?
2: ¿Dónde se usa el teléfono? ¿Vos dónde lo usás?
1: El teléfono en la cartera.
0: Claro, pero
2: ¿Y vos que no tenés cartera?
0: No, que en el bolsillo.
2: ¿En el bolsillo?
1: Claro,
2: ah,
1: bueno, los
2: adelante,
1: hombres lo usan más.
2: Adelante,
1: en el bolsillo.
2: Lo
1: aplastás o te lo
0: afanan.
2: No,
0: afana. No, yo no aplasto, pero te lo afanan.
1: Bueno, después también hay ciertas cosas que también están diseñados, por ejemplo, baños públicos.
0: Sí,
2: a ver.
1: Tanto las mesadas.
0: Yo no traigo el de mujeres,
1: están exactamente igual. Para hombres o para mujeres están en la misma altura.
0: La mesada.
1: Las mesadas. Están calculadas. Entonces, ¿está bien qué?
2: Está bien que estén a la misma altura.
0: ¿Por qué? Porque sí.
2: Porque somos iguales.
0: El promedio, pero el promedio de altura, ¿cómo es?
1: No, el promedio de altura no es la misma. Claro. No, no voy a discutir. No, no, yo no, solamente no vengo a traer información. Ustedes
0: además, además siempre son fuentes grosas. Mariana investiga.
1: No,
0: Mariana
1: no. Investiga. Bueno. Entonces están todos hechos con una talla única. No lo somos, no somos tal, no tenemos talla única, no medimos igual, no tenemos las mismas proporciones.
0: Al revés no hay.
1: Después
0: cosas
1: ha hecho
0: hechas para mujeres que usemos todos, no.
1: ¿Sabes qué no? Cuando empiezo a buscar, ¿sabes a dónde nos vamos? ¿Sabes a dónde nos vamos? A las cosas que los hombres empezaron a adquirir, que tiene que ver con cremas para la piel, empezaron a utilizar todo lo que tiene que ver con la cosmética, que empezaron los hombres a utilizar, pero no fueron hechas pensando que es para todos, sino fueron hechas para las mujeres porque era quienes lo requerían en ese momento. Hoy los hombres también lo utilizan y obviamente también hay cremas ahora exclusivamente para hombres.
0: Es verdad.
1: Entonces, hay una diferenciación. Por ejemplo, los chalecos de los policías, ¿entiendes? Hay uno solo, es un solo formato.
0: El mismo modelo para todos.
1: Exacto.
2: Lo usa una chica y entran dos chicas. ¿Sabes?
0: Mujer policía.
1: No, hay distintos tamaños. Claro. Tenés small, medium, large, tenés todos esos tamaños. Pero hay un pequeño formato que no está contemplado.
0: Claro.
1: No, hay unos pequeños formatos que uno tiene. La fisonomía de las mujeres que no están contemplados en algunos casos. No todos, digo, porque ahí empezaron a haber modificaciones. Exacto. Pero les estoy diciendo aquellos objetos diseñados masculinamente, que digamos, que después empiezan a usar las mujeres.
2: Ni me imaginaba lo de los celulares.
0: Entonces, prestar atención.
1: Ensayos médicos, por ejemplo, para que tengan una idea. Todos los ensayos médicos se hace con ratones machos y con hombres. ¿Por qué? Porque tenemos un pequeño tema. Las mujeres, que son nuestras hormonas femeninas, y para que no alteren los datos
0: Se estudia
1: con ratones machos y con hombres. Entonces ahí es donde preguntamos, ¿y qué influencia tienen las hormonas femeninas en esos medicamentos que están probados solamente en los hombres?
0: Es buena.
1: Nada, les dejo las preguntas.
0: Nos dejó una pregunta clave. Nos dejó tarea para el hogar. Y nosotros ya seguimos acá en Corol en el aire.
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0: No estuvo Marmu, pero está presente como siempre el mundo del
1: Sí.
0: espectáculo, del jet set.
1: Bueno, ponele,
0: Pongámosle la
1: vamos a hablar
0: de
1: de
0: Santi del Moro, ¿es?
1: Santi del Moro,
0: Sí.
1: que dijo unas frases un par de días con respecto a Laura Ufal, que para algunos estuvo como fuera de lugar o fue incómoda, pero Laura después terminó defendiéndolo. Primero escuchemos lo que dijo del Moro.
2: A ver. Hay que respetar a Laura Ufal. Se la subestima mucho en este medio, Laura Ufal. Es una mujer con una cultura general que tiene poca gente, es una consagrada de este medio. Lo que te voy a decir es polémico. Yo creo que a Laura le va muy bien, pero creo que si tuviera por ahí el 60-90 o tuviera 25 años, a lo mejor tendría su programa y saldría desde el Mundial, desde Miami. ¿Entendés? Tendría como otra, hubiera tenido otra carrera. Pero a veces se la castiga mucho porque no tiene como esa imagen hegemónica ante los ojos de este lente que es tan cruel. Muy poca gente está tan preparada como Laura Ufal.
1: Bueno, para mí no fue tan desacertado lo que dijo y Laura Ufal no tuvo esa intención. Me parece que a veces es incómodo hablar de las cosas que pasan.
0: Tal cual son.
1: Las cosas tal cual son, por su nombre, incomodan. Principalmente a la gente que yo vi que reaccionaba a la hegemonía, digamos, cuando son hegemónicos, molesta. Pero bueno, Laura no lo tomó así que dijo esto.
3: Cuando él dice de mí lo que todo el mundo se agarró de todas las cosas que dijo, que es lo del 90-60-90, él estaba dando un ejemplo de lo que es la hegemonía en la televisión, ¿no?
4: ¿Hay que ser hegemónico para estar en televisión?
3: Obvio. Decime cuánta gente como yo hay en la tele. Ustedes lo saben más que yo. Es la realidad. Y él lo que estaba explicando no es de ahora, es de los inicios de la televisión, porque yo tuve programas. Pero hay una realidad. Si vos tenés que vender determinados productos, hay toda una cosa de imagen. Y yo la entiendo, siempre la entendí. Había una gerenta en el canal que no dejaba las chicas si no tenían lindas piernas, ponía los sillones para que tuvieran las piernas a las chicas. Y eso sigue existiendo en la tele de hoy. No, vean quiénes bailan, quiénes se mueven. En cualquier programa lo que se busca es entretener, la imagen es todo. Y yo lo entiendo. Yo entiendo que todo entra por la imagen. Lo veo en la casa de Gran Hermano. Vean lo que le dicen a Gipio. Chicos, no hace falta que yo sea. Si una panelista le dicen callada, como a las ballenas, ¿qué puedes esperar? La gordofobia es una realidad. Una realidad de nuestra sociedad. Y yo jamás me quejé de eso, ni me importa. O sea, tuve una carrera maravillosa.
1: Bueno, ¿quiénes reaccionaron a esto mal?
0: Las
1: hegemónicas.
0: Tal cual.
1: Las chicas hegemónicas de la televisión, les cayó muy mal este comentario. Y la realidad es que me parece que a veces hablar de esto incomoda mucho más a los que no son involucrados en esta de la gordofobia, como decía Laura Ufal, sino a aquellos que están en un lugar y que tienen las posibilidades como las puertas un poco más abiertas.
0: Sí, sí. ¿No? Y estuvieron bien los dos, ¿eh? Para mí, tanto
1: para mí también.
0: No hay contradicción alguna, es más, me sumo.
1: Sí, yo también. Me pareció que estaba bueno ponerle palabras y hablar claramente de lo que sucede. Si uno ve la televisión, es verdad, como dice Laura Ufal, ¿cuántas personas hay como yo?
0: Rotundo, y rotundo también es nuestro tema de cierre de la mano. Ponte, hasta mañana nos volvemos a encontrar a las 10 aquí en esta radio, la que une nuestras voces, esta nacional que es mundial. Hasta mañana, gente.

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1: 12 del mediodía, 45 minutos, la temperatura en Buenos Aires, 13 grados 4 décimas, la humedad 63%, cielo algo nublado. Y comenzamos con el desarrollo de la información, lo más importante, en 15 minutos.
0: Internacionales.
1: En Venezuela se profundiza la crisis humanitaria. El informe de Cecilia Diwan.
2: A una semana del doble sismo en Venezuela, el balance oficial registra 1.943 muertes y 10.571 heridos. La emergencia entra en su fase más crítica entre el colapso sanitario y la escasez. Los operativos de búsqueda registran un punto de quiebre logístico. El equipo de rescate urbano de Países Bajos, con 64 especialistas y 8 perros, concluyó su misión al considerar mínimas las opciones de hallar supervivientes. En contraste, el Comando Sur de los Estados Unidos desplegó 900 militares en el país para reactivar el aeropuerto, abrir rutas y operar drones que mapeen los daños estructurales desde el aire.
1: En este marco, Argentina sumó equipos médicos y de asistencia de búsqueda como perros especializados. Además, aumentó el personal militar, fundamentalmente en las tareas de búsqueda de los sobrevivientes de la zona de La Guaira. En tanto, continúan las colectas solidarias para colaborar con Venezuela. El informe de Mariel Ríos.
3: La Pastoral Universitaria, la Fundación Pastoral San Lucas y la UADE realizan una colecta solidaria para ayudar a Venezuela. El alias es UADE.ayuda. En 24 horas ya recolectaron 21 millones. Así nos lo cuenta el presidente de la Pastoral Universitaria, el padre Guillermo Marcó.
4: La generosidad de la gente, hay que tener en cuenta también que la UADE tiene 40.000 alumnos. Y bueno, nosotros también lo difundimos por redes de la Fundación Pastoral. Rápidamente la gente tiene esa necesidad de la gente. Y no es muy solidario. Conocemos muchos venezolanos, gente tan buena. Entonces, bueno, creo que también a todos nos conmueve las escenas que hemos visto, por las que nos han contado.
1: Vladimir Rojas, uno de los damnificados por los terremotos, afirmó por Radio Nacional que los ciudadanos se organizan en el caos.
5: Nadie está preparado para lo que estamos viviendo. El venezolano.

0: Mi cocina es industrial, porque yo toda mi vida he cocinado, y agarramos y entonces llamé a toditos, vamos a organizarnos. ¿Qué tienes tú? ¿Qué tiene este? ¿Qué tiene el otro? ¿Qué tiene aquí? Empezamos a reunir lo nuestro, a abrir las cavas, las neveras, la cena, y empezamos a hacer comida, empezamos a construir lo que sabíamos, y empezamos a hacer comida. Fue una satisfacción muy grande el primer día con lo que teníamos, lograr 250 comidas.
1: En tanto, brigadistas de Entre Ríos rescatan víctimas en Venezuela. El informe de Lidelmar Otman desde Radio Nacional Gualeguaychú.
2: Los rescatistas entrerrianos que viajaron trabajan con las perras Oma y Roma, especializadas en la búsqueda de personas y restos humanos. Integran el contingente por Entre Ríos Gastón Velázquez y Osiris López, quien relató cómo se viven los rescates.
3: Sinceramente, por el tiempo que ha pasado, los que más trabajaron fueron los perros de restos humanos para localizar víctimas, y también los otros perros, pero bueno, pudimos contactar ahí, tuvo un positivo, y se sienten ruidos de personas que golpean, digamos, las estructuras. Entonces se sabe que hay personas ahí, y bueno, entra a trabajar un grupo.
1: Sismo en Córdoba, el informe de Franca Chiafatela desde la emisora de Radio Nacional en la provincia.
4: Un sismo de magnitud 4 en la escala de Richter sacudió a varias ciudades de la provincia. El movimiento ocurrió a la 1:34 de este miércoles. El epicentro se ubicó a 30 kilómetros al suroeste de Deanfunes y tuvo una profundidad de 11 kilómetros. El temblor se percibió con mayor intensidad en el norte provincial, aunque también fue reportado por vecinos de la capital y otras localidades cordobesas que lo hicieron a través de redes sociales.
1: Irene Pérez, doctora en geología del Instituto Nacional de Prevención Sísmica, afirmó por Radio Nacional que no hay relación entre los terremotos de Venezuela y el sismo de Córdoba.
5: Son situaciones distintas, es sismicidad propia de nuestra región, si bien los sismos de Córdoba y los sismos de Venezuela se pueden clasificar, así como clasificamos de foco superficial, los podemos clasificar como sismos de intraplaca, que se dan en la placa sudamericana. Venezuela está en contacto con la placa caribeña. Claro, en ese entorno cercano es donde se localizan los epicentros de estos últimos terremotos tan catastróficos que les han tocado a los venezolanos.
1: Adrián Rabier dijo que el gobierno cuida a los pobres. El vocero presidencial enumeró las medidas que toma el Poder Ejecutivo para proteger a los más humildes.
6: Yo creo que este gobierno cuida a los más humildes. Este es un gobierno que le mantiene los subsidios a los más humildes. No le estamos diciendo a aquel que realmente no puede pagar el gas. Este es un gobierno que no emite para financiar el gasto, que no toma deuda para financiar el tesoro, para financiar el presupuesto. Es un gobierno que tiene que reasignar partidas cuando quiere incrementar más dinero para las universidades o más dinero para el Garrahan, para darle camas, tecnología y demás.
1: Rabier afirmó además que el populismo dio subsidios a la gente que no lo necesitaba.
6: En esa reasignación de recursos, así como en el tema de zonas frías, hemos quitado subsidios en zonas templadas para poder volver a la idea original de aquella ley. En este caso, se han eliminado subsidios en algunas áreas o alguna clase media alta, clase alta, que tenía subsidios porque el populismo extendió el abrazo populista sobre toda la población y le dio subsidios a gente que quizás no la necesitaba. Entonces, ahora que estamos cuidando los recursos, porque no sobran, porque hay escasez y lo reconocemos.
7: Deportes.
1: Nacional es mundial. La selección viaja para enfrentar a Cabo Verde en la Copa del Mundo. El informe de Damián Zárate.
8: En minutos, desde las 13, entrena el seleccionado argentino a puertas cerradas. Será el último entrenamiento en Kansas antes de viajar desde las 18, hoy también, rumbo a Miami para jugar el próximo viernes desde las 7 de la tarde contra Cabo Verde por 16avos de final. Las dudas, las mismas que venimos contando durante toda la semana. ¿Quién será el marcador central entre Cuti Romero u Otamendi? En la punta izquierda, si Tagliafico se queda con su puesto, o Facundo Medina por lo hecho en los primeros dos partidos. Y arriba, Lautaro Martínez, que le saca una luz de ventaja a Julián Álvarez. Argentina el viernes desde las 7 de la tarde contra Cabo Verde, buscando un lugar en octavos de final.
1: El presidente Javier Milei encabezó la reunión con legisladores de La Libertad Avanza desde Casa de Gobierno, Hernán Mundo.
7: Finalizó la reunión que por más de 2 horas y media convocó el presidente de la Nación, Javier Milei, con diputados y senadores que componen los bloques de la Libertad.

0: avanza en el ámbito del Parlamento Nacional. Javier Milei, en su discurso en el Salón Héroes de Malvinas, le planteó a los gobernadores que es objetivo primordial avanzar en la reforma política, el régimen de zona fría y la modificación en la ley de inocencia fiscal. Al salir del encuentro, la diputada Patricia Vázquez esto señalaba.
1: Vamos a avanzar fuertemente con la reforma electoral. Estamos todos muy contentos y convencidos como siempre.
2: Juicio por la desaparición de Loan Peña. Continúa la ronda de testimonios de los familiares con la declaración de 5 hermanos del niño. Se espera que los nuevos testigos reconstruyan las primeras horas luego de la desaparición del menor desaparecido hace 2 años. En tanto, para mañana está previsto que declare Catalina, la abuela de Loan. La justicia tomará declaración a la cuarta detenida por el femicidio de Agostina. El informe de Andrea Valdivieso.
3: La causa que investiga el femicidio agravado de Agostina Vega en Córdoba tendrá esta semana novedades respecto de la indagatoria a la cuarta detenida, Marianela Palmero. Se trata de la pareja conviviente de Claudio Barrelier, principal acusado del femicidio agravado de la menor, quien a su vez solicitó ampliar su declaración como imputado. Su representante legal indicó que el fiscal Raúl Garzón podría recibirlo mañana, mientras el resto de los detenidos, Osvaldo Faceta y Soledad Andreani, sindicados encubridores de Barrelier, solicitaron su liberación. Por el momento rige el pedido de resguardo sobre la evidencia que compromete a los 4 detenidos.
2: Cambios en la SUBE. El gobierno fijó un nuevo esquema para calcular el subsidio de la tarifa social del sistema de boleto electrónico. El descuento del 55% dejará de calcularse sobre el valor actualizado del pasaje y se hará sobre una tarifa de referencia definida por el Estado. Frío extremo en Argentina, la ola polar se intensificó en gran parte del país y continúa la alerta por las bajas marcas térmicas en numerosas provincias. En tanto, el Servicio Meteorológico dio a conocer su nuevo pronóstico trimestral. Indica que de julio a septiembre, en promedio, las temperaturas se ubicarán por encima de lo habitual para la época en gran parte del año. Murió Víctor Willis, cantante de Village People, el inconfundible policía de la banda y voz principal de clásicos como YMCA, falleció a los 74 años. La noticia fue confirmada por su esposa a través de las redes sociales del grupo, donde detalló que el músico murió tras enfrentar una corta pero agresiva enfermedad. Nuevo récord en producción de petróleo. Impulsado por el crecimiento de Vaca Muerta, la Argentina superó por primera vez los 900.000 barriles diarios. Representa un 19,6% más que en mayo del año pasado y es el mayor nivel del que se tiene registro.
4: Deportes.
2: Nacional es mundial. Tarde de definiciones en la Copa del Mundo. Todos los detalles con Damián Zárate.
5: Con 3 partidos continúan hoy los 16avos de final de este Mundial desarrollándose en México, Estados Unidos y Canadá. Desde las 13, Inglaterra con República Democrática del Congo. El ganador irá en 8avos de final a jugar contra México. Y a las 5 de la tarde, Bélgica-Senegal. A las 21, Estados Unidos y Bosnia. Los ganadores se enfrentarán en 8avos de final.
2: Encuentro por la memoria del atentado contra la AMIA. Miriam Mariotto.
6: El intendente de Rosario, Pablo Hapkins, se refirió a la impunidad que conllevan los 32 años del aniversario del atentado contra la AMIA. Esto fue en el marco de la celebración del Encuentro Federal por la Memoria.
7: La causa AMIA es un reflejo muy claro de la impunidad en la Argentina, ¿no? Con todas las redes que construyen la impunidad, las complicidades judiciales, de los servicios de inteligencia, de los que deberían haber evitado y luego esclarecido el atentado.
2: Comenzó su misión la cámara astronómica más grande del mundo, el informe de Diana Costanzo.
8: Más de 660 profesionales de salud rindieron el examen de ingreso a especialidades básicas, no médicas y posbásicas. La evaluación se desarrolló en la sede Barracas del Correo Argentino y el nuevo sistema incorporó una evaluación digital con mayores estándares de seguridad y transparencia. El 8 de julio será el turno de los postulantes a residencias básicas de medicina, también en la sede Barracas y Monte Grande del Correo Argentino. Los más de 4.000 1.500 profesionales habilitados deberán presentarse en la sede que les haya sido asignada a las 9 con el documento nacional de identidad vigente. El examen comenzará a las 11 y tendrá una duración de 3 horas.
2: Apuñalan a un chofer de aplicación en La Plata, el informe de Fernanda Germanier desde la capital bonaerense.
4: Delincuentes simularon ser pasajeros y apuñalaron a un chofer de aplicación en La Plata en medio de un violento robo. Esta vez la víctima fue un motociclista que recibió un pedido de viaje y al llegar al lugar lo apuñalaron en el costado izquierdo del torso y huyeron con su moto y el celular. El conductor debió ser trasladado al hospital Alejandro Korn de Melchor Romero. Radio Nacional habló con los compañeros de la víctima.
9: La situación de inseguridad se está tornando bastante compleja en la ciudad de La Plata, más que nada en los alrededores. Ya los casos se están volviendo muy violentos. Lentos, los conductores salen heridos, muchas veces no solo es por el tema de recaudación, sino por el robo de los vehículos. Se está poniendo insostenible.
2: Rogelio Frigerio avaló la eliminación de las PASO. El gobernador de Entre Ríos dijo que los partidos políticos deberían hacer un esfuerzo para definir entre ellos a sus candidatos. Además, destacó los vínculos que mantiene con el flamante jefe de gabinete Diego Santilli y anticipó que abrirá una etapa nueva en el gobierno nacional. Hasta aquí, Panorama Federal de Noticias.
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0: Buenas tardes, ¿cómo les va? Bienvenidos a Pasión Nacional. Estamos comenzando el mes de julio, este miércoles 1 de julio, la segunda parte del año. Les cuento que en la continuidad del Mundial de la Copa del Mundo, 16avos de final, están jugando Inglaterra con República del Congo, 1 minuto 30 segundos. Estamos con el servicio especial que damos a través del streaming de Radio Nacional con Jorge Godoy, Santiago Lucía y Rodrigo Ruiz. Además, en la jornada de hoy van a jugar a las 5 de la tarde Bélgica-Senegal, a las 9 de la noche Estados Unidos frente a Bosnia. Ya están en instancias de octavo de final. Noruega, con un gol de Haaland ahí sobre el final del partido, no tuvo problemas Noruega, en realidad sí tuvo problemas, pero ganó y se sabía que iba a ganar porque era más equipo. Francia, imponente lo de Francia, con Mbappé que se puso a un gol de Lionel Messi en la historia general de los mundiales, despachó a su rival y ganó 3-0 el equipo francés frente a Suecia. Y tenemos que decir que México está aprovechando la condición de local, ganó los 4 partidos, derrotó a Ecuador, nuevamente se jugó los 4 partidos en México, 3 en el estadio Ciudad de México y 1 en Guadalajara. A propósito de esta situación, expulsado Hincapié por la nueva regla, que es absurda, pero bueno, hay que respetarla, y se provocó ahí un incidente cuando salió de la cancha. Becasese se acercó a saludarlo, lo ignoró por completo, justamente Piero Hincapié, y Becasese dijo, mandan los resultados, así que se va de Ecuador. Argentina se empieza a entrenar a esta hora de la tarde, pensando en el partido del viernes frente a Cabo Verde, transmisión que vamos a tener desde muy temprano el viernes, a las 3 de la tarde, primero con Martín Perazo y parte de su equipo, luego llegaremos a las 4 y media de la tarde, los móviles de Nacional, los periodistas de la radio en todo el país, y a las 5 de la tarde Daniel Moyo con el Mono Navarro Montoya para todo lo que pase con este partido tan importante de la Argentina en el Mundial. Lamentablemente, sin la presencia de tenistas argentinos en Wimbledon, han perdido todos en la primera ronda. El pasto, evidentemente, no es para los argentinos. Y después estoy mirando el programa de partidos. Hay un muy lindo partido el domingo, Brasil-Noruega, a las 5 de la tarde. Y después el sábado vamos a tener a las 6 de la tarde Paraguay-Francia. Ronda ya de octavo de final, se me ocurre lo más interesante. Los saludo a Hernani Exmayer en la apertura de Pasión Nacional, nuestro locutor.
1: Hola Nico, muy buenas tardes para todos. Estamos en Buenos Aires con 13.4 de temperatura, con un cielo ligeramente nublado y un WhatsApp para que puedan comunicarse. 11-3870-7485.
0: Los saludo al Negro Romero en Córdoba. Negrito querido, un gran abrazo, imparable Francia.
2: Así es, hola Nicolás, fuerte abrazo a la distancia, 9 grados 6 décimas la temperatura. En la capital, 81% la humedad, de a ratos llovizna, atención, con la penetración que tiene nuestra radio, a quienes andan por las rutas cordobesas y en todo el país, manejar con precaución. Aquí en las sierras hay casi agua nieve, motivo por el cual la calzada muy resbaladiza. Sí, Nicolás, intensidad, si tengo que encontrar una palabra para definir por dónde pasa este Mundial, por la intensidad, ya sea en los equipos que deciden pararse atrás, conformar una fortaleza y con intensidad, transición rápida y ver si en la réplica pueden imponer condiciones. O si no, un Francia que, por ejemplo, de mitad de cancha hacia adelante, al margen de las vacilaciones, que como todo terrenal puede tener, pero arriba son galácticos, imparables.
0: Muy bien, ya vuelvo contigo. Lo que vos llamás intensidad, yo le digo velocidad, pero está bien de la manera que lo contás. Saludo a cada uno de mis compañeros. Javier Vicente, actualizamos tiempo de juego y marcador en el partido del Mundial que se juega a esta hora.
3: 5 minutos de juego de la primera etapa del encuentro que se está disputando en la ciudad de Atlanta. Inglaterra y Congo están 0-0. Después vamos a hablar de las declaraciones que hizo hoy Laporta, pues el tema Julián Álvarez continúa.
0: Bien, tiene otro capítulo más, se va a terminar yendo del Atlético de Madrid, es lo que me parece a mí. ¿Qué dice el amigo Zárate?
4: ¿Cómo estamos, Nicolás?
0: Damián Roberto, ¿no?
4: Roberto Damián.
0: Roberto Damián.
4: Estoy sorprendido con Francia. Igual ayer...
3: Adiós, Roberto.
4: Sí, la película.
3: Gran película.
4: Le costó a Francia, de todas maneras, convertir el primer gol. Tuvo miles de situaciones, una situación, un gol anulado, pero el primer gol fue a los 45.
0: Sí, después de 15 situaciones que había generado Francia.
4: Pero después lo ganó ampliamente.
3: A mí me sorprendió que comentaristas y relatores de ese partido, por lo menos de la señal que yo vi,
4: ¿sí?,
3: se sorprendían con la posición de Olise jugando de enganche. Está jugando de enganche desde, claro, que empezó el Mundial.
4: Por supuesto.
3: Les aviso a estos muchachos, ¿no? Por si no vieron nada, cuando hay gol de Congo.
0: Bien, hay gol de Congo. Es
3: gol de la República Democrática de Congo. El autor, su número 9 y gran figura del equipo congoleño, Joane Wissa.
0: Y nos alegra una derrota de Inglaterra, por supuesto. Esto por supuesto. Es así.
3: Y el hincha de Congo tan caracterizado como Patrice Lumumba, sí, qué maravilla. Lo cambiaron porque no lo dejaron entrar a Estados Unidos, el que había ido a los partidos de México, entonces otro que sí pudo entrar se terminó caracterizando como el gran líder congoleño anticolonialista,
0: ¿no? Muy bien, ¿qué dice Zarratea? ¿Cómo anda? Qué gusto saludarlo.
5: ¿Cómo le va, Álvarez? Francia juega a otra cosa.
0: Sí, completamente de acuerdo.
5: Otro deporte.
4: Como en el WhatsApp,
5: Francia.
4: ¿Sabes qué? Juega en 1.5.
3: Juega al fútbol.
4: Cuando adelantás.
3: Juega al fútbol, delantero que no tiene nadie.
5: Lo charlamos ayer en la transmisión con Domper. Vos tenés a Mbappé como el punta más adelantado.
0: Y en un momento extraordinario, además.
3: También hace habilitaciones, ¿eh? Sí, sí, pases, sí. Gol, que ahora le llaman asistencia. Sí. La verdad, para mí son pases gol.
5: A Dembélé, que te mete la diagonal y encara como nadie.
3: Y mete goles.
5: Ayer jugó Barcolá, pero si no te juega Doué del otro lado. Te llega Olise, que entra por todo lado. Koundé, el lateral derecho, jugaba al lado de Dembélé. O sea, tenés otro más. El lateral izquierdo pasa en todos los tiros. Y los dos del medio, Rabiot y Tchouaméni, se sueltan todo el tiempo.
0: Sí,
5: de repente vos tenés 7 tipos para marcar, no sabés, claro, quién marcar. ¿No te alcanza?
0: Es cierto. Lo que pasa que me parece, por lo menos lo que hemos visto, ayer vi el Chiringuito a la noche un rato, están todos muy esperanzados con España. Después vamos a escuchar a Lamine Yamal. Por supuesto que España tiene su potencial con un juvenil que ya ha explotado en la Liga Española como Lamine Yamal, gran figura del Barcelona. Yo soy de la idea que el único equipo que puede parar a Francia es la Argentina.
5: Yo creo que el karma, el nombre, la historia, ya haber perdido una final, tener a Messi, todo eso puede llegar a pichonarlos un poco.
4: España también, si llega.
3: ¿Cómo le jugará Paraguay, la Paraguay de Alfaro?
0: Fue muy respetuoso Mbappé hablando de Paraguay.
3: Porque todos pensamos que le va a poner los dos colectivos adelante, sí, adelante del arco.
4: Yo amo a Gustavo Alfaro, ya lo declaré acá.
3: Le tiene pero que jugar, si, igual pero que si hace día. Eso, le van a meter 5 goles.
5: No, le tiene que jugar igual que el otro día.
4: ¿Pero cómo? Pero de verdad, yo te digo, Javier, dale la pastilla, Nicolás.
5: No puede ir
4: al golpe. ¿Cómo va a jugar al golpe?
0: No, la pastilla te la voy a dar a vos, que hinchá por Alfaro.
3: Le tenés que sacar el medio.
4: Pero ¿cómo le vas
3: porque a...? Porque en el medio Francia pone dos volantes de recuperación.
4: Pero ¿a quién pone? A mí me preocupa saber si juega o no Enciso. Si tiene una mínima, pero minísima chance,
5: lo que
4: Paraguay
5: que
4: es con Enciso.
5: Lo que vos tenés que hacer es lo que no hizo Suecia y tenía jugadores ayer. Ayer Suecia tenía al 11, a Elanga, que es un rapidito gambeteador, que era el más rápido de la cancha, pero lo tenía al lado del 4. Vos lo tenés que poner a la espalda del lateral y jugar a el golpe por golpe con el lateral, no con Mbappé. Entonces, si el lateral se va, vos dejaste un tipo mano a mano y le tirás toda la pelota a él.
4: La única chance para Paraguay de verdad es en un tiro de esquina que Canale o que Gustavo Gómez conviertan un gol de córner y a partir de ahí rezarle.
5: Marcando son flojos, ¿eh? La defensa de Francia es lenta.
0: Por eso te digo que la Argentina lo puede parar a Francia. Claro, en el hipotético caso, va a pasar Francia seguramente frente a Paraguay, es un 95-5 sí, o 90-10, ponele. Pero digo, España también tiene armas como para ganarle a Francia.
3: Y porque España tiene un muy buen mediocampo, que tiene mucha tenencia y buen control, como el caso de Pedri, acompañado con Rodri.
5: Daniel
3: o sea
5: Olmo.
3: Que por ahí no tiene Paraguay. Por eso yo estaba pensando, ¿cómo le plantea Alfaro el partido? Si se mete todo atrás, y bueno.
0: Negro,
3: aguantará hasta donde pueda.
0: ¿Qué ves del próximo partido que va a ser apasionante? Paraguay-Francia, uno de los grandes partidos de octavo de final.
2: Hasta acá Paraguay llegó, clasificó, está haciendo un digno papel en el Mundial, metió un triunfo histórico jugando de esa forma, porque no tiene manera de encontrar alternativas. A ver, sí podés tejer desde la cabeza táctica de Alfaro, en vez de meterte atrás, tratar de ir y sofocarlos en la salida, ahogarlos, cortarlos en el medio... me parece que hará lo que hizo los otros días. Aguantar y, bueno, jugar con el nerviosismo no será lo mismo. No es lo mismo Alemania, que es un tanto, no digo más lento, pero que juega más al toque, a la tenencia, sin tanta profundidad. Son flechas los franceses. Y como bien decís, Argentina es quizás el único que le puede hacer partido a los galos, pero deberá tener la vara alta como en Qatar, que Molina ande bien, que Cuti Romero esté en plenitud, que ya no sé si Thiago Almada o quien sea en ese puesto, que vuelva a ser Julián Álvarez que todos conocemos, que Lautaro Martínez, que Messi sea determinante, es decir, que juegue, claro, pero Francia tiene más que en el Mundial pasado. El año pasado, en el Mundial pasado lo tenía Giroud, gran goleador, pero ya estaba en las últimas, lo mismo que Griezmann. De hecho, el técnico lo sacó en el primer tiempo.
0: Sí, es verdad.
2: Ahora tiene juventud, tiene vitalidad, los Mbappé, los Dembélé están más maduros, no, tiene un equipazo.
0: Sí, seguro. No quiero que pase inadvertido. Quiero decir algo de Bielsa a favor. Yo no soy hincha de Bielsa, nunca lo fui, pero debo reconocer que el hombre se comportó como un verdadero caballero, fue a la conferencia de prensa, dio las explicaciones del caso, creo que algunos futbolistas quedaron expuestos para la afición uruguaya, y yo no voy a decir que Bielsa fracasó, el que dice que Bielsa fracasó lo dice él,
4: él mismo.
0: Por supuesto que hay explicaciones de alguna convocatoria, de por qué la ausencia de Nández y de lo que pasó con Uruguay en esta Copa del Mundo, que lamentablemente no pudo conseguir una sola victoria. Pero también digo que fue un fracaso estrepitoso. Hace 24 años, cuando Argentina fue el primer equipo que se volvió del Mundial de Japón y Corea, y ahora ocurre algo muy parecido en este Mundial. Es decir, más allá de la coyuntura, de las decisiones, de los comportamientos de los jugadores, que aparentemente no les gustaba tener tanta referencia, tanta información, y los jugadores son muy responsables también, pero la cabeza máxima es el entrenador.
4: Sí, lo más sustancial en esto es que a Bielsa le volvió a pasar. ¿Sí? 24 años luego le volvió a pasar, con una competencia que es cruel, porque no tenés demasiado tiempo para recuperarte, y que 24 años después le pasó lo mismo, y no le pasó lo mismo con el Congo o con Paraguay, le pasó lo mismo con dos selecciones potentes, marcando la distancia, ¿no? Argentina llegó como gran candidata en el 2002, y ahora Uruguay no llegó como gran candidato, pero llegó con más facilidades, porque clasificaban 8 de los mejores terceros, y ni así Uruguay pudo clasificar.
0: Sí, es cierto. A los amigos que están en la sintonía les digo que estamos transmitiendo el partido que Congo le está ganando a Inglaterra 1-0 por el canal de YouTube de Radio Nacional, con el relato de Jorge Odoy y el comentario de Santiago Lucía. Vamos a escuchar.
5: Estamos en doble. Estamos nosotros.
0: Estamos nosotros también en el canal de YouTube y está el partido. Vamos a escuchar a Ricardo Bochini a propósito del material que nos envía Sebastián Vera desde los Estados Unidos. Ricardo Bochini, campeón del mundo con Independiente, multicampeón y además campeón del mundo en el 86. Bueno, le preguntaron si Argentina es candidata.
6: Argentina siempre es candidata en todos los mundiales, más ahora que ya fue campeón del mundo el último y que arrancó bien esta serie, y yo creo que va a seguir avanzando.
0: ¿Y qué opina el Bocha de Lionel Messi?
6: Messi es un jugador, el mejor del mundo para mí, de que apareció hasta este momento, y yo creo de que esa pegada que él tiene, esa inteligencia, habilidad, puede tener 39 años y la puede desarrollar, porque eso no se pierde. Tal vez uno físicamente en el partido no puede tener la continuidad, pero sí la calidad y la pegada que ya demostró en estos tres partidos la va a seguir teniendo siempre.
0: Bien, Ricardo Bochini, que está recorriendo Estados Unidos con justamente el motorhome o la casa rodante, como ustedes prefieran. Más allá de Messi, ¿qué es lo mejor que tiene Bocha el equipo de Scaloni?
6: Lo mejor que tiene es que es un equipo muy sólido, que es difícil entrarle a hacerle goles. Bueno, el gol que le hicieron a Argentina fue porque había jugado un poco con jugadores suplentes frente a Jordania, después de los dos partidos no había recibido gol y no había tenido muchas chances los rivales. Creo que ese es lo mejor que tiene, y después de que saben jugar los partidos, porque ellos ya tienen la experiencia de haber jugado partidos muy difíciles el otro Mundial en Qatar.
0: El rival el viernes a las 7 de la tarde será Cabo Verde y nos habla del rival de la Argentina, Ricardo Bochini.
6: La verdad, no lo vi jugar a Cabo Verde porque yo estaba haciendo otras cosas y no lo vi ni contra España, ni contra Uruguay, ni el otro partido que... Sé que contra Argentina va a plantear un partido defensivamente total, todo atrás, a ver si pueden hacer alguna jugada de contragolpe, pero pienso que Argentina es muy superior y tiene que llevarse el triunfo por categoría de jugador.
0: Bien, coincidimos con el Bocha. La última, ¿a quién ve como candidato para ganar el Mundial?
6: Candidatos, la verdad, creo que... son los equipos que siempre estuvieron ahí en mundiales llegando a ganarlo y a pelear arriba. Para mí, Argentina, Francia, España, que también tiene un buen equipo, puede ser algún otro equipo europeo y a lo mejor por ahí sorprende a algún equipo sudamericano. Porque
7: digo, la sorpresa ahora Paraguay lo dejó fuera de Alemania.
6: Sí, pero la sorpresa para salir campeón del mundo ya es más difícil. Un partido por penales, como pasó ayer, que Paraguay hizo un buen partido a Alemania y lo terminó por penales. Pero para salir campeón del mundo, yo creo que siempre son los equipos que ya...
7: ¿Un Colombia, por ejemplo?
6: Sí, un Colombia también puede ser un Ecuador... pero Ecuador y Colombia para mí, Argentina y Brasil son los que tienen más jugadores en Europa.
0: Bien, sobre el final lo nombra a Brasil, que uno lo pone a Brasil también como candidato más por la historia que por el presente.
4: ¿Sabes qué? Algo de esto decíamos
3: yo diría
4: ayer.
3: Que por el presente también, me pareció un equipo muy sólido y además dio vuelta un partido frente a un rival muy difícil. Fue una prueba de carácter para el equipo de Ancelotti,
0: sí,
3: ganarle a Japón.
0: Pero me parece que hoy está por debajo de la Argentina, de Francia y de España.
3: Sí, de España tendría hasta el mismo nivel.
4: Iba a decir en relación a Ecuador y lo que dice también el Bocha, que Javier es injusto con esto. ¿Qué decidirá el Faro? ¿Qué porcentaje de decisión tiene Paraguay en el partido contra Francia? De verdad lo pienso, es una mirada futbolera.
3: Pero un planteo
4: puede...
3: tiene que hacer.
4: Pero puede decir.
5: Claro, pero lo que dice también es
4: decidir...
5: qué planteo vos hacés y podés aguantar con esto.
4: No hay manera. Francia lo lleva a Paraguay a jugar de la manera que va a jugar.
0: Muy bien, vamos a los Estados Unidos, allí en Miami. Le doy la bienvenida al Mono Navarro Montoya. Fernando, querido, qué gusto saludarte.
8: Hola, Nicolás, ¿cómo estás?
0: Muy bien, por suerte. Está perdiendo Inglaterra con República del Congo 1-0. Y estamos hablando de esto que tanto nos apasiona, que es el Mundial y el fútbol, Mono.
8: Sí, recién nos enteramos del gol del Congo. Bueno, ya hemos dicho que este es un torneo muy competido, partidos muy competitivos, así que más allá de la sorpresa, por eso no hay que confiarse. No hay adversario pequeño en esto del fútbol y en estos tiempos un poco más que antes.
0: Argentina tiene un equipo muy sólido con la figura central de Lionel Messi, pero Francia realmente conmueve con su fútbol, con sus goles, con la jerarquía y la capacidad goleadora de Mbappé. También hay un gran equipo que lo respalda de Deschamps. ¿Estás de acuerdo?
8: Sí, Nicolás. Francia parece indefendible, ¿no? De esos equipos que cuando tienen la pelota poseen todos los registros para poder desequilibrar y aniquilar el sistema defensivo de los rivales, ¿no? Porque tiene todas las variantes. Ayer jugaron con Dembélé, con Olise, con Barcola y con Mbappé, pero en el banco lo tenían a Sarkis, a Doué, a Turán, grandísimos futbolistas, ¿no? que hacen que esta Francia pareciera que es el adversario de todos los equipos que quieren llegar a instancias decisivas. Yo creo que defensivamente es permeable, defensivamente se le puede hacer daño, pero claro, la disyuntiva es cómo atacas un equipo que cuando tiene la pelota o cuando recupera en zona sensible del adversario es letal, porque es letal con espacios, letal sin espacios. Es un equipo de una capacidad ofensiva realmente notable.
3: Si fueses Alfaro, Mono, ¿qué harías en este partido? ¿Cómo lo plantearías?
8: No, a ver, quienes conocemos a Alfaro sabemos cómo lo va a plantear. No hay otra manera de plantearlo desde la sensibilidad del entrenador. Yo me imagino una Paraguay que se va a sentir cómodo en ese rol, porque es el rol que generalmente tienen los equipos de Alfaro. Lo que sucede es que enfrente va a tener una selección que tiene futbolistas que son desequilibrantes en el espacio reducido, ¿no? Ayer el gol de Mbappé dentro del área, en un metro, se saca de encima al defensor, y lo que hay que tener una cercanía muy próxima de las ayudas, ¿no? Porque cualquiera de estos jugadores te puede sacar un hombre de encima en una baldosa, en una cabina telefónica, te elude tres rivales. Entonces hay que estar muy, muy cercano, y hay que pensar que hay que aguantar todo el partido así, ¿no? Porque no me imagino a Paraguay llevando la pelota y teniendo la pelota en lugar de Francia. La pelota la va a tener Francia, y Paraguay creo que va a encargar de obstaculizar esa ofensiva notable que tiene Francia.
4: Bueno, y con el antecedente inmediato que es Alemania, y mirando también lo que puede pasar con Francia, ¿qué porcentaje de decisión hay en Paraguay, mirando el partido Paraguay-Alemania? ¿Decide Paraguay más que de la esencia de Alfaro jugarlo así, o también el rival te obliga a jugarlo de esa manera?
8: Se dan las dos cosas. Paraguay se siente muy cómodo replegando, achicando espacios hacia atrás, dando al contragolpe o a la evolución del equipo para terminar en también alguna jugada de pelota quieta. Y Alemania es un equipo que más allá no tiene futbolistas desequilibrantes, muy pocos desequilibran en el uno contra uno. Hoy en día, cuando los equipos te juegan, repliegan y repliegan hasta el área, hacen dos líneas de cuatro, sí, puede tener éxito superior alta o intermedia, y entonces a partir de allí, claro, repliegan, y para desnivelar eso, Nicolás, sí, tenés que tener gambeteadores o tenés que tener buen remate de media distancia, y Francia tiene todos esos registros.
0: La verdad que sí, tiene todo ese tipo de recursos. Pensaba en el partido del viernes. ¿Ves alguna novedad de último momento en el equipo argentino, o crees que se va a perfilar todo como venimos pensando en cuanto a la formación?
8: La verdad que no encuentro una sorpresa, porque ¿qué es una sorpresa? Que juegue Julián en lugar de Lautaro no es una sorpresa, porque han repartido puntos. El regreso del Cuti Romero es una posibilidad, teniendo en cuenta que él es el titular, entonces no jugaría Otamendi. Yo creo que en el lateral derecho, tanto Molina como Montiel seguramente estarán recuperados y serán una de las opciones. Y después en el mediocampo no veo. El mediocampo argentino es de lo mejor que hay, no lo va a modificar. No creo que haya una modificación sustancial. Yo creo que va a jugar Enzo Fernández, va a jugar McAllister, va a jugar De Paul y va a jugar Messi, obviamente. La única duda que yo puedo poner es el lugar de Thiago Almada, ¿no? Sí. Ese espacio, esa disputa. Es lo único que yo veo como una posibilidad de cambio.
0: Volviendo a Francia, porque todo el mundo del fútbol está hablando del equipo de Deschamps, podría llegar a tener una piedra en el zapato muy incómoda si le tocara, le va a tocar seguramente España en las semifinales.
8: Sí, bueno, ese sector del cuadro es la que ha aglutinado a equipos de los denominados candidatos, ¿no? Y evidentemente en algún momento se van a cruzar, hipotéticamente, después están las sorpresas. Fíjate que todos piensan que Inglaterra, hay que ver cómo termina el partido, ¿no?
0: Claro.
8: Pero el gol del Congo nos ha sorprendido a todos, ¿no? Entonces, por eso yo, volviendo y sin que me lo pregunten, pero quiero mencionarlo, el partido del viernes de Argentina, hay mucho clima de euforia, hay mucho optimismo. Por suerte creo que Scaloni y los futbolistas no forman parte de esa sensación que se ha generado de que el partido se va a ganar. No va a ser fácil, no es un equipo sencillo al que vamos a enfrentar, al que se va a jugar. Va a ser un equipo defensivo, bloque bajo, aprovechar la velocidad. Claro que Argentina es más que este equipo, pero no confiarse, no hay que confiarse de este tipo de partidos.
0: No, por supuesto. Acaban de dictaminar el árbitro para el partido del viernes Argentina-Cabo Verde. Se trata de Drew Fisher, de Canadá. Una pregunta del Negro Romero desde Córdoba para el Mono Navarro Montoya. Negrito.
2: Gracias, Nico. Hola, Fernando, un abrazo grande. Yo decía, este Mundial se caracteriza por la intensidad. Sea el tipo de juego que los técnicos y los jugadores implementen durante el desarrollo. Nico me decía, y con mucha razón, la velocidad. Digo, no voy a los top, a los premium, a los grandes candidatos. Bueno, de hecho, Alemania se quedó afuera, Países Bajos, los que siguen todavía, Argentina, Francia, que te gana por demolición, por vértigo, además de juego. Pero después hay otros que estarían en un segundo escalón, pero que también son intensos. Digo, Marruecos, México, que no le da mucha vida, pero que ayer le ganó ampliamente a Ecuador, y también otro es Colombia. Por ahí no tienen gol, le falta definición, pero velocidad sobre todo, Fernando.
9: Sí, bueno, a ver, yo creo que la capacidad física es algo que los iguala a todos, ¿no? Y están todos muy bien preparados. Ahora, yo lo que veo es un Mundial donde los equipos que juegan bien, cuando hablo de jugar bien, hablo de ser equipos asociativos, equipos combinativos, son los que están venciendo, porque se está imponiendo, claro, ante ese tiempo, se tienen que imponer los futbolistas que gambetean, los futbolistas que desequilibran, los futbolistas que hacen una jugada impensada, y bueno, eso es lo que se está imponiendo, porque claro, ante tanta igualdad en lo físico, ante tanta reducción de espacio, este Mundial se han visto pocos goles de contragolpe, por supuesto que se han visto, pero la mayoría de los goles que se han visto son en equipos que han achicado hacia atrás, que no había supuestamente espacio y terminaron virlando ese posicionamiento. Entonces, este es un Mundial, por eso a mí me está gustando, porque encuentro que al la muy buena organización que hay defensiva, se están imponiendo los futbolistas que son capaces de nivelar, o las jugadas que provocan la desorganización del orden defensivo.
0: Bien, me entusiasma lo que decís, porque entramos en la recta final y me parece que a medida que vayan quedando los mejores equipos en esta Copa del Mundo, me da la impresión de que vamos a ver inclusive mejores partidos.
9: Sí, yo creo que va a seguir en la tónica. Estamos viendo buenos partidos, partidos atractivos, partidos con situaciones de gol, muy competidos. Entonces, esto es muy bueno, la verdad. Me está gustando mucho el Mundial que estoy observando.
0: Y me parece muy bien. Estamos sobre el informativo de la 1:30 de la tarde. Vamos a estar con ustedes permanentemente en la programación, Fernando, de Radio Nacional. Y, por supuesto, el viernes desde muy temprano, desde las 15, primero con Martín Perazo, luego nos sumamos. Y vienen ustedes ahí desde el estadio a las 5 de la tarde con Daniel Moyo en el relato, con tu comentario, Fernando. Así que vamos a tener un viernes extraordinario en la Argentina, esperando ese partido tan importante frente a Cabo Verde.
9: Sí, exactamente, te cuento, Nicolás, a lo que vos ha manifestado, y muy bien y muy claro, es que acabamos de salir del Hard Rock Stadium, estuvimos con el chiquito Profili y con Sebastián Vera, ya en las entrañas del Hard Rock Stadium, lo estaban cortando el césped a la altura reglamentaria, está precioso el césped, ya hemos estado en el pupitre que nos va a tocar, que es el número 33, y bueno, mirando el estadio, ya con la presencia de Radio Nacional en el Hard Rock Stadium, que es el escenario del próximo partido de Argentina.
0: Muy bien, te mandamos un gran abrazo, Fernando, la seguimos, gracias.
9: Abrazo fuerte.
0: El Mono Navarro Montoya, noticias, 1:30.
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11: 1:30 de la tarde en la República Argentina. Récord de las exportaciones de la economía del conocimiento. El sector superó por primera vez los 10.000 millones de dólares en exportaciones en los últimos 12 meses. Las ventas externas crecieron 11,7% interanual, consolidando al sector como el tercer mayor generador de divisas del país. Los servicios profesionales y los informáticos lideran el crecimiento. Avanzan las audiencias públicas para ocupar vacantes en el Poder Judicial. El informe de Amanda Alma desde el Congreso de la Nación.
12: 11 son los expedientes que analiza en la jornada del día de hoy la Comisión de Acuerdos del Senado de la Nación con distintos aspirantes a ocupar cargos en el Fuero Federal de la Justicia Nacional. En tanto, la Cámara de Diputados a partir del mediodía recibe al Director Nacional de Normativa y Relacionamiento con los Poderes Judiciales y el Ministerio Público Fiscal en el marco de la Comisión de Legislación Penal que preside la diputada oficialista Laura Rodríguez Machado. A las 15 se reunirá la Comisión de Educación para llevar adelante el análisis de varios proyectos.
11: Actualización de la tarifa social de la SUBE. El gobierno implementa un nuevo esquema con tarifas de referencia que funcionarán como el tope máximo sobre el cual se calculará el descuento. Para las provincias y municipios se tomarán los cuadros tarifarios de junio, mientras que para el transporte automotor y ferroviario nacional serán los de mayo. El cielo se encuentra ligeramente nublado en la ciudad de Buenos Aires, temperatura a 14 grados 7 décimas, humedad 57%.
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10: 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Rosario, la ciudad sobre la ribera del río Paraná, ofrece mucho más que el monumento a la bandera. La tercera metrópoli de Argentina tiene más de 1 millón de habitantes y un hermoso centro con muchos parques y edificios históricos. Cuenta con interesantes barrios como el tradicional Pichincha, excelentes museos, una rica vida cultural y muchos lugares de diversión nocturna. Además, en los días de calor, ofrece bellísimas playas de río como la Florida y la Rambla Cataluña. 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
7: Muy bien, en la continuidad de Pasión Nacional, 1:36 PM, está ganando República del Congo 1-0 frente a Inglaterra. Estamos transmitiendo el partido por el canal de YouTube de la radio. Sí, Hernán, con los mensajes.
8: Se pueden comunicar al 11-3870-7485. Atención, nos escribe Orlando de Núñez. Buen día, amigos, dice, excelente el programa. Hoy más que nunca los partidos se ganan en la cancha. No en los papeles.
7: Bah. Sí, es así. Bueno, ¿y cómo es el partido que pierde Inglaterra, Javier?
9: Se gana en el VAR, digamos, también.
7: Sí, también, por supuesto.
9: Está 1-0 ganando Congo, pero recién varias salvadas en la línea prácticamente del equipo congoleño. Apareció la gran figura de su arquero, Lionel Mpassi. Se llama Lionel, ¿saben por qué, no?
7: ¿Por qué? Por Messi, claro, está muy bien.
9: El gol lo marcó apenas comenzado el encuentro el delantero Brian Sipenga, pero la verdad, vale decirlo, Inglaterra estuvo a tiro del empate ya en un, te diría, 3-4 veces.
7: Bien, Viggo Mortensen en algún lugar del mundo quiere saber quién va a ser el técnico de San Lorenzo, Sergio.
10: Pipo.
7: Sí.
10: Ayer por la tarde hubo una charla, Pipo entendió que tenía que bajar las pretensiones. Y se va a intentar cerrar hoy a Pipo Gorosito para que mañana jueves se haga cargo del equipo, porque San Lorenzo tiene el fin de semana un amistoso pactado con Sarmiento de Junín.
7: Muy bien, el próximo viernes vamos a comenzar muy temprano, a las 3 de la tarde, la previa de Argentina Cabo Verde, y desde las 5 de la tarde, allí en Miami, va a estar Daniel Moyo con su relato, con el comentario del Mono Navarro Montoya, con una gran expectativa y con una gran cantidad de argentinos que están viajando rumbo a la ciudad de Miami. Daniel, querido, un gran abrazo a la distancia.
11: Amigo querido, ¿cómo andamos, Nico? El placer enorme de saludarte a vos y a todos los oyentes de Radio Nacional. Acá estamos con la ansiedad que empezó la cuenta regresiva de saber que en un poquitito más de 48 horas vamos a tener ese contacto que vos estabas anunciando y con la posibilidad concreta de Argentina pasar a una nueva instancia del Mundial. ¿Cómo estamos?
7: Muy bien, por suerte, Dani, ahora que te escucho mucho mejor. Vos sabés que la ansiedad creo que la heredaste de Caldiero, y además porque nos gusta mucho esto de la radio, ¿no?, de la comunicación. Yo soy más ansioso cuando voy a comer, te soy completamente honesto.
11: Mira,
7: ya lo vas a corroborar.
11: Te acercan la panera y enseguida arrancas ahí.
7: Sí, y te digo algo, cuando viene el mozo, le digo, sí, muy linda la charla, todo, no importa lo que van a pedir, vos trae la panera urgente. Y si al minuto no llega, el mal humor es terrible. Vos. Sí, es terrible. No lo puedo controlar eso.
11: ¿Y el pan con manteca o pan solo?
7: No, pan solo en términos generales. Y si traen una proboleta y un chorizo enseguida, mucho mejor.
11: Mucho.
7: Y agregarle un riñoncito, un chinchulín, un morrón a la parrilla. Después esperamos.
11: ¿Para qué vamos a dilatarlo? ¿No?
7: Claro. El catena Malbec, viste, para que esté todo bien regado. Y después un postre, o a veces dos postres, viste, según la ocasión y la alegría que uno tenga.
11: Ah, mira qué bien.
7: Sí.
11: Sos un glotón, entonces.
7: Digamos.
11: Y Yo como el señor Fernando Navarro Montoya, que él se cuida en todo, sí, pero viste. Lo dulce... No, es buenísimo, se cuida en todo, pero lo dulce lo puede. No,
7: y bueno, viste, todos tenemos... Pero te digo algo, yo te entiendo cuando me decís, ya estamos en el estadio, y quiero... cuando yo fui también, viste, uno está en el estadio y querés entrar al aire enseguida, viste. Es imposible que la gente que no se dedica a esto, Daniel... no se entienda, porque uno, la radio y el periodismo, en el caso mío fundamentalmente la radio, uno lo lleva en la sangre.
11: Seguro. No, y además hay otra cosa que es muy importante. La radio sigue siendo hoy el único medio que te acompaña en todos lados, que no necesitas de la conexión, del wifi, de nada, que te acompaña absolutamente.
7: No,
11: que
7: no, por supuesto.
11: Que no te distrae, porque vos subís al auto y es una compañía, no es una distracción.
7: No, seguro. Mira, hablando de subir al auto, un beso enorme para mis queridas amigas Romina Mañani y para Vide, su madre, que están viajando desde Villa Gesell a la ciudad de Buenos Aires. Ahí tienen un hotel hermoso. Así que mandales un beso vos a la distancia desde Miami.
11: Sí, por supuesto. Yo te voy a decir una cosa. Villa Gesell pasé una sola vez un ratito, así que estoy esperando la invitación de un amigo mío que va a veranear permanentemente a Villa Gesell.
7: Cuando quieras, Avenida 2 y Paseo 140, siempre las puertas abiertas.
11: Qué lindo, ¿no?
7: Pues yo tengo un amigo que va a Mar del Plata siempre y que no cambia Mar del Plata por nada del mundo.
10: Mar del Plata,
11: Darragueira e Isla de Sardenia, cuando quieras.
7: Está muy bien, en Punta Mogote. ¿Vas al balneario conocido, al 12, o vas a otro?
11: No. Voy de vacaciones, y esto en serio, sí. Y no es publicidad. Voy a Mirador 9 de hace 40 años, pero voy al Mirador a la Plaza del Sur, para poder ahí entregarle primero a mis viejos y ahora a mis hijos la posibilidad de todo el tiempo que no estoy con ellos en el año.
7: No, y está muy bien, viste lo
11: que... No quiero ver a nadie, no quiero escuchar a nadie. Claro,
7: y lo bien que haces, lo que vos mamaste de chico, querés que ahora los pibes, que ya están un poco grandes, son muy jovencitos, por cierto, el mínimo. Yo, bueno, Dani, hablemos de la Argentina, del buen partido que vamos a tener el viernes, de un rival que yo creo que va a ser más difícil de lo que la gente y la selección imagina.
11: Por estas horas, recién me dilaté un poquito y pido perdón a la producción porque estaba hablando con una persona del cuerpo técnico.
7: Estás invitado al hotel de Villa Gesell, ya te digo.
11: ¡Lindo! ¡Me encanta! Listo, ya estoy anotado entonces. Agradecerle a todos esta generosidad. A
7: Romina Mañani, valora.
11: Romina querida, un beso enorme, y gracias. Y obviamente que vamos a estar por allí. Porque además, a mí me da mucha bronca, mucha, y esto quiero que lo sepan, y volvemos a la selección, que con esta profesión uno conoce muchas cosas del exterior, y hay veces que no puede o no es conocer parte de las cosas lindas que tiene la Argentina, y desde hace un tiempo esta parte estoy convencido en que listo, ya está. Tengo 2 días y recorro la Argentina, ¿no? Claro. Porque me da a veces vergüenza decir... que conozco lugares, China, Japón, Tailandia...
7: No, por supuesto, pero la Argentina tiene lugares... Ahora el negro te va a contar de Córdoba, que tiene es una de las provincias más lindas del país, por cierto. Sí, bueno, ¿qué querías decir? ¿Qué querías decir al equipo argentino?
11: Con un integrante del cuerpo técnico de la selección argentina, y siguen las tres dudas. Lateral por derecha... ahora va a haber, está llegando la Argentina por la tarde aquí en Miami, y por supuesto que va a haber un entrenamiento antes del partido. Lateral por derecha, no se define si es, ahora se agrega un tercero a la duda, si es Montiel, sí, si es Molina o es Palacio. Reitero, Montiel, Molina o Palacio. Lateral por la izquierda, porque lo de Tagliafico fue bueno, pero algunos dicen, ¿y qué hizo de malo Medina para salir? Yo, como vos, quiero
7: Tagliafico. No, pero bueno, hay que aclarar al cuerpo técnico que el titular es Tagliafico.
11: Exactamente. Y el delantero, si el Lautaro o Julián, seguimos con eso, ¿no? Me da la sensación que estaría lo de Thiago confirmado, por lo que pude hablar recién, que estaría confirmado lo de Thiago. Y me da la sensación que el mediocampo no se toca.
7: Bien, me quedo con algo que acabas de decir con mucha precisión, lo del centro delantero. Si Julián le pelea hasta último momento es porque Scaloni no está convencido del todo con Lautaro, más allá del gol que hizo el otro día.
11: Sí, eso es cierto. Yo, para mí, digo, la verdad creo que se lo ganó, pero me da la sensación que puede ser una rueda de auxilio para Messi. Un hombre que corre absolutamente a todos, y que va a depender mucho. Yo, por ejemplo, creo que una cosa, después de haber visto a Francia ayer, gran candidato
7: para el mundo, para mí el gran candidato a ganar el Mundial.
11: no sé si no le meto a los dos, porque una cosa es Francia atacándote y otra cosa es Francia defendiéndose, viste, digo. Bueno, si vos atacás a Francia, es otra cosa.
7: Es lo que hablamos con el Mono en la primera media hora del programa. El único equipo que lo podría parar a Francia es la Argentina. Negro, saludalo a Daniel, que está allí en Miami.
12: Hola, Daniel, fuerte abrazo. Te mandamos un poquito de frío desde Córdoba y desde la Argentina, ¿no? Tremenda la temperatura, tan baja, tan gélida, con probabilidad de nieve para las próximas horas acá en las sierras. Dani, te consulto, ¿por qué crees, bueno, vos con charla directa ahí con integrantes del cuerpo técnico, pasa por una cuestión futbolística, una cuestión física, eso de las tres dudas que todavía no se develan? Por ahí está dentro de la lógica, el técnico no quiere adelantar dos o tres días cómo va a ser la formación desde el arranque. O por ahí las características de Cabo Verde.
11: No, está muy bueno. Primero te saludo, el placer enorme de tener esta inmensa posibilidad de estar charlando con vos. El titular del marcador de punta por derecha es Montiel, pero no está bien, no cierra, y ahí es la duda. En este caso sería una duda física, porque no lo ven bien a Montiel. Tampoco lo vieron bien a Molina cuando ingresó. La duda que ahí es físico. Por el otro lado es futbolístico, pero en esto es la duda que todos queremos tener, porque vieron bien a los dos, tanto a Tagliafico como a Medina, así que ahí hay una duda de che, ¿me como una porción más o estoy bien acá? Pero mirá que está exquisito esto, hay una duda, pero por el sobrar, por el más, están satisfechos con los dos, ¿no? Y adelante, porque el paladar de Scaloni, está mal en que esto lo diga, le gusta mucho más Julián que Lautaro.
7: No te quepa la menor duda.
11: Pero le está rindiendo mejor Lautaro.
7: Sí, y además, ¿no? Además, ¿sabes qué? Deben estar ahí insistiendo tanto Pablito Aymar, Walter Samuel y Roberto Ayala, que son los colaboradores más inmediatos que tiene, diciéndole, ¿no? Me parece.
11: Sí, yo coincido plenamente, ¿no? Pero es una mezcla, Negrito, no sé si te respondo la pregunta, sí, en algunos casos aspecto físico y otro aspecto futbolístico, ¿no?
7: Sí, es cierto. Daniel, yo lo voy a mencionar para que vos te destaques haciendo un comentario. Hoy para los que amamos la radio es un día de un recuerdo inolvidable, porque hoy se cumplen 19 años de la muerte del maestro, de Juan José Lujambio, el número uno en los estudios centrales.
11: Por escándalo, el mejor periodista, a ver, no es mejor, peor, por escándalo un periodista impresionante. Tuve la suerte, la bendita suerte, mira, me emociona saber que hace 19 años se fue Juan José Lujambio, una persona que hoy, con todos los adelantos de la tecnología, no los hubiese usado. Y esto es lo que yo trato de explicarle a veces a los chicos, ¿no? Que te dicen, no, para que no me anda el wifi o para que no me anda internet. Lujambio, con un teléfono, un papel y una lapicera que se ponía muchas veces en la oreja como si fuese un carnicero, con todo el respeto para los carniceros o verduleros. A ver, mi mamá tenía una verdulería, y como hacían mi mamá y mi papá de ponerse una verdulería.

0: estaba escuchando a Bullrich o estaba escuchando, no sé, a cualquiera, a Dátola, y él ya sabía que estaba el gol, ¿no? Un maestro, y además generaba información. Y que vos lo llamabas a las 6 de la mañana y ya estaba con la radio, y lo llamabas a las 3 de la tarde, estaba con la radio, y a las 10 de la noche estaba con la radio. Que era un hombre de radio, que quizás vos le decías, maestro, yo le decía maestro, lo vio anoche, no sé, por decirte, grande valor del tango. No, no, no, yo no miro televisión, yo estoy con la radio. Sí,
1: Es
0: escuché
1: verdad, es
0: Ever
1: verdad.
0: y escuchaba desde la 530 o 550 Radio Colonia hasta la 1350, que es Radio Buenos Aires, y te pasaba y te conocía todos los diales, todos los conductores y todos los columnistas de cada uno de los
1: Ah,
0: programas.
1: estamos hablando de un número uno, de verdad, de que fue primero Estudios Centrales de José María Muñoz, luego de Víctor Hugo, en el
0: Claro.
1: mejor momento de cada uno. Y además tiene la particularidad, Juan José Lujambio, que en la década del 60 él inventó el término el superclásico del fútbol argentino, haciendo referencia a Boca River, a River Boca.
0: Pero además tiene una cosa, no sé si cometo un pecado en contarlo, sí, me parece que Araújo lo contó en algún momento, cuando en 1974 se arma el equipo para ir al Mundial en Radio Belgrano, que relataba Ricardo Podestá, a quien le mandamos un
1: Sí,
0: beso
1: por
0: enorme,
1: supuesto, un gran abrazo para Richard.
0: y comentaba Néstor Ibarra, Juan José Lujambio trabajaba en Oral Deportiva con Muñoz, y Araújo, con Paenza, medio como que lo engañan, porque él no se moría por ir al lugar, pero lo querían llevar a Alemania, y bueno, lo engañaron, diciéndole no sé qué cosa, lo subieron al avión y lo llevaron a Alemania y lo tuvieron 20 y pico de días, porque antes duraban mucho menos los mundiales, y además Argentina quedó rápido eliminada, haciendo desde los estudios centrales, desde el centro de prensa de Alemania, y él siempre decía que era su único gran viaje que había hecho, el Mundial de Alemania, con el relato de Podestá y los comentarios de
1: Del
0: Néstor
1: Supremo,
0: Ibarra. Después,
1: claro, por supuesto.
0: claro,
1: A ver,
0: después
1: espérame.
0: nace Sport 80 y
1: Sí.
0: ahí, bueno, con Víctor Hugo, bueno, y todo lo que todo el mundo conoce ya, ¿no?
1: Sí,
0: El
1: toda esa
0: Supremo
1: dinastía.
0: comentando y todo.
1: Javier, contémosle a Daniel, actualicemos para la gente que está escuchando Pasión Nacional, la Copa del Mundo está perdiendo Inglaterra.
2: Exacto, ya sobre el cierre de la primera etapa, jugándose tiempo de descuento, está ganando el Congo 1-0 con varias salvadas del equipo congoleño, estuvo a tiro del empate Inglaterra, y cuando decíamos recién que los partidos se definen en la cancha y se definen en el VAR, ¿no? El penal que no le dieron a
1: No, pero
2: Inglaterra,
1: no fue
2: el
1: penal.
2: penal contra
1: No,
2: Harry
1: pero
2: Kane, grosero,
1: se deja
2: que el
1: caer.
2: VAR no le
1: No.
2: dio a Inglaterra con el manotazo del arquero bajando a Harry Kane,
1: No,
2: es increíble,
1: es increíble
2: es increíble.
1: cómo tergiversa la realidad, Vicente.
2: ¿Por
1: Porque no es
2: qué?
1: penal de ninguna manera.
2: Lo
1: Harry
2: ves
1: Kane
2: en repetición 10 veces y es 10 penales.
1: se deja caer Harry Kane. Bueno, ponele. Daniel, estamos contigo en el final. 1 de la tarde, 52 minutos.
0: Bien, atentos a varias cosas. De acá sale un camino de un futuro rival de la Argentina. Estamos viendo el estadio de Atlanta, donde teóricamente la Argentina jugaría la semana que viene, con la particularidad que en el mismo de Dallas es techado, aire acondicionado, no se sufre algo que va a padecer. Tanto la Argentina como Cabo Verde el próximo viernes es una temperatura. A pesar que anuncian lluvia, guarda con esto. Atención, Nicolás, atención, Nicolás, atención, porque si llueve se dilata. Yo entiendo viernes a la noche, Día de
1: Sí,
0: Franco, el
1: claro.
0: sábado.
1: No, no, ya
0: Se
1: está,
0: dilata.
1: está avisado, están avisados todos, quédate
0: No,
1: tranquilo.
0: no, pero no solamente si hay alargue,
1: Sí.
0: digo, porque si llueve, como está anunciando el servicio meteorológico acá, que va a llover el día del partido, no arranca el partido, pasa
1: No,
0: como
1: por
0: México.
1: supuesto, y nos vamos a tener que quedar hasta la madrugada del sábado. Ya lo anoticiamos al bueno de Fernando Subirá, ¿te parece?
0: Sí, y la porción que se va a dilatar y se enfría, entonces, uy, no me gustaría estar en el ánimo de mi amigo Nicolás si se
1: No, no,
0: dilata
1: no, la
0: todo,
1: verdad
0: ¿no?
1: que no, porque me pone de muy mal humor. Bueno, Dani, una buena estadía a pesar del calor ahí en Miami. Bueno, a vos no te va mal, gordito, la estás pasando bien en el Mundial.
2: Tal vez vos yo
0: No,
2: tenga
0: estamos
2: una.
0: trabajando mucho.
2: Sí, Daniel, tal
0: ¿Cómo?
2: vez tengas una referencia porque hoy se conoció el fallecimiento de Nicolau, aquel marcador central de Boca.
1: Claro, sí.
0: Me acaban de avisar recién que falleció a los 80 años Norberto Nicolau, el marcador central de Boca, un hombre que tenía un zapatazo, que agarraba en un tiro libre y en un penal tremendo, muy alto, primer marcador central, rústico, a ver, salvando la distancia para aquel contemporáneo. Parecido, ¿cómo es el 2 este que estuvo en Boca y que se fue, que pues, sin pena ni gloria, el que Boca compró, que había comprado, el que quedó libre a principio de año? Ay, el grandote.
1: Es que hay tantos que...
2: Cristian Lema.
1: Claro.
0: Lema, muy bien, muy bien.
1: Bien Vicenzo. Lema.

0: No, no, me río
1: porque... me parece que Nicolau era un poco mejor.
2: Me río porque está en la otra vereda, qué buena memoria.
3: A eso iba, Javi. Digo, conservando toda la distancia, Nicolau era 10 veces mejor, cabeceaba, pero digo, desde lo físico, grandote, viste, lo rústico para moverse. Es más, sorprendía muchas veces, Javi, oyente de Radio Nacional, que un hombre tan grandote salga jugando como muchas veces lo hacía Nicolau. Sí. 80 años, me acaban de informar, amigos, obviamente, y desde acá, el saludo enorme para toda la familia y el respeto en este momento.
2: Sí, por supuesto que sí, ¿no? Daniel, te mandamos un gran abrazo. La verdad me dejas preocupado con lo de la tormenta eléctrica, porque ya tengo la mesa reservada como el ruso Sofovich, 10:30 p.m, ¿viste? Así que
3: no, es tan tarde, no, escúchame. ¿Podés llamar y decir que se dilata un poquito?
2: Sí, favor, claro, claro, por supuesto. Pero mi estómago no va a entender esa situación, ¿viste?
3: Bueno,
2: un gran abrazo, Dani.
3: Quiero,
2: sí, por supuesto. Saludos al mono y después hablamos con Sebastián. Daniel Moyo de los Estados Unidos, sí.
1: No, estaba pensando, ¿lo pensaste que el partido termina en 90?
2: Sí, va a terminar en 90 el partido. Okay.
0: ¿Cuál partido?
2: Argentina acabó de
0: ¿cómo no va a terminar en 90?
1: Puede haber 30 penales.
2: No, olvídate, no. Pero no.
1: Te dijeron en el mono y mollo.
0: En 90 y por goleada.
1: Que no subestimes.
0: No va a terminar.
2: Negro, termina en 90 esto. Vos también tenés la mesa preparada y en Córdoba capital, negro.
4: Sí, sí, lindo horario, ¿eh? Lindo horario, porque por ahí, si tal cual lo creemos, va a terminar tipo 9 de la noche, un viernes, después tenemos otro partido, no, va a estar lindo, es un lindo programa. Yo creo que va a ser en los 90, creo, ojalá, es lo que deseamos, ¿no?
2: Va a ser en los 90, no te quepa la menor duda. Bueno, ¿está fría la jornada en Córdoba?
4: Oh, está terriblemente frío. Terriblemente frío, en las altas cumbres ya hay copos de nieve, imagínate vos, viene la brisa acá para el lado de la capital, no, corta la piel realmente, ¿eh? Y acá unas gotitas intermitentes que, bueno, parecen agua nieve, así que está bravísimo.
0: Ahora,
4: y ahí, sí. Hablando de Nicolau, un cordobés de Corral de Montos.
2: De los pagos de Ruggeri también.
4: Claro, el CAI Aymar, entre otros tantos, ¿no?
2: El CAI también, no recordaba.
4: Claro, de los Decio, de Ortiz, el zaguero central que jugó en Boca y es técnico, claro, ahora.
0: El Tano, sí. Ahora, muchachos, una cosa. Está bien que no subestimemos a los rivales, me parece que es lo lógico.
2: Es lo que corresponde.
0: Pero otra cosa es minimizar a la selección campeona del mundo, que además arrancó con todo en esta Copa. Argentina va a golear a Cabo Verde. Es muchísimo más.
2: Bueno,
0: Cabo Verde tuvo la posibilidad de empatarle a España jugando todo atrás a la retanca.
1: O sea que en pasión, en pasión nacional alemana, ¿sabes que dijeron lo mismo la semana pasada con Paraguay? Y ya están los alemanes.
0: ¿Te parece que Alemania llegó a esta Copa del Mundo al igual que Argentina?
1: Por supuesto que no.
0: Pero
1: ningún partido, dijo el señor Alejandro Apo, ningún partido se gana en las vísperas.
2: Estoy en las antípodas de Apo. En las antípodas.
1: Ningún partido se
2: con
1: gana.
2: Con todo el cariño que le tengo a Alejandro.
1: Previamente.
2: Yo creo que hay partidos que
1: mirá,
2: se ganan.
1: Mirá este partido.
2: Sí, bueno.
1: ¿Inglaterra-Congo?
0: No, pero no es lo mismo.
2: Pero Inglaterra hace 60 años que no gana una Copa
0: Congo
2: del Mundo.
0: Congo no es Cabo Verde.
1: Mirá que Cabo Verde
0: tiene una mejor performance en las Copas África. Tiene jugadores que juegan en el mejor nivel de Europa.
1: Cabo Verde te invita. Sí,
0: está bien, se metió atrás los 3 partidos.
2: Me dejan saludarlo al negro, así lo despido. Negro, te mandamos un gran abrazo.
4: Igualmente, fuerte abrazo para usted. Hasta mañana.
2: Muy bien, la participación especial de José Luis Romero de Córdoba, José Undiano en el control operativo de la técnica y María Suárez Arojo en la producción. Y nuestro locutor Hernán Exmayer con estos mensajes, Hernán.
5: Miriam desde Huanquero, Santa Fe. Hola chicos, de Pasión Nacional. Muy bueno el programa de hoy.
2: Muchas
5: felicitaciones.
2: Gracias.
5: Julio de Gualeguay, Entre Ríos. Buen día, Nico. Buen día, equipos. Saludos a todo el programa, en especial al gran Mono Montoya.
2: Muy bien, al mono le mandamos un gran abrazo. Hoy es el día del historiador, día del arquitecto, así que un saludo cordial a todos los arquitectos, Día Internacional del Chiste. ¿Cómo se llama nuestro amigo que vive en La Plata?
1: Alejandro
2: Gardinetti, claro.
1: No, es un troema, lo escuchamos.
2: Está con Estronati siempre.
1: El rey del chiste corto.
2: Sí, me gustan mucho los chistes cortos.
1: Muy tripero, ¿eh?
2: Sí, muy tripero.
1: Muy tripero.
2: Y lo bien que hace. Un día como hoy de 1926 nació Attilio Stampone, un músico argentino excepcional, el piano con el tango. Hoy hubiera cumplido 100 años. Recuerdo que hace un par de años vino a la radio para hacer una nota para tocar en el auditorio y a la salida se encontró con el mariscal Roberto Perfumo.
1: Mirá vos.
2: Fui testigo presencial de ese abrazo. A Roberto no había nada más que le gustara en la vida que hablar de fútbol. Bueno, así era el mariscal. Hoy está cumpliendo años Ruud van Nistelrooy, el ex futbolista de la selección holandesa de fútbol. Un día como hoy nació Luciano Leguizamón. Hoy está cumpliendo años Alejandro Garnacho, 22, se quedó afuera del Mundial, lamentablemente.
1: Dijiste en el comienzo, me lo perdí. Hoy estaba cumpliendo año Chicago. ¿Hoy es?
2: No, Chicago, 115 años. Y el Bayern Leverkusen, 122. Muy hincha Fernando Niembro de Nueva Chicago. Bueno, y tanta gente de uno de los equipos más grandes, justamente, que tiene la Argentina.
1: Sí, te iba a decir, mucho,
2: una tiempo, convocatoria.
1: Mucho tiempo en primera. Un equipo muy popular, ¿eh?
2: Bien, y estamos recordando la figura de Juan Domingo Perón, que murió un día como hoy de 1974, el expresidente argentino. Recordamos las vías de comunicación de Pasión Nacional.
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2: Está perdiendo Inglaterra, Javier.
0: Así es, final de la primera etapa. 1-0 para el Congo con el gol de Brian Sipenga.
2: Muy bien, después Arratea va a ampliar lo que ya contó de Pipo Gorosito, que va a ser el técnico, y quédense porque Damián Zárate tiene muy buena información de Boca. Las 2 de la tarde en el país vienen las noticias a Radio Nacional.
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7: Las 2 de la tarde en la República Argentina. Gobernadores destacan la asunción de Diego Santilli. El informe de Andrés Campos desde Radio Nacional Esquel.
8: El gobernador de Chubut, Ignacio Torres, estuvo en la ciudad de Esquel, donde se mostró optimista por la asunción de Diego Santilli como jefe de gabinete del presidente Milei.
9: Yo ya le dije, el jueves estoy ahí, voy con la listita de temas que tenemos trunco, y ahora que tenés la lapicera, que salgan. Así que ahí tenemos temas que son importantes para Esquel también, de algunas obras nacionales. Yo soy optimista de que va a poder ser mucho más ágil algunas cuestiones institucionales que necesitamos avanzar. Entre otras cosas, el aeropuerto de Esquel.
7: Suspendieron las clases en algunas ciudades de Mendoza. Es por las nevadas, lluvias, viento y temperaturas bajo cero. Fue en Tunuyán, Tupungato, San Carlos, San Rafael, General, Alvear, Malargüe y las localidades de Potrerillos y Uspallata. En tanto, rige una alerta naranja para el centro de la provincia, donde se esperan nevadas fuertes y en las zonas más bajas la precipitación puede ser en forma de lluvia y nieve. También se mantiene la advertencia amarilla para el norte y sur de Mendoza. Actualizamos ahora el estado del tránsito con Ernesto Arriaga.
10: Atención a la ruta 40 entre Villa Angostura, Bariloche, El Bolsón y Esquel, pasando por el Bolsón y el Hoyo, porque hizo 6 grados bajo cero y quedó hielo sobre calzada, al igual que la madrugada de mañana. Por favor, circular a 40 kilómetros por hora con mucha precaución. En el paso Planar Zamoré, uso obligatorio de cadenas, al igual que en el Cristo Redentor en Mendoza, por temperaturas de 10 grados bajo cero.
7: En San Miguel de Tucumán, donde nos escuchás por AM1190 y FM93.3, temperatura 11 grados 7 décimas, humedad 86%, cielo cubierto, visibilidad reducida a 7 kilómetros por neblinas. En la ciudad de Buenos Aires, temperatura 14 grados 7 décimas, humedad 57%, cielo ligeramente nublado.
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0: Muy bien, la segunda hora de Paseo Nacional. Le doy la bienvenida a mi amiga Carla Ruiz, gran locutora de la casa. Nos acompaña en las transmisiones de la selección argentina en esta Copa del Mundo y para nosotros es un enorme placer. Carlita, bienvenida.
1: Hola, Nico. Hola a todos. Buenas tardes. ¿Cómo va? Un placer estar por aquí, ¿eh?
0: Muchas gracias. Venís de la calle. ¿Cómo está el tiempo?
1: No se siente tanto el frío porque hay un sol muy bonito que a esta hora es reconfortante. Cuando baje el solcito, ahí te quiero ver.
0: No, y hay que cuidarse además porque, viste, lo que dice el dicho popular, julio los prepara y agosto se los lleva.
1: Así es, a cuidarse.
0: Bueno, actualizamos en la Copa del Mundo, Javier. ¿Qué pasa con Inglaterra?
2: A punto de comenzar el segundo tiempo, sigue ganando la República Democrática del Congo 1-0. Recordemos que el rival de México sale de este partido,
0: ¿eh? Muy bien, estamos en el canal de YouTube con nuestro programa y también con la transmisión que está a cargo de Jorge Godoy y de Santiago Lucía. Dice Sergio Zarratea.
3: Además de la cuestión del técnico de San Lorenzo de Almagro, que como contábamos hace un rato, todo está encaminado para que Pipo Gorosito sea el nuevo entrenador. La idea es que asuma mañana. Luciano Vietto rescindió contrato con San Lorenzo de Almagro en el día de ayer. Hay un posteo de Vietto que les quiero leer, a ver qué entienden ustedes.
0: A ver.
3: Vietto puso en sus redes sociales: finalmente hemos llegado a un acuerdo con el club y mi etapa como jugador ha terminado. Más allá del corto tiempo, quiero agradecer a todas las personas que compartieron el día a día. Me llevo el cariño de buena gente y desearle al club que puedan encontrar el rumbo a una mejora institucional para lograr estar donde se merece. Un saludo a todos los cuervos.
2: Su etapa como jugador.
3: Claro, dice.
2: ¿Se está retirando?
3: Esa es mi pregunta. Porque nunca nombra a San Lorenzo, obviamente se entiende y hasta sube un video haciendo un gol con San Lorenzo. Pero digo, él dice, mi etapa como jugador, ¿se retiró Vietto?
0: Bueno, hay que llamarlo y preguntarle. Está bien la pregunta que vos te haces a propósito de este posteo, ¿no?
3: Así que, bueno, veremos, pero bueno, Vietto ya no es más jugador de
0: San Lorenzo. Una pena porque es un jugador que pasó por Racing, vino de Europa. Sí. Se esperaba muchísimo de él y la verdad no anduvo.
3: Las lesiones musculares lo dejaron afuera, se fue a San Lorenzo. Cuando se gana la titularidad, porque llega con el campeonato empezado, pretemporada y demás, venía en otro ritmo, él logra ganarse la titularidad, hace goles y se empieza otra vez a lesionar.
0: Bueno, un caso parecido, lo que pasa es que Vietto tiene otra edad. ¿Te acordás cuando volvieron al país para jugar en River tanto Aymar como Saviola, que lamentablemente no anduvieron? Volvieron grandes. Volvieron grandes. Voy a Córdoba, los saludo en este caso a Gerardo Murúa. Gerard, ¿cómo anda esa garganta?
4: Hola, Nico, querido, ¿cómo estás? Acá aguantando en uno de los días más fríos de Córdoba, como te habrá contado el negro, no llegamos a 10 grados, gris, con viento realmente gélida. La capital cordobesa en la jornada de hoy no ayuda mucho a la recuperación. Y viendo, te diría, está sufriendo un poco con el Congo, pero por ahora disfrutando de la victoria de los congoleños. Me permito hacer un paralelismo con el duelo de Alemania-Paraguay por el tema de la fuerza disímile. La gran diferencia que aunque Congo lo esté aguantando, Inglaterra cada vez que puede sale jugando, ha generado peligro, juega bien por las bandas, se asocia bien y obviamente los ingleses merecen más, pero el Congo ha sido una grata sorpresa realmente, Nico.
0: Muy bien, ya vuelvo contigo. De Córdoba nos volvemos a Miami en este caso para saludar al querido Sebastián Vera. Seba,
5: ¿cómo estás, Nico? Bien. Del frío al calor pasamos porque acá está haciendo 30 grados. Es la constante. 30 grados en cualquier momento está haciendo en la ciudad de Miami. Sí, se están arrimando algunas nubes y hay que estar pensando de cara al viernes que puede llegar a haber alguna lluvia. Esperemos que no tormenta porque en ese caso se tiene que suspender el partido. Volvemos a estar en el local de la Conmebol. ¿Por qué? Porque hoy vienen dos jugadores muy importantes. Uno es argentino. Estamos hablando de Martín Palermo, que vendrá en un rato más tarde. Pero primero pasará por aquí el multicampeón del mundo, quizás de los mejores, si no el mejor lateral derecho de la historia. Estamos hablando de Cafú, que pasará un ratito por acá. Y si tenemos tiempo y si se nos da, vamos a poder escucharlo un poquito en vivo. Pero también, obviamente, tenemos acá hinchas argentinos. Si querés, puedo charlar un poquito.
0: Dale, por supuesto. Aprovecho, pues son muy importantes acá. Aprovecho para decir que lo escuchamos a Ricardo Bochini y que en las redes está el muy buen material que entregaste a propósito de la charla con el ídolo máximo de la historia de Independiente.
5: Sí, exactamente, que estuvo ayer un ratito. Pudimos contar con su palabra, que también pudo levantar la Copa del Mundo, que hay acá una réplica. Y acá encontramos un grupo de argentinos. Hola, ¿cómo va? Hola. Acá para Radio Nacional Argentina, nos escucha todo el país. ¿Nombre y de dónde vienen? Sebastián de Concordia, Entre Ríos. De Concordia. Bueno, vienen a ver el partido, me imagino, ¿tienen entradas?
6: Estamos esperando porque está bajando. Entonces como que lo estoy especulando y hasta un amigo recién me comentó que va a 1006, una categoría 2, y hasta estamos buscando categoría 1 porque lo vengo siguiendo y va bajando el precio.
5: Ok, ¿qué es lo máximo que piensan pagar? ¿Hasta dónde se estiran?
6: No, 1006 está bien, pero como te digo, como va bajando, viste, ya te pones un toque más fino y digo, bueno, quiero categoría 1.
5: Para estar al lado del campo prácticamente.
6: Y atrás del arco, está bueno porque la hinchada se para atrás del arco, es como que se canta un poco más dentro de las cositas con los extranjeros que están pasando, que por ahí no se escucha tanto el canto, porque hay muchos extranjeros que no se saben las canciones.
5: Claro. Bueno, muchas gracias. Tenemos la primicia de que están bajando entonces las entradas.
0: Bien, buen dato, ¿eh?
5: Sí, sí.
0: Buen dato. Ahora dijo con una... ¿Viste, Seba, que dijo con una naturalidad total? Hasta 1006 me estiro. Te juro que se me heló la sangre.
5: Lo que pasa es que si ya te acercás acá, ese número es lo mínimo que estabas esperando pagar, ¿no? Son los números que trae la gente en su bolsillo para tratar de acceder a un partido tan importante y justamente en esta zona que está prácticamente repleto de argentinos.
0: Sí, sí, claro. Nunca pagué en mi vida para ir a ver un partido de fútbol, así que imagínate.
7: No, claro.
0: No sé por qué ya me hacen pagar en algunos lugares, pero bueno, es otro tema ese. Sí. Dale.
5: Bien, y seguimos porque, bueno, obviamente, como dijimos, va a llegar Martín Palermo dentro de un rato todavía y entonces, obviamente, ¿qué hay acá? Camisetas de Boca Junior. ¿Cómo te va, amigo, que tenés una camiseta de Boca, seguro esperando al goleador, al titán? ¿Cómo es tu nombre? ¿De dónde venís?
8: Pablo. Yo vení por Broward County, que queda como por ahí una hora de Miami.
5: Ah, ¿pero de dónde sos vos?
8: Yo nací en Estados Unidos, pero mi familia es de Colombia. Y tengo un primo que es un hincha de Boca a la muerte.
5: Ah, ¿te mandó con la camiseta entonces para que te la firmen?
8: Él no lo sabe.
5: Ah, bueno, si está escuchando Radio Nacional, le estamos riendo un poquito la sorpresa, pero... Bueno, contame, ¿cómo venís viviendo el Mundial vos? ¿Pudiste ir a algún partido?
8: Este Mundial fue un sueño porque para mí me fui con mi hermano a Atlanta para ver Sudáfrica contra Chequia. Y bueno, queríamos que alguien ganara ese partido, pero también es que era una experiencia inolvidable para mí y para mi hermano porque soñamos mucho para ir a un Mundial. Pero ahora tenemos el próximo fase de ese sueño para ver a Colombia un día, porque claro, no logramos sacar ningún boleto para el partido de Miami, pero vamos a ver de pronto al próximo Mundial, pero hay hora que gana Colombia, y si no gana Colombia, pues hay hora que gana alguien de Sudamérica, bueno, también a España, porque tengo unos primitos que son de España.
5: Ahí va, perfecto. Bueno, camiseta de Boca también es internacional, entonces acá, porque están esperando obviamente al titán.
0: Claro, lo esperamos a Martín Palermo, como me decías ayer, que hoy iba Palermo, ayer estuvo Ricardo Bochini con la presencia de muchos hinchas, Eva.
5: Sí, repleto obviamente, lo que pasa es que se avisó con poca anticipación. Ahora lo de Martín Palermo se avisó ya desde ayer a la tarde-noche, entonces acá se está rodeando prácticamente todo el mundo con la camiseta de Boca, la de Argentina, para tratar de sacar una foto y obviamente alguna firma.
0: Bueno,
5: antes, te repito.
0: Sí, ya hace como 20 días que estás allá, estás aclimatado al calor. 30 grados es calor, por supuesto, pero al lado de lo que nos contaste el otro día, vos, Daniel y el mono, 38, 39 térmica, 30 es un poco, se aguanta más.
5: Claro, lo que pasa que es depende en qué zona. Hace un rato, como te decía el mono, estuvimos en el Hard Rock Stadium, donde va a jugar Argentina el viernes, y la verdad era como entrar, no sé, a un natatorio, ¿no? De la humedad que había en ese momento en el estadio y los alrededores. Va a estar complicado el viernes si se repite este clima.
0: Bien, perfecto. Seba, tenés prioridad al aire, así que cuando vos lo dispongas, volvés al aire de Nacional con el muy buen trabajo que estás haciendo allí desde Miami en la Copa del Mundo. Te mandamos un abrazo.
5: Abrazo.
0: Muy bien, Sebastián Vera con nosotros. ¿Se viene el empate de Inglaterra, Jabo?
2: Y la verdad que lo del arquero de Congo es sensacional, salvando una y otra vez al equipo africano del posible empate de la selección inglesa. Ya tenemos 7 de juego de la etapa complementaria y el partido lo sigue ganando Congo 1-0.
0: Bien, estamos todos con el Congo, Damián.
7: Todos con el Congo. Bueno, hace un rato anunciabas que íbamos a hablar de Boca. Se viene un nuevo conflicto, en realidad un viejo nuevo conflicto.
0: A ver, ¿cómo
7: y es el caso del changuito Ezequiel Ceballos?
0: Claro, el tema es que Arruabarrena lo quiere.
7: Claro, pero se le vence el contrato ahora en diciembre. ¿Y qué pero, hacemos?
0: ¿Te acordás lo que pasó en algún momento con Paul Fernández, que después volvió?
7: Bueno,
0: y tenía contrato
7: la vencido. Información es que hoy ya trabajó apartado, que no formó parte de los trabajos que encabezó el Vasco Arruebarrena. Hay que ver si es un llamado a atención o a partir de ahí hay una decisión institucional de no considerarlo al Changuito estos últimos 6 meses. No, porque él tiene una propuesta para renovar con
0: Boca. Es una pena, ¿sabes por qué digo? Porque sé que existe una buena relación del Changuito con Riquelme y además el Changuito quiere que lo venda, le quiere dejar plata a Boca, no se quiere ir libre.
7: Claro, el tema es que le quedan estos 6 meses y es un jugador que necesita continuidad también, ¿eh?
0: Sí, de verdad.
7: Pensalo al Changuito Ezequiel Ceballos, si la sangre llega al río, como se usa siempre esa frase, sin jugar 6 meses, sí, y no por lesión.
0: Sí, es verdad.
7: ¿Qué entrenador o qué club lo va a ir a buscar en enero? Va a tener clubes, pero hasta que se termina aclimatando, yo siempre me acuerdo del mismo ejemplo, ¿te acordás que salió campeón con Newell's, el Newell's del Toto, del Toro Gallego?
0: Del Tolo, claro, en el 2004.
7: Guillermo Marino, ¿se acuerdan?
0: Sí.
7: La rompió, tuvo
2: asistente un conflicto. Asistente de Becachese en Ecuador.
7: Tuvo un conflicto con la dirigencia leprosa. ¿Y cuántos meses estuvo sin jugar? Llegó a Boca y era un futbolista que parecía un exjugador.
0: ¿Cómo lo quiere Incapié a Becasese? ¿Cómo lo quiere todo Ecuador
7: Está lesionado Zenón, tiene una molestia, no participó de la práctica y sigue la novela. Además de la del Changuito, la de Villa, porque no hay novedades.
0: Capítulo 1000, sí.
3: ¿Sabe que ahora que dice Zárate lo del Changuito, recordarán que Gustavo Álvarez se fue de San Lorenzo porque dio una lista de 12 jugadores que él quería separar del plantel y que la dirigencia durante el fin de semana le quiso cambiar la lista? Bueno, se entendió en las últimas horas el porqué del cambio de la lista. San Lorenzo le debe plata al plantel.
0: Claro.
3: Si los jugadores son apartados y tienen que trabajar fuera de turno con el resto de sus compañeros, inmediatamente pueden reclamar en agremiados.
0: Claro.
3: Entonces, lo que quiso hacer San Lorenzo fue bajarle la lista de posibles reclamos ante esta deuda salarial que tienen con el plantel.
0: Una situación lógica desde el punto de vista económico.
3: Claro, y bueno, y Álvarez decidió
0: Inflexible Álvarez.
3: Inflexible y se fue.
0: Bueno, a veces hay que tener una cierta flexibilidad, me parece.
3: Si lo explicás de esta manera, lo podés entender por qué la dirigencia pide algo, pero bueno, a veces tienen que salir a hablar las partes
7: y
3: explicar la situación.
7: Y en todo caso, ¿por qué la dirigencia, no lo dijo Gustavo Álvarez, no podés apartar a estos futbolistas porque podemos tener un conflicto legal?
3: No sé si se lo dijeron y Álvarez dijo no me interesa o qué.
0: Está, sí, es verdad. Está el presidente de la FIFA viendo el partido de Inglaterra.
2: Así es.
3: A todos los partidos.
7: Sí. El otro día apareció un reel muy interesante en redes.
0: Lo vi.
7: ¿Cómo pudo estar en 2 estadios con 10 minutos de distancia?
0: Bueno, si no puede él.
7: No, pero es que no se puede explicar, no hay manera.
2: Es un holograma de Infantino.
7: Y bueno, la explicación es esa, que se hizo con IA.
0: Bueno, ponele. Sí, Carla, con los mensajes voy a la pausa. Después de la misma vamos a hablar con Gerardo Murú un poquito del Mundial.
1: 11-3877-485. Enrique está en Chubut. ¿Cómo pueden comparar a Molinas con González Cuarta? Si no, Molina ni le llega a los tobillos a González. Manda abrazo. Uno más. Hola, muy buenas tardes, muy bueno el programa, sigan así. Quisiera desearle mucha suerte a la selección para el viernes. Un abrazo fuerte para todos, Julio, desde Entre Ríos.
0: Muy bien, la pausa.
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1: Muy bien, vamos a ver hasta cuándo aguanta el Congo el partido. Le está ganando por el momento Inglaterra 1-0. Gerardo, me parece que se viene la igualdad de Inglaterra.
2: Vos sabés, Nico, que te diría que de a poco Inglaterra se va quedando sin idea. Vamos a ver ahora los cambios y lo refrescan. Ha estado muy cerca de empatar casi todo el tiempo, pero en los últimos minutos lo estoy viendo apurado y ya dejando espacios. Y al Congo, sin ser un equipo recontra picante, saliendo cada vez más con pelota dominada y espacio en la contra. Ojo que se están apurando mucho los ingleses, Nico, ¿eh?
1: Bueno, vamos a escuchar una respuesta de Bielsa y te pido una opinión. Marcelo Bielsa, el técnico, el ex técnico de la selección uruguaya, diciendo: siento que hemos decepcionado a los aficionados.
3: Si yo tengo la obligación de calificar la actuación del equipo dirigido por mí, creo que como esa es una pregunta inevitable, siento que hemos decepcionado a los aficionados, que es una frustración muy grande que era totalmente imprevisto que la posición final nuestra fuera la que fue, difícil de imaginar, y que es una caída que para nadie puede admitirla, aceptarla o soportarla, ¿no? Me refiero especialmente al público, que son los destinatarios de lo que nosotros hacemos.
1: Bien, hasta ahí Marcelo Bielsa. No pudo, lamentablemente, Bielsa conducir a Uruguay, no pudieron los jugadores. Por eso digo, Gerardo, que la responsabilidad es compartida.
2: El técnico la asume, no culpa en general a los jugadores, lo que muestra una vez más su don de gente. También es cierto que, como en algún momento se dejó entrever por el lado de Uruguay, Bielsa habría dicho: me dejaron solo. Los jugadores no acompañaron el nivel de casi ninguno de los uruguayos, estuvo a la altura. Después se puede analizar, como ya pasó otras veces, si el equipo mereció más o mereció menos. Lo cierto es que son muy poquitos los que estuvieron a la altura del rendir como se debe rendir en un mundial, y sobre todo con rivales de un segundo orden, sí, más sacando de España, ¿no?
1: A mí me pareció correcto, habla de lo caballero que es Bielsa, que se haya prestado a una conferencia, aceptado preguntas, contestó absolutamente todas, estuvo hablando 2 horas con la prensa.
4: ¿Cómo habrá sido eso? ¿Aceptó Bielsa o pidió Bielsa? No sé cómo fue, ¿eh? Realmente no sé si está la información. Si Bielsa quiso...
1: Me parece que pidió él.
4: Bueno, entonces, y en todo caso, bien por la UF, que le permitió, siempre vuelvo al mismo ejemplo y pueden decir ustedes, y también...
1: Diego Alonso hace 3 años y medio nunca habló.
4: Eso iba a decir, acá Zarratea me pregunta, ¿lo sabés vos ya?
5: No.
4: Ayer di el ejemplo de Pasarela. Pasarela sí. Pierde contra Holanda en el 98, va a la conferencia y dice: vengo por respeto a ustedes, pero yo tengo un buzo que ya no me corresponde. Tenía claro. El buzo de la AFA. Yo ya no soy entrenador. Ayer Bielsa fue a la conferencia de prensa con la indumentaria de la AUF. Tenía el buzo de la selección uruguaya.
1: Bueno, ahí está contestado. De todas formas, Gerardo, yo lo vengo diciendo desde el otro día, a mí me parece que el reemplazante de Bielsa sí o sí tiene que ser un técnico uruguayo.
2: Me parece que para volver a las bases, para reencontrarse con el fútbol que les gusta, con las ideas que han defendido siempre, no sería un mal comienzo buscar un entrenador uruguayo, Nico, estoy de acuerdo con vos.
1: Fíjate que entramos de Tabárez, donde sí. El equipo, la selección ha jugado mejor o peor, pero nunca perdió la identidad y la esencia, que es algo que perdió con Bielsa.
5: El otro día en la transmisión de Argentina el sábado contamos con un hombre que está dando vueltas, es el de Gallardo, por su paso por Nacional, y hoy está libre. Pero vos ves a los periodistas uruguayos y todos hablan de esto, de tiene que ser un técnico uruguayo.
1: Claro.
5: Y dan nombres, que dan 3 o 4 nombres. Que
1: Carlito Muñoz el otro día dio el que trabajó en la Sub-20. A mí claro, me sorprende que no
5: mucho,
1: esté Aguirre.
5: Mucho lo dan a él.
4: Que se va a hacer cargo ahora de claro. La próxima fecha FIFA.
5: Pero
4: y a partir de ahí...
5: Es, sí. Que el hincha uruguayo, saca la prensa, lo que podemos sí. Decir, el hincha uruguayo.
1: Abreu y Forlán
5: si va
1: también
5: un técnico
1: habla.
5: Extranjero, sí. Le van a dar por ser extranjero. Quieren un técnico uruguayo.
1: Claro.
5: Y vaya quien vaya, pues Guardiola y le van a dar por ser extranjero.
4: Sí, sí.
5: Uruguay tiene que tener un
4: igual
5: técnico uruguayo en este momento.
4: Igual viene de una mala experiencia con un...
5: Sí, también.
4: De un uruguayo.
1: Sí, salió muy mal Alonso.
6: La contracara es Carleto Ancelotti en Brasil. Lo aman en Brasil.
1: A ver, todavía no ganó nada.
4: Está en octavo,
6: lo aman.
4: Está en octavo de final, Es poco, imagínate si queda fuera ahora.
1: Yo quiero saber si después que pierda Brasil con la Argentina en semifinales, si lo van a seguir amando.
4: Si llega a semifinales, si queda fuera con Noruega ahora, con Haaland.
1: No va a pasar.
6: Yo no creo que sea solo un tema de resultados. Creo que cayó muy bien la forma de ser, la actitud que tiene.
4: Dale, Javier, queda fuera en octavo con Noruega.
5: Que el tipo se ponga a hablar en portugués,
6: que se ponga a hablar en portugués. Creo que cayó muy bien la actitud de Carleto, ¿no? No solo pasa por los resultados.
1: Bueno, ponele, yo te doy la derecha en eso, siempre la derecha.
4: A veces le gustan los resultados,
1: Él acomoda el discurso.
6: Yo soy antirresultadista, eso desde ya.
1: Pierde Inglaterra unos... No, claro, perdía River 50 partidos, Gallardo tenía que seguir.
6: A morir.
1: Perdía Boca todos los partidos, Úbeda tiene que seguir. ¿Qué le vas a hacer?
6: Si hacen las cosas bien, ¿por qué no? Los resultados no mandan. En el caso de Bielsa, yo creo que, bueno, no se le dieron los resultados, pero el trabajo no ha sido malo.
1: Después el informativo, ir con Carlita con la cantidad de mensajes que hay. 14:30 en el País Noticias.
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8: 2:30 de la tarde en la República Argentina. Retenciones a la industria. El gobierno bajó las alícuotas para unos 1.000 productos y culminará en la eliminación definitiva de las retenciones en junio de 2027. Alcanza a productos químicos, metales industriales y parte de la producción automotriz. Entradera en La Plata, el informe de Fernanda Germañer desde la capital bonaerense.
9: Un intento de entradera en La Plata terminó a los tiros cuando el dueño de la casa advirtió la presencia de los ladrones. Ocurrió de madrugada en el barrio San Carlos. Dos jóvenes que circulaban en bicicleta quisieron entrar a un domicilio. El propietario los escuchó y disparó al menos 10 veces para ahuyentarlos. Los delincuentes escaparon corriendo y si bien quedaron registrados en cámaras de seguridad, todavía no fueron identificados.
8: Muerte de Ernestina Pais. La justicia citó a declarar a José María Muscari, autor y director de la obra que protagonizaba a la actriz. Además, la fiscalía ordenó peritar el celular de la conductora para verificar si estaba hablando en el momento en que se produjo el accidente. El cielo se encuentra ligeramente nublado en la ciudad de Buenos Aires, temperatura 15 grados, 2 décimas, humedad 56%.
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1: Muy bien, estamos en la continuidad de Pasión Nacional. Está en la tapa de la revista Gente, la edición digital, Enrique Macaya Márquez, con la camiseta de la selección argentina, y ahí dice Macaya 18 mundiales. Realmente es una cosa extraordinaria ver a un maestro de periodistas como es Enrique, el máximo comentarista, como le digo siempre yo cada vez que lo veo personalmente, le doy un abrazo. Enrique es un docente que además de ser un tipo decente, es mejor persona de lo que es como periodista, y como periodista es sublime, pero es un tipo delicioso. Un día estábamos en la cancha de River, hace una década, por lo menos él estaba comentando en Radio del Plata, un poquito más por ahí, y viene el comentario del entretiempo, y había quedado la puerta entreabierta, yo me permití entrar, había quedado él solo en la cabina, y estaba comentando, por supuesto, con una claridad, con presencia en el micrófono, y explicando en 2 minutos 40, 2 minutos y medio, todo lo que había pasado en ese primer tiempo. Entonces de repente termina, me dice, nene, ¿qué haces acá? Le digo, maestro, cuando los maestros están justamente dando cátedra, los alumnos tenemos que escuchar. Y es así.
4: Ya que estás en esta ruta lateral, una línea solamente, es nuestro especialista. ¿Viste la publicidad de Messi?
1: Sí, con extraordinario, con Spider-Man,
4: claro. Con el actor de Spider-Man.
1: Está en el tráiler.
4: Es espectacular.
1: Busca la música de Spider-Man.
4: Ayer, ¿no? Se estrenó.
5: Sí, se estrenó. Ayer era el mediodía.
4: Ese es buenísimo.
1: 20-25 segundos con un platal, un crack.
14: Sí. Creo que 15 millones, pero, algo así, pero aparte, ya recaudaron mucho más.
5: Aparte, habla en español Messi.
1: Sí.
4: ¿Cómo? O
5: sea, ¿cómo? Hace, sí. O sea, hace 3 años vive en Estados
1: Unidos. Spider-Man le dice Messi y...
4: Sí.
14: No, es más, hablan rosarino.
4: Sí, claro. Pero es muy buena la actuación de Messi.
5: No puede ser que hace 3... Es buenísimo.
1: Ahí está, mira la música, mirá. Pero ya te dan ganas de ir a ver la película, sí, porque... Sí,
5: hace 3 años vive en Estados Unidos, no invoca una palabra.
4: Pero eso a propósito.
5: Pero igual, en la vida real, no habla el inglés.
1: No, es cierto, es cierto. Hello, Carla.
14: Hello, Nico. Mensajes 1138707485. Es Silvia desde Río Negro, prendida a la radio. Vamos, Argentina. Ángela está en La Matanza. Los escucho todas las tardes. Vamos el viernes con la transmisión, dice ella.
1: Muy bien, ahí están los amigos que se comunican. ¿A qué número de WhatsApp de Nacional, Carlita?
14: 1138707485.
1: Muy bien, a tomar mucho aire porque hay mucha publicidad para el viernes.
14: Uy, sí.
1: Y la ansiedad del ingeniero desde Miami. Sí, se divirtió, sí, sí, cuando le dije que era ansioso, ¿eh?
14: Sí, porque él lo debe saber.
1: Lo heredó, parte, lo heredó, sí, de Pancho Caldiero. Javier, ¿cómo
14: para
1: están
14: pan, las... pan, pan.
1: Claro, para pan. ¿Cómo están las cosas con Inglaterra en el Mundial?
6: 27 de juego del segundo tiempo. Aguanta Congo. El 1-0 a favor. Inglaterra no puede. Recién el técnico Tuchel mandó al campo de juego al delantero Anthony Gordon, reciente incorporación del FC Barcelona. Trata de igualarlo el equipo inglés.
4: Nos quedó lejos. Qué alto el delantero alemán que puso, que se parecía a Klinsmann el otro día, por el pelo, por el bigote.
6: Ah, Gualtema, decís vos, el que juega en Inglaterra.
4: 1.98 mide.
6: Sí, sí.
4: Y contra Paraguay. Y no cabeció una.
1: Vamos a escuchar a Becasés, el técnico de la selección ecuatoriana, después de lo que fue la derrota de Ecuador y la eliminación del Mundial frente a México, dijo Becasés.
15: La verdad que hemos sido muy superados al primer tiempo, después creo que reaccionamos, no encontramos el gol, que nos hubiese dado un poco más de ánimo y sentirnos más cerca. Así que bueno, agradecido a todo lo que ha sido esta aventura, este viaje, a los futbolistas, al país. No tengo reproche. Agradecimiento.
1: Bien, gracias. Y ahora Julián Quiñones, uno de los futbolistas.
16: No, primero contento, ¿no? Contento por el resultado que hemos sacado hoy, y eso lo que verdaderamente importa, ¿no? Ya el tema individual viene por todo el trabajo colectivo que hemos hecho poco a poco, y siempre feliz de vestir esta camiseta y entregar lo mejor de mí.
1: Bien, ahí está Julián Quiñones, que marcó el primer gol para la victoria de México frente a Ecuador 2-0.
4: Vos sabés que es interesante, porque una vez que comienza la competencia, los 48 tienen el sueño de ser campeones, todos, pero todos saben que es difícil. Por eso digo, el Mundial de Ecuador...
6: No fue bueno.
1: No fue bueno.
4: Todo lo contrario, es decir.
1: Coincido.
4: Todo lo contrario.
1: No, no fue bueno.
4: Pero ¿cuánto más querés para Ecuador? Sí,
6: pero Ecuador tiene más jugadores que otros equipos.
1: Los ecuatorianos lo odian a Becasés.
6: Está bien, le ganó a Alemania, fue un triunfo histórico.
4: Claro, histórico.
6: A una Alemania a la que también le terminó ganando Paraguay.
4: Sí.
6: Pero los otros dos partidos, gol de Inglaterra, Harry Kane. Fíjate vos, los otros dos partidos.
1: Goleador del Mundial.
6: Pierde también el primer partido del Mundial, que tenía un partido accesible. Empate al segundo partido del Mundial, jugando pésimo.
4: Pero clasificó, déjalo al margen eso. Clasificó a 16.
6: Ya había clasificado con Alfaro, pero el mundial anterior.
4: Pero no clasificó, quedó afuera de zona de grupos.
6: Bueno, pero había hecho un mejor desempeño
4: que esta Ecuador. Y se quedó afuera.
6: Yo creo que esta Ecuador estuvo muy lejos de las posibilidades que tiene el equipo.
5: En Ecuador decían que era la generación top.
6: Es una generación buenísima.
5: Ellos creían de que iban a avanzar.
1: Bueno, a ver, estuvo el mérito de los entrenadores argentinos de haberlo puesto a Ecuador en el Mundial. Alfaro hace 3 años y medio y ahora Becasés.
6: Gerardo, no era difícil clasificar al Mundial por supuesto. En esta eliminatoria.
1: Gerardo, ¿crees que lo gana Inglaterra en el final?
2: Y ahora con el impulso es muy probable. Se había deslucido Inglaterra, había empezado a tirar centro de cualquier lado, había perdido la línea de juego, encontró justo en el cabezazo de Kane el empate, uno de tantos centros que tiró. Me parece que ahora sí tiene todo a favor para ganar. Estaba bastante perdido, pero lo encontró justo, Nico.
1: Sí, gana con el anticipo ofensivo de Harry Kane y con la responsabilidad del arquero también.
5: Loja respuesta.
1: Sí, sí.
6: Ahora, si hubiese sido bueno el desempeño de Ecuador, ¿hubiese renovado el contrato o Becasés? Ya bueno, se fue insultado por todo el pueblo ecuatoriano.
1: Yo te acomodo el discurso para alegrarlo a Zárate. No fue del todo bueno el Mundial de Ecuador, más allá de la victoria con Alemania.
4: Están equivocados los ecuatorianos, porque en todo caso, que le presenten a Becachés en la mesa, ¿cuál es la historia del fútbol ecuatoriano para demandar más? Más allá de lo que
5: porque
4: dice...
5: Porque consideran ellos que tiene una generación de jugadores como para avanzar. Es más, Valencia jugaba de titular todos los partidos y los propios ecuatorianos decían, no puede correr
4: este
5: muchacho.
4: Pero una cosa es lo que considere el pueblo ecuatoriano, bueno, sí, que es lícito, y otra cosa es la cristalización de lo que se cree.
1: Ecuador
4: no tiene una rica historia mundialista, ¿no la tiene?
1: No, por supuesto. Vamos a ver a partir de ahora qué decisión toma Ecuador al respecto.
5: Marruecos tampoco.
1: Si sigue con un técnico argentino, sí, o si vuelve a las fuentes y contrata a un ecuatoriano.
6: Vamos a ver. Vos sabés que a propósito de técnicos, después de la eliminación de Alemania y el frustrante mundial que jugó la Mannschaft, hay que decir que se fue, por supuesto, el técnico Nagelsmann. Y el gran candidato, lo pide toda la afición alemana, lo pide la prensa, sí, los hinchas, es Jürgen Klopp. Hoy dijo Klopp que estaría dispuesto a dirigir la selección alemana.
5: Le encantó esto de vivir el Mundial como periodista, como cronista.
1: Se abrazó con Messi.
5: Le encantó todo esto del Mundial y dijo, cosa que antes no quería, y dijo, ¿sabés qué? Sí, ¿sabés que me gustaría vivir esta experiencia? Bueno, y abrió la puerta.
1: Se retiró Neuer de la selección alemana. Vamos a saludar a Juan Ignacio Gijón en el móvil de Nacional. Lo escuchamos a Juani.
17: ¿Cómo te va, Nico? Un placer enorme saludarte. Estamos aquí en la Plaza de la República, justo debajo del obelisco. Hablando con hinchas de la selección argentina de cara al partido que se viene este viernes, chicos, ¿sus nombres?
18: Joaquín.
17: Alejo. ¿Ilusionados? ¿Contentos? ¿Se esperaban que llegue la selección hasta esta instancia? ¿No?
18: No, a ver, esperarlo sí, pero como siempre la ilusión vuelve a aparecer cada 4 años.
17: ¿Estaban ilusionados antes de que comience el Mundial?
19: La verdad que no tanto. Siento que después de ganar la Copa es como que se sacó un poco eso de la ilusión. Creo que este Mundial es como para disfrutar más que nada a Messi y más que eso no espero, digamos.
17: ¿Se lo está haciendo? ¿Se lo está disfrutando,
19: sí,
17: más a Messi?
19: Yo la verdad que lo veo feliz, lo veo contento y yo estoy contento también.
17: ¿Vieron los partidos? ¿Se juntan con amigos, con familia? Cuéntenme cómo es.
19: Sí, nos juntábamos, si no con amigos, la verdad que sí.
17: ¿Hay cábalas o no?
19: Para este Mundial no. No.
18: No, la dejamos de lado este mundo.
17: Se rompieron hasta las cábalas.
18: Se rompieron las cábalas, porque es como decía acá Alejo, o sea, ver los últimos partidos de Messi se siente ya nostálgico y uno ya deja de poner esa presión que antes se tenía.
17: Lo mira más relajado.
18: Sí, con un poco de nostalgia también, porque sabés que es lo último y que no sé cuánto más nos quedará de Leo.
17: Se habla mucho del funcionamiento del equipo sin Messi y con Messi. ¿Creen que el funcionamiento de este equipo, cómo ha jugado la selección, es como el de Qatar, es un poco menos, es un poco más? ¿Cómo lo ven?
18: Siento que todavía somos Messi dependientes, pero 100% confiando en los pibes, en Teodito Almada, Macalister, Enzo. Te quedas tranquilo, no te queda esa sensación de uy, ¿qué va a pasar cuando no esté Leo? Sino que hay una sensación más de tranquilidad.
17: Bueno, ahora viene Cabo Verde. Le tengo que preguntar, ¿la ven a Argentina en octavo de final o quizás un partido que se le va a complicar un poco más a la selección?
19: Y se va a complicar, se van a tirar atrás y yo creo que va a costar en ese sentido. Pero bueno, dentro de todo tendría que ser un partido garantizado. Pero bueno, siempre hay que estar atento, no hay que menospreciar, ¿viste? ¿Qué sé yo? Es una selección que llegó ahí por algo.
17: ¿Un resultado?
18: 2-0.
19: Yo también iba a decir lo mismo, boludo.
17: Sí, sí. ¿Goles de?
19: Y bueno, Messi. Y no sé, boludo, ¿quién más?
18: Vamos con Messi y se destapa Julián.
17: Messi y Julián, me gusta. Sí. Bueno, chicos, muchísimas gracias, suerte. Gracias. Ahí está, bueno, Nico, ahí la palabra de la gente que camina por aquí, por Buenos Aires, que ya palpita el duelo de este viernes, que va a ser, por supuesto, la transmisión de Radio Nacional Argentina en Cabo Verde por 16avos de esta Copa del Mundo.
1: Muy bien, Juani, te mandamos un gran abrazo. Juan Ignacio Gijón, con el nuevo vocabulario que usan los jóvenes ahora. Sí, Javier.
6: De nuevo, no tiene mucho. Hablando de Julián Álvarez, hoy habló Joan Laporta en su reasunción como presidente del Fútbol Club Barcelona. Estaba presente gran parte de la prensa, la dirigencia, incluso el titular de la Liga de Fútbol Profesional de España, Javier Tebas. Y a la salida o al término de la ceremonia, por supuesto, los periodistas le preguntaron por Julián Álvarez. ¿Qué dijo Joan Laporta?
1: ¿Qué dijo?
6: Dijo, espero que el Atlético Madrid recapacite y acepte la oferta que le hicimos por Julián Álvarez. La verdad, si eso es lo que va a hacer el Barcelona, está, Julián Álvarez está en problemas, ¿eh? Está en serio problemas.
4: Está equivocado, como casi siempre Laporta, siempre está equivocado con la salida de Messi.
6: Mal no le va, ¿no?
4: No importa, pero habitualmente, por lo menos desde acá, la mirada nuestra es que siempre Laporta está equivocado, porque el Real Madrid ya ofreció formalmente 150.
6: Exacto.
4: Y Laporta quiere sacarlo por 100.
6: Exacto.
4: No sabe sumar, no fue...
6: Pero está usando al jugador, porque el jugador quiere jugar en el Barcelona
4: fue,
6: y no le importa qué costo.
4: ¿Fue al colegio primario Laporta o no fue? Porque 150 más que 100.
1: A mí no me gustó el destrato que Laporta le hizo a Messi. No me gustó para nada. Habla de una falta de lealtad total. Habla de un HDP importante, como es Laporta.
4: Laporta, en gran parte, es Laporta por lo que hizo Messi como futbolista.
6: Yo creo que Julián Álvarez, sí, no sé si tanto, pero yo creo que Julián Álvarez está en problemas.
1: Y el Atlético también.
6: Está en serios problemas. Porque
4: pierden todos en esto.
6: Él quiere jugar en el Barcelona y el Barcelona no va a pagar lo que el Atlético Madrid
1: está
6: quiere
1: bien,
6: por el jugador.
1: Pero no digas que solamente está en, ya te Gerardo, no digas que solamente está en problemas Julián Álvarez. El Atlético también, porque si Julián decide plantarse y no jugar, para el Atlético va a ser un problema también.
6: Claro que es un problema. Yo creo que ahí el que tiene la llave es el Cholo.
1: Claro.
6: El Cholo es el único que puede hablar con él y hacerlo entender de que tiene que quedarse en el Atlético o en todo caso irse a otro club que ofrezca el dinero que vale Julián, ¿no?
1: Gerardo, ¿cómo la ves?
2: No, iba a decir que hay una tercera parte interesada, involucrada y perjudicada, que es Argentina. Julián no tiene la cabeza del 100% en la selección, más allá de la selección, de todo. Me parece que lo ha perjudicado en este comienzo del Mundial. No me imagino que le deba haber caído muy bien a sus compañeros esta situación.
1: No, y además dicen que hubo un reto de Scaloni al respecto. Uno puede entender que Julián esté pensando en un corto plazo. Y la verdad, con todo el cariño que le tenemos, aquí lo digo prácticamente a diario, aquí en esta mesa de trabajo hacemos una compulsa y todos queremos que Julián sea titular en lugar de Lautaro Martínez. Estoy en lo cierto, Damián, sí, estamos todos a favor
4: en
1: de Julián.
4: En el nivel que mostró el Mundial, no.
6: No, la verdad que no.
4: Porque lo que dice Gerardo...
1: Pero estando bien los dos, lo elegimos a
4: estando
1: Julián.
4: Estando bien, sí, por supuesto.
1: Pero... Tiene que enfocarse Gerardo directamente en la Copa del Mundo, porque si no va a estar en problemas, Julián.
2: Sí, es un problema para la Argentina también, indudablemente. El Julián enfocado, el del 2022, es titular sin lugar a dudas y Argentina lo necesita. Fue la tercera pata de Di María, de Messi en el Mundial. Lo cierto es que hoy está muy lejos, sea por la lesión, por tener la cabeza en otro lado. Le vendría bárbaro una resolución, pero como esa resolución no va a ser ahora... Lo ideal sería no hablar más del tema mínimo hasta que termine
6: es que
2: la
6: se va a seguir hablando del tema, porque el propio Julián abrió las puertas del infierno
1: claro.
6: Cuando hizo la declaración que hizo. Entonces, del tema se va a seguir hablando.
1: Sí, claro. Ayer vi un ratito del Chiringuito, ¿cómo hablan a favor de España? Está bien, algunos se permitió decir Argentina. No, está bien, pero no tienen que hablar en contra. Pero digo, me parece que la Argentina y Francia están por encima de España.
6: Bueno, pero España se siente confiado porque por algo es el actual campeón de Europa, porque tiene jugadores como para pretender ir por más, y porque en definitiva la Copa del Mundo, como muchos dicen, arranca ahora. Y para España también arranca ahora, cuando empiecen los 16
1: a
6: 20.
1: No lo hagas enojar a mi amigo Zárate, que la competencia empezó. Tenemos la última pausa que pone José Undiano aquí con la...
5: empezó hace 3 años.
1: Sí, claro, por supuesto.

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9: Muy bien, golazo de Harry Kane, golazo de Inglaterra, que era lo que no queríamos, Javier.
10: Así es, al minuto 42 de la etapa complementaria, o sea, sobre el final del partido, apareció Harry Kane, tremenda jugada del delantero del Bayern Múnich, golazo de Inglaterra, que pasa a ganarlo ahora 2-1 y que enfrentaría a México en la fase de
11: octavos
10: de final.
12: Claro, el tema es que el cuadro quedó armado así, México por ahora con Inglaterra. Brasil con Noruega. Se eliminan entre Brasil, entre Inglaterra, entre México. Se eliminan todos entre ellos. Sí, claro. Para llegar a la semifinal. Argentina tiene el cuadro hasta semifinal.
10: Es contra fácil. O sea,
12: claro, pero se eliminan entre todos.
9: Para Zárate todos los partidos son difíciles.
10: Muchacho, Chiqui Tapia, ¿eh? Por algo no. es el dirigente de FIFA encarga de la organización de los torneos.
12: Pudo haber tenido otro cruce otro y no cruce. Se dio por cuestiones futbolísticas.
10: ¿Quién podría haber tenido
9: Uruguay cruce? Uruguay. Exactamente.
10: Con esta, Uruguay.
12: Bueno, está bien, pero... Ir a jugar con Uruguay te la regalo.
13: Después del empate de España con Cabo Verde, tranquilamente podría haber sido España en 16avos de final. Tranquilamente. Sí. Si Uruguay hace un campeonato digno, de hecho lo explicó Bielsa ayer, y si sacaba 7 puntos, podría haber sido España.
9: Muy bien, voy a la despedida de Gerardo Murúa desde Córdoba, Gerard, con este gol inglés para satisfacción de nuestros amigos Jorge Doy y Santiago Lucía, que están... No por el gol de Inglaterra, sino porque no va a haber alargue, Gerardo.
12: Está contento, sos vos.
14: Sí, dale, claro. Se termina acá, dignísimo lo del Congo, merecido lo de Inglaterra, que estaba para ganarlo y tiene ese pedazo de delantero que es Harry Kane. Argentina tiene un camino muy accesible, no subestimemos a Colombia.
9: No, por supuesto.
14: Se ha convertido en un rival muy duro para nosotros y jugó muy bien con Portugal, porque el que estaba puesto para ir por ese lado, si era primero, era Portugal, que es candidato, y
9: sí,
14: Colombia
9: claro.
14: ganó el grupo. ¿No?
9: A mí me gustaría la final entre la Argentina y Francia. ¿Qué querés que te diga? Y sería una final final a toda orquesta desde lo futbolístico. Venimos de tener, Gerardo, en el último Mundial, la mejor final de la historia.
14: Y podría repetirse un partidazo por el poder de fuego de Francia, porque Argentina en la mitad de la cancha tiene, con el mejor nivel, la capacidad tal vez de neutralizarlo, porque es un equipo cuando ataca a Francia y otro equipo cuando defiende, ¿no?
12: A mí me gustaría Argentina-Canadá y listo.
9: Bueno, Zarratea. Gran abrazo para Carlos Noguera en Formosa. Carlos, gracias por la fidelidad, por escucharnos todos los días. Me dice, Nicolás, no hay que subestimar a ningún equipo. Mañana... me vas a pasar información de la Federación Internacional. Hay cambios en la Fórmula 1 sobre formatos para las próximas carreras que se vienen por la falta de 2 fechas que se suspendieron. Bueno, mañana tendremos precisiones entonces. Siempre nos acerca muy buena información Carlos Noguera.
10: Yo el equipo que no descartaría para estar en ese cuadro de semifinales es a Marruecos.
9: Coincido con Javier.
10: Marruecos es un equipo muy serio, con muy buenos
9: Marruecos
10: jugadores.
9: En algún partido puede dar el golpe.
13: Según ustedes, ya está la final del 19, Francia-Argentina.
10: Y todo el mundo juega con Canadá, viejo.
13: España, Marruecos, Brasil, Inglaterra. Dejan todos afuera.
9: Pero perdóname, ¿qué querés? ¿Que lleguen el Congo y Cabo Verde?
10: No, todo indica que la final va a ser otra vez Francia-Argentina. Por supuesto que puede.
13: Pero hay 20 partidos en el medio.
10: Se te puede colar Brasil, se te puede colar Marruecos, que serían los otros equipos, me parece.
9: Carlita, vos ves la final entre la Argentina y

0: Francia?
1: Absolutamente.
0: Muy bien. ¿Ves? ¿Vos, Sergio, ves la final entre no. Argentina? ¿Vos, Javier, ves la final?
2: Y es casi. Sí, te diría 70% de posibilidad de que sea.
0: Ganamos 3-2.
3: Soy paraguayo en este
0: María,
3: momento.
0: María, ¿vos ves la final entre Argentina y Francia? Soy dice que sí, María. Dice que sí.
3: Y después seré de otro y así seré de todos. Como dijo alguna vez el maestro Pugliese.
0: Osvaldo Pugliese.
3: Yo soy hincha de Atlanta y el que juega con Chacarita. Yo soy argentino y el que juega con Francia.
0: Está muy bien. Bueno. Y el que juega con Francia. Claro, la Argentina está muy bien. O sea que sos hincha de Argentina si juega con Francia nada más.
2: Y todos los que juegan contra Francia. Yo también estoy con eso. No quiero enfrentarme a Francia. Que quede eliminada antes.
0: Ya lo sé.
4: El problema, ¿quién va a eliminar a Francia?
2: Y bueno, España puede ser, ¿eh?
4: España podría ser, sí.
2: Marruecos puede ser.
4: Tal vez sea el equipo que, por características, le puede complicar más la vida.
2: ¿Y el cazador todavía es imposible?
4: Vos tenés que jugar a Francia dominándole la mitad de la cancha. Y España tiene de la mejor mitad de la cancha del Mundial.
0: Bueno, recuerden que hoy viaja la selección argentina a Miami. Está allí en Kansas City trabajando ya. Hay árbitro para este partido Argentina-Cabo Verde. El próximo viernes estamos hablando del canadiense Drew Fisher. Parece que tiene un carácter imponente el canadiense. Carácter bravo para el partido del viernes. Y estamos con una preocupación total, no por lo futbolístico, sino por el partido, porque hay anuncio de vamos a buscar mañana bien, Carlita, o quien esté, el pronóstico extendido para la ciudad de Miami, porque hay alertas de tormenta eléctrica a la hora del partido. Estuvo suspendido el de Francia 2 horas hace unos días.
2: Y ayer el de México comenzó una hora después de lo que estaba previsto.
4: Hablando de México, no podemos dejar de lado el hecho de que haya debutado con 17 años en una Copa del Mundo, igualando el récord de Pelé, este chico Gilberto Mora, que además tuvo una actuación descomunal ayer.
2: Desde la fecha 1 viene jugando.
4: Viene jugando como suplente. Ayer lo puso de titular Javier Aguirre y fue lejos la figura de la cancha en el partido frente a Ecuador, donde México lo pasó por arriba. Ecuador no presentó oposición alguna frente a México.
0: No, por supuesto. A ver el pronóstico extendido, Carlita, ahí para la ciudad de Miami del viernes.
1: Así es, a las 5 de la tarde de allá, sí, el pronóstico es de un 60% de probabilidad de tormentas eléctricas en Miami con una térmica de 33 grados.
0: ¿Y a las 6 de la tarde, que es hora de Miami, el partido?
1: Es exactamente el mismo pronóstico porque va en franjas.
0: Bien, 60%, bueno, es un porcentaje
1: recién
0: importante.
1: Recién a las 8 de la noche de allá baja a lluvia débil, pero...
0: 10 de la noche de acá.
2: Se va a atrasar la cena, me parece.
0: Sí.
2: Ya tenés que ir avisando.
1: Complicado.
0: Me quedé pensando, sí.
2: O una panera extendida.
0: Sí, me quedé pensando en la cena de los tontos, ¿viste? Porque termina tarde. Veremos. Bueno, Sarté arregla Pipo Grosito entonces en San Lorenzo. Anda mandando el escenario.
3: A la tarde arreglaría. Saludos para Mariano Carabajal, que está escuchando el programa.
0: Gran abrazo para Mariano en Tucumán.
3: Siempre del lado de Sarté. Gracias,
0: Mariano. Bien, Mariano. Vamos a buscar otro cronista en Tucumán. Es muy democrático, Mariano, esto entenderás. No, un gran abrazo, Mariano. ¿Y por qué estaba al lado tuyo, a ver?
3: Por lo de Francia.
0: Por lo de Francia.
2: Queremos que pierda Francia, salvo vos. Queremos que pierda.
0: ¿No te gustan los que juegan bien al fútbol? No te gustan.
2: Yo quiero ganar.
0: ¿Te gustan los alfileres?
3: ¿Cómo no sos hincha de los que juegan bien al fútbol?
0: ¿Cómo que no?
2: ¿Sí?
3: Tu equipo no juega
4: bien.
3: Yo a
4: esta altura de circunstancia creo que se ratea... En la entrega del Mundial le mandó un mensaje a Bielsa de que lo lleve a Muslera, a propósito, ¿no? Llevalo a Muslera, bueno, sabe el nivel
0: ahora,
4: que tiene.
0: Perdón, ¿cómo el técnico, un saludo a Patricia Brañeiro, gran productora y mejor persona, cómo no se enteró Bielsa que Muslera tenía 40 de fiebre?
2: No, lo explicó ayer, no tenía fiebre el día del partido, lo dijo ayer Bielsa.
0: Pero no estaba bien.
2: El día anterior había tenido fiebre.
3: Era febrícula.
0: No. 40 grados, 40 grados no es febrícula.
2: No, dijo que había tenido 38 el día anterior, lo explicó ayer. Bielsa.
0: Bueno, está ganando Inglaterra, le queda un minuto al partido.
4: Sí, pero mira el tiro libre que tiene Congo, ¿eh?
0: Se va a meter Inglaterra en los octavos de final. Termina el streaming de Radio Nacional con Jorge Godoy y Santiago Lucía. A las 7 de la tarde, Bélgica-Senegal con una posible victoria de Bélgica. Y a las 9 de la noche, Estados Unidos le va a ganar a Bosnia, a pesar de que a mi amigo Zárate no le gusta.
3: Si estuviese Messi, esto es gol, ¿eh?
0: Claro,
4: pero el tiro libre que tiene Congo.
0: El tema,
2: el final, ¿eh?
0: El tema es que no está Messi.
2: Si hay gol, hay prórroga.
4: Es el tiro del final. Mirá, hay si hace cargo.
3: Para hacer.
0: Vamos
4: hace
0: a ver,
4: cargo Huiza.
0: Vamos a ver si el tiro del final le sale a Congo en el final del partido. En la continuidad nacional viene el informativo, el programa de Nora Brioso, y van a seguir con la programación habitual en todo el
3: hay
0: país.
3: Hay cocodrilo, Vicente.
4: Claro. Hay cocodrilo y todo, ¿eh?
0: No, en Miami hay cocodrilo, ¿eh? En Miami,
3: hay varios cocodrilos.
0: Saludos a Pato Dulce. Vamos a estar con Patito el viernes en la tarde. No, pero lejos. Vamos a ver si es gol. Se nos termina el programa y viene Frank, la parte hablada donde Frank dice. Frank habrá querido que gane Inglaterra. Dale, patea que se nos termina el programa. El árbitro que da mil indicaciones y viene el top de las 3 de la tarde y el informativo. No pasó nada con el tiro libre. Inglaterra jugará los octavos de final del Mundial. 3 de la tarde, vienen las noticias. Sigan en Radio Nacional siempre.
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6: Las 3 de la tarde en la República Argentina. Elecciones 2027. El gobernador de Entre Ríos pidió al PRO, la Libertad Avanza y los sectores aliados confluir en una oferta electoral común para los próximos comicios presidenciales. Rogelio Frigerio agregó que deben hacer un esfuerzo para dejar de lado los intereses personales y los egos. En este marco afirmó que no está en discusión el liderazgo del presidente Javier Milei y remarcó que todos necesitamos que le vaya bien. Juicio por la desaparición de Loan Peña. El informe de Nerina Álvarez desde Radio Nacional Santo Tomé.
7: En el marco del juicio por la sustracción de Loan Danilo Peña, en la tercera semana de audiencias, siguen declarando los hermanos de Loan. En este caso, el primero que declaró en la jornada de hoy fue Cristian Peña, quien contó que el 13 de junio estaba trabajando cuando fue avisado de la desaparición, regresó de inmediato y salió a buscarlo hacia el Naranjal. Además, reveló que en la madrugada de ese mismo día recibió un mensaje que le ofrecían hablar con Loan o negociar, hecho que fue denunciado posteriormente. Y además afirmó que fue trasladado en la camioneta de Callao para realizar la denuncia pertinente. También afirmó que en el lugar donde se realizaba la búsqueda nunca estuvo preservado.
6: Alerta meteorológico rige para Misiones y el este de Formosa y Corrientes, donde se esperan que continúen las tormentas localmente fuertes con abundantes lluvias y ráfagas de viento fuertes. Actualizamos ahora el estado del tránsito con Ernesto Arriaga.
8: La ruta 2, 11 y 56 a las costas atlánticas, totalmente habilitada. Por favor, precaución por la gran cantidad de camiones, máximo 80 para ellos. Micros, 90 kilómetros por hora. La autopista Richeri, de 6 a camiones en la ruta 3, está totalmente habilitada para camiones 80 kilómetros por hora, sin demoras a esta hora.
6: En la ciudad neuquina de San Martín de los Andes, donde nos escuchás por AM1440 y FM92.5, sensación térmica hasta ahora 7 grados 6 décimas bajo cero, humedad 84%, cielo ligeramente nublado. En la ciudad de Buenos Aires, temperatura 15 grados 2 décimas, humedad 56%, cielo también ligeramente nublado.
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0: Muy buenas tardes a todos. El recreíto de la tarde, el momento de relax, de tranquilidad, de que te tomas un tecito, un cafecito, un poquito de calma, por favor, en bruma, en forma de bruma también. Acá estamos para acompañarlos hasta las 5 de la tarde. Obviamente con mucha información, todo lo que pasa. Qué locura el Congo, Inglaterra, me vuelve loco este partido que se está viviendo en estos momentos. Y cocina rica, y cosas lindas, y tecnología. Y más y más. Y la historia de la radio hoy porque viene Anita Carella. Saludando al equipo, Kiomi, vamos a ver, Kiomi Bienestar, acá tenemos nuestro set. Hola Carlita Ruiz, ¿cómo va? Gracias,
1: hola Nori, por favor.
0: La verdad que es súper lindo. Mucha calma, ¿no?
1: Mucha calma, todo calma, calma.
0: Más calma, voy a
1: más
0: poner.
1: Calma.
0: Al micrófono también voy a poner.
1: Sí, vos sabés que gente, todo el mundo pide calma, así que hace falta calma.
0: Hace falta calma, un set de calma. Yo, mi bienestar, sigan la Carla. Muy bien, vino...
1: El señor Jorge Godoy.
0: Jorge Godoy, por supuesto. ¿Este de quién es, Jorge Godoy?
1: Esa es mía, pero te la puedo regalar. Es más, hasta te la puedo regalar si te gustó mucho.
0: No, todo muy bien. Yo tengo mi plateada. Acá estamos.
1: Ahí está.
0: Al poder.
1: Siempre con brillos.
0: Siempre con brillos. Si no tiene brillo, no usamos cosas sin brillo. Todo tiene que tener brillo. Y hasta la contagiamos a Brañeiro con el brillo.
1: Sí.
0: No lo puedo creer.
1: No,
0: estoy como azorada. Bueno, Carolita, que vino muy de Argentina.
2: Sí,
1: con sus...
2: tenés razón.
1: Sí.
2: Igual estaba viendo, ahora tengo que preguntarle acá a la gente de deportes. Vi una camiseta, no, remera sería, de la marca de las tres tiras. Se notaba que era suplente de un equipo, no sé si de Alemania o de Países Bajos.
0: Ajá.
2: Turquesa aquamarín con rayitas negras. Quiero eso.
0: Ah, mira, linda.
2: Quiero eso.
0: Sí. Recién estaba viendo la historia del por qué todos los botines son fucsias.
1: Ah, eso, ¿por qué todos los botines son fucsias?
0: Ahora vamos a buscarlo, pero tiene un porqué, todos son fucsias, la moda del fucsia.
1: Sí, me encantan igual, ¿eh?
0: Me encanta.
1: Le faltaría ahí unas piedritas Swarovski, por ejemplo.
0: Vos decís, no, ya es un montón. Pero para patear la pelota me parece un montón.
2: Está como Susana, que le exigía aventura...
0: ¿Dónde están mis Swarovski?
1: Bueno, como la camiseta de Pampita, viste que tiene, está toda bordada a mano con cristales Swarovski, la camiseta esa pupera.
0: ¿La chiquitita?
1: Sí.
0: Ah, no la vi.
1: Sí, sí, sí.
0: Bueno, camisa, ¿todo bien?
3: Bien.
0: ¿De qué vamos a hablar?
3: Sí. Vamos a hablar de los metaglases, o sea, la segunda generación de los anteojos de los muchachos de Facebook, Instagram y WhatsApp, que están recolectando nombres de usuarios por todo el mundo.
0: Sí.
3: Vuelve el avión supersónico, ¿se acuerdan? El Concorde.
0: Sí,
3: bueno, hace ya, casi 20 años que dejó de volar por, sobre todo, restricciones de la aeronavegación, no por problemas de la nave.
0: Ya funcionaba mal.
3: Claro, exactamente. Y ahora están haciendo un Concorde 2.0, justamente que hace menos ruido y quieren volver. Y por último, el fin de una era, porque los videojuegos, concretamente de la PlayStation 5, se van a dejar de vender en formato físico. Ahora todos son códigos y ya no hay más cajito. Un poco lo que pasa con el mundo de la música, trasladado de los videojuegos. Claro, exacto.
0: Ahí está. Yo me estoy cayendo, chicos.
3: No se caigan, ahora por
2: favor. Ay, viste que eso es
1: al contrario, todo para arriba. Ya que se desinfla.
2: Claro. Siempre terraza, nunca sótano.
3: Exacto,
2: ¿no?
3: Sí, todo, siempre todo arriba. Para
0: si
3: arriba.
0: Si la pones al tope, como en la vida. Cuando estás al tope, no baja.
2: Estamos en plena semana de la dulzura, yo les digo nada más.
0: ¿En serio?
2: Que empiecen a desfilar, ¿no? Y damos besos.
0: Aceptamos,
2: acá somos besuqueiros.
0: Aceptamos besos y aceptamos dulces.
1: Sí.
0: Aceptamos todo y lo aceptamos a Jorge Godoy, que le damos la bienvenida en un día donde Inglaterra, el Congo, sufriendo paso a paso.
4: ¿Cómo están, Laura? ¿Cómo están todos? Vengo del streaming de la radio.
0: Ah, muy bien.
4: Estuvimos haciendo justamente el partido.
0: ¿Y cómo terminó?
4: Terminó 2-1 para Inglaterra.
0: Mirá, parecía que el Congo estaba ahí.
4: En el streaming la gente pedía que ganara Congo.
0: Sí,
4: entonces, como nosotros también estábamos por esa, tuve que cumplir la promesa de ponerme una peluca rosa cuando el gol de Congo quedó en el streaming. Eso quedará en el streaming.
0: Lo que pasa en el streaming queda en el streaming.
4: Sí. A los 7 minutos de partido lo ganaba Congo. Ajá. Daba el golpe sobre la mesa y otra vez una gran sorpresa en el campeonato mundial. Sipenga a los 7 minutos de partido, pero claro, sabemos que no se pueden comparar las fuerzas futbolísticas de Congo con Inglaterra, que pese a ello no ha demostrado mucho más de lo que marca el resultado, apenas 2-1 el partido contra Congo con los goles de Harry Kane, un goleador extraordinario, a los 30 y a los 40 minutos del segundo tiempo. Es decir, que hasta la última porción de partido, Congo aguantó.
0: Sí.
4: Y convirtió a su arquero en una de las grandes figuras del partido, Mpasi, el arquero de Congo, pero contra el goleador no pudo, y entonces Inglaterra le acaba de ganar 2-1 a Congo y va a ser en la próxima instancia el rival de México. En un ratito te cuento todo lo que hay para hoy también y para mañana, esperando obviamente lo que pase con Argentina el viernes.
0: Sí, por favor, estamos todos ansiosos con Argentina, qué va a pasar, armando planes. 7 de la tarde, mucha gente al mediodía deja todo y se va a su casa.
1: Sí,
0: ¿eh?
1: Claro, sí, claro. Sí.
0: Nosotros igual cobertura de Radio Nacional.
1: Obvio, por desde tempranito. Ahora, ¿sale picada ya para esa hora o es temprano? ¿O para previa viene bien? ¿O es mejor para una merienda tardía?
2: Para mí previa, chipá, por supuesto. Siempre. Aparte bancando a Paraguay, para
3: pero
2: mí...
3: Una pizza unas empanadas juegan a las 7 de la tarde.
0: Pero
3: 7
0: es muy temprano.
2: Yo iría más por la picadita.
0: No, yo iría por la picadita.
2: Aparte, tipo, si te mandas una napolitana con esa cosa de ajo.
1: No merendar.
0: No, picadita directo.
1: Picadita directo.
2: Facciamo el apero, como dirían los italianos. Sí. Para mí es 7 de la ahí. Tarde, va aperitivo y una buena picada. Que una buena picada puede ser no solamente la charcutería o el fiambre. Puede incluir algunos calentitos, algunas salchichitas de copetín.
1: Y ya con eso ya está, hasta el otro día, listo. Esa es la cena también.
0: Bueno, esta es la tuya.
2: Después a las 10 de la noche dame algo.
0: Yo tampoco como mucho, pero la gente come. Sí, que la gente come. Hasta el otro día no te aguanta.
2: Sí, no.
0: Pero no, lo que me sorprendió, lo decíamos esta semana, pero lo que me sorprendió es la cantidad de filas en las fiambrerías el día sábado.
1: Impresionante. Sí.
0: Impresionante. Yo quería comprar un pedacito de queso y un poquito de aceitunas negras.
1: No.
0: Tengo que esperar una hora. Una hora de reloj.
2: Sí. Porque además, ¿sabes también lo que pasa? Es que justamente, bueno, por todo esto del mundial, que la gente se reúne, que suele haber picada en las casas para recibir a los amigos, la familia, etcétera, las fiambrerías suelen hacer promos que están muy buenas.
0: Muy buena la promo.
2: Suelen hacer promos que te incluyen un poquito de todo para la picada
0: está
2: y
0: buenísimo.
2: A buen precio.
0: Muy buen precio.
2: Entonces la gente, claro, iba a comprar ahí.
4: ¿Sabés qué me pasó a mí? En la zona noroeste donde vivo yo, en el Gran Buenos Aires, a las 5 de la tarde llegó un aviso a los clientes de una pizzería que vende unas pizzas muy especiales, que ya no se levantaban más pedidos porque ya habían agotado el stock del día del partido.
0: Claro, es pizza empanada y picadita.
1: Y es lo más fácil para no perderse, que nadie se pierda nada yendo a llevar, traer platos, levantarse, calentar, ¿no? Pero ponés todo ahí, listo.
0: 100 gramos de jamón, una de las promos que me acuerdo, 100 gramos de jamón crudo, 100 gramos de salchichón primavera, 100 gramos de jamón cocido y 100 gramos de queso.
2: Perfecto.
0: ¿Cuánto?
2: No sé.
0: Son 400.
2: Son 400 de fiambre. No sé, 20, 25.
0: 7.600 pesos.
2: ¿Qué? Claro, no.
0: 7.600 pesos.
1: No, muy bien.
2: Claro, muy bien.
1: Muy bien.
0: Por eso, gente.
2: Y por eso la gente, claro, va ahí. Y vos fuiste por un coso de queso. Y no, Nori, no.
0: Por
2: bad timing.
0: Tendría que haber comprado una promo.
2: Bad timing, Nori.
1: Sí, claro. Ya que estabas ahí.
0: Tendría que haber arrasado con las promos, totalmente. Pero bueno, el viernes, entonces acá estamos. ¿En un ratito hay partido? ¿Hoy tenemos otro partido?
4: Sí, tenemos más partidos en el día de hoy.
0: Perdón, tengo una tos impresionante.
1: Estás perdonada.
4: Recordamos primero que Inglaterra le ganó, como decíamos recién, a Congo 2-1 y va a ser rival de México el próximo fin de semana. A las 5 de la tarde, Bélgica va a jugar frente a Senegal. Acá ya, para algún desprevenido, decimos que el que pierde se vuelve a casa. Estamos en 16avos de final, el que pierde se vuelve a casa. Y por la noche, a las 21, el local, o uno de los locales, Estados Unidos, hasta aquí una de las grandes sorpresas del Mundial, va a jugar frente a Bosnia.
0: Tengo el dato, no lo voy a contar ahora, tengo el dato de cuánto le pagaron a Messi.
2: No.
4: Apa.
0: Por la aparición en la película de Spider-Man. Tenemos datos, tenemos
1: una moneda. Una moneda.
0: Vamos a hacer nuestras apuestas. ¿Vos cuánto decís que cobró Messi por hacer esa aparición?
2: Y estamos hablando ya de 7
0: son
2: cifras.
0: Son 5 palabras que dijo. Sí.
3: Mira, como influencer, ¿cómo? O sea, en sus redes.
0: 5 palabras.
3: Un posteo en su feed, ¿no? En stories, está en más o menos 2 millones de dólares. Un solo posteo.
0: Un posteo 2 millones.
3: Claro, está entre los influencers mejor pagos del mundo.
0: Acá son 5 palabras. Sí, ¿cómo? Sí.
1: Para mí no baja de los 15 millones.
0: 15 millones para Carla.
3: Así que sí, si un posteo son 2, esto por lo menos 10 millones.
0: 10 millones, Carla, camisa, 10 millones, Godoy.
4: Yo voy por los 12, haciendo un promedio. Estaba pensando más o menos lo que dijo Agus, 12.
0: Carolita.
2: Y sí, 2 millones y medio, más o menos, de dólares.
0: De dólares.
1: Sí, hablamos siempre en dólares, no vamos a hablar.
0: 2 y medio.
2: Cinco.
1: Quedamos
2: ahí. Sí, no, pues pensaba, tipo, el posteo acá fue la aparición, fue 15, decir tres 10, palabras, 12, otro precio.
0: En un ratito Nati, cuando volvamos de la pausa, vamos a contar cuánto cobró Messi, dice, ¿no? Eso es lo que trascendió por su aparición en la super película Spider-Man.
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0: ¿Cómo amamos a Spider-Man? ¿No te, vos te disfrazabas de Spider-Man?
1: Ay, yo era más de Batman, pero sí, claro, Batman. Por supuesto.
0: No.
2: A mí me gustaba de la Mujer Maravilla.
0: Que le encantaba todo, pero sobre todo Spider-Man.
1: Aparte, no sé, junto con Superman, Spider-Man es colega trabajador de prensa, porque es fotógrafo
0: claro.
1: del diario.
0: Claro, es verdad, es un colega.
1: El único que tenía las fotos de Spider-Man, Peter Parker.
0: Exactamente. Sí. Bueno, estamos revelando cuánto cobró por la publicidad de Spider-Man nuestro Lionel Messi. Es que este Messi no es lo mismo.
1: No,
0: ya te da ganas de ir a ver la película.
2: Sí, aparte me mata porque él habla en rosarino. O
0: sea, habla en rosarino. Sí, le dice sí, cómo sí. Porque él entra en un bar, para los que no la vieron, está en las redes de Radio Nacional, la publicidad, y dice que tiene una geolocalización. En donde ahí dice
1: y ahí
0: que puede está,
1: encontrar, claro, un poco como lo que pasó con Spider-Man. Pokémon Go, que claro, vos podías ir buscando los Pokémon por la ciudad, en la aplicación lo va buscando.
0: Y entonces Parker va y vuelve como Spider-Man, claro. Por supuesto, y lo lleva a volar. Divina.
1: ¿Qué menos?
0: Bueno, dicen que por cada palabra...
3: Despacio.
0: Por cada palabra, Sony Pictures le habría pagado a Messi entre 3 y 4 millones de dólares. Por palabra.
1: Por 5, 15. No. Arrancamos en 15.
0: Sí, como sí. 5 palabras.
2: ¿La pegué?
0: Y si es bastante,
3: ni siquiera dijo, mandó un 10, dale, aunque no, sea mandate un 10.
2: No, él te habla
3: en
2: rosarino.
0: No, el guión decía, Carito
1: entre 15
0: decía,
1: y 20 millones de dólares.
0: Sí, ¿cómo? Sí. Así que entre 15 exactamente y 20 millones habría cobrado Lionel Messi por esta publicidad.
2: Me quedé corta.
0: La más cercana fue Carlita. Un aplauso.
4: Bien, Carla, ¡oh! Muy bien. Sí, la tiene Clara.
2: No, es que yo de finanzas
0: sé. La tiene Carla. La tiene Carla.
2: Tengo un buen manejo de los millones de dólares, chicos.
0: Bueno, vamos a contar que se va a poder ver, por ahora no en plataformas, en cine, que es una gran película para las vacaciones de invierno. Y bueno, ya yo me fijé en la mayoría de los cines, está en Cinemark, en el Atlas. Ya empieza, todavía no se estrenó, pero no sé cuándo es el estreno en Argentina. Pero bueno, ya se va a ver para las vacaciones de invierno, Spider-Man a full, sí, completo.
2: Y en la puerta de los cines, los disfraces, sí.
0: Todo, se vuelve merchandising con Tim Holland, ¿no? Ahora como protagonista de este nuevo Spider-Man. Cuando me digan, vamos a ir a Córdoba porque hubo un sismo de magnitud número 4, así que en un ratito vamos a hablar acerca de ese tema. Pero antes vamos a contar un poco cómo se solidariza muchas de las figuras más importantes con el pueblo venezolano, que también está teniendo réplicas. Terrible. Y vivió un milagro, ¿no? El del nenito de 3 años que apareció vivo después de una semana. Es
2: sí,
0: increíble,
2: sí,
0: lo que pasó.
2: Es realmente milagroso.
0: ¿Se acuerdan de Ana María Polo, la doctora Polo?
3: Sí, doctora, caso cerrado.
0: Claro. Sí, apareció, sí. Verle fuerte porque es sin maquillaje, es así. La doctora Polo hacía cara limpia, pero esto decía.
5: Saludo a todos mis hermanos venezolanos. Les habla Ana María Polo, ciudadana del planeta Tierra y miembro leal de la raza humana. Quiero enviarle a todos los seres que hoy viven la tragedia en Venezuela, especialmente el área de la Guaira, toda la área afectada por esos horribles terremotos que abatieron fuertemente el 24 de junio. Gracias a las redes sociales, que son las redes sociales, hemos podido percatarnos y observar lo que están viviendo nuestros hermanos en Venezuela. Y quiero felicitarlos de corazón, porque es el pueblo venezolano quien se ve que ha luchado y sigue luchando día tras día para rescatar no solamente los seres que han perdido su vida, los que están vivos, sus pertenencias, sus raíces, con fuerza, con esperanza, como nadie lo está haciendo, porque son ustedes los que están haciendo el trabajo más arduo en Venezuela. Quiero que sepan que sé que muchos seres humanos a través del mundo, de la Tierra, se están uniendo a estos esfuerzos de rescate, pero son ustedes los que llevan ahí la batuta, el ritmo de lo que está ocurriendo. Y los felicito, los aplaudo, me uno a la fuerza que tienen para desempeñar esta labor tan fuerte. Esto es un mensaje de esperanza, y lo es de esperanza. Yo sé que los momentos son duros y a veces la fe y la esperanza se pierden, pero continúen, continúen. Nuestras oraciones, nuestros esfuerzos, nuestros recursos están con ustedes, y nuestras oraciones, que valen mucho, aunque muchos no lo crean. Así que fuerza, Venezuela, fuerza, que van a salir adelante, más fuerte que antes, y la vida sabrá mejor en esos momentos. Y felicitaciones por ese increíble trabajo que están haciendo como la gran nación que son, Venezuela. Los amo. Fuerza, Venezuela. He dicho, caso cerrado.
0: Fuerza, Venezuela. Muy bien, la doctora gracias, Polo, Susana. Que la amamos. Está un poco distinta, ¿no es cierto? Está
2: irreconocible.
0: Distinta. Irreconocible. Hace mucho que no está en la tele, me parece. Pero bueno, su caso cerrado fue icónico y ayudó a muchas familias. Sí, ¿no?
1: Y de se ve su Latina. Sello porque se cierra el audio, sí, claro. Cierra el video. Cerrado, pero... sí.
2: Hasta la voz la tiene un tanto
0: sí,
2: modificada.
0: Sí, otra persona parece, sí. Pero bueno, hizo historia, la verdad, impresionante. También nos faltaba la palabra de Catherine Fulop, habló sí. Catherine Fulop con esto, en estos momentos tan duros que está pasando Venezuela, y esto decía.
6: Matías Ale, te adoro, pero pareces mi tío.
4: A ver, Grace, ¿qué edad tenés así como límite? No,
6: sub 50 seguro. Ah.
7: Miles de familias en Venezuela lo perdieron todo. 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El tiempo en este momento apremia. 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Pero la verdad es que cada vez se necesita más. 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Gracias, mi gente. Se les quiere.
0: Bueno, más tranquila.
2: Más tranquila está a través de Insta, ¿no? Está súper comprometida, sí. Katy, desde el primer momento, es súper comprometida.
0: Bueno, como Montaner, como Mauricio, sí, como sí, Carlos sí. Baute, que contábamos ayer cuál es su fundación, que también sí. está recaudando fondos. Talía también, ¿no? Patito, Talía también habló uh-huh. De Venezuela, a ver.
8: Sí. 1985, tendría yo aproximadamente unos 14 años cuando nos sacudió y nos tomó por sorpresa un terremoto en mi amado México. Hasta la fecha, hasta el día de hoy, décadas y décadas después, hay imágenes, hay sonidos, hay situaciones, hay aromas que no he podido olvidar, no he podido superar del todo. Lo que están viviendo nuestros hermanos venezolanos es una tragedia sin precedente. Hoy nos necesitan más que nunca.
0: Claro, antes del Mundial, ¿no?
4: ¿Fue?
0: Claro,
4: en México fue el Mundial 86 y un año antes se produjo ese terremoto que, bueno, lamentablemente causó miles de víctimas en todo sentido, ¿no? Y que hizo dudar incluso de la realización del Mundial.
0: Claro. Hoy estábamos hablando con gente en La Guaira. La verdad que hay mucha gente que todavía está totalmente desconectada porque no tiene luz, obviamente, no tiene nada.
2: Se quedaron sin trabajo también,
0: sin
2: ¿no?
0: casa,
2: sin casa, sin sus cosas, sin trabajo y bueno, y las pérdidas.
0: No, por eso digo...
2: Humanas son...
0: impresionantes. No, la ONU dice que son 50.000 desaparecidos hasta el momento. No vamos... oficialmente son 2.000 muertos, pero no hay manera de entender la dimensión de lo que
2: pasó. Es una dimensión terrible.
0: Impresionante. Esto se va a conocer a lo largo del tiempo, si lo conocemos en algún momento, ¿no? Sí. Sí, vamos a las noticias. Ah, gracias por atreverme a acordar. No sabía que necesitaba recordación. 3:30, noticias, claro.
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10: 15:31 minutos en la República Argentina. Nacionales Mundial, la información con Nicolás Alba.
11: En la continuidad de la Copa del Mundo, Inglaterra se clasificó a los octavos de final al ganarle a la República del Congo 2-1 con los goles de Harry Kane. En la próxima instancia, Inglaterra jugará frente a México. En la continuidad del Mundial, Bélgica, Senegal a las 5 de la tarde y Estados Unidos, Bosnia a las 9 de la noche.
10: El gobierno avanzará con reformas estructurales en el Congreso, nos informa Liliana Arias.
12: Luego de participar de la reunión que encabezó el presidente Javier Milei con legisladores libertarios, la diputada nacional mendocina Mercedes Llano aseguró que la Libertad Avanza está fuerte, oxigenada y cohesionada en el Congreso.
13: El presidente se mostró abierto a cualquier tipo de planteo de distinta índole, de distinta naturaleza, pero sí se ve un bloque cohesionado con unas definiciones muy nítidas, muy firmes en sus convicciones, muy seguro del rumbo, que logró transmitir muchísimo entusiasmo y, por supuesto, un presidente que quiere ir y todo un equipo que quiere que el presidente vaya por la reelección.
10: En la ciudad autónoma de Buenos Aires, cielo algo nublado, temperatura 15 grados 5 décimas, humedad 54%.
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0: Bueno, baila Morena, baila, decía Julio. Chicos, primero de julio, llegó Julio,
1: llegó
0: finalmente.
1: Julio,
0: llegó Julio,
1: Julio,
0: Julio,
1: Julio,
0: Julio, Iglesias. Julio, Iglesias. Primero de julio, la cantidad de memes.
2: No, no, todos los que vino. No.
0: A mí me encantó uno, cada uno que diga su meme preferido. A mí me encantó uno que me llega ayer y estaba un cuerpo físico culturista impresionante con la cara de Julio. Julio viene con fuerza. Me encantó.
3: A mí me gusta uno de Julio subido a un Fiat Uno y es el 1 de julio.
0: Exactamente, claro. Ese me encantó también. ¿Viste
2: a mí
0: alguno?
2: Me gustó, sí, yo vi... el de julio, llega el miércoles, entonces apareció una foto de Merlina Adams, que en inglés su nombre es Wednesday, que es miércoles en inglés, y aparecía la Cocochito, subido.
0: Claro,
2: ahí.
0: No, el miércoles.
4: Julio tiene 31 días, entonces es un bebé con la cara de Julio.
0: Claro, y otro que hizo un parto. Ahí llega Julio, sí. O está al lado Julio y está frisado directamente.
4: Frisado, sí, sí.
0: Frisado.
5: Hay otra de una puerta que dice está asomando Julio.
0: Está asomando Julio.
4: No, no, son muy buenos todos.
0: No, me encantan todos los memes. Ahora parece que Julio Boca lo quieren, le empezaron a hacer algunos memes con Julio Boca, porque después de Julio Iglesias.
4: Claro,
0: uno
4: autóctono.
0: Claro, uno propio.
5: Sí, es que alguna vez creo que Julio Iglesias dijo que no le gustaba mucho la idea de los memes.
0: No, ah, igual. No le gusta. Bueno, está vigente siempre. Siempre está vigente con los memes.
4: Por lo menos en junio y en julio está vigente.
0: Hay uno que es Julio llega en pleno mundial y baja en el estadio con un helicóptero, alfombra roja, bajando Julio.
4: Muy bien.
0: Bueno, rondita de noticias. Acá la tenemos a Caro Valverde. ¿Qué tiene para contarnos?
2: Y seguimos un poquito más con Messi, porque vos sabés que en una entrevista que dio el 10 y capitán de Argentina al Pollo Álvarez, él dijo que de Argentina le faltaban conocer un montón de lugares. Ajá, o sea, que le encantaría conocer. Entre ellos, por ejemplo, la Patagonia. Parece que Messi no conoce la Patagonia. O no conoce muchos lugares de la Patagonia argentina. Entonces, la ciudad de Puerto Madryn, más rápida que un bombero, enseguida largó la campaña El Hogar del 10.
0: Bien.
2: Entonces aparecen fotos de familia, los nenes con dibujos, todos sacándose fotos y subiéndola a las redes con ese hashtag El Hogar del 10, diciendo Lío Madryn te espera. Entonces, alguna requete contra campaña, yo creo que no va a faltar mucho para que no solamente Leo Messi, sino toda la familia vaya a pasar, bueno, sí, unos días, unas vacaciones.
0: Invitado estás, así que...
2: Sí, claro. Ciudad hermosísima, tenés ballena, tenés pingüino, tenés torta galesa, el té galés, Dios mío, qué locura. Tenés también bodegas. Así que no sé, yo no me lo perdería, siendo Leo Messi.
0: No, por supuesto, tenés que conocer la Patagonia a pleno. Bariloche debe conocer mínimamente, habrá ido.
2: Yo creo que
0: se crió.
2: Sí, de egresado, pero
5: se
2: ni siquiera.
5: Se fue 13 años a España. Si
0: claro, es verdad.
5: Y el tema es que no puede.
0: No tiene tiempo.
5: No puede. No tiene
0: espacio.
5: Libertad para hacerlo.
0: No, claro. En este momento no puede.
5: No puede hacerlo, ¿no? Lamentablemente, si no es camuflado de alguna manera.
0: Ah, eso también. Sí. Eso
2: pero
0: también.
2: Yo creo que, por ejemplo, en este caso, ¿no? Si la ciudad lo está invitando, lo va a mandar a un super apar donde tenga todas las comodidades, todo, no sé, en el medio de la montaña.
5: Claro, en algún lugar.
2: No sé, pondrá seguridad para que...
5: ¿Cómo hace para recorrer y conocer?
4: ¿Y qué hace? Claro. ¿Sacás a todos los demás huéspedes del...? No.
2: Y, pero suele pasar.
0: Le cerrás un hotel, chicos.
2: Y claro, y por ejemplo, ¿no? La excursión de las ballenas. Eso es embarcado y iría a la lancha al solo con la familia.
0: Claro, y bueno, sí.
5: Yo sé, por ejemplo, me contaron en Cataratas que Antonella fue con los hijos, medio escondidas también, sin Messi.
0: Claro.
5: Así conoció ella. Pero bueno, él no sé.
0: Porque ya no conocía tampoco.
5: Ella no conocía, conoció ella. Qué locura. Las Cataratas de esa manera.
0: Muy bien, bueno, veremos, hagamos la campaña entonces que Messi conozca la Patagonia.
2: Sí, se lo merece.
3: Messi se lo merece.
0: Messi.
3: Vamos a hablar de los Meta Classes. Ya vienen hace un rato largo los muchachos de Meta, que son los de Facebook, Instagram y WhatsApp.
0: Exacto.
3: Tratando de imponer este dispositivo que son los lentes como una nueva forma de utilizar la tecnología. Bueno, lo habían hecho ya hace bastante con una alianza con Ray-Ban, históricos diseñadores de lentes, pero ahora... Los corrieron, le dijeron, muchachos, está bien lo que hacen, pero no tan bien. Así que sacaron directamente las gafas de inteligencia artificial con su marca, Meta Glasses. Con eso le tacharon $100 al precio, solamente sacándole el nombre Ray-Ban a la marca. Entonces pasaron de casi $400 a $300. Presentaron tres diseños nuevos con 26 combinaciones, con muchas posibilidades, sobre todo de graduación, desde menos 12 hasta más 225, porque además te tienen que funcionar como anteojo, esa es la gracia, pero permite grabar video, más carga, con 8 horas con una sola carga, 40 horas adicionales porque el estuche funciona como cargador, y además la posibilidad de hacer fotos, video y hablar en varios idiomas con las gafas.
0: ¡Qué locura!
3: Exactamente, yo no lo podría definir mejor, porque lo que ellos están buscando es, la tecnología ya está.
0: Claro.
3: El problema es que nadie quiere, no se termina de imponer el producto. ¿Por qué? Y porque eso de andar con una cámara filmando gente por todos lados genera mucho rechazo, sobre todo en Estados Unidos, donde está más
4: desplegado. Sobre todo a los que están filmando, ¿no?
3: Le pusieron
4: sé si no podés tener un lío.
0: Un problema legal.
3: Le pusieron una luz verde grande a la cámara ahora para que cuando alguien esté filmando efectivamente
0: se vea
3: la otra persona. Pero bueno, genera igual mucho resquemor. De hecho,
0: es intimidatorio para el que las usa y para el que está enfrente, sí. La verdad.
4: Es comprarte un problema.
3: Y aparte,
4: seguro,
3: tenés que hablar todo el tiempo con el dispositivo. Algo que no es del todo cómodo, porque lo que tiene, por ejemplo, el smartphone es que vos podés estar tipeando y bueno, nadie se entera lo que vos estés tipeando en un ambiente con otra gente. En cambio, acá vos solo le podés hablar a la
0: No tenés ninguna manera de escribirle.
3: No hay forma de tipear nada. Entonces, bueno.
0: Porque quizás si tuviera una aplicación en la cual vos con tu teléfono podrías escribirle, claro, decir, bueno, quiero, miremos a las gafas directo y le decís que mire a una cuadra, dos cuadras, a un detalle del papel que está en la mesa de al lado.
4: Igual andar con unas gafas, con una luz verde.
3: Eso solo si
0: es que
3: estás
0: sos un espía.
3: Tomando
0: en un punto es que te sentís un espía.
4: Es que sos.
0: Porque está pasando alguien está viendo eso.
3: Mucha gente que ha utilizado las anteriores, ¿no? Las que hicieron con Ray-Ban. Todo el tiempo le estaba explicando a los demás, mirá que no estoy grabando nada, fíjate que no tengo la luz prendida, etcétera, etcétera, porque enseguida las personas que entraban en un ambiente, había un nieto con una de estas gafas puestas, bueno, como que enseguida decían, bueno, pará. Sí. Es como que yo ande con el teléfono todo el tiempo levantado, apuntando gente.
0: Es fuerte, la verdad que es fuerte. A mí me sorprendió que en las aplicaciones estas chinas, Temu, Shein, ya te empiezan a ofrecer muy baratas, cualquier tipo de lentes, pero que también graban y no sé qué. Lo chino, ¿no? No te digo que tienen esta calidad, pero ya están. Y súper económica,
3: vos
0: tenés te la muestro.
3: El caso de que la tecnología está madura, lo que no está maduro es la sociedad la tecnología que le quieren imponer a la sociedad. Lo están empujando un montón, porque bueno, ellos creen que va a ser el próximo dispositivo. Y te mencionan el caso del smartphone.
0: Sí.
3: Mirá, antes de que se popularizara el smartphone, no estaba todo el mundo mirando el celular todo el tiempo.
0: No, es verdad.
3: Era más difícil de tipear. Sí. Y bueno, en un momento se popularizó. Y bueno, pero empezó a usar masivamente.
4: Me parece que esto es meterse de lleno en la privacidad de los demás. Y ahí es donde está, me parece, el tema.
0: Claro, ese es el tema, porque está grabando.
3: No, y en una utilidad real también. Mira, Mark Zuckerberg lo que dijo ahora en esta presentación es, la gente las va a usar cuando las hagamos lo suficientemente buenos para que la gente las use.
0: Bueno, claro, el tema también es que la inversión, tienen que justificar la inversión que han hecho.
3: Viene de cerrar la división de Meta, del metaverso, donde perdieron como 45 mil millones de dólares. Ah. Meta se llama Meta porque en un momento se dejó de llamar Facebook para apostar por este metaverso que al final
0: no sucedió.
3: No, pero claro, ahora están convencidos que van a ser una empresa de inteligencia artificial y que eso justamente les va a dar las ganancias para impulsar todo lo demás.
0: Sí, sí, sí.
3: Vos confía,
0: ¿no? Encontrarle la forma, pero lo que pasa es que hoy encontrar la forma requiere millones y millones de dólares, sí, hasta que desarrollas el
3: Por
0: software.
3: Eso están haciendo caja, dan opciones de pago de WhatsApp, de Instagram, de Facebook también. Están como buscando monetizar lo más posible los productos que ya tenían y los que tienen la base de usuarios para empujar todo lo demás.
0: Uh-huh. Bueno,
3: estos dispositivos.
0: Bueno, esperemos. ¿Qué está pasando en el fútbol? ¿Qué tenemos que saber?
5: Bueno, decíamos, estamos en el medio del clima mundialista, obviamente no podemos abstraernos de esto. Ya ganó Inglaterra, le ganó 2-1 a Congo y va a ser próximo rival de México. Pero además hay que decir que ya hay otros cruces establecidos para los que son los octavos de final de este campeonato mundial. Paraguay, después de su gran victoria contra Alemania, festejadísima victoria sobre Alemania, tiene ni más ni menos que enfrente a Mbappé y compañía, porque va a jugar frente a Francia, sí, el conjunto paraguayo. Canadá va a jugar frente a Marruecos, Canadá es otra de las selecciones que son anfitrionas en este campeonato mundial, y Brasil frente a Noruega. Estos cuatro partidos, los tres que dije, más México e Inglaterra, son los que ya están establecidos para jugarse en la próxima fase, que son los octavos de final. Argentina tiene que jugar por 16avos todavía el próximo viernes frente a Cabo Verde a las 7 de la tarde.
0: Muy bien. Bueno, la gente que se quiere comunicar con nosotros.
4: Sí, lo hace al 1138707485. Allí los mensajes por escrito.
0: Bueno, después me contás qué va a pasar con esta ola polar. Se habla mañana de 1 grado, sí, 3 grados, 0 grados. Sí.
4: Muy frío. Mañana llega en gran parte del país. La mínima de mañana, ¿cuánto? 1 grado.
0: ¿Un
4: la
0: grado?
4: Máxima tan solo de 10.
0: Vamos a hablar con una meteoróloga para que nos explique todo en un ratito mucho nada frío. Más. Sí, mucho frío se viene. 15 minutos faltan para las 4.
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0: Bueno, 10 minutos para las 4 de la tarde, todos muy conmocionados por lo que pasó en este fin de semana con la muerte de Ernestina Páez. Y bueno, en las últimas horas reapareció Federica, ella tiene un programa en Canal 9, cuando se enteró de la noticia dejó todo y se fue el viernes, y bueno, reapareció en el día de ayer, la verdad con mucho dolor en su alma, en su corazón, habló de lo que está pasando en la familia también, y esto decía.
1: ¿Cómo les va? Buenas noches a todos.

0: cariño y el respeto de todos mis compañeros de trabajo. El respeto también de tanta gente que no sabíamos que quería tanto a Ernestina y que nos quería tanto. Agradecer, decirle que la amo. Que más allá de cualquier cosa que pueda haber pasado, ella y yo sabíamos lo que nos unía. Cuando pasan estas cosas uno también piensa en que por suerte no sufrió, que no se habrá dado cuenta. Y que de alguna manera está encontrando respuestas que tanto buscó acá y que tanto le dolía. Les pido disculpas, necesitaba volver a trabajar. Me hace bien, este trabajo tiene algo de mágico y de jodido. De mágico porque te obliga a pensar en otra cosa y yo lo necesitaba, espero que lo entiendan. Y de jodido porque te obliga también a hacer públicas cosas que a veces uno preferiría guardar. Abrazo enormemente a toda la familia que está en este momento, a nuestra familia. Estamos unidos, atravesando un momento muy doloroso y muy brutal, que nunca imaginamos que nos iba a pasar. Reitero el agradecimiento por el respeto, por el amor y por toda la gente que se acercó a darnos todo el afecto. Muchas gracias por todo. Empezamos el programa.
1: Bueno, ahí estaba Federica, obviamente muy dolida. Imagínate la pérdida de una hermana, que sacan un pedazo del corazón. Ellas, bueno, según contaron ellas mismas, ¿no? Habían tenido alguna distancia en algún momento, pero habían pactado que el vínculo como hermanas lo iban a preservar por su madre. Entonces tenían la relación de hermanas, de qué vas a hacer, que mamá tiene que hacer tal cosa, tal otra, entre las dos. No necesitaban ser amigas, eran hermanas, y ni compartir cosas, porque ellas mismas decían que tenían formas de ser totalmente diferentes, que Federica era como más estructurada, Ernestina más así alocada, y bueno, y cada una aprendieron a respetarse lo distinto, y estar unidas en el amor por su mamá y en el cuidado también, porque es una persona grande. ¿Qué se sabe con respecto a la investigación? Hasta ahora lo que sabemos es que el teléfono de Ernestina era un iPhone 16, que ya fue rescatado dentro del auto y que va a ser peritado. Lo que quieren establecer, sí, a las 19:24, cuando se produce el accidente, ella estaba hablando con alguien o no.
2: Acá José María Muscari sacó un comunicado.
1: A ver qué dice.
2: Que dice: este jueves fui citado a declarar como testigo para corroborar que Ernestina se encontraba trabajando y que esa noche tenía función de teatro. El lamentable accidente ocurrió a las 19:25. A las 20:30, una productora de Crónica TV se comunicó conmigo para consultar si Ernestina había llegado al teatro e informarme que había sufrido un accidente. Inmediatamente llamé al teatro para verificar si ya había arribado. A las 20:35 intenté comunicarme con Ernestina para saber qué había sucedido, sin imaginar la gravedad de la situación. Como era de esperar, nadie respondió su teléfono. Recién a las 20:50 el elenco y yo nos enteramos de lo ocurrido por su hijo Benicio. Cualquier otra versión que altere esta secuencia de hechos solo contribuye a generar interés mediático a partir de información tergiversada y desinformación. Gracias. Fue el comunicado que sacó Muscari.
1: Bien, porque en realidad, bueno, sabíamos que había sido citado a declarar, por un lado, y por otro lado, lo que se había dicho el mismo viernes es que estaba llegando tarde y que estaba hablando con Muscari, y que le estaba diciendo que estaba llegando tarde.
2: Claro, por eso.
1: Por eso sale a decir esto. Mm. En realidad, no estaba llegando tarde porque la función era a las 21 y esto fue 19:24. Todavía le faltaba un tramo a llegar al teatro, ¿no? Y 20 minutos más, pero igualmente estaba en horario, una hora antes. O sea, justo Dan, estar una hora antes en el teatro salió en el momento que tenía que salir. Y habían dicho eso. Entonces lo que quieren ver es 19:24 con quién estaban hablando. Y también salió Valentina Salesi, que trabaja en la cocina con Moria. Sí. La de los ojos tan lindos.
2: Sí.
1: Que había hablado media hora antes, ella con... Según algunos medios, ella había hablado media hora antes con Ernestina, que estaba muy dolida.

0: y que estaban hablando del viaje que podría hacer Ernestina con Benicio, que estaban planeando un viaje
1: Europa.
0: a Europa. Ayer yo lo conté y una chica que trabaja con Moria lo que me dijo es que no fue así, que Valentina estaba muy dolida, porque claro, se siente como responsable por el llamado, que en realidad había hablado una hora antes, igual es lo mismo, en las últimas horas había hablado con Valentina, y lo que
1: Y
0: había
1: no por eso es
0: pasado,
1: responsable Valentina de lo
0: no,
1: que
0: del
1: sucedió.
0: accidente, y
1: Claro,
0: también si una
1: eso es lo
0: persona
1: que
0: está
1: no
0: hablando por
1: entiendo,
0: teléfono mientras
1: sí.
0: va a cruzar una vía, tenés la culpa vos, o sea,
1: Claro.
0: ¿qué vamos a hacer? Es lamentable, pero es así.
1: Sí, eso es lo que no entiendo, como que intentan culpabilizar a la persona que la llamó.
0: Claro, por
1: Eso no
0: eso.
1: entiendo.
0: Y Valentina lo que dice es que estaba, ella la había llamado para invitarla al que se va a casar y que la iba a invitar a su boda y que se habrán quedado charlando un ratito más, pero bueno, nada, pero que no fue a la media hora antes del accidente. Eso es lo que ella quería contar, ¿no? Y ahí que se filtró Graciela Alfano, que ella quiere hablar siempre, no sabemos por qué. Graciela quiera.
1: Ay,
0: Grace, que se
1: Grace, ¿cómo está
0: descargue,
1: con la
0: Grace.
1: inteligencia artificial? Se
0: Hace
1: arma baile,
0: bailes.
1: tira, juega al mundial,
0: Ah,
1: baja de
0: también.
1: limusina, sí, es
0: Ay, qué
1: impresionante,
0: locura,
1: sí.
0: por favor, a ver.
2: Patia Sale, te adoro, pero pareces mi tío.
3: A ver, Grace, ¿qué edad tenés así como
2: No,
3: límite?
2: sub 50 seguro.
1: Ah,
2: Chicos, de
1: ¿cuánto tiene?
2: verdad,
1: ¿25?
2: yo he
1: ¿Cómo debe
2: tratado de
1: tener?
2: salir con gente de mi edad, pero ya mi primer marido parece mi abuelo, mi segundo, mi padre. Matías Salé, te adoro, pero pareces mi tío. Entonces yo no me quedan bien. El padre de las chicas que te adoran a vos, todo el mundo me decía, es tu abuelo, no me quedan bien al lado y no me quedan bien en la vida. Porque soy una... Mirá lo intensa, gordi que soy. Imagínate a alguien que no puede
1: No
2: aguantar
1: puede
2: esto. Yo
1: más.
2: tengo que tener un sub, algo.
4: Un beso a Matías Ale.
0: Un besito a Matías Ale que lo mató diciéndole que
1: Lo
0: parecía la
1: mató,
0: tía. Lo mató
1: lo mató.
0: directamente.
1: Parece
0: No.
1: que le estaría gustando un señor de 43 años
0: Ah.
1: a Gracielita.
0: Está bien. ¿Por
1: ¿Sí?
0: qué no?
1: Y sub 50, como pidió ella.
4: Claro.
0: Claro, dice un streamer de 28
1: Así es.
0: años. Dijo que estaba en edad. ¿Sabemos quién es? ¿Desconocido?
1: No, no. No, no. Yo lo que leí esta mañana es que hay un... no recuerdo a qué se dedica el señor de 43 años, pero que parece que él
0: Ah, ese es
1: había...
0: otro, porque acá estoy viendo que
1: Sí.
0: le gustó uno de
1: Bueno,
0: 28
1: a ver,
0: también.
1: vamos a buscar el de 43. Pero
0: Ah,
1: todo, o sea,
0: no
1: está bien.
0: para.
1: Son todos sub 50, está perfecto. Es que Grace es una bomba.
0: Es una bomba, tiene
1: Es hermosa.
0: 73.
1: Ah, por
0: Apareció
1: Dios.
0: en el streaming con un busito de Adidas, todo color gris con el Adidas negro. Bomba, es
1: Bomba, es una
0: bomba.
1: bomba.
0: No, es bomba, bomba, bomba total. Cocker, hay uno que se llama Matías Basile, Cocker, que empezó la carrera en Twitch y que tiene 28 años. Está de novio, pero bueno, Grace parece que apuntó por ahí, así
1: Sí,
0: que no
1: bueno,
0: sabemos.
1: también le dijo a Messi que está bueno, perdona Antonella, pero Messi está bueno, que toda la selección la calienta.
0: Ah,
1: Está full,
0: está
1: Grace.
0: full,
1: Está
0: chicos, ¿qué
1: full.
0: pasó? Por favor. Bueno, anotando, Godoy está anotando como loco. ¿Qué está pasando?
3: Estoy anotando datos, ¿sabés de quién? De Drew Fisher.
0: Ajá.
3: ¿Quién es Drew Fisher? Este
0: ¿Quién
3: señor,
0: es Drew Fish?
3: 45 años tiene y es canadiense.
0: No se lo presentes al fan.
4: Claro, no se lo presentes al fan, yo pensé lo mismo.
3: Bueno, por lo pronto tiene un gran estado físico.
0: Bueno,
3: ¿Sí?
0: bien, bien,
3: Atlético.
0: necesitamos.
3: Este señor, Drew Fisher, va a ser nombrado en estos días porque lo vamos a escuchar en varios lugares. Va a ser el canadiense de 45 años, como dije, el árbitro del partido de Argentina el próximo viernes.
0: Okay.
4: Está en estado. Va
0: Sí,
4: sumando
0: claro.
4: goles.
0: Tiene que correr
4: Va
0: esa
4: haciendo el
0: gente.
4: check.
0: Sí.
3: Tiene contacto con Messi porque además
0: Bien.
3: dirige en la Major League Soccer, en el fútbol estadounidense, donde juega habitualmente Lionel Messi. Es más, dirigió el partido en el que el Miami de Messi salió campeón. O sea que, por lo pronto, con el capitán y con De Paul tiene contacto porque lo ve habitualmente en los fines de semana del fútbol norteamericano. Pero tiene alguna mancha en su carrera, que es vasta, por cierto, pero que alguna vez fue acusado de beneficiar a México en un partido por la CONCACAF. Simplemente ese es el lunar que le podemos marcar en su carrera. En este mundial dirigió ya Francia sobre Irak 3-0 y Croacia sobre Ghana 2-1. Pero el canadiense Drew Fisher va a ser el árbitro del partido de Argentina frente a Cabo Verde el próximo viernes a las 7 de la tarde.
0: ¿Es este que me mostrabas, Drew
1: Sí.
0: Fisher? Está bien, el árbitro del año.
5: Sí, fue declarado árbitro del año. A ver si encuentro el posteo por, ya te digo, qué tipo de organización.
0: No sé por qué me suena cara conocida. Ya lo vimos en otro partido. ¿Fue
3: sí,
0: árbitro claro,
3: en
0: otro?
3: Dirigió en este Mundial, dirigió en el Mundial de Clubes también.
0: Ah, por eso, le veo cara conocida.
3: En el partido que Messi salió campeón en Estados Unidos. O sea, por eso digo que tiene pergaminos, tiene alguna manchita allí en su carrera, pero en general no podemos decir otra cosa.
0: 4:00 p.m, momento de noticias en Radio Nacional.
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8: Las 4:00 p.m. en la República Argentina. Nueva audiencia por el caso Loan, la información con Nerina Álvarez.
9: En el marco del juicio por la sustracción de Loan, Danilo Peña, en la tercera semana de audiencias, declaró con fuerte carga emocional Alfredo Maximiliano Peña, hermano de Loan, quien se quebró en 2 oportunidades en su testimonio. Contó que cuando llegó a la casa de su abuela, alrededor de las 5:00 p.m, se cruzó con Walter Maciel, a quien lo vio salir en una camioneta policial. Además, aseguró que no vio a Pérez, Callaba, Millapi ni Ramírez participando de la búsqueda y sostuvo que el Naranjal no era un lugar donde fuera fácil perderse.
8: Nacionales Mundial, la información con Sergio Zarratea.
10: El canadiense Drew Fisher dirigirá este viernes el partido entre Argentina y Cabo Verde por los 16avos de final de la Copa del Mundo. Recordamos que Fisher ya dirigió 2 encuentros en este torneo, Francia ante Irak y Croacia frente a Ghana.
8: En Resistencia, provincia del Chaco, donde nos escuchás por AM620, temperatura 14 grados, humedad 82%, cielo cubierto con neblina. En la ciudad autónoma de Buenos Aires, cielo algo nublado, 15 grados 5 décimos la temperatura, humedad 54%.
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0: Chayanne con Luke Bryan. Es del 20, mediados del 2024 la hicieron, pero después quedó una relación entre ellos, entre Luke Bryan y Chayanne. Y les contaba, el otro día vi un encuentro entre Enrique Iglesias, Ricky Martin, hicieron como una mega presentación, que viste que siempre como archienemigos, y lo más bien, sacándose fotos.
1: Pero es más lo que se dice que lo que pasa en realidad.
0: Que lo que es, ¿no es cierto? Muy bien, sí, sí, sí. Bueno, son 4:05.
2: Sí.
0: ¿Y quién vino?
2: Anita Carella.
0: Anita Carella, bienvenida.
1: Gracias, chicos. ¿Cómo les va? Buenas tardes.
0: Muy bien, nos estabas contando que falta poquito para el cumple de la radio.
1: Claro, lunes que viene, el 6 de julio, sí, es el cumpleaños de la radio, cumple 89.
0: Más joven que Mirta. Mirta vio nacer a Radio Nacional, señoras y señores.
1: Exacto.
0: Mirta, lo viste todo, Mirta.
1: Tenemos
0: queremos
1: que hacer
0: Mirta.
1: Una lista de todo lo que vio
0: el obelisco,
1: nacer el obelisco.
0: Ya Mirta estaba.
1: Todo. Radio del Estado. Y
0: ya
1: debe haber una lista, infinidad de cosas.
0: Casi Adán todo. Y Eva también ya estaban.
2: Y hasta ahí. Hasta ahí. De contar.
0: Vos tenés una presentación, ¿no vas a venir así?
1: Ay, no, claro, por supuesto.
2: ¿No? El contrato habla de
0: el contrato dice que Ana Carella no habla si no tiene una presentación, por supuesto. Vamos a escuchar.
3: Señoras y señores, mis amigos, es un placer estar con ustedes en este alegre desfile de melodía.
4: Vuela y con licencia.
5: Buenas noches, señoras y señores.
6: Buenas noches, respetable público del Teatro Relámpago General.
7: Hola, buenas noches. ¿Y qué tal?
8: Hola, Felipe.
9: Oh, ¿qué tal? ¿Qué dice Iván?
10: Amigos oyentes, tengan ustedes muy buenos días.
11: Buenas noches para todos ustedes.
12: Y bienvenidos al Calleja.
13: Buen día. Permiso.
0: Ay, qué lindas voces, siempre es hermoso. Y además el recuerdo emotivo, me imagino un montón de gente. Ay, pero yo escuchaba.
1: Sí, claro.
0: Que la voz te dispara a un lugar increíble.
2: Aparte de momentos y a personas.
1: Piensen que en ese momento y en esa época la voz quedaba mucho más grabada que ahora porque no había imagen.
0: Claro.
1: Entonces, al haber solo, se escuchaba solo voces, entonces las voces quedaban mucho más
0: por siempre,
1: internalizadas, claro, en la gente que ahora, que a lo mejor a veces pasa que cuando uno ve una imagen, ve a la persona, no presta mucha atención al tono de voz, al timbre, claro. En cambio, en ese momento la gente era reconocida justamente por la voz.
0: Por la voz. Exacto.
1: Porque no,
2: la gente imaginación no sabía el resto, ¿no? Te imaginas.
1: Claro, por eso había tanta gente en las puertas de las radios esperando que salgan los conductores o los, no sé, los periodistas, los que hacían radio.
0: Claro.
1: Porque la gente quería realmente
0: darle la
1: conocer,
0: cara, ponerle una cara a esa voz.
1: Ponerle una cara a esa voz,
0: exactamente.
1: Bueno, chiquis.
0: ¿Qué año nos vas a llevar hoy?
1: Estamos en el 50.
0: En el 50.
1: Y el día, exactamente el día 9 de julio de 1950, a las 9:30 de la noche,
0: sí,
1: un telón imaginario se levanta en el éter para dar presentación a una obra en tres actos de teatro poético llamada Canción de Primavera, de ajá, José Maturana, dirigida por Alberto Vacareza Hijo, y ese fue el inicio de las dos carátulas, el Teatro de la Humanidad, el radioteatro de Radio del Estado, en un principio, después de Radio Nacional, un radioteatro que estuvo al aire desde el 9 de julio de 1950 hasta el año 2023, ininterrumpidamente.
0: ¡Qué locura!
1: 73 años al aire, récord absoluto. Bueno, les quiero contar un poco porque ahora, hoy en día, está, después vamos a contar bien que está al aire.
0: ¿Qué día, cuándo? Sí, claro. El otro día, después que nos contaste, me puse a escucharlo con atención.
1: Hermoso. Y te reenganchaste.
0: Me reenganché, no me quería bajar del auto, sí.
1: Bueno, queremos contar cómo era en un principio, que lo mío siempre es vintage, ¿no?
2: Vintage.
1: Para atrás. En sus comienzos, las dos carátulas tenían tres elencos.
0: Sí.
1: El primero se llamaba La Ranchería y interpretaba las obras de teatro de autores argentinos, ajá, solo autores argentinos. El otro elenco se llamaba La Sirena, que se encargaba de las piezas teatrales universales, y el tercero era el tablado, que se dedicaba, por supuesto, al teatro español. Sí. Esos eran los tres elencos que tenía Carátulas en un principio. Tengo para que escuchemos la apertura de Carátulas.
0: Ay, muy bien.
1: Una apertura de esa época, para que vean cómo suena.
0: A ver cómo sonaba.
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2: Verás lo mío sin dejar tu sillón.
3: Claro.
2: Claro, que hacía hasta el lugar donde vos lo estabas viendo de manera privilegiada.
3: Claro, era como trasladar el teatro a tu casa, ¿no?
2: Y es así.
4: Y que te tenían que explicar la novedad, porque vos fijate que en toda la apertura te estaban explicando qué era eso que ibas a escuchar, porque era algo
3: se trataba,
4: completamente nuevo.
3: Era nuevo, claro. Exactamente. Además, era todo en vivo, como hablábamos recién con Agus, todo, absolutamente todo en vivo. Los sonidos que forman parte de las escenas de los radioteatros también eran en vivo, con objetos, se hacían.
2: Cosas.
3: Incluso Radio Nacional tenía una revista que se llamaba Programa, donde por supuesto estaban todos los horarios de cada uno de, ¿sí?, los programas que habían en la radio. Y además de la programación, esa revista tenía novedades, tenía un sector que decía novedades, y en uno de esas de una de esas novedades era explicarle a la gente cómo se hacían los efectos de sonido especiales de
2: catalano,
3: del radioteatro.
2: Había un famoso sonidista catalano, me parece.
3: Ernesto Catalán.
2: Catalán.
3: Ah, sí.
2: Que lo llegué a conocer y me acuerdo que un día fue a Radio Mitre, porque estaban haciendo las radionovelas de Migré, habían hecho por los un aniversario de la radio, con toda la cantidad de cosas que fue, que arena, que agua, cascos, herraduras.
3: Radiografías. Bueno,
2: sí,
3: vajilla,
2: peine. Tipo con un camión de cosas, hermoso. Increíble.
3: Bueno, sí, acá todavía, acá en la radio, atrás del escenario del auditorio, de nuestro auditorio, hay una puertita y una ventana, chiquititas, que se usaban también para
2: los
3: hacer los sonidos.
2: Que se hacían.
3: Los pasos.
2: ¿Qué eran? ¿Zapatos de verdad?
5: Creo que eran zapatos de verdad que tenían como una ruedita, entonces se hacían
2: el sonido.
5: Me parece haber visto eso, o lo soñé.
3: Normalmente había una persona.
2: La puerta era una puerta pequeñita que se cerraba.
3: Claro,
5: esa
3: está
2: la puertita. Ventanas?
3: Y la ventanita también.
2: ¿Cómo era la ventana?
3: Una ventanita chiquitita, que también lo mismo, se cierra y se abre. Eso, había una persona al costado, generalmente cuando hacían la presentación, que tenía una mesa grande con todos los elementos.
2: Los efectos
3: y
2: especiales.
3: Y era una persona que se...
2: ¿En vivo?
3: Claro, en vivo, que se ocupaba de hacer todo tipo de sonidos. Bueno, en los comienzos se ofrecían obras, por ejemplo, para nombrar algunos autores, ¿no? Florencio Sánchez, Gregorio de la Ferrer, Roberto Pairó, Alberto Vacareza. Después en las obras universales se animaron a los clásicos de Sófocles, Eurípides, Shakespeare, Calderón de la Barca, Lope de Vega. O sea, nada más,
2: bárbaro,
3: nada menos, ¿eh?
2: Bárbaro.
3: Y en los contemporáneos se puede nombrar a Roberto Cosa, Carlos Gorostiza, Ida Borni, entre otros.
2: ¿Qué nombres?
3: Desde el año 90 hasta el año 2023, que estuvo Carátulas, la máxima responsable del ciclo fue la gran actriz Nora Massi, estuvo a cargo de la dirección. Ella explicó que el ciclo en realidad se hizo en un principio para que los estudiantes de teatro, de arte escénico, del ISER, los recibidos en el ISER, tuvieran un espacio donde poder realizar, digamos, las prácticas, ¿no? Esa fue la finalidad con la que
2: lo
3: se
2: hizo.
3: Creó.
2: Y ahí arrancó Halcón, por ejemplo.
3: muchísimos actores por no decir, no estoy hablando solo de carátulas, sino de la gran cantidad de radioteatros que hubo en radio, en distintas radios, casi todos los grandes actores comenzaron en radioteatro. Porque no...
2: Claro, porque lo que había no, también.
3: Es lo que había, claro, no, exactamente.
5: No puedo dejar de mencionar a mi tía Clarita, que ya no está aquí, así que besitos al cielo a mi amada tía Clarita, era actriz recibida junto a Nora Massi y trabajó en radioteatro.
2: No te puedo creer.
3: Qué lindo.
2: Sí. O sea,
3: lindo.
2: ¿Pero Nora estuvo todo el tiempo?
3: Estuvo desde el 90 hasta 90. El 23, o sea, 33 años al frente de... por eso me gustaría
2: y ella estaba
3: que...
2: tan orgullosa de lo que
3: sí,
2: era
3: ella sí, amaba carátulas. Y lo hacía con una profesionalidad y un respeto y una bueno
5: y una pasión
3: exacto, así es, la pasión. Bueno, tengo un audio de Nora Massi.
2: Ay, claro.
3: Que nos va a contar cómo se incorporó a carátulas.
6: En el 90 se retira Rodolfo Graciano, un gran director que estaba al frente en ese momento de las dos carátulas, se va y ahí entro yo. Y de una manera muy especial, porque es muy gracioso. En ese momento había una terna, el director era Julio Marves, el director de la radio, ¿no? Había una terna de directores y me llama, yo estaba haciendo un ciclo de teatro argentino que se había preparado para mis alumnos de la Escuela Municipal de Arte Dramático en Radio Municipal, en la entonces Radio Municipal, hoy Ciudad de Buenos Aires. Y termino el ciclo y me manda a llamar Ricardo Amalfitani, que fue un hombre que fue director de incluso del servicio oficial de radios también, cuando todas las radios estaban acá.
3: Claro,
6: ¿no?
3: Exactamente.
6: Me manda a llamar, que ya estaba Radio del Estado, había pasado acá como Radio Nacional, y me dice, mira, dice, ¿qué estás haciendo? ¿Estás todavía en Municipal? Digo, no, hemos terminado, después de todo el gobierno de Alfonsín estuvimos ahí. Y hemos terminado ya nosotros, dice, porque se jubila Graciano y se necesita un director. Y me encuentro con la mamá de Patricio acá, que era en ese momento la directora de RAE y además asesora artística de la radio.
3: Sí.
6: Y me dice, yo a vos te conozco mucho, dice... Este señor que mide 1,90,
3: Patricia.
6: Ella estaba embarazada de los mellizos, porque tiene un hermano mellizo.
3: Dos
6: y dice, te estoy viendo siempre por Estación Terminal.
3: Ah, mirá.
6: Que era una novela, claro. Que era por Canal 13. Sí. Dice, así que te conozco muchísimo, sí. Dice, bueno, ya vamos a hablar porque Marvis tiene una terna, quiere una terna de directores y elegir. Bueno, y indudablemente... No es que ella se inclinó por mí, se inclinó también porque yo venía por el antecedente de dirigir en la radio tanto tiempo, en Radio Ciudad, ¿no? Y se inclinó por mí, bueno, y entré acá, ya te digo, por 3-4 meses, y aquí estoy.
2: 33 años, mirá qué linda, qué hermosa, hermosa, un aplauso.
3: Bueno,
2: para
3: yo querría invitar que venga Patito.
2: Sí,
3: un
2: yo también,
3: minuto porque...
2: Pero sí, pero se esconde, lo sé. Dónde
3: no, anda. No, me dijo escondió, que iba a venir, me dijo que iba a venir. No,
5: vení, te dejo mi silla, Patito.
2: No, vení, ponemos una silla acá, si acá tenemos.
5: Ay,
2: estaba
5: más.
2: Viendo a Nora Massi en algunas telenovelas con que se usaban mucho las capelinas.
3: Ay, mirá
2: la cara, los pómulos, ¿no? Qué locura. Ahí no se va a ver.
5: Trae una silla, Patito.
2: Ah, una cara.
3: Esa novela que ella menciona, Estación Terminal, yo era chica, la veía todos los días cuando llegaba al colegio.
2: Claro.
3: Creo que la daban tempranito a la tarde.
2: En 1980, es de 1980.
3: Sí, es del 80.
2: Sí, acá también me súper suena, era hermosa.
5: Llegó Patito.
2: Esta es la novela.
3: Bueno,
2: hola, Patito,
3: bueno,
2: tu mamá ya hacía. No sabía que tu mamá había sido directora de RAE,
7: sí,
2: también.
7: Mi vieja fue primera locutora y operadora de Radio Nacional Ushuaia.
2: Entonces, empieza bueno, ahí en Ushuaia
7: ahí
2: la
7: empieza
2: historia.
7: En Ushuaia y después conoce a mi papá en Ushuaia y entonces pide el pase acá a Buenos Aires y ahí se arma todo el tole tole de la familia.
2: ¿Por qué?
7: No, digo porque bueno, terminaba justo mi viejo su primer matrimonio, mi vieja se cambió toda su vida, entonces dijo, bueno, me
2: se voy enamoró, para se pegaron enamorados,
3: claro.
7: Se armó escándalo.
2: ¿Y tu papá era de allá? ¿De quién era? ¿De Ushuaia o de quién era?
7: Mi viejo estaba trabajando en Ushuaia y mi mamá estaba instalada en Ushuaia.
2: Pero ninguno originario de Ushuaia.
7: Ninguno originario. Y se conocieron ahí.
2: Así claro, que, bueno, y se enamoraron.
7: Y se enamoraron y cambió toda la historia.
2: Y él
7: se
2: tenía un matrimonio anterior.
7: Se vinieron todos para Buenos Aires. Y sí. Ahí mi mamá hizo, bueno, su carrera acá de la radio y pasó todo esto que tal cual lo contó Nora. Así
5: Nora
7: que...
5: te conoce literalmente.
2: O sea, de la panza.
3: Desde la panza.
7: De la panza y bueno, seguimos en contacto.
2: No puedo imaginarte mellizos en la misma panza con otro hermanito, no te veo.
7: Es que aparte somos
2: pobre
7: totalmente
2: madre.
7: Distintos. La otra vez lo hablamos, ¿te acordás?
2: Sí, lo hablamos.
7: Sí, somos distintos, así que sí. Pero es tal cual lo cuenta Nora.
2: El nombre bien de tu mamá. Para la gente que...
7: Mi mamá es Marcela Campos, se la conoce acá como Vivi Campos. Ah. Así que, bueno, y fue directora de RAE, fue gerente de programación en la época de Marvis, laburó muchísimo.
2: Muchísimo.
7: Y aparte, yo de chico la acompañaba, me acuerdo, de Ayacucho.
2: Ah.
7: Yo conocí a Ayacucho,
2: claro.
7: a Patricia ya estaba en Ayacucho,
2: ¿ya
7: imaginate?
2: ¿Estabas ahí?
7: Vos entrabas, era Ayacucho y Las Heras, entrabas por Ayacucho, entrabas a la radio,
2: sí.
7: Lo primero que tenías era una mesa de mármol gigante, ese tipo de petit hotel antiguo.
2: Claro, claro, qué hermoso.
7: Pero desde ese momento, entonces yo recuerdo haber venido a la radio de chiquito.
2: Chiquito, nada,
7: me acuerdo
2: 3 años.
7: La mudanza de este edificio y me acuerdo para la guerra del Golfo Pérsico, debe ser año 90 y pico.
2: Mm.
7: Yo estaba, tenía, ponerle.
3: En el 89 años, se vinieron 89, para acá, para sí. El edificio este.
7: El informativo estaba originariamente donde estaba ahora, en el segundo piso, y yo iba con la cablera de tela, llegaban los cables,
5: que
7: venía de la teletipo, me tiraba por la escalera y venía y entregaba.
3: Qué lindo.
7: Claro. El papel. Así que bueno, y después se dio.
2: O sea, con tu mamá venían sí. Los dos, tu hermano también.
7: No, yo solo, porque era el que a mí me gustaba venir a la radio.
2: Ah, tu hermano.
7: Después de mis
2: no
7: hermanos
2: le gustaba.
7: No querían saber nada.
2: Ah.
7: Entonces cuando Nora le pregunta a mi mamá, ¿me lo prestas a Patricio para que haga papeles de niño?
2: ¿Por eso es el niño?
7: En las obras.
2: Ah, no sabía eso.
7: Ay, claro. Un personaje de niño siempre tenés en una obra. Entonces era muy difícil conseguir un chico que leyera, actuara.
2: Claro.
7: Bueno, me tomaron una prueba acá en el entrepiso y di la prueba. Me dice, bueno, me regaló un paquete de caramelos. A partir de ahora empezás a trabajar con nosotros. Y después se dio que terminé siendo el asistente de producción de Nora y laburé 20 y pico de años.
2: Claro.
3: Por eso te iba a preguntar que Carátulas es parte de tu vida.
7: Es mi vida y es como
3: es tu
7: yo
3: vida.
7: Digo, es donde yo me forjé, donde
2: claro. Tuve
7: todas las herramientas que aprendí y aparte aprendí al lado de una número uno. O sea que...
3: Además hiciste distintos roles, cubriste distintos roles,
7: todo,
3: porque fuiste actor.
7: Fui actor, productor.
2: Productor, director. O sea, pero actor de niño y después más grande también.
7: No, después ahí dejé porque se dio que yo ahí pasé a la producción, porque
2: claro. Fallece
7: la asistente de Nora, entonces Nora me propone, me dice, yo tenía 18 años.
2: Mirá.
7: Me dice, ¿vos te animarías a hacer esto? Bueno, vamos a probar, probamos, y Nora me dijo una vez esto, que me quedó marcado para siempre. Yo soy la productora y directora, y acordate bien de esto, vos vas adelante mío, si vos seguís y te piso, ¿eh? Entonces como siempre tiene que ir adelante de Nora, y entonces ahí aprendí esa dinámica.
5: Por eso ahora corre tanto.
2: Por eso corre, ella corre porque tiene Nora y lo pisa.
7: Éramos, claro. Tenías un equipo de 15.
2: Y heredó otra Nora, después vamos a contar.
3: Tenías a Nora soplándote en la nuca todo el tiempo,
7: entonces,
3: claro.
7: Entonces imagínate, equipos de actores que tenías entre 15 y 20 personas.
2: Y tenías que coordinar a esa gente.
7: A todos los actores.
2: Que vengan, que tengan
7: todo,
2: la letra.
7: Que vengan, que ensayemos, que tengan el libreto, después que venir a grabar, que siempre tenías algún actor que te llamaba, mira, me quedé afónico, tenías que buscar un reemplazo, todo te podía
2: ¿Y
7: pasar.
2: ¿Y cada cuánto se grababa eso?
7: Se grababa los tres primeros lunes de cada mes y después también se hizo una versión federal,
2: ajá,
7: que fue las dos carátulas federal, que viajamos por todo el país y que se hacía las dos carátulas con elencos de
2: locales
7: y llevábamos las figuras. Eso fue espectacular.
2: Eso fue hermoso, claro.
7: Ahí aprendí todo lo que fue, viste, coordinar equipos realmente, porque eran equipos enormes y aparte mucha gente.
3: Un trabajo increíble lo que hizo.
7: Y aparte después, imagínate, después de grabar el programa, vos tenías la etapa que era la edición y te llevaba todo.
3: Y además, recordemos que las grabaciones eran los lunes, creo que a las 8 de la noche.
7: 8 de la noche.
3: Y se invitaba al público, porque las hacían en el auditorio.
7: En el auditorio, así es.
3: Y venía el público a ver la grabación.
2: Pero ¿era lineal? O sea, la gente empezaban a hacer el texto.
7: Se grababa en vivo.
2: Se grababa en vivo, claro.
7: Sí, apertura. Tirábamos efectos, aparte Javi Chiavone, el editor del programa, y aparte el realizador técnico, Dieguito Rodríguez. Los chicos que han estado realmente técnicos impresionantes que montaban todo eso como para... Imagínate, abríamos una obra que ya estaba, tenías una tormenta. Vos tenías el relator que lo hacía, el operador que te disparaba el ambiente de la tormenta. abría la obra con el relato y, como decían lo de la puerta, podía estar sonando adelante y se abría la puerta.
2: Claro.
7: Y ahí empezaba la obra. Entonces, claro. Todo así.
2: Qué
7: y
2: bárbaro.
7: Si un actor se equivocaba, se anotaba, después se repasaba y en edición lo cortabas.
2: Ah. ¿Ves?
7: Lo arreglabas.
2: Lo arreglabas.
7: Lo arreglabas.
2: Más que nada para eso era la edición.
7: Sí, o por ahí para ajustar una música que entró tarde, o depende, viste, si querés modificar algo lo podías hacer, o por ahí era una obra que te quedó larga
2: y la
7: tenías 90 minutos para salir al aire, tenías que cortar.
2: Claro.
7: Así que bueno, ese era el proceso.
3: La gente estaba muy fascinada con venir a ver la grabación del radio.
7: Y ahora se escucha a las 9 de la noche.
3: A las 9 de la noche, de lunes a viernes, ¿no es cierto?
7: Vos sabés que a mí me pasa algo muy curioso, que llego por ahí a casa, tengo la radio prendida y me encuentro escuchando las dos carátulas.
2: Sí.
7: Y yo el otro día estaban pasando una obra con China Zorrilla, que yo eso lo presencié.
2: ¿Estuviste ahí?
7: Estuve ahí, y vos fíjate, en la escena final, uno de los hijos se mata, se pega un tiro, el revólver se hacía con la cebita, ¿viste? Que era,
2: sí, más, sí, sí.
7: Aparte, todo era manual.
2: De verdad,
7: todo
2: manual, todo. Claro.
7: Después con el tiempo...
2: Efectos especiales ahora es de la computadora.
7: Claro, hubo cambios tecnológicos, pero aparte, memorable. La actuación de China Zorrilla. También se pasó hace poco una obra que hizo Susana Campos, inolvidable. Para mí una de las mejores escenas que hizo acá en las dos carátulas Susana Campos.
2: Susana Campos. Para mí la que escuché era Susana Campos, me parece, porque era entrañable. Sí. No podías bajar porque era magnético.
7: Sí, sí. Sí. Y hace poquito se pasó una obra de Brandoni. Bueno, todos los primeros actores de este país han pasado
2: por acá. Han pasado por acá. Así claro, es. Pero estamos hablando de mega figuras.
3: Pero María Rosa Gallo, Alfredo Halcón, sí. Pepe Soriano.
7: Y me pasó también estar acá escuchando y, por ejemplo, me escuché actuando diciendo, hasta actuaba, decía. Y bueno, pero eso es parte de todo.
2: Porque
7: ¿no?
2: te aprendías la letra, todo.
7: No, que
2: acá
7: aparte.
2: Está en la lista Halcón, Norma Leandro, Arnaldo Andrés. Ay, no le preguntamos a Arnaldo.
7: Arnaldo sí, aparte Arnaldo vino a Ushuaia y ahí hicimos Jetatore con Claudia Lapacó. Y vos sabés que, bueno, como te contaba, todos actores se hacían castings y la gente se presentaba. Y, por ejemplo, en Bariloche hicimos con Leonor Manso y Pablo Alarcón una obra de Lorca, dos funciones tuvimos que hacer.
2: Claro.
7: Con María Rosa Fugazot fuimos a Córdoba, al auditorio de Córdoba. Explotado,
3: se quedaba gente afuera, por eso tenían que repetir. Afuera.
2: Claro.
3: No, sí, es con
7: con
3: lujo.
7: Beto Brandoni fuimos de Virginia Lago, hicimos en Jujuy una obra, El Carnaval del Diablo. Vos sabés que me acuerdo que Brandoni, llegamos y me dice que se cruzó con una persona y le preguntó, ¿qué hace acá Luis Brandoni? Y se enojó, ¿viste? Como diciendo, ¿cómo que no vas a ver que yo me presento esta noche en el teatro con las dos carátulas? No va a venir nadie, no sé cuánto. Y vos sabés que la función era a las 20 horas, 7 y media no había nadie. 8 menos cuarto empezó a caer toda la gente del lugar.
2: Claro.
7: Y se llenó el teatro. Se
2: claro, claro, claro. Y sí, ¿qué te parece esas estrellas, esas figuras?
3: Qué lindo.
7: Después con Hugo Arana en Concepción del Uruguay también, fue
3: los grandes actores estaban acá. Todos pasaron por carátulas.
2: Qué lindo.
3: Casi todos.
7: Y ahí está Canu, que era Tincho nuestro Zavala. Asistente técnico.
2: Ah.
7: El capo nos armaba el estudio. El
2: Soriano también, Susana Rinaldi, Dora Prince, Alberto de Mendoza, Nelly Medén, Duilio Marcio. Todos. María Leal, Cipelinkowski.
7: Todos. Carlos Estrada. Yo me acuerdo de haber conocido a Erika Wallner, Dora Baret, actores que...
3: La voz de Erika Wallner era increíble.
7: ¿A quién
3: ¿se acuerdan?
7: Conocí? Que aparte Amelia Bence.
2: Sí.
7: Que realmente, viste, Amelia Bence.
5: Ay, los ojos eran tan lindos.
7: Y una de las más copadas con la que trabajamos y que me pareció una persona espectacular fue Beatriz Taibo.
2: Ay,
7: Beatriz Taibo, una capa. Aparte, una actriz que hacía todo, que hacía todo. ¿Qué?
3: Bueno, tengo...
7: El top.
3: El top.
2: Hacemos una noticia, si te quedas un minutito.
3: Sí.
2: Dale, ya seguimos con Anita Calela.
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9: 4:30 de la tarde en la República Argentina. El gobierno anticipó que la inflación de junio perforó el 2%, lo aseguró el vocero presidencial Adrián Rabier, y marcaría el tercer mes consecutivo en caída. En abril, el índice de precios al consumidor fue de 2,1%. El dato del INDEC se conocerá dentro de 2 semanas. El pico de la ola polar llegará el viernes al área metropolitana de Buenos Aires y al resto del país. El ingreso del aire antártico
10: comenzó durante la madrugada y estuvo acompañado por vientos del sur con ráfagas de hasta 50 kilómetros por hora que aceleraron el descenso térmico en toda la región. Para el jueves se esperan mínimas de entre 1 y 3 grados en la ciudad y temperaturas negativas en buena parte del conurbano bonaerense. La máxima no superará los 10 grados. Entradera y tiros en La Plata. La información con Fernanda Germania.
11: Un intento de entradera en La Plata terminó a los tiros cuando el dueño de la casa advirtió la presencia de los ladrones. Ocurrió de madrugada en el barrio San Carlos. Dos jóvenes que circulaban en bicicleta quisieron entrar a un domicilio. El propietario los escuchó y disparó al menos 10 veces para ahuyentarlos. Los delincuentes escaparon corriendo y si bien quedaron registrados en cámaras de seguridad, todavía no fueron identificados.
10: En Buenos Aires, cielo algo nublado, temperatura 14 grados, 2 décimas, humedad 57%.
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0: ¡Ay, qué lindo los Manolos! ¿De dónde salieron los Manolos?
1: Los traje hace un rato, te los presento.
0: Ay, bueno, muchísimas gracias. Muchísimas gracias, Dios mío. Bueno, recorriendo un poco, recordando toda la historia de la radio con Anita Calera, como toda la semana, la verdad que es muy emocionante todo lo que... el legado de las dos carátulas, que hoy está vigente acá en la radio todos los días a las 9 de la noche, y que además lo tenemos a Pato
2: y lo tenemos Schulze, a uno de los protagonistas principales.
0: Testimonio vivo.
2: Vivo, claro. Increíble. Bueno, dijimos que... todos los artistas, los grandes artistas comenzaron en radioteatro, sí. Pasaron por carátulas, los grandes, los no, todos los artistas pasaron en algún momento por carátulas, y tengo un audio de Lidia Lamezón, una de las grandes actrices que tenemos o que tuvimos.
3: Bueno, yo me llamo Lidia Lamezón. En Radio Nacional yo he hecho mucho el programa de las dos carátulas. Me interesaba ese programa porque las obras que dicen son de mucha jerarquía, y se han hecho tantos títulos interesantes, de los cuales yo he intervenido unos cuantos, no soy del elenco estable, he sido simplemente actriz invitada para cierto tipo de obras. He hecho tantos títulos, pero sobre todo recuerdo una de las últimas que hice, que fue Bodas de Sangre, de García Lorca, una obra que tuvo una gran repercusión en el público, una obra muy hermosa, muy emotiva. Y bueno, he hecho grandes títulos de Dragón, de Precio Sánchez, en fin, son muchas.
0: ¡Wow! ¡Qué lujo, título, ¿no? ¡Qué lujazo, qué Dios lujazo. Mío! ¿Te acordás de Lidia aparte. Lamezón?
4: Sí, claro, hacía referencia.
1: ¿Cómo pronuncia su apellido?
4: Lamezón. Bien francés. Sí. Hizo Bodas de Sangre de Federico García Lorca, una tragedia, una de las mejores para mí de Lorca. Ahí mencionó Florencio Sánchez, que también tiene tragedias. Barranca Abajo es una de las
0: tragedias. Sí.
4: Y bueno, todos títulos así. Se ha hecho de todo, de todo, de todo, de todo. Y bueno,
2: antes contaba yo que estaban divididos
4: los elencos, elencos que hacían los distintos géneros.
2: Había tres, sí. La ranchería, la sirena y el tablado. Los que hacían español, universal y autores argentinos. Claro. Era impresionante
0: el despliegue.
2: Movimiento y el despliegue de gente, ¿no? Sí, sí, además, sí. Carátulas tuvo muchos premios, tanto nacionales como internacionales. La BBC de Londres lo premió como al programa de mejora, al mejor programa de habla hispana.
0: Mirá.
2: Y después tuvo tres Martín Fierros, además, en 2003, 2004 y 2007.
4: Y también a la trayectoria, se le dio una placa y también hubo premios Ondas de España, uno de los también hacía a la altura de la BBC. Y se ganaron en la Bienal de México, en la pandemia se hicieron distintos programas por WhatsApp, los actores grababan y se armó todo un compilado y se ganó un premio en México.
0: Mirá.
4: Sí, se han hecho especiales.
0: No, es que es de un nivel maravilloso.
2: Superior.
0: Sí, eso a lo largo de toda la historia, ¿no? Increíble. ¿Y Nora dónde anda?
4: Le mandamos un besito
2: a Nora.
4: Yo sí, la veo generalmente una vez por semana. Aparte, Nora es mi madrina de confirmación.
0: Pues
4: imagínate que tenemos un lazo desde que yo soy chiquito.
0: Claro.
2: Desde la panza.
4: Así que bueno.
2: Literal.
4: Nada, pero bien, viste, y estamos en permanente contacto siempre.
0: Bueno, le mandamos un beso.
2: Un beso enorme a Nora.
0: Muy bien, bueno. Entonces todas las noches podemos volver a disfrutar.
2: Podemos volver a disfrutar a las 9 de la noche, de lunes a viernes, un episodio de Carátulas, que es el radioteatro, es lo más lindo que hay.
0: Hermoso.
2: Y volar la imaginación y olvidarnos del mundo. Claro que sí.
4: Generalmente escuchaba por ahí el fin de semana, pero la semana está bueno porque aparte es otra opción, tenés otra opción y que esté vigente, y hay mucho material, muchísimo. Muchísimo guardado.
0: ¿Cómo se va armando este material que estamos escuchando?
4: Se va eligiendo, se van poniendo distintos géneros y realmente es hay muchas obras.
0: Qué suerte que están guardadas.
4: Ponen ahí un promedio de 400 obras digitalizadas, pero tenés un promedio en... ¿Te acuerdas que antes se grababa en DAT? Eso sí. Tenés otros 500 que en algún momento si te falta lo digitalizás, pero
0: claro.
4: Se fue guardando.
0: Gracias a Dios.
4: Antes imagínate, se grababa con rollo de cinta abierta. ¿Qué?
0: ¿Sí está en esta radio el archivo?
4: Sí, está guardado. Está, y aparte se grababa en rollo de cinta. Cuando estaba, como mencionaste, a Catalán, grababan en el estudio acá del fondo, en el B, donde es folclórica. y hacían todos los efectos en vivo, y cuando había un furcio, ahí sí hacían lo que se llamaba el empalme en la cinta.
0: Claro, claro.
4: Entonces, y todo eso llevaba tiempo.
2: Horas.
4: Horas, todo.
2: Son horas. Además hacían...
1: Un trabajo artesanal.
0: El empalme de la cinta es que se sacaba, se cortaba, sí, se volvía a pegar.
2: Una locura. Además hacían pasadas antes de la grabación,
4: ¿no? Sí, siempre se ensayaba. Un
2: par de pasadas antes de la grabación.
4: Por ejemplo, en el último tiempo se ensayaba los sábados, desde las 3 de la tarde hasta las 7 y media, 8 de la noche, y se grababa directamente el lunes 7 y media de la tarde acá en la radio.
0: Claro, claro, qué locura.
4: Y se hacían dos pasadas de la obra.
2: Claro.
4: Dos pasadas. Entonces, cuando vos grababas con rollo cinta abierta, tenías que hacer los empalmes. De ahí se saltó al DAT.
0: Al DAT.
4: En el DAT también grababas de corrido porque también no podías,
0: como, no podías cortar.
4: Cortar y todo. Y de ahí se saltó a grabar en MP3.
0: Claro.
4: En lo que es el formato hoy, el actual.
0: Claro. Y hoy sí, ya con una computadora puedes editar el audio.
4: Todo,
0: pero, todo. Pero todo lo que, la historia que pasó en 30 años, tecnológica, sí, la carrera tecnológica que se vivió en estos últimos años es increíble. Porque estás hablando de hace 3 siglos.
2: No,
0: en 30
2: claro,
0: años,
2: claro,
0: la tecnología cambió.
4: Es más, hasta mandaban rollos de la Deutsche Welle de Alemania, de la radio, los rollos para grabar acá. Se grababan en rollos afuera.
0: Ah.
4: Sí, es y otro dato que te cuento.
0: Los
4: libretos
0: rollos...
4: antes, los libretos, te estoy hablando miles de años atrás, se fotocopiaban en donde hoy está el Palacio, ¿no? El Palacio de Libertad.
0: Ajá.
4: Se mandaban a fotocopiar ahí.
2: Correo Central era en ese momento, era Correo
4: íbamos
2: Central.
4: Íbamos a buscar los libretos. Yo era un nenito, iba con una chica a buscar el pilón de libretos.
0: Porque había un libreto para cada actor.
4: Para cada actor. Porque antes leían directamente de los libros. No tenías como... Y no terminaban más las obras.
0: Claro.
4: Después se mandó a hacer la adaptación. Y en ese momento es cuando ya después cambió, con el cambio tecnológico, las computadoras, podías imprimir el libreto, cada actor podía tener
0: si no tenías que tener el libro.
4: El libro. Y encima era original y no era adaptado y no terminabas más. Era
0: claro,
4: mucho más largo.
0: Claro, mucho más largo, claro, mucho más sí, largo. Qué así locura. Increíble.
2: Qué lindo. Ay, bueno,
0: te recuerdo muy bien, chicos.
2: Bravo, todos, bravo.
0: Todos los actores que
2: qué suerte que se puede seguir disfrutando de esta sí, magia sí, del radioteatro.
0: Qué suerte,
2: un lujo.
0: Anita, te despedí siempre con una canción, ¿no nos vas a dejar así?
2: Hoy lo dejé a criterio de Natu.
0: Ah,
2: lo que elija la canción que ella quiera, sí. Porque íbamos a hablar de carátulas y dije, bueno, que ella libremente. A ver, con qué nos sorprende.
0: Que
2: ¿no?
0: nos sorprenda, que la vida nos sorprenda.
2: Exactamente.
0: Gracias, como siempre. Un
2: a ustedes, un placer para mí.

0: tenía, esta es la música de las dos carátulas originales.
1: Claro.
0: Pero no era que solamente era la música. ¿Cómo decía?
1: Había un texto.
0: Había un texto.
2: Se presentaba las dos carátulas, el Teatro de la Humanidad.
0: Y decía, a ver...
2: Ciclo destinado a difundir las obras de la dramaturgia nacional y universal, que por sus permanentes valores se constituyen en cabales expresiones del género e imponderables aportes a la cultura. Era como el eslogan, ¿no?
3: El
2: era la marca.
3: De memoria, ¿eh?
0: ¡Qué lindo!
2: Lo escuché 20 y pico de años, entonces me quedó grabado.
0: Te grababa de pomo.
1: Muy bien. Bravo.

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8: Bien, bueno, 10 minutos faltan para las 5 de la tarde. Decíamos, se viene una ola de frío, chicos. Sí. Agárrense, abríguense, saquen los ponchos, bajen todo.
9: El suéter de la abuela, tejido, todo.
8: ¿Te acordás ese que no te gustaba?
9: El que pica.
8: Bueno, ese que pica, sacalo porque te va, lo vas a amar. Está

0: Lo que estamos teniendo ahora es el ingreso de una masa de aire antártica, no polar. ¿Se acuerdan que siempre decimos que viene una masa de aire polar, qué sé yo? Bueno, la Antártica es todavía un poco más fría que la polar, viene desde el continente antártico, ha avanzado con una dirección bien sur-norte desde la zona antártica, ingresando hacia el continente, hacia Sudamérica, y eso está haciendo que las temperaturas sean realmente muy, muy bajas. Hoy, como vos mencionabas recién, en lo que es el centro y el norte de Patagonia, tuvimos temperaturas que estuvieron ampliamente por debajo de los 10 grados bajo cero y con sensación térmica que en algunos sectores estuvo en los 16, 17 grados bajo cero. Hay algunos datos no oficiales de zonas cercanas a la montaña que incluso la sensación térmica llegó a los 20 grados bajo cero. Muchísimo frío. También se destaca lo que ha estado ocurriendo sobre la provincia de Mendoza, que ha estado nevando de manera bastante copiosa desde la madrugada, con muchísimo frío, mucho viento. Para tener una idea, a lo largo de toda la jornada hay algunas localidades de Mendoza que nunca superaron los 0 grados, o apenas por unas décimas.
1: Wow.
0: Eso, incluso ahora, en estos momentos, todavía están con temperaturas de 0 grados, con lluvias, con nevadas, un cielo nublado, mucho viento y muy baja sensación térmica. En cuanto a la masa de este aire frío, está llegando en estos momentos a la ciudad de Buenos Aires y alrededores, así que las temperaturas van a seguir disminuyendo.
1: O sea, viene del sur, ¿no? Viene desde las zonas, viene todo del sur.
0: Supuesto, sí. Y a medida que pasen las horas va a ir avanzando cada vez más hacia el norte. Ya mañana esta masa de aire fría va a estar ocupando prácticamente todo el territorio nacional, incluso también bajando las temperaturas en países vecinos como Uruguay, por supuesto que Chile, y llegando también a Paraguay, Brasil, Bolivia. Así que mucho frío. Con respecto a las temperaturas de mañana, que va a ser una de las jornadas más frías, bueno, en línea general, heladas generalizadas por todos lados, ¿sí? Temperaturas bajo cero, prácticamente en todas las provincias de Patagonia, del centro de Argentina e incluso en algunas del norte a medida que la masa de aire vaya avanzando. En sectores de la meseta patagónica, mañana va a ser otra jornada igual o más fría que la que tuvimos hoy, con temperaturas que pueden estar cerca de los entre 10, 15 grados bajo cero, incluso se pueden dar valores más bajos, muchísimo frío. En la región pampeana esperamos valores que puedan estar cerca de los 5 grados bajo cero, y en algunas zonas que sabemos que son más frías por cuestiones de geografía, como puede ser algunos sectores de San Luis, como lo que es el centro sur bonaerense, podrían estar por debajo de los 5 bajo cero. Y hablando de temperatura real, no de sensación térmica.
1: Claro.
0: Y en el norte, bueno, todavía el descenso de temperatura se va a notar un poco más el día viernes, pero también hay que esperar algunas heladas en las provincias del norte, ya no tan generalizadas como suele ser en la región pampeana, pero con valores muy atípicos, incluso para esta época del año.
1: Muy bien, bueno, terrible, la verdad, a cuidarse, a emborcharse, pero estar ahí como protegido,
0: sí,
1: ¿no?
0: Hay una buena noticia con respecto a esto, que es una irrupción de aire frío que pasa muy rápido. Ya a partir del sábado, por eso yo les decía, lo peor es ahora 24-48 horas, porque a partir del sábado las temperaturas ya empiezan a repuntar. Y si bien va a seguir haciendo frío, porque estamos en julio y es esperable, ya las temperaturas van a empezar a parecerse bastante a lo que son las temperaturas habituales para esta época del año, ¿sí? Entonces, bueno, el frío más extremo ya se va, nos olvidamos, pero bueno, seguimos con frío y abrigarse muchísimo porque, bueno, es una temporada bastante complicada.
1: Sí, a no resfriarse, por favor. Hola, polar.
2: ¿Cuáles son las horas de más frío? ¿Las de la madrugada? ¿Las de la primera mañana?
0: En general, en las condiciones más frías del día se dan después del amanecer. ¿Sí? Entre media hora, una hora después del amanecer suele ser las condiciones más frías. Por supuesto que esto depende de otras características. Si se cubre de nubes, las temperaturas se elevan o dejan de descender, entonces eso también puede modificar, pero en condiciones de cielo despejado normal todo, después del mediodía es el periodo más frío.
1: Claro, por eso a veces, viste, te despertás con una temperatura y al ratito bajó.
2: Claro.
0: Sí, claro.
3: Cerca de las 9, ¿no?
1: Cindy, hoy de golpe decía 5 horas y de golpe había 3.
0: Claro, en esta época del año, que amanece más tarde, ¿sí? Porque en verano a las 6 de la mañana ya está, ya salió el sol, entonces lo más frío se da entre las 6 y las 7 de la mañana. En esta época está amaneciendo a las 8 de la mañana, entonces lo más frío es cerca de las 9 de la mañana.
1: Claro.
0: Entonces,
2: cuando mucha gente sale a trabajar.
0: Sí, el más frío por ahí nos agarra a todos en la calle en esta época.
1: Claro, es verdad, es verdad. Bueno, seguimos atentamente entonces, gracias por contarnos lo que se viene en cuanto a frío. ¿Cómo te seguimos en las redes, Cindy?
0: No, a mí me pueden seguir como Cindy M. Fernández en Instagram y en Twitter, y también pueden seguir a Meteo Red Argentina.
1: Meteo Red, Meteo Red
0: Meteo
1: para
0: Red
1: tener
0: Argentina,
1: Argentina, sí, para tener toda la información del tiempo. Un beso enorme, muchísimas gracias.

0: Un beso, hasta luego.
1: Hasta luego. Ahí estaba Cindy Fernández. Mirá, ahí hace más frío al principio. Porque a
2: Sí.
1: veces decís, bueno, a la noche va a hacer más frío.
2: No,
1: No,
2: nueve,
1: apenas.
2: nueve.
1: Y frío. Bueno, minutitos para las 5 de la tarde, pero atención porque ya están entrando los jugadores a la cancha. ¿Qué partido se está jugando en un ratito?
3: En Sattel, a las 5 de la tarde, Bélgica y Senegal están ahora en la ceremonia previa a cada partido con los himnos, con esas banderas gigantes apoyadas en el campo de juego. Bélgica y Senegal a las 5 de la tarde y a las 9 de la noche va a jugar el local, Estados Unidos frente a Bosnia en California, en Santa Clara.
1: Ay, qué lindo
2: en
1: partido.
2: Sattel hace bastante frío, ahora no porque es verano, pero es una ciudad que está pegada con Canadá, muy lluviosa, cuna del grunge, en Nirvana salió de ahí, pero te hace mucho, mucho, mucho frío.
1: Mucho, mucho, mucho, mucho, sí.
2: Ahora no, 17 grados, están tranquilitos, pero hace frío. Pero vos pensás que en Miami están haciendo 30, o sea, mirá la diferencia.
1: Claro, sí, es que tenés todas las temperaturas, es muy extenso.
3: Lleno de argentinos Miami para el partido del viernes, ya están todos buscando, ¿sabés a quién están buscando? A los pocos uruguayos que quedan todavía, que tenían la entrada comprada porque se suponía que Uruguay iba a jugar este partido contra Argentina. Entonces, tienen la reventa con los uruguayos que o residen en Miami o todavía están allí para irse a su país.
1: Ah, qué buena idea, claro, porque la FIFA había dicho ayer que le pedía a la AFA, no sé si la AFA le pide a la FIFA, o la FIFA le pide a la AFA que ponga a la venta un remanente que había.
3: Sí.
1: No sé, finalmente, por los canales
3: es
1: legales.
3: Es muy, muy complicado conseguir entradas, están buscando desesperadamente en la reventa, que no es ilegal en los Estados Unidos para lo que tiene que ver con bueno, estos espectáculos, pero se piden precios realmente exorbitantes, hablamos
2: sí.
3: de miles de dólares.
2: Lo contaba Seba el otro día que hablamos con él cuando estaba en el FanFest en el partido con Brasil, que hay es todo un entramado, porque hay entradas que la tienen las empresas, otras que la tienen las federaciones, otras que las compraron previamente, otras que las van liberando. Entonces, para la persona que está buscando entrada, está todo el tiempo viendo de dónde
1: no,
2: va
1: no,
2: a salir.
1: No.
3: Esas que se
1: que
3: devuelven.
1: Hay chats directamente de argentinos liberando entradas, hablando del tema.
2: Y, claro. y muchos recaudos, porque bueno, no caer en una estafa, no caer en una aplicación falsa, que la entrada sea, porque todo se compra por aplicaciones, o
1: claro.
2: sea, te dan nunca un ticket. Entonces,
1: no.
2: sí o sí vas a tener que entrar en algún software.
1: Sí, hay en la FIFA para vos comprar legalmente tenés que igualmente dejar tus datos,
3: todo
1: tenés que dejar,
3: sí,
1: todos los datos y todo. Bueno, últimos minutos, nos había quedado algo pendiente, ¿no?
2: Sí, vamos, ya que hablamos de cosas físicas que no existen más, el fin de los juegos físicos, los videojuegos como los discos, como
1: claro.
2: los cassettes se vendían en un
1: paquete. Yo me acuerdo
2: que
1: iba a comprarla, te lo mandaba.
2: Exactamente, en un cartucho.
1: En un cartucho, te lo
2: exactamente,
1: mandaban
2: bueno, para 2028 la plataforma más importante, estamos hablando de PlayStation dice, no hay más disco físico. Lo que cambia mucho es el modelo, porque vos, como no te dan un disco, lo que compras es el uso de una licencia por tiempo determinado.
1: Ah.
2: Cambian las condiciones, se cae la plataforma o cambian los términos y servicios, vos ya no podés acceder a ese
1: nunca
2: título.
1: Más.
2: Nunca más.
1: Pero la Play la necesitas igual.
2: Sí. Es un poco lo que pasa con la música.
4: Podés comprar las actualizaciones también.
2: Claro, pero ponele que el día de mañana esa empresa se pelea con PlayStation, dice yo no te vendo más mis títulos en tu entorno, dice, bueno, los que compraron ese es un uso de licencia. De hecho, hay un juicio en Estados Unidos, en California, diciendo eso. Vos no podés decir que estás comprando algo porque en realidad lo que estás es un uso limitado por tiempo X. ¿Qué pasa con el negocio del streaming también?
1: Claro, pero ¿hasta cuándo la plataforma física de la Play? ¿Para qué tener una Play?
2: No, es que el dispositivo para jugar vos lo necesitás.
1: Está bien, pero ¿hasta cuándo?
2: Ah, bueno, hay que ver, porque ya
1: también me parece
2: cuando
1: que
2: se integren más por ahí la tecnología con las pantallas, con los televisores,
1: claro.
2: por ahí ya ni siquiera necesitas la consola. Lo que tienen los videojuegos es que requieren mucha capacidad gráfica, mucha potencia,
1: claro.
2: entonces generalmente siempre se necesita una computadora y de las más caras.
4: Ah, aparte el joystick también.
2: También, exactamente.
1: Bueno, pero el otro día dijo que vos decías que se podía con el control remoto, ¿no?
2: ¿Jugar? Bueno, el juego, el último del Mundial, el de FIFA, se juega con el celular.
1: Con el celular. Directamente, es de joystick, usás el celular de joystick.
2: Exactamente.
1: Bueno, ya pasó el programa, pero
4: ay,
1: qué
4: no.
1: rapidez.
2: Fuimos volando.
1: Mío, esto es una locura, esto es una locura. Es un avionazo. Gracias por habernos acompañado.
4: Por
1: gracias,
4: favor.
1: Carlitas. Gracias,
3: Agus.
1: Gracias, Jorgito. Gracias, Nati. A los chicos, gracias por toda la emoción. Un beso para Vivi Campos. Le mandamos a los patitos, Brañeiro y Dulce. Mañana nos encontramos a partir de las 3. Chau, chau, chau.
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0: Las 5 de la tarde en la República Argentina. Nacionales Mundial, la información con Sergio Zarratea.
6: Ya comienzan a jugar por un nuevo partido de la Copa del Mundo, Bélgica ante Senegal. Recordamos que a las 9 de la noche, Estados Unidos enfrenta a Bosnia.
0: El Congreso retoma la agenda del gobierno, nos informa Gastón Fiorda.
7: El oficialismo buscará retomar la agenda legislativa con una convocatoria a sesión especial en el Senado de la Nación para el próximo miércoles 8 de julio, con el objetivo de avanzar en una serie de iniciativas consideradas prioritarias para el gobierno antes del receso invernal. Entre los proyectos más relevantes figura el de la inviolabilidad de la propiedad privada, impulsado por el ministro de Desregulación, Federico Sturzenegger, además de acuerdos internacionales y pliegos judiciales.
0: En La Rioja, donde nos escuchás por AM620, temperatura 10 grados 3 décimas, cielo cubierto con polvo en suspensión. En Buenos Aires, cielo algo nublado, la temperatura actual 14 grados 2 décimas, humedad 57%.
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9: Buenas tardes a todo el equipo y la audiencia de Radio Nacional. Se presentó en la Casa de Santa Fe, en Capital Federal, el 34º Congreso APRECID, que se llevará a cabo del martes 4 al jueves 6 de agosto en el Salón Metropolitano de Rosario. El evento, que es organizado por la Asociación Argentina de Productores en Siembra Directa, se va a desarrollar bajo el lema Nuestro Suelo, Nuestra Voz, y cuenta con la fuerza de Expoagro. La elección genética constituye el primer paso de cada campaña agrícola y vuelve a ser uno de los ejes centrales de este encuentro. También insumos, nutrición y el crecimiento de los biológicos y el segmento de protección de cultivos. La innovación también tendrá una fuerte presencia con fabricantes y desarrolladores de maquinaria y agricultura de precisión. El Congreso también integrará a los principales actores de la comercialización y la transformación de la producción. César Tapia, Radio Nacional.

0: 5 minutos han pasado de las 5 de la tarde. Segundo round de este primero de julio, miércoles por supuesto, y nosotros arrancando nuestro programa hasta las 18:45. Con toda la información, venimos del programa de Nora Brioso, vamos hacia el panorama federal y luego llegará el momento de la tira deportiva de Pasión Nacional con el señor Eladio Arregui. Por supuesto, mirando lo que acontece con el Mundial de Fútbol, los 16avos de final que no se detienen y la acción de un partido más, un partido por cierto también importante para las definiciones de lo que acontece con la Copa del Mundo. En instantes más con todos los detalles y con una ola polar que azota a buena parte de la República Argentina, el sur de nuestro país y también la zona central, con bajísimas marcas en la mañana de hoy y también a medida que vaya bajando el sol, que vaya atardeciendo, seguramente también se repetirán estas temperaturas que estaremos viviendo con la crónica, con lo que nos van a contar nuestros colegas de Radio Nacional, sobre todo en zonas patagónicas, en donde han tenido la presencia de nieve. Y, por supuesto, más allá de lo que sucede aquí en la República Argentina, que iremos repasando, la observación y la atención que hacemos tarde a tarde, a una semana de los terremotos que han sido, por cierto, gravísimos, una verdadera catástrofe que vive Venezuela y que cada día que pasa va mostrando una faceta distinta y también va abriendo la mirada de muchos que saben que esto no termina, por supuesto, hoy, ni mañana, ni pasado mañana, sino que abre un escenario de todavía la expectativa, la fe, más allá de que los hechos puedan quebrarla, me refiero a las tareas de rescate, de encontrar a más personas que se encuentran por ahora desaparecidos. 2.295 son los muertos confirmados en Venezuela, de acuerdo al último parte del gobierno de ese país, pero si uno va a lo que es extraoficial y a lo que aportan distintas organizaciones y también la sociedad civil en su conjunto, 50.000 serían las personas desaparecidas. Así que de allí es que se desprende la angustia de la que conversábamos ayer con la presidenta de SICOVEN, de los psicólogos y psicólogas de la República Argentina, venezolanos ellos, que están respondiendo un gran número de demanda, por cierto, de todas las personas que esperan novedades de sus familiares, de sus amigos y que viven a distancia con esta diáspora de más de 8 millones de venezolanos. Bueno, todo lo que les suscita lo que ha acontecido hace una semana, particularmente allí en la zona costera de la Guaira, también en distintos barrios de la ciudad de Caracas. 1.800.000 personas son las que se estima, según señala UNICEF, van a necesitar ayuda humanitaria. Sin noticias del pequeño Lucas Gámez, 8 años, argentino él, lo busca desesperadamente su padre Marco, con, por supuesto, la ayuda de rescatistas de diversas naciones y también de entidades especializadas. Nos vamos a estar ocupando en minutos más de lo que sucede aquí en la ciudad de Buenos Aires, porque va a haber una reunión, un encuentro, un espacio que va a congregar a la colectividad venezolana y seguramente muchos argentinos y de otras nacionalidades que van a brindar su apoyo en un ratito más allí en Plaza Vaticano, pegadito al Teatro Colón, para encender una vela y una oración por Venezuela. Día del arquitecto, día del historiador, saludamos a cada uno de los arquitectos y arquitectas y además, por supuesto, a la gente que hace al estudio de la historia en la República Argentina, y a esta hora saludo a Carlita Ruiz. ¿Cómo estamos, Carla? ¿Cómo andamos?
1: ¿Cómo va? Buenas tardes, Hernancito. Mensajes que van a ir llegando por escrito, por supuesto, al 113-870-7485. Tendremos todo el frío y todas las alertas de tránsito en este regreso.
0: Una tarde que por ahora está templada, sí, pero empieza
1: a bajar.
0: Exactamente, a declinar la temperatura, así que a no abandonar los sacos, las bufandas, no, los gorritos.
1: 14-2 ahora.
0: 14-2 aquí en la ciudad de Buenos Aires.
1: En un rato empieza a bajar, sí, de a un gradito.
0: Por supuesto, y cuando estemos repasando temperaturas de otros lugares de la República Argentina, pónganse al lado de la estufa. El señor Sergio Zarratea, observando lo que sucede a esta hora con Bélgica-Senegal. ¿Cómo andamos?
2: ¿Cómo le va?
0: ¿Cómo estamos? ¿Bien? ¿Nos reencontramos? ¿Todo bien?
2: Sí, señor, aquí estamos en la Copa del Mundo, la Copa que no es de Hernán Mundo, sino de la Copa del Mundo de la FIFA.
0: Sí.
2: Con un día que tuvo un partido primer turno que nos tuvo todos pendientes hasta el final y el triunfo de Inglaterra 2-1 ante Congo. Y ahora estamos en 10 minutos del primer tiempo, está jugando Bélgica ante Senegal. partido que a priori parece muy parejo, va a ser un partido, creo que no es de esos que uno dice, gana este seguro o hay goleada acá. Igual este Mundial ha demostrado que nadie tiene nada seguro, quedó demostrado hoy. Pero a priori le puse que gana Bélgica 2-1 en el Prode, pero puede pasar cualquier cosa.
0: Yo me inclino porque puede haber una, usted lo ha dicho, un tema se ha entendido, por supuesto, y ha visto más partidos con más detenimiento, pero no es la mejor Bélgica.
2: No es la mejor Bélgica, tampoco está en un gran momento el equipo. Y Senegal es una selección que viene creciendo, si bien no ha tenido una gran Copa del Mundo, pero ha demostrado hasta aquí, por ejemplo en el debut con Francia, que termina perdiendo, pero demostró en el primer tiempo que le podía hacer partido a Francia, que lo podía lastimar. Pero bueno, veremos qué es lo que pasa. 10 minutos, 0-0, y ahí viene Senegal en ataque.
0: Muy bien, se está jugando en Washington con mucha gente, por lo que se ve. Bueno, un buen marco para 16avos de final, y por supuesto Senegal busca su momento de gloria. Se gritó muchísimo el gol de Congo. Le cuento, en zona céntrica.
2: Claro. Estamos al aire, en el streaming me ven a mí levantando los brazos.
0: En zona céntrica, en distintos bares, se escuchó, ¿sí? Y hubo gente que se levantó de las mesas para gritarlo. Bueno, el final no fue, a ver, de cualquier manera Congo tuvo una buena actuación, o sea, enfrentándose a un rival de fuste, hubo alguna, sobre todo hay una distracción en el primer gol, es que no marcan bien.
2: Hay un nivel, y el arquero también da floja respuesta, pero lo que se ve en el Mundial es que hay equipos que uno dice se tienen que comer 5 goles y hacen partido y están por ahí cerca de ganarlo, pero cuando aparece la jerarquía de algunos jugadores, se acaba todo.
0: Sucedió con Harry Kane.
2: Pasó
0: en este
2: con
0: caso.
2: Kane, clava un segundo. Porque el primero hay un error, pero el segundo es un golazo.
0: Exacto.
2: Lo pierden en el aire, en el área, es verdad. Pero el tipo hace un movimiento de espaldas y la clava en el ángulo que
0: imposible
2: otro no
0: de
2: lo hace.
0: Atajar, totalmente. Nos vamos a la calle y con la información que venimos siguiendo, lo veníamos señalando, Cristian Varela ha estado en distintos espacios, distintos lugares que han congregado la reunión de ayuda para Venezuela, la ayuda material, desde ya que las organizaciones venezolanas están también apostando a la vía de transferir, sobre todo la vía económica, para hacer que la ayuda llegue más rápido a través de organizaciones internacionales. Y, por supuesto, también, como decíamos antes, la reunión de la comunidad venezolana y seguramente de muchos argentinos que en un ratito más estarán allí por Plaza Vaticano pegaditos al Teatro Colón. Cristian, con toda la información, buenas tardes, ¿cómo estamos?
3: ¿Qué tal, Hernán? Muy buenas tardes. Y vos lo decías, hablamos antes de la ayuda económica, la asistencia económica, y tal vez esto tiene que ver con un apoyo más anímico, espiritual, porque Unidos por Venezuela convocó a un encuentro entre venezolanos, argentinos, en la Plaza del Vaticano, la que está pegadita al Teatro Colón. La convocatoria es para rendir honor, recordar a las víctimas, a los más de 1,000 personas que perdieron la vida, y agradecer a la Argentina y al mundo por la ayuda humanitaria que, dice el comunicado, han permitido aliviar el dolor de miles de familias venezolanas. La convocatoria es llegar hasta aquí, a la Plaza del Vaticano, donde nos encontramos, con una vela, y hacer una oración a aquellos que son creyentes, a aquellos que creen en alguna energía, también focalizarla, o tal vez solamente encontrarse en este lugar para pensar en quienes perdieron la vida y apostar a la recuperación de quienes resultaron heridos y todavía aquellos que están desaparecidos y que son muchos como consecuencia del terremoto. Así que la convocatoria es a las 18:30 con una vela en la Plaza del Vaticano, pegadito al Teatro Colón, para agradecer la ayuda humanitaria que se envió en particular desde la Argentina, pero que ha llegado a Venezuela de muchísimas partes del mundo, principalmente, obviamente, de esta región del planeta, de Sudamérica, y pensar también en aquellos que están recuperándose y en quienes todavía están desaparecidos como consecuencia del terremoto.
0: Muy bien, estaremos atentos a lo que suceda allí, seguramente con mucha gente que se irá congregando, como ha sucedido esta semana en la iglesia Cacupé de Caballito, que es un lugar que alberga y reúne siempre a muchos integrantes de la colectividad venezolana, allí con el padre Eusebio Hernández, y también esta semana con la misa oficiada por el arzobispo de la ciudad de Buenos Aires, hablamos de Jorge García Cuerva. Cristian, te aporto, por ejemplo, en el caso de Cruz Roja Argentina, ha señalado en las últimas horas que han recaudado más de 800 millones de pesos para fortalecer la respuesta humanitaria al terremoto en Venezuela. En el caso de Cruz Roja, como vos decías, Cristian, es una de las organizaciones que está recibiendo ayuda económica a través de su página web. La gente puede hacer su asistencia y de esta manera Cruz Roja se encarga en Venezuela de apoyo en vivienda, de atención en salud, de agua, saneamiento e higiene, apoyo psicosocial y también protección de personas en situación de vulnerabilidad. Y en el caso de la Agencia Federal de Emergencia, lo que vos decía, Cristian, respecto del agradecimiento que va a hacer la colectiva venezolana, lo que informa el Ministerio de Defensa es que, bueno, se sigue trabajando con las brigadas USAR, las brigadas con personal de rescate y también con los perros guía, bueno, en los lugares, por cierto, más afectados. Así que, Cristian, en un ratito más volvemos allí a Plaza Vaticano, pegadito al Teatro Colón, seguramente con testimonios de la comunidad venezolana que estará reuniéndose allí. Un abrazo grande.
3: Hasta luego.
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0: 17:20 minutos, segundo round por Radio Nacional. Por supuesto, además del tiempo, de la meteorología, nos ocupamos del tránsito. Es la tarde y el momento del regreso para muchos. Y si bien estamos a día miércoles, no es el día donde el movimiento es pico. De cualquier manera, mucha gente que se moviliza por la ciudad y por los alrededores también Gran Buenos Aires.
1: Así es, Hernancito, en Cantilo, se produjo hace un ratito nada más un siniestro vial con tres vehículos involucrados sobre la avenida Cantilo, como te decía, a la altura del puente Scalabrini-Ortiz, y este incidente mantiene restringido el carril izquierdo y por consiguiente se registran importantes demoras en la circulación en esa zona. Algo para tener en cuenta, sí, en un par de horas, pero que va a suceder en el día de hoy, así que tenelo en cuenta, agendalo, corte total de Lugones por obras. Esta noche, desde las 10 de la noche y hasta las 6 de la mañana de mañana, a la altura de Udaondo, estará cortada Cantilo. Bueno, desvíos en el lugar o tomar Avenida del Libertador. Y atención porque es miércoles, recordemos, los subtes no están parando en la estación Congreso, ya en cualquier momento van a volver a hacerlo de la línea A, y se habilitó el corredor Entre Ríos Callao, ¿sí? Ya ahí está despejado, al igual que se habilitó Combate de los Pozos a la altura de Rivadavia, pero continúa el cierre de la Plaza Congreso y del Palacio también.
0: Nos vamos a Córdoba, en Radio Nacional Córdoba, nuestro compañero Eduardo Galfré, con toda la información. Eduardo, ¿cómo estamos? Buenas tardes.
2: Hola, querido Hernán, buenas tardes para todos, ¿cómo están ustedes?
0: ¿Cómo andamos y cómo andan por allí? Sobre todo, Eduardo, queremos saber tu percepción y también la información, reiterarla de repente a aquel que no la ha escuchado, que no se ha acercado a ese dato, que por cierto también generó inquietud, de este movimiento telúrico, este movimiento sísmico en la zona de Dean Funes, pero que también pudo sentirse en la capital cordobesa.
2: Sí. 1:34 de la mañana, voy a ser totalmente sincero, no me enteré yo, 1:34 de la mañana, pero tengo algunos compañeros que viven en zona de Sierras Chicas, zona de el corredor de Sierras Chicas, Río Ceballos, Villa Allende, Salsipuedes, concretamente, que sí, que se despertaron y se les movió el piso, literalmente. A ver, 4 grados, esa es la novedad de las últimas horas de este temblor de la madrugada de hoy en Córdoba, ¿no? Estamos, a ver, no voy a decir acostumbrados, pero justamente estoy viendo un informe que hay hoy de unos colegas de aquí de Córdoba que da cuenta de 14 temblores en la provincia de Córdoba en los últimos 2 meses. Lo que pasa es que son temblores de 2, 3 grados y más allá de las fallas, una falla en Sierras Chicas y otra falla en la zona de las Altas Cumbres, generalmente son temblores que vienen de la costa del Pacífico, de Chile, y que también se sienten, llegan a sentirse aquí en Córdoba con 2 o 3 grados, pero lo de anoche, bueno, fue un poquito más fuerte el sacudón, 4 grados en la escala de Richter, el sacudón que hemos sentido en la capital que ha llegado. Sí, el epicentro es, a ver, voy a ser específico, voy a leer para no equivocarme, 30 kilómetros al suroeste de Dean Funes, 55 kilómetros al norte de la ciudad de La Falda y 77 al este de Cerrezuela y a 11 kilómetros de profundidad. Pero bueno, 4 grados, ¿no? Dato no menor a tener en cuenta.
0: Por supuesto, por supuesto, y además desde ya todos sensibilizados, más allá de la distancia geográfica de 5.000 kilómetros, pero con lo que acontece en Venezuela, con lo que ha pasado también en otros países que han tenido movimientos sísmicos por estos días y por estas semanas, todo hace que las alertas y algún indicio de preocupación siempre está como decíamos, ¿no? La flor de piel, lo que está sucediendo con los hermanos venezolanos y desde ya lo que acontece aquí en la Argentina, porque presencia de venezolanos se da en cada uno de los puntos argentinos y desde ya Córdoba tampoco es la excepción. Eduardo.
2: Sí, a ver, sin lugar a dudas, disculpame Hernán, simplemente para esto, obviamente la discusión también aquí en Córdoba está en el tema de edificios. Y ahí vamos los colegas y los periodistas a preguntar a arquitectos, a ingenieros, a especialistas, ¿cómo estamos con el tema de edificios? Desde el año 70 se supone que Córdoba cumple con todo lo que tiene que ver con la prevención sísmica y las normas sismorresistentes de nuestra capital. Pero claro, edificios del año 70 para adelante, pero para atrás, edificios más viejos, ahí está la duda, ¿no? Y la discusión y la polémica, si se controla, no se controla, bueno, en fin. Todo a propósito o a partir del tema Venezuela, como decía.
0: Absolutamente. Eduardo, si me permitís, 30 segundos, una novedad de último momento respecto del partido que están jugando Bélgica-Senegal. Nos lo cuenta nuestro amigo Sergio Sarratea.
3: Sí, señor. Gol de Senegal, que le gana 1-0 Bélgica a los 25 minutos del primer tiempo. Diarra, una de las figuras del equipo. Senegal 1, Bélgica 0.
0: Eduardo, retomamos. Vamos, por supuesto, a reencauzar y, sobre todo, a traer nuevamente aquí a la mesa de segundo round lo que está aconteciendo con la instrucción del caso Agostina. ¿Qué novedades de última hora?
2: Bueno, las novedades sí son de última hora, de último momento. En varios días que no teníamos novedades. Lo que se confirma en el día de hoy desde la Fiscalía del doctor Garzón es lo que veníamos trayendo de la semana pasada. Bueno, ¿qué va a pasar con los detenidos? ¿Se le va a agravar la imputación? No, bueno, hace un rato nada más el fiscal Garzón acaba de tomar la resolución de dictar la prisión preventiva para los tres detenidos. Está claro y obviamente lo sabemos, si se dicta la prisión preventiva se complica la situación procesal de todos los detenidos en cualquier causa judicial en el país, obviamente. Claudio Barrelier, autor del crimen, señalado como autor del crimen, Faceta y Andreani, Osvaldo Faceta y Soledad Andreani, acusados de encubrimiento. No hay novedades, eso sí, todavía de Marianela, la actual pareja de Barrelier, que fue la última y la cuarta detenida también por encubrimiento la semana pasada, Hernán, ¿no recordarán ustedes?
0: Sí.
2: Se agrava la situación procesal, evidentemente Garzón está cerrando las puertas ya a la elevación a juicio, dicen desde fuentes confiables de esta fiscalía, que hay elementos contundentes que apuntan pura y exclusivamente a Barrelier. Hace varios días charlábamos contigo y yo te decía que acá había un run-run importante sobre algunos que están pidiendo otro tipo de explicaciones. Y no solamente de la oposición aquí en Córdoba, que quieren saber por qué Barrelier era empleado municipal o becario de la Municipalidad de Córdoba, por qué no habían saltado los antecedentes que tenía desde el año pasado, qué pasa con los dos fiscales que actuaron, el actual Garzón y el anterior Iván Rodríguez, qué pasa con el control de la noche, le apuntan obviamente al municipio aquí en Córdoba. Bueno, más allá de todo esto, me parece que Garzón está haciendo un cerrojo para cerrar definitivamente, valga el juego de palabras y la redundancia, esta causa y apuntar pura y exclusivamente a Barrelier y por lo menos a los otros dos. No sea Marianela la actual pareja, pero lo cierto y concreto es que me parece que encamina todo hacia el proceso judicial, hacia el juicio. La otra novedad sí, en el día de hoy, hace un rato nada más, que también se venía esperando desde el lunes, bueno, finalmente firmó la resolución y acepta el fiscal Garzón como querellante a la mamá de Agostina. Recién ahora, en el día de hoy, es aceptada la mamá de Agostina Vega, Melissa Heredia, como querellante particular de esta causa. También hubo muchas especulaciones, mucho run-run en torno a esto. ¿Por qué no se la aceptaba ni más ni menos que a la madre como querellante? ¿Por qué? Había contradicciones, no había dicho todo lo que tenía que decir. ¿Por qué? Lo cierto y concreto es que, bueno, finalmente hoy fue aceptada como querellante. Son cuatro los querellantes, Melissa, la mamá de Agostina, Gabriel Vega, el papá de Agostina, y los dos abuelos maternos, Miguel y Elizabeth, son los cuatro querellantes en esta causa. Son las novedades de último momento en torno al femicidio que ha conmovido a Córdoba y el país, Hernán.
0: Eduardo, brevemente, ¿cómo está Córdoba climáticamente? Sabemos que en las zonas serranas con temperaturas muy bajas e incluso con la presencia también de nieve.
2: Usted lo ha dicho, mi amigo, en cordobés básico, fría, son, non. Hoy miércoles llegó la ola polar, estamos con 6 grados aquí en Córdoba, aquí en la ciudad de Córdoba, en pleno centro de la ciudad de Córdoba, así que son 2 o 3 grados menos por lo menos en las afueras y en las altas cumbres donde ya ha caído nieve. Bueno, ni te cuento, ya temperaturas bajo cero obviamente de haber, cayó un poquito, muy poquito, tampoco sí. Me quiero agrandar porque si no van a decir que somos muy agrandados los cordobeses si me escuchan en el sur del país. Tenemos 2 centímetros de nieve y nosotros creemos que que podemos ir a esquiar, ¿no? No, bueno, pero sí, hace muchísimo frío, cielo cubierto, todo encapotado, alguna llovizna, por ahí parecía una especie de garrotillo en la capital hace un par de horas nada más, así que bueno. Estamos en invierno, a abrigarse, mi amigo.
0: Eduardo Galfrey, con toda la información desde Radio Nacional Córdoba. Un abrazo grande.
2: Abrazo a la distancia. Chau, chau.
0: Chau, chau.
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6: 5:30 de la tarde en la República Argentina. Hola de frío, la meteoróloga Cindy Fernández dio detalles en diálogo con Radio Nacional.
7: Muchísimo frío, mucho viento, para tener una idea, a lo largo de toda la jornada hay algunas localidades de Mendoza que nunca superaron los 0 grados, o apenas por unas décimas. Wow. Eso, incluso ahora, en estos momentos, todavía están con temperaturas de 0 grados, con lluvias, con nevadas, un cielo nublado, mucho viento y muy baja sensación térmica.
6: Transmisión especial de la TV Pública en La Quiaca, el informe de Ricardo Tolaba.
8: La ciudad fronteriza de La Quiaca durante 3 jornadas volverá a convertirse en protagonista a nivel nacional con la llegada de la TV Pública. Las jornadas de cobertura se realizarán en el moderno complejo cultural denominado Manca Fiesta. El intendente de esta ciudad norteña, Dante Velázquez, dijo lo siguiente.
9: Nosotros vamos a poder no solamente compartir, mostrar también las vivencias, nuestra cultura, nuestra tradición, el encuentro también de artesanos, habrá feria, vivenciando este Mundial 2026 que lo tiene como protagonista a nuestra querida selección nacional.
6: 7 días de duelo nacional en Venezuela, luego de confirmarse los 2.295 muertos por los 2 terremotos, la presidenta provisoria, Delcy Rodríguez, anunció la medida. En la ciudad de Buenos Aires, la temperatura es de 12 grados 6 décimas, humedad 65%, cielo algo nublado.
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0: 17 y 34 minutos en Radio Nacional, seguimos haciendo segundo round hasta las 18.45. Carlita Ruiz nos apunta los datos del tiempo en la ciudad de Buenos Aires y alrededor.
1: Casi 2 grados, 12.6 la temperatura. Sabían que mañana hay una mínima de 1 grado, ¿no?
2: Por estos lares. No, es cierto, no es cierto.
1: Sí. El viernes también.
2: No.
0: Mañana y el viernes. Sí. Muy abrigados entonces.
1: Sí.
0: Sin lluvia.
1: Parece que llueve en Miami, pero acá no.
0: Bueno, y hoy vamos a estar preparando, y cuando hagamos el ranking de las temperaturas frías, vamos a ir con algún elenco de, con un listado de varias ciudades, ¿no? Que están compitiendo cabeza a cabeza y que van a seguir compitiendo en próximas horas y en próximos días por las más bajas temperaturas. Desde ya pendiente toda la gente que nos escucha, sobre todo en provincias patagónicas. El señor Zarratea nos actualiza qué está pasando hasta ahora con Bélgica y Senegal.
2: 35 minutos, gana Senegal 1-0 y viene por el segundo, y viene por el segundo Senegal, que está ganando, que está eliminando. Como decíamos antes, Bélgica ya no es la Bélgica de otras ediciones de Copa del Mundo, pero sigue teniendo un par de nombres importantes. Pero bueno, está ganando Senegal y está ganando bien. Esta es la realidad. 1-0, 35 minutos del primer tiempo.
0: Hace un rato, una persona que no tenía nada que hacer ingresó al campo de juego.
2: Cancha. Sí. Me di cuenta porque vi a uno, cuando Senegal se pierde un gol, vi a uno de seguridad corriendo, metiéndose en el campo de juego, y el plano inmediatamente de la tele fue para otro lado.
0: Claro, porque la idea es
2: no se muestra.
0: Para no alentar.
2: Claro.
0: Motivar acciones similares.
2: Bueno, rapidito se reanudó el partido.
0: Muy bien. ¿Qué sigue durante la jornada?
2: Esta noche
0: ¿cómo sigue la acción?
2: Estados Unidos-Bosnia.
0: Bien.
2: Yo puse Estados Unidos, no sé usted.
0: Los rapiditos deberían ir los locales.
2: Para mí el favorito, es raro decirlo, ¿no? En otra situación le hubiese dicho gana Bosnia. Tampoco que Bosnia es un equipazo, pero entre Estados Unidos y Bosnia. Pero hoy le tengo que decir que Estados Unidos, como también hoy digo que no tengo ganas de cruzarme con México, por las dudas.
0: ¿En un sentido futbolístico, en un sentido por la afición también por mexicana todo, o qué?
2: Por la rivalidad que hay, número uno. Porque lo veo bien a México, lo veo muy embalado, y si nos cruzamos es en una semifinal, por lo cual cruzarte en una semifinal con el equipo local, yo prefiero pasar.
0: Sí, exacto. Futbolísticamente, por lo que está claro, está en buen rendimiento.
2: Si no es México, puede ser Inglaterra o Brasil. Y mucho me va a decir, prefiero jugar con México. Estamos todos de acuerdo, ¿no? Pero digo, si se pueden eliminar entre ellos, trataría de esquivar a México. Ahora, si es México, o la chance de Inglaterra, o la chance de Brasil, y bueno, vamos con México.
0: Claro que sí. Bueno, ayer muy cuestionado algún comportamiento del público respecto de la prensa ecuatoriana. Sí. También con algunos hinchas ecuatorianos, veía algún video allí en donde, bueno, a ver, somos latinos, nadie puede rasgarse la vestidura. Aquí lamentablemente suceden cosas similares, pero un comportamiento como muy agresivo.
2: Ecuador sacó un comunicado antes del partido, porque la noche anterior pasaron cosas en el hotel. Hicieron la gran Copa Libertadores aquí.
0: Lo charlábamos con el señor Eladio Arregui, sí.
2: Y la realidad es que Ecuador, temiendo que pase algo más, porque vieron un clima hostil por parte de la gente, sacó un comunicado pidiéndole a la FIFA, por favor, que cuide todas estas cosas. Y la terminó ligando principalmente la prensa ecuatoriana, ¿no? Hay imágenes en las redes sociales, las pueden buscar, donde periodista ecuatoriano están al aire, le están tirando de todo.
0: Sí, absolutamente. Bueno, ojalá eso no suceda una vez más y bueno, que la pasión bien entendida no se traslade a comportamientos que, bueno, no deben darse en un espectáculo deportivo. En lo referido a información política hoy, desde ya, después de lo que fue, cubríamos ayer en detalle la jura de Diego Santilli como jefe de gabinete, con todo el gabinete presente, porque finalmente, y como lo contábamos ayer, con la presencia también en el aire de Radio Nacional del canciller Pablo Quirno, como decíamos, la jura del ministro coordinador, y hoy ya su primera actividad política, participando, secundando, por supuesto, al presidente Javier Milei y a la secretaria general de la presidencia, Karina Milei. Esta reunión con diputados y senadores de La Libertad Avanza, un encuentro que repitió de alguna manera el formato de anteriores oportunidades, en donde el presidente, bueno, marcó el rumbo y sobre todo tratando de enfatizar cómo debe seguir la agenda parlamentaria con los proyectos que son de interés para lo inmediato en el tratamiento justamente en el ámbito del Congreso. Hablamos de reforma política y allí hubo palabras por parte del presidente en ese sentido, también de la secretaria general de la presidencia. Hablamos de la reforma que plantea modificaciones en todo toda la cuestión electoral, la eliminación de las primarias abiertas, simultáneas y obligatorias, entre otras cuestiones, tema que se viene trabajando desde la gestión de Diego Santilli como ministro del Interior en el contacto que ha tenido con gobernadores de distintas provincias. Es sabido que no es un tema de fácil resolución, hay gobernadores que son críticos respecto de esta posibilidad, o sea, de la eliminación de las PASO. Vamos a ver de aquí en más que, cuál es el rumbo también y cuáles son las próximas y los próximos encuentros que se dan con gobernadores. Atención, y aquí hacemos un asterisco, con el 8 de julio, en la vigilia de lo que va a ser la... el Día de la Independencia, la provincia de Tucumán, vigilia en la que va a estar el presidente Javier Milei en la capital tucumana. Allí existe la posibilidad, se está trabajando en la posibilidad de que haya efectivamente una reunión con distintos mandatarios, con la presencia allí de Diego Santilli y con el gobernador Osvaldo Jaldo haciendo las veces también de anfitrión de este encuentro. Decíamos, otros proyectos en los que el gobierno trabaja o en todo caso busca que se agilicen en el tratamiento parlamentario, y que esto estuvo en boca del presidente esta mañana en su discurso allí en el Salón Héroes de Malvinas de Casa de Gobierno, régimen de zona fría y las modificaciones al proyecto de ley de inocencia fiscal. Un encuentro, el de esta mañana en Casa Rosada, que duró aproximadamente entre 3 horas y 3 horas y media, lo estuvimos cubriendo, por supuesto, como cada mañana aquí en Radio Nacional. Veremos qué es lo que detona en materia de, bueno, la convocatoria efectivamente a sesión, que podría darse en el caso del Senado la semana próxima, como nos lo decía también esta mañana la senadora libertaria Nadia Márquez, ella por la provincia de Neuquén. Separamos y seguimos con más Segundo Round hasta las 18:45.
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0: 17:44 minutos en la República Argentina. ¿Por qué escuchamos esta canción? Por cierto, muy movida, muy bonita. No es hora ya chida. O sea, llegó nuestra hora, dicen los caboverdeanos, en lo que es, bueno, la música oficial de la selección nacional en esta actuación que ya de por sí es histórica, de haber llegado a los 16avos de final, de haberle empatado nada más y nada menos que a España y estar ahora enfrentando a la selección argentina. Imagino la expectativa enorme que hay de cara al partido que se va a jugar prácticamente dentro de 48 horas, y es por eso que nos volvemos a comunicar con Cabo Verde, y allí saludamos a Dilson Carvalho da Cruz. Él es guía de turismo, está en la isla de San Vicente, en Cabo Verde. Dilson, ¿cómo estamos? Buenas tardes.
1: Hola, buenas tardes, todo bien por aquí.
0: ¿Cómo andan las cosas por allí, Dilson? ¿Y qué se percibe? Ya falta cada vez menos y estaremos siendo, bueno, testigos de un partido histórico, tanto para la Argentina como para Cabo Verde.
1: Sí, es verdad, es histórico para Argentina y Cabo Verde. La primera vez nosotros en la Copa del Mundo y también vamos a jugar contra el campeón del mundo, con el mejor jugador de la historia. Toda la gente está muy emocionada con eso y toda la gente está esperando el momento y tenemos mucha ilusión y creemos que Cabo Verde va a ser un gran partido. Lo que va a pasar, pero tenemos mucha confianza en la selección, en el entrenador, en los jugadores y tenemos la sensación que va a ser un juego histórico para nosotros también.
0: Muy bien, además ha crecido ya internacionalmente, lo veníamos conversando, vos lo contabas la última vez que charlamos, la figura del arquero Bosinha, que, bueno, ya internacionalmente es un apellido que se ha metido en el corazón de todos los futboleros.
1: Exacto, ahora es la persona más conocida de Cabo Verde. Antes era la cantante Cesárea Évora, que claro. Muchos conocen, pero ahora Bosinha, con este que ha hecho en el Mundial, ahora, hasta ahora, es la persona más conocida de Cabo Verde, creo yo.
0: Dilson,
1: ¿cómo
0: se prepara la gente para el día viernes? Bueno, estamos hablando de un horario distinto, en Cabo Verde será el partido en un horario nocturno. ¿Qué está previsto? ¿La gente se va a reunir en bares, en restaurantes? ¿Qué es lo que se empieza a preparar?
1: Sí, en bares, restaurantes, también el ayuntamiento, los ayuntamientos de las islas van a pasar el partido en Crans Gigantes, por ejemplo, en San Vicente, va a pasar en el terminal de cruceros, empieza antes con música en vivo, con la gente bailando, y después todos mirando el partido en Crans Gigantes, allá toda la gente muy, muy feliz, juntamente con los turistas que están acá de vacaciones. Es una fiesta enorme.
0: Claro que sí, porque además estamos, bueno, Cabo Verde, decime vos y precisame, ¿recibe turismo durante todo el año?
1: Sí, todo el año, la mayoría son europeos, pero tenemos, yo ya he trabajado con argentinos también, sí. Y más o menos hace un mes argentinos han venido de vacaciones, ya he tenido argentinos que han venido muchos también en los cruceros, entonces tenemos turistas de prácticamente todo el año. Ahora pronto, no es la época alta, pero tenemos cada día más y más.
0: Muy bien, y están con, en esta época del año, con temperaturas, bueno, en líneas generales tienen temperaturas altas, pero ¿cuál es el momento de, acercándonos a lo que está pasando con el verano europeo, imagino mucho calor?
1: Sí, ahora es el verano aquí en Cabo Verde también. Yo digo que tenemos el verano todo el año, desde enero hasta diciembre, porque la temperatura media es más o menos entre 24 a 27, 28 grados de día, la noche puede llegar a 17, 18. Pero ahora es un poquito más alta, pero no es como en Europa o en otros países del mundo, porque aquí, por ejemplo, nosotros tenemos más o menos durante el día puede llegar ahora 30 grados, 31, no más, 31, 32, no más.
0: Claro.
1: Pero tiene gente en la playa, caminando. Yo hoy, por ejemplo, no estoy, eso me dice, estoy en la isla vecina, porque he venido a trabajar con turistas, hemos caminado 3 horas por la montaña, por ejemplo, y estaba bien todo eso.
0: Dilson, y respecto de la Argentina y del seleccionado argentino, por supuesto la figura de Messi es conocida internacionalmente y desde ya imagino que debe haber pequeños que deben estar allí también con la camiseta de Messi, como sucede en cualquier parte del mundo, pero que saben del equipo argentino, que otros jugadores también le generan interés, el caso del Dibu Martínez, por ejemplo.
1: Sí, Dibu, todos, porque hay también, por ejemplo, Otamendi que juega en Portugal, porque claro, los castellanos siguen mucho el fútbol portugués también. Entonces hay Enzo Martínez que ha jugado en Benfica, Otamendi, antes tenía Di María. Hay muchos jugadores de Argentina que la gente de Cabo Verde conoce, porque la gente de Cabo Verde sigue prácticamente todo el fútbol de todo el mundo. También la Copa América, a veces pasa la televisión por la noche, River Plate contra Boca Junior, todo eso. Entonces, nosotros seguimos desde siempre Argentina, desde 86 también Argentina tiene muchas personas que son adeptos, aficionados.

0: en Argentina, y cada domingo tiene un programa de la radio de Cabo Verde, y hay personas caboverdianas que viven en otros países que son comunicados, como ahora yo estoy hablando con vosotros. Cada domingo del año hay gente que habla desde Argentina, personas que viven allá, de la comunidad, de América,
1: Sí.
0: de todos muchos países del mundo donde hay caboverdianos.
1: Claro que sí. Dirson, bueno, a mí me ha tocado estar, por cuestiones también, por la pasión que tengo respecto del idioma portugués, me ha tocado estar en alguna oportunidad en el otro extremo del mundo, en Timor Oriental, país también que tiene relación por haber sido en su momento colonia portuguesa, y allí lo que uno percibía era que los chiquitos que estaban por la calle, sobre todo pequeños, adolescentes, bueno, repartían su pasión y tenían tanto la camiseta de Cristiano Ronaldo como la de Messi. ¿Allí pasa algo parecido en Cabo Verde?
0: Sí, pasa lo parecido. Hay muchas que les gustó Cristiano, hay otros que les gustó Messi. Hay siempre también esta pelea por la calle, la gente hablando, cada uno con su opinión, intentando mostrar por qué prefiere uno a otro. Hay este también en Cabo Verde, sí.
1: Claro que sí. Bueno, y como decías al comienzo de la charla, ¿la gente está conforme o de repente hay quien dice, bueno, vayamos por la gran hazaña de este día viernes y bueno, demos el golpe en el mundial y ganemos al gran campeón?
0: Bueno, quizás, pero nosotros sabemos que es muy difícil. Pero sabemos que también los jugadores van a jugar con alma, con mucha fe y también con, como decimos en Cabo Verde, cuando estás en el mar tienes que nadar. Cuando estás en la guerra tienes que luchar. Entonces nosotros sabemos que los jugadores van a hacer de todo para ganar el partido, que no es fácil. Creo que este es el partido más difícil que vamos a tener, aún mucho más difícil que hemos tenido contra España, contra Uruguay, contra Arabia. Este es el más difícil ahora. Y bueno, la gente está con mucha, mucha ilusión. Creemos que va a ser posible. Es una ilusión muy grande, pero aunque no sea posible, sabemos que todos hemos ganado. Cabo Verde ya ha ganado el mundo, porque ahora está en la boca del mundo. Cabo Verde ya ha ganado. Para nosotros, Cabo Verde ya ha ganado el mundial desde el primer partido que empató con España y después con la cualificación. Cabo Verde ya ha hecho una historia enorme. Entonces, sabemos ya lo que ha pasado y tenemos la ilusión que puede continuar, pero no es fácil. No es fácil.
1: Dirson Carvalho da Cruz, haciéndonos esta semblanza, por cierto, muy, muy pintoresca, muy bonita de lo que está sucediendo futbolísticamente y también, bueno, lo que une a todo un pueblo de cara a un partido, por cierto, histórico, el de 16avos de final de este día viernes entre la Argentina y Cabo Verde. Dirson es guía de turismo allí en la isla de San Vicente. Dirson, un abrazo grande a la distancia.
0: Ok, un abrazo y buena fortuna buena suerte para España, para Argentina y para Cabo Verde.
1: Totalmente,
0: Para todo.
1: unimos los deseos. Hago propias tus palabras. Un cariño grande, un saludo.
0: Un cariño, gracias. Chao, chao.
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0: Faltan 2 minutos para las 6 de la tarde, el segundo round por Radio Nacional. Carlita Ruiz nos actualiza los datos del tiempo a esta hora en la ciudad y el Gran Buenos Aires.
1: Así es, la temperatura en esta ciudad y en el Gran Buenos Aires sigue ahí, en 12 grados 6 décimas. Atención, si estás recorriendo esta ciudad y es la hora del regreso, una buena, la línea A ya se detiene en todas las estaciones. Y la mala es que la línea D de dedo, está circulando con demoras. Y otra mala, línea San Martín, estamos hablando de trenes, circula con demoras por problemas técnicos.
0: Recordemos, hoy con servicios que tienen modificaciones tarifarias, un aumento promedio del 4%, en el caso del subte, 1.621 pesos es el costo del boleto, el costo de, bueno, cada vez que uno pone su tarjeta sube, se encuentra con ese valor, bueno, en este caso, en el caso de la línea D, a tener en cuenta que habrá que esperar más de la cuenta para subirse al vagón.
1: Corrijo la información del subte, sí. Acaba de llegar, ahora la línea D está operando con servicio limitado entre una de sus cabeceras, que es Catedral y Plaza Italia.
0: No llega claramente entonces hasta Congreso de Tucumán.
1: No llega hasta Congreso de Tucumán.
0: Atención con ese dato, sobre todo con la gente que regresa desde el centro.
1: Así es.
0: Y que va hacia la zona norte. ¿Qué pasa? ¿Usted está preocupado?
2: Yo me tomo el subte D para ir a casa.
0: ¿Y ¿cuál? Entonces, colectivo?
1: Y bueno, y la línea San Martín circula con demoras, como con problemas técnicos. Lo mismo sucede con el Belgrano Sur, ramal González Catán.
0: Antes de ir a las noticias, el señor Zarratea con entretiempo, Bélgica-Senegal.
3: Sí, señor, ha terminado el primer tiempo, está ganando el equipo de Senegal 1-0, pero los últimos minutos del primer tiempo, Senegal se vio acorralado por Bélgica, el arquero tuvo que aparecer varias veces, pero sigue ganando Senegal 1-0.
0: Nos vamos a las noticias, es la hora 6, la hora 18 en la República Argentina, las escuchamos.
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5: Las 6 de la tarde en la República Argentina. 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
6: En la continuidad de los 16avos de final terminó el primer tiempo. Bélgica está perdiendo con Senegal 1-0. Recordamos que a primera hora Inglaterra le ganó a República del Congo 2-1 y el equipo inglés se clasificó a los octavos de final de la Copa del Mundo.
5: La fiscal del caso Loan, Tamara Porcel, dio detalles de las últimas declaraciones.
7: Fue una jornada donde, bueno, todos sus hermanos recuerdan a Loan y cómo lo están esperando, y nos dieron detalles de lo que fue la búsqueda, cuando se enteraron, también señalaron lo mal que se encontraba María en ese momento. Y bueno, pero si no existe ese quiebre de pacto como nosotros lo decimos, seguimos con nuestra acusación y seguimos en primera instancia también investigando qué es lo que pasó. Mañana estará la abuela Catalina, que estaba en su casa donde se realizó el almuerzo, Macarena y Camila también, que eran personas que concurrieron a ese almuerzo y que también estuvieron en el Naranjal. Así que sin dudas va a ser una jornada muy importante la del día de mañana.
5: El gobierno eliminó las retenciones para 1.000 productos industriales. La medida ya había sido anunciada por el presidente Javier Milei, quien dijo que en julio de 2027 se llegará a la alícuota cero. Los sectores beneficiados son la industria química, petroquímica, siderúrgica, automotriz y metalúrgica. El tránsito con Ernesto Arriaga.
8: Mucho viento y algunas nevadas en el suroeste de la Argentina. Por favor, precaución, ruta 40, la 231 hacia Zamoré, la 7 en Mendoza con heladas muy fuertes. Se recomienda transitar en horas de día. Por otra parte, el paso Jama en Jujuy, habilitado, cierra a las 23. Y la ruta 12 y 14, autovía del Mercosur, totalmente habilitada y trabajos en obra en carpeta. En los banderilleros, máxima 40 kilómetros por hora.
5: En Puerto Iguazú, en donde nos escuchás por AM710, la temperatura es de 24 grados, cielo despejado. Aquí en Buenos Aires, 12 grados 6 décimas, humedad 65%, cielo algo nublado.
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0: 18 y 4 minutos en la República Argentina, con muy buena música en la segunda hora del segundo round. Allí el señor Pepe Undiano baila, se menea con esta versión de Estelares, repitiendo a un grande de la música, por supuesto, el señor Roberto Carlos.
1: Roberto Carlos.
0: Exactamente.
1: Roberto Carlos.
0: Exactamente, Roberto Carlos.
2: ¿No es con R?
0: Roberto. Roberto. Es un mayota, sí. Ahí va. Bueno, aquí estamos.
1: Bajó, Bajó.
0: Aquí estamos, por supuesto, haciendo la segunda hora con buena música, como decíamos, y bajó la temperatura.
1: Y bajó. Atención, uy, se modificó el pronóstico.
0: En breve vamos a estar hablando también de temperaturas y de esas que sí realmente tienen que ver con un frío extremo. ¿Se modificó el pronóstico? ¿Por qué? ¿Qué pasa?
1: Ahora 11 grados 7 décimas, cielo cubierto. Te había adelantado que el jueves la mínima era de un grado, va a ser de un grado mañana. Así lo dice el pronóstico del Servicio Meteorológico Nacional, y les había dicho que el viernes igual, más no. El viernes la mínima será de 0 grado.
0: Atención. Bueno, atención. A preparar entonces el calzoncillo largo.
1: Las mañanitas, ¿sí? Las polainas,
0: hay
1: los
0: quien
1: gorros.
0: Elige hasta ponerse, no sacarse el pijama, se lo dejan debajo de la ropa. ¿Y por qué no?
2: Sí, conozco gente que ha hecho eso, sí.
0: Directamente, ahorra tiempo.
1: Medio mugre.
2: No, pero aparte va calentito.
1: Y bueno, pero medio mugre eso. Dale. A ver, una cosa, yo banco a la gente, hombres o mujeres, que vos decís, bueno, voy a sacar la basura, voy a llevar al pibe al colegio y vuelvo, que se pone un abrigo, ¿verdad? Pero irte a laburar, o todo el día, con el pijama abajo,
0: bueno,
1: pasaste
0: si no
1: toda
0: se puede,
1: la noche.
0: Puede poner otro pijama, o puedes tener un pijama a mano,
2: no sé, yo no uso pijama.
0: Pero sobre todo decíamos, si está corto de tiempo, bueno, sale con el pijama, se pone algo encima y...
2: Es que hay algunos, algunos pijamas que ya disimulan.
0: Te pones
2: una camperita y saliste.
0: Claro que sí.
2: Bueno, si para ir al súper.
0: No, claro.
1: Para ir al súper, ir y venir, todo bien, digo. Irse a trabajar, irse toda una jornada con el pijama pegadito de que te levantaste.
0: Bueno, a ver, hay que preguntar a nuestros oyentes. 11-3-870-7485.
1: No me insultes.
0: El señor Sarratía con toda la información del Mundial de
2: Fútbol.
0: Bueno,
2: se va a venir el segundo tiempo. Viene Lukaku a la cancha en la selección de Bélgica. Estamos bajando la cantidad de partidos, lamentablemente. Cada vez se va a haber menos partidos por día.
0: ¿Estás sintiendo ya la carencia?
2: Sí, mañana hay dos partidos, nada
0: bueno,
2: más.
0: Bueno, pero el fin de semana vuelve la Primera Nacional, por ejemplo.
2: Sí, pero no es lo mismo.
0: Pero
2: o sea,
0: por favor, contágiese.
2: Veo un partido de estos, sea cual sea, y veo el de la Primera Nacional y me sangran los ojos. Mundo. Lo único que voy a pedir es cuando termine el Mundial, todo lo que se evolucionó a nivel arbitral, y todo lo que usó la FIFA para evitar que se pierda tiempo, lo hagan acá. Hoy estamos acá con Damián Zárate.
0: ¿Por ejemplo?
2: Hoy, partido, Inglaterra-Congo.
0: Sí.
2: Un jugador de Congo se tira en un costado de la cancha.
0: Sí.
2: Y el árbitro dijo que siga la jugada y lo voy a atender cuando pare la jugada. O sea, entendiendo que no... A ver, obviamente, cuando se lo pierde Senegal... Cuando, si vos ves que hay una patada y, no sé, se puede fracturar a un jugador, ahí sí lo vas a parar. Pero mientras sea algo que pueda esperar una atención unos segundos, no se para el juego. Acá se para sistemáticamente el juego y hay equipos que tácticamente juegan a parar sistemáticamente el partido. Entonces, la realidad es que acá se quedó demostrado que el árbitro puede tener cierto nivel de interpretación en una falta donde un jugador queda en el piso... Y que siga la jugada y atender al jugador cuando termina y se para esa situación que puede terminar en algo de riesgo.
0: Fuera de broma, yo comparto, y hay un montón de situaciones que se dan en un partido de fútbol que hacen justamente a perder tiempo o hacer tiempo para beneficiarse, sobre todo cuando uno está en ventaja en el marcador. A ver, los arqueros que tardan, por supuesto, en sacar, aquel jugador que tarda en hacer un lateral, ¿qué otra? La situación, por ejemplo, cuando el jugador se esconde y tiene que salir al ser cambiado.
2: Hoy pasó... ¿no? En el partido de Inglaterra-Congo, con Congo ganando 1-0, un lateral, el jugador se hacía el tonto que no había pelota para hacer el lateral.
0: Claro.
2: Y el árbitro le empezó a contar. Y le empezó a contar y tuvo que hacer el lateral rápido. Uh-huh. Porque si no, perdía la pelota. Entonces, si todo esto se utiliza en el fútbol argentino, vamos a mejorar. Pero si no, es imposible.
0: Una tendencia, además, ha sido la de los partidos con una buena cantidad, y está en algún caso... más importante en cuanto a la cantidad de minutos de adición. Sí. Los partidos que se jugaron con 9, 10 minutos.
2: Es que pasó en el Mundial anterior, lo recordarán. Y acá se utiliza la lógica. Si yo tengo un parate de 2 o 3 minutos ya de por sí,
0: sí,
2: por el tiempo de hidratación, ya de por sí yo ya tengo 2 o 3 minutos para adicionar de movida. Si encima tengo alguna aparición del VAR, si encima tengo cambios o tengo goles, los partidos tienen como mínimo 5 minutos. Yo no he visto en el segundo tiempo principalmente partidos que tengan 3 minutos adicionados y nada más. Tienen todos 5 minutos, 6 minutos, pero ya como de costumbre. Uh-huh. Ojalá que todo esto vuelva al fútbol argentino y que los árbitros que están dirigiendo el Mundial vengan acá y dirijan con el mismo reglamento que en el Mundial y no cambien el reglamento del fútbol argentino.
0: Muy bien, iniciado el segundo tiempo, Senegal sigue ganando.
2: Sí, 3 minutos ya, gana Senegal, veremos cómo reacciona Bélgica.
0: Separamos, ya seguimos con más segundo round.
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0: 6:11 minutos en la República Argentina, segundo round por Radio Nacional. ¿Qué temperatura tenemos, Carlita, aquí en Buenos Aires?
1: Y aquí en Buenos Aires ahora 11 grados 7 décimas.
0: Seguramente una temperatura mucho más baja y hoy en el top 3 de las ciudades más frías de la República Argentina, San Carlos de Bariloche. Y si hablamos de Bariloche, Carla Chiarandini. ¿Cómo andamos, Carla?
2: Hola, Hernán. ¿Cómo estás? A todo el equipo, ¿no? A Zarraté, a Carla, bueno, a todas,
1: hola,
2: a Pato.
1: Hola, beso.
2: ¿Cómo andan? ¿Todo bien?
0: ¿Cómo estás por ahí?
2: Y es un freezer, chicos, realmente la ciudad. No hay otra definición, porque realmente nos estábamos muriendo de frío. En este momento hay 0 grados, menos 4 de sensación térmica, y según lo que vi del servicio meteorológico va a llegar a menos 14 hoy, igual que ayer a la noche, que llegaba hasta las 7 de la mañana de hoy, perdón, a las 16,5 sensación térmica también. Así que hemos, como decían recién, estado incluidos en el top 3, que después, bueno, quedamos finalmente ya a las 10 de la mañana actualizado en el top 4, pero realmente Bariloche, Maquinchao, que siempre tiene las temperaturas más irrisorias, porque uno no la puede creer. Bueno, siempre estamos acá protagonistas del frío, que bueno, estamos acostumbrados, pero chicos, realmente este invierno o esta ola polar realmente nos llega hasta los huesos. Hay un 72% de humedad y realmente se está sintiendo muchísimo, muchísimo. A ver, cañerías congeladas, autos que no le pusieron anticongelante, bueno, se empieza a sentir, bueno, todo eso.
0: Bueno, Carla, estamos hablando del claro. Por supuesto, está, como vos lo sabes muy bien, está la faceta pintoresca, desde ya la que tiene que ver con la presencia de la nieve, pero también la de las dificultades y de las complicaciones en la vida diaria. ¿Qué dificultades y qué se ha planteado hoy también allí? ¿Ha habido suspensión de actividades?
2: No, por ahora no, porque más allá de tener precaución en lo que son, a ver, las calles, que en algunos sectores está el hielo, o en las rutas, que igual hoy hablábamos de las rutas con el hielo, el famoso hielo negro, ¿no? El que se forma esa capita que parece que no, que fuera mojado, y no, es un hielo que ha causado incluso vuelcos acá muy cercano a la ruta 237. La verdad es que no, más que precaución en el sentido de abrigarse, de no salir obviamente a la ruta, y si hay mucha gente que trabaja también en el Bolsón y va y viene, bueno, tener mucha precaución en las rutas, que como les decía, si bien no hay gran acumulación de nieve, sí, bueno, se ha vivido esto del hielo, el vuelco, esto sí, tener mucha precaución cuando pasa esto, pero en general, bueno, en la diaria, más allá de lo que se vive, es esto, ¿no?, de las cañerías, de que no sale el agua porque se congelaron, bueno, los autos, más que nada es eso, ¿no?
0: Carla, y ya estamos muy próximos a lo que es el pleno de las vacaciones de invierno. Estas temperaturas tan bajas, la presencia de nieve, bueno, seguramente genera expectativa en el sector turístico, en el sector hotelero, en los centros de esquí.
2: Sí, sin duda, porque bueno, incluso en el Cerro Catedral, que es obviamente la estrella, por así decirlo, del invierno, y vuelve a posicionarse y vuelve a ser nombrado el centro más importante y más grande de Sudamérica, estamos esperando la apertura, ¿no? Ansiosos de que ocurra, obviamente estamos atentos, todavía no se ha comunicado una fecha todavía destinada, calculamos, y eso me animo a decirlo, quizás pueda llegar a ser la semana que viene, donde también estamos esperando una gran masa de nieve que dicen que va a llegar el 5 de junio.
1: Carlita,
2: así que bueno, estamos con eso.
1: Teniendo en cuenta todo esto que estás contando, más la temperatura de hoy, ¿se habló de la posibilidad de suspender las clases?
2: No, por ahora no. O sea, por lo que vi, en muchas escuelas no ha pasado, quizás en algunas ha habido mucho frío, sí, algunos chicos no han ido al colegio, pero en realidad no pasa nada cuando hay frío así. Sí pasa cuando nieva, ahí sí. Por lo general hay una suspensión de clases, o los chicos en algunos colegios entran más tarde y no son computadas las faltas, pero por ahora con un frío así, no. En general estamos acostumbrados, digamos, a bajas temperaturas. Me hace acordar hace 4 años atrás aproximadamente, hemos llegado a unos menos 24, me acuerdo, pero aún así la actividad por ahora es normal.
0: Carla Chiarandini, desde San Carlos de Bariloche. Carla, un abrazo grande y abrigarse.
2: Un placer, chicos. Sí, es un frío bárbaro, realmente. Te juro que lo siento más que otros inviernos esta vez.
0: A cuidarse mucho.
2: Gracias, chicos.
0: Hasta la
2: Buena
0: próxima. Un
2: jornada.
0: abrazo.
2: Hasta la próxima.
0: Antes de irnos a Esquel, a Radio Nacional Esquel, Sergio Sarratea con una novedad, porque hay un nuevo gol de Senegal.
3: Sí, mi prode se fue al tacho totalmente. Ismaila Sarr, Sarr con doble
1: Sarratea.
3: R. O sea, podría haber hecho el gol yo, sí, sí. Tranquilamente. Gana Senegal 2-0, 10 minutos del segundo tiempo. Bélgica, así como está jugando, está fuera de la Copa del Mundo. Pero falta un montón.
0: Nos vamos más al sur de la República Argentina, la provincia del Chubut. Rocío de Abel en Radio Nacional Esquel. Rocío, ¿cómo estamos? Buenas tardes.
4: Hola, Hernán. Buenas tardes. Un saludo para toda la audiencia. ¿Cómo andan?
0: Un abrazo para vos y contanos cómo están por Esquel con estas temperaturas, por cierto, tan bajas. Ustedes desde ya están habituados, pero bueno, ha llegado esta masa de frío polar desde la Antártida, ha ingresado al territorio argentino, está en la Patagonia y también la sentimos aquí en zona central del país. Por Esquel, ¿cómo están las cosas?
4: La verdad que hoy heladísimo, creo que es el día más frío del año, de lo que va del año. No hemos tenido temperaturas muy bajas en este otoño invierno. Hoy el día más frío, hoy hicieron 14 grados bajo cero a eso de las 11 de la mañana aproximadamente, de sensación térmica, ¿no? De temperatura eran 10 grados bajo cero. La verdad que ahora en este momento hacen 2 grados bajo cero, está muy frío. Lo que también sucedió es que ayer llegó la nieve, por fin, un poquitito, no mucho, pero llegó algo de nieve tan esperado que lo estamos esperando después de haber tenido un invierno fallido en el 2025, esperando que llegue muchísima más nieve para poder inaugurar la temporada de invierno. Ayer llegó un poco, nevó en el pueblo, como decimos nosotros, cuando nieva acá abajo, y eso hizo que, obviamente, la temperatura esté, y hoy a la mañana estaba una helada en los autos, algunos autos no arrancaban, pero bueno, sí, es algo un poco normal para nosotros, que entre los que vivimos acá hace ya unos cuantos años o los que son nativos de Esquel, también extraña que recién sea en este día, en esta época del año, este frío, cuando tendría que haber llegado un poco antes.
0: Claro que sí. Bueno, Rocío, y vos lo decías, hacés hincapié en algo muy importante. Después de lo que fue el invierno pasado con prácticamente mínima la cantidad de nieve que impidió el trabajo en centros de esquí y bueno y trabajar de una manera más normal para la época invernal, a lo que se suma, por supuesto, todo el trágico saldo de los incendios durante el verano, ¿no? Entonces hay que remontar una cuesta muy difícil y que las temperaturas y la presencia de nieve abran buenas expectativas no es un tema menor.
4: No, claro. Además, tengamos en cuenta que en el año 2025, en el invierno del 2025, tuvimos una sola semana de temporada de invierno en el centro de esquí. Abrió una semana y la semana tuvo que cerrar porque no había nieve directamente. Este año quizás hay un poco más, pero todavía no hay nieve como para que se pueda inaugurar la temporada. Siempre se inauguraba, o tradicionalmente se inaugura entre el fin de semana largo del 9 de julio, ¿no? Más o menos. Por esa época se suele inaugurar, todavía no estaríamos en condiciones de inaugurar la temporada de invierno en el centro de esquí. Los prestadores turísticos de la zona, de Esquel, de Trevelin, de nuestra región, del noroeste del Chubut, empiezan a organizarse o a pensar de qué manera potenciar la temporada en otro momento, que no sea el invierno, porque ya hubo una temporada perdida, y quizás focalizando en lo que es nuestra nueva temporada alta, que es en octubre, con la temporada de tulipanes, ¿no? Los prestadores turísticos, obviamente, que están preocupados, están en alerta de a ver qué va a suceder este invierno.
0: Rocío, reiteramos entonces la temperatura que se espera para próximas horas allí en Esquel y en la zona.
4: 2 grados bajo cero la temperatura, 5 bajo cero la sensación térmica. Igual esto en un ratito empieza a descender, porque ya se empieza a hacer de noche, ahora a las 6:20 de la tarde, y se espera para mañana 7 grados bajo cero de mínima y 3 grados de máxima. No hay mucha diferencia entre la mínima y la máxima, o por lo menos la máxima no asciende demasiado, pero está despejado, soleado, cuando está el sol se pone lindo, y bueno, ojalá que llegue la nieve, pero en los próximos días todavía no tenemos pronóstico de nieve.
0: Rocío Dabel, desde Radio Nacional Esquel, un abrazo grande desde Buenos Aires.
4: Gracias a ustedes por siempre estar atentos a nosotros.
0: Hasta la próxima. Y ahora nos vamos, en este caso, a El Bolsón, en la provincia de Río Negro. Francisco Cook trabaja en Radio Nacional El Bolsón y nos da toda la información desde allí. Un abrazo grande, Francisco. ¿Cómo estás?
5: Hola, Hernán. ¿Cómo estás? ¿Y cómo está toda la audiencia ahí de Radio Nacional? ¿Todo bien?
0: ¿Cómo andamos por allí?
5: Bien, te cuento, bueno, bien una forma de decir, bien fresquito, sí, como claro. Toda la Patagonia. En este momento 2 grados y de sensación térmica 2 grados bajo cero. Te cuento que la madrugada de hoy yo me levanté a las 6 de la mañana y hacían 8 grados bajo cero, 8 grados bajo cero, y planchones de hielo en las calles, mucha gente se le congeló el agua, pero bueno, acá la estamos sobrellevando. En este momento ya estoy parado en la avenida San Martín acá del Bolsón, mirando para el oeste, para el lado de la cordillera de los Andes, y puedo ver ya como bajó el sol y ya se siente el clima gélido que nos va a acompañar seguramente toda la noche.
0: Por supuesto, desde la postal natural con el panorama bellísimo que siempre ofrece nuestra Patagonia andina en este caso, pero te pregunto también, Francisco, ¿hay complicaciones? Vos señalabas respecto de personas que, bueno, sufrieron el congelamiento de cañerías, algún otro percance, algo para remarcar?
5: Bueno, sí, como es esto, ¿no? Tiene una parte linda que es la del turismo, claro. La de las fotos, la de ir al cerro, que justo nevó también en el día de ayer, así que fue el primer día del cerro abierto y con nieve, que ya había gente esquiando, pero obviamente que hay un contraste que tiene que ver con la gente que no la pasa tan bien, la gente que no tiene gas, la gente que por ahí que consume a leña, está bastante difícil la situación, así que bueno, también por ese lado hay complicaciones, también lo que tiene que ver con algunos accesos, la ruta a San Carlos de Bariloche no permanecía cortada ni mucho menos, pero se pone complicado sobre todo en horas de la mañana cuando todavía la helada está presente en la calzada, ¿no?
0: Muy bien, para próximas horas, Francisco, ¿qué panorama?
5: Mira, lo que viene para adelante, lo que tiene que ver con el clima, no va a nevar, van a continuar los días, digamos, frescos, con temperaturas de 5 bajo cero, lo que viene para mañana, para pasado, y en el día una máxima de 3 grados, pero una sensación térmica de 0 grados durante el día. Así que, bueno, vamos, pero con solcito, por lo menos te parás al sol como la lagartija y quedás ahí.
0: Y lentamente, me imagino, también consultas y gente que empieza a pensar ya en términos de vacaciones de invierno.
5: Sí, así es. Esto que te cuento, que la nevada de ayer animó también, y la apertura del cerro, acá tenemos el centro de esquí en el Cerro Perito Moreno, a 20 kilómetros del Bolsón, y en el día de ayer ya empezó a operar, sobre todo con la nevada que tuvimos, hoy toda la gente se acercó al cerro, pudieron subir, esquiaron por todas las pistas prácticamente hasta la base, y esto, bueno, obviamente va animando al turismo a querer ya acercarte a pasar sus vacaciones de invierno. Ya estamos de cara a que comiencen.
0: Francisco Cook, Radio Nacional del Bolsón, con toda la información como siempre. Un abrazo grande de aquí desde Buenos Aires.
5: Un abrazo grande para ustedes.
0: Gracias. Hasta la próxima.
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0: 18:28 minutos en Radio Nacional, hacemos segundo round, últimos 15 minutos de programa, luego llega el panorama federal, luego la tira deportiva con el señor Eladio Arregui. Y antes, Carlita Ruiz con toda la información.
1: Así es, información que llega desde AISA. Debido a una falla eléctrica ajena a la empresa en la estación elevadora Constitución, podrían generarse episodios de baja presión en barrios de la zona centro y sur de CABA.
0: Atención con ese dato. Esto ahora mismo.
1: Ahora.
0: Muy bien. 18:29 minutos, decíamos, la congregación allí, la reunión de migrantes venezolanos que están radicados aquí en la República Argentina, a una semana de los terremotos ocurridos en La Guaira y en la zona central de Venezuela. Cristian Varela con toda la información allí en Plaza Vaticano, pegadito al Teatro Colón.
2: Hernán, ya comienzan a llegar integrantes de la colectividad venezolana, pero también argentinos para recordar a quienes perdieron la vida y pensar todavía en quienes están recuperando del terremoto. Estamos junto a Luisa Vera, vicepresidenta de Alianza por Venezuela. Bueno, la convocatoria es con velas a rezar con los distintos credos por quienes perdieron la vida.
3: Sí, hoy la comunidad venezolana en Buenos Aires nos vamos a concentrar en este lugar para dar un minuto de silencio a los fallecidos en Venezuela. Van a estar representantes de la Iglesia Católica, de la Iglesia Judía y de otras religiones en quien darán sus palabras de apoyo y solidaridad a nuestra comunidad, que de verdad estamos pasando momentos muy difíciles, y también queremos agradecer al pueblo argentino que nos ha apoyado desde el minuto número cero, con un abrazo, con la solidaridad manifestada de diferentes maneras, con sus donaciones. De verdad que agradecido con todo el pueblo argentino, porque nos han contenido en estos momentos tan difíciles para los venezolanos.
2: Luisa, te están escuchando en los estudios de Radio Nacional.
0: ¿Qué tal, Luisa? Hernán Mundo, aquí en Radio Nacional, ¿cómo estás? Un abrazo grande antes que nada, Luisa. Qué información reciben de amigos, de familiares, de gente que está obviamente ocupándose y preocupándose de lo que sucede en la zona más afectada. Sobre todo, ¿qué información tienen también de lo que va sucediendo con el rescate o con las tareas de rescate? Hoy veíamos y escuchábamos testimonios de falta de elementos también para hacer justamente a estas tareas. ¿Con qué información contás?
3: Bueno, la información es muy crítica, es muy dolorosa. No es fácil estar en contacto con nuestros familiares, con nuestro amigo, porque a medida que pasan las horas se agrava la situación, son más los fallecidos, son muchos los heridos que se le agrava su situación, siguen apareciendo fallecidos. Todavía no es suficiente la cantidad de rescatistas y equipamiento para sacar a las personas debajo de los escombros. Las esperanzas cada vez son menos de conseguir personas con vida. Hay una impotencia tan grande del pueblo, el dolor se agrava por las respuestas no han sido la más adecuada por parte del gobierno, que tenía que, claro, nadie está preparada para una crisis como esta, pero se pudo haber hecho un poquito más. No existe ningún tipo de, o sea, nos agarró en el peor momento que Venezuela atravesaba en cuanto a los hospitales. No existía ya ni siquiera un equipo para sacar una radiografía. O sea, la situación de salud es crítica gracias al apoyo de muchos países, que se han instalado hospitales, que se está apoyando con rescatistas, pero sigue siendo muy dura la situación de las personas que quedaron sin vivienda, muy duras las historias que se encuentran. De verdad que es un momento muy difícil que está atravesando nuestro pueblo.
0: Claro, pero además, Luisa, vos sabés muy bien, y lo sabemos todos aquí en la República Argentina, los que también estamos en contacto con la colectividad venezolana, que aquí en la Argentina hay muchos profesionales de la salud que son parte de la diáspora venezolana, que han venido aquí en busca de una mejor situación, enfermeros, médicos, y todo de alguna manera se ha resentido en el propio país. Gente que hoy está en otros países. En un sistema sanitario, estamos hablando del venezolano, que ha quedado, por cierto, muy resentido. Y como vos decías, en una situación tan crítica, todo como que sale a flor, ¿no? Se ve más claramente.
3: Sí, de verdad que son 8 millones los venezolanos que están fuera del país. 8 millones, ya de por sí es un dolor dejar el país, es un dolor dejar la familia, es un dolor vivir todo este momento difícil desde la distancia. Y nosotros tratamos desde acá poder hacer lo que podemos, o sea, tratar de apoyar a aquellos familiares que tienen víctimas, esos familiares desaparecidos. Desde Alianza por Venezuela hemos estado apoyando, conteniendo con apoyo psicoemocional y psicológico a todos aquellos venezolanos que estamos atravesando momentos difíciles y bueno, impulsando todas aquellas donaciones, pero a organizaciones ONG humanitarias que se encuentren ya en territorio venezolano, como es Caritas, como es ACNUR, como es la Cruz Roja. Desde allí toda la colaboración que puedan brindar sería lo que sería lo más adecuado. Igualmente apoyar a todos aquellos venezolanos que desde acá, la mayoría son emprendedores, eso serviría de mucho, porque muchos de los emprendedores muchos profesionales no solo tienen un solo trabajo de como profesión, sino que también para poder ayudar a su familia acá y su familia en Venezuela, emprenden. Entonces, ¿qué mejor gesto de solidaridad que puedan apoyar a todos aquellos emprendedores venezolanos? Porque ahora más que nunca tenemos que enviar remesas. Ahora más que nunca necesitamos traer a nuestros familiares para acá. O sea, de verdad que gracias por el apoyo. Y esto no es este momento, sino esto viene para mucho rato, y a medida que pase el tiempo va a ser más difícil.
0: Luisa Vera,
3: muchas gracias por todo el apoyo.
0: No, por favor. Estamos, por supuesto, en contacto. Luisa, vicepresidenta de Alianza por Venezuela, un saludo para vos. Y el cierre a cargo de Cristian. Cristian Varela con la información allí en el móvil de Radio Nacional.
3: Gracias.
2: Bueno, Hernán, se retira Luisa para dar los últimos detalles de los preparativos de este acto. Se va a comenzar con un minuto de silencio. Van a estar representantes de los distintos credos y la comunidad venezolana y muchos argentinos que se están acercando aquí, a pesar del frío que está haciendo aquí en la ciudad de Buenos Aires, muchos con banderas donde la mitad tiene los colores de Venezuela, la otra mitad con los colores de Argentina.
0: Cristian Varela, con toda la información allí en Plaza Vaticano, pegadito al Teatro Colón, con esta actividad que se hace conmemorativa a una semana de los devastadores terremotos en Venezuela. Cristian, un abrazo grande.
2: Hasta luego.
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0: Minutos, novedades en cuanto a los servicios de ferrocarriles que vinculan Ciudad Gran Buenos Aires. Carlita Ruiz.
1: Así es, en este caso el tren Sarmiento, el servicio desde 11 se encuentra interrumpido por un incidente en Flores. El servicio entonces del tren Sarmiento está limitado entre Liniers hacia Moreno solamente. Han evacuado la formación en Flores.
0: Atención con ese dato en la hora del regreso para mucha gente que circula en el sentido del oeste. Imaginamos parada de colectivos abarrotada, sobretada en la avenida Rivadavia en sentido justamente distintos lugares de la ciudad y del Gran Buenos Aires. Señor Zarratea, actualiza Senegal-Bélgica.
5: Gana Senegal 2-0, quedan 15 minutos. La hinchada de Senegal. Hay gente que está pidiendo un gol de Bélgica porque lo necesita. Así que así estamos. Uno están con Senegal, otro quieren que descuente Bélgica. Pero bueno, la historia dice que Senegal gana 2-0 y que la realidad es que Bélgica está muy lejos de descontar, le soy sincero.
0: Faltan solamente 15 minutos. Sí, por supuesto, mala decisión.
5: Así uno ve el partido en este momento y dice, está el partido terminado, no hay chance. Pero esto es fútbol, como diría alguno.
0: Sí, tal cual. Desde ya, sí.
5: Hemos visto epopeyas más grandes todavía.
0: Totalmente. Así que veremos qué acontece. Luego viene Estados Unidos-Bosnia.
5: Estados Unidos. Y mañana. Cuando estemos acá al aire.
0: ¿Qué va a pasar?
5: Va a estar jugando España. Oh. Así que agárrense porque mañana en el segundo tiempo del partido arranca el programa y ahí estaremos atentos a España y Austria.
0: Volvemos al curso de la información en lo que refiere al caso Loan, en una nueva audiencia, una audiencia, por cierto, muy importante. Sigue toda la información día a día en lo que es este juicio. Nerina Álvarez, coordinadora de LT12, Radio Nacional General Madariaga y también de Radio Nacional Santo Tomé, de LRA12. Nerina, ¿cómo estamos? Buenas tardes.
6: Buenas tardes a todo el equipo que se encuentra en el piso y a toda la audiencia de Nacional. Por supuesto, hoy nuevamente una jornada totalmente conmovedora, emotiva, puesto que declararon los cinco hermanos de Loan, los primeros cinco hermanos de Loan pasaron hoy, dejaron, la verdad, un testimonio bastante relevante. Dos de los hermanos de Loan se quebró, tuvimos que darle el tiempo prudencial para que puedan ser asistidos, ya que la carga emocional fue bastante, la verdad, y no solamente conmovió a toda la sala, se notaban que estaban fuertemente quebrados, realmente.
0: Bien, ¿y qué se espera para próximos días, para sobre todo para las próximas instancias en este juicio que sabemos que va a ser muy extenso?
6: Bueno, mañana se estipula que puedan declarar Macarena y Camila y también la abuela Catalina. Lo que dejó la jornada de hoy, más que nada para mencionar, fue haber José Omar, que fue uno de los hermanos que primero declaró, dio un montón de detalles acerca de las primeras horas de la desaparición de Loan. Lo ubicó en tiempo y espacio a Maciel, que cuando él llegaba al campo, lo vio a Maciel salir de la casa de la abuela Laudelina, lo ubicó exactamente en horario, 16:30. También el hermano de Loan, Cristian, con algunos detalles puntuales acerca de los dichos de Macarena, y dejó una frase bastante resonante en la sala, acerca de que Macarena en una oportunidad le había dicho textualmente a la madre, en su presencia, a la madre de ella, Laudelina, mamá, si sabes algo más, decilo ahora, no esperes que esto se empeore más. Haciendo referencia puntualmente que la mamá sabía algo más y lo expresó así textualmente según declaró el hermano de Loan. Digamos, esa es una de las frases más resonantes del día de la jornada. Se espera, por supuesto, que mañana tanto Macarena como Camila y la abuela Catalina puedan aportar más detalles acerca de ese día que desapareció Loan y cómo transcurrieron los hechos. Y también seguramente tanto la Fiscalía como la Defensa le van a preguntar puntualmente acerca de estos dichos que hizo referencia al hermano de Loan, porque no es menor, es algo muy importante y de relevancia de la jornada. O sea que ella admitió en algún momento que la madre sabe algo más.
0: Nerina Álvarez con toda la información desde Corrientes con la cobertura del caso Loan. Un abrazo grande y gracias.
6: Gracias a ustedes.
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0: Antes del cierre del segundo round, algunas informaciones para compartir. Hay que decir que todo va encaminado en el sentido de que Javier Milei finalmente no va a estar en los Estados Unidos participando de los festejos por el Día de la Independencia, por lo menos el próximo sábado. Veremos qué sucede en próximos días con actividades que van a continuar en los Estados Unidos como consecuencia de lo que son justamente estas celebraciones por los 250 años de la independencia norteamericana. Mañana el presidente, 11 de la mañana, homenaje a los policías caídos en el cumplimiento del deber. Esto tendrá lugar allí en el barrio de Núñez, muy cerca de la cancha de River, con la presencia de la ministra de Seguridad, Alejandra Monteoliva. Y hace un rato nada más, en Casa de Gobierno, la reunión entre el jefe de gabinete, Diego Santilli, y un habitual visitante en Casa Rosada, el gobernador de Catamarca, Raúl Jalil. Agenda común entre Nación y la provincia del noroeste argentino. Novedades entonces en torno a, bueno, distintas áreas del gobierno nacional y la actividad también que mencionábamos de Javier Milei. Carlita Ruiz en el cierre.
1: La última sobre acceso oeste en el kilómetro 29-300 sentido a Capital. Allí reducción de un carril, el derecho, por colisión, incidente vial entre un camión y un auto a circular con precaución, ya que hay una importante demora en la autopista Perito Moreno para salir al oeste.
0: El último apunte del señor Zarratea.
5: Quedan 9 minutos, gana Senegal 2-0. Este Mundial también va a mostrar la tecnología y las cámaras. Recién hay una falta que cobra el árbitro para Senegal y uno ve la imagen y dice, falta, lo pisó. Ve otra rep y dice, falta, lo pisó. Y meten una cámara de calidad extraordinaria en primer plano donde muestra que no hubo pisotón. Estaría bueno eso para ayudar al fútbol, ¿no? A que sea mucho más claro, más allá del VAR y estas situaciones.
0: Nos vamos, Pato Brañeiro, Pato Yulce y por supuesto Charlie Subos, que en la producción, Pepe Undiano allí, que no sé, hace unos movimientos, sí, de festejo, ¿no?
1: Está como revoleando el poncho.
0: Sí, está como revoleando el poncho como Soledad, totalmente. Nosotros nos reencontramos mañana a las 17, Carlita Ruiz, por supuesto, gracias. Mañana nos encontramos, ¿no? Sí, sí, pero sí. Si usted viene mañana a Zarateo, sí, va a gritar los goles de España.
5: Los voy a gritar acá al aire.
0: Muy bien. Nos reencontramos mañana a las 17. Pásenlo bien, descansen y abríguense y sobre todo cuídense. Un abrazo grande. 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
7: 18:45 en la República Argentina, en la ciudad de Buenos Aires, temperatura 11 grados 7 décimas, humedad 69%, cielo cubierto. Estas son las voces del día.
8: Creo que este gobierno cuida a los más humildes, se han eliminado subsidios en algunas clase media alta, clase alta, que tenía subsidios porque el populismo extendió el abrazo populista sobre toda la población y le dio subsidios a gente que quizás no la necesitaba.
9: Vamos a avanzar fuertemente con la reforma electoral. Estamos todos muy contentos y convencidos como siempre.
10: Tenía mucho que estudiar y me iba a quedar en mi casa todo el día, como era feriado no iba a salir. Y gracias a que mi mamá me dijo que fuéramos a comer y fuimos a comer y estábamos en un restaurante aquí. Obviamente se cayó todo, pero salimos bien, estamos bien.
11: Congelados. Lo que nos espera en las próximas 24 a 48 horas es una situación de frío extremo con valores de temperatura muy bajas que se van a extender a prácticamente todo el país.
7: Nacionales Mundial, la selección viaja para enfrentar a Cabo Verde en la Copa del Mundo, nos informa Eladio Arrey. Eladio, buenas tardes.
12: Hola, Abel, Darío, buenas tardes para todos. Así es, bueno, hoy se entrenó a puertas cerradas, tiene un día por entre partido y partido para entrenarse a puertas cerradas. Los otros días tiene que por lo menos abrir las puertas al periodismo 15 minutos. Hoy Scaloni prefirió hacerlo a puertas cerradas, se entrenó en Kansas y la selección ya está llegando a Miami para afrontar pasado mañana a las 7 de la tarde el partido definitorio de los 16avos de final ante Cabo Verde. ¿Cuál es la formación de Argentina? El Cuti Romero se entrenó a la par, viene evolucionando, así que está con el alta médica, va a ser titular el próximo viernes ante Cabo Verde. El equipo sería el que venimos manifestando estos últimos días, es decir, el Dibu Martínez, Molina, el Cuti Romero, Lisandro Martínez y Tagliafico, que sería nuevamente titular en lugar de Facundo Medina, en el medio de Paul, McAllister, Enzo Fernández, Thiago Almada y adelante Messi, y la duda está entre Lautaro Martínez y Julián Álvarez. Presumiblemente, por lo que se dice, hay una leve diferencia a favor de Lautaro Martínez, quien sería el titular el próximo viernes en Miami ante una multitud. Más o menos se calculan 60.000 hinchas argentinos en Miami. Está a la reventa en este momento en los lugares más baratos, alrededor de $3.000 la entrada para ver el partido. Así que bueno, esto por el lado de Argentina con Cabo Verde, y solamente se calculan 5.000 hinchas de Cabo Verde presenciando este partido. En los 16avos de final se siguen jugando, después vuelvo con el resultado final, pero ya adelanto que Senegal está eliminando a Bélgica y espera rival o Estados Unidos o Bosnia, y hoy Inglaterra con la aparición de Harry Potter Kane le dio el triunfo en 12 llegadas, una de cabeza y la otra con un verdadero golazo, eliminó al Congo. El Congo casi mete un batacazo de esos inolvidable porque iba ganando 1-0. Después te amplío.
7: Dale, te esperamos en un ratito.
12: Hasta luego.
13: En la que acá en tanto habrá actividades para alentar a la selección.
14: El informe de Ricardo Tolava desde la emisora de Radio Nacional en esa ciudad jujeña.
15: La ciudad fronteriza de La Quiaca durante 13 jornadas volverá a convertirse en protagonista a nivel nacional con la llegada de la TV pública. Las jornadas de cobertura se realizarán en el moderno complejo cultural denominado Manca Fiesta. El intendente de esta ciudad norteña, Dante Velázquez, dijo lo siguiente.
16: Nosotros vamos a poder no solamente compartir, mostrar también las vivencias, nuestra cultura, nuestra tradición, el encuentro también de artesanos, habrá feria, vivenciando este Mundial 2026 que lo tiene como protagonista a nuestra querida selección nacional.
13: Frío extremo en Argentina.
14: La ola polar se intensificó en gran parte del país y continúa la alerta por las bajas marcas térmicas en numerosas provincias.
13: Así lo explicó el meteorólogo Sebastián Pagliarino.
17: Una intensa masa de aire de origen antártico empieza a predominar sobre la Argentina con temperaturas extremas. Por eso el Servicio Meteorológico ha anunciado el alerta amarillo por esta situación. En la Patagonia, además, con nevadas intensas sobre la zona cordillerana, en zona de Tierra del Fuego, también con importantes vientos del sector sur, con ráfagas de hasta 90 kilómetros en la hora. En la región central del país, con heladas, temperaturas mínimas que pueden llegar hasta los 2 grados y 3 bajo cero, y temperaturas máximas cercanas a los 8 o 10 grados en el norte, con jornadas de temperaturas que rondarán los 13 a 15 grados, un comienzo de julio bastante extremo.
14: Y por la ola polar y las nevadas, suspendieron parcialmente las clases en Mendoza.
13: Informa Daniel Badano desde Radio Nacional Mendoza.
18: El ingreso del frente polar comenzó a sentirse con fuerza aquí en Mendoza y el fenómeno se intensificó durante la mañana de este miércoles. Además de las nevadas registradas en el Valle de Uco y Sur Provincial, la nieve ya llegó al llano de Mendoza, con reportes de caída de copos en Maipú, Godoy Cruz y el departamento de Luján de Cuyo. En tanto, la Dirección General de Escuelas suspendió las clases en gran parte del territorio provincial, excepto la zona metropolitana de Capital, Godoy Cruz y Guaymallén.
14: La meteoróloga Cindy Fernández pronosticó que las temperaturas comenzarán a subir este fin de semana.
19: Lo peor es ahora 24-48 horas, porque a partir del sábado las temperaturas ya empiezan a repuntar. Y si bien va a seguir haciendo frío, porque estamos en julio y es esperable, ya las temperaturas van a empezar a parecerse bastante a lo que son las temperaturas habituales para esta época del año, ¿sí? Entonces, bueno, el frío más extremo ya se va, nos olvidamos, pero bueno, seguimos con frío y abrigarse muchísimo porque, bueno, es una temporada bastante complicada.
13: En tanto, el Servicio Meteorológico Nacional dio a conocer su nuevo pronóstico trimestral.
14: Indica que de julio a septiembre en promedio...

0: Seguir trabajando, consolidar la agenda legislativa, el ensamble con el Ejecutivo, todo lo que venimos diciendo y compartiendo en este tiempo.
1: Por su parte, el senador nacional neuquino Pablo Servi destacó la designación de Santilli al frente de la jefatura de gabinete.
2: Tiene oficio, tiene buen diálogo con los gobernadores y con todos los senadores y diputados también, así que creo que es importante, pero sobre todo, poder escuchar al presidente y a quienes están llevando adelante la labor del Ejecutivo, cuáles son las prioridades y qué necesitan que hagamos desde el Congreso.
3: A su vez, la diputada nacional Patricia Vázquez anticipó que se avanzará en la reforma política.
4: Vamos a avanzar fuertemente con la reforma electoral. Estamos todos muy contentos y convencidos, como siempre.
1: A una semana de los terremotos en Venezuela continúa la búsqueda de sobrevivientes.
3: Las tareas de rescate continúan con la participación de miles de socorristas venezolanos y equipos enviados por más de 30 países.
1: En las últimas horas, un niño de 3 años fue rescatado con vida gracias al trabajo de un grupo de rescatistas jordanos.
3: En tanto, el gobierno venezolano informó que el número de muertos se elevó a 2.295 y que los heridos son más de 11.000.
1: Vladimir Rojas, damnificado por el terremoto, explicó por Radio Nacional cómo se ayuda en medio del caos y la desorganización.
5: Nadie está preparado para lo que estamos viviendo. El venezolano hoy en día, desorganizadamente, sin preparación, sin nada y dentro de un caos, logró ayudar al otro venezolano que necesitaba. O sea, nosotros organizamos un caos, nosotros organizamos un desorden y hoy en día seguimos desorganizados y en caos, ayudando dentro de lo que podemos para lograr conseguir, no un orden dentro de un caos.
3: Blanca, mamá de Lucas, un niño argentino que aún se encuentra desaparecido, expresó a C5N sus esperanzas de encontrar a su hijo con vida.
6: Yo creo que sí, está vivo. Ya hoy estoy desesperada. Lo único que pido es oraciones, lo que más pido. Inclusive ayer no me sentía como para dar una nota, pero siento que Lucas ama Argentina, es su país. Y creo que acá todos han estado en cadena de oración y necesito que en Argentina sea lo mismo. Que oren para que vuelva y que sea un milagro lo que nosotros podamos ver. El presentimiento me dice que está vivo. El mío y el de todas las madres de Venezuela y en el mundo me dice que Lucas está vivo.
1: Más información con nuestro cronista Cristian Varela.
7: Con representantes de todos los credos, la colectividad venezolana se reúne en la Plaza del Vaticano, al lado del Teatro Colón, con velas para recordar a quienes perdieron la vida en el terremoto y agradecer por la solidaridad a la Argentina. Luisa Vera, vicepresidente de Alianza por Venezuela, lo decía en estos términos.
8: Vamos a hacer un minuto de silencio, varios representantes de diferentes religiones van a dar sus palabras, es manifestar o apoyar desde la distancia el dolor de nuestro pueblo. También queremos agradecer al pueblo argentino por toda la solidaridad que ha tenido con nosotros. Ha sido muy lindo el cariño, las donaciones, el abrazo que han tenido con cada venezolano.
3: Los estudiantes de primaria mejoraron el nivel educativo.
1: Así lo demostraron las pruebas Aprender al revelar que más del 76% de los alumnos de sexto grado alcanzó los niveles avanzados en lengua.
3: Por Radio Nacional, la titular de la Unidad de Alfabetización, Paula Campos, destacó las políticas del gobierno.
9: Una mejora sustantiva e histórica de los niveles de lengua en las pruebas a aprender, así que estamos muy contentos. Veníamos de una situación muy compleja, pero de hace muchísimos años. Hubo una mejora de 10 puntos en relación con la última prueba que fue en el 2023. Y lo más significativo fue que en los niveles de por debajo del básico, en la prueba a aprender pasado, eran el 11% de niños y en este caso fue de 4,9, ¿no? O sea que disminuyó mucho aquellos niños más vulnerables en este caso.
1: Continúa el juicio por la desaparición de Loan Peña.
3: Desde Radio Nacional Santo Tomé nos informa Nerina Álvarez.
10: En el marco del juicio por la sustracción de Loan Danilo Peña, en la tercera semana de audiencias, estuvo marcado por la declaración de los 5 hermanos de Loan, quienes reconstruyeron cómo vivieron las primeras horas de la desaparición y el impacto que el hecho tuvo en su familia. Entre los testimonios más relevantes, José Omar Peña aseguró haber visto a Antonio Benítez alrededor de las 16:30 del 13 de junio, caminando solo, nervioso y con un pastito en la boca. También sostuvo que no vio ni a Millapi ni a Ramírez participar de la búsqueda. Afirmó que Walter Maciel coordinaba los grupos de rastrillaje y expresó que por las características del terreno, Loan nunca pudo haber llegado solo al lugar donde apareció el botín. Además, relató conversaciones con Macarena, quien, según su versión, le manifestó que creía que su

0: Madre Laudelina sabía más de lo que decía. Durante su declaración se quebró en varias oportunidades y afirmó: yo quiero saber dónde está mi hermanito.
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2: ¿Qué partido están jugando en Seattle? Senegal y Bélgica, lo ganaban los africanos 2-0 y en menos de 2 minutos lo empató Bélgica. Están 2-2 en el final del juego, tremendo partido, así que faltan 3 minutos de los 90 que adicionó el árbitro, mejor dicho, 3 minutos después de los 90 minutos que se jugaron, y se va a la largue, 2-2, Bélgica y Senegal, recordamos, ya pasó Inglaterra, y luego cierran esta jornada de 16avos de final en San Francisco, van a estar jugando Estados Unidos y Bosnia.
1: Hasta luego, Ladio.
2: Hasta luego.
3: El jefe de gabinete se reúne con los bloques dialoguistas en el Congreso, nos informa Liliana Arias.
4: En el Senado, el jefe de gabinete Diego Santilli mantuvo una reunión con los legisladores libertarios. Fue para avanzar en el proyecto de ley denominado Zona Fría. Lo pudo saber así Radio Nacional a través de fuentes oficiales. Se debe a que la iniciativa del Poder Ejecutivo y que el presidente Javier Milei pidió este miércoles a diputados y senadores libertarios que se traten en el recinto, aún no logra un acuerdo con los bloques dialoguistas. El proyecto busca limitar el subsidio de gas a la Patagonia, la Puna y Malargüe. Ya fue sancionado por la Cámara de Diputados el 20 de mayo pasado, pero aún no se abrió el debate en las comisiones de minería, energía y combustible y también de presupuesto y hacienda de la Cámara Alta.
1: Nuevo récord en producción de petróleo.
3: Impulsado por el crecimiento de Vaca Muerta, la Argentina superó por primera vez los 900.000 barriles diarios.
1: Representa un 19,6% más que en mayo del año pasado y es el mayor nivel del que se tiene registro.
3: La información del tránsito con Ernesto Barriaga.
5: A esta hora, demoras en General Paz de 8 minutos a Riccieri, de Lepiani con obras mano a capital, la Perito Moreno, la 25 de mayo, normal. Recordemos que a partir de ahora hay una nueva concesión en la ruta 3205 desde Cañuelas al sur de la provincia de Buenos Aires. Por favor, acatar las órdenes de banderilleros por reparaciones. Aeroparque y Ezeiza operan con normalidad.
1: En junio aumentaron las ventas de autos 0 kilómetros.
3: Se registraron 45.995 patentamientos.
1: Esta cifra representa una mejora del 7,2% respecto a mayo, impulsado principalmente por el aumento de las pickups y los vehículos comerciales.
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0: Hola, hola, hola, hola, hola, pero ¿cómo les va? Qué gusto saludarlos. Aquí estamos comenzando Pasión Nacional, como es habitual, todos los días a las 7 de la tarde, de 7 a 8 de la noche, para disfrutar y para hablar de fútbol. Y en esta Copa del Mundo que estamos viviendo de manera muy, pero muy especial, con esta nueva modalidad de tantos equipos, con estos 16avos de final que tienen muchas sorpresas. Algunas quedan en el camino, pero otras se llevan a cabo. Vamos a estar hablando de lo que está pasando en este momento en este encuentro que van a la largue. Ya adelantamos Senegal y Bélgica, el equipo africano contra el equipo europeo, van al alargue, terminaron 2-2, ganaba Senegal 2-0, parecía que lo tenía resuelto el partido, pero en una ráfaga de tan solo 2 minutos lo empató Bélgica y hay que ir al alargue para saber quién va a jugar con el ganador de Estados Unidos y Bosnia. Así que esto por un lado, después el gran triunfo de Inglaterra que parecía que se le venía la noche. Perdía 1-0 con el Congo, pero en los últimos minutos, en el último cuarto de hora, también lo dio vuelta, pudo hacer 2 goles con una actuación soberbia de Harry Kane, el futbolista inglés, actual centro delantero del Bayern Múnich, para de esta manera darle el triunfo a Inglaterra y va a jugar con México el próximo fin de semana. Está el Negro Romero en Córdoba, está aquí Rubén Santos a mi lado, el Chelo Marín en los controles, ya está llegando Sergio Serratea, la producción de Pato Zulce y Patricia Brañeiro, y los oyentes que están todos comunicándose al 11-38-70-74-85. 11-38-70-74-85. Bueno, estamos disfrutando de esta jornada muy especial. ¿Cómo le va, Rubén Santos? Bienvenido.
1: Yo muy bien, pero tengo un farsante aquí a mi izquierda.
0: ¿Qué? ¿Quién es?
1: No, que epa, el domingo me convenció de que Iker Muñain iba a ser el técnico de San Lorenzo.
2: No puede Muñain.
0: Bueno. Bueno, ya me amplía. Espere que lo saludo al Negro Romero en Córdoba. Hola, José Luis, bienvenido. ¿Cómo estás?
3: Hola, Eladio, ¿cómo te va? Abrazo para vos, para Sergio, para los oyentes, la audiencia. Terrible el frío acá. Terrible, terrible. 6 grados real, 3 de sensación térmica, 85% de humedad. Hay un agua nieve. Así que acá tomando unos mates, viendo ahora el suplementario. Y bueno, más que en el mate, el agua caliente va al lomo, no sabe el friazo que hace.
0: Bueno, vamos a preguntar a los oyentes, ¿qué partido fue el que más disfrutaste del Mundial hasta ahora? ¿Qué partido fue el que más disfrutaste del Mundial hasta ahora? 11-38-70-74-85. ¿Qué partido más disfrutaste del Mundial hasta ahora, cuando ya se inició el primer tiempo del suplementario? A los oyentes, 11-38-70-74-85, los oyentes que empiezan a comunicarse aquí a Pasión Nacional. Lo tengo a Sergio Serratea, que se queda amablemente unos minutos para hablar un poco del Mundial y un poco de San Lorenzo de Almagro. Pero le pregunto a Sergio, ¿a vos qué partido te ha...?
2: Estoy pensando, uno que tengo...
0: Más disfrutaste, ¿no?
2: Estoy tratando, hay uno que hubo muchos goles, pero no me acuerdo qué partido, lo estoy buscando, ¿eh? Deme medio segundo.
1: Si me colo, epa, me cuelo, Estados Unidos-Paraguay, para mí fue un partidazo.
0: Estados Unidos-Paraguay, que sí, fue el comienzo.
1: El primero de
0: sí,
1: Estados
0: sí,
1: Unidos.
0: Sí, que lo pasó por encima del conjunto de...
1: Tal cual.
0: Bueno, los oyentes, a ver los oyentes, vos Negro, ¿tenés alguno que te haya sorprendido, que te haya gustado, que hayas disfrutado más?
3: Ay, no me acuerdo ni lo que hice hoy a la mañana, pero, a ver, sufrí mucho, no sé si disfrutar, sufrí mucho en Ecuador con Alemania, obviamente, hinchando por Ecuador, y después me gustó, era tarde ya, pero Países Bajos con Marruecos estuvo picante ese partido.
0: Estuvo lindo.
3: Dejando
0: de lado los de Argentina, que...
2: ¿Sabés cuál? Ahí está, el Inglaterra-Croacia, el 4-2.
0: Fue un lindo partido.
2: Cambiaba todo el tiempo ese.
0: Sí, sí, sí. El partido que se jugó igual a la misma hora que Argentina-Jordania también
2: el
0: fue un buen partido.
2: Argelia. Pero hablan cosas raras de ese partido.
0: Sí, Argelia-Austria, el último minuto, que lo dijimos acá.
2: Que los dos hacen goles. Sí, sí. Se dicen cosas raras.
0: Sí, Argelia para no jugar con España y Austria para clasificar. A ver lo que dicen los oyentes acá, a ver. Me gustan y disfruté mucho los partidos de equipos africanos. Me gustó mucho Costa de Marfil con Países Bajos. Dice acá Juanpi. Bien, Juanpi, bien por comunicarte. 11-38-70-74-85. Nadia, el partido que más disfruté fue Paraguay-Alemania. Sí, ese partido fue un partido de disfrute porque cómo se dio todo, ¿no? Porque además claro. De la forma en que se dio y fundamentalmente porque uno quería que fuera bien a los hermanos paraguayos, que además tenemos tanta relación con ellos. Así que bueno, la verdad que me alegro mucho que haya sido así, ¿no? Así que 11-38-70-74-85. ¿Qué partido disfrutaste más del Mundial? Que se está jugando hasta ahora, que la verdad que estos 16avos de final, ¿les gusta estos 16avos de final? ¿Esta nueva llave?
2: Más partidos.
0: Más partidos. ¿A vos te gusta, Sergio? ¿A vos, Rubén?
1: Hasta ahí nomás. Hasta ahí nomás. Porque también el tema es que la fase previa, sí, más esto, hemos visto selecciones impresentables que están jugando en la Copa del Mundo.
0: Sí, pero mira que
2: pero todo lo que decíamos impresentable, Congo hoy le hizo partido a Inglaterra. Sí. Cabo Verde está en otra ronda. Curazao se la bancó.
0: Sí, o sea, Curazao perdió el primer partido por goleada con Alemania.
2: Lo que decíamos, se comen cinco todos los partidos, sí, se la bancaron. Sí.
1: Bueno, eso habla muy mal del resto.
0: También. Sí, yo creo que...
1: Eso habla muy mal del resto, de los grandes, ¿no?
0: Recordamos que el Mundial, comparado con el anterior, estaría empezando ahora, en los 16avos de final. Porque eran 32 y ahora fueron 48. Así se le agregó toda la fase de grupo que no estaba en el Mundial anterior. Es decir, esta llave es nueva para nosotros.
1: Porque el Curazao, al que muy bien Sergio hace referencia, al que no le pudo ganar Uruguay, por ejemplo, generó todo lo que generó aquí cerquita, cruzando el charco, e hizo que Bielsa se fuera como un héroe prácticamente de Uruguay, en la conferencia que dio ayer.
0: Sí.
1: O sea, yo miraba hoy los medios porque, insisto, vos mirás una cosa que te llega en Instagram y agarra, y la verdad...
0: Recordamos que Uruguay jugó con Arabia Saudita y con Cabo Verde, no jugó con Curazao.
1: Con Cabo Verde, perdón.
0: Con Curazao no jugó.
1: Claro,
0: jugó con Alemania, jugó con Curazao y Ecuador jugó con...
1: Ecuador fue el que le empató. Perdón, me equivoqué. Ecuador no le pudo ganar a Curazao. Y ayer uno miró el partido de México.
0: Vos sabés que una similitud, no sé si José Luis vos coincidís conmigo. Ayer la similitud del primer tiempo de México fue parecido al primer tiempo de Estados Unidos contra Paraguay. Lo pisó,
2: pasó por encima,
0: una diferencia de velocidad tremenda. México, parecía que no sé qué le pasaba a los ecuatorianos, estaban, si vamos a los chicos no saben, pero ¿te acordás los discos de antes que los ponían en 45 y en 16, 33? Era más o menos así la diferencia de velocidad, era tremenda la diferencia de velocidad.
2: La podemos, para que los chicos entiendan, si te pongo un audio en 1.5
0: claro,
2: o en 1.
0: Así, es decir, un audio en 2 y un audio en normal, esa es la diferencia que había. ¿Vos qué opinás, Negro?
3: Sí, vos sabés que... Digo, México anduvo bien, digamos, ganó todos los partidos en la fase de grupo.
0: No le han hecho goles.
3: Claro, pero digo, viste cómo somos nosotros de decir, no tiene nada México.
0: con el primero, pero no te escucho ningún mexicano que sea un lío bárbaro.
3: No, sí, viste, digo, con el
0: estos
3: primero...
0: Estos argentinos son todos soberbios. Se suben arriba del obelisco para ver cómo se ve Buenos Aires sin ellos.
3: Claro, entonces viste, uno dice, no tiene nada, ganan porque no jugaron con nadie y porque son locales. Cuando se enfrentan con un equipo más o menos, yo pensaba que Ecuador...
0: Honestamente, nosotros anoche dijimos los dos que Ecuador lo eliminaba a México y tenemos que decir que le erramos de acá a Italia. Pero bueno...
3: porque yo pensaba, ponele que México le meta el pecho porque es local, pero no, lo pasó por arriba. Lo borró, no puso ni las manos,
0: sí, exactamente. No. Exactamente. El partido que más disfruté fue el triunfo de Paraguay contra Alemania. Galarza Fonda le ganó a Musiala, como para no disfrutar. Saludos, muchachos. Mirá vos, Galarza Fonda ganándole a Musiala. ¡Qué título! Teléfono, Chacho Coudet. Buenas tardes, el partido que más disfruté fue Paraguay y Alemania. Saludos de Catamarca, José Pereira. 11-38-70-74-85. Disfruté mucho Argentina-Austria, lo escuché por Nacional mientras trabajaba. La transmisión un lujo, fue muy buena. ¡Vamos, Argentina! ¡Vamos, Nacional! Aquí nevando y muy frío. Fabián de Tupungato, Mendoza. Conocí a la chica, había... una marca de vino que era Tupungato. Claro. Sí, sí, sí.
3: Oh, sí, había uno que era dulce.
0: Era dulce, sí. Guarda con los vinos dulces, ¿no? Te agarrás cada pedalín. Si te...
3: ¡No!
0: Como la caña esa de que, ¿para qué le habrán puesto caballos? No. Esa también es peligrosísima, ¿eh? Oh. Esa es entradora como novio nuevo. Bueno, Sergio, háblame de San Lorenzo de Almagro.
2: Bueno, le cuento. Estamos esperando la confirmación si Pipo Gorosito es el técnico o no. Ayer por la tarde se
0: pobre,
2: había...
0: ¿cómo lo hacen sufrir al pobre Pipo?
2: Sí,
0: ¿no?
2: Pero lo que pasa es que ayer, cuando hubo una charla telefónica y más o menos todo se acordó y quedaron en una reunión por la tarde, hubo una charla y Pipo Gorosito pidió un dinero que San Lorenzo dijo, yo no te puedo pagar esto.
0: ¡Apa! ¡Apa!
2: Pipo entendió, bajó pretensiones, se reactivaron las charlas... porque inmediatamente se empezó a pensar en el plan B, que sería Insúa, que está en Miami.
0: Ajá.
2: Y Pipo entendió que es ahora o no será.
0: Claro, ya ahora, antes no lo iban a buscar. Ahora que lo fueron a buscar, claro. Te dice un dineral. Entonces, bajaste un poquito el caballo para dirigir.
2: Bajó las pretensiones, estaría todo encaminado. Supuestamente en estas horas se está tratando de cerrar el pase. La llegada de Pipo Gorosito. Hace un ratito firmó Gustavo Álvarez su salida oficialmente.
0: Ah, mirá.
2: Así que ya San Lorenzo no tiene entrenador. Bueno, se espera la oficialización de Gorosito. El que sí también firmó y rescindió su contrato es Luciano Vietto, que no es más jugador de San Lorenzo de Almagro. No termina de entenderse en el mensaje de despedida de Vietto si se retiró de San Lorenzo o si se retiró del fútbol.
0: No, se ha retirado de San Lorenzo.
2: Porque pone, me retiro como jugador. Y no termina de quedar claro si es... me retiro de jugador porque él habla de San Lorenzo en el posteo. Claro, sí, si sí. Está hablando de San Lorenzo...
0: No, por ahí se retira como jugador y sigue como hincha, como con, con la gente que lo trataron bien, ¿viste?
2: Termina
0: como...
2: su carrera, ¿qué va a hacer? Porque...
0: Aunque Vietto es hincha de Racing, pero quiero decir que bueno...
2: No, pero digo, viene mal de Racing por las lesiones.
0: Exacto.
2: Sí, mal en San Lorenzo por las lesiones, por ahí toma una decisión que, bueno... Todavía no terminamos de entender. Pero bueno, viene por ahí la cosa, esperando la oficialización de Pipo Gorosito y después veremos. Voy a contarle un detalle.
0: Sí,
2: que me enteraba en estas horas. ¿Vio la lista famosa que genera el cortocircuito?
0: Se armó un lío bárbaro con eso.
2: Bueno, San Lorenzo está en deuda con el plantel.
0: Ajá. ¿Deuda en qué sentido? ¿Deuda de plata?
2: Económica.
0: Ah, está bien.
2: Y ya superó la fecha que establece Agremiados. Por lo cual el plantel ya puede ir a reclamar.
0: Eso lo hace muy mal al deporte.
2: Este cambio dirigencial que hubo generó también una demora.
0: Claro, claro. El cambio de autoridad.
2: ¿Y qué pasó? Cuando da esa lista a Gustavo Álvarez y la dirigencia se la intenta cambiar, esto estaría bueno que lo expliquen porque yo lo que le voy a explicar ahora puede hacer que el hincha entienda alguna situación. La dirigencia le dijo, si yo separo a los jugadores, a este, me van a reclamar en Agremiados. Y le voy a tener que pagar en el momento.
0: Claro.
2: Entonces yo necesito que entrenen a la par para evitar ese reclamo automático que pueden hacer entrenando por fuera del turno de sus compañeros.
0: Perfecto, claro. Porque si no estás al día, pido la libertad de acción.
2: Exactamente. Entonces, para tratar de cuidar ese patrimonio y negociar a los jugadores de alguna manera y tratar de sacar algún dinero, en algunos casos pidieron las excepciones y mover la lista. Ahí vino el cortocircuito.
0: Claro.
2: Pero estaría bueno que la dirigencia explique esta situación... que se entienda un poco más de por qué querés hacer un cambio de lista. Después, bueno, el entrenador puede tomar la decisión que quiera. La tomó.
0: Hay que ver lo que hace...
2: Se entiende un poco más de versiones de representante metido en el medio.
0: Claro,
2: y todo,
0: claro.
2: ¿No?
0: Sí, está bien. Hay que esperar que asuma Gorosito y yo creo que ahí va a estar la clave. Me parece a mí que es muy buen entrenador Pipo Gorosito en este momento de San Lorenzo de Almagro. Es lo mismo que Insúa cuando llegó la vez pasada. Que es un tipo del club, que la gente es un ídolo, que lo tiene. Hace mucho tiempo que no dirige a San Lorenzo, no es que lo dirigió hace 10 años, hace 20, más de 20 años, 2002-2003. Sí. Estamos hablando de casi 25 años que no lo dirige. Un cuarto de siglo. Es decir, lo dirigió ni bien empezó en la carrera de entrenador. Y pasó mucha agua bajo el puente. Y siempre estuvo siempre fue mencionado, pero nadie lo contrataba, nadie lo llamaba. Ahora que lo llamaron, me parece que es una buena posibilidad. Para mí es un muy buen entrenador, Gorosito, para San Lorenzo de Almagro. Creo yo que va a andar bien.
2: No sé con qué plantel se va a encontrar.
0: Bueno, no importa, pero él...
1: Sí, importa, ¿cómo no me importa?
0: Sí, importa, pero quiero decir que él tiene herramientas, es un técnico de mucha experiencia.
1: Importa con lo que tiene, importa con lo que podría llegar a incorporar en la situación que Sergio cuenta sobre San Lorenzo.
2: San Lorenzo, más de 5 o 6 refuerzos, no tiene planeado. Está bien. Veremos.
0: Bueno,
2: no tiene planeado.
0: Hay que ver lo que dice la gente. 5
1: o 6 es un número.
2: Y para aprender San Lorenzo, tendría que traer 15 jugadores nuevos. Con todo lo que ya se fueron y lo que se van a ir.
0: Bueno, veremos. Bien, Sergio, ¿algo más?
2: Nada más. Estoy viendo si viene el gol de Senegal.
0: No
2: pego una en el PRODE.
0: No pegas una. Bueno, está bien.
2: Cuídese.
0: Anda, ¿cómo le fue ayer con el streaming?
2: Un éxito, rompimos récords.
0: Bien, perfecto.
2: A ver si usted... Godoy hoy estuvo cerca.
0: Sí.
2: No llegó.
0: Ah, bueno.
2: A ver usted el sábado, que le dio un partidazo.
0: Yo tengo el partido del sábado, hago...
2: Tiene el partido el fin de semana.
0: Sí, usted. Francia-Paraguay.
2: Francia-Paraguay, así que a ver si...
0: Atención, ¿eh?
2: A ver si puede batir el récord.
0: Vamos a ver.
2: 10.000, ¿eh? 10.000, a ver si, si llega a la 10 lucas, ¿eh? A ver.
0: A la fresca, ¿no? Cuídese. Me está poniendo un...
2: Hoy estuvo en 8 y pico hoy.
0: Ah, mirá vos.
2: Bien, ¿eh? Así que no puede quedar tercero.
0: No puedo.
2: No puede bajar el podio.
0: Todo puede ser. Gracias, Sergio. Cuídese. Bien, Sergio Serratía con novedades de San Lorenzo de Almagro y algo más. Bueno, está terminando el primer tiempo del suplementario. Se está jugando en Seattle este partido. 16avos de final, Bélgica 2. Senegal 2, un lindo partido. Y nosotros preguntándole a los oyentes, ¿qué partido disfrutaste más del Mundial? ¿Qué partido disfrutaste más de lo que va del Mundial? Hola, soy David de Santiago del Estero. Los partidos que más disfruté son de Paraguay-Alemania y Ecuador-Alemania. Vamos Nacional. Bien, gracias a los oyentes. Hola, de Hacha, el San Juan, con nieve y temperatura bajo cero, a la fresca. El partido que más festejé es el de Paraguay-Alemania. Me hubiera gustado ese día que gane Japón. Claro, Japón jugó con Brasil. Ese también fue un partidazo, ¿no? Hola, chicos. De Pasión Mundial, el partido más divertido, Paraguay-Alemania. Saludos a todos. Bien, Miriam de Huanqueros, Santa Fe, 11-38-70-74-85. ¿Quién ves para pasar, José Luis? ¿Senegal o Bélgica?
3: Yo hubiera firmado al margen de lo numérico, ganaba 2-0 y faltaba muy poquito. Creía que iba a pasar sin sobresaltos. Senegal, pero ahora se agrandó Bélgica. Bélgica no tiene mucho.
0: No.
3: Pero bueno, distracciones, los africanos le permitieron ahí llegar al empate a los europeos, pero no sé, es como que lo veo más ahora, fortaleció anímicamente a Bélgica.
1: Y claro, negro, después de un 2-0, casi que te dejaba fuera, no había chance a empatarlo, anímicamente es para el que empata un envión y para el que es empatado, te tira un poco para abajo.
0: Y en este primer tiempo del suplementario hemos visto que es mucho más Bélgica, que ha tenido las mejores situaciones de gol, que Senegal. Que Senegal todavía no pudo hacer un ataque serio, ¿no? Le hizo los dos goles en 3 minutos, Bélgica, a los a los 86 y 89, para que más o menos para que se dé cuenta la gente, ¿no? Primero Lukaku y después Tielemans. El segundo fue un error del arquero que salió a despejar con el puño y no llegó, pasó la pelota, le pegó en la cabeza al capitán belga y empató el partido en el final. Bueno, acá está marcando el final del primer tiempo, 0-0 del alargue, Bélgica y Senegal. No sé si nos vamos a ir a penales también este partido, ¿eh? Bueno, hola, soy Nahuel de Santa Rosa La Pampa. Es muy difícil elegir un partido, pero ver a Francia es un placer. Cualquier partido que juegue, un abrazo grande. La verdad que Francia te pasa por encima, ¿eh? Te hace pelo y barba en 5 minutos, ¿eh? Los franceses, a mí me parece que Francia es finalista caminando por el otro lado de la llave, ¿eh? Para mí, ¿eh? Algunos me van a decir, lo querés quemar. Y bueno, no estaría mal.
3: Estaría lindo, tirando un poquito de sal.
0: Dijera el finado Diego.
3: No, pero viste, yo. Es decir, no es porque uno se la sepa todas, pero digo, estaba cantado que Francia iba a llegar a la final. Pero además, lo único que quedaba.
0: Bueno, todavía no llegó, negro.
3: No, pero vos decías, le va a tocar a Alemania. Le va a tocar Países Bajos, le va a tocar España. Entonces va a decir, bueno, alguno lo va a tumbar o alguno le va a hacer partido.
0: Che, el matemático ese que decía que Holanda era campeón, ¿qué hace ahora con la matemática? Se la pierde bien en el bolsillo de atrás, ¿no?
1: El único que le queda negro es España como posibilidad.
0: No, sería...
1: Por ese lado.
0: La semifinal sería Francia-España.
1: Claro, por eso digo, el único de
0: los... Esa es la semifinal.
1: De los que el negro nombró, Alemania y Países Bajos, el único que queda es España como posibilidad.
0: Sí, sí. Y del lado de donde está Argentina, que tiene que jugar el viernes ese partido, que siempre es complicado porque empieza el Mundial de nuevo. Argentina después debería jugar con el vencedor de Egipto, Australia. Y después vendría, se
1: por el lado de Colombia.
0: Estaría Colombia,
1: Portugal,
0: en cuartos de final. Y después, si tiene toda la buena fortuna de pasar todas estas llaves,
1: Brasil
0: o Inglaterra en semifinales, porque Brasil e Inglaterra se jugarían en cuartos de final,
1: claro.
0: Se verían la cara, aunque me parece a mí que Inglaterra, si sigue jugando así, va a quedar eliminado en cualquier momento, también hay que decirlo. Guarda con Estados Unidos, que le puede dar un dolor de cabeza a muchos, hay que ver cómo le va esta noche, pero bueno.
3: ¿Cómo lo ninguneaste a México ahí en la llave de Argentina?
0: Sí, bueno, México, bueno, está bien, pero vos fíjate un detalle, ¿no? México juega el domingo a las 9 de la noche, Estadio Azteca, con Inglaterra.
3: Sí.
0: Vamos a, por eso, Inglaterra es una selección que puede pasar cualquier cosa. México viene muy bien. Vamos a darle la derecha a México, que lo elimine Inglaterra, pero deja de jugar en México la selección Azteca. Ya tiene que jugar a partir de cuartos de final en Los Ángeles. Sí, vos me dirás, bueno, pero hay un montón de hinchas mexicanos.
1: No es México.
0: Pero no es México. No es el Estadio Azteca. Ya te cambia el escenario. Es otra cosa. Hay un poquito de altura también en México, cosa que no hay en Los Ángeles. Así que algunas pavadas te pueden jugar en contra. Pero México, tranquilamente, como viene, está muy bien el equipo mexicano. Lo puede eliminar Inglaterra. Más a esta Inglaterra que hoy... Te digo que la pasó, le costó muchísimo darle vuelta el partido a Congo, ¿eh? Casi que te diría que queda fuera, ¿eh?
3: Es porque le está haciendo bien a esos seleccionados que a sabiendas de que son inferiores, se te meten atrás. Sí, viste, enfrente tenés un seleccionado con figuras, el juego más vistoso de todas las ligas, el de la Premier League, jugadores top. Pero, ¿viste? ¿Qué sé yo? Les cuesta. Sí, tienen mucho la pelota, tienen una calidad bárbara, y los otros te esperan y te sacan unos contragolpes que son rayos, y, ¿viste? Y te complican la vida. Es decir, eso es lo que yo, por ejemplo, desde el inicio observo en España. Digo, no, bueno, el rival difícil, y sí, por nombre, el rival complicado en su derrotero a la final de Francia es España, al menos por chapa. Pero a esta España... Yo creo que Francia le hace dos o tres como mínimo.
0: Pues sabés que estaba pensando también, uno trata de buscar algunos detalles de la Copa del Mundo, y lo que me parece a mí que en esta Copa del Mundo no hay nada nuevo. No hay nada nuevo tácticamente, ¿no? Me da la impresión. Y otro tema es que la globalización, el video... El saber todo de todo, no es como que todo el mundo juega igual, y antes las Copas del Mundo siempre había un equipo que te sorprendía porque aparecía jugando de otra manera. Hoy todas las selecciones salen jugando ahí abajo, es decir, juega, no, por ahí los que salen jugando son de madera, pero salen jugando igual, por ahí las pierden y tienen que sacar del medio, ¿no? Pero antes no salían jugando todas de abajo, ¿no? Por ahí tiraban un pelotazo. Alemania no salía siempre jugando de abajo. Intentaba, sí, salir, pero muchas veces te jugaba largo. Te jugaba largo, tenía el tanque de 9 que te complicaba la vida. Y si no, pregunta a la Argentina en la final de la Copa del Mundo del 86, que ganaba 2-0, claro. Y con dos córneres te empató el partido. Dos centros te empató el partido, que Bilardo no festejaba porque le habían empatado el partido dos cabezazos en el área. Estaba sentado y no festejaba. Así que bueno, digo que me parece que todo el mundo sale jugando. No sé si es bueno o malo. ¿Pero a vos te ha asombrado algo del Mundial, negro? ¿En la parte táctica, así de...?
3: No. Por ahí, obviamente, en algún que otro Mundial se impuso el toque, la circulación, la tenencia, que fue el momento, la época dorada de la idea Guardiola. Y, por ejemplo, en Qatar eso se rompió. Arrancó más o menos en esa línea Scaloni contra Arabia Saudita, cuando se pierde en el debut, en el segundo ya cambió de manera exponencial, radicalmente, y ya propuso una transición rápida,
0: claro,
3: electrizante. Y eso fue lo que marcó la diferencia de Argentina con respecto al resto. Fue partidazo contra Francia porque Francia jugaba igual. Es decir, por eso se dio esa gran final. Y ahora me parece que va por el mismo camino. Lo que yo noto es una merma en los denominados equipos europeos de segunda línea. ¿Sabes lo que era jugar contra Bélgica?
0: Claro.
3: Hace dos o tres mundiales atrás. Y yo veo un equipo... No me deja nada Bélgica. ¿Qué sé yo? En su momento, República Checa, bueno, era Checoslovaquia o... digo, te daban algo, no nada ahora, muy pobre.
0: ¿Vos sabés que...
3: por eso también aparecen los Cabo Verde,
0: sí, exacto,
3: y todo eso.
0: Vos sabés que lo que ha sorprendido este mundial es que los equipos europeos, salvo uno o dos, es decir, acá Francia y España, los demás pueden perder con cualquiera, sí, tranquilamente, claro, pero pueden quedar fuera.
1: Pero recién lo decías, Eladio, Inglaterra perdía con Congo.
0: Sí, exacto. Mirá, estaba mirando, por ejemplo, en el grupo A, República Checa salió último, equipo sí, europeo. En el grupo B, bueno, Suiza clasificó primero, Canadá fue segundo, Bosnia fue tercero, a duras penas clasificó, el mismo puntaje que Canadá. En el grupo C, Escocia quedó afuera,
1: sí,
0: equipo europeo.
1: Y se fue el técnico.
0: El grupo D, Turquía, quedó último, equipo europeo afuera. En el grupo E... Bueno, acá había un solo europeo que era Alemania, que ganó el grupo, pero ya no está más en el Mundial. Lo eliminó Paraguay. Un sudamericano que salió tercero. ¿Tampoco? Salió tercero. Por penales, es lo que vos quieras, pero lo eliminó. En el grupo F, el tercero fue Suecia, que perdió...
1: Con
0: Francia, caminando. Y que había perdido 5-1 con Holanda, uno de los partidos.
1: O sea, en dos partidos hicieron 8 goles.
0: Sí, exacto. En el grupo G... terminó Bélgica primero por esas cosas de la vida, pero bueno, acá hubo un solo equipo europeo porque los otros fueron Egipto, Irán y Nueva Zelanda. Y ahora está 2-2, recién se lo perdió Senegal al tercero. Bueno, en el grupo H, España ganó el grupo, pero no fue la España arrolladora que uno pensaba que podía ser.
1: No, es que lo venimos hablando, Eladio, que el cuco que nos vendieron, que se ganó,
0: hasta el momento no está.
1: Que su momento se lo ganó. ¿No? Hasta acá, si se despierta mañana o
0: sí,
1: esto... veremos, pero hasta acá no está el cuco que nos vendieron.
0: Exactamente, sí, estos son los datos que estoy buscando, porque para terminar el repaso.
3: A ver, Eladio, y uno dice, clasificó Bosnia, República Chequia, Italia, qué mal que hizo las cosas Italia, ¿cómo no va a clasificar Italia? Dinamarca, siempre veíamos que jugaban bien los daneses. ¿Cómo puede ser? ¿Cómo se han venido tan abajo? ¿En qué se equivocaron para que estos seleccionados europeos son de segundo pelo y muy flojos? Muy flojos. Por eso digo, ¿qué pasó con Italia? ¿Cómo puede ser que no clasifique?
0: Sí. Bueno, el grupo F pasó Países Bajos y Suecia como tercero, que ninguno de los dos está en el Mundial ya. En el grupo G está Bélgica, que a duras penas llegó al alargue con Senegal perdiendo 2-0. En el grupo H estaba España, que bueno, pasó primero en el grupo, dijimos. En el grupo I, bueno, Francia, Noruega, y pasaron los dos. Pero Noruega a mí no. Es un equipo insulso, insípido. No tiene, sabor a nada es Noruega, sabor a nada. Le ganó a Costa de Marfil. Para mí Costa de Marfil mereció mejor suerte.
1: Sí, ayer sí, claro, no tengas dudas.
0: Bueno, en el grupo J está Argentina, y acá el único europeo era Austria. Que es un equipo muy físico, que Argentina le ganó bien, en un momento dado le disputó la pelota, lo complicó, pero nunca lo inquietó de sobremanera. Y en el grupo K, que fue el último grupo, acá el equipo europeo que estaba fue Portugal, quien no le pudo ganar a Colombia en la última fecha, por eso terminó segundo, empató 0-0, debió haber perdido, porque el gol ese que le anularon fue por una uña, a Colombia. Así que hasta acá los europeos están la están pasando regular o mal, salvo Francia, que es, sin ninguna duda, la selección a vencer, que ya lo sabíamos antes. Bueno, siguen soy Nahuel de Santa Rosa, La Pampa. Muy difícil elegir un partido, pero ver a Francia es un placer, ya lo había leído. Hasta ahora Dice, Argentina no jugó con nadie. Dice acá un oyente. ¿Quién es? Raúl de Entre Ríos. No, bueno, jugó contra Austria, es un rival, que fue un rival, un rival físico. Pero le ganó los tres partidos de cualquier forma, Raúl,
1: En el concepto del amigo Raúl, si Argentina gana los dos que le vienen, también pensaremos con él, no jugó con nadie.
0: Claro.
1: Sí. Cabo Verde y Egipto u Australia.
0: Son equipos que Argentina debería ganarle, claro. en situación normal.
1: En esta cuestión, negro querido, te sumo, es, bueno, vos enfrentás al que te toca. O sea, si a Argentina le toca ahora a Cabo Verde y después le toca a Egipto o Australia, no es culpa de Argentina. Es por las cosas que hizo bien Argentina.
0: No, sí, seguro.
1: Y por las cosas que hicieron mal otros. Y
0: porque defraudaron Uruguay, no está más en el Mundial, sino se entendía que ser Uruguay el rival el viernes.
1: Pero es que aparte otra cosa, Ladio, o sea, a vos te ponen un equipo enfrente y vos para ser campeón del mundo no tenés que ganar.
0: Y sí.
1: Se llame como se llame.
0: Es fácil, así es.
1: Sí. Porque si te vienen rivales, ¿no? Vamos a suponer que no está ni Inglaterra ni Brasil, hay cosas raras ahí en el medio que México le gana a Inglaterra, que Brasil pierde el que le viene. Y le toca un rival menor a Argentina, ¿qué culpa tiene Argentina?
0: No, tenés que ganarle.
3: Sí, claro. Ponele que fue por una cuestión azarosa, que digamos, a Argentina le tocó un cuadro, una llave, con seleccionados de menos nombres que del otro lado. Es decir, hubiera sido la lógica que ahora Francia enfrentara a Alemania y no a Paraguay.
1: Claro.
0: Pero ¿es culpa de Francia que no esté Alemania?
3: Claro, y después quizás le tocaba con Países Bajos, que metía miedo.
0: Claro, exactamente, que es lo que pensamos que podía
3: pasar. Y probablemente después con España. Y vos decís, como decía Rubén, y viste, qué sé yo, Cabo Verde, puede ser Australia, puede ser Egipto. Bueno, quizás la macana se la mandó FIFA, porque el sorteo, ponele, es transparente, pero está inducido, para, digamos...
0: Y bueno, ellos no querían que Francia y Argentina se enfrentaran antes, que si ganaban los grupos, que no se enfrentaran solamente en la final. Porque para mí la FIFA piensa que la final va a ser otra vez Francia-Argentina. Ellos van a esa final de nuevo. Van a esa final de nuevo, apuntan a esa final de nuevo. Es por lo que se ve. Pero bueno, después tenés que jugar y tenés que ganar los partidos. Bueno, vamos a un oyente. Pregunta por Daniel de Munro. Pregunta por River, por novedades de River. Ya vamos a estar hablando de River. Ya le voy a hablar bien de River, qué pasa con el millonario. Pero antes lo tengo a Damián Zárate para hablar de Boca, las novedades del Ceneice que se está preparando para lo que se viene. Hola, Damián, bienvenido.
4: ¿Qué haces, Eladio? Abrazo enorme en este segundo tiempo de Pasión Nacional, aquí en el aire de la radio más grande de la Argentina. Bueno, el tema es el changuito Ezequiel Ceballos. Hay varias cuestiones del mundo Boca, pero hoy una práctica formal. Se viene un partido amistoso el sábado que viene, ahora con Defensa y Justicia, en Casa Amarilla. Va a ser a puertas cerradas, pero pensando en ese partido, una práctica de fútbol que ahora vamos a repasar, de la cual no participó el changuito Ezequiel Ceballos, porque no renovó el contrato, y la decisión de Boca sería, lo pongo en potencial, si no renueva no juega. Y estos 6 meses que quede al margen hasta quedar libre, como ya ha sucedido, doy un ejemplo, con Valentini no hace mucho tiempo. Así que viene un nuevo foco de conflicto en el mundo Boca. Hoy lo dicho, una práctica formal. Por un lado, Bray, Lozano, Figal, Ayrton Costa, Braida, Ascacíbar, Camilo Rey, Domenech y Alarcón, Aranda, Valentieri y Flores. En el equipo 2, Javi García, Gorosito, Di Lolo, Pellegrino Blanco, Belmonte, Delgado, Velasco, Palacios, Jiménez y Romero. No hay un equipo titular, sino una práctica de fútbol con equipos mezclados. No participó Kevin Zenón, que tiene una molestia en el sóleo. Ya se confirmó la salida, firmó la rescisión de contrato Edinson Cavani, ya no es más futbolista de Boca. A partir de hoy ya es jugador libre Paulo Dybala. Habrá que ver si decide, como se especula, continuar en la Roma, o si existe la chance que Boca pueda hacerle algún ofrecimiento. Es lo más importante en el mundo Ceneice. Niato, querido, cualquier novedad la seguimos. Y lo dicho, lo de ayer, lo de Martegani, ¿no? Ya te lo conté, que se va a préstamo por $1.800.000 al DIM de Colombia. Te mando un abrazo. La seguimos, Niato.
0: Un abrazo, Damián Zárate. Bueno, hay una posibilidad de que haya un penal en el partido de Senegal 2, Bélgica 2, José Luis, contanos.
3: Sí, ahí el árbitro vamos a ver, me parece que A ver, están chequeando la posibilidad de una infracción contra el jugador de...
0: ¿Quién es? Tielemans, el número 8 de...
3: Sí.
1: No me pareció,
0: A mí me parece que no es para cobrar penales.
3: No, para mí tampoco, Ahora viéndolo bien, en tiempo real no me pareció que podía ser. Pero ahora viendo la repetición, no creo que sea penal,
0: De cualquier manera, bueno, sería penal para Bélgica.
3: Para Bélgica, sí.
0: La falta sería contra el autor del segundo gol, no, Tielemans. Lo llaman y lo van a cobrar, Lo van a cobrar, salvo que el árbitro... Vamos a ver quién es el árbitro. El árbitro es Said Martínez de Honduras. Ya me van a buscar quién es el VAR. ¿Quién es el VAR? La foto está, le toca. Pero bueno, yo no sé si es para cobrar penal. No le pega la pelota, a buscar la pelota, se cruza, en este caso Tielemans, y puede cobrar penal tranquilamente el árbitro hondureño. No sé quién está en el VAR de este partido, ya vamos a buscarlo. Porque
3: capaz
0: está...
3: que puede zafar, porque capaz por un milímetro esté afuera.
0: ¿Afuera de dónde? ¿La pelota?
3: Afuera del área.
0: Ah, afuera del área. Afuera. Ah.
1: No, es el área chica, no.
0: No, el área chica, negro.
3: Ah, perdón, sí, tenés razón.
0: El área chica, lo que pasa es que es muy corto el plano y no se ve
3: bien.
0: No
3: fue penal.
1: Podrán cobrarlo, pero no fue penal de ninguna manera.
3: No fue penal.
0: Yo creo que no es para cobrar penal. Pero bueno, es decir, el futbolista Tielemans, ¿puede rematar? ¿No lo deja rematar por eso? ¿O no llegaba la pelota tampoco?
1: No llegaba, para mí no.
0: Porque
1: llegaba.
0: También es eso, ¿viste? Si él va a buscar la pelota y te tocan apenas el piecito y vos no le podés impulsar a la pelota, te tienen que cobrar falta.
1: Aparte caemos la de siempre.
0: No sabe qué hacer el árbitro hondureño,
1: Aparte, negro, Eladio, caemos la de siempre. Todo en cámara lenta son penales.
0: Sí. Estamos esperando a ver a qué pasa acá. Mientras tanto, yo le digo que por el lado de River, le digo al oyente de Munro, que bueno, que parece que se reflota el tema de Osa en el colombiano que juega en el Betis. Puede haber una posibilidad, ya hoy se incorporó Beltrán a Alicante, y bueno, y habrá que aguardar a ver si llega otro refuerzo más. Ya está Rafael Santos Borré, son las novedades de River, ya Arambarri hace rato que está, y se espera, lógicamente, que aparezca otro futbolista más. Vamos a ver qué cobra el árbitro, está diciendo en este momento, penal para Bélgica, señores. A ver, Rubén, búscame por favor quién está en el VAR de este partido, porque es muy importante el que está en el VAR de este partido. Es fundamental, el que está en el VAR de este partido es fundamental, porque ¿por qué lo llamó? Es decir, ¿por qué lo llamó? Yo veo a los hinchas de Senegal, el partido lo ganaban 2-0 y lo pueden perder sobre la hora del segundo tiempo del suplementario, 3-2. Qué suerte para la desgracia, dijera el recordado Pepe Biondi. Pero bueno, es una de las grandes polémicas del Mundial esta, una polémica muy, pero muy grande.
3: ¿El ganador de este partido con quién juega en la próxima instancia? ¿Con Estados Unidos?
0: Sí, exactamente.
3: Bueno, no más palabras, señor juez.
0: Bueno, perfecto. A ver, acá estoy viendo. Sí, Estados Unidos, Bosnia, Bélgica, Senegal. Bélgica-Senegal. Tiro libre penal para el conjunto de Bélgica en el final del partido. El arquero es Diab, el arquero de...
1: El árbitro del VAR se llama Guillermo Pacheco desde México, y el VAR Rodolfo Trotsky de Brasil.
0: Bueno, un mexicano y un hondureño.
1: Mexicano, brasileño y un español en el VAR.
0: Ajá. Penal para Bélgica. Ya pasó el tiempo reglamentario, estamos en el descuento del segundo tiempo, es decir, patean el penal y termina acá, yo no creo que adicione nada más.
1: Sería lo lógico.
0: Vamos a ver si Diab, que fue el en este caso, ¿qué pasa? Los senegaleses se la agarraron a llorar. En el punto del penal se la haga llorar un senegalés. Esto no lo vi nunca en mi vida, Un penal se larga a llorar un senegalés. Creo que fue el que hizo el penal. A ver, se larga a llorar al lado del punto del penal, no sé. Ah, no, reclama que le pegaron. Reclama que le pegaron, está el árbitro al lado, dice que le pegaron un codazo en el cuerpo. En fin, la verdad que es una pena que Senegal termine así, pero fue pura la culpa responsabilidad de Senegal acá, porque ganando 2-0, faltando 4 minutos, el responsable sos vos,
3: Sí, claro. Sí, porque iba ganando y desperdició varias chances.
0: Sí, para ponerse 3-0. ¿Viste, viste cómo es el fútbol? Vos no lo haces y después te lo hacen. Bueno, ya vamos a ir a la pausa, estamos esperando a ver cómo termina esto y estamos preguntando qué partido disfrutaste más del Mundial. Algunos van a decir Bélgica-Senegal. Y sí, van 4 minutos, ya vamos a estar también con... Ahí va a patear Lukaku, el autor del primer gol de Bélgica, que abrió la posibilidad para los belgas de remontar este partido y ahora tienen la posibilidad de pasar a la próxima instancia ante un Senegal. Senegal, recordamos que se armó un lío bárbaro con el penal que le cobraron en la Copa África contra Marruecos. Se fueron de la cancha, volvieron y terminaron ganando después esa final. Después se la dieron a Marruecos porque se habían abandonado. Hay una nueva regla, va a patear el capitán Tielemans. Tielemans va a patear, señores. Ahí va Tielemans, tiró, gol. Bélgica va a jugar con el ganador de Estados Unidos y Bonia la puso en un ángulo. Bélgica 3, Senegal 2 en el final del partido. Vamos a la pausa y después seguimos en la parte final.
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0: Bien, amigos, Senegal tiene la pelota, pero no lo puede empatar. No patea, no mandan un centro los senegaleses, pero manda el centro, querido. Se termina el partido, el hondureño no lo termina porque quiere darle una chance más. Mirá el centro que mandó. Ahí lo tenés al senegalés. Bueno, El partido lo están perdiendo ellos, 3-2 con Bélgica, lo ganaban 2-0. Se va a terminar esto en cualquier momento. Va a ganar Bélgica. Falta.
1: Bueno, ahora sí.
0: Yo creo que sí.
1: Ahora es todo al área, ¿eh?
0: Sí, ahora un tiro libre, cruzando la línea central, todo al área. Ya vamos a ir a Santa Fe, ya vamos a ir a Rosario, ya vamos a ir a Córdoba para saber las novedades. Sí, Rubén.
1: No, digo, mirá, ahí tienen que ir todos al área. Van todos, la pelota pasando la mitad de la cancha. A ver que va a caer en el área seguramente, a ver, ahí viene.
0: No pasa nada, el rebote la saca Lukaku, se acaba el partido, ya van 9 minutos de adicional, se le paró el reloj al árbitro. Mirá no, si lo empata no, ahora, pero manda el centro, hijo de Dios.
1: Estuvo mucho parado con el penal, el área.
0: Está bien, pero 9 minutos ya, escúchame, Dios, tres.
1: Esta es la última.
0: Tres tiempos suplementarios, pégale al arco, hijo de Dios, y la Clemira. Ahí remate, ahí está, bien, le pegó al arco, atajó Courtois, se termina, señores, va a ganar Bélgica, va a ganar Bélgica, ya van 9 minutos y medio, va a ganar Bélgica. La gente, los senegaleses no lo pueden creer, lo tenían ganado al partido, lo tenían ganado, y el árbitro da 3 tiempos suplementarios. Este árbitro hondureño da 3 tiempos suplementarios, aunque usted no lo quiera creer, 10 minutos de adicional de un tiempo suplementario. No lo vi nunca en mi vida esto, pero nunca lo vi, ¿eh? Nunca, que alguno me desmienta, nunca pasó. Y ahí viene Senegal para empatar el partido. Oh. Oh, ¡ahí viene Senegal! ¡Uy, oh, no fue malo eso! ¡Fue sí, malo en la puerta del área!
1: ¡Qué final!
0: ¿Qué partido rica disfrutaste más del Mundial?
1: Sí, ya está. Ya está, anótense todos, ¿eh?
0: Bueno, 11-38, 70-74, 85. Che, ¿no fue penal esto? Ah, la media luna fue.
1: Sí, fue
3: fuerte.
0: En la media luna.
3: Fue mano, pero la semi luna, sí.
0: Sí, fue una mano, pero más grande que todo el estadio de Seattle. Mirá si lo empata acá, y vamos a penales. Ahí sí sería el más emocionante del Mundial,
1: no
0: ¿eh?
1: No quepa duda.
0: Sí, porque van 10 minutos y medio de adición. 10 minutos y medio, en serio, del segundo tiempo suplementario.
1: Había dado 7 el árbitro.
0: Pero es insólito esto.
1: Claro, después lo pasa.
0: ¿Cómo vas a dar 11 minutos de alargue después? Si no tuvo tanto tiempo parado.
1: Y la decisión del penal fue...
0: Está bien, pero...
1: No, pero la
0: ¿cuántos minutos faltaba cuando fue el penal? 2 minutos.
1: Bueno, pero...
0: Se reanudó a los 5.
1: Y sí.
0: ¿Y cuántos minutos pensás dar? 15 minutos nomás se tienen que jugar, no es un 45 acá. Claro, eso es lo que yo voy, es una locura.
1: 132 vamos.
0: 11 minutos van. No lo vi nunca en mi vida. Esto es 3 tiempos suplementarios se juegan este partido. Y ahí le va a pegar. El número 17 le va a pegar. ¿Quién es el 17? Oh, no lo encuentro acá.
3: José Luis Romero.
0: Ahí está, uy, la tiró arriba del travesaño. Chao. Ahora sí, yo creo que sí, ya está. Ya está, me parece que ya está. Bueno, vamos a esperar el final del partido. Ya está. Ya ganó Bélgica, señores. Ganó Bélgica, ha ganado Bélgica 3-2, le dio 12 minutos de adición para que empatara el partido. Creo que se jugaron 10 después del penal, si no me equivoco, y así todo no lo pudo empatar. Gracias a Enrique. Hola, choreo el penal para Bélgica, dice Enrique. Soy Burguito de Lozano. Quiero la camiseta de Atlanta. Bien. Diego Velázquez me manda un audio. No me manden audio que no los puedo escuchar y no los puedo poner al aire. Escriban, no sean vagos. 11-38-70-74-85. Vamos a Santa Fe. Ernesto Fernández. Bienvenido, Ernesto.
16: ¿Cómo les va? ¿Cómo andan? El placer de saludarlos. Nos metemos en las novedades de los equipos de Santa Fe. Por el lado de Unión, hasta el momento, sin novedades en torno a los refuerzos, a los jugadores que podrían llegar. Pero... sí hay novedades vinculadas al actual plantel que se está entrenando en Casa Unión en esta pretemporada con miras al próximo campeonato. Hay una deuda que la dirigencia de Unión mantiene con sus futbolistas, por lo tanto, los jugadores que entrena el cuerpo técnico encabezado por Leonardo Carol Madelón ha decidido solamente en esta semana entrenarse en simple turno, es decir, un solo turno, esto atendiendo a que Madelón había diagramado algunos dobles turnos en la semana, pero hasta que no se acuerde el pago de la deuda que hay con el plantel, Unión simplemente va a entrenarse un turno por día. Esto obviamente altera muchísimo los planes que tenía en mente Madelón en la puesta a punto del equipo, de cara al próximo campeonato. Hubo reuniones que mantuvieron los referentes del plantel con el actual director deportivo de la institución, Santiago Zurbriggen, y entienden que el presidente Luis Spahn tiene que, en lo posible, a través de alguna gestión, saldar la deuda que mantiene con el plantel profesional. Por el lado de Colón, el Zabalero busca incorporar un delantero para la segunda parte del campeonato de la Primera Nacional.

0: de Colón. Además, recordemos, Federico Rasmussen debe cumplir una fecha de suspensión por haber llegado a la quinta tarjeta amarilla, y el delantero Ignacio Lago fue operado en uno de sus manos, y quizás o llegue con lo justo o se pueda perder el partido del próximo fin de semana frente a Deportivo Madryn. Esto ha sido todo, abrazo grande, hasta la próxima.
1: Abrazo grande, en este caso Ernesto Fernández. Bueno, recordamos que ganó Senegal, 3-2 ganó Bélgica. Senegal, que ganaba 2-0, lo eliminó de la Copa del Mundo, espera el rival de Estados Unidos o Bosnia. Ahora voy a Córdoba, Gerardo Murúa, bienvenido, gusto en saludarte, ¿cómo estás, Gerard?
2: Buenas tardes, Eladio, gran abrazo para vos, los compañeros y la audiencia de Pasión Nacional Segundo Tiempo. Lo más importante por los cordobeses es el duelo que jugaron hoy en el predio, Amadeo Nucitelli, Talleres y Estudiantes de Río Cuarto. Se jugaron dos amistosos en dos tiempos de 45 minutos. En el duelo principal igualaron 2-2. Por el lado de Talleres, ambos tantos los marcó Ronaldo Martínez. En el caso del conjunto río cuartense, Tomás González y Ciro Rosane. El arquero Santino Barbi del sub-20 en el arco de Talleres, todavía no es Aquilo Onsain que ya ha sido presentado. En el caso de Estudiantes, mostró algunas de sus caras nuevas, Quiroga, Juan Fernando Garro y el arquero Bruera, entre otros. Seguirán los amistosos entre cordobeses en la preparación. Instituto Estudiante de Río Cuarto y Belgrano con Estudiante de Río Cuarto tienen previsto jugar la semana que viene también aquí en la ciudad de Córdoba. En cuanto a los refuerzos, Talleres sigue trabajando por Federico Fattori, no se ha llegado a un acuerdo con Argentino Juniors. Instituto pretende a Luciano Herrera, el volante de Newell's, por el cual la Lepra pagó $1 millón y la oferta superior estaría cerca de llegar al conjunto de Alta Córdoba. En el caso de Belgrano, negocia la continuidad de Álvaro Ocampo, también la renovación de Ricardo Zielinski, sin novedades en cuanto a los refuerzos, por lo menos hasta aquí.
1: Bien, excelente, Gerardo. Vamos a ir ya a Rosario, Nacho Sansó, para después entrar en la parte final con los muchachos José Luis Romero en Córdoba y aquí Rubén Santos. Ya recordamos que pasó Bélgica, lo derrotó a Senegal en tiempo suplementario. Sí, Nacho, te escuchamos atentamente en Rosario.
3: El saludo de siempre, compañeros, el abrazo grande para todo el equipo del segundo tiempo de Pasión Nacional, nuevamente con la información del fútbol de la ciudad de Rosario. Arrancamos con Rosario Central. Lo que parecía seguro, la salida de Enzo Jiménez a México, ya no lo es. El traspaso del paraguayo al Querétaro de México aún no se concretó, por lo que habrá que esperar algunos días para ver si eso finalmente ocurre. Por el momento es uno más en la pretemporada de Rosario Central que comenzó este lunes. El arranque de la pretemporada iba a ser sin el paraguayo, pero el futbolista fue uno de los presentes y por el momento sigue formando parte del plantel. Quienes trabajan sobre la negociación advierten que hay cuestiones que todavía falta resolver, pero por supuesto la operación no está caída por completo. El canalla, recordemos, lo contábamos ayer, necesita realizar alguna venta en este mercado de pases, aunque dicen que esta transferencia puntual estaría lejos de otorgar el oxígeno que busca Central desde lo económico. Cruzamos la vereda, nos vamos al Parque de la Independencia a hablar del panorama rojinegro. Franco Escobar, a un paso de retornar a Newell's, cada vez más cerca a los 31 años, Escobar prepara el regreso por segunda vez a Newell's Old Boys. El objetivo para que se incorpore es que juegue de lateral derecho, por lo menos allí lo tiene Fran Darío Kudelka, aunque también puede desempeñarse como zaguero. Para el puesto de marcador derecho, News cuenta con Martín Ortega, Alejo Montero, quien se recupera de una lesión de ligamento cruzado, y Armando Méndez, este último, el uruguayo Méndez, candidato a emigrar. En las últimas semanas, de hecho, se mencionó una posible salida, aunque el uruguayo todavía tenga contrato con el club del Parque de la Independencia. Compañeros, la seguimos. El abrazo grande desde la cuna de la bandera con la información del fútbol rosarino, Nacho Sansó.
1: Bien, gracias, Nacho. En Racing se acerca a su primer amistoso de pretemporada en Cardales. Recordamos que está Juan Pablo Boisboda. Va a ser el sábado por la mañana frente a Sportivo Barracas, equipo que milita en la Primera C. Sí. Estas son las novedades de la academia. Siempre armando, a ver si se puede armar un buen plantel. Por el momento no es así, para lo que se vendrá ya. Nos quedan 3 minutos. Bueno, Rubén, esta noche Estados Unidos, Bosnia, ¿candidato para vos?
4: Y Estados Unidos. Uh-huh. Yo creo que va a ser Estados Unidos, como bueno, le ha pasado a México como local, pero bueno, después, como decís vos,

0: habrá que ver si... No sé
1: hasta
0: si...
1: el momento los locales siguen, también siguen, Canadá sigue.
0: Canadá sigue,
1: José, claro. Luis, ¿qué opinas de esta noche el partido?
2: No, creo que Estados Unidos, salvo que por ahí puso un equipo alternativo ante Turquía, que perdió el invicto, pero después no deja de sorprender los Estados Unidos, que no andaba muy bien, no jugó eliminatoria porque es organizador, en los amistosos anduvo con algunos fallidos y arrancó con todo, ¿no? Así que, y el rival, no, es de poca monta, no creo que le traiga problemas al equipo de Pochettino.
1: Muy bien, mañana se transmite entonces el partido que va a estar jugando España por streaming, lo va a relatar Fútbol Show Nacional con Martín Perazo. Mañana continúan lo que será este cuadro de 16avos de final. Mañana a las 4 de la tarde, España, Austria a las 20, Portugal, Croacia. El viernes estamos muy temprano, desde las 3 de la tarde hasta las 10 de la noche, con la gran transmisión, primero con Martín Perazo, Minotti, Domper, luego Nicolás Álvarez, Jorge Godoy, más tarde Daniel Moyo desde Miami para el encuentro Argentina Cabo Verde, con los comentarios de Navarro Montoya y el móvil de Sebastián Vera. Todo aquí en Radio Nacional. Radio Nacional es mundial, esperando el gran partido de Argentina. Nos estamos despidiendo. Gracias, negro querido.
2: Un abrazo enorme para todos. Gracias.
1: Que andes muy bien, la seguimos mañana. Bueno, Rubén, ¿qué te queda? ¿Tenés algo independiente? No hay nada.
0: No, no, está todavía el tema del arquero. Se reflotó lo de Santiago Mele. Habrá que ver si aflojan desde México. Cosani.
1: Es difícil los mexicanos. Son difíciles.
0: Cosani, el arquero que fue jugador de Platense. Y la alternativa, y sigue buscando el central, esperando también, creo que puede darse en cualquier momento, la salida de lo Mónaco.
1: Ajá, perfecto, que hace rato que se va, aparecen los chalchareros, se va, sí, y siempre se queda.
0: La despedida de los chalchareros.
1: Bueno, gracias, ¿eh?
0: Abrazo grande.
1: La seguimos mañana. Gracias, Chelo Marí, gracias, Patri, gracias, Pato. Nada más, muchas gracias. Hoy pasaron entonces Bélgica y a primera hora pasó Inglaterra. Nada más, muchas gracias. Mañana a las 7 de la tarde seguimos aquí en Pasión Nacional, que es mundial, y la pelota sigue rodando en Nacional.
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4: Las 8 de la noche en la República Argentina. El jefe de gabinete, Diego Santilli, se reunió con Patricia Bullrich. Al finalizar, la senadora destacó la importancia de reformar la Carta Orgánica del Banco Central.
5: Es muy importante la ley reforma de la Carta Orgánica del Banco Central y los pliegos de los directores, que hoy lo hablé con el presidente y él luego lo habló en una reunión que yo ya me vine para acá porque teníamos acuerdos de jueces. Esa es una ley muy importante para el país.
4: Javier Milei encabezará un homenaje a policías fallecidos, el informe de Liliana Arias.
6: A las 11 de este jueves, el presidente Javier Milei encabezará un acto en homenaje a los policías caídos en el cumplimiento del deber. Será en el porteño barrio de Belgrano, precisamente en el monumento a los caídos. Y oficialmente se informó que durante la actividad y en reconocimiento se entregarán placas a los familiares de policías federales caídos, además de la colocación de ofrendas florales, sumado al minuto de silencio en memoria de los efectivos fallecidos. Acompañarán al jefe de Estado en este homenaje póstumo la secretaria general de la presidencia, Karina Milei, y la ministra de Seguridad, Alejandra Montioliva.
4: El jefe de Estado tenía previsto viajar a Estados Unidos este jueves para celebrar la independencia de ese país, pero fue suspendido. El tránsito con Ernesto Arriaga.
7: Demoras en la autopista Moreno a la altura de kilómetro 17600, teniendo en cuenta que un micro tuvo perfectos mecánicos y está ocupando más de un carril. Por favor, precaución. La de Lepiane totalmente habilitada a la Richie para el aeropuerto de Ezeiza. Aeroparque y Ezeiza operan con normalidad y el Fardolés San Martín de Retiro tiene demoras de 16 minutos.
4: En Islas Malvinas, en donde nos escuchás por AM780, la temperatura es de 3 grados con cielo nublado. Aquí en Buenos Aires, 11 grados, humedad 73%, el cielo está nublado.
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0: Hola, ¿qué tal? ¿Cómo están? Muy buenas noches. Bienvenidos a La Muralla y los Libros, el programa de la Biblioteca Nacional. Mi nombre es Ana Da Costa y me acompaña, como cada semana, Gastón Francese. ¿Cómo estás, Gastón?
1: Hola, Ana. Hola, buenas noches a todos.
0: ¿Estás contento?
1: Sí, estoy contento. Estoy de buen humor.
0: Saludamos a Cristian Blanco en la coordinación de aire y en la producción de La Muralla y los Libros, Ignacio Nacho Guglielmi en la operación técnica. Y si les parece, hoy vamos a tener un programa internacional. Nos vamos a ir desde las novedades editoriales de Ediciones Biblioteca Nacional, la editorial de la biblioteca,
1: claro,
0: que se festeja y se celebra, ¿no?, cada vez que se edita un libro,
1: parece,
0: porque son libros que no forman parte de las novedades editoriales del mercado, ¿no?
1: Salen del canon, claro, son excepcionales en ese punto. Me gusta pensarlo como fuera de la norma, ¿no? En ese sentido.
0: Y sobre todo porque se trabaja con el patrimonio, con los archivos propios de la institución. Entonces pone en valor trabajos de investigación, rescates. De todo eso vamos a estar hablando con Sebastián Skolnik, que ya llega en unos minutos, y lo va a acompañar Guillermo Cilioto. Él es fotógrafo especialista en digitalización y conservación de materiales fotográficos. ¿Por qué lo invitamos también a Guillermo? Porque hay dos libros que tienen que ver con las imágenes, con las fotografías. Y después vamos a conversar con Macarena Fernández Sánchez, que es diseñadora visual argentina, egresada de la UBA. Ella estudió en la FADU y está trabajando en el New York Times. Entonces me gusta también esa mirada desde la comunicación, desde la cultura, este vínculo entre Argentina y Estados Unidos, desde la cultura, desde nuestros egresados. Así que después vamos a conversar con ella.
1: Quizás un punto donde se toquen, lo pienso ahora entre nosotros, ¿no, Ann? Tiene que ver entre diseño más vinculado con el arte y la fotografía vinculada con el arte. Ahí hay un puente que podríamos tender en estos materiales que
0: Así
1: estamos
0: es, en la imagen.
1: Planteando, exacto.
0: Bueno, y si les parece, les vamos a comentar algunas de las novedades de la Biblioteca Nacional. Pueden encontrar toda la información en www.bn.gov.ar. Se inauguró esta semana Borges y México, esta exposición organizada por la Biblioteca Nacional y la Embajada de México en Argentina, con la colaboración especial de la Fundación Internacional Jorge Luis Borges, que da cuenta de esta relación de ida y vuelta, ¿no?, de amistades, influencias, afinidades y homenajes que durante más de 60 años construyeron este vínculo que trasciende los nombres. Es una identidad cultural común entre Argentina y México, y también es una forma de entender la literatura y un modo de habitar la lengua. Se inauguró esta semana, forma parte de la muestra Infinita Veneración, ¿no?, que está en conjunto en la Sala Leopoldo Marechal.
1: En esta galaxia Borges en expansión, como dice Germán
0: Álvarez.
1: Álvarez, gracias. Infinita Veneración, Infinita Lástima, 80 años de la LEF, está organizada por la Biblioteca Nacional y conmemora el aniversario de la primera publicación de El Aleph. Hace 80 años el mundo descubría en un sótano de la calle Garay un punto luminoso donde confluyen de manera simultánea el tiempo y el espacio.
0: Y ahí, como parte de esta exposición, ustedes pueden recorrer la muestra del Aleph y también, lo que les decía, esta parte de la muestra que se trata sobre Borges y México, este vínculo a partir, bueno, de libros, fotografías, objetos. La exposición también explora la amistad con Alfonso Reyes, las coincidencias con Juan Rulfo, los viajes a México que hizo Borges. Hizo tres viajes, en el 73, en el 78 y en el 81. Hay fotos y también es lindo ver esos distintos viajes que hizo Borges a México, porque en uno se lo ve de traje, bien porteño, y después en otro viaje que hizo con María Kodama, ya con sombrero, con la guayabera, más un look mexicano. Y bueno, estuvo Luisa Valenzuela, la escritora, como invitada, varios invitados.
1: Sí, la vimos, la saludamos.
0: Estuvo parte de los, bueno, agregados culturales y una comitiva de la Embajada de México, que lo celebramos, lo festejamos, y lo festejamos también con un vinito.
1: Ah,
0: un gesto de honor que nos trajeron. Y les decía Luisa Valenzuela porque ella vivió en México, sus primeros escritos periodísticos los hizo en México. ¿Te acordás que hablamos con ella sobre esas crónicas, tanto ella como Tununa Mercado, ¿no? Este vínculo tan fuerte con México.
1: De hecho, ella también tenía una casa. ¿Te acordás que se había ganado una beca, había comprado una
0: compró
1: casa?
0: Compró una
1: ¿Te
0: caja en un lugar lindis. Ya va a venir Luisa.
1: Sí, dentro de poquito le vamos a preguntar.
0: Entonces. Le vamos a preguntar sobre todo esto. Entonces, bueno, no se pierdan esta muestra en la sala Leopoldo Marechal, de lunes a viernes, de 9 a 21 horas, y los sábados y domingos, de 12 a 19.
1: ¿Y qué más tenemos? Tenemos algo de poesía, ¿no?, para anunciar.
0: Sí, Cíclopes, espías rusos. Los ciclos literarios son parte de una oferta cultural que se multiplica año tras año en todas las regiones del país y da cuenta de la vitalidad de la literatura contemporánea. Bueno, la Biblioteca Nacional le abre las puertas a todos estos ciclos. Me encanta eso. Y el próximo miércoles 8 de julio, ahí están Roxana Artal, Yalmil Dora, organizando Cíclopes, espías rusos. El próximo miércoles 8 de julio a las 19 horas en el Auditorio de Viñas, que está en el Museo del Libro y de la Lengua, Avenida Las Heras 2555, van a leer, anota.
1: Venga.
0: Andy Nochón, Santiago Silvester, me encanta Santiago, un gran poeta. Fabiana Jakubowicz, Lidia Rocha, Martín Pucheta y Verónica Pérez Arango, con la curaduría de Misael Castillo y Pilar Sanjurjo, con entrada libre y gratuita.
1: Lo que me gusta también es cruzarnos las voces. ¿Te acordás cuando nosotros teníamos 2 horas y podíamos dedicarnos a recorrer el país con las voces de los poetas?
0: Bueno, así es.
1: Eso, me encanta que en Cíclopes también nos cruzamos con muchas de esas voces que nosotros traíamos y que ojalá algún día podamos volver a tener.
0: Que nos acompañaron. Ya vamos a tener espacio de poesía en el programa. Bueno, si les parece, vamos a la música y ya vamos a presentar a nuestros primeros invitados. Dale. Sebastián Skolnik, Guillermo Cilioto, que ya están aquí en el estudio de Radio Nacional.

0: Ahí lo escuchábamos a Juanes con Tu fotografía. Y ya están aquí en el estudio Sebastián Skolnik,
1: editor. Yo le estaba molestando, preguntando cosas. Perdón.
0: Editor de la de Ediciones Biblioteca Nacional. Y además lleva adelante la librería, que es un orgullo, ¿no? De la institución, todo lo que ha hecho la librería. Sebastián Skolnik, ¿cómo estás?
2: Bueno, bien. Dentro de la sencillez del conjunto, bien.
0: Y saludamos también a Guillermo Cilioto. Él es fotógrafo especialista en digitalización y conservación de materiales fotográficos. Es la primera vez que te entrevistamos. Sí. ¿Cómo estás? Un placer enorme, Guillermo.
3: Un placer estar acá. Y bueno, espero que no sea la última.
1: No, claro que no. Gracias por venir a los dos.
0: Y, Sebastián, salieron 4 novedades que se presentaron en la Feria del Libro. Ahí sé que hubo muchas ventas, en el caso de Alberto Laiseca, y hablábamos con Gastón al comienzo del programa de las ediciones de la Biblioteca Nacional, ¿no? La puesta en valor del patrimonio. Y en este caso vamos a hablar de 2 libros que tienen que ver con la fotografía, Retorno en 1983 y Greta Ester, Pruebas de Laboratorio, ¿no? ¿Cómo se pensaron en estos libros y cómo fue el trabajo de la puesta en valor del patrimonio? Y también está vinculado con la donación en el caso de Greta Stern.
2: Bueno, en primer lugar, pensamos esta colección Fondos de la Biblioteca Nacional con la idea de tomar ciertas partículas, podríamos decir así, de un acervo inconmensurable que tiene la biblioteca, para volverlas al ruedo, para traerlas nuevamente a la palestra, para no solo suscitar discusiones si es que las hubiera, sino también para recrear una imaginación lectora desde el punto de vista de tratar con archivos que siempre traen algún rasgo de incomodidad en el presente, aún si no sabemos bien cuál, qué es lo que nos incomoda de ver los vestigios de la cultura anterior en un presente que nos tiene bastante perplejos con todas las transformaciones que está viendo, casi diríamos antropológicas, ¿no? Entonces, recobrar un poco estos vestigios del pasado, de alguna manera nos llevan a preguntarnos qué relación hay con eso, que nunca es de mera continuidad lineal, sino es una relación de carácter problemático, podríamos decir, ¿no? Que nos incomoda al mismo tiempo que hay algo de eso que nos habla, y a lo mejor, tal vez, quién sabe, algo de ese pasado nos puede rescatar de una mismidad de este presente que está como en forma continua, bajo la forma también de una acechanza, ¿no?
1: Qué lindo eso que dice. Estamos hablando con Sebastián Skolnik. Ahora le voy a preguntar a Guillermo Cilioto, porque me parece que pueden dialogar. En el Museo del Libro y de la Lengua hay una exposición de Greta Stern. ¿Están dialogando ese material con esta publicación? ¿No tienen nada? ¿Son universos completamente diferentes? ¿Cómo lo ves vos? ¿O tiene algo que ver con eso?
3: Bueno, hubo una situación anecdótica, se puede decir, que sucedió con la muestra Idilio, que es la que está en el Museo del Libro y de la Lengua, y no tanto el libro, sino el material que compone el libro, que, digamos, la biblioteca tiene unos mecanismos que las cosas, digamos, cuando entran a la biblioteca deben ser catalogadas. Claro. Por los bibliotecarios y bibliotecarias para que estén accesibles a través del catálogo. Cuando se hizo la muestra Idilio, el material de Grete no estaba catalogado, entonces no la gente del museo que hizo la muestra no sabía que estaba este material y nosotros no sabíamos que ellos estaban haciendo esa muestra. Cuando aparece la muestra y la vemos, desde Fototeca nos comunicamos con la gente del museo y los invitamos a ver este material que aún no estaba catalogado. Entonces, cuando en esa unión que se dio con Inés Ulanowski, que fue la que hizo la muestra en el museo, la que la llevó adelante, nos alegramos mucho de ese encuentro, digamos, y es esa situación de convocarla a ella para que vea el material y charlar sobre eso fue lo que dio origen al libro, porque en esa reunión primigenia estábamos junto con Denise Labraga del área de conservación, que fue quien hizo la puesta en valor de limpieza y conservación de estas fotos. Y ahí entre los tres fue como, che, pero esto da para que sea un libro. O sea, es un material muy importante. Y a partir de esa reunión se empezó a trabajar en lo que ahora es, bueno, este libro tan hermoso.
0: Yo digo, mirá todos los cruces que hay, ¿no? porque alguien dona ese material, y estamos hablando de la fotógrafa argentina Alicia Segal, alguien dona el material y en esa búsqueda también aparecen estas pruebas de Grete Starr, ¿no? Y dialogan a su vez con la muestra del Museo del Libro de la Lengua. Digo, y estos cruces también terminan en un libro. Me gusta pensarlo desde ese lugar, donde de todas formas es el patrimonio que está girando, ¿no? Por la institución y toma forma de libro, como para dejar un registro.
2: Mira, yo lo que pensé a partir de estos cruces precisamente es que de alguna manera el archivo propone una ética del trabajo. Se produce una red de relaciones, una red que es laboral, afectiva, amistosa, crítica y problemática también, ¿no? No
0: hay, claro. Porque él es sociólogo.
1: Sí, claro.
0: Sebastián es sociólogo, clarísimo. Y me gusta porque en todo él también está ahí tu mirada como sociólogo.
2: Pero porque además no es una persona que te trae un trabajo, una investigación, algo. Acá hay como una puesta en conjunto en la cual se difuminan, digamos, hay ciertos saberes que preceden a esta reunión de la que hablábamos, pero al mismo tiempo se difumina el rol de cada uno, porque pasamos a formar parte de un nuevo colectivo que es este libro, por ejemplo. Y este libro trae ramificaciones de todo tipo, un donante, un preservador que cuida, clasifica y de alguna manera hace un diagnóstico de las imágenes, especialistas en conservación y digitalización fotográfica que trabajan con un material muy delicado, personas que interrogan la vida de alguien, como en este caso la de Grete Starr y la gente del Museo del Libro en esa exposición, y nosotros que de alguna manera editamos, pero los editores nos volvemos de alguna manera investigadores, los investigadores se vuelven conservadores o preservadores, mejor dicho, y de esa manera creo que un poco se va como armando una idea más compleja, más densa de lo que significa trabajar. Que no es sencillamente poseer un saber específico individualizado, sino es participar de una comunidad de sentido que va abriéndose a medida que se producen estos intercambios, estos cruces, ¿no?
0: Además, ¿sabes qué? Pienso en la figura de Grete Starr, ¿no? Porque además de todo este proceso que contás, también ahí es poner en valor la obra de Grete Starr, ¿no? Y lo que significó ella como fotógrafa, el fotomontaje, que uno lo puede ver, por un lado, en las imágenes que fueron parte de las tapas de Idilio, ¿no? Y de la segunda parte, de la segunda página, con esa famosa sección El psicoanálisis te ayudará, sino como el detrás de escena, ¿no? El libro también nos muestra esa intimidad.
3: Creo que el fuerte del material de Grete que está plasmado en el libro es justamente una faceta muy desconocida de su trabajo, que es el trabajo de laboratorio, que es, digamos que eso llega gracias a Alicia Segal, que es la que conservó ese material porque era asistente de Grete y amiga, y fue la que en la última época de Grete hizo las copias de ella en el laboratorio. Y el material que nos llega a nosotros a través de la donación de Marcelo Moar, que es su vecino, que luego Alicia Segal fallece y su obra como fotógrafa la dona a otra institución, una institución extranjera. Su vecino, Marcelo Moar, es quien se encarga de hacer ese trámite de salida del material de ella, pero queda un grupo de fotos que no eran de ella. Justamente por eso quedan, porque no eran de ella, pero Alicia se había ocupado de dejarlas ordenadas. Y así es como nos llegan a nosotros esas fotos. El Marcelo se comunica con gente de la biblioteca y preguntando si podía donar ese material, al que por supuesto dijimos que sí, y cuando lo abrimos y vimos lo que era, descubrimos algo muy inesperado de Grete, porque es material mucho que no conocíamos y no teníamos una certeza cierta de qué era eso, si eso era de Grete o cómo había llegado a manos de Alicia Segal y luego a la biblioteca, lo cual derivó en una investigación bastante profunda por parte de la gente de la biblioteca para terminar dándonos cuenta de justamente que eran pruebas de laboratorio hechas en conjunto entre Alicia y Grete, que es la productora original de ese material. Y nos dimos cuenta de que mucho de ese trabajo es un poco diferente, por ejemplo, a lo que aparece en Idilio. Los fotomontajes son un poco diferentes. Hay un autorretrato muy conocido de Grete, que siempre se lo vio copiado y editado de una forma, Y acá lo que nosotros vimos fue como la foto original donde se ven los bordes de eso. Se ve la mesa, se ven los pies de los trípodes, los cables. Como un detrás de escena muy inesperado, sobre todo porque bueno, el archivo de Grete no está accesible al público. En general no hay investigadores que puedan acceder a ese material. Entonces esto viene a arrojar un poquito de luz sobre cómo eran esos procesos creativos. Hay fórmulas químicas, tiempos de exposición, un montón de datos que hacen a lo que es el trabajo, digamos, tras bambalinas de una, sobre todo de la época de la fotografía de base química, que también es algo que hoy día ya no existe más como tal. Entonces también es como también un recuerdo de aquellas formas de trabajo.
1: Estamos hablando con Guillermo Cilioto, quien hablaba, y con Sebastián Skolnik, el editor de la Biblioteca Nacional. Voy con vos, Sebastián, porque quiero traer... Cuando hablábamos, cuando arrancábamos la charla o el programa, en realidad, con Ana, hablábamos de que Ediciones Biblioteca Nacional, para mí, remite a lo extraordinario. ¿Por qué? Porque está fuera de lo ordinario, del canon, de lo común. Y me voy a ir a esta otra belleza que han editado, que tiene que ver de par en par con Mansilla y Brizuela, ese diálogo que se entabla de indias, chinas y cautivas, tres figuras silenciadas completamente en un diálogo entre dos escritores, un escritor como Mansilla, que se va a los indios Ranque, y Leopoldo Brizuela, que fue nuestro compañero, también nuestro querido compañero. ¿Cómo es ese cruce? ¿Cómo es esto de par en par? Contanos.
2: Bueno, la colección de Par en Par surge también de una... fue imaginada originalmente por Horacio González con la idea de hacer dialogar textos y sensibilidades que a veces tienen muchos puntos en común y a veces no. Para variar. Pero quisiera decir que esta idea de lo extraordinario de la biblioteca también tiene que ver mucho con la sensibilidad de quienes trabajan ahí, porque... la verdad es que la biblioteca, la historia de la biblioteca tuvo momentos extraordinarios, muchos y muy significativos desde su fundación, y momentos también de acomodamiento a un canon, o de producción de un canon, o de plegarse a la cultura oficial de cada época, ¿no? Pero me parece que desde que se constituyó la editorial, por ejemplo, se ha dado lugar a una cantidad de escrituras y de sensibilidades intelectuales que no forman parte del canon oficial, incluso paradójicamente haciendo un reconocimiento del Estado de personas a las que el Estado mismo ha perseguido o masacrado, también hay que decirlo. Y de esta manera se produce una especie de contracanon, no con el ánimo de establecer un nuevo canon, sino con el ánimo de también de reconocer que hay ciertas piezas o ciertas escrituras de la memoria nacional que si uno no las recupera estarían destinadas al olvido o a la indiferencia, ¿no? Y traerlas de alguna manera es una apuesta a eso, ¿no? A una conversación imposible entre Mansilla y Brizuela, imposible por diversas razones, pero al mismo tiempo necesaria y urgente, sobre qué se hace con todos los sujetos que quedan en los márgenes de la sociedad, ¿no? Y bueno, me parece que es un poco la apuesta. La idea de esa vinculación surgió de la brillantemente de nuestra compañera Jorgelina Núñez. Y bueno, ahí la verdad que es un texto muy celebrado también.
1: No, es una belleza.
2: Los textos son muy hermosos y bueno, los problemas que proponen también.
0: Las novedades se presentaron este año en la Feria del Libro. Y ahí una de las estrellas del stand fue el libro de Alberto Laiseca, Textos Akáshicos, Artículos y Rarezas, que es un libro que se va a presentar el miércoles 8 de julio a las 18:30 horas en la librería.
2: Así es, sí.
0: No hay grandes espacios para...
1: Pero está coqueta.
0: Para todos los lectores, pero los invitamos.
2: Mira, sí. Si vienen multitudes, doblaremos la avenida Las Heras por Austria, y bueno, habrá que calcularlo mejor porque siempre se van con una copita de vino de ahí, pero sí, ese realmente fue un texto inesperadamente exitoso, entre comillas, podríamos decir, porque yo sabía que se trataba cuando vino Mariano Buscaglia a proponerme la idea. Yo sabía que era un texto importante para la cultura argentina y demás, pero no sabía que había un laicequismo tan profundo en la sociedad o tan masivo.
1: Hay algo de culto, sí, sí, es verdad.
0: Se vio en la inauguración de la muestra, ¿no? Es otra también, otra muestra que dialoga con la librería, con la editorial.
2: Sí, y son textos extraños, así hay prólogos, hay escritos periodísticos, hay en general, todo este tipo de literatura suele ser considerada como un aspecto marginal de una obra, pero yo creo que es la cocina misma donde se van elaborando imágenes, percepciones y formas de expresión que para mí tienen es el punto de anclaje real de toda obra. En general, la crítica suele considerar a la obra como un episodio aislado o un episodio en sí mismo sin ver todas estas ramificaciones que se pueden encontrar en textos como estos akáshicos, que son piezas raras y donde incluso el escritor o la escritora suelen tener como una libertad mayor para el desenvolvimiento de una obra, ¿no?
0: Así es, estamos hablando de las novedades editoriales de la Biblioteca Nacional, que pueden ir a la librería que está en Avenida Las Heras 2597, ahí encuentran todos los ejemplares, más todos los libros que componen el catálogo de la editorial. Si les parece, vamos a compartir un tema musical. Dale. Tiene que ver con la fotografía. Ahí encontré una canción de Paul Simon, Kodak Chrome, que es un homenaje al famoso carrete de color de Kodak, donde el autor reflexiona sobre cómo la fotografía hace que el mundo parezca más luminoso. Vamos a la música y enseguida seguimos conversando con ellos.

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1: Seguimos en La Muralla y los Libros, el programa de la Biblioteca Nacional, y estamos conversando en esta noche con Sebastián Skolnik, editor de la Biblioteca Nacional, y Guillermo Cilioto, que él es fotógrafo especialista en digitalización y conservación de materiales fotográficos. Trabaja en la Fototeca Benito Panunzi. Un gran equipo ahí, ¿eh? Noelia Perales, un gran equipo de fotógrafos especialistas.
2: Sí, estamos. La Fototeca de la Biblioteca Nacional es un lugar que, para los interesados de la fotografía, yo creo que si no lo conocen deben acudir. Tenemos un catálogo muy, muy extenso de materiales fotográficos y tenemos unas rarezas y unos tesoros que se van a sorprender más de uno.
1: Sí, yo quiero recordar a Abel Alexander, ¿no? Porque él hacía una sección en el programa, Querida Fotos Viejas, y durante 7 años. Tenía una columna y venía a hablarnos de la fotografía, la historia de la fotografía, ¿no? Aquellos fotógrafos de plaza, cómo llega la fotografía a nuestro país, hablando de imágenes a través de la radio, y siempre cerraba su columna, su espacio, diciendo: no tire la fotografía antigua, pertenece al patrimonio de los argentinos, ¿no? Pensando siempre en esa caja de zapatos donde muchas familias guardan las fotografías, y siempre me quedó esa imagen, ¿no? Como muy fuerte. Y hablábamos esto del rescate de los archivos. Bueno, él fue uno también de los impulsores dentro de la Fototeca Benito Panunzi, de los vínculos con grandes fotógrafos, historiadores de la fotografía que han pasado por la Fototeca, así que lo quiero recordar también.
2: Una cosita, o sea, Abel, gran valor de la Fototeca, aportó muchísimo y aportó muchísimos contactos también. Hoy día la Fototeca está recibiendo una donación de un coleccionista que se llama Héctor Luis Pesimenti. Él decidió donarle a la Biblioteca Nacional su colección de tarjetas postales y fotografías.
1: Ah, mira.
2: Y eso está sucediendo ahora porque el volumen es muy grande. Estamos hablando de más de 20.000 fotografías. Wow. De entre 1880 y 1930 y más de 50.000 tarjetas postales. Digamos, eso es una, si se quiere, una semilla que plantó Abel hace mucho,
1: sí, bueno,
2: que hoy está dando sus frutos, y esta donación viene a acrecentar enormemente el valor patrimonial de la Fototeca.
1: Así es, aparte de familia, creo que sus familia, abuelo, bisabuelo, su hijo, todos fotógrafos.
2: Tatarabuelo. En la donación de Pesimenti entró una foto del sacada por el tatarabuelo de Abel.
1: Mirá. Sí, así que bueno, lo recordamos porque tiene mucho que ver con la historia de la Fototeca Benito Panunzi. La Fototeca que también tiene que ver con este otro libro que forma parte del catálogo de la editorial, que es Retorno 1983, que son fondos de la Fototeca. Me gustaría también hablar de este libro y también pensar desde la sociología qué nos pone en valor esas imágenes del 83 y cuál es la mirada de hoy de esas imágenes.
2: Bueno, el libro surge como un desprendimiento de una muestra fotográfica que se hizo en el 2023 en conmemoración de los 40 años del retorno de la democracia, y la materia prima que usamos para armar esa muestra fotográfica fueron dos fondos que tenemos, que son Editorial Sarmiento, que incluye el diario Crónica, y otro diario llamado La Voz de Todo lo que Pasa en el Mundo. No confundir con La Voz del Interior, suele suceder mucho. Esos dos diarios salieron en el 83 y generaron un archivo de negativos, que es lo que nosotros custodiamos en la Fototeca. O sea, no solo tenemos la imagen que se publicó para ilustrar esa noticia, sino además todas las otras imágenes que componen ese rollo fotográfico, tanto de Crónica como de La Voz. Eso nos trajo a nosotros un caudal de imágenes, si se puede decir, no vistas con ojos de ser publicadas durante un montón de años, imágenes que estuvieron dormidas o latentes en esos archivos, y que en este caso los 40 años del retorno de la democracia nos dio la oportunidad de entrar a ver eso con unos ojos diferentes a los primeros editoriales de los diarios y luego a los segundos nuestros, archivísticamente hablando. Entramos como en una etapa de fue, bueno, ¿qué vamos a mostrar de todo esto? Y eso fue un recorrido interesantísimo porque, digamos que, A lo largo de un año, el primer corte que hicimos de fotografías nos dio 60.000 imágenes, como para empezar a trabajar el libro, y llegamos hasta octubre. Cortamos en octubre porque en octubre venían las elecciones y ya ahí el caudal de imágenes era mucho más alto. Pero de enero a octubre nos dieron 60.000 imágenes sobre las cuales empezar a recortar y armar el libro. Y es impresionante darse cuenta de cómo estos archivos periodísticos que están, fueron generados con una idea muy concreta, que fue ilustrar una noticia, de repente, tantos años después, generan un abanico de posibilidades tan, pero tan grande que uno a veces siente vértigo.
3: Me quedé pensando, Sebastián Skolnick, ahora voy a hablarle. Algún día vas a tener que venir solamente a hablar de los archivos, de cómo esta reactualización de archivos, de alguna manera, porque tiene que ver con lo que empezaste a decir cuando hablamos de Ediciones Biblioteca Nacional, que es recuperar esos archivos, esos textos. Acá vemos toda la creación que nos abre los archivos. No es lo mismo, un hito esencial de la historia, si se quiere, moderna Argentina, es el retorno de la democracia, pero leída a través del archivo es otra.
4: Bueno, yo creo que sí, en un sentido muy, muy preciso, que es, hay que darle la chance a los archivos de hacerle las buenas preguntas que merecen. Y que en general las técnicas investigativas, muy, subordinadas a un estilo, digamos, muy, estamentario de la investigación, no pueden hacerle. De alguna manera esto implica empatizar con el autor, con la autora, con quien sacó una foto, con una situación retratada en una foto. Y de alguna manera tratar de ponerse en el lugar de qué habrá sentido este personaje o este autor o esta autora cuando escribía tal o cual cosa, cuando investigaba tal o cual cosa, cuando su ojo observaba en la ciudad determinada cosa. La fotografía es también una historia de la ciudad. Abel Alexander
3: Tal
4: precisamente
3: cual.
4: había curado los primeros volúmenes que editamos de fotografías en la biblioteca, Primeras Vistas Porteñas
1: ¿Te acordás qué lindo libro?
4: y
1: Sí.
4: el álbum del Centenario también, que era un
1: Sí.
4: álbum
3: Qué
4: así
3: bárbaro.
4: majestuoso de los fastos del Centenario. Entonces, me parece que de alguna manera no seremos exactamente nosotros los que le hagamos esas grandes preguntas a los
3: No,
4: textos,
3: claro.
4: pero de alguna manera si uno imagina una comunidad intelectual, una comunidad investigativa, se la imagina bajo el sesgo de hacerle las buenas preguntas a los archivos que estos merecen, también para darle una chance más de revivirlos, ¿no? De volverlos a recobrar
3: Actualizar.
4: en su aura, aura problemática, insistimos, y no sencillamente como un objeto de culto precioso que he despojado de todas estas dramas inherentes a quien compuso tales obras, ¿no?
1: Sí, yo me quedé pensando, Sebastián, en esta idea de, por un lado, los archivos, ¿no? Aquello que no se mostró, que no vio la luz. Me acuerdo una vez que fuimos al archivo Crónica, que entre tantas cajas nos mostraban fotos inéditas del Che, de la muerte del Che Guevara, ¿no? Estos viajes que hacía Héctor Ricardo García, este apasionado también de la fotografía. Y pienso en los archivos que nos revelan hoy estas imágenes, imágenes no mostradas, no contadas. Y estas imágenes que forman parte, en este caso, de Retorno a 1983, también pienso en este lector crítico del cual habla el libro. Y estas imágenes que entran en diálogo con una época que nos muestran también otras imágenes que no fueron contadas en los medios.
4: Yo creo que hay algo para mí que es fundamental del archivo, y en este caso nos ceñimos al archivo fotográfico, que es su capacidad de desarmar los estereotipos con los cuales pensamos la historia. Me parece que es fundamental. En el caso del libro Retorno, 1983, se lo ve claramente, porque es un libro que recoge no solo los aspectos más visibles con los cuales uno imagina el pasado, sino que traen elementos de la vida cotidiana. Problemas del orden social, problemas, asuntos deportivos,
1: Sí,
4: todo lo que va componiendo un año y que se escurre de lo que es nuestra imagen más estereotipada de lo que fue el año 83, ¿no? Todos recordamos a Alfonsín
3: claro,
4: citando el preámbulo en las grandes movilizaciones de, de la 9 de julio, o el cajón de Arminio Iglesias encendido.
1: Las imágenes más icónicas son
4: más esas, icónicas, ¿no? Pero si uno sabe interrogar bien esos archivos, puede desarmar esas narraciones, porque además me parece que la relación de la imagen y la palabra es una relación compleja que hoy se ha perdido por el vértigo de las imágenes y también por, digamos, la pobreza de las palabras, ¿no? Para dar cuenta de lo que nos pasa. Entonces me da la impresión de que ahí en recrear ese vínculo entre las palabras, los textos y las cosas, podremos recuperar una imaginación narrativa de mayor densidad para hablar tanto del presente como del pasado.
1: Siempre me gusta pensar en eso, ¿no? De qué manera nos interrogan las imágenes. Lo hablábamos cuando fue la inauguración de la muestra de los galeses, también, ¿no? Esas imágenes que vuelven a dialogar con el presente. Y acá pasa lo mismo, uno recorre el libro y se encuentran con imágenes que por lo menos yo no las había visto nunca y nos lleva a pensar en una época, ¿no?
3: Y
1: en
3: aunque
1: la sociedad,
3: las hayas
1: en lo cotidiano.
3: Visto, tal vez son distintas ya. Es lindo pensarlo así también, porque uno cambió también, igual que la imagen. Hay ahí un trabajo de recepción y de que evidentemente hay creación siempre.
4: Sí, es la pregunta de quién recibe esto, ¿no? De quién encuentra esto. ¿Qué preguntas le hacemos a esos archivos? Y me parece que ahí el archivo será otro también de acuerdo a la curiosidad del solicitante y pasará a cumplir otra función cuando sea integrado en una reflexión sobre el presente que necesita de esta carga problemática que tienen los archivos para abrir el presente también.
1: Y hablando de abrir, ¿se pueden consultar estos materiales en la fototeca, Guillermo?
2: Sí, bueno, como bien dijo Sebastián hace un momento, estos libros vienen a poner a conocimiento del público en general cuáles son los fondos que tenemos. Vengan a consultar estos fondos. Grete, y tanto el material que está en Grete como en Retorno, es todo material que ya está. Los libros tienen de cada imagen sus números de inventario. Uno puede acceder a través de la página web de la biblioteca, ahí está el catálogo, puede acceder con esos números a ver esas imágenes o hacer otras búsquedas. El archivo de Editorial Sarmiento, que es Crónica, en este momento tenemos catalogados alrededor de 700.000 imágenes sobre lo que estimamos que deben ser alrededor de 4 millones. O sea, es un trabajo de largo aliento ese, pero esas 700.000 que ya están catalogadas ya se pueden consultar a través del catálogo, o si no, yendo presencialmente a la sala de lunes a viernes de 10 a 18 o sábados y domingos de 12 a 19, tenemos terminales de consulta donde se puede ver el material. Hay material que está sujeto a cuestiones de derecho de autor, sobre todo la fototeca además es mapoteca, y entonces hay materiales que quizás no pueden estar online. Entonces eso sí, hay que ir a consultarlos a la sala.
1: A la sala, perfecto. Y hablando de la editorial, yo quiero mencionar los precios de los libros,
3: me
1: porque
3: gusta.
1: Están sumamente accesibles. El libro de Grete Stern está a 22.000 pesos, Retorno 30.000 pesos, los textos akáshicos, artículos y rarezas, Alberto Laiseca, 22.000 pesos, y Socavón, que es el otro libro que tenemos que en algún momento hablar y hacer foco acá también, Relatos, vivencias y sucesos en el Aguilar, Avelino Bazar, está a 13.500 pesos. Son libros accesibles.
3: Y la calidad que tiene también el libro.
1: Y la calidad de las hojas, las tapas, el diseño. Quiero hablar también del diseño. El diseño es maravilloso.
4: Bueno, yo quiero decir también que los libros de la biblioteca son sustentables para la biblioteca porque el objeto no es el lucro en la biblioteca, sino la recuperación de lo que se invierte como institución pública, lo cual también es una novedad, ¿no? La editorial de la biblioteca ha logrado, a lo largo de su historia, recaudar fondos propios que, por la forma jurídica que tiene la Biblioteca Nacional, permiten ser incorporados a su presupuesto. Esto también salda una vieja sospecha, una vieja discusión de que se tira el dinero. No se tira para nada, y aún si hubiera que tirarlo para hacer estas cosas, valdría la pena. Pero aún así, se recauda casi la totalidad del dinero que se invierte en la producción de estos materiales, produciendo además títulos de muy buena calidad editorial, de grandes contenidos culturales e históricos, y cosas que el mercado no necesariamente pondría su ojo o su posibilidad de editarlo. Yo creo que esto justifica nuestro trabajo, además de las ganas de hacerlo, de las repercusiones que tiene lo que hacemos y demás, nos orienta también a pensar el sentido de la edición pública. Hacía falta una gran editora pública. La Biblioteca Nacional siempre editó textos desde 1860, por lo menos, entre manuales, catálogos,
3: revistas.
4: Ha editado textos de distinta índole. Y, de alguna manera, nosotros continuamos esa huella, pero dando un paso más, que es lanzando un sello editorial propio, que ya debe tener cerca de 1000 títulos.
1: Qué impresionante.
3: Qué lindo.
4: Pero realmente estos precios, que son económicos, lo son también porque hay algo de nuestro trabajo que lo paga el Estado, lo paga...
1: Lo permite.
4: Lo paga el gran colectivo social que somos los ciudadanos y ciudadanas de este país, aquellos por lo menos que pagan los impuestos. Y gracias a eso también podemos ofrecer este material muy accesible a los grandes públicos lectores que hoy están restringiendo mucho su consumo de bibliografías.
1: Sí, por eso quería hacer hincapié en los valores.
3: Siempre es lindo.
1: Muchísimas gracias, Guillermo Cilioto. Sebastián Skolnik, un placer como siempre. Gracias por haber venido aquí al programa.
4: Bueno, gracias por el espacio, gracias por la difusión que nos permite todo esto y, bueno, gracias por seguir formando parte de esta trama de trabajo que componemos juntos.
1: Gracias.
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1: Y te dije al principio del programa.
3: A ver, ¿qué me dijiste?
1: Estamos hoy internacionales. Nos vamos a Nueva York para conversar con Macarena. Macarena Fernández Sánchez es una destacada diseñadora visual argentina, egresada de la UBA, estudió en la FADU, con una sólida trayectoria internacional. Estuvo en importantes agencias en Praga, México. Y ahí lideró una gran revista, el rediseño digital de la emblemática revista Gato Pardo. Me encanta esa revista. Y tras haber iniciado su camino en hitos culturales como la Usina del Arte, también en el Bafisi, estuvo en el Festival de Tango. Y bueno, con una mirada más cosmopolita, ella completó sus estudios de dirección de cine, también ejerció la docencia universitaria, vive en Nueva York, trabaja en la casa matriz del New York Times. Ahí yo leí muchísimas notas vinculadas con la Argentina, ¿no? Hay un vínculo muy sólido entre la Argentina y Estados Unidos relacionado con la cultura, con el periodismo, con muchas autoras argentinas y autores que publican notas en el New York Times. Y bueno, ahí Macarena se especializa en diseñar sistemas visuales estratégicos, pero están aplicados a la cultura interna del diario, ¿no? Y además la construcción comunitaria y las iniciativas globales de diversidad, equidad e inclusión, utilizando el diseño como una herramienta empática para humanizar las grandes estructuras corporativas. Estamos entonces en comunicación telefónica en esta noche con Macarena desde Nueva York. ¿Cómo estás, Macarena? Ana y Gastón te saludan.
6: Hola, buenas noches, Ana. Buenas noches, Gastón.
3: Buenas.
6: Un gusto enorme estar en su programa hoy.
1: ¿Dónde estás ahora, Macarena?
3: Danos envidia.
6: Estoy en el New York Times.
1: Estás en el diario.
3: Hay que pedir un laburito, ¿no?
1: Macarena, ¿sabes qué? Me quedé pensando, leía tu currículum, ¿no? Y este recorrido que hiciste desde la FADU hasta el New York Times. Y pensábamos, hoy hablábamos con Gastón, ¿no? Del impacto de la comunicación interna en una empresa, ¿no? En estos tiempos, donde, por ejemplo, uno todo el tiempo está con imágenes, con información en las redes sociales y demás, y muchas veces pienso que la gente lee o lee poco. Entonces, ¿de qué manera también comunicar internamente una información, ¿no? ¿En qué herramientas, en qué imágenes te basás para pensar justamente en este anclaje de la lectura y de la comunicación interna en una empresa como New York Times?
6: Sí, creo que la mejor manera de describir primero el trabajo que hago dentro del New York Times es dando un poco de contexto sobre cómo el diario cambió su modelo de negocios, ¿no? O sea, aprovecho y digo que este año el diario cumple 175 años.
1: Impresionante, ¿no?
6: Históricamente... Impresionante. Históricamente fue un diario impreso que la gente compraba en la calle todas las mañanas, y con el devenir de la tecnología y de Internet tuvo, como otros diarios, lo mismo pasó en Clarín, lo mismo pasó en La Nación, digo, que tuvieron que reformular o adaptar el producto impreso a lo digital. Entonces, El New York Times hoy no solo tiene el diario digital, sino tiene estos productos que lo acompañan, que son el New York Times Cooking, Games. Bueno, todos esos productos, sí, inclusive el diario hecho digital, requieren de un equipo de gente que no está estrechamente vinculado con el periodismo. O sea, entonces, el New York Times, de ser una institución compuesta casi únicamente por periodistas, pasa a ser una compañía con diseñadores, directores de arte, directores creativos, programadores, ingenieros. Entonces, la estructura del diario cambia y también la diversidad también cambia, ¿no? O sea, no es lo mismo trabajar solo en una newsroom, en una redacción, que con tantos departamentos conviviendo en el mismo lugar. Entonces, y eso sumado a que Nueva York es una ciudad, bueno, como toda ciudad cosmopolita, y hay en el New York Times muchas culturas conviviendo en el mismo espacio, por lo que fue en el 2020 que se decidió abrir el Departamento de Comunicación y Cultura, que es el departamento en el que yo trabajo. Y ese departamento se encarga de crear, de generar cultura interna y de pensar maneras en las que se le puede hablar a este público, que es muy diverso por múltiples motivos que acabo de escribir. Entonces, cuando yo pienso en diseñar una comunicación, hay muchas pistas que ya están entabladas o ya están definidas, porque mi equipo de diseño, que es el equipo de diseño de comunicación interna y de comunicación externa, trabaja codo a codo con lo que se dice en inglés el Brand Identity Team, ¿no? El equipo que se encarga de la marca del New York Times.
1: La identidad.
6: Entonces, todo lo que nosotros diseñamos de la identidad, exacto. Y todo lo que nosotros diseñamos está anclado en la marca que ya existe hace 175 años. No es que, por ejemplo, te voy a dar un ejemplo muy rápido, pero el New York Times es blanco y negro. Digo, no, nunca se vio el logo del New York Times aplicado en color, por ejemplo. Entonces, esa decisión estética
1: histórica, además,
6: estándares del diario, histórica, no es que porque yo estoy comunicando internamente voy a poder romperla. Entonces, uno diseña en base a todo lo que se diseñó previamente, por así decirlo.
3: Estamos hablando con Macarena Fernández Sánchez, es diseñadora, está en New York ahora, está en el New York Times, precisamente.

0: Frente a estos cambios que se aceleraron realmente de una manera notoria en los últimos tiempos. Pero yo lo que quería era, ¿cómo pensás vos tu quehacer frente a estos cambios? ¿Cómo el diseño te ayuda a vos a establecer eso que vos decías, esa comunicación que de alguna manera vos tenés un cierto contrato de lectura?
1: Sí, a ver, yo creo que el diseñador hoy por hoy tiene mucho mucho poder, ¿no? Al conocer las herramientas y saber usar esas herramientas para componer imagen y para comunicar, creo que eso hace que uno tenga un poder y una responsabilidad por sobre aquellos que no tienen ese conocimiento. Con respecto a cómo se leen las noticias hoy y el función de la y cómo y cómo entra la imagen, creo que es algo que todos estamos viendo, como inclusive el New York Times está viendo cómo afrontar, ¿no?
0: Claro.
1: Digo, hoy por hoy la gente consume, o sea, la audiencia, pienso en la audiencia del diario, pero también, no sé, pienso en la audiencia de no sé, la Biblioteca Nacional.
0: No, tal cual, porque es un proceso abierto, como decís vos, tal cual.
1: Sí, y aparte, no, todo parecería indicar que vamos hacia un lugar donde la gente consume la información de manera más rápida. Entonces,
0: Total.
1: como que no hay tiempo para la lectura y para ahondar. Y en esa falta de tiempo, la imagen es como que es el medio para sintetizar contenido, para
0: Sí,
1: sintetizar información.
0: exacto, es el impacto, ¿no? Es donde también nos atrapa la imagen para después llegar al texto en muchos casos. Y sabés que me quedé pensando, Macarena, que uno, no sé, por lo menos mi generación, que teníamos el hábito de leer el
1: Tal
0: diario en
1: cual.
0: papel, el olor del papel, ¿no? Y de qué manera nuestros hábitos de lectura fueron cambiando, me refiero a los medios gráficos, a los diarios, a las revistas, y también qué es lo que nos da, cuál es la mirada y cuál es la relación, el vínculo del lector con los medios digitales, y de qué forma también la inteligencia artificial, ¿no? Que tanto está en boga y que tanto se piensa y se trabaja y se analiza, de qué manera está presente en este vínculo entre el diseño gráfico y la IA, ¿no? Si tomás elementos de ahí o tu diseño gráfico, tu comunicación, tiene que ver más con el trabajo propio.
1: No, yo la verdad uso la inteligencia artificial como un interlocutor, como quien estudia para un examen y habla en voz alta y se escucha,
0: Sí,
1: medio que ese es
0: está muy
1: el
0: bien,
1: lugar que estoy
0: acompaña,
1: ahora.
0: acompaña el ejemplo,
1: Sí. Exacto. Después, no, para nada la uso en el proceso, bueno, el proceso creativo tiene que ver un poco con hablar en voz alta y escucharse y poder hacer ping-pong de ideas. En eso sí lo uso, pero no lo uso para materializar esas ideas.
0: Así es.
1: Y creo que está pasando acá. Pasó el año pasado, que fue un caso polémico dentro del nicho de diseño y de creativos, que empezaron a circular en el subte de Nueva York, que estamos hablando que la oferta visual y de propaganda que hay en esta ciudad es de un nivel que yo no había visto jamás. Digo, están las mejores agencias y los mejores estudios creando campañas publicitarias, y eso lo puedes ver en calidad de diseño. Y en este contexto hubo una marca, que no me recuerdo cuál era, que decidió hacer una campaña que era a todas luces hecha con AI,
0: Ah, mira.
1: por cómo estaba confeccionada la imagen. Vieron que cuando uno te da imágenes con AI, si te detenés,
0: Te das
1: pasa
0: cuenta que
1: que
0: sí,
1: la
0: te
1: AI
0: hace
1: juega mucho
0: sospechar,
1: con,
0: sí.
1: claro, la AI juega mucho con la inmediatez.
0: Sí.
1: Confía en que él, o sea, bueno, calculo que la persona que decidió armar una campaña con AI confía en que la audiencia a la que está destinado ese mensaje no va a reparar en ese

0: errores o en esas inconsistencias.
1: Así es.
0: Pero sí, o sea, hubo todo, y ahí todo el, todo lo, hace poco estuve en una conferencia de diseño y de dirección creativa en Chicago, y todos los que presentaban, que eran directores creativos de grandes marcas y empresas e instituciones, en algún momento de su charla tomaron posición en frente de la AI y no hubo uno que estuviera a favor de ese, del uso de la AI.
1: Macarena, felicitamos toda tu trayectoria, esfuerzo.
2: Gracias,
1: ¿no? Y yo quiero poner en valor que Macarena es una egresada de nuestra universidad pública, uh-huh, de la Universidad de Buenos Aires, la FADU, y este enorme recorrido, ¿vieron? Cuando uno piensa, y se lo digo a quienes están estudiando, cuando uno dice que ve algo muy lejano, inalcanzable, en la figura, en la voz y en el trabajo de Macarena vemos que es posible. Así que te agradecemos muchísimo esta comunicación telefónica.
2: Un beso
1: Macarena
2: grande.
1: Yara Fernández Sánchez. Cuando estemos por Nueva York, la vamos a ir a visitar.
2: Ah, no.
1: Quiero que me haga una, que me haga una recorrida
2: me
1: por el New York Times.
2: Gracias.
0: Claro que sí.
1: Un beso enorme.
0: Un gusto.
1: Y lo mejor para vos.
0: Muchas gracias.
1: Gracias. A los dos. Un placer.
0: Buenas noches.
1: Chao, buenas noches. Qué lindo conversar con Macarena,
2: vamos,
1: ¿no? Está en Nueva York, qué lindo.
2: Sí, hermoso.
1: Llegamos al final del programa, nos despedimos. Hasta el próximo miércoles, que tengan muy, muy buena semana. Y vamos a Argentina, ¿no? El viernes.
2: Vamos arriba.
1: Chao, nos vemos.
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5: Las 9 de la noche en la República Argentina. Nacionales, mundial, la información con Eladio Arregui.
6: Reiteramos, Bélgica eliminó a Senegal y avanzó a los octavos de final de la Copa del Mundo. Lo derrotó en tiempo suplementario 3-2 después de ir perdiendo en tiempo regular por 2-0. Ya está por comenzar en California el encuentro entre Estados Unidos y Bosnia. El ganador de este partido enfrentará a Bélgica.
5: Patricia Bullrich se reunió con el jefe de gabinete Diego Santilli. Es la primera reunión de la jefa del bloque del Senado por la Libertad Avanza con el funcionario.
7: Fue una reunión técnica, vino el secretario de Energía, la subsecretaria, vinieron a discutir en una reunión muy interesante con todos los senadores jefes de bloques.
5: Llegaron a Venezuela 700.000 toneladas de ayuda, así lo informó el presidente de la Asamblea Nacional, Jorge Rodríguez. Ecuador, Colombia, Estados Unidos, Panamá, México, Argentina, Alemania, Qatar, Bolivia, China, Brasil, India, entre otros, incluida la Unión Europea, colaboran luego de los dos terremotos sufridos en el país caribeño. El tránsito con Ernesto Arriaga.
8: Se liberó totalmente el pequeño choque que hubo en la General Paz, en Liniers, mano al Riachuelo, y mano al Lugones totalmente habilitada. La Panamericana ya volvió a la normalidad. Aeroparque 6 operan con normalidad. El paso Jama cierra las 23. El Cardenal Zamoré y el Futaleufú en Chubut y en Esquel están totalmente cerrados por el avión de nocturno. Abre mañana a las 9 de la mañana.
5: En Río Turbio, en donde nos escuchás por AM 620, la temperatura es de 2 grados, con cielo algo nublado. Aquí en Buenos Aires, 10 grados, 4 décimas, humedad 70%, el cielo está cubierto.
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